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0: juega Boca frente a Gimnasia en Mendoza y el Vasco Arroba Arena plantea un equipo alternativo cuidando a futbolistas de cara al choque frente a San Pablo por Copa Sudamericana. 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
1: River se entrenará mañana en Cantilo y luego quedará concentrado en el Estadio Monumental esperando el partido del domingo frente a Independiente Rivadavia. Leonardo Poncio repetiría el mismo equipo que le ganó a Banfield el fin de semana pasado. Marcela Brachetti para Club Relatores por AM750.
2: Racing se prepara para recibir Atlético Tucumán el próximo domingo 21:30 horas y Boivoda planea algunos cambios. Por otra parte, Córdoba ya se entrenó con el resto del plantel. Hoy, como todos los días en Club Relatores, yo, Juan Donadío Paz, te voy a contar todas las novedades de la academia.
3: Marcha y movilización en Independiente esta tarde en la sede. Mientras tanto, hablaremos en unos minutos aquí a las 7:50 en Relatores del equipo de Jadson Viera y los cambios que prepara para visitar a Central Córdoba de Santiago del Estero. Informa Seba González.
4: El plantel profesional de San Lorenzo se entrenó bajo las órdenes de Walter Perazzo, ultimando detalles para el partido de mañana frente a Talleres. Cambios en el 11. Y la firma del nuevo técnico está al caer. Todo esto y mucho más de la actualidad de San Lorenzo en Radio 750 Relatores, Leandro Esteves.
5: Se termina en Córdoba, Belgrano, Huracán, 1-1, penal para el Celeste, penal para Belgrano. Es la última, minuto 52. Se termina el partido, minuto 52 del segundo tiempo para algún desprevenido. Ganaba Belgrano 1-0. Gol de la Huita Fernández, lo empató Caicedo para Huracán. Y en la última, penal, cobró Lobo Medina. Un intento de rechazo de un jugador de Huracán. Llega primero el de Belgrano, apenas la toca. Se impactan ahí los botines. La del jugador de Belgrano que la toca para adelantarla y el de Huracán que quiere rechazar. Ya está todo constatado. Penal, penal. Va a patear Lucas Pacerini. Es la última. Lobo Medina dice, no hay rebote, no hay nada, ¿eh? Si lo ataja Garín de listo, no hay rebote, nada. Va a patear Pacerini, ahí va. Ahí va Luca, le dio. Pegó en el travesaño, pegó en el travesaño y se terminó. Pegó en el travesaño y se terminó. Y desperdició la chance en la última pelota del partido. Ni el tiro del final le fue a salir a Lucas Pacerini. Terminaron 1-1. Belgrano, Huracán. Así arrancamos esta edición de Relatores, totalmente del tomate y de la cabeza. En este amor por el fútbol y la radio, a primera hora, en el arranque de esta nueva jornada, Sarmiento de Junín, que bien anda el equipo de Saba, ganó. Enfrenta al León del Imperio allá en Río Cuarto, 2-0 con los goles de Mafini en contra y de Marabel de penal. Platense acaba de empatar con Deportivo Riestra 1-1 pensando en los cuartos de la Copa Libertadores. Sacó ventaja a la Encina para Platense y luego lo empató Alexander Díaz en el tramo final para el Deportivo Riestra. Y lo dicho, Pacerini desperdició la última para Belgrano. Su penal pegó en el travesaño de Galinde, que fue figura. Belgrano, Huracán terminaron en el barrio Alberdi. 1-1. Huita Fernández, que nunca te deja gamba. El gol del Celeste Caicedo. El empate de Huracán cuando faltaban 5, 6 a lo sumo para terminar el partido. Así arrancamos. Allá arriba. Terraza, terraza, terraza, nunca. Sótano. ¿Vos dónde estás? ¿En la terraza o en el sótano, Marcapalo?
6: Qué suerte tiene. Qué suerte tiene Huracán de tener a uno de los mejores arqueros del fútbol argentino.
5: Qué arquerazo,
6: Galí. Sí, por Galíndez, Huracán no perdió en Barrio Alberdi.
5: Sí, la verdad, tenés razón. Cuando tenés razón, tenés razón.
6: Y con Boca casi siempre tengo razón, pero bueno, dejémoslo así.
5: ¿Qué necesidad de mojarme la oreja de esta manera? Tírame ese trancazo. Sin ningún tipo de necesidad, querido Jorgito. Bueno, rescató un empate Huracán, porque empató en el final con el gol de Caicedo. Sí. Mejoró mucho Huracán después del gol de la Huita. Un equipo timorato. La verdad que lo peloteó en un momento Belgrano. Galinde, figura extraordinaria. Después del gol de la Huita Fernández, cuando iban 15, 16 del primer tiempo, del segundo tiempo en realidad. Ahí reaccionó Huracán, hizo cambio, viste, como para empatarlo. Lo igualó y en el final.
6: Pero a mí igual me gusta cómo juega Belgrano. Sí, Belgrano es uno de los tres mejores equipos del fútbol argentino.
5: Juega bien.
6: Belgrano, Argentinos, Independiente Rivadavia. Ese es el podio.
5: ¿Qué? ¿Y Boca no?
6: No, Boca no.
5: ¿Y River?
6: Menos.
5: ¿Que no lo pone ni a Boca ni a River?
6: Sí, en el podio de abajo lo pongo. De abajo para arriba, sí.
5: ¿Racing Independiente? Que no, no, sí, no, tampoco.
6: Claro. Sí, sí.
5: ¿No los vas a poner en ese podio?
6: Tranquilo.
5: ¿A San Lorenzo qué onda?
6: En el subpodio. ¿Te gustó esa nueva calificación?
5: Sí. Subpodio. Subpodio, sí. Por abajo del podio, claro, sí. Claro.
6: No, bueno. No, pero por abajo de abajo.
5: Sí, sí, sí. No, estamos de acuerdo, estamos de acuerdo. Bueno, así está arrancando en este viernes 4, la fecha 8. Qué raro que no hubo partido a las 9 de la noche, ¿no?
6: Sí, hoy raro, hace un ratito estaba charlando.
5: Se me escapa ese dato.
6: Fuera del estudio, el por qué.
5: Porque un partido Belgrano Huracán, ¿por qué no puede ir después Platense Riestra?
6: Yo dije, habrá un acontecimiento muy importante en el país a esta hora. Entonces dijeron, no, el fútbol no, porque... yo me quedé pensando, yo no sé que... No tengo...
5: Que hay un concierto de la Mona Jiménez.
6: No tengo información que haya algo muy importante, muy grande, muy convocante. Que por eso el fútbol dijo, no choquemos con esa cuestión porque... No nos conviene.
5: Es raro.
6: Sí. Bueno, lo que pasa es que el fútbol argentino es raro. Entonces, ¿a qué hora jugaron en Río Cuarto? ¿A qué hora empezó el juego?
5: Empezó como a las 3 menos cuarto de la tarde, ¿no?
6: Por favor, un viernes. Mamita.
5: Bueno, ¿y qué tiene? La gente ahí en Río Cuarto.
6: No, ¿cómo que tiene? ¿Te das cuenta que vos te das vuelta como un barrilete? Vos sos el famoso panqueque. Señor. Te preguntás por qué no hay fútbol a las 21 y decís que está bien que hayan jugado a las 3 menos cuarto, a las 16:45, a las 16:18, cualquier horario.
5: Y la hora de la siesta.
6: Sí, después, la hora de la siesta.
5: A las 6 de la tarde, viste, se abren los negocios.
6: Sí, claro.
5: 5 o 6 de la tarde se abren los negocios. La gente fue antes a ver a.
6: Sí, sí.
5: Yo antes de Río Cuarto, que está hiper comprometido, comprometido, porque si bien todavía falta muchos puntos en juegos, hay equipos como Estudiantes Río Cuarto que están jugados y sin ficha y sin y si encima no suman de local, es muy difícil, porque por las 12 va, por el promedio y por tabla anual.
6: Sí, no alcanza.
5: En realidad, ahora está Aldosivi con 10 puntos, ¿no? Sí, en tabla anual está último Aldosivi, pero igual. Están los dos ahí tratando de sobrevivir, ¿no? Aldosivi, Estudiante de Río Cuarto, es la realidad. Pero Estudiante de Río Cuarto está jugado. Los dos
6: ya están... Recontra match
5: pará,
6: point.
5: Hermano, no, que falta no, todavía. No,
6: sí, sí, falta, claro que faltan puntos. Pero
5: ¿qué periodismo anticipación?
6: No,
5: perreta,
6: ¿vos,
5: que no
6: vos los ves
5: sentido?
6: Jugar? ¿Vos los ves jugar a la Asociación Atlética Estudiantes de Aldosivi?
5: Pero es fútbol.
6: ¿Los ves?
5: ¿Por qué determinás eso para la gente de Río Cuarto que todavía tiene una ilusión, una esperanza?
6: Te reitero la pregunta, ¿vos los ves jugar?
5: Sí, claro que los veo jugar.
6: Me parece que no los ves porque si
5: de tanto en tanto.
6: Me estás refutando mi afirmación.
5: Hicimos el partido el otro día con San Lorenzo.
6: Ajá, bueno.
5: ¿O no?
6: Ocho fechas jugó el equipo de Río Cuarto.
5: Y bueno, está bien.
6: Ajá, 24 puntos, ¿cuánto tiene?
5: Bueno, para ver si
6: ¿cuántos partidos ganó?
5: Los equipos necesitan 10, 12 fechas para armarse.
6: Se le va a terminar el campeonato, sí.
5: Dale. Bueno, pero más allá de la chanza está en una situación hiper comprometida. Bueno. A propósito, ¿cómo fue el podio? ¿El podio que armaste de los mejores equipos?
6: La Asociación Atlética Argentinos Juniors, Independiente, Rivadavia y Belgrano. No los tengo así, 1, 2 y 3. Los tres para mí, en distintos momentos. Creo que Argentinos Juniors es el más parejo. ¿Cómo?
5: Así es fácil. No los pongo en orden. Es lo mismo. Primero, segundo, tercero. Claro.
6: Otra vez, Toriame. Decime tus tres. ¿Cuáles son los tres mejores equipos del fútbol argentino?
5: No tengo la
6: así es fácil.
5: Idea.
6: Así es fácil. Así es muy fácil, claro.
5: No tengo la menor idea.
6: Bueno.
5: 11-7000-0750. Vamos a convocar a la gente. A los oyentes de Radio 750. Radio 750, la radio. Fíjate, Pau, si tenés Paula Rucci, ¿no? Que siempre. Si está el celu por ahí del paralel a los oyentes. Vamos a compartir con los oyentes esa premisa, esa cuestión.
6: Bueno.
5: Si, ¿cuáles son los tres mejores equipos? Y si quieren, los tres mejores jugadores del torneo en este momento. ¿Agregamos?
6: Una aclaración, antes que empiecen a llamar.
5: Sí.
6: Yo no lo digo solo por estas 7 fechas hasta ahora, o 8, pues ya jugó Belgrano. 8 para Belgrano, por ejemplo. No por este torneo, no solo por este torneo, por este, por el anterior y por el anterior.
5: Bueno, pero pará, que me parece el criterio. Maradona, no, no, el mejor de todo. Sí, pará, sí. El de ahora.
6: Pero parece
5: los tres mejores jugadores de ahora.
6: Parece que no me conocés. Yo hago los podios por cantidad, calidad y
5: pero la gente no tiene en mano todo.
6: Tiene
5: es
6: que
5: lo
6: tener.
5: Primero que te viene a la mente, el jugador que te que destacás, el jugador que te parece desequilibrante. No,
6: porque
5: yo ya
6: te veo venir, porque la gente va a decir decisivo lo que piensa y me vas a decir a mí, viste, ninguno coincide con vos, porque vos no sabés nada de esto, porque vos elegiste esos tres, sabe Dios por qué. Y yo te estoy diciendo por qué elijo a esos tres. No solo por estas siete fechas, por el campeonato anterior y por el anterior.
5: Incapaz de tirarte por la cabeza que la gente porque, marque un contrapunto con vos.
6: En la calidad y la cantidad, ahí está la resultante. Y 11, el nivel de los adversarios también.
5: 11-7000-0750. Manden mensajes si tienen ganas, si les gusta al teléfono de la radio, los tres mejores equipos y los tres o cuatro mejores jugadores, los que más les guste, de este torneo. Bueno, qué bolón que se armó entre los dirigentes con el tema del arbitraje. Qué bolón que se armó porque hoy salió a hablar Malaspina, el presidente argentino, para sacudirlo a Nicolás Russo, el presidente de Lanús. Nicolás Russo, después del partido, Boca-Lanús, ¿se acuerda? Que terminó ganando Boca con el gol de Belmonte y en el cual Dóvalo no termina echando a Leonel Flores por la falta contra Marsich, lo cual hubiese significado que Boca jugara tres cuartas partes del encuentro con uno menos, inevitablemente, Russo salió a cuestionar al arbitraje. Señalando, inclusive apuntándole a Beligoy, al director de... a quien encabeza la Dirección Nacional del Arbitraje, diciéndole que ya está, que hay que barajar ideas de nuevo, palabras más, palabras menos, ¿no? Que hay que reformular la cuestión, que ya yo se lo dije a Chiqui Tapia, manifestó Russo, se lo dije a Chiqui Tapia claramente, que te... Chiqui, mirá, te putean en todas las canchas y te insultan, básicamente, por los arbitrajes. Hoy le dieron un penal a Defensores de Belgrano frente a Racing de Córdoba, que fue una locura. Ni mancha. Mínimo, con todo el penal. Aparte, cómo salió Comesaña. Un peligro Comesaña, ¿no? Te dije Comesaña y poné los fideos. Salió corriendo para marcar así con una predeterminación. Un penal que no fue nada. Lo que pasa es que, claro, ahí no hay cámara. Digamos, ¿no? Alguna imagen, no hay reiteraciones, no hay VAR. No sabés cómo le acostaron a Racing de Córdoba, más allá que después Defensores ganó 3-0, ¿no? Ya ganaba 1-0. Y el segundo gol fue 15 minutos de una aberración. El penal que le dieron a Defensores, que está peleando para mantener la categoría frente a Racing de Córdoba. Pero más allá de eso, bueno, Russo marcó, che, tenemos que revisar esto, tenemos que... De verdad, levantó, puso el grito en el cielo Nicolás Russo, con el peso específico que tiene y siendo muy cercano a Chiqui Tapia, y le contestó Cristian Malaspina, el presidente argentino, que también está cerca de la conducción de AFA, ¿no? Hay un, digamos, una cercanía, una afinidad. Inclusive entre Malaspina y Russo hay buenas migas, hay buena onda, pero yo hablé mucho con Nicolás por Russo, dijo Malaspina, palabra más, palabra menos. Pero bueno, estas cuestiones hay que resolverlas adentro, no es necesario salir a boconear, no es necesario, porque al final, que es verdad lo que dice Malaspina, al final salís a hablar cuando no te favorecen, cuando te perjudican, y cuando te favorecen te haces el gil. Bueno, se armó el debate entre lo dirigencial. Ahora, lo debatan adentro, lo debatan públicamente, lo debatan acá, lo debatan allá. No es una cuestión del lugar donde hay que debatirlo. El tema es que hay que resolver este tema porque es un quilombo. Porque ya la confiabilidad de los arbitrajes ha entrado en un terreno, en un declive imposible de detener. Y esto sin entrar ni mínimamente en una sospecha, con un gramo de sospecha de... Después cuando ve como penal y como lo que dio hoy Comesaña para Defensores de Belgrano... Sí, dale, hombre, sí, dale, porque... Vas a tener 20 oportunidades de marcar otras cosas para si querés. O sea, ¿cómo no vas a dudar? ¿Cómo no? Hoy me encontré con alguien. Así, circunstancialmente, me dijo, ¿y sabés las cosas que pasan en el ascenso? Lo que pasa es que, claro, no tenemos No tenemos visibilidad al respecto, o escasa visibilidad, o tenés que ir a buscar puntualmente determinadas jugadas. Y eso que acá tenemos VAR, y se mandan los mocos que se mandan con el VAR. A veces porque no saben, a veces por temor a... Y resulta que cuando alguien levanta la voz para plantear, che, esto no se aguanta más, porque es verdad, no se aguanta más, y porque esta situación afecta la credibilidad de la conducción de AFA, y es verdad, a Chiqui Tapia, más allá de que lo putean en muchas canchas, más allá de los Brito de la Vida, en realidad los Di Carlo de la Vida que marcan instancias de la AFA y demás, y otros clubes también, por las cosas que pasan con el arbitraje sustancialmente, más allá de que los medios hegemónicos quieren directamente verlo afuera de la AFA y que vas a en cana. Ahora.
6: Estoy esperando que me pregunte qué piensas.
5: Ya te voy a preguntar, pero déjame, digo, resolvamos este quilombo. Porque estamos. Sí, somos llorones. En el fútbol argentino lloran todos. El que no llora no mama. Aplican cambalache a mano poder. Y cuando es verdad, los favorecen, se hacen los giles. Miran para el costado, bueno, yo no hablo de los arbitrajes cuando te favorecen. Ahora, dale, viejo. Estamos en una situación muy compleja de en cuanto a que no hay confiabilidad respecto de los arbitrajes. Y resulta que a Russo ahora le abren un expediente el Tribunal de Disciplina por lo que dijo y lo sancionaron y le aplicaron una multa a Guillermo Barros Esqueloto porque... con mucha diplomacia dijo, nos privaron de ganar el partido. No, dijo, Vélez tenía que haber ganado, que tenía que haber ganado frente a Riestra, y nos privaron de ganar el partido. Vélez tendría que haber ganado el partido. No puteó, no ironizó, ni siquiera profundizó. Fue contundente, severo. Y resulta que vos levantás un poco el tono, ¡fa! Expediente disciplinario. Multa y sanción. ¿Qué es esto? ¿Qué va a mandar? ¿Tirándole garrotazo a todos los que expresan su disconformidad? ¿Por qué no resolvemos el problema de fondo? Revisar, que equivocar se pueden equivocar, hasta con el VAR. Sí, claro que se pueden equivocar. Pero hay cuestiones que no son equivocaciones, como la de Riestra y Vélez. Son groserías. Ya superan el rótulo, la carátula de errores. Aunque la AFA reaccionó en este caso y paró a los dos, al que estaba en campo y al que estaba en el VAR de Riestra Vélez, ¿no? Ahora, en vez de andar corriendo con el palo de amasar ideología, ¿no? Lo decía Mafalda, ¿te acuerdas? A los que levantan un poco la voz, déjense que resuelvan este tema que hace años que estamos con esto.
6: Te estoy esperando.
5: Para que me tome un mate, dale.
6: Porque dijiste toda cosa que ya se sabe. O sea, nadie, ninguno de todos los dirigentes del fútbol argentino pueden decir algo. De nada. ¿Saben por qué? Porque ellos mismos son los que han creado este debacle. El fútbol argentino está viciado de nulidad por donde lo mire.
5: Pero vos sos un personaje.
6: Y vos querés empezar.
5: Yo te estoy hablando de arreglar el problema.
6: ¿Qué problema?
5: No querés pinchar la pelota.
6: ¿Qué problema? Tienen que arreglar muchos problemas. Y ninguno es más o menos importante que el otro. Por eso está viciado en nulidad. Vos querés arreglar a los arbitrajes. Mira, yo diría que lo de menos. Habría que arreglar otras máximas cuestiones. Los arbitrajes, por supuesto que también. Entonces vos te preocupás porque el otro salta, porque la mano, porque no cobraron el foul, porque cobraron un penal que no era por el offside.
5: Hay otra enojar.
6: No, sí, vos me haces enojar. Cuando yo digo... semana tras semana, casi que programa tras programa, vos me decís, vos siempre todo para abajo, y vos todo para arriba,
5: Pero vos sos como el vecino.
6: El fútbol argentino está viciado de nulidad, de arriba hasta abajo, pero pasando por el medio.
5: Somos todos culpables, está bien.
6: No tengo nada que ver. Los que dirigen, porque tenemos... porque tiene el fútbol argentino, malos dirigentes y los seguirá teniendo porque no hacen escuela y no han hecho los anteriores y por eso pasan las cosas que pasan. Entonces que salte uno para decir, no, eso no puede ser, le salta al otro y dice, sí puede ser porque acordate que allá, y después salta al otro que dice, ustedes dos cállense la boca porque pasó tal cosa, y así sucesivamente. Entonces... silencio, porque nadie puede abrir la boca hasta que cambien en serio. No me venga, ahí te lo suspendemos. Aquel porque dijo lo que dijo, el otro que dijiste que no dijo nada, dijo mucho. Y dijo que lo robaron. Y dijo que el arbitraje fue nefasto, sin decir las palabras esas. Entonces no me diga que no dijo. Sí dijo.
5: No, dije que fue muy diplomático.
6: No, qué diplomático. Nada diplomático.
5: Fue diplomático.
6: Bien cargado de ironía y lo que. Con lo que él siente que no le sucedió. Utilizó... Entonces ni siquiera los Barros Esqueloto o el Barros Esqueloto, el gemelo o el otro, tampoco pueden decir nada porque ellos están adentro también.
5: Guillermo
6: y muchas veces ha pasado del otro lado.
5: Pero por
6: así
5: supuesto,
6: que cállense la boca, hagan la super reunión, que no la van a hacer nunca porque ahí está la cuestión de los malos dirigentes que hay que organizan las cosas. El técnico de Independiente.
5: ¿Está coincidiendo conmigo?
6: El nuevo técnico de Independiente. De ¿me querés explicar por qué estuvo en el banco de los relevos si recién hoy o ayer, a lo mejor, no sé si fue hoy o ayer, creo que fue hoy, el club arregló con Quintero? ¿Por qué el señor Jackson Viera estuvo en el banco Independiente el partido anterior? Porque dale que va. Y si lo arreglamos, total, va a suceder. Entonces, cierren la boca. ¿Cómo crees que un detalle? Son muchos los detalles. Son millones de detalles.
5: Llenos de detalles. Pero vos sabés que... entonces me haces acordar...
6: Silencio.
5: A una vecina.
6: Silencio, todos.
5: A una vecina que vivía enfrente de mi casa.
6: Sí.
5: Que tenía un perro, un boxer.
6: Sí.
5: Jugábamos a la pelota.
6: Sí.
5: Y la verdad echaba un poco las bolas a la hora de la siesta, porque no parábamos a jugar a la pelota.
6: Un poco.
5: Pero en vez de salir y decir, chicos, fíjense, tengan cuidado, qué sé yo.
6: Sí.
5: Salía y largaba al perro. Y el perro.
6: Para. ¿Por qué, ¿por qué no contás las veces que te dijo, por favor,
5: nunca.
6: Silencio, contá todo?
5: Mandaba al perro.
6: Vos serías un dirigente del fútbol argentino como los que hay. Más de lo mismo.
5: Pero déjame que termine la regla.
6: Mandaba
5: el perro y el perro hacía y se pinchaba la pelota. La pulpo, la de plástico, varias de cuero. ¿Vos sabés la cantidad de inversión en pelota? En pelota que hicieron nuestra familia.
6: No me cambié el tema, no me cambié. ¿Me querés explicar por qué se enojó Russo? Que ya ni me acuerdo.
5: Vos sos la perra de frente de mi casa que quiere pinchar la pelota.
6: Sí,
5: sos la perra. Ahora, tenemos que seguir jugando y cambiar algunas cosas.
6: Casi todas hay que cambiar.
5: ¿Y qué querés que jueguen con un cuadrado en vez de
6: acordás,
5: con un dado?
6: ¿Vos te acordás cuando los dirigentes dijeron no se va a jugar más el fútbol hasta que en todos los estadios estén las condiciones que tienen que tener para que no pase nada?
5: Eso es sanata.
6: Sí, claro que fue una sanata, porque no hicieron nada. O
5: eso
6: muy poquito.
5: Sanata.
6: Y siguen jugando.
5: Eso como lo de Milei ayer.
6: No me empecé a mezclar. Estamos con...
5: No, con B.
6: Después vamos a llegar a B. Estamos con A. Así que silencio todos. Todo silencio. No salte ninguno porque lo van a bajar. Y a esos que lo bajan, a ese que saltó, también los van a bajar. Porque nadie está libre de pecado. Ninguno. Absolutamente ninguno. Ni lo más fuerte ni lo más débil. Así que, por favor, hagan silencio. Todo está visión en nulidad. Así nomás. Especializás en hacerme calentar, que en realidad la calentura no es tal porque digo
5: Tomate,
6: la verdad. Cambio vos siempre con la florcita que se acerca a la primavera, que eso está bien, que lo
5: estamos
6: otro
5: en
6: no
5: septiembre,
6: importa,
5: papá.
6: Que aquello ya va a pasar, que el sol ya ilumina, que no importa si es temprano, si es tarde, si es lunes,
5: septiembre.
6: Si es martes, si estamos en enero, si estamos en julio,
5: llegó
6: no importa
5: septiembre.
6: Nada. Hasta se da.
5: Calma, serenate. ¿Sabes cómo se llama la perra? Gaby. Gaby. La cantidad de pelota que nos jodió, ¿no? Bien. Tomate unos yuyitos, vení. Tomate unos yuyitos para
6: que me aclare ahora el señor González por qué Jackson Viera estuvo en el banco cuando todavía Quintero no había firmado. Más o menos algo pasó también en otro equipo que ya me voy a acordar. Ahora, hace poquito. Porque todo vale, dale que va. Ellos mismos ponen la regla y después la tachan, la pasan por arriba. No, ni siquiera la tachan. La pasan por arriba, se cree que la gente no se acuerda, entonces dale, ponelo. Tiene que estar. Y 10 fechas de suspensión, y si lo pagan 3 millones, está en el banco.
5: Un amigo que dice que tiene razón el cómico del programa. ¿A cuál es el cómico?
6: Vos sos el cómico.
5: ¿Vos o yo?
6: Vos sos el cómico. Yo soy la perra como él.
5: Vos sos Gaby, la perra. Bueno, vos querés pinchar la pelota. No, claro que no, quiero. No, no. Yo propongo arreglar, corregir. Sí. La casa no se tira abajo. Sí. Llamamos al gasista, arreglamos el gas. Sí. Llamamos al albañil, arreglamos las paredes. Llamamos al arquitecto, lo estabilizamos. Pero no la tiramos abajo. Vos querés tirar todo abajo.
6: Es que acá no la arreglan nunca.
5: Querés robarte la pelota.
6: Acá no la arreglan.
5: Por favor.
6: Ni siquiera la emparchan. Pero todos se quejan, che, ¿cómo gotea?
5: Ah, no,
6: quejarse, hay filtraciones, quejarse, la humedad,
5: quejarse.
6: No se arreglan nunca.
5: Quejarse, se quejan todos. ¿Qué hace Seba González? ¿Cómo andas? ¿Todo bien, querido?
7: Polaco, Jorge, ¿cómo les va? Escuchándolos atentamente.
5: Es una cosa de loco.
7: Bien, acá estamos. ¿Ustedes?
5: Bien, se quiere chorear la pelota.
6: Me quiere convencer de que todo está lindo, como siempre.
5: Yo no me convenzo a mí mismo, que te convenza a vos. ¿Qué onda? La movida hoy.
7: Respondo.
5: Sí.
7: No, voy a responder a esto de Jorge que para que no quede en el aire. ¿Por qué Viera dirigió? Porque cuando aún no cierran el contrato como pasó con Quinteros en los primeros dos partidos, hay un permiso otorgado para que el técnico, en este caso Viera, que aún con Quinteros sin arreglar la desvinculación independiente pueda dirigir dos partidos. A partir de los dos partidos ya es más complejo, tienen que hacer otro permiso. Ah. Por eso la noticia del día era que Quinteros hoy arregló su desvinculación con Independiente. Sí, arregló esta mañana. Hoy a la mañana, 1:30, firmó los papeles. Le pagan la deuda y hasta fin de año.
6: Uh-huh. Ve, esto nació en una buena de la Asociación Argentina de Técnicos, que para salvaguardar su integridad, su manera de cobrar lo que le deben cuando los echan, habían puesto esa cuestión. Entonces no se podía. Entonces después ellos también, que se pusieron el escudo para protegerse, fueron cediendo. Y fueron cediendo. Entonces ahora son dos, y después van a ser 1.5, y después si pagás un poquito, entonces ya te vamos a perdonar. Y así va. Y por eso digo, entonces nadie puede decir nada, porque hasta los mismos técnicos se están tirando tierra en corta. Pero con cuestión de poder trabajar, y no importa si aquel lo sacaron pitando y no le pagaron, total, ahora vengo yo, y si me echan a mí, bueno, será dentro de un tiempo X que nunca se sabe, y vendrá otro, y yo tendré que reclamar. Ya ni su sindicato tiene fuerza porque cede ante la presión del poderoso. Y así va, y por eso así va también. Una sí. mancha más.
7: Sí. ¿Ustedes sabían que los técnicos pueden ir al TAS? Pueden reclamar cuando hay deuda
5: sí, claro.
7: ante el TAS.
5: Claro, claro. Pero acá se arregló con Quintero, ¿no? Se arregló.
7: Sí, acá se arregló, pero
5: menos más, uno independiente.
7: Porque todo tiene su trampa.
6: No quise decir esa palabra, pero ahí está.
7: No, pero si un técnico va a reclamar al TAS, no puede dirigir en tanto y en cuanto no cierre...
5: ese conflicto.
7: En este caso, el diferendo. El conflicto exacto. Entonces, ¿qué le pasa al técnico? Claro. No puede ir al TAS, se queda sin trabajar.
5: Sin laburo, perfecto. Bueno, ¿cómo anduvo la movilización hoy de hinchas y socios? ¿Fue mucha gente? ¿Qué onda?
7: 500, 600 personas aproximadamente.
5: No
7: movilización.
5: Tanto,
7: ¿no? No. Movilización tranquila, pero para decirle a los dirigentes, acá estamos, ¿no? Sí.
5: Igual hoy Grindetti ya dijo que no se va a presentar, aclaró ese tema que parecería que, o por lo menos parecía que podía llegar a darse, ¿no? Porque a mí me habían comentado que Grindetti tenía ganas de competir, después tanteando el terreno, evidentemente tomó otra decisión ahora y la comunicó ya a la mañana, ¿no? Pero digo...
7: Yo tenía hasta hace 2 meses atrás que Grindetti quería participar.
5: Claro, por eso te digo. Sí, tenía ganas. Después, bueno, hay que ver cómo se articulan las alianzas y demás como para ver cómo se perfila, porque a veces los muchachos, viste, se corren y después se acomodan, ¿no? Como sucede en una segunda, tercera línea, en alguna agrupación, en alguna lista y demás. Bueno,
7: como pasó en definitiva con muchos de los dirigentes actuales, que en comisiones directivas anteriores fueron manejando de atrás y que, bueno... Hoy comanda, ¿no?
5: Tal cual. Bueno, la convocatoria, más allá de que el enojo existe, la bronca, la ira de la gente que se va a seguir expresando de acá a fin de año hasta las elecciones, convengamos que, si bien 500 personas tienen su peso, tampoco fue tan masiva como parecía, ¿no? En un primer momento. Y dada la circunstancia del escenario que está viviendo el club, ¿no?
7: Absolutamente. No, 500, 600 personas, movilización tranquila, de protesta, pero con mucha tranquilidad.
5: Perfecto. Bueno, desde lo futbolístico, ¿alguna novedad del equipo de Jackson? No, porque el domingo bueno, juega, puede pasar cualquier cosa.
7: Ensayó de todo.
5: Ah, mira.
7: Hoy probó con Cabral, con Marcone de 5 y con Mateo Pérez Cursi.
5: Ajá, bien.
7: Después fue Fedor con la defensa con Arrayago. Y la novedad es que arriba probó un rato con Abaldo y probó con el Chimi Ávila.
5: El Chimi Ávila, ¿está para arrancar un partido o está para entrar en los últimos 30? Digo, me parece que...
7: Yo creo que está para un rato.
5: Para un ratito, ¿no? Para, tiene una jerarquía bárbara, tiene una técnica, pero me parece que está para 40 minutos, ¿no? Menos, media hora, ponele.
7: Yo creo que Viera está viendo que a Tempone indudablemente no le puede tirar toda la presión y el peso de ser el nuevo Independiente, y quizás arranque con el Chimi Ávila, veremos si... De hecho, cuento lo que fue la prueba de hoy, ¿eh? Uh-huh. En un rato. Quizás esté pensando en arrancar con el Chimi Ávila y después poner a Tempone en el segundo tiempo.
5: Bueno, veremos.
7: Veremos si le da resultado, ¿no?
5: Y son todas apuestas.
7: Al menos 45 minutos, yo creería que sí.
5: Son todas apuestas para ver si el equipo más o menos se encarrila. A ver, Independiente está dentro de los 8. Porque si vos decís que, comparado, no sé, con Racing, ponele, que está bien, Racing va a jugar ahora con Boca a los cuartos de la Copa Argentina. Ahora, Racing está lejos de entrar entre los 8, Independiente está dentro. Independiente no está tan lejos de la Sudamericana. ¿Qué digo con esto? Que hoy la realidad futbolística... Sí, ahí recuperamos a Seba, se cortó. La realidad futbolística Independiente es muy compleja, muy difícil. Ahora, el equipo, dentro de todo, está bien posicionado, porque si vos decís, está lejos de todo. No, está adentro de los 8. Lo que pasa es que se sigue perdiendo, si se sigue deteriorando, encima con 3 jugadores menos titulares, como Ábalos, Lomónaco y Gutiérrez, que se acaban de ir, claro, es imposible. Por eso hay que ver el técnico para dónde agarra, para por lo menos armar un equipo más o menos competitivo con lo que tiene.
6: Dijiste una
5: y
6: verdad.
5: Y poder sostenerse entre los 8, porque está dentro Independiente.
6: Dijiste una verdad, esa es la verdad. Ahora no sé por qué metiste a Racing. Olvídate de Racing. Y que la gente
5: Independiente No, pero no me entendés. Es como una chicana. Es que Racing está lejos de los 8. Independiente está dentro. Te quiero decir, la situación es compleja. Y ahí que lo retomamos, Eva. Es compleja de lo futbolístico. Sí, claro. Si el técnico no sabe para dónde agarrar, si le acaban de vender a medio plantel, a los jugadores más importantes del plantel. Salvo Montiel, que todavía está. Y veremos hasta cuándo. No,
6: la verdad es que
5: no sabe para dónde va a agarrar. Por eso. Ahora, Independiente está entre los 8.
6: Ahí está, la verdad, está entre los 8. Pero
5: podría estar mucho peor.
6: Pero la tendencia indica que...
5: el declive.
6: Que va a estar fuera de los 8. Bueno, ahí está el problema.
5: Ahora es donde tenés que reaccionar. El domingo para Independiente, juega contra Central Córdoba, Santiago del Estero, la final de la Champions. Con lo que tiene. Es la final de la Champions para sostenerse por lo menos entre los 8 y generar algún estímulo en la gente después de lo que fue el 0-3 de en casa, Seba. Uh-huh. Ahí está.
6: ¿Por qué cambiaría? Me hago la pregunta.
5: Para mí se le escapó el perro a Sebastián. ¿Eh?
6: ¿Por qué cambiaría la tendencia si está desvaído de el poco potencial que tenía?
5: Sí.
6: ¿Y entonces cómo?
5: A ver, cuando vos ves que algo que está por derrumbarse... Bueno, el rojo está en ese camino, lamentable y dolorosamente. Vos lo ves que se va a hacer el declive. Ahora, sí, está en un declive que parece irrefrenable.
6: Sí.
5: Pero como el fútbol, y después el 0-4 le ganó a Lanús, aunque ya no tenga alguno de esos jugadores.
6: Sí.
5: ¿Sí? Le ganó a Lanús, le ganó bien. Ah, más allá que Rey atajó todo ese día. Depende, está entre los 8, digo. No es tampoco... dar todo por perdido, listo, pensemos en el año que viene, en las elecciones, porque tienen cosas para jugar Independiente ahora, aún con lo que le queda.
6: Sí, pero esa es la matemática, son los números.
5: Y teniendo, te digo la verdad, teniendo más plantel que otros equipos que están mucho mejor futbolísticamente.
6: Vamos a discutir un rato, cada vez tiene menos plantel, vamos a discutir un rato.
5: Está Seba, a ver, para mí se le escapó el perro. Bueno, está Seba, bueno, ahora lo enganchamos, evidentemente no hay un tema ahí de conexión y demás. Bueno, ya volvemos con el rojo. Pregunta, digo de pronto me parece.
8: ¿Te gusta Gallardo como técnico de la selección ecuatoriana? ¿O esperabas algo? Sí, a vos, siento con vos. Le voy a preguntar a Angie. Sí. Le puedo preguntar igual. Sí. ¿Te gusta Gallardo? A mí me sorprendió, más allá de que Ecuador es una selección muy competitiva. Es un gran desafío para Gallardo. Le van a pagar un fangoteguita, todo bárbaro. Es una, un desafío para él, dirige por primera vez una selección. Todo bárbaro, ¿no? Está bien, el último antecedente que no le fue bien en River, pero... qué sé yo, uno pensaba algo distinto, que podía ir a otro lugar, ¿no? Como fue la, después la primera etapa de River, que uno pensaba, che, capaz que puede ir a Europa, y no fue a dirigir a Arabia.
6: Salvo y que ahora, cambie mucho su manera de pensar y de plantar a sus equipos, dudo que pueda transformar en corto o mediano tiempo la manera de jugar de Ecuador. Salvo...
8: ahí de fondo se escucha a Seba González. Hay un él no nos escucha a nosotros, ese es el tema.
6: Complicado, ¿no?
8: A ver ahora. A ver,
7: ahora sí, ¿eh?
8: Radio Verdad,
7: ahora sí,
8: viejo. Ahora sí, ahora. A veces pasa.
7: Ahora sí, ahí estamos.
8: Escúchame, nunca se te cruzaron los cables.
7: No se puede pasar.
8: Puede pasar.
7: En las mejores familias.
8: Sí, obvio. Ahí retomamos el tema de Gallardo. A mí me sorprendió, más allá de que. Además, porque a Gallardo le gusta el día a día todavía, ¿no? A esta altura de su carrera. Pero bueno, va a dirigir la selección ecuatoriana, está todo ya encaminado para que sea el sustituto de Becasese. Bueno, estabas armando una probable del rojo para el domingo, Seba.
7: Exacto, Rey va a ser el arquero. La duda es Godoy o Arias, porque Arias llega, arrastra una molestia muscular. Para mí se mete Fedor con el equipo, con Arrayago y con Zavala. Después para mí Marcone va a ser el 5. Pérez Cursi yo creo que vuelve, le faltó equilibrio al equipo el otro día. No descarto, pues probó con Cabral, que Cabral sea titular. La duda es Tempone o el Chimi Ávila, yo lo voy a mantener hasta último momento. Montiel de extremo de un lado y para mí se mete a Baldo, vuelve a Baldo.
8: Bueno, que fue convocado para la preselección uruguaya. Forlán convocó a Mele y a Baldo, ¿no? Para los amistosos. O por lo menos está en la preselección. Bueno,
7: sí,
8: pero...
7: que tiene que levantar, ¿no?
8: Sí,
7: tiene,
8: no.
7: Tiene que levantar.
8: ¡Oh! Una barbaridad, un cricket. Perfecto.
7: El año pasado, campeonato pasado, un jugador que desequilibraba, que sacaba jugadores de encima y después hizo goles.
8: No, en la cancha de Boca, por ejemplo. Golazo.
7: Claro, exactamente. Bueno, tiene que recuperar la memoria y se tiene que recuperar a los futbolísticos porque el equipo lo necesita.
6: Abaldo, ¿no? Está en el mismo proceso que hizo en Gimnasia Esgrima La Plata.
7: Exactamente, coincido.
8: Bueno, sí, esperemos que pueda pegar un volantazo el domingo porque lo necesitamos. No, digo que Independiente lo necesita. Seba, querido, gracias por todo. ¿El rope bien?
7: Por favor.
8: ¿El rope lo está llevando o ya lo sacaste?
7: ¿Qué cosa?
8: El rope, digo.
7: Ahora.
8: Ah, ahora.
7: Bueno, en mi casa en ese momento después un día a la así una... que caminar un rato con el rope.
8: Gracias, Seba. Un abrazo grande, querido. Chao, crack.
7: Un abrazo.
8: Chao, crack. Chao, cracks. Gracias por todo. El amigo Roque deja un mensaje al 11-7000-0750 y dice, genios, mirá vos, son lo más, se parecen a los hermanos Pimpinela. Saludos de Reconquista, provincia de Santa Fe, tierra generosa, en cuanto a tierra fértil de jugadores de fútbol, ¿no? Los hermanos Pimpinela, ¿vos qué sería? ¿Joaquín?
6: No la tengo clara. No.
8: ¿Joaquín? No, ¿O cómo es que? ¿O Lucía?
6: ¿Me vas a elegir? Joaquín.
8: Sí, vos sos Joaquín. Perfecto. ¿Eh? Yo soy Lucía. Bien. Me mentiste, me engañaste.
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7: Somos relatores en el aire de Radio 750. En el fútbol italiano, hoy estaba viendo el. Ganó el Como. El equipo de Cesc Fábregas, donde brilla Nico Paz, le ganó al Genoa. Le ganó con claridad. 3-1 el resultado final. Espera que ahí te digo. 4-1. Segundo gol. Tercero, en realidad, Nico Paz. 40 minutos del primer tiempo. El 4 recibe de lateral contra mitad de cancha. La pone larga ya para Nico. Nico pica costado derecho del área como un 9. Mete una corrida 30 metros para ir a buscar de 10 a 9. Control contra el defensor que le tira el camión encima. Le pega bien arriba el primer palo y define fenómeno. Nico Paz. ¿Eh? Golazo de el 10 del Como y... Y ¿por qué no uno de los sustitutos que va a ocupar el rol de Lionel en la selección argentina? ¿No?
8: No suena muy fuerte dicho así.
7: Y bueno, pero es el rol. Yo estoy hablando, no es que va a ser el... Va a jugar como Messi, no. Digo, el rol es uno de los que lo puede llegar a ocupar, ¿no? Querido Carlitos Torres, ¿cómo va? Un abrazo grande, ¿eh?
9: Hola, Pola, abrazo para ambos. ¿Cómo andan? ¿Todo bien?
7: ¿Terminaste en Crónica o todavía estás dando clase hasta las 11 de la noche?
9: Hasta recién. Literal, hoy me tocó cerrar la puerta. El famoso, el último que apague la luz.
7: Ay, increíble.
9: Hasta el final.
7: Perfecto. Perfecto. Franconieri te ve y sale corriendo, ¿no? Porque está
9: curando.
7: Está todo bien. Le mandamos un abrazo al Tano Franconieri. Escucha, ¿qué diste hoy entre tantas materias?
9: Y hoy tocó radio, tocó televisión, tocó introducción a la radio, introducción a la televisión.
7: Muy bien, perfecto.
9: Cuatro materias.
7: Impecable.
9: Cuatro materias.
7: Algún día de estos vamos a ir a alguna de tus clases antes de venir a la radio con Jorge, ¿eh?
9: Ah, pero sería un honor.
7: ¿Podríamos ir nosotros?
9: Pero claro, por favor, avísenme y pongo una alfombra roja para
7: no, que entre. Nosotros nos sentamos en el fondo hace quilombo un poco. un día de esto va.
9: Podrían contar anécdotas a los alumnos de tantos años.
7: ¿Qué le vamos a contar? Bueno.
9: Qué maravilla.
7: En la Primera Nacional está patando Ferro con Mitre Santiago del Estero 0-0. Un Ferro que va camino a jugar. Va bien, Ferrito, aunque está empatando de local con Mitre, que por ahora está en una campaña floja, el equipo santiagueño, ¿no? Va Ferrito, lo está atacando en los últimos 9 minutos para ver si puede sumar de atrás. Bien, querido Carlos, novedades en Boca para mañana, a ver cómo se perfila todo para partido bravo frente a Gimnasia, ¿eh? Que igual Gimnasia Mendoza no va a tener a Módica, su gran goleador, ¿no? Mañana lo relata, 4:30 p.m. El Chiqui Gigante, Matías de Mateo con Alejandro Apo y Agustín Caballero. Entonces, ¿de Boca para mañana, yendo paso a paso?
9: Sí, a ver, con un equipo que obviamente no está confirmado, que el Vasco espera recuperar, o por lo menos esperar hasta último momento para ver cómo se van recuperando los futbolistas. Pero yo, como les contaba ayer, veo varias modificaciones. Porque Paredes terminó con una contractura, porque Pellegrino puede llegar a reaparecer, pero también no lo quieren apurar. Me parece que Ascacíbar puede llegar a descansar. Yo ayer les contaba de Lautaro Blanco, que viene jugando todos los partidos y seguramente descanse. Algo parecido me contaban hoy que puede pasar con Ascacíbar. Así que yo creo que vamos a tener un equipo con varias modificaciones. Eso es lo que le podemos adelantar al hincha de Boca por estas horas. semanas. Seguramente Braida jugando por Lautaro Blanco, Figal jugando como primer marcador central. Veremos si decide Arruabarrena ponerlo a Pellegrino como segundo marcador central. Como lateral por derecha descansando Lozano y seguramente aparece Dylan Gorosito. Bueno, vamos a ver un equipo bastante alternativo mañana contra Gimnasia en Mendoza.
7: Pará, te voy a hacer una no vayan a hacer lo mismo que contra Riestra, que así le fue, digo. Mira, sí, que este equipo juega mejor que Riestra, ¿eh? Ahora, vamos a hacer al revés. Vamos a empezar con una probable de Boca frente a San Pablo, para después ver qué pones mañana frente a Mendoza, ¿se entiende? O sea, de adelante para atrás. Va a empezar, a ver, ¿qué pondrías vos? Ponele, para jugar frente a San Pablo. Montero, ¿no?
9: Montero, Lozano.
7: Sí.
9: Dilolo.
7: Sí.
9: Si está bien Pellegrino mañana y lo ven bien a Pellegrino mañana, quizás sea el acompañante en la saga central contra San Pablo el martes, si no seguiría el Chico Herrera.
7: Sí.
9: Y Lautaro Blanco.
7: Bien. Bien.
9: Paredes.
7: Sí. Llega bien.
9: Casíbar.
7: O más o menos.
9: Sí, Paredes llega bien. Ah. Es una contractura, lo van a cuidar mañana, pero bien, el martes llega bien. Eso hay que quedarse tranquilo.
7: Casíbar.
9: Casíbar. Tomás Belmonte, porque Milton Delgado todavía no está para volver.
7: Sí.
9: Merentiel Villa.
7: Merentiel Villa.
9: Y seguramente puede ingresar Leonel Flores.
7: Bueno.
9: Si no, seguiría Alan Velasco, ¿no?
7: Claro, claro. Como bien. La duda. La duda que sí, ya se va a tornar sin Aranda permanente, ¿no? Hasta que alguno se acomode. Alguno de los dos justifique el estar. Bueno, entonces, a partir de este equipo que armamos para mañana, digo. Montero sí. Montero sí.
9: Señor.
7: Lozano.
9: Montero sí.
7: A Lozano lo guardamos.
9: Lozano descansa, juega Dylan Gorosito, seguramente.
7: Gorosito, bien, perfecto, Gorosito. Los centrales, Pellegrino, que está volviendo.
9: Figal.
7: Figal y Pellegrino.
9: Sí, Figal y Pellegrino, exactamente.
7: Bien. Y a Blanco lo sacamos.
9: Y lo sacamos a Blanco, que él siempre quiere jugar, pero entienden que ya está muy al límite, por eso Braida como lateral por izquierda.
7: Ajá, perfecto, bien, vamos con los volantes, ahí cambiamos todo.
9: Y ahí cambiamos bastante, sí, yo creo que Belmonte puede llegar a seguir, pero por el hecho de que de todos es el que ha alternado, entonces wow, Belmonte pues, claro, pone que puede seguir. Rey Domenech reemplazando a Paredes.
7: Sí.
9: Y Carlos Palacios, que bueno, tuvo una participación, no sé si importante, pero pateó el penal contra Vélez, teniendo una nueva chance Carlos Palacios en la mitad de la cancha.
7: O sea, Belmonte, Rey Domenech, Palacio, digamos, ¿no? Acá sí, lo guardamos, sí. Y adelante.
9: Y adelante, Ener Valencia, como una posibilidad concreta. Pienso en Flores, sobre todo porque pues sí, él tiene esta capacidad de,
7: sí,
9: claro, de recuperarse también. Y bueno, y arriba puede jugar Ángel Romero también, que fue al banco de suplentes contra Vélez. Es una posibilidad.
7: Bueno. ¿Te gusta el equipo, Arca? Es raro el equipo. Bueno. Es un equipo armado para la ocasión. A Boca le fue mal, ¿eh? A Boca le fue mal cuando armaron un equipo para la ocasión, la verdad, ¿eh? Y en este caso, también el partido con San Pablo decisivo, pero Boca está en el último puesto de los 8, ¿viste? Tampoco que puede, ya que se viene lo de atrás galopando como loco. Bueno, hoy empató Riestra. Empataron Riestra y Platense, que son los dos que vienen atrás de Boca, por lo tanto no lo pudieron alcanzar. Pero todavía no jugó Estudiantes. Todavía no jugó Lanús, todavía no jugó Central Córdoba de Santiago del Estero, todavía no jugó San Lorenzo, que están todos con 7 puntos. Con una diferencia de gol, que en el caso de Estudiantes es mejor que la de Boca, y en el caso de Lanús es igual. O sea que guarda con eso, ¿eh? Veremos, porque
9: sí,
7: los parches totales no le fue bien a Boca, ¿eh?
9: No, está claro, a ver, igual esto aclaramos, es un juego porque el equipo todavía no está confirmado y es en el hipotético caso de que decida cambiar absolutamente todo, esto que estamos planteando es claro, cambiando vamos, prácticamente los 11 futbolistas, ¿no?
7: Sí. Pero guarda que a Boca no le fue bien cuando hizo este experimento, ¿eh?
9: No, sin duda, a ver, tranquilamente quizás mañana no sé, juega Merentiel, a mí me dicen que Merentiel también va a descansar, pero ponele, a ver, digo, puede jugar Villa, puede jugar Merentiel, quizás no cambia todo, pero sí lo que vos decís que con el antecedente de Riestra no hay que tirar manteca al techo. El tema es que está notando a Robarrena que los jugadores se le van cayendo. Partido a partido se le cae uno y bueno, se viene San Pablo y no quiere asumir ese riesgo de cara al partido del martes.
7: Perfecto. Está el día y horario del partido con Racing, ¿no? Salió.
9: Exactamente. Va a ser por la noche, el domingo 27. Ya Boca fue notificado que va a ser el domingo 27 por la noche frente a Racing. En el Kempes, mismo escenario que Boca eliminó a Vélez, hay fecha FIFA justo ese fin de semana, así que Boca podría perder, como ya lo hablábamos ayer, a Montero, y no solamente a Montero, porque hay que ver qué pasa, por ejemplo, con Merentiel, que claro, puede llegar a estar en una prelista de Uruguay, y en el peor de los casos hay que ver qué decide hacer el Marcelo Gallardo, porque si Gallardo decide complicarle las cosas a Boca, le puede convocar también a Hernán Valencia y se le estaría complicando el tema del centro delantero a Robarrena.
7: Tal cual, perfecto. Querido, gracias por tanto, Carlito. Anda a descansar.
9: Abrazo, hola.
7: Mañana nos
9: reencontramos
7: en la Transmi. Abrazo enorme. Gracias por todo. Bueno, en un rato vamos a escuchar a Hernán Galíndez, el arquero Huracán, que atajó bárbaro hoy en Córdoba. Empataron 1-1 Belgrano Huracán. Que habló de Gallardo, ¿no? Que ya es prácticamente falta lo formal, la presentación y demás, pero va a ser el técnico de la selección ecuatoriana y Galíndez, lógicamente, le consultaron por esa circunstancia y ya lo vamos a estar escuchando. En un instante nada más, después de la pausa en Relatores.
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0: ¿Sabés quién vuelve?
1: No.
0: ¿Sabés quién vuelve después de décadas? A River. Ahora un rato le vamos a consultar detalles a Marcela Brachetti. ¿Sabés quién vuelve después de décadas, eh? Un personajón. Amigo tuyo. Reinaldo Carlos Merlo vuelve a River, Mostaza. Se suma al departamento, a la estructura de divisiones inferiores. Mirá Mostaza. Que hace unos días anduvo diciendo, estoy en negociaciones con un club grande. La verdad que la tenía guardada, ¿no? Impresionante, vuelve a River. Bueno, para sumarse al trabajo ahí de... Después veremos cuál será su rol específico. No sé si no va a ser entrenador de alguna categoría, pero sí puede sumarse a la coordinación. Bueno, después le vamos a preguntar bien a Marcela Brachetti. Lo concreto es que vuelve a River Plate el gran Reinaldo Carlos Merlo. Y a propósito de Galíndez,

0: De la selección ecuatoriana que anduvo también, que tuvo momentos buenísimos en la Copa del Mundo. Llega Gallardo a la selección ecuatoriana, acababa de terminar el partido Belgrano Huracán 1-1 hace un rato en Barrio Alberdi, y le consultaron a Hernán Gandindi, que hoy
1: te veo los guantes con la bandera de Ecuador, está muy cerca de llegar el muñeco Gallardo. Vos dijiste que en las elecciones es tal vez algo cerrado, pero ¿cómo se puede vivir la llegada de Gallardo al fútbol ecuatoriano?
2: Muy importante, sin duda un técnico de ese nivel, no sé si está confirmado ya, pero de lo que se rumorea, un técnico de ese nivel que llega a la selección de Ecuador, es sin duda un paso muy importante que da la FEF. Yo había dicho en su momento que había terminado muy enojado el Mundial, después dije que siempre que Ecuador me necesite voy a estar, así que estaré a disposición si me necesitan. Siempre para mí es un privilegio, y va a ser siempre un privilegio ser parte de la selección, pero sin duda un entrenador de la talla de Gallardo nos hace soñar. Ecuador tiene muy buenos jugadores y sin duda puede ser un paso hacia adelante muy importante.
0: Bueno, ahí está la palabra de Hernán Galíndez, ¿no? Del arquero que, la verdad, es uno, yo te digo, es uno de los mejores jugadores del fútbol argentino, sin duda, Hernán Galíndez. Y si armamos una selección de la liga local, no sé si no lo pongo de arquero. ¿Con quién podría competir?
3: Con Arce y con Rigamonti.
0: Bueno, está bien, perfecto. Bueno, yo lo pongo a Galíndez, de titular. Después, bueno, hay alternativas, ¿no? Podríamos armar un... Después una selección, no te digo hoy, pero una selección del torneo local. ¿Qué te parece?
3: Sí.
0: ¿Sí?
3: Sí. Qué raro te va a jugar.
0: 10 de la noche, noticias, Vero Díaz. Porque los días más felices fueron, son y serán de la Vero.
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0: En la República Argentina, temperatura y sensación térmica 13 grados, cielo ligeramente nublado en la ciudad de Buenos Aires, humedad 45%. Temperatura en Formosa capital 18 grados. Ahora Javier Milei reconoce el aumento de la morosidad. El presidente afirmó que es un resultado natural que la mora suba, dado que los bancos y financieras prestan más dinero. Sin embargo, no anunció medidas que brinden solución, al contrario, lo destacó.
1: El segundo relato es el de la mora. Con este tema también han querido manipular emocionalmente a la población. La realidad es que cuando el crédito privado pasa a ser prácticamente inexistente, a expandirse al ritmo que se está expandiendo, es matemática de primer grado que la mora no, digamos, va a subir en la transición. Es un resultado natural. Es decir, ¿saben qué? Si no prestaran, ¿saben cuánto sería la mora? Cero. Digo, me parece que ese mundo no está muy bueno. Pero la mora no sube porque los argentinos se hayan vuelto menos responsables de un día para el otro, sino porque hay millones de personas y miles de pymes que antes ni siquiera calificaban para tomar una deuda y sí hoy califican.
0: Además, prometió que si gana las próximas legislativas, las personas tendrán que abrocharse más los cinturones porque habrá más ajuste.
1: Yo les digo algo, si nosotros replicamos un resultado parecido al del año pasado, vamos a tener mayoría en diputados y vamos a estar a 2 senadores de tener quórum en el Senado. Si con este Congreso hicimos todas esas reformas, abróchense los cinturones porque ahí sí van a ver lo que es acelerar a fondo.
0: Reino Unido tildó la cadena nacional de Milei de electoralista. Boris Johnson, ex primer ministro británico, afirmó que el presidente argentino enfrenta una difícil campaña por la reelección. En esta línea remarcó que en realidad no cree que el libertario quiera confrontar con el gobierno inglés por la causa Malvinas.
2: Deportes.
0: Claudio Chiquitapia celebró el fallo judicial a favor de la AFA. Se trata de la resolución judicial en la causa contra el periodista que publicó el video hecho con inteligencia artificial del seleccionado. El presidente de la entidad sentenció que faltarles el respeto a los jugadores tiene consecuencias y que el honor y el prestigio no se negocian. Valor de dólar oficial 1.530 pesos, dólar paralelo 1.540, riesgo país 490 puntos.
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0: Quedan leves demoras en la circulación de Avenida 9 de Julio, Centro y Sur, Avenida

0: Santa Fe en ambos sentidos y Cantilo a altura Ciudad Universitaria. Temperatura y sensación térmica 13 grados, cielo ligeramente nublado, humedad 45%. Temperatura en Formosa, capital 18 grados. 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Estas fueron las noticias. Verónica Díaz.
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4: Buenas noches. Bueno, el Conde, hincha de Racing, les contesta por qué motivo no hay fútbol a las 9 de la noche. Porque tiene que mandar mensaje el Conde, por supuesto. El Conde es más importante.
5: Perfecto.
4: A mi entender, ¿no? Mi humilde, entre comillas, entender.
5: Gracias, Conde, por el
4: aporte. Sin ego. Para mí, yo escucho por radio siempre, cuando escucho fútbol.
5: Muy bien.
4: Por eso me interesa mucho el relato de señor Capalo, con sus datos periféricos, y Víctor Hugo. La verdad, son los mejores. Como en la época antigua, Juan Carlos Morales y Pardizari. Me encantaban. Bueno, nada. Y no Muñoz tanto, ¿no? Bueno,
5: mira,
4: algo sí, pero no tanto. Así que si es por radio, son todos buenísimos. Son unos verseros para relatar todo el mundo. Gracias. Arriba el Conde.
5: Vamos,
4: arriba
5: Conde.
4: Racing.
5: Gracias, querido. Abrazo grande y gracias por siempre aportar tu sensibilidad y sabiduría.
6: Ay, ay, ay, ay, Esther Capalo se nos va un día a descomponer. Claro, bueno, cambiando de tema.
5: Ah, pero este no se descompone.
6: Yo pienso, ¿no? O sea, y pregunto a ustedes.
5: Fuerte.
6: ¿Qué tienen que ver las apuestas?
5: Sí.
6: En estos resultados que se dan, no resultados, sino determinaciones que se toman con faltas. Falta, ley del offside, bueno, montones de cosas. Pregunto, solo pregunto. Rodolfo Avizano.
5: Rodolfo.
6: Chau, Polaco.
5: Chau, querido.
6: Chau, Jorge.
5: Rodolfo, tendríamos que, la verdad que te metes en un tema que es dramático, que excede al fútbol, ¿no? Está el caso de Jonathan Gómez, que es tremendo, que perdió todo por las apuestas, el jugador. Que hasta hace 4 meses estaban 5, estaba en Sarmiento de Junín. Te metes en un tema de las apuestas, por supuesto que influyen. Por supuesto que influyen. Es una cuestión, te diría, perversa y maligna, porque te carcome la mente, porque la gana de ganar guita y dale que va, y las apuestas, y que influyen en el fútbol, sí, claro. Claro que sí. Por supuesto que ejercen una influencia inevitable y le comen el bolsillo, la cabeza y el espíritu a muchos que juegan, muchos pibes. Por ejemplo, ¿no? Pibe, si no tan pibe, ¿eh? Como a Jonathan Gómez le comió el hígado el tema de las apuestas, un jugador profesional. ¿Sí? Que hace unos días concedió una entrevista, una nota, y dijo claramente, sí, me quedé sin nada. Si no era por mi familia, hace 4 meses el tipo estaba jugando en la primera, un tipo con tanta trayectoria, Racing, Central. Bueno, es una adicción imposible de sostener.
7: Quiero agregar algo.
5: Y que después, perdón, tiene influencias porque, claro, jugás a favor de, y eso en algún punto, cuando se trata de gente cercana a, tiene influencia en el desarrollo de un partido, claro. ¿Sí? Es dramática la situación, ¿eh?
7: Entonces, cerremos, bingo, se terminó todo.
5: No.
7: Lo de bueno, Jonathan Gómez, yo lo quiero circunscribir en que él...
5: Sí.
7: Por eso que bien explicaste vos, se fue de mambo.
5: Sí.
7: Ahora, yo creo que el oyente estaba haciendo referencia a lo otro. Que no es que sea menos grave, pero es muy grave.
5: Como influyen. Sí, claro que influyen.
7: Que los árbitros cobren porque ellos están en el show. O que los jugadores hagan o no hagan porque ellos están en el show.
5: No está...
7: Entonces, ahí no tapó el agua. Bingo, se terminó.
5: No estamos en condiciones de hablar de casos puntuales porque no los conocemos, pero sí... Sí, sabemos que lamentablemente el juego influye. Influyen los seres humanos e influyen muchas veces en determinadas dinámicas de juego.
7: Pero Contestame lo que yo te acabo de decir.
5: Yo te estoy contestando, estoy contestando con claridad.
7: Pero el agua sigue corriendo para vos. Yo te dije, cerremos todo. Cerremos todo, sí. Porque.
5: Bueno, está bien.
7: Porque si aceptamos que influye, quiere decir que los árbitros son permeables y que los jugadores también. Entonces, buenas noches, se terminó. Porque como no sabemos o sospechamos y sí podemos averiguar que listo, está sucio de toda suciedad.
5: Yo te digo que ese es un tema. Ese es un tema delicado.
7: Y bueno.
5: Muy delicado, por supuesto. Bueno, vos querés que sacar una norma, una ley, que todos aquellos que son protagonistas de los acontecimientos deportivos no jueguen o no apuesten, bueno, lo discutimos. Pero que tienen alguna influencia, sí. Sí, claro.
7: ¿Y entonces que la terminamos aceptando?
5: No, te estoy diciendo eso.
7: ¿Y qué hacemos?
5: No, no te estoy diciendo.
7: ¿Y qué hacemos?
5: No te estoy diciendo.
7: ¿Y qué hacemos? Porque primer fuera de juego, o primer sanción de penal, o primera expulsión, bueno, o primer lo que quiera, primer lateral, yo digo, no, cuidado. Bueno,
5: podría estudiarse algo de eso. Porque no tenemos caso concreto. Ahora, que el juego influye.
7: ¿Sí?
5: Que el juego influye. Bueno. Por eso, hay que estudiarlo con mucho cuidado. Con mucho cuidado, pero sí, de manera, te diría, inmediata. Hay más oyentes que dejan su mensaje al 11-7000-0750.
8: Hola, buenas noches. La Radio 750, relatores. Lo escucho todos los días y la verdad que está muy bueno el programa. Soy Fabio Barreto, General Pinto.
5: Gracias, de Buenos Aires.
8: Así que, nada, quería mandarle saludos y un abrazo.
5: Gracias, querido.
8: Aquí.
5: Sí,
8: que son dos cracks.
5: Qué grande. Que
8: Polaco y Jorge.
5: Ya.
8: Soy muy futbolero y de hecho juego al fútbol amateur con mis compañeros de trabajo y es divertido mucho. El fútbol siempre es la pasión. El fútbol y la radio es lo más lindo que existe.
5: Tal cual.
8: Así que escucho todos los programas de la 750 y también al maestro Alejandro Apo.
5: Haces muy bien.
8: Y al señor del relato también. Mi gran Víctor Hugo.
5: Por supuesto.
8: Así que saludos para todos y siguen así.
5: Gracias, querido. Gracias por todas estas gentilezas, ¿eh? Gracias por tu amabilidad. Quique también deja mensajes al 11-7000-0750. Dice, che, el equipo más goleador del campeonato, el Verde de Junín. El noroeste bonaerense tiene equipo. Saludos, queridos amigos del mejor programa deportivo. Grande, Quique. Y sí, la verdad que lo de Sarmiento es impresionante. La campaña que está haciendo Sarmiento. Porque además gana todos los partidos. Hoy volvió a ganar en Río Cuarto. Y juega bien, aparte. Tiene recursos futbolísticos. Bueno, el Colorado es un gran entrenador. Y pudo plasmar su idea en un equipo que lo representa, ¿no? Hay más mensajes, dale.
6: Quiero agregar que me refería a los árbitros. ¿Qué rol tienen los árbitros y el VAR en negocios que pueden hacer? Rodolfo Avizano.
5: Sí, por supuesto, Rodolfo, que fuimos por ahí, por lo menos. El amigo Mario González de Quilmes dice, AM750 Relatores, buenas noches, una dupla explosiva, el Polaco y Arcapalo. Para mí, los tres mejores equipos del torneo de Primera División son, primero Argentinos, segundo Belgrano, tercero Sarmiento de Junín. Los tres mejores jugadores son, primero Montiel, segundo Módica, tercero Merentiel.
7: ¿Cuál Montiel? Pregunto yo.
5: Ah, es buena esa.
7: Pero yo sé que se refiere a...
5: ¿El arquero de o...?
7: No.
5: ¿Es hincha el rojo?
7: No, el delantero de o el lateral de. Yo creo que es el delantero de.
5: Claro.
7: Creo que hace referencia.
5: 30 años como socio de CAI, o sea, Independiente. Supongo que está hablando de Santiago Montiel, no de Gonzalo Montiel. Pero puede ser Gonzalo Montiel en vez de Santiago,
7: claro,
5: Montiel.
7: Pero digamos que no.
5: Por supuesto.
7: Digamos que hay claras diferencias, ¿no?
5: Bueno, y en diciembre, todavía con fecha de designar, en la Bombonera, se va a realizar el partido de despedida, poco demorado, pero bueno. Partido de despedida Carlitos Tevez. Ya avanzaron las conversaciones con Román, con Riquelme, la dirigencia de Boca y demás. Celebro que a pesar de los desencuentros, a pesar de las diferencias, en algún punto muy marcadas entre uno y otro, que la Bombonera sea el lugar y el escenario con Riquelme de presidente de Boca, para que Carlos Tevez pueda tener su despedida y qué sé yo, podamos asistir en el mes de diciembre a un momento lindo, disfrutable, agradeciéndole a Tevez todo lo que hizo por Boca. Bueno, Tevez va a invitar a Cristiano y a Messi, entre otros, digo, ¿no? Como para que nos preparemos también para la despedida de un jugador impresionante de la historia de Boca. Bueno, entre tantas cuestiones. Mientras tanto, ¿te parece bien a vos? Que Carlos Tevez tenga su...
7: Sí, claro. No. Por supuesto.
5: No, digo, porque a veces te enojaba un poco.
7: No.
5: No. Germán Pesela, ya jugador de Peñarol, se tomó un segundito para hablar de River en la conferencia de prensa donde lo presentaban como nuevo jugador del Carbonero y dijo esto el millonario River Plate. Ahí va Pesela.
9: Aprovecho este espacio para despedirme públicamente de River. No lo pude hacer en otro momento y... La verdad que es un club que es el club quizá más importante de mi vida por todo lo que pasé ahí, así que aprovecho para agradecerle a la gente y públicamente porque siento un cariño muy grande. Así que nada, acá estamos para iniciar esta nueva aventura, muy ilusionado, muy, muy contento.
5: Perfecto, Pesela, que la va, ojalá, que la rompa toda ahí en Peñarol de Montevideo, recuperando su nivel futbolístico, que lamentablemente no pudo sostener en esta segunda etapa en el millonario River Plate. Había arrancado bárbaro, ¿te acordás? Los primeros partidos en la vuelta de fueron impresionantes y la verdad que después del partido con Mineiro, el 3-0 por la Libertadores, ¿te acordás? 3-0 que fue un aquelarre para River, cuando Hulk le tira el cuerpo encima y bueno, él nunca pudo recuperarse, la verdad, nunca pudo recuperarse. Estoy viendo algunas...
7: Igual que otros tantos, ¿no? ¿Eh? Ah, no olvidar. No,
5: por supuesto, sí, sí. Pero lo de Pesela fue muy... Pesela parecía perfumo lo que estaba jugando hasta ese partido. Y después se derrumbó todo y encima las lesiones nunca le permitieron recuperar por lo menos un cachito de su nivel. Bueno, estoy viendo imágenes, ¿saben de quién? En redes sociales. Hermosas, ¿eh? De Alejandro Dolina, que acaba de recibir... el doctor honoris causa en la Universidad de Buenos Aires, en la Facultad de Ciencias Sociales. Hoy, hace un rato, empilchado, pero bien debute, Alejandro Dolina, con un traje oscuro, con una corbata al tono, con una camisa blanca. Estoy viendo la imagen, todo el auditorio de pie, alumnos, académicos, estudiantes, profesores, amigos, admiradores, cercanos, porque... El auditorio es una cosa de loco ahí en la Facultad de Ciencias Sociales, que los que iban llegando iban entrando. Uh-huh. Pero repleta, la popular, te digo. Y nosotros también lo aplaudimos, Alejandro. Figura gloriosa y emblemática de Boca de Boca Juniors. Sumate también al aplauso. Un solo aplauso. Perfecto. Pero yo represento a miles.
7: Sí.
5: Alejandro, felicidades. Sí. Representando al mundo botero. A la radio, a las 7:50, figura incólume de la radiofonía.
7: De lo más grande.
5: Argentina.
7: De lo más grande. Y qué bien juega al fútbol. Yo lo sufrí.
5: Buen jugador.
7: Sí, por eso digo.
5: De la pisa y tiracaño.
7: Sí, sí, sí.
5: ¿No?
7: Muy buen jugador.
5: Un jugador pisador.
7: Sí.
5: Pisador. Bueno, perfecto. Muy bien. Querida Marcela Brachetti, estamos necesitando de tu glamour para acomodar algunas cosas en esta noche de viernes. ¿Qué haces, Marce? ¿Cómo va?
10: ¿Cómo andan? Un beso enorme para los dos, muy bien.
5: Bien, y andamos como los hermanos Macana. ¿Te acordás? ¿Vos veías los autos locos? ¿Veías los autos locos?
10: Sí.
5: Tananana, tananana, los hermanos Macana que se andaban en el auto de piedra. Sí. Y se cagaban a palazos. Bueno, así estamos con Arcapalo. Bien. Pero después nos abrazamos, ¿eh?
10: Obviamente.
5: Sí, después nos abrazamos y nos vamos.
10: Hay cariño.
5: ¿Cómo corresponde? Cariño, amor y admiración. Por lo menos yo... Hacia él, pura admiración. No sé si a la recíproca.
10: Pero... Él también.
5: Ponele. Bueno, ¿qué onda el millo? Increíble, una semana que casi, entre tanto quilombo del fútbol argentino, casi que no se habló de River.
10: Sí,
5: o apareció, la verdad, te tomaste unos días más calmo, te los merecía, Marcela, después tanto.
10: Sí, sí, sí, sí. Me hicieron trabajar un montón, me hicieron renegar un montón estos muchachos, y bueno, de repente... Digamos, se calmó un poco la cosa. Esperemos que continúe de la misma manera. Pero es verdad que la victoria frente a Banfield le permitió a River y a Leonardo Poncio tener una semana tranquila, poder trabajar con un día de descanso porque fue larga. Ojalá que haya servido, eso lo vamos a saber recién el domingo, como para recuperar sobre todo a River desde lo físico, ¿no? Porque River jugó un gran primer tiempo frente a Banfield y después el segundo le costó porque el equipo sufre físicamente. Bueno, veremos cómo se lo ve el próximo partido, que es frente a Independiente Rivadavia, un partido difícil porque es un equipo que está armado, el de Berti, que juega muy bien al fútbol, que tiene jugadores importantes, así que va a ser un lindo compromiso, por lo menos de antemano. Después veremos obviamente qué nos dejan los protagonistas una vez que estén en cancha.
7: Si siempre sostengo lo que sostengo, no voy a cambiar mi pensamiento porque River haya obtenido una victoria y un leve mejoramiento en su manera de jugar. Como bien decís, el próximo partido tiene un rival bravo.
10: Sí, señor.
7: Si sigue en la tendencia positiva en cuanto a juego y le agrega resultado, todavía faltará bastante. Usted, señora, sabe que yo tengo un número prefijado, que es el 5.
10: Sí.
7: ¿Se acuerda usted, no? ¿Qué quiere decir el 5?
10: Sí, claro.
7: 5 partidos. Entonces, si en 5 partidos la cosa sigue como parece que empezó frente a el Taladro, bueno, entonces se podrá, o yo podré decir, y este es otro River. Ahora parece que pasó uno que para lo que estaba acostumbrado a ofrecer River es la panacea, como vos bien dijiste recién, una semana de tranquilidad. Yo tendría todavía muchos reparos, pero hasta que no ruede la pelotita el domingo no lo voy a saber, ¿no?
10: Claro, exactamente, o sea, fue tranquila porque el resultado se consiguió y por momentos el buen fútbol también, ahora lo tendrá que ratificar y como bien decís vos lo tendrá que hacer partido tras partido. River necesita de las victorias más que nada, sumar de a tres para obviamente descontar puntos, está bastante lejos de la tabla anual, se tiene que meter entre los 8 clasificados para llegar obviamente a participar de este torneo que es el único que le ha quedado, tiene plantel, tiene jerarquía, tiene un técnico nuevo que no tiene tal vez la experiencia de otros, pero bueno, tiene sí Leonardo Poncio un gran consenso y un gran apoyo de los jugadores, ¿no? Yo por algo les comentaba a ustedes durante la semana y también la anterior esto de que Poncio fue el único que se acercó a los jugadores apartados, así ustedes mencionaban a Germán Pechela que ha hecho su arribo a Peñarol de Montevideo y Poncio era el único que los iba a ver y me parece que eso los jugadores bueno, han entendido de que Poncio todavía lleva como ese jugador digamos que fue en algún momento que entiende cuál es la situación. El otro día lo dijo, yo sé cuál es el problema que tiene cada uno, qué es lo que piensan, qué es lo que pasa por la cabeza de los futbolistas. Bancó al chino Martínez Cuarta, que atraviesa un momento complicado, habló muy bien de sus volantes centrales. Bueno, de a poco es como que se van encontrando. Ojalá que los resultados lo ayuden, porque obviamente pasa un poco porque la pelotita entre. Pero en River no solamente es que la pelota entre y ganar, hay que ver las formas, y eso importa mucho. Y ojalá que se vuelva a ver ese fútbol que por momentos River encontraba también con Eduardo Caudet. Después, obviamente, bueno, se disluía y quedaba en eso, ¿no? En que intentó nada más. Me parece que el pasado domingo vimos algo un poco mejor y ojalá que lo pueda ratificar.
7: Sí, claro. Es lo que tiene que hacer River. Vamos a ver.
10: Y material tiene.
7: Sí, de sobra. Ahí está uno de los ítems que le está jugando en contra. O sea, tendría que ser muy a favor y hasta ahora es en contra, pero por no quiero decir por decisión propia, pero es lo que están mostrando. O sea, por lo que no muestra, están mostrando lo que están mostrando. El juego de palabras creo que lo deja claramente expresado. Me fui de lo que pensaba decirte o preguntarte. Y ahora cómo vuelvo, ¿no? Para no terminar en la pregunta que suele ser del final, pero debería ser, tal vez, muchos pueden pensar, la del principio. cuál es la que suele ser la del final y cuál es la que esa misma para mí debería ser el principio. El principio, bueno, sí. El principio de lo próximo, ya lo tuvimos hablando, y lo próximo es frente a ya sabemos con quién, y acá está lo que debimos preguntar o debí preguntar en primera instancia. Ya lo hablamos esto, pero como la audiencia se renueva, Beltrán.
10: Sí, señor. Montiel, Martínez Cuarta, Otamendi y Acuña. Sí. En el medio campo, Fausto Vera, porque Aníbal Moreno no llega, lamentablemente, para este partido. Junto con Andrada, con Galván, con Almada, y arriba Correa y Driussi. Va a repetir el 11 seguramente Leonardo Poncio, por supuesto que no está confirmado. Falta una práctica que se llevará a cabo mañana en Cantilo. Desde que Poncio es el director técnico de River, ha decidido que el último entrenamiento se haga en Cantilo, y esto tiene que ver porque Cantilo está pegadito al Monumental y es ahí donde River se concentra. El entrenador entiende que es un poco de gusto ir al River Camp y después viajar desde Ezeiza hasta el Monumental para concentrarse, que tardan mucho, y prefiere obviamente ahorrar tiempo. Y por eso es que mañana en Cantilo se entrenarán, porque lo único que le falta a Cantilo es un vestuario y una ducha, que no es un detalle menor, pero como se van, dejan los autos en el estadio y se van en combi hasta el predio de Cantilo, después regresan de la misma manera, se bañan y quedarán concentrados obviamente a la espera del compromiso. Un Independiente Rivadavia que no va a contar con Maximiliano Salas, el jugador que pertenece a River pero que está a préstamo, de hacerlo. Independiente debía pagar $500,000 y era obvio que no lo iba a hacer, es mucho dinero para un partido, así que ya lo anunció el propio entrenador de la Lepra, que no va a estar viajando desde Mendoza para Buenos Aires Maxi Salas, así que no va a contar con el delantero que, repito, pertenece a River pero es a préstamo.
7: Sí, una buena para, aunque es una buena para River, aunque qué, me puede preguntar a alguien, y ese aunque es que para mí Salas todavía anda con la pólvora muy mojada. Ha mejorado algo en el juego, pero cuando digo pólvora mojada es con su antiguo amigo el gol. Está, sí. Está lejos de. Por eso digo que es una buena para River.
10: Aunque, sí, no es una cosa que justo se despertara, viste. Bueno, sí. El domingo.
7: Sí. Qué locura, ¿no? Que tenga que poner esos valores por sí o para que no suceda. Si uno se pone a pensar ese número que puso River, en proporción, por supuesto, es como tres veces el préstamo que tiene que pagar Independiente Rivadavia. Una locura, una sí. Locura.
10: Sí, sí, justamente es un valor alto para que Independiente no lo utilice. Si bien habían acordado de palabra que no iba a suceder, pasó con Subiabre, pero bueno, por las dudas River lo dejó como una cláusula, y bueno, Independiente la va a respetar porque entiende obviamente que es mucho dinero, como bien marcás. Independiente que se hace cargo del sueldo, y esto lo quiero aclarar porque en algunos lados todavía siguen diciendo que River paga el sueldo de Maxi Salas, y el propio futbolista, cuando rompió el silencio el día que dejó el predio de Cantilo y que estaba por viajar rumbo a Mendoza, se ocupó de decir que Independiente Rivadavia se hacía cargo de la totalidad de su sueldo, entonces vale remarcarlo, ¿no? Sí. Si bien no es una venta, si bien hay un compromiso, y obviamente si se llega a tener Maxi Salas un buen desempeño, sí, e Independiente quiere comprarlo, sí, ahí tendrá la posibilidad de hacerlo con un 50% en casi $5 millones, pero eso es otra historia que será para más adelante, pero como bien vos marcás, me parece que en esto es válido porque capaz que justo se despertaba Salas y le termina complicando el domingo a River, que lo puede complicar igual Independiente Rivadavia, sí, porque claro, tiene con qué.
7: Sí, sí.
10: Pero bueno, ahí dependerá obviamente del mismo River.
7: Sí, ahí me acordé lo que quería, era una pregunta que te tenía que hacer. Ahora puede sonar a tardía, yo creo que sí, pero como me acordé te la voy a formular. ¿Por qué River ha hecho lo que ha hecho respecto del predio de Cantilo? ¿Por qué no se lo dotó?
10: Complicando el domingo a River, que lo puede complicar igual Independiente Rivadavia, sí, porque claro, tiene con qué.
7: Sí, sí.
10: Pero bueno, ahí dependerá obviamente del mismo River.
7: Sí, ahí me acordé lo que quería, era una pregunta que te tenía que hacer. Ahora puede sonar a tardía, yo creo que sí, pero como me acordé te la voy a formular. ¿Por qué River ha hecho lo que ha hecho respecto del del predio de Cantilo, ¿por qué no se lo dotó? Creo que sí, pero como me acordé te la voy a formular. ¿Por qué River ha hecho lo que ha hecho respecto del predio de Cantilo? ¿Por qué no se lo dotó todo aquello que le falta? Creo que vos a la pasada dijiste, creo haber escuchado y entendido, que es porque por la cercanía del Antonio Vespucio Liberti. ¿Por eso puede ser?
10: Exactamente, pero en realidad el predio no está terminado, Jorgito querido, porque River a partir del año que viene no solo se va a entrenar en Cantilo, va a dejar lo que es Ezeiza para lo que es las categorías menores, para el fútbol femenino, y la reserva y el primer equipo se van a entrenar en Cantilo, donde River no solo va a tener vestuarios, sino tendrá ahí la concentración para el plantel profesional, y de paso le viene bien por si en algún momento el entrenador quiere hacer un doble turno, tranquilamente pueden descansar. Lo que pasa que no se llegó con los tiempos, entre que River obviamente estuvo abocado también con obras que son en el propio estadio, no llegó a construir lo que era para el fútbol femenino, y la reserva y el primer equipo se van a entrenar en Cantilo, donde River no solo va a tener vestuarios, sino tendrá ahí la concentración para el plantel profesional, y de paso le viene bien por si en algún momento el entrenador quiere hacer un doble turno, tranquilamente pueden descansar. Lo que pasa que no se llegó con los tiempos, entre que River obviamente estuvo abocado también con obras que son en el propio estadio, no llegó a construir lo que era. Lo que pasa que no se llegó con los tiempos, entre que River obviamente estuvo abocado también con obras que son en el propio estadio, no llegó a construir lo que era adecuado para que los jugadores, una vez terminado el entrenamiento, puedan ir y puedan ducharse. Por eso es que se veían cuando los jugadores que estaban apartados estaban en una especie de container. Como el Monumental está muy pero muy cerca y River concentra, en los jugadores que mañana se van a entrenar ahí vuelven, se bañan y se van. Los que estaban apartados preferían irse directamente a sus casas y no pasar por el Estadio Monumental, que nadie les iba a prohibir que obviamente pasaran, pero bueno, fue una decisión que ellos tomaron, por más que yo entiendo, tranquilamente los podrían haber dejado que se fueran a entrenar a Ezeiza, a contraturno, al River Camp, y ahí, digamos, después cada uno regresara para su lugar, pero bueno, ya sabemos que en su momento los dirigentes apartaron a los futbolistas. Sí.
7: Bien, respondida la pregunta, quiero decir que igual no me cierra, por más cercanía que haya. Si la van a hacer como la hicieron, pero háganla bien. Y River tiene con qué, y no me hablen de tiempo, porque también tiene tiempo. Pero bueno, es una opinión mía que se me podrá contrarrestar. No, mire, usted no puede decir eso porque los ladrillos y el cemento, no sé, estoy diciendo cualquier cosa. Y hasta que los planos, bla, bla, y la habilitación... seguramente que debe haber muchas explicaciones, pero no me cierra. ¿Algo más, Marcela?
10: Sí, que River hoy firmó un contrato con Visa por 10 millones de dólares masiva hasta el 2031, va a ser parte del sponsor, que a partir de hoy ya no le diremos más más Monumental, será solamente el Estadio Monumental, porque ha dejado el naming de pertenecer a la institución, un pedido de ellos, no de River, y River tendrá su nuevo patrocinio a partir del primero de enero del 2027. Ya está dando vueltas una empresa que va a pagar un montón de plata para hacer nuevamente el nombre que acompañará a Monumental.
7: Antes que me cambies del tema, me felicito a mí mismo por haber tomado la determinación hace mucho tiempo, y no solamente con el Estadio River, sino con cualquier otro estadio que ya tenga nombre. Y el Estadio de River para mí se llama, y supongo que nunca fue cambiado en comisión directiva, Antonio Vespucio Liberti. Porque si de la otra manera River va a tener 200 millones de nombres de su estadio, por favor. Pero eso es lo yo pienso.
10: El estadio sigue llamándose de la misma manera. Lo único se le agrega es que cuando nosotros decimos Monumental, va a tener seguramente una palabra adelante, como era antes el MAS. Sí. Después veremos de qué se trata y contaremos cuáles son los montos que hacen que River obviamente le agregue una palabrita más al Monumental, porque obviamente el dinero es muchísimo. En River te preguntan, ¿viste por qué hay tanta caja? Bueno, Enzo Fernández sigue dándole dinero a River. Cada vez que Enzo va de un club a otro, River suma entre 5 o 6 millones de dólares más. Lo va a hacer con Enzo. Cuando Julián pase del Atlético de Madrid, ahora no va a suceder porque finalmente se va a quedar, pero va a suceder. Le pasó con Ezequiel Palacios, que dejó el fútbol de Alemania para ya pasar a la Premier. Así que, bueno, River obviamente tiene jugadores que los vende por muchísimo dinero. Se ha vendido también hace poquito a Freitas, que hubo enojo obviamente por los hinchas, porque es un jugador joven. Te vienen a buscar los jóvenes, lamentablemente, así como River también apunta a varios jóvenes, como apuntó, por ejemplo, a Andrada, el jugador de Vélez. Bueno, nada suele pasar. Y a propósito de jugadores que pueden llegar, si bien River ha solicitado esos 10 días que le corresponden por la lesión de Giorgio Costantini, el jugador de la reserva que una vez más se rompió el ligamento cruzado, pero esta vez de la rodilla derecha, el año pasado había sido de la izquierda, justo mañana se iba a cumplir un año de que le había sucedido la rotura anterior, se volvió a romper el ligamento, entonces River tiene 10 días de prórroga. ¿Por qué lo digo? Porque obviamente que está dando vueltas Francisco Álvarez como una posible llegada al millonario, pero claro, en las condiciones que River pretende, ya Malaspina dijo no, de esa forma no, ellos quieren más plata, están en todo su derecho. Álvarez hoy atraviesa un momento muy bueno, cuidan a su jugador, así que veremos si River hace una contraoferta y llegan a un acuerdo o finalmente se quedará con los jugadores que llegaron y no va a traer ningún central en estos 10 días que le quedan, que tiene la chance de poder hacerlo.
7: Impecable como siempre, Marce, hasta todos los momentos, decía el maestro Osvaldo Caffarelli. Chao.
10: Un placer, abrazo, chao, chao.
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14: Hola, Polaco Arca. Las apuestas tienen todo que ver en esto de los fallos arbitrales. Pero ya el error comienza desde que las casas de apuestas auspician el fútbol argentino. Abrazo, Gabriel de Grazategui.
15: AM750, buenas noches, relatores. Arcapalo y Caimi. Les habla Mario de Quilmes. Yo les escribí hace un ratito un mensaje, me refería, tienen razón, hay dos Montiel, me refería a Santiago Montiel, el jugador de Independiente. Soy adicto a las 7:50, las 24 horas. Buen programa. Cuídense, MG.
16: Sí, buenas noches. Buenas noches, relatores. Vos estás equivocado porque Tevez siempre está en Boca, nunca se fue de Boca. Porque cada vez que juega contra Boca, le regala los puntos. O sea que Tevez no se fue de Boca ni se va a ir de Boca. Un abrazo.
17: Buenas noches a los Baldos de La Plata. Excelente el programa. Los escucho todas las noches a ustedes y luego a Alejandro. Y bueno, gente, hablen un poquito de Estudiantes. Cuarto de final en la Libertadores, cuarto de final en la Copa Argentina, peleando el campeonato. El equipo la valla menos vencida. Hablen un poquito de Estudiantes, no sean así, estamos a 50 kilómetros nada más, por favor.
7: Muchas gracias a todos por llamar, de verdad. Y al último oyente, yo soy el que sostengo en este equipo que Estudiantes de La Plata es el mejor equipo argentino de los últimos casi 10 años, diría yo. No sé si alcanza con eso. Pincha juega mañana 21:15 en el Amalfitani frente a Vélez. Vamos a estar con el doctor Néstor Centra y con Agustín Paracha en la información. Vélez Arfield tiene 13 puntos en la zona A, por supuesto. El Pincha tratando de llegar a meterse dentro de los 8. Cosa que creo yo va a lograr. Y sin olvidarse, claro, que está muy atento a su gran amiga, la Copa Libertadores de América. Y tiene que vérsela frente al Corinthians. Es momento de hablar de Racing. Y si hay que hablar de Racing, escuchemos al señor Juan Donadio Paz. ¿Cómo va, Juan?
18: Hola, muchachos. Buenas noches. Voivoda trabajó con un 11 durante la semana y tiene algunas modificaciones con respecto al equipo que perdió contra Independiente Rivadavia de Mendoza. En el arco va a estar el próximo domingo Facundo Cambeses, en la defensa Canavo Pérez, que aparece como alternativa, la llegada del ex central de Lanús y de Cerro Porteño, pedido por Juan Pablo Voivoda, será titular el domingo, Escudero y Espino en el lateral izquierdo. En la mitad de la cancha estará Pérez como volante central, más adelante Ortegoza, Miljevic y Saracho, y en la delantera Tomás Conegni y Maravilla Martínez. El reemplazo del primer marcador central, y yo les digo, a esta altura tengo mis dudas de que Gastón Lodico no se meta en el 11 por Matías Saracho, lo cual haría un cambio en función al partido, un segundo cambio en función al partido contra Independiente Rivadavia Mendoza, donde el volante surgido de las inferiores de Racing fue titular. Mañana habrá nuevamente entrenamiento y el técnico de Racing definirá el 11 que recibe el domingo Atlético Tucumán, con la necesidad de quedarse con los 3 puntos.
7: Bien, Juan, clarito como siempre el informe. Vamos a ver qué pasa entre Racing y el decano tucumano. Vamos entrando, no en la parte final del Club Relatores, pero nos vamos arrimando. Y generalmente a esta hora, y muchas veces un poquito más tarde, tomamos contacto con el señor Leandro Esteves. Así que Leandro debe estar chocho hoy porque dice, bueno, al fin voy a tener un poco más de tiempo. ¿Cómo le va, señor Esteves?
19: ¿Cómo anda, Palo? Buenas noches.
7: Acá ando, tratando de tener en claro algunas cuestiones. Por ejemplo, de los partidos que se tienen que disputar el sábado, el domingo. No sé si hay el lunes. Seguro que hay algún partido, debe haber el lunes, ¿no? Usted que sabe todo, usted que ve todo. A propósito.
19: No, sabe que ahí no.
7: Por eso le digo.
19: No veo todo. Veo, bueno, lo que puedo, que es sí, muy poco. Me gustaría poder ver más.
7: Pero me imagino que mañana a las 19 va a haber, ¿no? No me vaya a decir que tampoco mañana a las 19 va a estar atento a...
19: Es parte de mi trabajo.
7: Ah, menos mal, al fin.
19: Sí o sí.
7: Al fin.
19: Ahí no hay duda.
7: Bueno, no hay duda. Cuéntele a la audiencia qué pasa mañana a partir de las 19.
19: Mañana a las 19 en el Pedro Viguel, San Lorenzo va a recibir a Talleres de Córdoba, en el banco.
7: El hambre y la gana de comer, y que nadie se enoje.
19: Bueno, sí. Talleres de Córdoba también tiene técnico nuevo. San Lorenzo por ahora tiene como interino a Walter Perazo, que estuvo haciendo algunas pruebas durante esta semana para ver cuál va a ser el 11 que mañana va a parar en el Videgain. Mientras tanto, esperan que se defina la llegada del nuevo técnico. En un gran porcentaje, digamos que 95%, el Gallú Insúa será el técnico de San Lorenzo en su tercera etapa. ¿Por qué decimos 95 y no decimos 100? Porque todavía queda alguna charla entre los dirigentes y el Gallú Insúa, que hasta ahora de manera física o presencial no se reunieron, porque el Gallú no estaba en el país. Por lo tanto, uno esperaba que llegue hoy, que era lo que se suponía que iba a pasar, y que el gallego iba a poder sentarse con Culota y con parte de la comisión directiva para poder cerrar esa nueva etapa en San Lorenzo. Todavía no se hizo. Hoy sí hubo una reunión en la cual Insúa, junto a Fabián García, que volverá a ser parte de su cuerpo técnico, tuvieron con Culota, y todo indicaría que si sigue así, el Gallú Insúa durante el fin de semana va a llegar a la Argentina, el lunes va a ir a San Lorenzo para juntarse con el presidente, comisión directiva, y firmar el contrato. Por ahora todo está bien, la única posibilidad de que esto no siga así es que cuando el lunes se junten, algo de lo que ya está hablado no se cumpla y todo vuelva para atrás. Por ahora todo está bien, Fabián García, como decía en un principio, vuelve a ser parte del cuerpo técnico del Gallú Insúa. ¿Y por qué hablamos de esto? Porque en su momento, cuando el Gallú Insúa pasó a ser parte como técnico de Barraca Central, Fabián García no quiso ser parte de ese cuerpo técnico, de esa institución, por lo tanto había hecho un paso al costado. El gallego sí mantuvo el resto de su cuerpo técnico habitual con Orsi y Oste, que van a seguir siendo parte del cuerpo técnico del gallego. Fabián García se va a sumar, y después lo único que resta saber es que va a tener un nuevo preparador físico San Lorenzo de Almagro, que es Inchetti, que ya trabajó en su momento en San Lorenzo, pero este será un nuevo preparador físico para el conjunto del gallego Insúa, que no era el habitual, que tuvo varios en las etapas que estuvo en San Lorenzo. Bueno, este complementaría este cuerpo técnico que vuelve a ser parte de San Lorenzo de Almagro. Mientras tanto, como decía en un principio, está Perazzo ahí, haciéndose cargo de este plantel que por ahora no pudo levantar cabeza, que intentará el sábado dar vuelta a la hoja y poder llegar a quedarse con el resultado, algo que va a ser complicado. Pero bueno, en la preparación metió algunos cambios Walter Perazzo, pensando en el próximo rival. Le va a dar la oportunidad a Farías de ser titular en San Lorenzo. Recordemos que llegó la semana pasada, que Gorosito con su llegada había dicho que este jugador era el que le iba a cambiar la cara a San Lorenzo, y es más, lo repitió en su última conferencia de prensa después del partido contra Instituto, que para él, con la llegada de Farías, San Lorenzo iba a ser otro equipo. Bueno, Gorosito no tuvo la oportunidad de dejar que Farías le cambie la cara a San Lorenzo y que él esté en el banco, así que parece que por el lado de Perazzo sí Farías va a ir. Como bien lo contábamos en Club Relatores, seguramente Tripiquio esté un poquito más adelantado de lo habitual, porque ese doble 5 que normalmente Tripiquio ocupaba en la mitad de la cancha junto a Perruzzi lo va a hacer con Insaurralde y Tripiquio recostado sobre la banda derecha. El resto de los jugadores van a ser los que vienen jugando, no va a haber ninguna sorpresa. De Becchi va a ser el arquero, Herrera va a ser el lateral derecho, Amor y Arboleda los dos centrales, Teo Rodríguez Pagano, que le sigue ganando la pulseada de Ritis, será el lateral izquierdo, como bien decíamos, Perruzzi e Insaurralde de la mitad de la cancha, Tripiquio por un lado, Cuello por el otro, Farías detrás del 9, que va a ser Rodrigo Méndez.
7: Vos que conocés bastante a los simpatizantes de San Lorenzo,
19: sí,
7: ¿cómo va a estar el público en el Pedro Videgain?
19: Antes de que
7: se mueva el balón.
19: Enojado. Yo creo que volverán los cánticos del año pasado, que le recordaban a los dirigentes que no eran muy queridos, y seguramente, más allá de eso, también habrá cantos en relación a los jugadores, ¿no? Que en los últimos partidos también se escucharon, pidiéndoles un poquito más de actitud, de que no se está viendo esa rebeldía, por lo menos dentro del campo de juego, de intentar, cuando no tenés ideas, por lo menos con las ganas, suplir eso. Bueno, me parece que el partido va a ser hostil, por lo menos desde afuera hacia adentro. Veremos si los protagonistas pueden cambiar esa situación y hacer que el público se sienta un poco mejor esperando la llegada del nuevo técnico. Capaz que para mañana no va a haber la noticia de la confirmación del Gallego, sí, en su y su vuelta, por esto que el Gallego no está en el país, y veremos, todavía no se sabe en qué momento va a llegar y cuándo será la reunión. Nos dicen que seguramente va a ser el lunes. Yo entiendo que la llegada del Gallego, en cuanto se dé, habrá un llamado telefónico y la reunión del lunes se dará lo antes posible para que a partir de ese mismo día el Gallego se pueda hacer cargo del plantel profesional.
7: Si San Lorenzo gana, puede ser va a ser una aspirina para la fiebre, digo yo. Si gana jugando muy bien, una aspirina más fuerte. Mi pregunta es, si San Lorenzo pierde y otra vez no demuestra eso que la gente quiere que demuestre sus jugadores, no va a haber una, no debería ni preguntarlo esto ni nombrar la palabra, una hecatombe, ¿no?
19: No.
7: O sea que se la va a bancar la gente, total, ya estamos y vamos a seguir esperando.
19: Es que yo creo que en este periodo de transición, la gente, más que reclamarle a los jugadores un poco de actitud y de rebeldía a la hora de intentar ir hacia adelante, no creo que llegue a mayores. No creo que estemos en el mismo nivel de intolerancia que el año pasado, cuando todavía Marcelo Moretti era el presidente de San Lorenzo y no le salía nada, ni de lo dirigencial ni de lo futbolístico. Más allá de que hoy San Lorenzo está muy similar, me parece que la escala es mucho menor.
7: Bien, Leandro, esperemos a lo que pase mañana, digo. Y entonces después ya vamos a tener algo más de respuestas, si es que las hay, y esperar que llegue primero la confirmación, por supuesto, y después la asunción de señor Rubén Darío Insúa. Ha sido un placer, como siempre, estar en contacto con usted, señor Esteve.
19: El placer es mío. Le mando un abrazo grande.
7: Chao, hasta la próxima.
19: Hasta la próxima.
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1: Lo estaba esperando al hombre, hace rato que no charlo con el señor Mariano Páez. ¿Cómo anda?
2: Buenas, volvieron las buenas noticias para el tenis argentino. Hay mucho para contar.
1: Sí, ya era hora, Páez, ya era hora. No me venga a apurar con los resultados últimos, porque en la vida siempre hay que hacer promedio, usted sabe, ¿no?
2: Entonces, exactamente. Veníamos de semanas complicadas.
1: Sí, por eso. Yo que pensaba recibirlo con una pregunta, para que después usted dé toda la información que tiene que dar, por supuesto, ¿no?
2: Sí.
1: ¿Por qué el alemán me hace acordar tanto a Sabalenka?
2: ¿Alemán cuál?
1: Páez, por favor, Páez. Beckenbauer, ¿no?
2: ¿Por qué digo? Porque todavía estoy con el susto del alemán Struff ayer contra Fran Cerúndolo.
1: No. Cerúndolo me sigue demostrando, aunque por ahí, ya lo vas a decir vos, el ranking no sea exactamente como yo supongo, como yo creo que es. O mejor dicho, el ranking dirá lo que diga el ranking, los números. Para mí sigue siendo el mejor tenista argentino de hoy en día. Pero usted sabe más que yo.
2: Es el que más facilidad tiene para ganar partidos complicados. Creo que eso es una ventaja que pocos tenistas argentinos tienen hoy en día. Sí. Pero no voy a escapar a la pregunta. ¿Zverev, Sabalenka?
1: Sí. ¿Por qué no saben definir? ¿Por qué se meten en cada lío? ¿Y por qué se les complican partidos que debería resolver? Algunos con mucha facilidad, otros sin sufrir. Otros sufriendo un poquitito, pero no tanto. Hace tres días que me duermo a casi las cuatro. Por favor.
2: Sí. No, es tremendo. Te iba a decir, el punto en común es eso, la definición de los partidos que se meten en problemas. Lo de Sabalenka es tremendo porque arrancó el año muy bien, hasta marzo, era imbatible, y de marzo hasta esta semana entró en un bache de que no ganaba más de tres partidos y perdiendo ante rivales que no lo venía haciendo. Me parece que por lo mismo la diferencia es que en el caso de Sabalenka es que quiso implementar a su juego variantes que por características no puede agregar tan fácilmente, como hoy la veía que intentó hacer un drop shot en movimiento y la pelota se fue a la cancha 32 más o menos, porque no es tan fácil eso cuando ya tenés un ADN tenístico de otra manera. Lo de Zverev me parece que pasa un poco más por presión. Él hace tiempo que él viene luchando y en Roland Garros uno suponía que se sacó de encima de la mochila, que ha pasado, estuvo muy cerca en Wimbledon, pero ¿qué pasó? En Wimbledon volvieron esas dudas, eso que menciona Jorge. Y esa final con Sinner, que no jugó tan bien como venía haciéndolo, es como que otra vez, y a Zverev le tienen menos paciencia los especialistas en tenis, sobre todo extenistas. Empezaron a decir, no, vuelve a jugar a pasar pelotas. En el caso de Zverev es al revés, Sabalenka. Intenta conservar un poco más el punto, y hoy en día, lo habrás visto vos en estos partidos de madrugada, todos le pegan muy fuerte a la pelota. Entonces es como que tenés que buscarlo el punto, más allá de pegarle fuerte en el tenis masculino, y pasa eso. Por el contrario, te digo que la parte positiva es que salió bien de esos dos partidos. O sea, salió jugando bien al final, que no le venía pasando eso. Hay que ver esas 9 horas de juego, cómo le pesan en cuartos de final.
1: Sí. Con el francés ayer la estiró demasiado y corrió serios riesgos. Con Sonego, Sonego es un jugador bravísimo, pero también...
2: Sonego es sudamericano, Sonego es mentira que es italiano, es sudamericano.
1: Claro.
2: Le pasaba 200.000 pelotas, es un jugador que sabía cómo complicarlo. También sabe, Sonego sabía que Zverev los primeros partidos le cuesta, pero él mismo lo dice. Esa información parece una pavada, pero los grandes tenistas no siempre la dicen, ¿eh? Siempre se guardan esa info, pero Zverev no oculta que él necesita partidos, que necesita ritmo, y eso a veces eso, a la hora de plantear una estrategia puede ser una info útil. Pero así todo, máximo favorito, porque recordamos que no está Yannick Sinner jugando, así que es el máximo favorito, y la duda mía es esa, ¿cómo estas 9 horas de juego en dos partidos, en partidos que quizás debió resolver en menos tiempo, lo pueden afectar en cuarto de final? En un cuadro que está abierto, como viene pasando en los últimos Grand Slam, porque salvo en Australia, que estuvieron todos los estelares a un buen nivel, por distintas circunstancias, en Roland Garros, Juan Mazerundolo lo sacó a Sinner. Wimbledon ya no estaba, bueno, tampoco estaba Alcaraz, y se fueron abriendo, y ahora en US Open con la ida de Djokovic y el regreso de Alcaraz de menos a más, hay nombres que quizás no estamos tan habituados en la segunda semana de un Grand Slam, pero que aprovechan esto, que el cuadro va dando chances.
1: Exacto. Bueno, ahora sí, cuéntele a la audiencia duelo entre Echeverry y Navone.
2: Bueno, creo que, bueno, le contamos a la gente, 6-4, 6-4, 6-3 ganó Tony Echeverry. Creo que a Mariano le pasaron factura los dos partidos, fundamentalmente que le ganó en primera ronda a Novak Djokovic y después a Matteo Berrettini. Jugó muy bien esos dos partidos Mariano, porque en algún momento se le quiso bajar el y tuvo muy buen nivel, pero desde lo físico le consumió piernas, que es algo clave para su juego, y hoy se lo notaba un poquitito más lento a la hora de llegar a la pelota, y Tommy aprovechó eso. Tommy se fue unos pasos para atrás y empezó a hacer el partido más desgastante, y tuvo más fino en los momentos decisivos, así que es muy buen resultado para los dos. Excelente lo de Tommy, que vuelve un octavo de final de Grand Slam. La anterior vez fue en Roland Garros 2023, que se acuerdan, llegó a cuartos de final. Bueno, se mete en la segunda semana, un top 30 que no vino sumando en los últimos torneos, y ahora se acomoda nuevamente, es positivo, y ojalá pueda ganar. Ahora le toca a Alex Mikkelsen, un norteamericano difícil, complicado, Tommy favorito, y eso a veces le juega un poquito en contra. Esperamos que pueda romper esa barrera,

0: Nos estamos yendo. La invitación para mañana a partir de las 16, la previa, 16:30, Gimnasia Esgrima, allá en Mendoza, frente a Boca, va a relatar Matías de Mateo, va a comentar Alejandro Apo, va a informar el señor Agustín Caballero, 19 horas San Lorenzo Talleres, con Javier Lico, Roberto Bagmón y el señor Agustín Caballero, y vamos a cerrar el sábado con Vélez Arfield Estudiante, lo dicho, 21:15 juegan en Liniers. Voy a relatar, si me deja, va a comentar el doctor Néstor Centra y va a informar el señor Agustín Paracha. Nos estamos yendo, ya llega el señor Alejandro Apo, después de la noticia, claro está, al aire de Radio 750. Un placer como siempre, buenas noches, muchas gracias y hasta mañana.
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2: Nos vamos, como siempre, esperamos haber sido dignos, nuestro reencuentro será mañana. Un abrazo, muy buenas noches.

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1: 23 horas en la República Argentina, temperatura y sensación térmica 12 grados, cielo ligeramente nublado en la ciudad de Buenos Aires, humedad 51%, temperatura en la Adela La Pampa 5 grados. Axel Kicillof aseveró que la patria no debe ser actuada. El gobernador cuestionó la cadena nacional sobre Malvinas, afirmó que ese patriotismo no le salió del corazón, sino de un libreto. En tanto, sostuvo que nunca tuvimos un presidente tan enemigo de la unidad nacional e indiferente a nuestros intereses nacionales. Por su parte, la Liga Naval Argentina calificó los anuncios de Javier Milei como una galterización sin balas. Así lo indicó el presidente del organismo y veterano de Malvinas, Fernando Morales, en diálogo con el móvil Radio 750.
2: Galtieri usó la reivindicación territorial como un manotazo de ahogado. Mi temor es que esto sea una movida netamente política con fines de recuperación de imagen. Hoy habría que estar protestando ante el gobierno de Chile por la idea firme que tiene el presidente Kast de impulsar la navegación comercial que una Punta Arenas con Puerto Argentino. ¿Es realmente la intención de Estados Unidos ayudarnos? Yo no lo creo. Esto es un problema de Estados Unidos con su madre patria.
1: La justicia archivó la causa por el acuerdo con el FMI de Mauricio Macri. La Cámara Federal cerró la investigación por el préstamo de 57.100 millones de dólares otorgados por el fondo a la Argentina en el 2018. Para el tribunal fue una decisión política no judicializable adoptada en un contexto de urgencia financiera sin ningún delito probado. Además del expresidente, entre los imputados estaban Nicolás Duchovne, Luis Caputo y Federico Sturzenegger.
3: Deportes.
1: Comenzó la fecha 8 del torneo clausura de la Liga Profesional. En el inicio de ronda, Sarmiento de Junín le ganó 2-0 a Estudiantes de Río Cuarto. Más tarde, Belgrano de Córdoba y Huracán empataron 1-1, al igual que Platense frente a Deportivo Riestra. Valor de dólar oficial, 1.530 pesos, dólar paralelo, 1.540, riesgo país, 490 puntos.
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1: Recordamos que en esta jornada la línea B de subte presta servicio con horario extendido hasta la 1:30 de la madrugada. Temperatura y sensación térmica 12 grados, cielo ligeramente nublado, humedad 51%. Temperatura en la Adela La Pampa 5 grados. 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Estas fueron las noticias. Verónica Díaz.
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3: Buenas, buenas, aquí siempre estamos. Es un grupo de gente que está esperando desde la realización, el caso de Gustavo Eymond, Alfredo Alegre, Oscar Pata. Gustavo ya me lo dijo alguna vez, está esperando un cuento, porque hay un momento de la noche o del día en el que uno espera, en ese refugio cultural, en ese tuco de poesía, relatos, encontrar una voz que nos meta en un lugar del cuento, no para irnos de la realidad, sino para entenderla mejor, con otras miradas. Voy a leer de un hombre chileno del que leí un cuento que es uno de los cuentos que más me conmueven. A veces peleaba con su sombra. Fernando Alegría ahí habla de su padre, que se peleaba, que hacía de árbitro, que era un hombre muy básico, muy elemental, pero que los unía una verdadera pasión entre padre e hijo. Lo leí hace poco, entonces elegí de un singular cuentista chileno, Fernando Alegría, cuya obra abarca también la novela, la poesía y el ensayo. Yo tengo el libro que contiene los cuentos, y uno de los cuentos es el título del libro, La Maratón del Palomo, que incluye también manifiestos de Vietnam, donde se reiteran las cualidades de narrador de este hombre chileno, Fernando Alegría, quien además ha publicado Caballo de Copas en el 67, Mañana los Guerreros en 1965, Viva Chile y la M, que significa Viva Chile Mierda, Viva Chile M también en el 67, Como un Árbol Rojo o Instrucciones para desnudar a la raza humana. Es un hombre muy particular y ha escrito en esos cuentos de La Maratón del Palomo un cuento que siempre quise leer, me interesó mucho, lo fui postergando y esta noche me encontré ¿con quién, dirá usted? De Fernando Alegría, La Pitonisa.
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3: No se puede hablar de una fiesta sino de la reunión de un consejo de guerra. Estábamos en las piezas de Daniel Casanueva y de su mujer, la Pancha. Habíamos bebido desde temprano en una atmósfera muy fría y protocolar. En un hi-fi de lujo se tocaban las variaciones de César Franck. Mi jefa tomaba agua y se mordía las uñas. Ella era tan pequeña y gordita. Se casó con un cowboy tejano que comía conejos para el desayuno y que la dejó por un trapecista de circo en su cambio de edad, cuando se inclinó para el otro bando. Mi mujer y yo tomábamos whisky, contemplábamos extasiados cómo los niñitos de Daniel y La Pancha cortaban un mantel armados de gruesas tijeras. Los otros invitados no llegaban aún. Daniel hablaba poco y evitaba mirarme. Caminaba entre los muebles con un vaso en la mano y se asomaba a la puerta de vidrio que daba a la terraza. Parecía un suavísimo conejo blanco. Su pelo, enteramente albo, se le doraba en las sienes. Tenía ojos azules sobre un fondo rojo y cuando reía, reía con un estertor de fumador ahogándose, todo amarillo de nicotina. Era pequeño y dandy entre tan pocos muebles y niños provistos de hachas y tijeras. La Pancha no hacía nada. Comida no había, ni en el comedor, ni en la alacena, ni en el frigider. Tendríamos que ir a un restaurante más tarde o sería necesario quitarle sus salchichas a los niños. Pero en su desencantada ausencia nos apagaba a todos, porque su hermosura era verdaderamente catastrófica. No era esa clase de hermosura que se enumera y se coloca sobre una mesa como piezas de anatomía. Era más bien un golpe bajo que dejaba a hombres y mujeres sentidos, callados y rabiosos. Venía de sitios imprevistos, de sus brazos, de una pierna, de sus insultos, de la nuca, de las axilas, de sus mentiras, de su lengua, de sus ruegos, de su modo de apoyarse en uno, de su espalda tanto como de su vientre, de los ojos, del pudor, de su cigarrillo, de su voz, del pie sumamente ágil. La Pancha iba por los 25 años y Daniel volvía de los 50. Era una mujer morena, desnuda entre viejos y gastados albinos. Entonces llegó el militar que vino, si así pudiera decirse, a clavar la punta de lanza. Olvidaba decir que detrás de este departamento de Daniel y La Pancha había un bosque de pinos y eucaliptos, bosque tan espeso, húmedo y alfombrado, tan intensamente verde, que en las márgenes del hilo de agua que le servía de frontera no se detenía, sino que se desbordaba en un continuo e impenetrable atardecer. La Pancha y el militar me invitaron a recorrer el bosque. Noté que Daniel apoyaba la frente en los vidrios del ventanal y nos veía alejarnos como un náufrago abandonado en una isla solitaria. Yo seguía a la pareja tratando de no molestarlos, pero sin distanciarme demasiado. El tintineo del hielo en los vasos de whisky nos servía de cencerro para no perdernos. Además, el suelo estaba henchido de agua subterránea y los helechos se pegaban a las piernas y al soltarse huasqueaban silbando. «Siento el olor de las salamandras», decía La Pancha. «Las salamandras no tienen olor». Y ella decía, «Las salamandras quemadas huelen a pólvora. Las quemamos con los niños anoche. Iban como meteoros por el suelo entre las hojas y las raíces de los árboles. Tu jefa», dijo sin mirarme, «empapa las babosas con parafina y les prende fuego. Se las comerá». Los clarines seguían sonando en alguna gruta a destiempo y con la hondura de gruesas bocinas de bronce. La Pancha se había sacado los zapatos, también las medias, y en las piernas llevaba como una leche que le iban dejando los helechos. Caminaba despacio de la mano del militar, que guardaba silencio. Nos transformábamos paulatinamente. Ahora íbamos tenidos de verde, sudados, sintiendo que entre ellos y yo crecía cierta agresividad. Me molestaba la impudicia de La Pancha, sus gestos tan nobles y dedicados para secarse entre los muslos la leche de las plantas. El militar me parecía insolente. No era sino un jovenzuelo de suaves facciones sajonas, de ojos verdes muy puros y firmes piernas de paracaidista. No creo que se fijara realmente en mí. Ni se fijaría. A La Pancha la ceñía con una mezcla de respeto y desprecio, temeroso y a la vez vengativo. En una pausa que hicimos, ella quiso abrirle la guerrera, pero él se opuso. Se quedaron un rato murmurando, bebiendo en un mismo vaso, echándose y sacándose el hielo con la lengua, y La Pancha le acariciaba la frente, secándole el sudor, y le besaba los ojos con dulzura. El soldado se dejaba tocar sin comprometerse. Se abrazaban, y al abrazarse desaparecían bajo las ramas de los pinos que les caían como sacos sobre los hombros. Ella entonces comenzó a desabotonarlo para abajo y a reír y a hacer bromas. Se le pegó en un abrazo violento, molestándolo con sus piernas desnudas, golpeándolo en el vientre con las rodillas, enredándolo con los pies hasta que el soldado perdió sus pantalones y, olvidado o frenético, tirando el vaso lejos y gritando obscenos improperios, la derrumbó entre las hojas y se metió como un centauro por el medio de La Pancha, que levantaba las piernas y se arqueaba envuelta en liquen, musgo, raíces, con el vestido negro enrollado en la cintura, el collar de perlas en la cara, el pelo revuelto y brillante de rocío y telas de araña, al mismo tiempo que me miraba con expresión seria, herida y señorial. Apoyado en un tronco, los observé unos momentos, sintiendo el tremendo clamor que armaban sobre el suelo del bosque. Seguro que Daniel los oiría, preocupado por ella, por las huellas que le harían en su cuerpo esas raíces retorcidas y esas piedras, pensando en cómo se desvestiría esa noche para ocultarle a Daniel los zarpazos, los golpes, los hilos de sangre y los moretones, las manchas blancas y pegajosas del teniente. Pasó después un avión sobre el techo del bosque, tan solo tres luces encendiéndose y apagándose, y su cuerpo en el aire azul inmóvil. Volví a mirarlos, pero habían desaparecido en su hoyo, aunque seguían jadeando. Entonces bebí con calma, larga y golosamente, y luego me alejé buscando con cuidado las huellas del camino de regreso. Más tarde, noche ya, Daniel buscaba insistentemente en mis ojos alguna señal, distante, frío, sin responder a las cosas que se le decían. En cambio, La Pancha radiaba de un modo recatado y duro. El pelo suelto sobre el rostro marcaba con fuerza los pómulos y las ojeras. Nos envolvía a todos con su educada ternura, y con los gestos de sus dedos parecía empeñada en romper la dureza de Daniel. Ni el vestigio de lucha en su vestido negro, ni una marca de desorden, nada del huracán y la tromba que la aplastaran en el suelo. Las perlas le acariciaban apenas el cuello. y exhalaba un perfume limpio a hojas y jabones. Además, se preocupaba por desconocerme y por desbaratar mis intentos de cinismo con frases cortantes. A veces yo imploraba en silencio que el militar bebido se propasase y le dirigiera alguna palabra comprometedora, o la abrazara o la besara, pero el militar conversaba ceremoniosamente con un senador de la República, vecino de Daniel, y no reparaba en la pancha y mucho menos en mí. Sin embargo, el senador tuvo una infeliz ocurrencia. El senador dijo que su esposa, una dama gigantesca de peluca colorada y vestida de lentejuelas con mucho pecho y espalda, podía leernos el porvenir en la planta de los pies. Los invitados, que a esa hora ya eran muchos, se enajenaron de júbilo, se enloquecieron y, armando un círculo sentados en el suelo, comenzaron a sacarse los zapatos y las medias. En un principio la diversión resultó inocente. La dama, que hablaba con voz ronca y diplomática, arrugando los ojos y ceceando, ensayaba ligeras predicciones, aludía a sucesos obvios entre gente que se conocía. Viajará mucho este año, decía, acariciándole el pie a una joven con sulesa. Aquí, entre sus deditos, añadía pasándole el índice como para secar la humedad, se ve, mire, acá veo una ciudad extranjera con mini aretes y banderas, un oasis, un primer ministro que desciende de un camello, se postra, bebe algo a sus plantas, se cruzan balazos. Espere un momento. En esa línea que va desde el talón al dedo gordo veo un lado del Mar Muerto, y en la ribera alguien galopa desafiando una tempestad de arena. Es un apuesto militar encanecido. Lleva un alfanje al aire y va cortando cabezas. Es su marido, amiga mía. Su marido, que triunfa después que usted sufrió las traiciones y gozó ya sus placeres. Los invitados aplaudían y gritaban: ¡A mí! ¡A mí! ¡A mí! Evidentemente la señora tiene una perversión que el marido le comprende y le lleva adelante. ¿No hayas? ¿Qué importa? Tiene las manos suaves y cálidas. Me gusta que me haga cosquillas. Todos ofrecían sus pies, y en el desorden las piernas quedaban al desnudo, y los pies se arremolinaban, y las señoras gritaban, y los caballeros zapateaban sin que nadie se ocupara ya de ocultar los callos. Alguien apagó la luz. La escena continuó al fulgor de la chimenea. Los hijos de Daniel habían bajado en pijamas y, acostados en el suelo, miraban fascinados esos pies de todos tamaños, colores, formas y juanetes. Se vieron la suerte. Hombres de negocios, soldados, escritores y sus mujeres. Algunos mostraban más, otros menos. Había pies escabrosos de jugadores de golf, planos de gerentes, puntudos de vendedores de seguros, gordos y morados de damas caritativas, largos de aventureros nocturnos, abiertos e inmóviles de recién casadas, petrificados de jueces. La senadora decía tonterías, pero no perdía el aire de misterio. Le habían dado una servilleta para que se secara las manos y de cuando en cuando bebía coñac para recuperar su pasión. En sus manos, los pies se convertían en pececillos ágiles, etéreos, dorados. Los manejaba con fruición, los deshacía entre sus dedos, los rearmaba como contando uno a uno los huesecillos, los tendones, las uñas. Se los acercaba a los ojos, los examinaba extasiada, y algunos se los llevaba casi a los labios mientras su lengua seguía disparando confusas profecías. Pero insistió en ver a los de La Pancha. Sí, y aún en la penumbra se sintió que Daniel se revolvía molesto y que el teniente se levantaba y apretando las mandíbulas se cuadraba. No me había fijado en la rueda. Se habían hecho comentarios, se discutía la ninfomanía y la promiscuidad en tiempos de guerra. Ni advertí, lo vine a saber después, que La Pancha discutió agresivamente con Daniel, cruzándose al parecer ofensas bastante claras sobre lo que Daniel llamaba la sensualidad viciosa de algunos seres empeñados en disfrazar los instintos en actitudes yoguis. La Pancha era yogui. Y en ausencias de índole zen. La Pancha no sabía que era el zen. La Pancha, esto sí lo oí, le llamó fome y pesado, recordándole que en la reunión había damas muy religiosas, a lo cual Daniel contestó que lo sabía y que también había algunas con inclinación perversa y otras con vocación militar. La senadora pidió más espacio y más silencio. Avanzó La Pancha y con elegancia y desplante se subió a las faldas hasta los muslos y puso el pie derecho en las manos de la pitonisa. La va a errar, dijo Daniel con furia, esperando risas. La va a errar. Pero nadie le respondió. Por el contrario, el silencio cayó al fin sobre la gente descalza, cansada, bebida, y Daniel se sintió solo. La senadora pulsó el pie de La Pancha, lo pesó, lo consideró desde varios ángulos, recorrió los talones con sus dedos enjollados, largos y arrugados, se acercó a la planta, abrió uno por uno los dedos como si deshojara el pie y luego empezó a hablar sin marcar demasiado sus palabras. Dijo, también veo un oasis, pero es un bosque y en él una extensa laguna. Veo hielos flotantes, un pingüino y algunos animales de mucha escama que nadan sin prisa. Esta línea, dijo, señalando el borde del pie hacia el tobillo, que parece una luz azul, indica en usted, hija mía, la voluntad de definir su vida, no en una entrega muda a lo que parece su destino, sino en un acto de esfuerzo, tal vez de rebelión, y aunque pudiera ser simplemente de reconocimiento de usted misma, como si usted hubiese esperado largamente en un vacío, en una vida falsa que creyó suya y no tuvo valor de desconocer hasta que en alguna crisis, una desgracia, quizá una pasión, descubre usted su verdadero movimiento en la vida. Le da usted lo mejor de sí misma a otros seres, se ocupa de ellos, se entrega minuto a minuto con cierta desesperación y en dura batalla. Encuentra su serenidad, su dulce y poderosa serenidad. Queda usted grávida, hija mía, dijo poniendo el talón redondo, blanco y rosado en la palma de su mano. Y la carga no irá en su vientre, sino en su corazón. Porque, esto lo dijo en un murmullo, ha entrado usted a la estación de su vida que demanda amor, simplemente amor. Lo demanda y lo da, lo demanda y lo da, sin tregua, sin paz, a prisa, porque no veo tiempo en usted, solo batallas continuas, ardientes, cruentas. Sí, cruentas. Veo soldados y armas de guerra. Veo un cañón disparando y pájaros que caen sobre usted y la aplastan. Pero hay un ser a su lado, una espada de fuego, un guerrero muy joven, bello, un sable desnudo, un... Y de repente Daniel gritó: ¡viejo de mierda! Irrumpiendo en el círculo con un bramido: ¡suéltale la pata o te mato! Tenía el cuello de la camisa abierto, los pantalones manchados, el pelo sobre la frente y en la mano derecha blandía un machete. Los ojos de azules colorados se le habían hecho blancos y centellaban. Lanzó un mandoble dirigido a la mano de la senadora, pero esta se apartó y la hoja dejó un fulgor rojo sobre la pierna de la pancha. Saltaron los circundantes y cayeron los vasos y sillas por el suelo. Daniel siguió blandiendo el machete y lanzando cortes imaginarios. Perseguía ahora al teniente y a la pancha, que habían salido por la terraza hacia el bosque. Corrieron los invitados detrás y el bosque se llenó de gritos, maldiciones y golpes al aire. Se levantó una bandada de cuervos y en el viento de medianoche se fueron remeciendo en su vuelo los viejos eucaliptus. Yo me quedé en la terraza con un vaso en la mano y fumando. Y los vi desaparecer, oyendo solo el eco de su clamor en las grutas hondonadas y claros del bosque. Los niñitos de Daniel y la pancha se estaban tomando una botella de whisky que encontraron en el suelo. Una descripción de Fernando Alegría en este relato que se llama La Pitonisa y que compartimos esta noche con todos ustedes.
4: Un señor cuento.
5: Para los sabinistas, ahí va la Magdalena. Aplausos, sí.
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0: Yo vivo siempre con la poesía de Hamlet Lima Quintana, cerquita. Qué bueno. A ver, encontré en su libro Como el sol en el alba, de Hamlet Lima Quintana, los viejos. Los viejos están ciertos, sobradamente ciertos. Los dejamos. Los viejos están vivos, sobradamente vivos. Los odiamos. Los viejos están viejos, sobradamente viejos. Los matamos. Cuando se vayan, comenzaremos a esperarlos. ¡Qué maravilla! Hamlet Lima Quintana. Tomé el 60, salí de casa y caminé por el barrio. El barrio Las Cañitas, la calle Concepción Arenal, llegué a Luis María Campos y tomé el 60. Me fui más o menos a la valle al 1500, allí donde están todos los mostradores del olvido. Me encontré con un amigo y le dije: me olvidé los documentos de identidad, esos que dicen que soy un número, fotografía al frente, impresión dígito pulgar derecha. Él disimuló la falta, se miró en una vidriera, silbó un tango a media voz y me dijo: y si te piden documentos, volvé a tu casa. Y yo volví, ¿qué iba a hacer? Tomé el 60, saqué del otro pantalón los documentos y me volví a la valle al 1500, y allí, donde están todos los mostradores del olvido, donde a veces Homero Expósito canta una canción a dúo con su perra, con perruna insistencia, o donde el negro La Madrid pone un knockout cuando les inventa rosas a los vinos. Era el mediodía. Justo en ese momento pasaba una paloma, pasaba una muchacha, pasaba un escribano, pasaba la secretaria de un abogado que iba a pasar después, también para disimular la falta. Todo el mundo, hasta el amor, pasaba por la valle al 1500. Yo me acodé en el mostrador y le dije a mi amigo: ya tengo documento, pero no tengo un mango. Él entonces me empujó suavemente por un hombro mientras dijo: para morir, volví a tu casa. Y yo volví, ¿qué iba a hacer? Tomé el 60. ¡Qué grande, Hamlet Lima Quintana! Siempre tenemos un lugar para la poesía. Y el epitafio de este libro, ¿qué pudieron haber escrito donde yace Hamlet Lima Quintana? El libro se llama Como el sol en el alba. Están la mayoría de sus bellísimos poemas. Epitafio. Yace casi feliz y hecho un fantoche un Hamlet que habitó en Lima Quintana. Muere de mucho olvido por las noches. Resucita cantando en las mañanas.
1: Y bueno, pues...

0: Si nos quiere llamar, siempre estamos. El WhatsApp, usted o dice su mensaje, como tantos, 11-7000-0750. 11-7000-0750. Y si no, escribe lo que quiera, y aquí Paula me alcanza ese mensaje lindo que viene de cualquier rincón del país o de Uruguay, y nosotros lo compartimos con ustedes.
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0: Siempre menciona Felipe Piña a Salvador Ferla. Fue muy amigo de mi mamá, de mi familia. Y alguna vez conseguí Historia Argentina con Drama y Humor. La visión de Ferla, lo dice siempre Felipe, es tan original y tan profunda que siempre es bueno leerlo. Por ejemplo, tomemos Belgrano. Hay mucha gente que es fana de Belgrano. Y entonces, mirá la reflexión, escuchá la reflexión que hace ese historiador magnífico que es Salvador Ferla. El día de la muerte de San Martín es el día de la muerte de San Martín. No el día de la cordillera. El día de la muerte de Belgrano es el día de la bandera. El acto de independencia cumplido por Belgrano en las barrancas del Paraná es quizá, no estoy seguro, su momento más glorioso, pero sucede que la bandera lo tapa a Belgrano. Esconde su rica personalidad, así como la vigorosa personalidad de Domingo French está oculta tras una decoración de escarapelas y cintitas. Belgrano, dice Salvador Ferla, es un tipo de mala suerte histórica. En Vilcapugio y Ayohuma perdió su chance de héroe militar, y en Buenos Aires, el Buenos Aires de las intrigas y los misterios políticos, cedió su puesto de primera figura en beneficio del doctor Moreno, indiscutiblemente inferior a él. Su defensa del norte argentino, del que llegó a ser un verdadero experto, su decisión de no retroceder más abajo de Tucumán, su limpia y ardiente pasión política vale más que la bandera, pues se trata de realidades. No obstante, no es el numen de mayo, y si no se le ocurre crear la bandera, estaría al nivel de Ortiz de Ocampo o de Rondó, lo cual sería un absurdo. Abogado, economista, funcionario público, periodista y militar. Como militar, fue, a pesar de sus derrotas, el mejor de todos los que actuaron en su tiempo, excepto San Martín. Y en nadie se encarna la revolución porteña con más amplitud y autenticidad. Con república o con monarquía, con la Carlota o con un rebuscado inca, Belgrano piensa en la independencia argentina y trabaja por ella. Se siente dueño y responsable de la revolución. Por eso no va al norte simplemente a ganar batallas, sino a cumplir un plan político, a remediar los efectos desastrosos del morenismo aplicado por su primo Castelli. En el seno de la Junta adhirió a las ideas terroristas de Moreno. Pero Belgrano, este desconcertante Belgrano de la voz afeminada y unas agallas enormes, tenía entre sus muchas virtudes la de una gran capacidad de aprendizaje. Cuando sale a campaña al frente de su ejército, al Paraguay primero y al Alto Perú después, el señorito porteño del Círculo de los Ilustrados va conociendo el país, comprendiéndolo y amándolo. Pero no fue un líder nacional, requisito sine qua non del padre de la patria. Buscando ese padre de la patria, reflexiona Salvador Ferla. Necesitaba más ambición Belgrano y menos subordinación a la élite de la que provenía. Le faltaba la simpatía y el dinamismo de Dorrego para convertir sus nobles ideales humanistas en una auténtica y sentida relación con el pueblo. No tuvo tiempo de eliminar totalmente el prejuicio ideológico que señalaba a España y el interior como zonas de barbarie. En definitiva, siendo el único astro surgido de la Revolución porteña, al igual que Liniers y Saavedra, no se animó a cruzar el Rubicón. Y en vez de bajar a Buenos Aires a tomar un poder mostrenco, vio impotente y angustiado cómo su ejército se desintegraba. Le faltó voluntad de convertirse en caudillo nacional, quizá por ese prejuicio adverso respecto de los caudillos común en su círculo, y se malogró al fin en sus posibilidades de padre de la patria, de supremo hacedor político-militar del país naciente. Nuevamente el Río de la Plata se quedó sin caudillo, y Atanasio Duarte, el oficial de Patricios que brindara por Saavedra emperador, siguió desde el destierro brindando en vano por un caudillo nacional, que era lo que en realidad quería. Es un tramo del libro Historia Argentina con drama y humor de Salvador Ferla. Con Felipe hemos hablado mucho y yo le conté que era muy amigo de mi mamá y tiene un libro excepcional, tiene varios. Voy a leer siempre algunos párrafos, siempre algunos párrafos. Ahí, en la búsqueda del padre de la patria, que obviamente es San Martín, para Salvador Ferla hay algunos más. Le llama a ese capítulo la frustración de los líderes. Porque claro, el mito del padre de la patria, viene Liniers, Saavedra, Belgrano, que acabo de leer, Artigas, Dorrego, Rosas, y a ver si queda uno más. No, no, es eso. Dorrego. Se vio siempre en el líder, en algunos casos inocentemente, en otros con malicia. Era el temor a la concentración personal del poder, pero que, por una deformación visual de la época, no prestaba atención a la concentración del poder económico, Dorrego, ni a la necesidad de autoridades fuertes que tiene todo país en formación, ni la premisa de que únicamente los fuertes pueden hacer algo por los débiles. Tampoco se comprendía, como se comprende ahora, no, ahora tampoco, dice Ferla, que el sustituto del líder no es un antilíder, sino una clase dirigente líder. Precisamente, la aparición del líder indica siempre que la clase dirigente no ejerce liderazgo. Dice Salvador Ferla, Manuel Dorrego, surgido del ambiente juvenil neo-jacobino y chispero, un superdotado vital, vivaz, inteligente, atrevido y con una capacidad especial de captación popular, había vuelto de su exilio en los Estados Unidos con una gran madurez y una valiosísima experiencia. Tenía, por suerte, un complejo inverso al corriente en Buenos Aires. el de superioridad. Quería ser caudillo nacional, se sentía capaz, quería. Este es el análisis que interrumpo aquí de Salvador Ferla sobre Dorrego, pero nos quedó la imagen de Belgrano. Historia argentina con drama y humor, Salvador Ferla, para leer y compartir un poco de historia argentina entre nosotros.

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0: Se nos termina el programa y uno enseguida recurre a Dolina, porque como somos los teloneros de Dolina, como somos la banda soporte, porque la gente nos escucha y se acompaña con algún relato, algún poema, pero lo espera Dolina, a Alejandro, que con Barton y Gillespie hacen en un ratito nomás, la venganza será terrible. Y de Alejandro Dolina, del libro del fantasma, saqué Magia. El mago Risuto no conocía ningún truco. Su número era bien sencillo. Golpeaba su galera con una varita azul y luego esperaba que apareciera una paloma. Naturalmente, la total ausencia de dobles fondos, de mangas hospitalarias y de juegos de manos conducía siempre al mismo resultado desalentador. La paloma no aparecía. Risuto solía presentarse en teatros humildes, en festivales de barrio, de donde casi siempre lo echaban a patadas. La verdad es que el hombre creía en la magia, en la verdadera magia, y en cada actuación, en cada golpe de su varita azul, estaba la fervorosa esperanza de un milagro. Él no se contentaba con las técnicas del engaño. Quería que su paloma apareciera redondamente. Durante largo tiempo lo acompañaron la desilusión y los silbidos. Otro cualquiera hubiera abandonado la lucha, pero Risuto confiaba. Una noche se presentó en el Club Fénix. Otros magos lo habían precedido. Cuando le llegó el turno, dio su clásico golpe con la varita azul y desde el fondo de la galera salió una paloma. Una paloma blanca que voló hacia la ventana y se perdió en la noche. Apenas si lo aplaudieron. Las muchedumbres prefieren un arte hecho de trampas aparatosas a los milagros puros. Risuto no volvió a los escenarios. Tal vez siga haciendo aparecer palomas en forma particular. Qué maestro que es Dolina y qué grande que es Gustavo Eymon, que me dijo, para cerrar, Magia, de Dolina, del libro del fantasma. La historia

Merecemos un final para saludarlos hasta cada recuerdo y que aparezca Serrat y nos diga a todos, a Dolina y a Risuto, que se equivocó la paloma.

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2: En la hora 01 minuto de la República Argentina, temperatura y sensación térmica 11 grados, cielo despejado en la ciudad de Buenos Aires, humedad 47%. Temperatura en Río Gallegos, Santa Cruz, 3 grados bajo cero. En su primer día como camarista, Pablo Bertuzzi firmó un fallo a favor de Javier Milei y otro a favor de Mauricio Macri. Tras jurar en su cargo, impulsado por el gobierno de Milei y aprobado por el Senado, Bertuzzi rubricó la resolución por la cual la Sala 1 aportó a los inversores que querían ser querellantes en la causa Libra y descartó la hipótesis de un plan orquestado desde Presidencia. En esta línea, la Cámara Federal archivó el acuerdo del FMI del 2018. En un dictamen que contó con la firma del flamante camarista Bertuzzi, el tribunal cerró la investigación por el préstamo de 57.100 millones de dólares que el fondo le otorgó a Mauricio Macri, considerando que no hubo delito. En la denuncia también estaban imputados Luis Caputo y Federico Sturzenegger. El gobierno no logró comunicar lo mismo sobre la morosidad. En la convención anual del Instituto de Ejecutivos de Finanzas, Luis Caputo afirmó que la mora está cayendo.
3: Nosotros no podemos usar la plata de los contribuyentes para compensar a entidades financieras cuyo trabajo es dar crédito, justamente porque eventualmente dieron un crédito mal de 10, pero aún así ganan plata. Eso sería hacer populismo y aparte sería absolutamente inmoral. La realidad es que no pasa por ese lado, los bancos se están portando muy bien porque están sentándose con todos los clientes, están refinanciando a largo plazo, a tasas más bajas, la mora va a ir cayendo. Desde el Banco Nación ya han hecho más de 100.000 operaciones de refinanciamiento, o sea que el Banco Nación está dando una mano, pero también, por supuesto, porque para el Banco Nación es un negocio captar clientes eventualmente de otros bancos.
2: Al contrario, ahora Javier Milei reconoce el aumento de la morosidad. El presidente afirmó que es un resultado natural que la mora suba, dado que los bancos y financieras prestan más dinero. Sin embargo, no enunció medidas que brinden solución. Al contrario, lo destacó.
4: El segundo relato es el de la mora. Con este tema también han querido manipular emocionalmente a la población. La realidad es que cuando el crédito privado pasa a ser prácticamente inexistente, a expandirse al ritmo que se está expandiendo, es matemática de primer grado que la mora no, digamos, va a subir en la transición. Es un resultado natural. Es decir, ¿saben qué? Si no prestaran, ¿saben cuánto sería la mora? Cero. Digo, me parece que ese mundo no está muy bueno. Pero la mora no sube porque los argentinos se hayan vuelto menos responsables de un día para el otro, sino porque hay millones de personas y miles de pymes que antes ni siquiera calificaban para tomar una deuda y sí hoy califican.
2: Además, prometió que si gana las próximas legislativas, las personas tendrán que abrocharse más los cinturones porque habrá más ajuste.
4: Yo les digo algo, si nosotros replicamos un resultado parecido al del año pasado, vamos a tener mayoría en diputados y vamos a estar a 2 senadores de tener quórum en el Senado. Si con este Congreso hicimos todas esas reformas,

0: abróchense los cinturones porque ahí sí van a ver lo que es acelerar a fondo.
1: En paralelo, los productores misioneros repudiaron su presencia. Los yerbateros, tareferos y organizaciones sociales de la provincia hicieron un tractorazo como protesta por la liberación del precio de la yerba y la quita de atribuciones al Instituto Nacional de la Yerba Mate. Desde Reino Unido tildan los dichos de Milei como electoralistas. Boris Johnson, ex primer ministro británico, afirmó que el presidente enfrenta una difícil campaña por la reelección y que no cree que el libertario en verdad quiera confrontar con el gobierno inglés por la causa Malvinas. Las universidades resisten en pie de lucha. La Federación de Docentes Universitarios anunció un paro nacional para el martes 8 de septiembre por la ley de financiamiento, luego de que la negociación entre el gobierno y los sindicatos fracasara.
2: Deportes.
1: Comenzó la fecha 8 del torneo clausura de la Liga Profesional. En el inicio de ronda, Sarmiento de Junín le ganó 2-0 a Estudiantes de Río Cuarto, mientras que Belgrano de Córdoba con Huracán y Platense con Deportivo Riestra empataron 1-1. La fecha seguirá este sábado con transmisión de relatores por Radio 750. Desde las 16:30, Boca se enfrentará ante Gimnasia de Mendoza. A las 19, San Lorenzo recibirá a Talleres de Córdoba y a las 21:15, Estudiantes visitará a Vélez. Valor de dólar oficial, 1.530 pesos, dólar paralelo, 1.540, riesgo país, 490 puntos.
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1: Recordamos que en esta jornada la línea B de subte prestará servicio extendido hasta la 1:30 de la madrugada. En cuanto al tiempo, se espera transitar una temperatura que rondará los 10 grados hasta el amanecer y el Servicio Meteorológico Nacional pronostica para este sábado una mínima de 7 y una temperatura máxima de 14 grados con posibilidad de chaparrones durante la tarde. En estos momentos, temperatura y sensación térmica 11 grados. Cielo despejado en la ciudad de Buenos Aires, humedad 47%. Temperatura en Río Gallegos, Santa Cruz, 3 grados bajo cero. 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Estas fueron las noticias. Verónica Díaz.
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2: Buenas noches, aquí comienza La Venganza Será Terrible. Aquí estoy con mis compañeros, Patricio Barton, el artista antes llamado Gillespie, que están, bueno, leyendo. ¿Qué están leyendo en este momento?
3: ¿Qué tal? Buenas noches. Yo estoy leyendo el prospecto de este medicamento.
4: Ajá. Yo estoy leyendo libros de Felipe Piña de Historia Argentina.
3: Ah, y él lee el libro de Felipe Piña.
4: Historia Argentina.
2: Usted sabe lo que es un chupamedia.
4: No,
2: porque,
4: no, y son de Felipe Piña.
2: Eso lo dice para que Felipe Piña lo escuche.
3: Sí, le diga algo.
2: Y se hace pagar copetines usted.
3: No, yo leo los efectos adversos que provocan algunos medicamentos que estoy tomando.
2: Ah, sí. Sí.
3: Y he visto que varios dicen aumento de mamas en hombres.
2: Ajá.
3: Pero estamos hablando de
4: senos.
3: De un, claro, pero
4: senos.
3: De un antiácido, quizá. Veo que muchos
2: ¿En qué piensa cuando le dice palabra antiácido? Enseguida piensa en mama. Yo quiero un novio.
3: Sí. Lo que me llama la atención es que muchos medicamentos tienen por efecto adverso la dolencia que supuestamente combaten.
2: Sí.
4: Yo eso es verdad.
2: Que antes de los medicamentos no había enfermedades.
3: Puede ser.
2: Las enfermedades son hijas del medicamento. No al revés.
3: Este dice, este antiácido puede provocar acidez.
4: Sí.
3: Estomacal. Entonces,
2: ¿qué soy, un estúpido? Discúlpeme. Bueno.
3: Es curioso eso, pero a mí me dijeron, acá se puede hablar de cualquier tema.
4: Por supuesto que sí, claro.
2: Tenga más cuidado porque la mafia de los laboratorios lo va a perseguir usted por cualquier, allí donde fuere.
3: A mí me han dicho, me contó un amigo, me contó un amigo que los laboratorios, para resguardarse legalmente de cualquier tipo de problema,
4: más vale,
2: cualquier cosa en el prospecto para que nadie los demande.
4: Claro.
2: Y entonces cuando a usted le pasa algo, dice, yo ya se lo dije en el prospecto.
3: Claro, ya le digo, pero si yo te
2: conseguí. Ustedes se lo van a perseguir siete años de miciadura y fulería rantifusa.
3: Sí.
2: Bueno.
3: Entonces listo, ya le puede pasar cualquier cosa porque está dicho ahí.
2: ¿Y qué medicamento era para no tomarlo también? Tengo acá una lista, mire.
3: Sí.
2: Papeles. ¿Qué es eso? Una lista de medicamentos que no tengo que tomar.
3: Pero son casi todos los que existen.
2: Faltan algunos todavía.
3: Sí, sí. Son demasiados. Vio que la, ¿cómo se llama? La medicamentosis.
2: Ah, sí.
3: Cuando usted
2: está
3: pasado de rosca de los medicamentos. Porque
2: es una enfermedad que se llama así.
3: Medicamentosis.
2: Y seguramente hay algún medicamento, doctor, para la medicamentosis.
3: Y puede haber, es la medicina universal. ¿Qué sería? Como algo como la penicilina.
4: En realidad, yo creo que la persona que se acerca a la naturaleza, se vincula con los yuyos, las hierbas, va dejando los medicamentos.
2: Pero usted sabe que ahora hay investigadores que han descubierto que lo que llamamos medicina natural también...
4: ¿También qué?
2: También provoca adicciones, otras enfermedades peores.
3: Y bueno, entonces estamos listos.
2: Estamos listos.
4: Pero escúcheme, por algo el creador puso en la naturaleza todo lo que hay. Para bueno, que el hombre tome lo que necesite.
3: También
4: de ahí.
3: Puso, lo, puso los panchos.
4: No lo, bueno,
3: y,
4: claro,
3: ¿y el pancho
2: ¿quién
3: o no?
2: Los puso? ¿Los panchos no, quién los no, creó? Bueno,
3: no, y sí, ah, usted es blasfemo entonces. No, porque, claro, porque, claro. ¿Qué piensa? ¿Quién
2: piensa
3: creó
2: que el
3: pancho?
2: Yo no creo algunas cosas sí y otras las que le no, conviene a usted, no.
4: Claro, yo no puedo piola? Discutir con esos argumentos de falacia sí, ad hominem. No, no, querido.
3: No, pero.
2: No lo farmacia, puso. ¿Cómo se llama la farmacia?
3: Sí, no sé.
2: Ad hominem.
3: Me parece que es una.
2: No la conozco esa.
3: Una farmacia romana. El, no, mire, el, los, la médica montosis y todo esto que usted sí, dice de las sí, hierbas también que pueden provocar.
4: Sí, herboristería.
3: Pero la gente toma cualquier cosa y le hacen creer a usted que eso cura. Y lo cura porque usted lo tiene en la cabeza la cura. Ah, es una cura psicológica.
2: Claro, ¿cómo se llaman? Placebos.
3: Los placebos, claro. Entonces a usted le dicen, eso cura, va a curar todos sus dolores.
2: Claro, usted se lo toma y ya la misma ilusión que tiene usted lo cura.
4: No,
2: eso,
4: pero...
2: Eso lo dice Rolón.
4: Escúcheme, bueno, usted se queda en el medio de la selva amazónica, tiene un accidente o lo que fuere y queda ahí.
2: La boca se le haga a un lado.
4: No, bueno, pero lo adopta una tribu.
3: Sí,
4: nativa.
2: Lo único que me falta a mí es que me adopte una tribu.
3: Bueno, claro.
2: A esta edad, se imagina. Sí, ya sí, ser adoptado a esta edad es una vergüenza.
3: Sí.
2: Y por una tribu del Amazonas,
4: bueno,
2: ahí,
3: es sospechoso.
2: En medio del Amazonas, un hombre grande, serio como yo, yo prefiero que no me encuentren nunca más. Imagínense, no, no, llegan todas mis amistades del colegio de abogados.
3: Claro, ¿dónde
2: me
3: está?
2: Me ven ahí en calzoncillo con los tipos que, alrededor.
3: Por ahí lo adoptan, es una coartada para comérselo.
4: No, no, pero quiero decir...
3: Tribus caníbales.
2: Ahí lo que hay mucho, que dice usted, son los cazadores de cabeza.
3: Uy, sí, eso sí.
2: Sí, que tienen...
4: A veces la reducen la cabeza, ¿eh? En algunos casos.
2: Sí, te la dejan así chiquita.
3: Sí, sí, pero ¿qué? No solo...
4: Se queda la cabeza...
3: Tan... Esos son los jíbaros.
4: Parece un mate la cabeza.
2: Los jíbaros, sí, los
3: pero jíbaros. ¿Están ahí en el Amazonas? No, no están.
2: Sí, sí, por ahí, ahí andan, sí, por Brasil no sé, andan los jíbaros.
3: Bueno, ahora la cabecita...
4: De ¿sabe qué? Los anteojos en la cabeza chiquitita le quedan gigantes.
2: Sí, sí.
3: A usted le quedaría bárbara la cabeza chiquita. Y la trompeta un trombón. No sé,
2: primero se la cortan la cabeza. A mí me parece que no, que
3: no,
2: le van dando a usted algo, el curar.
4: Sí, bueno, o sea, claro.
2: Este, que es un,
4: una especie de veneno.
2: Una especie de veneno sí, o algo. Y a usted se le va achicando la cabeza.
3: Ahora, discúlpeme, si a usted se le...
2: Y es terrible, usted se va dando cuenta por ahí.
4: Claro.
2: Se pone una gorra que tiene.
4: Sí, y ya le...
2: Con la gorra le queda por acá abajo la nariz.
3: Claro.
2: Y dice, ¿qué está pasando? Y cuidado, ¿eh?
3: Además tiene que tener cuidado, porque si le achican tanto, tanto la cabeza, sí, se le cae para adentro del cuello, hacia adentro del cuerpo.
2: Claro.
3: Porque
2: claro,
3: ya no lo agarra, y tiene el agujero.
2: No le queda bien, una cabeza chiquitita no, no, no queda bien.
3: No, no
2: usted
3: queda
2: viene
3: bien
2: con un traje, todo así, la corbata, qué sé yo, y aparece una cabecita que no condice con el agujero grande
3: claro,
2: que tiene la camisa.
3: Bueno.
2: ¿A partir de cuándo le achican la cabeza? ¿El cogote queda?
4: No, el cogote
2: no.
4: El cogote va en como un cono, arranca de normal y se va achicando en punta.
3: Ahí. Sí, pero cuidado, porque si es muy chica la cabeza, la sí, parte angosta del cuello... usted, por ejemplo, se va a
4: no,
3: comer
4: por eso,
3: se sí, va a comer un alfajor y le queda
4: no,
3: trabado.
4: No puede.
2: Tiene que ser... No puede porque no le entra no, en la boca tampoco.
4: Lo tiene que cortar
2: con... Tiene una cabeza del tamaño de un puño, por ejemplo.
4: Claro.
2: ¿Cómo se come un alfajor?
3: No, sí, pero tiene el estómago sigue siendo grande.
2: Y bueno,
3: sí,
2: tiene que estar comiendo claro, un pedacito chiquitito de alfajor todo el día.
3: Todo el día.
4: Claro, claro, comen seis personas con un alfajor. Claro,
2: acá comen cinco.
3: Es agotador eso. Sí.
4: Y la vocecita que le queda.
3: Claro, le queda
2: claro,
3: una vocecita.
2: Y usted lo descubren en el Amazonas, en calzoncillo,
4: sí,
2: con una cabecita chiquitita así, y viene uno de sus amigos del colegio de abogados y dice, doctor Pedersoli, ¿cómo está? Y dice, bien, aquí me vi.
3: Sí, pobrecito.
4: Por eso déjate recomiendan lo... dejarse barba, dejarse el pelo largo para agrandar un poco
3: claro,
4: la...
3: Claro, sí, pero igual.
2: Sí, es muy difícil fingir
4: sí,
2: que la cabeza es más grande.
4: Sí.
3: No, eso creo que es de las cosas que no se pueden fingir.
2: Bueno,
3: ¿por qué hablábamos de esto? Porque,
2: no, bueno, porque... No
4: por los remedios.
2: No sé. Sí, claro, porque usted estaba
3: claro,
2: leyendo el prospecto,
3: leyendo los prospectos
2: de un medicamento que produce... Muchas más enfermedades
3: sí,
2: que las que cura.
3: Casi todo. Todas las cosas que le pueden pasar a un humano estaban en ese prospecto.
2: Sí, sí. Si no fuera por los médicos, realmente estaríamos muy sanos.
3: Sí, creo que sí.
2: Bueno. Si usted quiere, pasamos al tema que nos han indicado la jerarquía de la radio, que no es este.
3: No, sí,
2: incluso
3: debemos.
2: Este está prohibido, porque las jerarquías de la radio están entongadas.
3: Bueno, no lo
2: con
3: sé.
2: Con los laboratorios, con los cazadores de cabezas del Amazonas, con los que fabrican curaré artificial. Sí, bueno. Ahora lo venden en Brasil, en toda la farmacia hay curaré.
3: Bueno, no sé
2: porque
3: si lo venden
2: gente,
3: en la farmacia.
2: Hay gente que tiene la cabeza muy grande también. Entonces, ¿qué usa?
4: Claro.
2: Se pone un poquito de curare y la cabeza se le reduce.
4: Lo que pasa es que cuidado porque el cerebro también se achica.
2: Ah.
4: Y ya
3: claro, no, ya no se le ocurre nada.
4: No tiene las mismas conversaciones,
2: no,
4: nada.
2: No, nada. Incluso ya multiplicar por dos cifras
3: y
2: ya
3: no
2: le empieza a costar.
3: Sí. Se la gasta toda usted, porque como le decía, tiene que comer un alfajor. Ya el pensar qué estrategia utilizar para cortar el alfajor le consume la mitad de su capacidad.
2: Sí, tiene que hacerlo con otra persona.
3: Sí.
2: Entre dos, tres.
3: Qué dura la vida,
2: bueno,
3: de esa
2: señora,
3: persona.
2: El tema es otro. Que tu boda sea original. Atención a los que se están por casar.
4: Cada vez se casan menos, bueno, quiero decir.
2: Claro,
3: la boda empieza a ser algo original,
4: Sí.
3: En sí misma.
2: Si queremos cambiar o añadir algún detalle para diferenciarnos y sorprender a nuestros invitados, podemos hacer una variedad de cosas fuera de lo común en nuestra boda.
3: Sí.
2: Y aquí está toda la lista. Atención,
4: bueno,
2: me imagino,
4: a ver,
2: las personas que están por casarse están escuchando con las manos entrelazadas, con gran ansiedad, la parejita.
3: Bueno.
2: Escucha, una ternura,
3: bueno,
2: vecina al asco.
4: Estaba pensando, hace por lo menos 5 años que no me entero de un casamiento. 5 años.
2: Sí. Pero usted no será que no se lo quieren decir.
4: No, que no se
2: casa, o que no lo me lo dicen.
4: Entre
2: para que
4: mis
2: no me
4: amigos
2: amargue.
4: No se casó más nadie.
3: Pero sus amigos son señores muy mayores.
4: Bueno. No se casaron más.
2: Razón. ¿Cuál es el último de nuestros amigos que se casó?
3: Rolón.
4: Sí. Rolón. Oh,
2: mire a dónde hemos llegado.
3: Sí, pero a mí no me invitó. A usted lo invitó.
2: A mí sí me invitó.
3: A mí Rolón no me invita a ningún
4: lado. No, a mí tampoco.
3: No me invita a ningún lado, Rolón.
2: Porque usted es el que lo vino a reemplazar.
3: Sí, por eso. Me tiene bronca.
2: Le tiene ojeriza.
3: Sí. Me tiene bronca.
2: Bueno, entonces, aquí están los... las cosas sorprendentes. Llegar a la ceremonia montados en moto o en caballo.
3: Ah, claro.
2: Puede ser incluso uno el novio en moto, la novia a caballo.
3: No,
2: ¿qué
3: no
2: parece?
3: Sé. Ahora.
4: Queda bien, ojo.
3: ¿Y la misma pareja en la moto, los dos?
2: No me dijeron.
3: ¿O en un caballo los dos?
2: La novia debe tener cuidado con su peinado y el vestido.
3: Y el vestido difícil.
2: Sí.
3: El caballo y la moto no son para vestido de novia.
2: No. Bueno, no le gusta esto.
4: Le puedo dar una solución.
2: A ver.
3: Sí.
4: Ella lleva el vestido de novia tal cual como lo tenía previsto, pero debajo lleva calzas. Con lo cual se puede montar en todo lo que quiere.
3: Sí, bueno, está bien.
2: ¿Y por qué no se montaba entonces?
3: No, pero el problema no es que tenga o no tenga calzas, es que la
4: porque
3: cola del vestido
2: es muy larga.
3: Se le va enredando en las patas
2: del
3: caballo.
2: Se le puede enredar, le pasa como Isadora Duncan.
3: Sí, pobre.
2: Y o si no, le pasa que usted viene en la moto y el vestido va 50 metros para atrás.
3: Claro.
2: Y viene por ahí otro auto, le pisa el vestido
4: eso
2: y usted queda en calzones arriba de la moto, agarrada de la cintura del novio.
4: No, está bien.
3: ¿Qué hacen los semáforos?
2: Llega a la iglesia en calzones, llega.
3: En los semáforos, pero ¿cómo hace? Para un colectivo, el 152. Arriba de todo el vestido.
2: Claro.
4: Pero es que no vienen.
2: No la deja arrancar.
3: No.
4: El caballo lo agarran en la esquina, a la vuelta, donde nadie los ve. ¿Qué va a venir desde la casa?
2: Tiene
4: caballo.
2: Razón. Incluso la moto también.
4: Es una apuesta de...
2: Hace 50 metros nada más. Todo lo demás viene en colectivo, como cualquiera.
3: Pero a mí no me gusta.
4: Es una actuación.
3: No me gusta el artificio.
4: Y bueno,
2: ¿qué? Entonces, ¿qué está escuchando este?
3: No, pero...
2: Este informe es para artificioso.
4: El cuidador,
3: pero si ya empieza el matrimonio, empieza con una mentira.
4: ¿Y no vio la foto que le sacan los matrimonios?
3: Sí. Bueno, sí, pero no.
2: Sí, así es, señor.
3: No, bueno, claro, no.
2: ¿Se enteró ahora?
3: Bueno, no.
2: Empieza y termina.
3: La verdad que no me gusta. Así.
4: Toda la gente que se casa se saca fotos en residencias que no son las de ellos.
2: Que no son de ellos.
4: Y en jardines que no son los de ellos.
2: Que están siempre vestidos de smoking y que viven ahí.
4: Claro.
2: Bueno, y viven en Valentín Alsina y se sacan una foto ahí en Palermo Chico, se sacan.
3: Bueno, la verdad es que así, no sé, no me predispone bien a la celebración. Bueno,
2: otra cosa. También sería especial que personalizaseis vuestros votos. ¿A quién votaron?
3: ¿Y cómo lo personaliza?
4: No, pon algo, por ejemplo...
2: Pone la urna, pone voto a este muchacho porque me parece que
3: es
2: necesario.
4: Por ejemplo, el novio fanático de García Lorca. Entonces, el voto lo hace con versos de García Lorca,
2: claro.
4: De los más conocidos.
2: Bueno,
3: el caracol pacífico burgués de la vereda, aturdido e inquieto, el paisaje contempla.
2: Muy bien.
4: Muy bien.
2: Bueno, a la salida de la ceremonia podemos cambiar el arroz, que en muchos lugares lo empiezan a prohibir,
4: sí.
2: Por pompas de jabón que no ensucian y darán un toque a las fotografías como de ensueño, ¿me entendés?
3: Sí, pero ¿usted se refiere a las burbujas clásicas?
4: Sí, sí, burbujas.
3: Ah, con el burbujero.
2: Esas que se hacen con agua y jabón.
3: Sí, sí, sopla. ¿Sabes que hace poco me compré un burbujero?
2: ¿Qué tal?
4: Qué bien, qué bien.
3: Muy bueno, pero el
2: ¿pero
3: mejor...
2: dónde se compra eso?
3: Yo lo compré cerca del obelisco, por el centro.
2: Bien, pero no digo en qué barrio, en qué clase de negocio.
3: No, un señor en la calle.
2: Ah, tiene que ser un señor en la calle.
3: A un señor que vi un señor soplando.
4: Sí, lo vi.
3: Y se veían...
2: Pero ellos se lo tienen tarreado, ¿eh?
3: Y bueno.
2: Los pedazos de pompas que
3: hacen. Sí, las hacen.
2: Unas pompas ahí de un metro cúbico.
4: A veces se mete hasta una persona dentro de la burbuja.
3: Bueno, eso es cuando es algo artístico. Pero el tipo me dio la fórmula para hacer mucha burbuja que no se...
4: Muchos dicen que hay que usar detergente.
3: Que no se... Bueno, es obvio que hay que usar detergente.
4: No, bueno, el señor dijo jabón.
3: Bueno,
2: pompas
3: sí.
2: Pompas de jabón se dice.
4: Claro, claro.
2: No, pompas de detergente.
3: Pero a eso se refiere.
4: O el detergente es más elástico.
3: Pero a mí el señor me dio esta receta.
4: A ver.
3: Por supuesto, agua.
2: Esperen que estoy anotando.
4: Agua la mayor cantidad.
3: Agua la mayor cantidad.
2: Claro.
3: Detergente, desde luego.
2: Detergente, desde
4: una
2: luego.
4: Una pizca para mí.
2: Es una marca de detergente. Detergente, desde luego.
3: No. El detergente que sea de su preferencia, cualquiera. Y acá viene el dato revelador y que cambia toda la ecuación.
4: A ver. Jugo de limón.
3: No.
4: Jugo de manzana.
3: No es una
2: venganza, señor.
4: Bueno.
3: Una gota de alcohol puro. Y le sale la burbuja.
4: Gota.
3: No sabe la burbuja que le sale.
4: ¿En serio?
3: Y le queda firme. Entonces usted sigue soplando y hay más, porque la burbuja es como más pesada, más firme.
4: ¿Con una gota sola?
3: Una gota de alcohol. Si quiere, póngale dos.
4: Bueno.
3: Porque ya que no le viene bien nada.
2: ¿Usted puede meter a la novia dentro de la burbuja?
3: Eso lo pueden hacer, ¿eh?
2: ¿Y dejarla ahí?
3: No, a dejarla ahí no. Pero hay... Una vez fui a ver un espectáculo de unos franceses.
4: Sí.
2: Debe ser el Circo de Soleil. Ya
3: no era el Circo
2: ya
3: de Soleil.
2: Ya lo vi, lo aplaudí hasta reventar.
3: No, era un espectáculo sorprendente, pero la sorpresa enseguida como que decae.
2: Se convertía en tedio, claro.
3: Claro, porque era burbuja 1, burbuja 2, burbuja 3.
4: ¿Todos grande, burbujas?
3: Todo burbuja, pegar tres burbujas, bailaban dentro de la burbuja 2, ya no, después.
2: Ya usted tenía la burbuja que
3: duraba como una hora y algo y. Lo primero era muy sorprendente porque el tipo, como con un medio mundo,
2: sí.
3: Un aro bien ancho,
4: sí.
3: Y con eso iba haciendo burbujas y casi tubos de burbuja.
2: Y usted que ahí abriendo la boca, y mirándolo al tipo, me lo imagino. Sí.
3: Y uno, bueno, maravillado por el espectáculo, yo llevé a niños que estaban a mi cargo,
2: claro.
3: A ver el espectáculo.
4: Me imagino el aburrimiento
3: decían,
4: de los niños.
3: ¿Cuándo termina? ¿Cuándo termina?
4: Y claro, más vale.
3: Pero si esto es para ustedes, les dije.
2: Claro.
4: La verdad que ustedes...
2: Es la famosa ingratitud de los niños.
3: Sí.
2: Uno lo lleva a ver el Circo de Soleil y encima se aburren.
4: No van a salir más con el abuelo.
3: No. Disfruta, el abuelo no, el tío.
2: Ah.
3: Disfruten, les digo. Y además.
2: ¡Disfruten, caramba!
3: Y el más pequeño me dijo: ¿cuándo termina esto? Me dijo.
4: Sí.
3: No me dijo.
2: ¿A qué se refería?
4: Claro.
3: Al show, al espectáculo.
2: Claro.
3: Sí, hizo un poco largo, me parece.
2: Sí.
3: Pero era espectacular, ¿eh?
4: Bueno.
2: A la salida de la ceremonia, volvemos a nuestra boda, ¿eh, amigas?
4: Sí, bien.
2: podemos cambiar el arroz, ya lo leí esto. Pero se puede alquilar una máquina para hacer pompas de jabón.
3: Ah, sí.
2: Hay máquinas.
4: Sí.
2: Ay, ¿cómo me
4: creo
2: gusta?
4: Que en las discotecas, en algunas la usan, me parece.
3: ¿Pero y dónde enchufa? Usted está a la salida del civil. ¿En la calle? ¿Qué tiene? ¿Una larga? ¿Le pide a alguien que le enchufe la máquina? Pues la máquina funciona eléctrica.
2: Bueno, a la salida del civil, cuando se arrojaba arroz, había numerosas palomas.
3: Sí.
2: Que venían a comer el mencionado alimento.
4: Qué bien, bueno.
3: ¿Había
4: bueno.
3: más palomas antes en la ciudad? Algo no, para menos, que pensemos.
2: Había menos.
3: ¿Menos?
2: Sí, es una invasión de palomas que no te lo quiero ni contar. Para el cóctel, podemos contratar unas voces en directo, como un grupo de jazz, un coro o una charanga.
3: Sí, la charanga.
2: Se dice charanga. Sí.
4: Bien. Charanga, mire usted.
3: No sé qué es la charanga.
2: Como la música siempre es personalizable, puedes contratar un grupo de toda la vida que todos conozcamos.
4: Claro.
2: Por ejemplo, la Orquesta Sinfónica Nacional.
3: Sí, pero no van a ir la Sinfónica Nacional.
4: No, no, pero hay grupos.
3: No hacen ese trabajo.
4: Hay grupos de rock que sí. usted lo contrata y van.
2: Y van.
3: Usted, por ejemplo.
4: Yo he hecho. Casamientos.
3: ¿Ha hecho casamientos? Sí,
2: señores, casamientos, ¿eh?
4: Lo que pasa es que el tipo de música que
2: no,
4: hago.
2: No, casamiento rolón, claro.
3: No, bueno, no, está bien, pero.
4: El tipo de música que hago yo no es el plato principal.
3: Bueno, pero no sabe
4: es
3: tocar.
4: El plato principal.
3: ¿No sabe tocar otro tema?
4: No, bueno, pero.
2: Queso y dulce.
4: Bueno. Generalmente después viene algún artista popular que.
3: Pero, ¿y si uno quiere Los Granaderos, por ejemplo? Que vengan Los Granaderos. Oh, a tocar algo.
2: A disolver el baile, por ejemplo.
3: No, no, a tocar algo. Vio que ahora Los Granaderos tocan temas de la populares, del folclore, por ejemplo.
2: Sí,
3: ¿no?
2: Está bien.
3: Pero con el.
2: Sí,
3: con sí, los con, instrumentos de ellos.
2: Los instrumentos,
4: sí,
2: bien.
4: Sí, sí, sí. Pero no sé si se puede contratar Los Granaderos.
3: ¿No?
4: No, no.
2: Sí, no, no, no, no, y más con los caballos.
3: Y bueno.
2: Se dejan los caballos en la puerta, después los vecinos se quejan.
3: Y bueno, sí.
2: ¿Sabe cómo me quedó la vedera?
3: Y está bien, pero si es una vez.
2: En cuanto al banquete, ideas originales. Nombres e imágenes divertidas para las mesas.
4: Claro.
2: Que cada mesa es un nombre de una ciudad.
3: Ah, y entonces, y la mesa está ambientada como esa ciudad, decorada.
2: No, no. Porque las ciudades de la Argentina son todas más o menos iguales.
3: ¿Qué mesa pero te no, tocó? Use del mundo.
2: Como, a ver, ¿cómo este. Decora la mesa Santa Rosa de Caramuchita.
3: Claro. Bueno, con una sierra, algo como un levantamiento.
2: Bueno, señor.
4: A mí me tocó Tokio, así que tiene sushi.
2: Sí, claro.
3: A mí me tocó Choel Choel.
4: Ah, qué bien, un dinosaurio puede ser.
3: No sé si es un dinosaurio, pero.
4: Por la edad.
2: Bueno,
3: no, señor.
2: Puede poner un canastillo con. Cosas personalizadas para cada invitado.
4: Eso es muy lindo. ¿Eh? Que se llevan de regalo como un souvenir.
2: Claro.
3: Sí.
2: Que se lleven, en vez de llevarse un regalo a los novios, se los llevan los invitados. Cada mesa decorada de una forma, un color diferente. Algo que descoloque totalmente a los invitados.
4: Sí.
2: Sí, hay que descolocarlo.
3: ¿Pero con
2: para
3: qué?
2: Que se vayan.
3: No, no, para sorprenderlos.
2: Ah. Seguro que existen empresas de alquiler de sillas. Y mesas que preparan estas cosas de bodas.
3: Pero, perdón, empezó siendo un informe pormenorizado y serio. Y dice estas cosas como ya.
2: Sí, sí estas.
3: No, señor, como harto.
4: ¿Sabe lo que se está usando, que se alquilan en los lugares de sillas?
2: ¿Qué?
4: Para generar ambientes.
3: Sí.
4: Son cubos.
2: Sí. ¿Cubos?
4: Cubos.
2: Ah, sí,
4: cubos.
2: Sí. Entendí mal.
3: No, no se haga ilusión.
4: Que la gente se sienta y esto va a acompañar.
2: Ah, entonces entendí bien.
4: La gente se sienta arriba.
3: Cubos blancos.
4: Blancos y están acompañados de cortinados. Entonces usted puede hacer distintos cortinados con cubos adentro.
2: Qué interesante.
3: Sí. Bueno, muy lindo.
2: Me gustaría ir a esa boda.
3: Y sillones y
2: puff. Pues centros de mesa comestibles.
3: Sí, eso sí.
2: Te pone ahí una no sé qué, una
4: fruta fuente, seca.
2: Una fuente y se la puede comer la fuente.
3: Sí. Se la puede comer.
4: Fruta seca. A veces hacen fuentes que son como de pan.
3: Claro. Vio que la panera de pan.
4: De
3: la
4: galleta.
3: Panera
4: de
2: pan. Qué bueno. Te comes la panera.
3: Te comes la panera.
2: Y el pan lo tirás.
3: No, primero se come todo el pan y después se come la panera. Pero queda. Queda feo uno comiendo una panera, ¿no?
2: Sí, queda feo.
3: Un adulto.
2: Además, come. La panera se apoya en la misma mesa.
4: Sí, claro. Bueno, sí, las cuestiones.
2: La agarra el mozo con la mano.
3: Sí.
2: Con la misma mano que estuvo limpiando el baño.
3: Y sí, bueno. No, y sabe desde qué hora está esa, claro, panera hecha.
2: Pergaminos con nota de agradecimiento en cada plato.
4: Sí,
2: cada plato un pergamino con nota de... Mirá, te agradezco que hayas venido, porque la verdad que imaginaba.
4: Es un lindo detalle, un recuerdo.
2: También en cada plato una bengala. ¡Una bengala!
3: No, vamos, pero del fuego, todo, cada
2: dentro
3: plato.
2: Dentro del plato ponele,
4: no, pero esto...
2: pulenta. Ay.
3: Sí.
2: De golpe empecé a comer la pulenta. Sí. Sale una bengala, tiene la cara quemada.
3: No.
2: Al instituto, Pasteur, todo.
3: El Pasteur no atiende eso.
2: Bueno,
3: casos, Leo.
2: Peor todavía.
3: No, bueno, va a Santa Lucía.
4: Debe ser al aire libre, para utilizar el momento del baile. Todo el mundo lleva la bengala en la mano.
2: Sí, defíname bengala.
3: No, tengo entendido que sí hay en otros casamientos, ya esto es más, es un ritual más religioso en algunos casos, que van prendiendo velas cada uno.
4: Con un deseo.
3: Y claro, y van prendiendo. Entonces, todos
2: con... cosas con ar.
3: Todos con una vela en la mano, a determinado momento. Y si ahora...
2: Agarre, aquí está.
3: No, no,
2: no,
3: bueno,
2: esta no,
3: no,
2: esta.
3: No, bueno, si no vamos a hacer las cosas con respeto, realmente...
4: Lo que pasa es que viene el baile
3: carioca. Me levanto y me voy.
4: Bueno, tan enseñó. Serio, vamos a estar.
2: Mire bien lo que agarra.
3: No, no, no, realmente así no puedo continuar.
2: Bueno, y también se pueden colocar globos de helio, claro, que los novios en vez de irse... en un taxi se vayan en un globo. Un globo aerostático.
4: Me imagino son los globitos chiquititos los que van para arriba.
3: Se pegan al techo, y le cuelga un piolín en rulo, en bucle.
2: Claro.
3: Y eso decora, da una idea.
2: Ah, sí.
4: Está en el techo ya.
3: Ambiente de imbécil.
2: Sentar a los niños en una misma mesa.
4: Sector lejos, jóvenes.
2: En otra casa.
3: A mí de chico no me gustaba que hubiera mesa de niños.
2: Había siempre mesa de niños.
3: Había siempre.
2: Siempre.
3: A mí no me gustaba.
2: A
3: porque
2: mí tampoco.
3: Era como ir a...
2: Yo quería sentarme con los grandes a ver qué hablaba.
3: Sí.
2: Claro.
3: Nos mandaban a Siberia con los chicos. Y otra comida también, ¿eh?
4: Sí, más vale.
3: Comida para niños que era peor y escasa.
2: Sí. Un castillo hinchable.
4: Inflable, sí.
2: ¿Inflable? ¿Es inflable o hinchable?
4: No, inflable.
2: Ah,
3: pero en España es hinchable.
4: Lo ponen en el jardín, llevan un aparato, un compresor, en un minuto está.
2: Y viene un tipo que se ocupa de hinchar el castillo.
4: Sí, bueno, está inflado ese castillo, lo pueden visitar.
2: Claro.
3: Ahora, ¿cuál es el más grande que tiene? Porque yo
2: quiero...
3: No, bueno, no. Buenas noches. Ya directamente no voy a continuar.
4: Bueno.
3: No puedo continuar en un programa en donde no se respeta las formas de expresión que tenemos.
4: Poca tolerancia. Cada uno tiene una idea.
2: Este castillo hinchable es para los niños y los no tan niños. Es decir, tienen 14, 15 años. ¿Está bien eso o no?
3: No sé, ya si siguen en este tono, yo no voy a continuar. No voy a seguir en el programa.
2: Esta es una de las cosas originales para hacer en una boda. Esto del castillo hinchable. Un mago.
4: Usted sabe que yo fui a... No era un casamiento específicamente, pero era un cumpleaños.
2: No es lo mismo.
3: Y no tiene nada que ver, estamos hablando de casamiento.
4: Bueno, y no fue un mago... normal.
2: Sí, no, sino un motociclista.
3: Claro, o sea, no era nada.
2: Claro.
3: Y no fue una fiesta, sino que era un consultorio médico.
4: No. Era un mago, pero especializado en hacer trucos con animales.
3: No me gusta.
2: No,
4: y
2: me
4: algunos
2: gusta.
4: De ellos...
2: Hay que cancelarlo. ¿Cómo va el pobre animal? ¿Sabes la cantidad de palomas que se
4: en
2: cargó
4: un
2: ese
4: momento
2: tipo?
4: El tipo se bajan las luces, queda iluminado y saca una... Una serpiente albina color rosada.
2: Te aseguro que era una serpiente.
3: Señor.
4: Tenía
3: ¿y qué hizo?
4: Como 2 metros.
3: ¿Pero a qué fiesta?
2: Ahora no se va usted.
3: ¿A qué fiesta fue usted? ¿Eso qué fiesta
4: no,
3: era?
4: No, y se la ponía favor. La novia a la a cumpleaños, se la ponía en el cuello, se la pasaba por todo el cuerpo.
3: Pero, ¿y eso? Dijo, primero...
4: Una impresión terrible.
3: Primero yo no entiendo cuál es el motivo de risa. Claro. No lo comprendo.
2: Imagino que apareció la...
4: No, no.
2: Se hizo presente la yuta inmediatamente.
4: Le pesaba en el cuello, le movía la serpiente, se sacaban fotos,
3: no,
4: todo.
3: No, esa es una falta de respeto a los animales.
4: Y el tipo en un momento me desafió a mí, el mago, que fuera a tocar la... Y yo no me quedé en la mesa. No, lo rechacé.
2: Lo único que falta... A usted lo desafío, me venía a tocarla. El famoso mago, Benito Juárez.
3: Y usted se negó, le arruinó el show, porque el show...
4: Bueno, pero otra gente fue y sacó fotos, qué sé yo, y después la volvieron a poner como una, en un bolso, un canasto, no sé qué, y se la llevaron.
2: Claro, para otro casamiento.
4: Pero antes había mostrado arañas, lagartijas...
2: ¡Qué bueno!
4: Ratas.
3: ¡Qué ratas también! Y eso que no fue a la cocina, no sabe lo que es.
2: Bueno, utiliza incienso u otros ambientadores suaves
4: sí.
2: con tu olor favorito. ¿Cuál es su olor favorito?
3: Este.
2: Me voy.
4: No puede. El mío, cada vez me gusta más Palo Santo.
2: Sí.
3: Pero
2: me dijeron.
3: Después.
2: Me lo dijo el mago.
3: Además, con Palo Santo, después no se puede comer, tiene toda una baranda, el puré. Claro,
4: bueno,
3: queda
4: pero
3: con todo el olor a
2: Palo Santo y Piretro.
3: No, me imagino que serán fragancias suaves, amables.
4: Bueno, canela, por ejemplo.
3: Puede ser una canela suave.
4: Sí.
2: Acá dice, sustituye las típicas fuentes de champán. ¿Qué son las típicas fuentes de champán? ¿No vienen en botella?
3: Sí, no sé por qué típica.
4: ¿No será dice como esa especie de balde de metal que con cubitos?
3: Pero
4: que
3: es que pone... eso es otra cosa, es un balde.
4: Bueno, que pone la botella ahí para que...
3: Ah, puede ser que en España le digan fuente.
2: Hagan una fuente de chocolate en vez de champán. Bueno. Chocolate en vez de champán. Proyección de un video con imágenes vuestras, o sea, de los modelos...
4: Novios, claro, de distintas novios. Épocas.
2: Sí. Esto siempre es emotivo.
3: ¿Qué cosa?
2: Esto.
4: Sí,
2: porque... Y además hace partícipes a todas las personas que están en la celebración.
3: Claro, porque está, por ejemplo, con el primo Hugo.
2: Claro.
3: Que vino de Olavarría. Sí. Y así con todo.
4: Muchas
3: todos.
4: Veces también aparecen parientes que ya fallecieron.
2: Sí. Y todos hacen...
4: Bueno.
3: Sí, te acordás. Qué sé
4: con
3: yo.
4: La música y todo. Parece se van.
2: Mentira, bueno.
3: Y se usan fotos también de cuando eran niños los novios.
4: Claro.
3: Y siempre ponen, ¿sabe qué? Una foto, esto de mal gusto a veces, ¿eh? Por ejemplo, de los novios desnudos. ¿Vio que antes le sacaban fotos a los niños de bebé?
2: Claro.
3: Como una gracia.
2: Como una gracia el niño ahí como tal como vino al mundo.
3: Sí, claro, y sí, después verdad, se lo pasan en el casamiento con 28 años y no es gracioso.
2: No, no es gracioso. Padre, mirá.
4: Sí.
3: Es otra persona.
2: Después, un libro de firmas con fotografías, figuras para la tarta. ¿O hacen una tarta de boda en vez de una torta?
3: No, la torta.
2: Es una cosa chata de fugaceta.
3: Sí, claro, una pascualina.
2: Bueno.
3: No, la torta.
2: Dice, regalo a los invitados de una lata de galletitas de la suerte.
4: Ah,
2: personalizada con vuestra foto y con mensaje de la suerte adentro de cada galleta.
3: Sí.
2: Usted comes una galleta... Y no te das cuenta, pero adentro había un mensaje y te lo tragás.
3: No, lo tiene que ir.
4: Son esas galletas chinas que...
2: Yo nunca las vi, ¿usted sabe?
4: En el barrio chino, cuando va a comer, muchas veces pide la cuenta y le traen la galleta, viene como en una especie de bolsita con un papelito que dice algo.
3: Sí.
2: No es que
5: Michiadura y fulería.
4: Bueno, son galletas de la suerte.
3: Y le viene... Ahora no son demasiadas cosas para un casamiento, ¿no es un poco...?
2: No termina nunca.
3: Está un poco recargado la...
2: Entre que te empiezan a hinchar el castillo.
3: Sí, claro, ese...
2: El otro que la fuente de chocolate.
4: Sí, no...
2: Y el otro, la bengala dentro de la pulenta.
4: Sí.
3: Demasiado cargado todo.
4: Bueno, pues estamos hablando de un casamiento distinto. Si no, haga el normal.
3: No, claro, bueno, pero...
2: Usted no era el que quería un casorio distinto.
3: No, pero para novedad.
2: Bueno, aquí lo tiene, una bengala dentro del pollo.
3: No,
2: ¿qué le parece?
4: Yo fui a un casamiento, si son un lugar específico, tradicionalista. Entró un tipo con un caballo al salón donde estaban los invitados.
3: Era el mismo que
2: el
3: tenía.
2: El mismo caballo que usaron para llegar a la novia de la iglesia.
4: Vestido de gaucho. Ah. Y después entraron los gauchos con bandejas.
2: Sí. Mucho bueno, gaucho.
4: No voy a decir el lugar, es muy conocido.
2: Bueno, me imagino.
4: Sí, en la hay, autopista Richeri.
2: Hay un lugar donde los mozos están vestidos de gaucho.
4: Sí.
2: Y después hay estancias donde los gauchos están vestidos de mozos.
3: Sí, bueno. Sí, pues me queda feo el hombre de ciudad vestido de gaucho.
2: Que porque está un poco demasiado prolijo.
3: Todo
2: el hombre
3: blanco.
2: De ciudad no sabe vestirse de gaucho.
3: No sabe.
2: Parece un disfrazado.
3: Sí. Y todo planchado, la parte blanca, la bombacha impecable la tiene.
2: Bueno, ¿a qué se refiere?
3: No, al gaucho citadino. Sí. Y tiene el poncho doblado.
2: ¿Citadino acá se llama?
3: No sí, se llama.
2: ¿Apellido? ¿Eh? Bueno, reparto de unas zapatillas planas para la hora del baile.
4: Ah, está bien.
2: Y voy a poner zapatillas, estos zapatos me costaron un potosí.
3: Claro, se los fue a comprar especialmente.
2: Claro, para venir al casorio. Para eso venía con
4: una alpargata. No, pero las chicas vienen con taco alto. Llega un momento que quieren estar más cómodas.
3: Pero entonces, ¿por qué no vamos directamente todos cómodos en yoguineta y la pasamos bomba?
4: Bueno, después de las 3, 4 de la mañana, todo el mundo se empieza a relajar.
2: Bueno, acá la música también. Dice, si quieres montar una buena fiesta original, prepara un cesto de mimbre lleno de alpargatas de diferentes números. Es la misma idea.
4: Es la misma idea.
3: Para ponérselo en el baile. No. Mire usted.
2: Bueno, el karaoke también.
3: Sí. Y
2: seguro que habrá muchas risas.
3: Es que ya es demasiado, ya estoy un poco cansado de
2: otro regalo.
3: A esta altura.
2: Mensajes con vuestros deseos, pero basta de redactar.
3: ¿Sabes? Sí, todo el tiempo.
2: Todos tienen que escribir. Reparto de zapatillas, ya me lo dijo. Sí. ¿Cuántas zapatillas me voy a llevar?
3: Usted sabe que a mí, una vez fui a un casamiento, como a tantos otros, y regalaban como souvenir un mate con la bombilla y todo.
4: ¡Qué lindo!
3: Con el nombre grabado de la pareja y un corazón.
4: Bueno.
3: Voy a decir, por ejemplo, otros nombres. Daniel y Paula.
2: Ah, Daniel y Paula.
3: Sí. No, son nombres ficticios. Ay, nos amamos, Daniel y Paula, y todos corazones por todos lados. Y se separaron al poco tiempo.
2: Claro, y también.
3: Y yo estuve años tomando mate.
4: Y bueno, pero
2: con esa hierba.
3: En cada desayuno digo pensar que estos dos.
2: Ah, estos dos. Ya están uno con cualquiera.
3: Sí, ya había pasado.
2: Y el otro también.
3: No hay que hacer esas cosas.
2: No, sí, es verdad que trae, doctor, que trae dieta eso, ¿no?
3: Y bueno, yo no quiero decirlo así porque soy un hombre de ciencia. Imagínense que no voy a hablar en esos términos.
4: Es mejor en el amor ser precavido.
2: Dígamelo a mí.
4: No, bueno, pero quiero decir...
3: ¿Qué lo llama precavido? Desconfiado, no, está diciendo.
2: Defíname precavido.
3: Desconfiado, bueno, quiere decir usted.
4: No andar fanfarroneando.
2: Ah, pero eso
4: es
2: no
4: un día a día. Un día a día.
3: Pero si, si yo hago un mate que dice Daniel y Paula, nos amamos.
4: Están fanfarroneando.
2: Están fanfarroneando. Pero, está contando dinero delante de los pobres.
3: Claro, no, bueno, pero va a un casamiento, se supone que es la celebración de una pareja.
4: Está bien, pero
2: ¿qué
4: ponga?
2: Decía, ¿qué más decía? ¿Decía cosas supuestamente expresadas por esa pareja? Nos amamos, la verdad que...
4: ¿Sabe lo que
3: no, la verdad
4: pondría?
3: Que no decía.
4: ¿Sabe lo que pondría yo? Gracias por venir en el mate.
2: Muy bien.
4: Claro.
2: Y chau.
3: Pero no, sí, pero eso es un genérico que puede servir.
2: Gracias por venir y chau. Sí.
3: Eso es un genérico que no puede aplicar a cualquier caso. Parece comprado al por mayor. Tiene que ser más personal.
4: Bueno, pero no me gusta eso. Para mí es mal presagio.
2: Y acá no dice nada de las costumbres tradicionales, como ponerle una liga a la novia.
3: No se usa más eso.
2: No se usa más eso, ¿no? Porque además, al novio, ¿qué gracia le puede hacer? Que venga un tipo que a lo mejor anduvo con la tipa.
4: Usted sabe que la
2: le ponen una liga ahí, que ¿a qué estamos jugando?
3: Se la saca, no se la pone. Ah,
4: se la saca.
2: Primero me imagino que...
3: No,
4: se la saca.
3: Es peor aún, todas se las pone el novio.
2: Como Salomones.
3: Sí. Y los otros se la sacan.
4: Lo que pasa es que las ligas,
3: está
4: las
3: muy
4: piernas
3: arriba,
4: son largas.
3: Bueno.
4: Y las últimas ligas están directamente...
2: Allá donde...
3: Claro, ahí hay que
2: pega
3: bajar
2: la vuelta al viento.
3: Sí. Es como...
4: Y a veces las caras de picardía... Sí. A mí me da una bronca.
2: No es tanto el hecho de poner la liga, sino el tipo está poniendo la
4: liga. Sí.
2: Y enarca la ceja.
4: No.
2: Sí. Y hace de acá. Sí.
4: Yo lo agarro a piña, a mi amigo. Sí.
3: Ahora entré en la duda de que si se le pone o si se la saca.
2: Sí, me parece que el es al revés.
3: Se la pone. La,
2: el amigo se la pone.
4: La novia. ¿Y quién se,
3: porque creo que es peor aún todo el ritual.
4: Claro, la novia.
3: El novio le da la liga a los tipos de a uno.
2: Sí.
3: Y los tipos
2: de a uno se la van poniendo.
3: En fila.
4: Sí.
2: Por turno.
3: Sí. Pero no estoy seguro.
4: Y ella, a medida que van poniendo las ligas, se va levantando la falda.
2: Claro, porque cada vez se la. No sé si cada vez se la pone más arriba. O más abajo, más arriba.
4: Creo que más arriba, hasta llegar, quedar prácticamente...
3: Pero después, ¿uno no se la ponen a las chicas que estén en la fiesta también?
2: ¿Usted qué quiere?
3: No, pero digo, no, me parecía que era así la celebración.
4: No, no, las chicas no.
3: Otras.
2: Las chicas no tienen nada que ver.
4: No, no son las...
2: traje aquí a mi hija.
3: No, señor, digo...
4: Claro, que le ponen la liga a la hija del señor.
3: Las solteras de la fiesta, dicen. ¿Quiénes son las
2: solteras, mi hija? Sí.
3: Bueno.
2: Y usted cada soltera que hay le va a poner una liga.
3: Y bueno, creo que es parte de la... del ritual.
4: Algo de eso, porque las solteras juegan un papel.
2: No, ya sé, las solteras juegan a una torta hay, o es parte de la torta de boda, que tiene unas cintas de las cuales
3: se tiran.
2: Cada cinta es asignada a una de las niñas presentes.
4: Sí.
2: En un momento dado todos tiran y la que saca... No sé si es un anillo.
4: Un anillo.
3: Claro, la alianza.
2: En una de las tiras hay un anillo, esa es la que se va a casar primero, o qué sé yo.
3: Sí. Y después está la otra
2: o
3: también.
2: Algo le va a pasar.
4: Cuando tira el ramo para atrás de flores,
3: claro.
4: La que agarra el ramo también se casa. Son dos las que se casan.
3: O sea, peligrosísimo, se casan todos los que van después.
2: Se casan. Casi no hay manera de no salir casado.
3: Sí. Pero bueno, no hay muchos casamientos ahora.
4: No.
2: No. Por eso. La gente que tiene un negocio de fábrica de tortas de casamiento, imagínese.
3: Pero puede hacer otras tortas.
2: Y hace, las recorta las tortas en forma de alfajores.
3: Claro, sí.
2: Se las vende a los tipos que tienen cabeza chica.
3: No, la venden en el Amazonas.
2: Bueno, extraordinario informe.
4: Muy bien, muy bien.

0: Muy bueno.
1: Bueno, vamos a ver si hay algunos mensajes que han llegado al WhatsApp de La Venganza, que es 1165855580, que es nuestro WhatsApp.
0: Vengadores queridos, aquí presentes como todas las noches, escuchando el programa desde Villa Mi Serranía, en Olavarría, un lugar muy tranquilo que nos llega a 300 habitantes. Los queremos y admiramos. Vengan a Olavarría, somos Roxana y Ariel. Abrazo para todos.
2: Hola, vengadores. Escribo desde Tlatelolco, Ciudad de México. Soy Isaac Osorio. Sí. Mi propósito para este año es poder ver un espectáculo suyo en vivo. Los escucho desde hace muchos años y su creatividad e inteligencia inspira. Reciban un gran abrazo con plena admiración y respeto desde la ciudad que sigue sonando a la música de Agustín Lara y Tintán, los grandes artistas mexicanos.
0: Ah, muy bien.
2: Gracias por tanto, Dolina, me dice. Muchas gracias, querido amigo.
1: Dale. Saludos, vengadores.
2: Un mensaje desde México.
1: Soy Pablo de Mendoza, exijo que vengan este año, estoy cansado de escuchar reír en vivo a otras provincias, incluso otros países. Los mendocinos también merecemos alegría, y así está medio indignado Pablo.
2: Bueno, muy bien.
0: La barra de Caballito, saluda a la barra de Dolina, somos Lucio y Emilia de 11 y 16. Siempre lo escuchamos. Mire. Con nuestro señor padre, un pedido para el sordo Gansé, Vals del Duende. Salud la barra.
2: Sí, sí. Estamos hablando del Vals del Duende hoy.
0: Hermoso tema.
2: Sí, hay una versión muy linda de Pablo Siegler, querido amigo.
0: Sí, habría alguno de sus programas ese tema, ¿no?
2: Sí, claro. Claro. Sí, sí, sí. Buenas noches. Quiero consultarle a Dolina si conoce la existencia de alguna historia breve sobre el famoso trío del millón de dólares, claro, de Rubinstein, Arthur Rubinstein, de Feuermann y de Hacha Heifetz, el violinista, ¿no? Bueno, voy a averiguar. Sí, voy a averiguar. ¿Qué más?
1: Estimados vengadores, les descubrí gracias a un amigo, soy Luis, dice, un sevillano. Ajá. Al que, bueno, descubrí el programa y me enganché porque al empezar a escucharlo me di cuenta de que tenía una sonrisa en la cara. Ajá. Dicen, espero poder conocerles en vivo si deciden volver a Sevilla, ya sea con el programa o de vacaciones. Sería un placer hacer de anfitrión para enseñarles esta ciudad repleta de historia. Con conocerles me refiero a todo el equipo, incluido a Miguel Vincent, también dice.
0: Muy bien.
1: Así que bueno, atención, nos anotamos todos.
2: Con Gillespie, dice alguien, me pasa como con Boca, hincho por él en cada verdadero falso.
0: Bueno.
2: Y no gana nunca.
1: Bueno, no, me parece que le están tomando el pelo. No,
2: Sebastián Fernández de Mayusumag.
0: Yo estuve pensando, y el problema del verdadero falso, por eso Barton empieza a tener buenos puntajes.
1: No.
0: Es que espera a que yo conteste y muchas veces contesta lo mismo. Entonces, el tema
1: yo
0: es
1: lo
0: que
1: sé.
0: Tiene entonces, que contestar inmediatamente.
1: Pero, sí.
0: Bueno.
1: Y entonces, usted...
0: ¿De qué me sirve a mí contestar verdadero si él va después a decir verdadero?
1: Pero, perdón, si yo respondiera lo mismo que usted siempre.
0: Es como si yo gano la ruleta y él va poniendo la ficha donde yo
1: entonces
0: la pongo.
1: Entonces tendremos que empatar.
2: Parece C5N. Sí.
1: Tendríamos que empatar y sin embargo gano yo.
0: Es que si yo digo verdadero, usted no puede decir verdadero, tiene que decir
1: no,
0: falso.
1: No es así.
0: Y sí,
1: no es así.
0: Dice lo mismo que
1: es
0: yo.
1: Es mentira lo que usted dice, bueno. Porque si no tendríamos que empatar y resulta que gano yo y gano por bastante más de un punto.
2: Bueno, listo. Estimados vengadores, abrazo a los tres. Soy Charlie de Parque Avellaneda. Quiero comentarles que encontré una fórmula para competir con Barton y Gillespie en verdadero o falso.
0: Sí, ¿cuál es?
2: Como una de las consignas del programa es todo es verdad, simplemente respondo a cada pregunta con un verdadero.
1: Bueno,
2: sí. Es imposible concebir que en este programa,
0: claro,
2: se emitan enunciados falsos.
0: Tiene razón, es bueno ese planteo.
1: Sin embargo, no creo que pueda ganar así.
2: Bueno, ¿qué más?
0: Gracias por la compañía radial de cada noche. Les quería contar que hace unos días me crucé con Barton por la calle a la salida de una radio. Y no me animé a saludarlo por respeto. Bueno.
1: Bueno. Y salúdeme.
2: Porque usted, no cada uno que respeta, no lo saluda. Bueno,
0: claro. Después de ese encuentro me quedó la idea en mi cabeza. ¿Hay una forma correcta de reaccionar ante el encuentro con un famoso?
2: Sí, decirle: buenas tardes, señor, encantado de saludar.
1: Pero con todo respeto.
2: Sí. Cristian. ¿Qué lo va a decir?
1: Claro.
0: Es Cristian de Santelmo que nos escribió.
1: Pero esto. Mirá, Cristian, me hubiera saludado.
2: Bueno. Soy Martín, sí, de Morón, vengador desde los 90, ahora viviendo en Australia, donde las latas de canguros en almíbar.
1: ¿Cómo va a haber canguros en almíbar? ¿Qué
2: hay
1: asco?
2: Que abrirlas con una moladora.
1: Qué horrible, canguros en almíbar.
2: Bueno, acá dice que escuchó un programa donde hablábamos del idioma analítico de Wilkins. Mirá, bueno. Bueno.
1: Bien, Leandro es de Cañuelas, dice que nos quiere muchísimo. Gillespie está perdiendo los verdaderos o falsos. Dice, si ve documentales de tazas con Bluetooth... porque habló usted.
0: Sí,
1: de eso,
0: hablamos,
1: ¿no?,
0: de la tecnología.
1: Saludos desde Chile, soy Leandro. El Witty, le dicen a Leandro.
0: Nicolás Fioretti nos manda este mensaje. Dice, buenas noches, Alejandro. Necesitaba enviar este mensaje hace muchos años... porque mi padre era de Sáenz Peña y andaba mucho por Caseros y santos lugares y siempre se ponía muy contento cuando hablaba de Narducho.
2: Claro, Narducho era el croto de santos lugares.
0: Claro.
2: Antes había siempre un indigente famoso en cada estación. El de Caseros era Piojini y el de Santos Lugares era Narducho, y siempre lo mencionamos aquí porque tenía la costumbre de ponerse varios sacos superpuestos. Un saco, después otro y otro. Y ese era Narducho, andaba por Santos Lugares.
0: Ya, muy bien, bueno.
2: Ya, ya era muy, muy anciano cuando yo era chico.
0: Claro.
2: Era más del tiempo de mi padre que de mi tiempo, sí.
1: Bueno, queridísimo trío sin nombre, les habla Urco desde La Plata. Este es un mensaje para el trío. Sí. Quiero pedirles si pueden tocar ¿Quién me enseñó?, de José Larralde.
2: Ajá.
1: Gran abrazo y que la venganza siga siendo terrible.
2: Bueno, no tengo más mensaje.
0: No tengo más.
1: Bueno, entonces déjeme decirle que la producción de este programa es de Maica Iglesias y Eugenia Gorostiza. En cambio, el sonido es de Miguel Vincent. Y las investigaciones históricas y literarias recaen en manos de Cora Barengo.
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1: Continuamos, La Venganza Será Terrible. 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
2: Hoy hablaremos de María Teresa de Austria y de su supuesta hija, María Teresa, esposa de Luis XIV de Francia, el Rey Sol. En 1664, la corte francesa fue testigo de un episodio intrigante, controvertido, el nacimiento de una niña negra en el seno de la familia real, la reina María Teresa de Austria, la mujer de Luis XIV, dio a luz a una bebé de piel oscura.
1: Raro.
2: Un evento que sacudió a la aristocracia francesa. Imagínense, generó toda clase de rumores que perduraron durante décadas. Esta historia, que combina elementos de drama, intriga, misterio, ha sido objeto de especulaciones y debates históricos. María Teresa de Austria era la hija de Felipe IV de España. Se casó con Luis XIV en 1660 como parte de un tratado de paz entre Francia y España. El

0: por su esposa. El rey, conocido por sus numerosas amantes, relegó a María Teresa a un papel secundario en la corte, ¿no? Después de su primer encuentro con María Teresa, el rey comentó que con unos amigos. Primero les comentó que le parecía que iba a ser fácil amar a esta mujer, a pesar de la fealdad del peinado, en fin, hizo unos comentarios así. Durante los primeros meses de matrimonio, Luis XIV demostró ser un esposo solícito, pero al poco tiempo su ardiente temperamento lo llevó a mirar para otro lado. Como todos saben, la corte francesa era un vivero de belleza femenina. Bueno, si la reina María Teresa estaba dotada intelectualmente, su carácter apagado y sus gustos peculiares de castellana no conseguían mantener encendida la llama de la pasión. Luis, bueno, tenía pasiones que no eran del todo clandestinas porque toda la corte estaba al tanto de sus desparillos amorosos. Tenía como amante a la duquesa de Orleans, que era su propia cuñada. En realidad, era su cuñada porque estaba casada
1: con el hermano.
0: Con el hermano, claro. Que era un señor no demasiado aficionado a las damas, por decirlo de alguna manera. También tenía a Luisita de la Valier, que era rubia y cantaba muy bien. Pero María Teresa parece que lo quería sinceramente al rey y sufría mucho, ¿no? Los llantos de la reina eran de hecho muy frecuentes, porque se sentía abandonada, arrinconada, humillada. Tenía su séquito de damas de honor para acompañarla, pero andaba malhumorada y despreciaba el ambiente de la corte. María Teresa buscó consuelo en un pequeño círculo de damas de compañía y en su fe católica.
1: Bueno,
0: fíjese. En ese contexto llegó un esclavo negro llamado Nabo. Disculpen ustedes.
1: Sí.
0: Disculpen ustedes, pero se llamaba Nabo.
2: ¿Y lo llamaban así cuando lo requerían?
0: Sí. Nabo era un joven pigmeo traído por el duque de Beaufort, que era el primo de Luis. Se convirtió en una figura popular en el séquito de la reina. Tenía una personalidad alegre. Se ganó el afecto de María Teresa, que lo adoptó como una especie de amigo.
1: Qué peligro que se avecina.
0: Nabo era un joven impetuoso, de mente despierta. Bueno, y la presencia de Nabo también generó rumores y chismes. Y un día de 1664, durante uno de los embarazos de la reina, María Teresa, llegó la noticia de que Nabo había fallecido súbitamente.
1: Bueno.
0: ¿Saben una cosa?
1: Sí. ¿Quién se murió?
0: Nabo. Ahora bien, el 16 de noviembre de ese año, 1664, María Teresa dio a luz a una niña de piel oscura. Los médicos y cortesanos quedaron atónitos y empezaron a inventar teorías para explicar el fenómeno. Cuestiones médicas, régimen alimenticio de la reina. Algunos decían que la niña había nacido negra porque la mamá comía muchas aceitunas negras. Ah, señor, déjese de embromar. Los cambios climáticos. Si no había cambio climático en aquel entonces. Bueno, muchos en la corte recordaron y relacionaron la situación con Nabo, el esclavo negro, que casualmente había fallecido unos meses antes de forma extraña. La versión oficial fue que la niña, descrita como frágil y enfermiza, murió al mes y medio de vida. Sin embargo, no hay registros detallados de su muerte, lo que ha llevado a algunos a cuestionar esta narrativa. La prima del rey, Ana María Luisa de Orleán, escribió sus memos.

0: y dijo que la reina había quedado consternada al ver que la hija que acababa de tener se parecía al pequeño moro, uso esa palabra, que solía acompañarla. Bueno, la corte trató de ocultar el hecho. Pasaron los años, nadie dijo más nada de aquel asunto. Hasta que 12 años después de morir la reina, que había muerto en 1683, pasó algo. Una joven monja negra llamada Marie Thérèse, Luisa María, se llamaba María todo, tomó los hábitos en el convento benedictino de Moret. La ceremonia contó con la presencia de muchos miembros de la corte, incluido el propio rey, que otorgó a la monja una generosa pensión vitalicia. En realidad, esta muchacha, cuya verdadera identidad no fue revelada oficialmente, recibió visitas regulares de figuras importantes: los hijos del rey, la marquesa de Maintenon. Y la atención que la corte le brindaba a esta chica negra llevó a muchos a especular sobre su verdadera identidad. Y algunos dijeron que podía ser aquella hija negra.
1: Más vale, para mí es.
0: Algunos dijeron, debe ser la hija ilegítima de Luis con alguna muchacha negra.
1: No,
0: No,
1: claro.
0: no. Algunos empezaron a pensar que no había muerto al mes y medio aquella beba negra que había tenido María Teresa, ¿no? Y entonces la habían mandado al convento para ocultar el escándalo. Hubo muchas hipótesis durante varios siglos. Hablaron de condiciones genéticas raras, melanismo. Bueno, los detalles exactos de la vida y muerte de esta muchacha siguen siendo desconocidos. Algunos conservadores dicen que la verdad detrás de este enigma es mundana, que al parecer esta Marie Thérèse era hija de una pareja de moros que trabajaban en la corte. Escúchame, para mí todo esto se resume en una sola palabra: nabo.
1: Sí, que no sé si murió aparte.
0: No.
1: Lo mandaron
0: Vaya a
1: a otro
0: saber.
1: lado,
0: Sí.
1: o se fue el tipo.
0: Nosotros tenemos que contar que en sus memorias, la gran mademoiselle Ana María Luisa de Orleans, que como hemos dicho era prima de Luis, escribió, y escribió. No
1: Bueno,
0: sé lo que dijo. Bueno, voy a leer lo que
1: a
0: dijo,
1: ver.
0: pero yo no le creo. Me dice: me han contado lo difícil de la enfermedad de la reina y cómo su primer capellán se había desmayado y toda la gente junto a él se había reído de la cara que puso la reina cuando vio que la hija que había dado a luz se parecía a un pequeño moro que ella conocía y que el señor de Beaufort había traído, era muy bonito y que siempre estaba con la reina. ¿Quién era?
1: Nabo,
0: Nabo, señor.
1: Moro iba a decir.
0: Voltaire, cuidado, aparece Voltaire. Fue a ver a la muchacha, una vez que ya era monja, al convento de Moret. Tenía la teoría de que en realidad, al revés, que era hija del rey y que el embarazo de María lo habían inventado. Bueno, y
1: Bueno.
0: escribió en ese sentido. Dijo, habló de 20.000 escudos de dote. Bueno, y
2: Siempre desconfiado, Voltaire,
1: Voltaire
2: ¿no?
1: sí, pero por ahí la pegó, ¿eh?
0: Pero
1: Ojo.
0: voy a leer para terminar lo que escribió Voltaire. El rey le regaló 20.000 escudos de dote al ponerla en un convento a esta tipa. La opinión que tenía de su nacimiento era motivo de orgullo para ella, lo cual molestaba a sus superioras. En un viaje al real sitio de Fontainebleau, Madame de Maintenon, que era amante del rey, ¿no?, fue al convento de Moret y quiso inspirar más modestia a la muchacha, a Luis Marie Thérèse. Quiso sacarle la idea de que era hija del rey o de la reina, idea que alimentaba el orgullo de esta chica. A lo que Luis Marí respondió, o sea, fue la tipa, dijo, tenés que ser más modesta, porque bla, bla, bla. Señora, le dijo, la negra, la muchacha.
1: Sí.
0: La molestia que se toma una dama de su rango en venir a decirme que no soy la hija del rey, solo me lo confirma.
1: Muy bien.
0: Pero eso para mí huele más que la respuesta de Luis Marie Thérèse
1: a Voltaire.
0: A Voltaire, que sí, lo inventó Voltaire. ¿No? Luis Marie Thérèse murió en Francia en 1732. Es así. La historia de esta hija negra que tuvo la reina María Teresa y la historia de aquel muchachito negro que no sabemos si lo mataron, si lo portaron para otro lado o qué, llamado, como dijo el señor.
1: Yo no creo que lo mataran porque todavía no había nacido la hija.
0: Y pero...
1: Pero por ya, ahí pero, la misma reina le dijo, mirá que dentro de 3 meses...
0: Sí. Claro, ¿cómo sabía que estaba embarazada de un bebé negro? No había en ese entonces la tecnología.
1: No. Claro.
0: Bueno, linda historia, ¿eh?
1: Muy buena.
0: No muy linda para la moral de aquella
2: bueno,
0: época
2: no, claro.
0: Y todo eso. Bueno, vamos a escuchar, dedicada a esta chica, Marie, un candombe que se llama Negra María, justamente, que fue compuesto en honor a ella y que canta Libertad Lamarque.
1: Bueno.

0: Era Libertad Lamarque. La venganza será terrible, Negra María.
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0: Continuamos en La Venganza Será Terrible. Señoras, señores, este es el mejor momento para dar comienzo al siguiente segmento.
5: Compórtese adecuadamente en un lugar, en un hotel de lujo.
0: Oh, bueno,
5: nosotros
0: bueno,
5: hemos sentado hace un tiempito en el Radisson de Montevideo, en la plaza.
6: ¡Qué lujo ese
0: vamos
6: hotel!
0: Siempre.
6: Espectacular.
5: Hay que decir que algunos de nosotros,
0: algunos
5: del equipo, no verificaron un comportamiento acorde con el lujo del hotel.
0: No, realmente no, pero yo no quiero señalar a nadie con el dedo, ni tampoco dar un nombre.
5: No se señala con el dedo, señor.
0: Ni dar un nombre que pueda comprometer la imagen pública de este sujeto.
5: Bueno, primero, durante la estancia se deben respetar los espacios destinados para fumar. Qué raro que te digan esto primero.
0: Además que no hay espacios para fumar.
6: No, hoy por hoy no.
5: No se puede fumar en ninguna parte.
6: Ningún lado, no. Incluso...
5: Lo siento, señor. Vamos a tener que pedirle que tire ese pucho.
6: Le voy a decir algo, que tampoco en la escalinata del hotel. Hay que ir hasta la vereda.
0: A la vereda, de las instalaciones.
5: ¿La vereda se puede?
6: Sí,
5: la vereda,
0: sí. Ahora, discúlpeme.
6: Sí.
0: Yo soy... el más importante empresario tabacalero de América.
5: ¿Qué tal? ¿Cómo le va?
6: ¿Qué tal?
5: El señor Philip Morris.
0: ¿No? Sí, ¿cómo le va? Sí.
5: ¿Qué tal?
0: Y bueno, vamos a organizar un congreso y queríamos contratar los servicios del hotel, porque van a venir los tabacaleros de todo el mundo.
5: Bueno. Sí, eso es perfectamente posible, pero no pueden fumar.
0: Pero es imposible que no fumemos. Porque tenemos que hacer cata de tabacos y todas estas cosas.
6: ¿No lo pueden hacer en la pileta?
0: No.
6: ¿Al aire libre?
5: Abajo del agua.
0: No, precisamos el salón mayor para las conferencias.
5: Acá, mire, nosotros agradezca que le dejamos fumar en la vereda, porque en principio la idea era que tampoco en la vereda se pudiera fumar.
0: Ah, ¿tampoco?
5: Y tuvieran que bajar a la calle, a la calzada.
0: Sí.
5: Pero sucedió que muchos de nuestros clientes, de nuestros huéspedes, bajaban a la calle, a la calzada, a fumar y los pisaba en coletero.
0: Claro. Bueno, entonces...
5: En un mes, 45 personas fueron pisadas por coletero.
0: Bueno, pero es peor que las cifras del tabaquismo, de la muerte por tabaquismo.
5: Sí, claro. Ese es un argumento que ustedes pueden usar.
0: Y sí, seguramente.
6: Ahora, ¿le puedo decir una cosa? Usted maneja la fortuna más grande del mundo, prácticamente.
0: Sí.
6: ¿Por qué no construye su propio hotel y hace las reuniones?
0: Ah, ¿y usted entonces por qué no se planta su propio tabaco? Si cada uno va a hacer su propia cosa.
5: Y nosotros no fumamos, señor.
6: Claro.
0: Bueno, o lo que fuere. Si usted es corto de vista, ¿por qué no se hace su propio anteojo? Y así todo. Eso lo tengo escuchado de algún lado.
6: Sí, la verdad que...
5: Bueno, continúo con el informe. Las gentilezas, le dicen las amenidades del hotel, shampoo, gel de ducha, están incluidas en el precio.
0: Sí.
5: Ah, no deje que se las cobre.
6: Sí, pero no se puede llevar el frasco. Solamente
5: ¿Vale llevarse todo?
6: No.
5: Por ejemplo, cada vez que me voy de un hotel, arraso con todo.
0: Sí. No, es una gentileza para...
5: Algunos hoteles... por ahí uno está 5 días y no le cambian el jabón.
0: Claro.
5: Aparece el jabón que está, ya está abierto.
6: No, yo no lo
5: está
6: uso.
5: Abierto y con un pelo.
6: No, sí, bueno. No, eso es un asco.
0: Pero escúcheme, usted en su casa no se cambia el jabón todos los días, por 12 enjabonadas.
5: Bueno, pero voy a un hotel de lujo.
0: Bueno, pero...
5: A mí me gusta cambiar de jabón todos los días.
0: Las dos enjabonadas.
5: Hay un jabón para cada necesidad.
0: Usted usa el jabón in extremis, hasta el punto de casi que no se puede
5: usar. En mi casa sí.
0: En su casa.
5: Ya casi no se ve.
0: No se ve.
5: Jabón
6: de
5: no,
6: bueno, pero la política del hotel ahora con el tema ecológico que estamos...
5: La política es lo más...
6: No. Sí. Estamos transitando un tema ecológico muy grave. Por eso es el reciclamiento, por ejemplo, de papel y de todo en el baño.
5: Papel higiénico también.
0: No, me parece que...
5: Un cartel que dice, mensura con el pelpa.
0: Claro.
6: Por eso no. Las botellas de plástico las reemplazamos por botellas de vidrio.
0: ¿Pero eso no lo están recargando el agua en la canilla?
6: Sí.
0: Ah, bueno.
6: Pero es ecológicamente mejor. Porque
0: puede ser más sustentable.
6: Por eso también la toalla la cambiamos una vez a la semana, una vez por día.
0: Toda mojada.
5: Bueno. ¿Usted en su casa cuánto las cambia?
6: Claro.
0: No, las cambio más o menos por la semana.
6: Bueno, hágase su propio hotel y haga lo que quiera.
0: Bueno, pero entonces usted hágase su propio lo que fuere.
6: Bueno.
5: Señor, cuidado, ¿eh? Si va a recibir usted una visita en la habitación, esta no podrá quedarse a pasar la noche. Para evitar malos entendidos, es mejor atenderla en el business o en el restaurante. Si usted tiene una mina que lo va a visitar en el hotel, no la subo a la habitación.
0: ¿Y para qué están hechos los hoteles?
6: Perdón.
5: Claro.
0: ¿Pero para qué son los hoteles?
5: Es que ¿para qué? Para que yo me tome un café en el business.
6: Pero por ahí usted sale a la mañana con la señorita y el conserje le dice algo y digo, y estuve conversando, se quedó a dormir. Todavía no durmió.
5: Claro. Bueno. ¿Esto cómo es? Buenas tardes.
6: No,
5: porque quiere decir que si se duerme tiene que garpar.
6: Claro.
0: No, claro, porque mire, nosotros tenemos, esto se lo digo con toda...
5: Yo a veces la mantengo despierta.
0: No, pues, yo esto se lo digo con toda delicadeza.
6: Sí.
0: Pero tenemos imágenes de cuando ella entró.
6: ¿Qué? ¿Por las cámaras?
0: La entrada con las cámaras.
5: No me diga que
6: ¿pero cómo?
5: Secreta.
0: La entrada directamente de cada piso. Salió del ascensor y entró a la habitación a las 21:04.
6: Pero yo tengo que firmar un papel que me filme en la cámara.
0: Y veo que se retira de la habitación a las 10:04 del día siguiente.
6: ¿Puedo decir una cosa? Usted la está ofendiendo. Esta señorita está casada.
0: Bueno, pero...
5: lo está poniendo en un compromiso.
0: Claro. Pero usted no es una...
5: Está casada conmigo.
0: Bueno, yo lo que le estoy diciendo es... a mí no me importa con quién está casada.
5: Vine a este mostrador. Claro. Y por casualidad estoy oyendo esta revelación.
0: Ay, bueno, entonces usted sabrá qué hacer.
6: Nos juntamos toda la noche por un emprendimiento.
0: Bueno.
5: Un desprendimiento.
0: Yo celebro el encuentro todo, pero a mí me importa realmente un pito.
6: ¿En serio?
0: Si usted o usted...
5: A él también.
0: No, señor. No me incumbe lo que hace cada... Imagínese si yo voy a estar detrás de cada...
5: No le incumbe, entonces ¿qué me
6: ¿para qué?
5: ¿A qué le quiere cobrar?
6: ¿Y para
5: señor?
6: ¿Qué mete cámaras por todos lados?
0: No, porque...
5: No te incumbe, no parece que no te incumbiera.
0: Mire,
5: está contando la costilla el señor. Yo lo voy a defender.
0: Sí, parece.
5: A pesar de que...
6: Usted tiene cámara.
5: Pero no actuó con mi señora esposa.
0: Pero usted es más entusiasta que él. Respecto de...
5: Porque me da bronca, porque estoy viendo... A mí me encajaron un jabón... ya estaba abierto.
0: No, abierto por
5: ya
0: usted.
5: Estaba abierto y tenía un pelo.
0: No, abierto por usted y el pelo debe ser suyo.
5: No, señor.
0: Bueno, mire, ¿sabe qué? Yo...
6: Usted no habrá puesto cámaras en el ascensor.
0: Hay
5: cámaras dentro de la habitación también.
6: No, ¿cómo dentro de la habitación?
0: Por medidas de seguridad. Porque imagínese si hay un crimen en una habitación. Ah, nosotros no sabemos nada.
5: Claro que no sabemos nada.
0: No, nosotros tenemos
5: que... Ni siquiera hubo un crimen.
0: Tenemos que colaborar.
5: En sentido metafórico podría decirse que sí.
0: Bueno, mire, la política del hotel es esta.
5: Política. Yo no me meto en política, señor.
0: No, bueno, lo que
5: no
0: le digo es...
5: ¿Por
6: qué no construye un hotel con otras normas?
0: No, mire, yo creo que... No tenemos derecho a pasar un feo momento. No le quiero hacer pasar un feo momento.
6: Claro.
5: Ya pasó uno anoche.
0: De modo que, para no hacer engorroso este asunto, le vamos a cargar a la tarjeta de crédito del señor, que es la que presentó la señora, que estuvo con usted, la señorita, presentó la tarjeta de crédito de su marido. ¿Qué? Por lo tanto,
5: ¿qué presentó la tarjeta de crédito si entró de...
0: No, pero... Bueno, pregúntele a ella, como garantía... ¿Cómo?
5: ¿Garantía de qué?
0: Entonces...
5: Y no pasó por ahí.
6: Y entró clandestinamente. Lo único que
5: disculpe
6: falta...
5: Disculpe la palabra que voy a usar, mire, pero a mí me dijo mi señora esposa, yo por el check-in... No pasé. No, claro. No, le dije yo, vos pasaste por

0: Yo le digo que se la vamos a cargar.
1: A mí no me vas a cargar,
0: sí,
1: vos.
0: Se la vamos a cargar.
2: Lo único que falta es que se burlen de él.
1: Ya.
0: No, los cargos de, por supuesto, de nuestros servicios, más los, bueno, los punitorios.
2: ¿Qué punitorio?
0: Y por el hecho y...
2: ¿Qué? Porque es algo en el baño.
1: Con el castigo.
2: Un accesorio
0: porque
2: del
0: ha sido
2: baño,
0: violada nuestra política de... Nuestra política hotelera.
2: Bueno.
0: ¿Comprende? Y esta es mi última palabra.
1: ¿Cuál?
2: ¿Cuál?
0: Esta.
1: Bueno, por lo general, los hoteles cuentan con cajas de seguridad dentro de los cuartos, de las cuales solo tú conocerás la combinación. Uh-huh. Ajá. Si vas a salir, no dejes nada al azar. Asegúrate de guardar ahí tus objetos de valor. Si no lo haces y algo desaparece, dalo por perdido porque no te reembolsarán su valor. ¿Cómo, no, señor? Si no. me robaron...
2: Pero escúcheme.
1: Sí, sí.
0: ¿A usted ¿Qué le robaron a usted? A ver.
1: A mí me robaron un reloj.
0: ¿De la caja de seguridad?
1: No, la dejé arriba de la mesa de luz y cuando volví...
0: Bueno, eso no... el colmo, que nos tengamos que hacer cargo por un reloj que deja arriba de la mesa de luz.
2: Pero entonces, ¿qué?
0: Lo hubiera puesto...
1: Ustedes lo que den.
0: Esto es el colmo.
2: ¿Pero cómo?
0: Pero lo hubiera puesto en la
2: pero entonces,
0: caja de seguridad.
2: Voy a dar una vuelta a manzana y tengo que ir con la valija.
1: Claro.
2: A todos lados que voy tengo que ir con la valija.
1: Bueno. Y se van a afanar todo. Eso es todo chorro acá en
0: claro.
1: el hotel.
0: Mire, a mí no me consta que haya entrado con un reloj.
1: ¿Consta?
0: Sí, no me consta. Como tampoco me consta que usted hubiera tenido en la caja de seguridad $200,000. No me
1: sí.
0: consta.
1: No, no estoy hablando de $200,000.
0: No, digo...
1: Ah, un reloj, nada más. Calcule, si me afanaron el reloj, si dejo $200,000...
2: No, porque yo dejé...
1: Tiro al piso, no llega.
2: Yo dejé $200,000.
0: Bueno...
2: Y
0: no
2: y,
0: me consta.
2: Y el camarero que me acompañó hasta la habitación.
0: Sí.
1: Sí.
0: ¿Un camarero?
1: Sí, nabo.
0: Qué raro que un camarero. Bueno, es que estamos flojos de personal.
2: Yo hice que no viera la clave que puse, que era de cuatro números.
0: Sí, 4444 puse.
2: Sí, ¿cómo sabe?
1: Es adivino, señor.
2: No, por las cámaras debe haber visto.
0: Mire, ¿usted está insinuando que yo me voy a ensuciar por $200,000 erronioso? Que nosotros somos una cadena. ¿Sabe cuántos,
2: cadena?
0: ¿Cuántos hoteles tenemos alrededor del mundo? Cantidad, no se los puedo contar. Ya ni sé en las ciudades.
1: Entonces usted tampoco sabe.
0: Le digo, todo el dinero que ganamos, mire que me voy a enroñar por los $200,000 que usted deja en una
1: caja. Pues usted es un simple empleado, señor.
0: ¿Usted quién sabe quién soy yo?
2: Usted le administra la plata al dueño.
0: ¿Usted quién sabe quién soy yo? Además,
1: bueno, devuélveme el reloj, atorrante.
0: Sí, sí, ese reloj era una berretada, una imitación total.
1: No importa, me lo afanaron igual, calculá.
0: Toma tu sucio reloj.
1: ¡Ah! ¡Lo tenía vos!
0: ¡Ah! Era una porquería.
2: Entonces dame los $200,000.
1: Mira qué lindo reloj. Mira el ratón Mickey, cómo se mueve. Bueno, dice, mientras seas huésped, podrás usar instalaciones como piscina y gimnasio.
0: Sí.
1: O sea, no la piscina y el gimnasio, sino instalaciones que es como...
0: Claro, parecidas. Sí, la piscina y el sauna puede utilizar.
1: ¿Sin cargo?
0: El sauna sin cargo. El sauna... Nosotros tenemos sauna seco.
1: ¿Cómo sauna seco, señor?
0: Claro, está el sauna seco y el sauna húmedo.
1: No me digas.
0: Sí, claro.
1: ¿Cómo es el sauna seco?
0: El seco no
2: ¿es calor o frío?
0: Calor, sí, eso es freezer. El sauna es seco.
2: Bueno.
0: Y frío se llama freezer.
2: Bueno.
0: El sauna es calor siempre.
2: Bueno.
0: Pero este es seco.
1: ¿Pero seco? ¿Qué?
0: Usted transpira, pero por calor que hace ahí.
1: Es como si lo metieran dentro de un horno.
0: Sí. Sí.
1: Bueno, no quiero.
0: Bueno, pero ese es el que tenemos.
2: ¿Puedo decir una cosa? Cuando tomé el ascensor, una señora subió al ascensor. Venía del sauna,
0: sí.
2: Y estaba completamente desnuda.
1: Sí.
2: Bueno, de punta,
1: hay gente
2: de punta a punta.
1: Yo vi eso, a mí me pasó eso también.
2: Bueno, ¿cómo es?
1: ¿Cómo es?
0: ¿Qué cosa?
2: Lo único
1: cómo
2: que,
1: es? ¿Cómo,
0: ¿qué quiere que haga un dibujo?
1: Tener que vestirse y desvestirse, claro. Salen de la habitación así como Dios los trajo al mundo.
2: Lo único que tenía...
1: Yo venía con mi señora esposa y apareció un señor alemán.
0: Si su señora esposa estaba con él, estaba con el señor.
1: Pero yo soy otro ahora. Y venía completamente desnudo este hombre.
0: Bueno, es que hay otra cultura en otros lugares. Los noruegos, acá vienen los noruegos todo el tiempo.
1: No era noruego, era alemán, me parece.
0: Bueno, lo mismo. ¿Usted cómo distingue el noruego del alemán? No se puede dar cuenta.
1: Le pregunté.
2: Bueno.
1: ¿Usted es noruego? Y me dijo, no, alemán.
0: Bueno. Como sea, nosotros no nos vamos a meter con la cultura de cada pueblo.
2: No, bueno, pero
0: a menos
2: digo...
0: que ustedes estén cancelando la cultura de los pueblos hermanos.
1: No. Hermanos, no.
2: No, pero yo me imaginaba, esta señora estaba completamente desnuda. No solo de atrás, de adelante también. Claro.
0: Bueno, sí, por supuesto, bueno, completamente desnuda.
2: Y si llego a venir con un niño, ¿qué?
0: Nada, señor. Bueno, al niño no le va a llamar la atención.
2: Bueno, y la impresión que se la saca.
1: Cuando entró el alemán, estaba mi señora esposa.
2: Y bueno, ¿y?
1: Y me dijo, ese señor es alemán.
0: Sí. ¿Cómo te diste cuenta?
1: No sé, me preguntó.
0: Me preguntó eso. No, igual nosotros en las habitaciones tenemos unas batas, unas robes.
2: Sí. Que usted hay una que tiene forma de ganso.
0: ¿Cuál?
1: Porque la doblan de una manera que parece...
2: La toalla.
1: Parece un ganso.
0: Sí. Claro, es como una... No es un cisne, no es un ganso.
1: Bueno, es lo mismo.
0: No es lo mismo. Usted no va a comparar. Yo le voy a poner acá arriba de la mesa un ganso y un cisne.
1: Siguen poniendo cosas arriba de la cama, no puedo dormir.
0: Usted me va a decir después si es igual.
1: Entré en la cama, estaba lleno de almohadones. Un cisne, un ganso, una bata, 500 almohadas. Tuve que dormir en el suelo.
0: No, y le dejamos, incluye en la habitación, cada noche, como gentileza, un caramelo de menta.
1: Sí, sí. Yo me acosté y no me di cuenta.
2: No, bueno. Se metió adentro. No, porque son esos caramelos que se derriten adentro.
1: Sí, bueno, no lo encontré más después.
0: Búsquelo, no lo confunda con el jabón, porque se parece también.
1: Bueno, a veces me dejaron a mí abajo, yo soy otra persona.
2: Sí.
1: A mí me dejaron debajo de la almohada también un chocolate.
0: Sí,
1: es un chocolate. Y yo sin darme cuenta me acosté.
2: Sí.
1: Y después me levanté a la mañana y me fui a desayunar y estaba. Imagínense.
0: Y bueno, claro. Bueno, ahora que usted nombra el desayuno, les quiero aclarar que la política de la empresa es servir de 7 a 9 de la mañana, se sirve el desayuno.
1: Pero no es muy temprano.
2: Claro, estamos de vacaciones.
0: Bueno, señor, mire. Ahora lo único que falta es que
1: no me levanto ni cuando tengo que ir a trabajar.
2: Claro.
0: Puede ir, es hasta las 9.
2: Es de noche a las 7 de la mañana. De noche.
0: Nosotros tenemos que cerrar a las 9.
1: ¿Para qué?
2: ¿Para quién?
0: Porque hay que baldear, hay que limpiar.
1: ¿Qué va a baldear ahí?
0: Y todo el salón, el gran salón, el salón emperador.
1: Además, le digo una cosa, hablando del salón emperador, respecto del desayuno.
0: Sí.
1: Había facturas mordidas.
0: Bueno, pero esos son los huéspedes maleducados.
1: En la bandeja. Que las pruebas no les guste, no las hagan. Sí.
0: No, lo que pasa es que son los noruegos que... los noruegos, si no les gusta algo, no lo continúan.
2: Ahora, ¿le puedo hacer una pregunta? ¿El café? ¿Cuándo lo hacen el café?
0: ¿Por qué dice eso?
2: Parecía brea cuando lo serví en la taza. Está recontra quemado.
1: Sí, café pero, quemado, sí.
2: Bueno, amargo pero... que... No se puede
0: es
2: tomar.
0: Que, a los noruegos les gusta el café quemado también.
1: Pero si no hay ningún noruego.
0: Sí, hay muchos noruegos.
1: Hay un alemán que es distinto.
0: Sí, pero el resto son todos noruegos que vienen de vacaciones a este hotel.
2: ¿Puedo decir otra cosa? La bandeja que tenía queso mantecoso.
0: Sí.
2: El queso tenía pelo. Todo arriba pelos.
1: Sí.
2: En la cáscara.
1: El jabón mío también.
0: Sí. Bueno, pero ya me dijo lo del jabón.
2: Como una pelusa tenía.
1: Pero el queso no se lo dije.
0: ¿Será una creación
1: ¿Cómo llega un pelo? A un pelo, a un jabón, sé cómo llega.
0: Sí.
1: Pero a un queso.
0: Bueno, porque son creaciones de nuestro chef, nuestro maestro. Sí. ¿Usted sabe? Sí,
1: que le cae el pelo.
0: No, tenemos al maestro Rodenbleu.
1: ¿Quién?
0: El maestro Rodenbleu,
1: sí.
0: Que es el maestro chef y el maestro quesero. Que nosotros lo hicimos traer especialmente desde Francia.
2: Sí, bueno, pero para mí estaba todo verde el queso, estaba viejo.
0: Bueno, pero el queso fermentado es lo más exquisito que existe.
2: Bueno.
0: Lo más exquisito. Bueno, le hago la liquidación ya porque realmente...
1: hágamela.
0: Tengo que cerrar. Bien.
2: ¿Puedo decir una cosa? A una señora grande que pidió huevos revueltos con panceta...
0: Sí.
2: Le trajeron los huevos revueltos y una rata arriba del plato.
0: No, es el... Es
1: una gentileza de la casa.
0: Habrá aparecido el...
2: Una rata.
0: Rata. Es feo expresarse así, quizás es un roedor.
2: Por ahí es la rata que come las facturas a la noche.
1: Claro, por eso aparecen las facturas
2: todas mordidas.
0: Las facturas las come el noruego, los noruegos que vienen acá, ya le dije.
1: Bueno, ¿de cuánto le debo?
0: Bueno, serían... ¿cuántas noches fueron finalmente?
1: Una noche.
0: Una noche.
2: Yo me quedé 4 días y 2 noches.
0: Sí, pero yo le tengo que cobrar 4 noches. Además que estuvo con la señora, bueno, tengo todo filmado.
2: Bueno, muy bien.
0: ¿Usted va a querer las filmaciones o nos quedarán nosotros?
1: Yo las quiero.
0: ¿Las quiere usted? Entonces se las cargo a su cuenta.
1: Sí, cárguemela.
0: Bueno, con las filmaciones, esto le está saliendo $160,000 la noche.
2: Con esa plata me hago un hotel.
1: Claro.
0: Bueno, hágaselo, señor, el hotel.
1: Yo no le voy a pagar esa plata.
0: No.
1: Bueno. Tome... 5,000 pesos.
0: Pero con eso no podemos, no compramos ni un papel higiénico.
2: Mi amigo honorable. Bueno, tómenle el reloj en parte de pago.
1: Está. Mismo reloj, mire, con el ratón Mickey.
0: Pero si esto es una baratija totalmente.
1: Bueno, una baratija, pero bien que me la afanaste.
0: ¿Sabe qué? Yo me cobré los $200,000 por adelantado.
2: Por eso.
0: Así que no me importa nada. Me importa un pito, como le dije antes, lo que usted opine.
2: Muy bien.
0: Así que vayan con Dios o hagan lo que les parezca. Yo me doy por pagado.
1: Pero olvídese que vamos a volver, ¿eh?
0: Pero usted se piensa que yo puse este hotel para que a recibirlos a ustedes. Acá vienen los noruegos y personas de todas partes del mundo.
2: Señor conserje, se está acercando el alemán.
0: Sí.
2: Está atrás suyo.
1: Obsérvelo. Viene del sauna directamente. Sí. Lo dejamos.
0: No, bueno, pero esperen, me parece que lo podemos hablar de alguna forma. No.
1: Hasta luego.
0: Pero
1: hasta
0: les pido,
1: luego,
0: por favor.
1: Otto, encárgate vos.
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0: Continuamos en La Venganza Será Terrible y damos paso al ingreso a estos estudios de nuestro querido y nunca bien ponderado maestro, el sordo Arnaldo. Y acompaña esta noche a nuestro querido maestro, la voz de Manuel Moreira. Buenas noches, Moreira,
5: déjeme
0: ¿cómo
5: pasar,
0: le va?
5: Déjeme pasar, no me deja pasar nunca.
0: Señora, le pido por favor, a ver si... Viene todo arañado, Moreira. Sí. ¿Usted viene así de su casa o...?
5: No, es la señora.
0: Es todo la señora.
5: Sí.
0: No puede volver a la casa porque dice, venís arañado de la radio.
5: Bueno, no sé qué contestar para no, no embarrarla más.
0: No lo puedo explicar eso.
5: No.
0: ¿Está como para hacer añoranzas, maestro, por favor? ¿Puede ser?
1: Sí,
0: ¿Le parece?

0: Los pedidos de, se atienden en el 1165855580. En todos los casos, por escrito. Pedimos que no nos dejen audios ahí.
1: No. No.
0: Le pedimos, por favor.
1: No, no, bueno, forma parte.
2: Hay gente que manda fotos también.
0: Ah, también fotos. Bueno, tampoco.
2: Bueno, sí, bueno.
0: Qué sé yo. El 1165855580. Por ejemplo, Enrique pide Come Together.
3: Oh, a los Beatles.
2: Sí. Qué lindo, ¿eh? Una gran canción. Hemos hecho alguna vez con Cabernet y el grupo de Guilherme, sí, hace unos años.
0: ¿Hace? ¿No?
3: Juntos. Sí.
0: Hace muchos años.
2: Hace, sí.
4: Yo estaba allí.
3: 10 sí, personas, 11 en el,
0: sí,
3: escenario.
0: Claro. Sí, sí. Hace muchos estaba... años, casi cuando se estrenó Come Together.
2: Sí, más o menos. Sí.
0: Una cosa así.
2: Bueno, voy a hacer una versión reducida, obviamente.
0: Bien.

0: Bueno, señor.
1: Bueno, si usted tiene... le podemos hacer pedido. Le iba a decir, guarde la trompeta por ahora.
2: Ya la tengo a medio sacar.
3: Sí. Ah, sí. Ya que termine de sacarla, bueno, total.
1: Bueno, sáquela, pero
3: para
1: no...
3: dejarla así en puerta, no, sáquela.
4: Vaya lustrándola. No,
1: bueno. Mire, si no, no vamos a hacer las cosas con respeto, yo me levanto y me voy
2: me
1: en este
2: quedó la boquilla colgando.
1: No, voy a... Yo trabajo todo el día para llegar a la noche así, ¿a usted le parece? ¿Tengo que volver a mi casa?
2: ¿Le pongo sordina o la dejo así?
1: Haga lo que quiera. No.
3: Póngale una naranja.
1: A mí no me interesa lo más mínimo que hace con el instrumento. A mí me importa un pito lo que usted hace con el instrumento.
2: Por favor, se lo digo así. Qué mal humor.
1: Así que mire, y a usted le piden el tercer hombre. Si quiere la hace y si quiere no la hace.
3: Bueno, voy a hacerla.
1: Bueno.

0: Bueno, ahora sí.
1: Bueno,
0: sacó la trompeta por completo.
1: Sí, perfecto, ya está.
2: Tengo acá el bolillero de la trompeta.
0: A ver qué toca.
1: ¿Puedo sacar yo? Que soy el
2: es dudoso, si saca usted.
0: Es la parte interesante.
2: Bueno,
0: okay,
2: lo vamos a ver.
1: Saco yo. Uno.
0: Uno.
3: Había una bolilla sola, me parece.
0: Sí, sí, sí. Ese. How high the moon.
1: How high the moon. Qué alta está la luna.
0: Qué alta está la luna, sí. Es la 1. Creo que la 2 también es. Bueno, how high the moon.
1: Vamos.

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0: Hola, hola, ¿cómo están? Bienvenidos, bienvenidas a otra noche más de Mayorías en la Noche. Este encuentro entre ustedes y nosotros, entre nosotros y ustedes, acá por Radio 750, Cristian D'Alessandro y todo un equipazo, haciendo estas dos horas y pico, porque siempre nos extendemos un poquito más, porque nos gusta que nos mimen y nos gusta mimar a ustedes. Sí, a usted que está del otro lado. A usted que en este momento me lo imagino con su radio a transistores abajo de la almohada, escuchando a Meu. Porque antes escucharon al grande de los grandes, Alejandro Dolina. Y ahora me están escuchando a mí. Porque yo les puedo asegurar que día a día, semana a semana, jornada a jornada, vamos teniendo más cantidad de audiencia y estamos muy contentos porque nosotros estamos haciendo este tiempo de cariño, de amor, de amistad, en un tiempo en el que prácticamente todos se tiran a la marchanta, nosotros no. Nosotros queremos mimarte, queremos abrazarte, queremos besarte, queremos compartir con vos estos encuentros. Y, por supuesto, en esos encuentros que vos, sí, vos que estás del otro lado, sos él o la protagonista, podés hacer tu protagonismo llamando al 11-7000-0750. Ahí nos dejás un WhatsApp. Me decís cosas que quieras escuchar, me decís lo que quieras. Y si también querés, podés decir, Cristian, llámame. Y nosotros te llamamos. Porque es fundamental que en estos tiempos vos puedas compartir lo que quieras compartir. Y este es tu momento, donde sos protagonista con tu historia, con tu vida, con tu tiempo. En estas madrugadas queremos escucharte. Sí, y si vos estás desvelado, desvelada, estás por ahí tomándote el cafecito, bueno, también agarrás, nos mandás un mensaje al 11-7000-0750 y nosotros te llamamos. Pero queremos arrancar con alguien que a mí me llena el corazón. Porque lo tuvimos en el primer programa, que me hizo el aguante, cuando se me caía la lagrimita por atrás. Sí, se me caía la lagrimita por atrás, él estaba. Y damos la bienvenida a alguien que quiero mucho. Él es mi productor general, que estuvo en el primer programa de Mayorías en la Noche y que hoy quisimos innovar, quisimos volver a tenerlo a él, a Don Jorge Torres. ¿Cómo está, Don Torres?
1: Lindo horario para estar hablando al aire. ¿Cuánta gente estará escuchando?
0: ¿Y qué está
1: Mucha
0: haciendo?
1: Mucha gente que no duerme.
0: ¿Y qué está haciendo usted que no duerme?
1: Bueno, ahora no duerme Gustavo, tu operador, que está haciendo magia para que salga todo bien. No dormís vos y no duermo yo.
0: ¿Y es noctámbulo, Don Torres?
1: Más o menos, siempre he dormido bien, gracias a Dios, he dormido muy, muy bien. Lo que pasa que yo le digo a los oyentes que están escuchando que si el doctor D'Alessandro, Cristian D'Alessandro, ese santo que acompaña a todos los jubilados, te pide algo, no le puedo decir que no. Porque él insiste, y acá estoy.
0: Yo les cuento a los oyentes que a Don Jorge Torres, el productor de productores, el hacedor de estrellas, si yo no lo tuviese, no sé qué haría, porque es el que me marca el punto. Así que, Don Torres, le hago una pregunta. Dígame con honestidad. ¿Se acuerda de ese primer programa que a mí me transpiraba todo y se lo dije al aire? Me transpiraba toda la espalda hasta llegar al surco de ahí abajo. ¿Cómo me siente ahora?
1: Lo siento, y que quería justamente el momento indicado para que Gustavo, que está haciendo magia, es una especie de Copperfield, me imagino, por las dificultades que tuvimos antes, realmente has crecido tanto como conductor que te comparo con alguien que yo trabajé con Juan Carlos Mareco.
0: ¡Opa!
1: No sé cuántos años tiene Gustavo.
0: Sí, acá le levanta el dedo, dice, lo conocemos a Mareco, dice.
1: Bueno, por eso, Pinocho le decían.
0: Sí.
1: Y vos fíjate que no hay nada más difícil que el show, que alegrar, sobre todo en estos horarios tan particulares. Y yo siempre aclaro que yo hablo, y vos me haces hablar de grandes figuras, pero yo los he visto ya de grandes, porque hablo con mi amiga Mirta Legrand, que tiene 99, con el cual hice Almorzando, pero yo no tengo 99.
0: No, tiene aparte, un poco menos.
1: Aparte reivindico, porque Jean Manuel Serrat, el otro día, querido Cristian, lo escuché que hablaba de la ancianidad y que no hay tiempo, no hay edad. Yo hablaba hace un ratito con mi amiga Yuyito González, que te manda muchos saludos también.
0: Ah, bueno.
1: Está haciendo su programa por el canal Net. Y hablamos que esa edad es sin tiempo. Yo digo que mis hijas y mis nietas me van a terminar pasando ahora, tal vez, Cristian querido.
0: Y sí, ahora, para los que no conocen a Jorge Torres, él algo advirtió recién, muy amigo de Mirta Legrand, con la cual hizo Almorzando con Mirta Legrand, y muy amigo de la señora María Yuyito González, pero también es el hacedor, o uno de los hacedores, de Susana Jiménez y Hola Susana, ¿no?
1: Exactamente, junto con Ovidio García hicimos ese éxito impresionante de la televisión que batió récord de audiencia, que fue Hola Susana. Lo hicimos en el 83 en ATC, y realmente que saltó la térmica, como va a pasar ahora con el doctor Cristian D'Alessandro en estas noches de las 7:50, va a pasar eso, y está pasando, porque te escucha mucho, Cristian. Y yo me acuerdo cuando fue Maradona al programa de Susana y Sandro, que atendieron el teléfono, y realmente explotó con Maradona la central telefónica. Y eso va a pasar ahora, no se preocupen, lo de las 7:50, que el doctor D'Alessandro es muy, muy escuchado, pero no va a saltar nada.
0: No va a saltar nada, o va a saltar porque no pagaron el teléfono.
1: Pues cada vez aumentan más. A mí me gusta mucho las 7:50, y felicito a Gisela Marciota y al gerente con el que vos hablás, que no sé el nombre.
0: Sebastián.
1: Que lo nombre.
0: Sebastián Pedrón, a quien le mandamos un beso.
1: Pedro es de piedra, viste, es un hombre fuerte, entonces. Y lo bien que hizo ponerte en este horario, porque en este momento estamos despertando a mucha gente.
0: Sí, muchos se quedan porque escuchaban a Dolina, Alejandro Dolina, y después dijeron, oh, ¿quién es este que habla acá? Y se quedaron escuchándome a mí.
1: Por supuesto, que vos tenés mucho para hablar, porque cuando hablás, el otro día te escuché en otra radio con Leonor Benedetto.
0: Sí. Con
1: tantos artistas, vos sos amigo de Mabel Landó, grandes actrices. Cuando los convoco para tus programas, digo yo, el doctor, y todos me dicen lo mismo, ah, sí, el que defiende a los jubilados. Así que mira qué lindo el eslogan.
0: El defensor de los jubilados. Ahora, don Torres, para que la gente sepa, además de que ya comentamos, amigo, usted es un contador de anécdotas. Es un Landricina de la televisión argentina, de la radiofonía también argentina. ¿Alguna anécdota para contar de sus años mozos en televisión?
1: Mirá, justamente no sé si te referís a lo que me convocaste, porque te conté una historia. ¿Te referís a eso?
0: A lo que quiera contarnos.
1: Tengo tantas cosas para contar.
0: ¿Tenemos tanto tiempo para escuchar?
1: Bueno, muy bien. Espero no aburrir, que Gustavo no se duerma.
0: No, acá. ¿Quiere escuchar?
1: Pero lo más importante para la radio o la televisión, ahora viste que hacen radio y todos hablan en mesas redondas, y el gran ignorado es el oyente. Entonces las anécdotas que yo tengo son muchísimas, muchísimas. Por ejemplo, la gran Tita Merelo, hacíamos un programa, y me acuerdo que decía algo total en este horario, no hay protección al menor. Y aparte no es nada fuerte, decía, porque me vi hablando con una chica o algo, me decía, Torrecito, cuida la flauta, que la serenata es larga. Yo la amaba, Tita. Y así como eso, tantas cosas. Vos fíjate que yo admiré mucho a Gerardo Sofovich. A veces la gente habla mal, dice, no, porque tal carácter. Él, tanto Mirta como Sofovich, como Susana, son profesionales, por eso llegaron a donde llegaron, ¿no es cierto?
0: Sí, sí.
1: Entonces yo, ahora que yo me quiero modernizar por mi nieta y hablo de la Joaquín, que la dejó el novio, Lurra, y qué sé yo, y la veo llorando en cámara con anteojos muy grandes, imagínate las figuras que desfilaron en nuestro programa. Qué sé yo, recuerdo en este momento a Telma Vidal, recuerdo, qué sé yo, tantas. Hice referencia, porque vamos a contar la anécdota, vamos a mirar ahora que me haces hablar, de un gran cómico. ¿Y sabés quién estaba en el elenco de ese cómico?
0: ¿Quién?
1: Una gran actriz que nunca la llamamos, fíjate, nunca me la nombraste.
0: A ver.
1: Luisina Brando.
0: Sí, ahí que, empezó Luisina sí Brando. Que se la nombré varias veces. Sí.
1: Tengo que buscar, porque hace mucho que no sale. Y así como ella, tantas actrices, qué sé yo. Yo el otro día me pusieron una música, me acordaba de Nati Mistral en El Hombre de la Mancha, porque yo viví una televisión de oro y una radio de oro con Héctor Larrea en Rapidísimo, con Mateico en Hola Gente. Tuve esa bendición, ¿no? Y en la época de Romay, con Samuel Yanglevich, el papá de Gustavo, que es mi amigo Gustavo, traían figuras del exterior impresionantes, Dino Bravo, Jean Manuel Serrat, Josephine Baker, Cantinflas. Entonces viví, y ahora no hay, ¿viste? Porque ahora ves los programas de Chimentos, que bueno, viven de eso, está bien, pero hablan uno mal del otro, y es muy triste. Yo, por ejemplo, ahora estoy disfrutando mucho porque colaboro, esto entre nosotros, total, queda un secreto entre los oyentes y nosotros, con mi querida y amada Georgina Barbarossa, que a través de un gran productor, Pablo Campos, me acerqué mucho a ella y a vos, Cristian. Y bueno, y Georgina es una de las grandes que queda, viste, teniendo una audiencia espectacular en Telefe. Cambiaron los tiempos, Cristian querido.
0: Ahora,
1: y por eso cuando yo te comparo, porque ya no hay, es decir, un conductor. Mira, mañana va a otra radio donde trabajo el conductor de Pasión de Sábado, un chico nuevo, viste, que está conduciendo como no sé cuántas horas, y queda con el estilo de los de antes, viste. Yo hablaba con él y queda, viste, queda de ese estilo que ya no hay más. Así que bueno, espero no aburrirlo, no. Gustavo, y a vos,
0: Don Torres, sí. Y cuando usted dice que me compara con Mareco, que para mí es, qué sé yo, parece como que me está exagerando, pero ¿qué recuerdo tiene de Mareco, por ejemplo? Una anécdota, algo.
1: Mira, uno de los más grandes programas que hicimos fue cuando en el 83 ganó Raúl Alfonsín la presidencia, y él fue, y fue un programa inolvidable con toda la familia de Raúl Alfonsín. Fue un placer. Y Juan Carlos Mareco era un hombre, yo lo voy a contar, total, es de mucha bendición para otros, porque viste que dicen que no se curan las adicciones. Él tenía la tendencia al alcoholismo. Si alguien se ofende por lo que estoy contando, no, porque me lo contaba él a mí.
0: Sí.
1: Y ha habido Alcohólicos Anónimos. Entonces decía, hoy, Torres, hoy es el día 342, bueno, te viste que van contando, sí, día por día.
0: Sí.
1: Y entonces Raúl Alfonsín me dijo a mí, me dijo, ¿qué él dice eso por Alcohólicos Anónimos? El presidente de la ciudad elegido. Digo, sí, doctor. Le digo, pero se está curando. Y así fue, y se curó.
0: Y sí.
1: Mareco, ¿viste? Se curó. ¿Viste? Entonces,
0: es que todos somos humanos. Todos tenemos vicios, todos tenemos cosas que sanar.
1: Exactamente. Está diciendo muy bien. Y yo lo que te voy a decir una cosa, mi querido Cristian. Vos tenés que buscar la canción que hacía Mareco, que, y de Gustavo capaz que se acuerda, no sé, muy joven, 50 años, es un péndex. Pero decía, muy buenas noches, queridos amigos, para que pasen la noche mejor, aquí está Mareco con un jubiloso latir de alegrías en su corazón. Vos cantás, no sé si en esta radio cantás.
0: A veces.
1: Y lo hacés muy bien. Lo hacemos, y no dejes de hacerlo, porque...
0: Porque cantando, como dice usted, el pueblo que canta...
1: Espera, se espanta, ¿no? Ah, es mío, ¿sabes de quién es?
0: ¿De quién?
1: De Roberto Galán.
0: Ah, mire usted.
1: Claro, cuando hacía Si lo sabe, cante. Entonces, su personalidad es muy grande. Y vos tenés eso, porque vos fíjate, sos un abogado brillante, sos un hijo maravilloso, porque yo te escucho con tu papá y tu mamá, cómo los cuidás. Sos un amigo fiel. Entonces, realmente, yo te puedo asegurar, mi querido Cristian, que todo eso es... Recién le preguntaba a la IA, porque estoy muy moderno, ¿viste? Le preguntaba a la IA a ver quién dijo la frase: la vida es juego de niños, el teatro es juego de adultos. Si fue Jean Cocteau, nada menos que Jean Cocteau. Y bueno, así son los medios. Es jugar.
0: Jugar.
1: Cristian, es volver a jugar, recuperar el niño que tenemos. Y vos lo haces. Sos muy gracioso y le doy gracias a Dios que cada día estás más tranquilo, que disfrutás del show. Yo he vivido momentos muy graciosos con personalidades como Orlando Marconi, qué sé yo, no me acuerdo de todo, Héctor Coide.
0: ¿Cómo cuáles?
1: Silvio Soler. Y mira, yo, vos me querés sacar la lengua. Yo, mira.
0: Sí, quiero tirarle la lengua, quiero tirarle la lengua. Cuente, cuente.
1: No, nos pasó que Héctor Coide hacía un programa, El Club de los Abuelos, en Canal 13, me acuerdo. Lo tengo como si fuera hoy. Entonces Alejandro Romay, ese genio que a mí me ayudó mucho y me dio el lugar que me dio y aprendí mucho junto a él, con Héctor Ricardo García, con Carlos Montero, el creador de ATC. Tuve la bendición, Samuel Yankelevich, de los grandes, Cristian, ¿sabes? Y me acuerdo que Romay dice, vamos a hacer un programa que ahí creó Sábados de la Bondad. No el último, el anterior, iba Luis Andrini, Tita Merelo, Isabel Sarli. Y dice, y voy a contratar un conductor que está en el 13. El 13 lo dejaba ir a Héctor. Bueno, lo contrata Héctor, que fue un boom, me acuerdo, fue un boom eso, ese programa Sábados de la Bondad. Y me dice Héctor, nunca me voy a olvidar, yo a veces hablo con el hijo, Leonardito Coire, que es de Aptra, y él se acuerda de mí siempre. Y me acuerdo que me dice, ¿sabés qué? Claro, una orquesta, imagínate ahora, Gustavo, 50 músicos, había que tener los micrófonos bien, ¿eh? Sí. Dirigía Santos Lipesker, cantaban estrellas impresionantes. Y me dice Héctor, era peticito. Vea, tenía, mira, tu altura más o menos. Vos no sos petiso, pero...
0: Sí, soy 1.59. 1.59.
1: Bueno, tenía lo mismo. Muy simpático. Como cuando vos haces sketch, yo siempre te digo que tenemos que tener un programa de televisión donde puedas sacar ese actor que tenés. Y bueno, Héctor era un gran actor, hizo La Casa Grande, sí. Hizo Honradas a tu Madre, de tantas... Bueno, y me acuerdo, me dice, ay, Torres, no sé, y vos sabés que encontré una frase de William Morris, ¿no? Uh-huh. Él tenía que bajar la escalera, imagínate vos bajando la escalera, no sé cuánto era, y estaban todos los músicos, tocaban una canción bárbara, el estudio repleto, y se me ocurrió y encontré, no me preguntes dónde, cómo, una frase de William Morris. Entonces Héctor Coire bajaba, me acuerdo, fue un impacto, ¿eh? Lo dijo todo el programa, sí. Pasaré por este mundo una sola vez, diga yo una palabra, haga yo una acción ahora, pues no pasaré más por aquí. William Morris.
0: Wow. Mire usted.
1: Se vino el estudio abajo. Bueno, todas estas cosas hicieron que Romay me nombrara productor general y qué sé yo. Pero además, te cuento, la frase de William Morris, ¿sabés quiénes se criaron en el colegio Ward, creador de Morris? Se crió Juan Carlos Altavista y Leonardo Fabio.
0: Apá.
1: De chiquito. Mirá, ay, qué anécdota.
0: No sabía yo eso. Mire usted, mire usted. Ahora, tuvo también un trabajó con, y que usted siempre me dice una frase que a mí me queda, y me quedó, con Héctor Larrea, ni más ni menos que el creador de Rapidísimo. ¿Qué le decía Héctor Larrea a Don Torres?
1: A mí le gusta la frase esta. No, que yo le digo a los chicos nuevos que están aprendiendo producción, que producción no es solamente llamar por teléfono a una persona, hay que vender a quien uno se ríe, Cristian, perdón que me esté riendo, porque cuando yo llamo digo, a lo mejor me piden nombre, gente, y son difíciles los actores. Santo Biasati dice, se maquilla, tené cuidado. Me dice, Cristian me dice, me gustaría fulano de tal, y yo, él me escuchó algunas grabaciones, y yo digo, ay, el doctor está sueña con hablar con usted, sueña con este darle que le doy manija, y llamo una vez, llamo dos veces, y llamo, y se ponen difíciles. No, y Héctor Larrea, hicimos un programa maravilloso, con Mario Sánchez, con Rina Morán, va, copié rapidísimo, pero en la tele. Entonces me di, al día siguiente salía de Clarín a ver las críticas, y mi querido y amado Héctor Larrea dijo: Jorge Torres, por favor no lo tomen como vanidad, sino que a mí me conmovió, trabaja como un sastre a medida de quien conduce.
0: Tomá mate, tomá mate con chocolate, como diría Jorge Torres, trabajaba como un sastre a medida de cada conductor. ¡Puah, la miércoles!
1: Vos sabés, no sé, querido, que realmente yo hice un programa que se llamaba Los 12 del Signo, ¿no? De Orangel y Ángela Groba eran bravísimos. Orangel, Horacio y Ángela Ángela Horacio Trigal y Ángela Groba, o algo así.
0: Sí.
1: Y había que tener 12 del Signo. Entonces había mucha gente que quería promocionarse. Yo no encontraba los signos, por uno de Libra, el otro de...
0: Sí.
1: Entonces decíamos, decí que sos de Tauro, decí que, viste, y así pasaron figuras. Era el Alfano, me acuerdo. Entonces yo decía, porque querían promoción. Y así es la vida del show, mi querido. Show y emoción, Gustavo. Te aburro, Gustavo, a ver qué te dice.
0: No, y se está riendo, tiene la sonrisa de oreja a oreja.
1: El operador es todo. Yo siempre digo, en la radio, el operador, y se lo digo a Cristian, es todo. Y la televisión, el director, el iluminador y el sonidista. Yo trabajé con grandes directores que hoy son estrellas en Telefe, Eugenio Gorkin. Ahora está dirigiendo Yuyito, Jorge Luna Di Palma. A veces esas cosas hay que saberlas, ¿sabes, Cristian? Mira las cosas que me haces hablar.
0: Otra anécdota, a mí me encantó una que usted me contó de Pepe Biondi.
1: Y bueno, ¿qué querés que te diga? Pepe ya lo conocí, ¿no? Casi prácticamente cuando fui a Canal 13, él ya estaba haciendo los últimos programas. Batió récords de audiencia y llegó casi a 70 puntos, en 60 y 70. Y yo sí, no sé si Gustavo tiene a mano algo.
0: Sí. Lo pedimos. Ahí lo estamos buscando. Sí. Cuente, vaya contando que Gustavo lo va buscando.
1: Pepe Biondi fue un hombre maravilloso. Yo grabé un programa que tengo que preguntar a ver si están las grabaciones, con el actor Delfor Medina.
0: Delfor Medina,
1: que grabé con Osvaldo Carníbal, un programa que hacíamos Osvaldo Carníbal online, y hicimos programas muy particulares con Osvaldo, pero muchísimo. Y contó una anécdota maravillosa, porque Pepe era una estrella, te imaginas, estoy hablando de entre 60 y 70 puntos.
0: Sí.
1: Que un programa que viste, que se llamó 60 minutos, fue el único que yo viví, también la experiencia con Silvia Fernández Barrio, que no me deja mentir. Sí. El testimonio. Y resulta que Pepe, lo cambiaron de horario, una cosa insólita. Así, estaban probando los horarios, los cubanos, eran los dueños de Canal 13.
0: Uh-huh.
1: Y bajó la audiencia, fue bajando hasta que un día lo sacaron a Pepe del aire. Entonces él caminaba por Palermo. Vos decime si querés que me calle o que...
0: Sí, siga, ¿cómo me voy a callar? Siga.
1: Bueno, entonces iba por Palermo. Triste, deprimido. Yo no sé si vive la hija Margarita. Yo grabé con Margarita Biondi también un programa. Y iba caminando y resulta que estaba triste. Triste porque lo habían sacado de la tele.
0: Uh-huh.
1: Esas barbaridades del negocio de la televisión o de la radio. Y pasó y había un señor, Teules, de acuerdo, Teules, él lo contó, y le predicó de la palabra de Dios acerca del Evangelio, lo que significa no una religión, sino una relación con Dios. Es decir, el hecho de aceptar a Jesús en el corazón como Señor y Salvador. Y él lo aceptó ahí en ese momento. Y se emocionó y lo abrazó al pastor y estuvo sentado con él ahí, una iglesia muy grande en Palermo. Yo esto ni sé si sigue estando. La iglesia sí, me imagino. Pero entonces llegó y lo llamó por teléfono a Delfor Medina, que era su amigo, y dijo: Delfor, me emociono cuando cuento esto. Por fin encontré a Dios. Y así fue Así se fue con su Biblia cuando partió hacia la presencia de Dios el querido Pepe Biondi.
0: Wow.
1: Esa es la historia.
0: Wow. ¿Tenemos algo de Biondi? ¿Tenemos algo de Biondi? ¿Vamos a escuchar, don Torres?
1: Ya,
0: a ver.
2: El agua está a punto, falta copa meter adentro ahora. Pero qué suerte para desgracia, mijo, mire qué barbaridad. Hace 3 meses como puso el cartel y resulta que dicen que hay escasez de vivienda. No ha aparecido ningún comprador. Debe ser porque esta es una zona residencial.
3: Residencial.
2: No, residencial, porque para vivir aquí hay que resignarse.
4: ¡Caligasto, Pepe! ¡Encontré comida! Al lado del puente pusieron un puesto de carne y verdura. ¡Vamos a buscar comida!
2: Correcto, ¿cómo vamos? Hay que ir uno por uno, con orden. Voy yo a pedir algo, se me lo dan a mí, después van ustedes. Hay que prepararse para presentarse dignamente. A ver, agárrame el cepillo, pásame el cepillo. Bueno. Sí, sí. A ver ahora el estrato. El estrato.
3: Porque colonia no hay, ¿eh?
2: Estrato de tomate. No perfuma, pero alimenta. Estoy bien, estoy vaporoso, ¿no? Voy para allá.
3: ¿Sabe usted, Rafa Nieta? Sí. En el puesto seguro hay verduras, carne. Sí. Seguro le darán de todo, seguro.
4: Es que Pepe sabe pedir. El balón se elogia y si le dan algo, después vamos nosotros.
3: Que no. Mire, dijo que vayamos de uno en uno, ¿eh? Ahí viene.
4: Sí, sí, de uno en uno, sí.
2: ¡Qué fenómeno! ¿Visto? No le dije, los elogié, los alegué y mire, los traté de magnate y me regalaron tomate. Después le dije bonito, me dieron zapallito. Después los traté de tú, me regalaron un hueso de caracú. Mire qué fenómeno. Oiga, vaya usted que le dije que iba a ir usted.
4: ¡Le digo que iba yo!
2: ¡Qué fenómeno! Mire qué fenómeno. Caracú es esto, que se llama en italiano osso buco. Tiene tuétano.
3: ¿Tú qué?
2: Tuétano. Pero qué ignorante, no sabes lo que es tuétano, es el caracú, mijo. Qué falta de cultura física. ¿Tú lo que está haciendo prueba usted?
4: ¿Qué prueba? ¿Usted le dijo que iba yo?
2: Sí.
4: ¿A pedir comida?
2: No, le dije que usted iba a pagar lo que me dieron a mí.
4: Con razón casi me mata. Le pedí un bife de chorizo y me dieron un palazo por la espalda.
2: ¡Qué fenómeno! Si pide de ser, te rompen la cabeza.
0: Bueno, don Torrell, ¿qué le pareció esto de Pepe Biondi?
1: Y bueno, realmente, Biondi, la galería de personajes. Imagínate que tiene una infancia muy triste. Yo no lo conocí de chiquito, pero la historia cuenta que él, realmente los padres eran muy pobres, lo regalaron, le dieron un circo, y un hombre lo maltrataba, le pegaba, hasta que pudo zafar e irse, y ahí empieza su carrera como acróbata. Se cae, se rompe la espalda, entonces ahí es donde empieza a inventar sus personajes, y triunfa en Cuba. Era Dick y Biondi, un dúo, y él crea Pepe Cordeles, Narciso Bello, bueno, esa galería hermosa de un humor dulce, hermoso, que pueden, en este tiempo podía ver mis nietas, podía ver todo. Así que esa es la historia del querido Pepe Biondi, que me gusta que me hagas recordar esto, Cristian, para los que están escuchando, que te llamen por teléfono, que cuentes si lo veías viendo a Biondi, se llama el programa. Sí. Así que es precioso hacer este tributo a tantas figuras del espectáculo que nos han hecho tanto bien, que entretienen, que emocionan, y hay que ir por ese lado, ¿no? Por la agresión, la cosa violenta. ¿Viste? Estamos en una época muy de mucha violencia.
0: Muy difícil.
1: Que viene, lamentablemente, sabemos de quién viene.
0: Sí.
1: Entonces tenemos que transmitir el cariño, el afecto. Los artistas son... hacía Inda Ledesma, me acuerdo de una obra de teatro que dice Llegan los artistas, era una obra preciosa, y el circo, por ejemplo, donde empezó Pepe, es la maravilla, ¿no? Bueno, hasta ahora varios circos hay ahora. Uh-huh. Y la verdad que me pongo muy contento de estar hablando hasta ahora y sabiendo que mucha gente que está sola, no estamos nunca solos. Sabemos que Dios siempre está con nosotros, querido Cristian.
0: Como usted me enseñó, y yo lo digo siempre cuando cerramos el programa, recuerden, hagamos un gran show que...
1: El Señor nos está mirando.
0: Muy bien. Don Torres, lo quiero mucho.
1: Un abrazo grande, un gran saludo a los oyentes, y que todos sepan que las tormentas pasan. Siempre bien sale el sol.
0: Ustedes, un beso grande. Ustedes están escuchando a esta maravilla de hombre, de persona, de ser humano, de productor, de hacedor de estrellas, que es Jorge Torres, que hoy quisimos hacernos un mimo para que ustedes conozcan un poco más las anécdotas de la televisión y de la radio. Don Torres, lo quiero.
1: Te digo un remate para Gustavo, porque quizás ha sido muy amable de estar grabando todo esto, va a estar transmitiendo.
0: Transmitiendo.
1: Cuando conocí a una chica que se llama María Cristina Lancelotti, y le puse el nombre. ¿Quién es?
0: Valeria Lynch.
1: Exactamente. Yo le puse el apellido, Lynch, el toque de la guía. Quería una anécdota, porque es lindo recordar los momentos preciosos de la vida. Un abrazo, Cristian.
0: Un abrazo. Un abrazo grande. Un beso. El señor creador que le puso ni más ni menos que el apellido a Valeria Lynch. Un beso enorme.
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0: ¿Dónde está, gitana mía? ¡Ay, qué lindo! ¿Dónde está mi gitanilla? ¡Hala, mi gitanilla! ¿Cómo están todos? ¿Cómo están todas? Acá, muchísimos mensajes que nos dejaron al 11-7000-0750. 11-7000-0750. El que dice, Cristian, ¿cómo estás? Quiero decirte que me encanta lo que haces por nosotros. Soy una reciente jubilada docente. Nunca imaginé a mi vida iba a llegar a la jubilación. Soy maestra de lengua. Ahora me pregunto qué voy a hacer de mi vida. Tengo que reacomodarme. Nélida Albarracín. Gracias, Nélida. Bueno, mira, hay que reacomodarse como todo. Hay que reacomodarse como cada cosa que uno va haciendo nuevo. El paso del trabajo a la jubilación, el paso de la adolescencia a la adultez, el paso siempre cuesta, es una encrucijada. Y esa encrucijada genera situaciones que uno no puede hacer una proyección o una planificación. Tienen que vivir el momento. Hay que vivir el momento. Así que, nada, bienvenido sea la jubilación, bienvenida sea tu nueva vida, a vivirla. A vivirla. Más mensajes que nos dejaron al 11-7000-0750. Hola, Cristian, acá, Eduardo, está como todo como mal escrito, pero bueno, Eduardo, estoy tomando un café rico y escuchando la radio, así que gracias por todo lo que estás haciendo por nosotros. Gracias, Eduardo. Escribí bien de dónde sos, así te mandamos, porque no sos de acá, ¿no? El teléfono es de una larga distancia, así que otro. Estoy escuchando desde Uruguay y quiero decirles que me encanta el programa. Luis Alfredo, gracias, de los hermanos uruguayos que siempre nos escriben, siempre. Así que tenemos mensajitos, tenemos llamados. Y le damos la bienvenida. Hola, ¿quién habla?
1: Hola, ¿sí, Cristian?
0: Sí.
1: ¿Cómo no sabes quién te está hablando?
0: A ver, esa voz la conozco. A ver, espera. Háblame un poquito más.
1: Pero ¿cómo no vas a conocer esta voz de las personas, de la actividad física y el deporte de las personas mayores?
0: Pero qué alegría escucharla, señora Silvia Maranzano. ¿Es usted? ¡Qué sorpresa!
1: ¿Cómo está, Cristian? ¿Viste? Sí, yo hoy te llamé porque te quería sorprender.
0: Me sorprende, la verdad, con honestidad me sorprendió. Le voy a decir a los oyentes que Silvia Maranzano es una referente de lo que es la actividad física saludable dedicada a las personas mayores. Pero presentate primero vos para que la gente, nuestros oyentes, este público fiel que nos sigue a la madrugada, te conozca, Silvia. ¡Qué sorpresa!
1: ¿Viste?
0: Sí.
1: Creo que me encanta tu programa y charlar un rato con vos siempre es un placer porque vos generás un espacio de visibilización, ¿no? Que permite a todas las personas conocer acciones, ¿no? De organizaciones como es la Fundación Rafam. Yo soy profesora de educación física y tengo muchos títulos relacionados a la gerontología. Y a raíz de que soy profe de educación física, fundé la Fundación Rafam, que es la única red de actividad física para adultos mayores en el mundo, y trabajamos por, para y con las personas mayores a través del movimiento, el ejercicio físico y el deporte. Con lo cual estamos estudiando muchísimo este tema porque el mundo cambió y las personas mayores también.
0: Y sí, y tenemos que adaptarnos. tenemos que adaptarnos a un mundo cambiante, donde va a haber mayor cantidad de personas mayores que incluso nacimientos, como estamos viendo.
1: Así es. Y entonces, en este sentido, pensamos, las personas de hoy, las personas mayores de hoy, son, tienen los mismos intereses, necesidades, son los mismos cuerpos, sujetos que eran hace 10, 20, 30, 40, 50 años atrás. No, porque estamos transitando un mundo que ha evolucionado y sigue evolucionando abismalmente. Y en este sentido empezamos a pensar cuáles son los intereses de las personas mayores, ¿no? Para que se mantengan activas y saludables, por supuesto. Y nosotros estamos estudiando los deportes, porque la gran preocupación que tenemos es que el deporte convive en cierta etapa de la vida de las personas, del común denominador en la sociedad, ¿no? En la infancia, en la adolescencia, en una parte de la adultez. Y después se abandona este deporte. Por ejemplo, aquellos que jugaron de jóvenes al fútbol o a la pelota y sufrieron alguna lesión, después dijeron, ya no puedo jugar más.
0: Claro. Y ahí se frustran también.
1: Entonces nosotros pensamos, ¿de qué forma podemos invitar a las personas mayores a practicar ese deporte, pero de una forma adaptada, segura, Y entonces empezamos a indagar qué deportes podríamos aplicar con ellos. Y bueno, y en la fundación ofrecemos varios deportes, como por ejemplo el bádminton, el ñucón, el fútbol caminando, y el deporte más nuevo que estamos incluyendo y que queremos popularizar es el floor curling.
0: Mirá
1: lo que te digo.
0: ¿Qué es el floor curling? ¿Cómo es? Floor curling.
1: Floor curling.
0: O sea,
1: floor
0: curling. Como la flor y como curly. Y sí, porque
1: floor
0: para que...
1: Vamos a explicar de qué se trata. El floor curling es un deporte que viene del curling. El curling es un deporte de invierno, es un deporte olímpico. En Argentina no existía, pero desde hace un año existe, lo trajimos a la Argentina, y se juega en una pista de hielo con unas piedras que son como de mármol, que hay que lanzarlas para embocarlas dentro de una diana, dentro de un conjunto de círculos concéntricos que vendría a ser el lugar donde uno tiene que hacer puntería. Y tiene unos cepillos que hay que barrer el hielo para que deslice también esa piedra. Ese es el deporte olímpico que se llama curling. Resulta que cuando a mí me invitan a participar, porque se armó la Federación Argentina de Curling, y me dicen, che, Silvia, ¿no querés participar con la fundación y vos llevarías adelante la parte de personas mayores? Y digo, bueno, dale, bárbaro, es un gran desafío, un deporte nuevo, hay que aprenderlo para después promoverlo. Empecé a jugarlo, me encantó, pero encontré al jugarlo que si vos te patinás en el hielo, te das un flor de golpe.
0: Ilógico.
1: Entonces yo como me... a las personas mayores directamente dije, ¿de qué forma lo podemos adaptar? Y empecé a estudiar, a investigar, y encontré de que está la adaptación, que es más activo, es para todos, que se llama floor curling, que tiene la misma dinámica, pero en vez de jugarse en el hielo, se juega en el piso. Ajá. Y esas piedras que son de mármol para el hielo, para el piso son como es un dispositivo con unas rueditas y te permite jugar en una forma inclusiva. Así que estamos ya con el equipo argentino de floor curling constituido, preparados para participar. Mirá lo que te digo, internacionalmente.
0: Wow.
1: Mirá lo que te digo.
0: Wow.
1: Si las personas mayores se empoderaron con este deporte y dijeron, y queremos competir con el mundo. Y ahí estamos gestionando, ¿eh?
0: Mira.
1: Así que en cualquier momento, sí, te estamos dando una primicia.
0: Mira qué bien. Ahora, Silvia, sí. Y el equipo está formado. ¿Es un equipo mixto? ¿Es un equipo que es solo de mujeres, de hombres? ¿Cómo es? ¿Qué es tipo bocha bien. Que uno se va armando el equipo de tantas cantidades de personas? ¿Cómo es?
1: Claro. Bueno, los equipos son de dos personas. Cada equipo está constituido por dos personas. Se puede jugar femenino, masculino o mixto. Nosotros, bueno, sabemos que demográficamente hay más mujeres que hombres. Sin embargo, tenemos bastantes hombres que les interesó la propuesta, así que tenemos categoría mixta. Y te cuento que en Argentina, en el mes de junio, llevamos adelante el primer torneo argentino de floor curling, en el cual no hay una categoría de edad. Así que teníamos chicos desde 15 años hasta el infinito.
0: Mira.
1: Así que fue maravilloso generar esto, este evento que fue intergeneracional, donde no había una diferencia de edad. Quizás sí de habilidad, porque la gente que viene a entrenarse a la fundación tenía más experiencia que los otros invitados. Y bueno, tuvimos la suerte de poder sacar un segundo puesto en el primer torneo argentino, lo cual no es menor.
0: No,
1: y esto,
0: claro,
1: alimentó las expectativas de una competencia que es una competencia saludable, divertida. Y es un deporte además que no solo tiene que ver con el cuerpo y el movimiento, o sea, con la habilidad motora que uno tiene, sino que también estimula la capacidad creativa, porque tenés que ser muy creativo para poder pensar cómo vas a hacer esa jugada, porque se arma un trabajo estratégico, ¿viste?
0: Ajá.
1: En el cual, lógicamente, que para ganar hay que sacar las piedras del oponente, ¿no? Dentro de la zona que se llama casa, el lugar donde...
0: Que son los círculos que vos decías.
1: Exacto.
0: Esa piedra, no sé...

0: piedra dijiste que era
1: Sí, se llama piedra.
0: Piedra,
1: se llama piedra
0: que
1: sí.
0: Tiene unas rueditas, que tiene una ruedita.
1: Exacto.
0: Bien.
1: Exacto.
0: Vos la va, no, la, no la tirás, la movés. La tenés que mover.
1: La empujás.
0: La empujás. Y
1: cuando
0: esa...
1: uno...
0: Va, esa ruedita sí, va sí. llegando, esa piedra va llegando y vos tenés que ir posicionándote dentro de los círculos. Estoy tratando de imaginarme, porque si no, ¿sabés qué? ¿Te acordás el Chavo del 8 cuando Don Ramón le enseñaba cómo voltear los pinos del bowling? Y él se imaginaba, el Chavo se imaginaba los pinos y tenía que tirar y reventaba los pinos. Que se bueno, yo me estoy tratando de imaginar para no ser el Chavo del 8. Entonces vos tenés que ir moviendo.
1: Pero te estás imaginando bien.
0: Vos tenés que ir tirando.
1: Te estás imaginando bien.
0: Tirando ahí la piedra y va esa piedra va moviéndose con la ruedita y va despejando el área hasta llegar a los círculos. Quien llega y acomoda más piedra dentro de ese círculo ganó. Sería así.
1: Claro.
0: Ah, mira.
1: Claro, exactamente, así como lo y se juega 5-en porque vos lanzás las piedras hacia un círculo y de ahí después volvés del otro lado lanzando las piedras hacia el otro círculo. Y esa distancia es de 8 metros, ¿eh? Así que hay que tener equilibrio, coordinación.
0: Claro, y puntería.
1: Puntería, exactamente. Así que es un deporte muy completo, es muy divertido. Tenés que armar la estrategia con tu compañero de equipo para ver quién tira primero, quién sale último. Si les conviene ser los primeros en lanzar o ser los segundos en lanzar, porque el que tiene el último tiro, ese último tiro se llama martillo, y el martillo rompe. Así que por ahí la jugada es perfecta, venís ganando 4-0, y resulta que el que tiene el último tiro tira y te rompe toda la jugada y se queda con el punto él.
0: Ah, mira.
1: Ahí está la parte de la estrategia también.
0: Ahora, Silvia, y vos decías recién que no hay límite de edad, que tenía en este competencia, torneo, había chicos de 15 años hasta el infinito. Cuando se acercan por primera vez, chicos de 15 años o personas del infinito, para no poner edad. ¿Qué te dicen por primera vez cuando se llegan a un deporte que no conocen?
1: Y primero despierta mucho atracción visualmente, porque tenemos una pista que... O sea, tenemos dos pistas que bueno, imagínate en el piso ver una pista con círculos concéntricos que dicen, ¿cómo se juega? Primero que te dicen es esto. Las reglas no son muy complicadas. Y como todos tenemos implícito en nuestras vidas el espíritu competitivo, una vez que se aprenden las reglas, uno quiere ya juega en un modo competencia, ¿viste? No quiere perder nada. Así que eso lo hace inclusivo, eso permite que todos puedan practicarlo, que todos puedan divertirse, que todos puedan desarrollar habilidades que no se imaginaron que iban a tener. Y aparece este deporte que nosotros lo trajimos a la Argentina y llegó para quedarse. Y ya pronto lo vas a ver hasta en un programa de televisión. No quiero decir nada.
0: Mira.
1: Pero bueno, se viene una gran visibilización del deporte. Estamos trabajando para ello. Y bueno, la verdad que estamos muy entusiasmados porque muy poco, un gran impacto, y sobre todo, vos sabés que con la fundación trabajamos con personas mayores de 60 años, y bueno, tenemos un gran público que participa, y bueno, y queremos hacerlo crecer y llevarlo de alguna forma a todas las provincias del país.
0: Vos sabés que justamente acá hay un mensaje que dice, hola, soy Ricardo de Santa Fe, pueden mandarme un saludo. Quería saber, porque estoy escuchando a la profesora de actividad física, ¿dónde se puede hacer este deporte? Entonces, ¿en Santa Fe se puede? ¿En Buenos Aires dónde? Para que los oyentes puedan saber.

0: inauguración, estamos en Parque Chacabuco, los días sábados a las 3:30 p.m, con personas mayores de 60 años. Sí. En las provincias todavía no lo tenemos, ¿por qué? Porque el dispositivo es importado, nosotros tenemos un par de equipos para jugarlo, y hay que traerlo de afuera, por lo tanto, aquellos que lo quieran implementar en la provincia se pueden comunicar con nosotros para poder coordinar. Si hacemos una clínica, o sea, lo podemos llevar para mostrar y después, bueno, hablar para ver de qué forma gestionar acciones para poder implementarlo en todos los lugares donde lo quieran jugar, sin dudas.
1: Mirá vos, o sea que, a ver, los sábados, o sea, hoy a las 3:30 p.m, quien quiera ir a ver una demostración de curling, puede, Flor Curling vende a ser, Flor Curling podría ir en la Ciudad de Buenos Aires al Parque Chacabuco, pero el Parque Chacabuco es muy grande. ¿Dónde está la sede?
0: Claro, exactamente. Estamos en la calle Cura Paligüe, 1150, ¿sí? Frente a la iglesia La Medalla Milagrosa, al lado del playón de patín, en un gimnasio con puerta gris.
1: Bien, a ver, señor, señora, vamos a repetir dónde está la Fundación Rafam para que usted pueda acercarse a ver este deporte y otros, porque no solo este deporte tiene su leitmotiv. Hay un montón de actividades que pueden hacer en esta fundación, de actividad para personas mayores, pero también para todos aquellos que estén interesados. Si usted todavía no buscó el papelito, le estoy dando tiempo mientras hablo. Vaya, busque el papelito. Mire, ahí lo estoy viendo, ahí la estoy viendo. El papelito lo tiene adentro del cajón, del medio de la cómoda, ahí. Ahí saque el papelito y la virome. A ver, ¿a dónde está? Ahí, ahí, ahí. Al lado del florero ese que tiene, saque esa flor marchita que tiene, sáquela, porque las flores marchitas están en desgracia. Sáquela, ahí tiene la virome. ¿Le anda? Bueno, ahora sí. La profesora Silvia Maranzano va a dar la dirección y si querés un contacto, un teléfono de contacto, para que puedan pedir asesoramiento de dónde hacer esta actividad y otras actividades que, por supuesto, la Fundación Rafa tiene.
0: Claro que sí. Les voy a pasar el WhatsApp de la Fundación.
1: Dale.
0: Así me mandan un WhatsApp y le mandamos la ubicación directamente.
1: Dale.
0: El WhatsApp de la Fundación es 11-5-5-7-4-2-0-5-2-4. Lo repito.
1: Repita.
0: 11-5-7-4-2-0-5-2-4. Nos mandan un mensaje, los vamos a responder desde la fundación y les vamos a dar las coordenadas de dónde nos encuentran, qué día, en qué horario y todos los demás deportes que, por supuesto, practicamos.
1: ¿Y qué otros deportes practican?
0: Bueno, tenemos el Newcom, sabemos que es el deporte más popular.
1: ¿Qué es el Newcom? ¿Qué es el Newcom?
0: País de las personas mayores. Sí. El Newcom es como el vóley, tomando la pelota con las manos, es un juego, es un deporte de equipo, de cancha dividida, que es muy divertido, que se popularizó en el año 2008 con los juegos Evita, y la verdad que no hay rincón del país que no se juegue.
1: Mira.
0: Con lo cual se hizo muy competitivo, ¿no? Dentro de los más 60, y ahora aparecieron otras categorías que son más 50, más 40, cada vez hay gente más joven que lo quiere jugar, porque bueno, pero es un deporte que es muy competitivo, es un deporte que tiene dos niveles, el competitivo y también el recreativo. Nosotros en la Fundación enseñamos a jugar al Newcom, jugamos al Newcom, pero de una forma recreativa, ¿no? Que el deporte forme parte de la vida de las personas mayores, ¿no? En una forma saludable. ¿Eh? Uh-huh. Hacemos algunos pequeños ajustes en las reglas para que sea mucho más inclusivo. Siempre pensamos en que se quede afuera, ¿no? Que todos, el más hábil y el menos hábil, que puedan compartir un mismo espacio y que puedan además disfrutar, ¿no? Entonces el Newcom es, no hay muchas más explicaciones porque ya seguramente quienes nos están escuchando lo conocen.
1: Bueno, yo no lo conocía.

0: Yo te estaba escuchando, no, pero bueno, mucho no lo conocía. O sea, está bien. Claro, como dice Chiquita de Gran, y estuvimos hablando con Jorge Torres, como dice Chiquita de Gran, que fue el productor Jorge Torres, de Mirtha Legrand, el público se renueva, así que eso es importante, es decirlo. Y para los que, yo por ejemplo, nado, yo nado, o sea, no hago nada. No hago nada, nado, no haga nada, nado con, no hago nada, nado con el cuchillo y el tenedor. ¿Qué nos recomendás para los que nadamos?
1: Bueno, para los que nadan, se nadan, yo los invito a que se contacten con la fundación, porque en la fundación tenemos clases de gimnasia que te enseñamos a cómo volver a poner tu máquina, que es tu cuerpo, ¿no? Cómo poner la máquina en marcha, ¿no? Y no forzarla y hacer, construir el hábito, ¿no? De empezar a hacer una actividad física que sea saludable y que, bueno, trabajamos sobre las habilidades motoras, y la aptitud física de la persona. Y una vez que uno construye el hábito, los invitamos a practicar los deportes, ¿no? Y los deportes que tenemos, bueno, como dijimos, el floor curling, el newcomb, tenemos badminton, que es el deporte de raqueta con una plumita, y tenemos fútbol caminando. Mira, también. Todo para mayores de 60 años en la fundación.
0: Qué bueno, qué bárbaro. Yo me sorprendiste con el llamado porque nos conocemos, conozco la labor que hace la fundación y que hace Silvia Maranzano, y que es muy admirable porque acerca el deporte, acerca las actividades físicas en general a todos, y con ese carisma que tiene, con esa calidez que tiene como persona, y ese grupo que ha formado de profesionales, yo la verdad que me saco el sombrero, porque no todos ponen un granito de arena para este segmento poblacional, que a veces es el descarte porque se quedaron afuera de las actividades de la vida diaria que hacían, las actividades físicas que hacían. Entonces es importante rescatar esto y agradecerte, Silvia.
1: No, al contrario, yo te tengo que agradecer a vos que pudiste darme este espacio y para que te sorprenda, y además para invitarlos a todos a que se acerquen a la fundación. En la fundación te vas a encontrar con profesionales de la educación física y de la gerontología, muy responsables, que dedican su vida obviamente al estudio y a la búsqueda de propuestas que sean innovadoras, atractivas, y que cuando uno llega a esta etapa de la vida, ¿no? Superás los 60 años, que tengas oportunidades de elegir qué actividades desarrollar, ¿no? No que la oferta sea, bueno, tengo la clase de gimnasia y nada más, y no estoy diciendo que la gimnasia no sea algo divertido, lindo, atractivo, sino de que por ahí quizás no es de interés para algunos desde lo social y cultural. Entonces, el abanico de oportunidades es esto: la actividad física, el ejercicio físico, el deporte tiene que generar adherencia, uno lo tiene que disfrutar para que se genere la adherencia, y por eso la fundación abre las puertas para los mayores de 60 años y genera todos estos espacios porque sabemos que hoy se vive mucho más, y que si vamos a vivir mucho más tenemos que tener autonomía e independencia. Por eso tenemos que cuidar nuestro cuerpo, nuestra mente, y sobre todo estar relacionados con otras personas, ¿no? Así que este es un gran espacio que está proponiendo la fundación para todos aquellos que tengan ganas de acercarse y decir, bueno, ahora, mira, a mí no me gusta hacer actividad física, pero escuché a Silvia y voy a voy a intentar, le voy a dar una oportunidad a que me convenzan. Bueno, dense esa oportunidad, porque la fundación es el lugar indicado.
0: Silvia, muchísimas gracias.
1: No, gracias a vos, Cristian, felicitaciones por tu programa, y bueno, muchísimas gracias nuevamente por este espacio que generaste de promoción y difusión de actividades para personas mayores, que es tan importante, y más aún en este mundo donde se está atravesando una revolución de la longevidad.
0: Tal cual. Te mando un beso grande. Buenas noches.
1: Beso, Cristian.
0: Un beso. Qué lindo escuchar a quienes ponen todo al servicio de usted que está del otro lado. Vamos a la tanda. Mirá, acá nos llegó, Gustavo, un mensajito que dice: Juan Carlos de Boedo dice: Cristian, estoy escuchando el programa y quiero pedirte un tema de Palito Ortega. Dedicáselo a mi esposa María Cristina, que te escucha siempre y es fanática tuya. Y bueno, Gustavo, entonces, para Juan Carlos y María Cristina, un tema de Palito Ortega.

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1: Hola, buenas noches. Buenas noches, doctor. Soy Gabriela de Avellaneda. Me gusta mucho escuchar su programa. Es muy claro cuando habla, es muy claro cuando explica. Quisiera pedir un tema, por favor, de José Luis Rodríguez, de Punta a Punta. Les mando un beso grande y buenas noches para todos.

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Axel Fernández. ¡Ay, qué bonita es esta vida! Sí, porque la vida es bonita. Como siempre digo, hay que vivir la vida. Si usted no salió de la cama, salga de la cama. Siempre digo lo mismo, salga de la cama. Y después lo voy a repetir de nuevo. Pero hay que vivir. 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

0: mensajes que nos dejaron al 11-7000-0750. 11-7000-0750. Mirá, acá dice: buenas noches, Cristian, buenas madrugadas para vos, Cristian querido. Acá Marte a Beatriz de Villa del Parque quería mandarte un abrazo enorme y agradecerte por la compañía. Hay noches en las que una se siente fuerte y otras que necesita escuchar una voz amiga. Ay, yo soy amigo tuyo. Gracias, gracias, gracias. Y dice en otro mensajito que nos pone a continuación: tu programa tiene la virtud de hacer sentir a la gente un poco menos sola. Ojalá nunca pierdas esa sensibilidad para escuchar, porque es un regalo que no abunda. Gracias, Marta Beatriz. Un beso enorme para vos. Y dice otro: hola, Cristian. Acá estamos todos nerviosos en casa. Mi nieto tiene un examen y con ese examen se recibe en la facultad y estamos todos prendiendo una vela. Mándale un mensaje y un saludo para él. Se llama Gastón. Gracias, gracias y un beso enorme a Gastón. A ver, porque para Gastón, qué bonita es esta vida. De Tucumán. Mirá, una tucumana que estaba escuchando el mensaje, la radio. Dice: Cristian, acá hace un frío bárbaro, te mando un beso grande, te queremos un montón desde Tucumán, Gladys. Y otro mensajito dice acá: Marta Elena de Quilmes, mi problema no es el domingo, mi problema es que no tengo guita el lunes. Tiene razón. Bueno, Marta Elena ya, ¿no? Sí, Marta Elena. Te mando un beso grande. Y para todos los que se quieran comunicar con nosotros, lo pueden hacer al 11-7000-0750. 11-7000-0750.
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0: Y ahora sí, tengo ganas, como siempre, tengo a veces, me doy ese gusto, nos damos este gusto en Radio 750, acá en Mayorías en la Noche, tengo ganas de hablar con ella. Cuando ustedes la escuchen, se van a acordar enseguida de quién es. A ver, estoy llamando. A ver, marcamos. Con este teléfono rojo que me trajo Gustavo. Qué lindo teléfono, Gustavo. ¿Está sonando? A ver. A ver, hola. ¿Quién habla? ¿La señorita Lee? ¿Margarita Lee con nosotros?
2: Sí, ¿cómo estás, Cristian? Buenas noches.
0: ¡Ay, qué lindo, Margarita Lee! Nuestra querida señorita Lee, que tanto la recordamos como secretaria de Héctor Larrea, de Tito Arensey para triunfar.
2: Así, allá por 1987 a 1989, 3 años consecutivamente sin vacaciones, sin descanso, hemos estado ahí compartiendo con cada uno de los hogares de la República Argentina, entrando a través de esas pantallas. ¿Sabes, Cristian, que hemos tenido hasta 60 puntos de rating?
0: Impresionante.
2: Así que era uno de los programas con mucho brillo junto, primero Héctor Larrea pegó, el paso inicial, ¿sí? Uh-huh. De aquel Canal 9, en la época de oro de Canal 9, de Alejandro Romay, y después entra Hola Susana, ¿sí? Uh-huh. Primero emitido en Canal 7, después entra Hola Susana, y después Mirtha Legrand. Es decir, Héctor Larrea con su Sed para Triunfar fue el puntapié inicial de uno de los productos que Alejandro Romay, él tomaba de esos producciones que han tenido mucho rating, compraba el programa por completo y procedía a emitir por Canal 9. Toda una historia, ¿no?
0: Claro. Ahora, nosotros, yo la, por lo menos digo nosotros, pero yo quise llamarla, por eso esta chance que nos hacemos en la madrugada, en este día, porque su historia, cuando la escuché, porque le cuento, nosotros hacemos otro programa, hago otro programa, y también quise en un momento charlar con ella, porque me daba curiosidad, siempre la recordaba en 6 para triunfar, pero cuando conocí su historia que me la contó, que le contó a los oyentes, dije, ¿por qué no revivir esa historia de la señorita Lee, de Margarita Lee, que llegó un día de chiquita y que de su país natal, de Corea, y
2: Corea del Sur,
0: sí. y que eso, la verdad que es un mensaje de vida. Entonces quiero recordar con usted y que los oyentes que ahora nos están escuchando, esa llegada de chiquita con toda la familia a la Argentina. Hoy que a lo mejor dice, no, porque los inmigrantes, por esto, por lo otro. Usted ha llegado a un país que la recibió y donde se asentó con la familia, y acá está. Y es una más nuestra.
2: Así es, yo tengo 64 años y pisé a esta hermosa tierra, nos trasladamos todos los integrantes de la familia. Yo soy octava hija, 3 varones y 5 mujeres, y allá por septiembre de 1970, a mis 8 años, y debo confesar que no era también una argentina acostumbrada, digamos, de los argentinos, perdón, de acostumbrados a cruzarse con personas con esta fisonomía asiática, ¿no? Uh-huh. Entonces éramos como casi extraterrestres allá por 1970.
0: ¿Ah, sí?
2: Y pero sí, no ha sido muy fácil, porque fíjate vos que yo cumplo el 7 de octubre, entonces apenas llego a la Argentina y cumplo 9 años. En vez de estar en quinto grado, cuando me anotan en la escuela, me anotan en el primer grado, porque no había reglamento de qué hacer con niños que provenían de exterior con un idioma tan diferente como era el coreano, en el cual yo en ese momento yo no sabía decir ni hola, porque no me entrenaron, no me enseñaron el español, uh-huh. Y sabía que existía este idioma, personas con fisonomías tan diferentes. Yo le llamaba a las personas de ojos redondos, de diferentes colores. La primera impresión fue muy linda, porque Argentina de Ezeiza nos recibió con un cielo impecable, celeste, un lugar maravilloso los primeros días, pero después empezó a teñir un poco de, metafóricamente hablando, de gris, cuando me tocó atravesar los primeros meses, podría decir, de mi experiencia escolar con los niños de primer grado, niñas de primer grado en una escuela pública. Entonces yo siempre cuento, ¿no? Sin apellido, había una maestra llamada Mabel, y yo creo que en esa mujer estaba todo el racismo de lo malo, como manojos de racismo y esa cosa de discriminar, estaba en esa mujer. Hoy la miro con compasión. Recuerdo que tenía un limón y ella chupaba ese limón. Yo me acuerdo con guardado polvo blanco. Y fíjense un detalle. Allá, no sé si ustedes sabían que en Oriente el color de luto, tradicionalmente ahora ya se occidentalizó, era color blanco. Ah, no era negro, sí, no más bien un color natural. Cuando se despide, ¿sí?, a un ser querido, no se ponía color oscuro negro, sino un color más bien de lino, tirando a blanco, ¿sí? En la cabeza. Es un mundo como totalmente así, como los adjetivos calificativos van adelante, no diría auto blanco, va blanco auto, más o menos como en inglés, sí. ¿No? E incluso los libros, Cristian, en vez de abrir de derecha hacia izquierda, se abre de izquierda hacia la derecha. O sea, desde lo que sería la última página, ajá, es la primera página. Y bueno, a mí me enseñaron a dividir, por ejemplo, ¿viste que el formato de división, el número grande a la izquierda, el número chiquito a la derecha? Sí. Por ejemplo, 10 va a la izquierda, 5 sí, a la derecha, sí, el resultado 2.
0: Sí.
2: Allá en Corea me enseñaron a dividir de un formato como raíz cuadrada, lo cual el número grande iba a la derecha, el número chiquito a la izquierda. Entonces, cuando me pedía que haga la división y yo pasaba de frente, la maestra, esta señora, no se me ofendan las otras Mabel, después conocí muchísima Mabel, sí, con bellos corazones y hermosas, pero esta señora se llamaba Mabel y ha llegado a sacudirme así, tipo como diciendo, no me acuerdo lo que decía porque no la entendí.
0: Claro.
2: La pasé mal, Cristian, realmente. Me acuerdo que esa experiencia me dejó un momento muy traumático, hasta llegué a tener TOC de parpadear los ojos, ¿viste? Me quedé como, pese a todo este trayecto de mi carrera artística que era de pura exposición, siempre fui muy tímida. Evidentemente, todos tenemos nuestras diferentes máscaras para poder integrar y buscar una linda versión nuestra, ¿no? O sea, el hecho de que uno sea tímido, esto me dirijo a todos los tímidos que se consideren tímidos escuchándonos, no se enfrasquen en ese autoetiquetamiento, ¿no? De enfrascarnos en sentirnos como nos nombraron o nos dijeron, ¿sí? No tenemos que dejarnos afectar por de una manera u otra, cómo nos fueron validando. Vieron que el ser humano está condenado a emitir juicios todo el tiempo.
0: Sí, cierto.
2: Dar es emitir juicio. Me dan una taza de café. Enseguida digo, qué rico. No, está un poco frío. Le falta azúcar, ¿no? Obviamente, opinar sobre un café, ¿no? El café no se ofende. Pero cuando alguien me presenta una amiga, y yo le digo a la otra amiga, che, tu amiga me parece un poquito antipática, ya estoy emitiendo un juicio, ¿no? Entonces, cualidad inherente de todos los seres humanos, de esta capacidad de poder hablar, porque somos la única especie en la Tierra que hablamos, porque poseemos algo que se llama corteza prefrontal, porque la vaca, el gato, los perros no tienen esa corteza, que está en la parte frontal de la cabeza, hablamos, y al hablar lastimamos, como también salvamos vidas, ¿no? Eso es algo muy, muy, muy importante a tener en cuenta, y hoy, porque me di cuenta que yo no sabía hablar español, pero el español de esa mujer, Mabel, me había dejado muchas secuelas, ¿no? Y yo creo que gran parte de yo, siendo coreana de nacimiento y argentina por adopción, y este idioma, igual que la escritura, las aprendí, las adquirí a mis 9, 10 años. Soy impecable porque me dediqué mucho, luché mucho para poder incorporar, ¿no? Desde análisis sintáctico, no gramático, morfológico, en la conjugación de los verbos. O sea, me esforcé mucho para poder hablar el español como lo hablo hoy, ¿no? Sí. Aunque irónicamente durante los 3 años que estuve con el adorable Héctor Larrea, ojalá que Héctor Larrea nos esté escuchando, seguro, o alguien que escuche y les haga llegar,
0: llegar
2: a este grande de la Argentina, hablaba en coreano, O sea, claro, no pude decir nunca un hola. Siempre decía, annyeonghaseyo, Héctor Xi, ese era, annyeonghaseyo, ese, hola, ¿qué tal? Buenas noches, o ¿cómo están? ¿No? Y ese era el saludo, ¿no? Y él me recibía diciendo, allá viene la adorable señorita Lee. Por eso dije adorable Héctor Larrea.
0: La bueno, adorable.
2: Ahora, dos preguntas, porque si no me voy por las ramas.
0: No. A mí me encanta porque este horario, este tiempo, esto es una charla, no es una entrevista. Entonces, acá dejamos que todos puedan hablar dentro de los tiempos que la radio nos puede dar. Ahora, usted, Margarita Lee, la señorita Lee, todo esto que dice no lo está diciendo desde un plano, bueno, de lo que le pasó, pero también ahora entiendo que todo esto que vivió, tal vez el haber estudiado, porque es psicóloga, el haber estudiado psicología, tiene
2: sí,
0: una
2: permíteme,
0: forma.
2: Sí, permíteme compartir esto, perdón que te interrumpa, sí, ¿no? También quiero hacer llegar este mensaje. Nunca es tarde para estudiar. Tenemos un país maravilloso, la educación pública. Esto yo no defiendo ningún partido político, simplemente soy una agradecida y el espacio público que me permitió a mis 56 años hacer CBC como si tuviera 17 años y poder atravesar esa experiencia universitaria con profesionales, profesores de excelencia y muchos mitos alrededor de educación pública que dice que es difícil anotarse. Todo eso me di cuenta, Cristian, estando allí, adentro, inmersa en ese mundo. Nada de eso era cierto. Yo pude, si había algunos paros, también tenías manera de seguir aprendiendo, ¿no? Uh-huh. Y la verdad que creo que todos los argentinos debemos saber apreciar que esto es una posibilidad que muchos ciudadanos del mundo no lo tienen. Cualquier carrera en Estados Unidos, por ejemplo, uh-huh, para hablar en dólares, una carrera universitaria habla de 20, 30, 40, 50 mil dólares, y estoy diciendo abajo, ¿no? Uh-huh. Una universidad tipo. Y en la Argentina, la verdad que si uno pone amor a lo que uno elige, destina el tiempo dentro de las posibilidades, ¿no? Uno tiene posibilidad de realmente ser académicamente maduros, ¿no? ¿Por qué digo académicamente maduro? Porque uno puede madurar y aprender y hacer muchos cursos, uh-huh, pero madurar académicamente implica empezar una, por eso es carrera, ¿no? Empezar una materia y terminar el número 36, ¿no? Defender una tesis. O sea,
0: convertirse
2: con todo lo que
0: en este caso
2: poder
0: psicóloga,
2: ser licenciado, ¿no?
0: Claro, en este uh-huh caso convertirse en psicóloga. O sea que toda esa experiencia que le trajo, que le llegó por a lo mejor por esta Mabel, que hay muchas Mabeles uh-huh en la vida, porque no solo le pasó a usted, a mí me pasó con otra cosa, en mi caso, no sé, la gordura, había muchas Mabeles que eran maestras uh-huh y que hacían discriminación o hacían algún tipo de bullying, que en ese momento no se lo llamaba bullying, y que era a lo mejor no mucho más aceptado, aunque no era aceptado. Yo, por ejemplo,
2: naturalizado.
0: Yo, así como tenía una maestra, usted, de matemáticas, de esa Mabel, yo tenía la profesora de matemática María Antonieta.
2: No, esta era una profesora de grado.
0: De grado, tenía, maestra de grado.
2: Claro,
0: bueno,
2: grado.
0: A mí era una profesora de matemáticas que era la María Antonieta. Y lo digo, uh-huh, lo digo, tenía un problema de salud que tenía vitíligo y eso yo creo que en ese aspecto lo llevaba muy mal ella. A mí me hacía parar. Las matemáticas nunca fueron mi fuerte. Y lo digo y me atrevo a decirlo gracias a mis padres, que mi mamá me pagaba a la profesora particular todo el año para no llevarme la materia. Y nunca me llevé. Pero en un momento nos ponía en el frente, dividía el pizarrón en tres y ponía, no sé, a los que peor la llevábamos a la materia, hacer los ejercicios en el pizarrón. Y así como a usted le enseñaron a dividir una parte diferente, a mí la profesora particular me enseñaba de una forma y ella enseñaba de otra. Y cuando llegaba el momento, se me mezcolarizaba, me hacía una mezcla, que claro,
2: nervios,
0: yo lo hacía, lo hacía de una forma, pero ella quería que lo hagamos como ella lo decía. Yo llegaba al mismo resultado, pero de distinta forma. Entonces nos hacía parar en el medio de la clase a tres, a los, no los más burros, pero los que peor la llevábamos con matemática, y así todo no me la llevé. Y claro, los chicos se reían. Entonces yo hacía mi ejercicio y lo hacía bien, pero la de al lado no podía hacerlo porque no lo hacía, no lo entendía, y me hacía hacer a mí el ejercicio, y nunca me voy a olvidar eso. Y claro, y te denigraba mientras que los demás se burlaban. Era terrible, terrible.
2: Deja huellas, ¿viste?
0: Deja huellas. Deja huellas. Sí, sí, sí. Entonces,
2: no... hay un autor argentino, psicólogo también, que se llama Weintraub, Mauricio Weintraub, autor del libro Sanando el Niño que Fui, que yo se lo recomiendo a todos y de hecho comparto mucho lectura con mis pacientes. Él, en vez de momento traumático, lo refiere es como escena copia, ¿no? Cada vez que nos toca vivir una situación más o menos parecida, ¿sí?, en una escena actual, con un personaje con ciertas características de la manera de burlarse o de reír o hacer alguna acotación, sale nosotros como el niño que se sintió en ese momento desprotegido, ¿no? Y solemos otorgarle más dramatismo a la escena de lo que en realidad deberíamos, ¿no?
0: Claro.
2: Como que si alguien me habla de alguna manera, me veo yo contestando con cierta hostilidad.
0: Claro.
2: Cuando es una escena actual que es igual a mí, ¿no?
0: Claro.
2: Y yo me respondo desde una postura más de niño, ¿no? Es muy interesante. La verdad que le recomiendo que cuando nos pasa eso, tenemos que inhalar tres y sacar seis, exhalar seis tiempo y decir no, esto, claro, esto es una escena diferente, ¿no? La persona que tengo adelante no es Mabel, no es ni María Antonieta, sino es una parte mía que está buscando rememorar, ¿no? Y allí cambia mucho. Bueno, aquí estamos articulando un poco alguna teoría de la psicología.
0: Qué bueno. Ahora, la señorita Lee, que llegó a los 8 años, ¿no? A los 8 años, dijo.
2: Sí, 8 y cumplió 9.
0: ¿Cómo fue el momento en que estaba en Corea del Sur los papás y decidieron mudarse a la Argentina, un país, como usted dijo, de los ojos redondos, que usted desconocía y que no sé si sus padres conocían mucho la cultura argentina? ¿Cómo fue ese momento?
2: No, para nada. Para nada. En ese momento, mira, yo no quiero extender mucho con esto del por qué mis padres decidieron dejar Corea del Sur, porque tiene que ver con algunas cuestiones que esto es extraoficialmente, ¿sí? Sí. Si ustedes después buscan en el Google, van a ver que coinciden fechas que yo digo, las décadas, ¿no? Y los eventos bélicos a nivel internacional, más específicamente hablando Vietnam, uh-huh, la guerra de Vietnam con Estados Unidos, donde, bueno, allá por 1970 y pico, una guerra que explotó a fines de 1960 y terminó recién en 1970 y pico, en donde, bueno, película como Rambo, ¿no? Todo
0: sí,
2: eso es un poquito claro, extraído de siempre el americano se lo ve como bueno, pero bueno, en realidad los americanos estaban allí invadiendo un poco el terreno de Vietnam y Vietcong y tratar de imponer un poco su hegemonía, con su presencia hegemónica. Pero bueno, no estamos aquí para hacer de política, pero los coreanos, sobre todo los que estaban en la edad de conscripción, la conscripción allá es obligatoria. Yo tengo tres hermanos, tenía tres hermanos varones que estaban justo a esa edad de ser enviados a Vietnam por un acuerdo que había firmado entre Estados Unidos y Corea del Sur. no Corea del Norte, Corea del Sur. Entonces, mi hermano mayor ya estaba como listo como para ser enviado. Entonces, mi mamá, mis padres, que son nacidos en Corea del Norte, antes que se produjera el paralelo de 38 grados, la división de Corea del Norte y Corea del Sur, ellos no se escaparon, decidieron irse de Corea del Norte.
0: Migrar.
2: Escapar sería cuando se escapó de algo. No, en ese momento cuando ellos vinieron hacia el sur, de Pyongyang para abajo, no estaba delimitado esa división. Era todo mucha confusión, había terminado la Segunda Guerra Mundial, allá por 1945, aquel Corea estuvo bajo dominio japonés desde 1919 hasta 1945, ¿sí? Un dominio muy fuerte, muy cruel, en el cual el idioma coreano casi había perecido en las vías públicas. Pero cuando Japón pierde la guerra con Estados Unidos con bombardeo de Nagasaki y Hiroshima, ellos largan, digamos, liberan a Corea. Entonces, en ese interín fue que mis padres decidieron
0: migrar.
2: No quedar con Kim Il-sung, que era el presidente, que es el abuelo de este presidente norcoreano, el que usa tacos, dice, ¿no?
0: Sí, sí.
2: Bueno, y imagínense que de 1940 y pico, mis padres traen 8 hijos y los 3 varones iban a ser enviados nuevamente a un campo de batalla.
0: Claro.
2: Pesadilla, 2,
0: sí,
2: ¿no?
0: Claro.
2: Entonces, mi mamá hizo todo lo que pudo, adquirir visa en ese momento para la Argentina. No estaba tan, ¿cómo podría decir? No había ni consulado argentino en Corea. Entonces, el registro de familia nuestro estaba traducido de coreano, en mitad escrito en chino y en coreano, y traducido en inglés, de inglés a español. O sea, era todo mucho más complicado,
0: sí,
2: de lo que hoy es casi, no se pueden imaginar. Bueno, mi hermano llegó en 1968 a Brasil, a la casa de una amiga de mamá, pero no le gustó mucho Brasil, se fue a Paraguay. No le gustó mucho Paraguay, se vino a la Argentina. Y en ese momento teníamos la posibilidad de ir a Canadá, Brasil, Paraguay o Argentina. Y bueno, mi hermano eligió Argentina. Por eso toda la familia nos trasladamos a la Argentina. No fue fácil tener ciudadanía argentina y documento argentino, con todos los pese con todos los papeles en regla. Pero bueno, de una manera u otra fuimos los pioneros, ¿no?
0: Claro.
2: De pisar el suelo argentino y ir dejando huella, digamos, de los primeros pasos de los coreanos, ¿no? Porque los japoneses tienen una historia de inmigración más, más larga. Allá por el principio del siglo pasado, el emperador japonés había mandado a muchos ciudadanos japoneses hacia Brasil, creo, como
0: sí,
2: a modo de exilio, porque la isla le quedaba muy chiquita para tantos habitantes. Pero los coreanos nunca tuvimos una inmigración masiva. Eso también quiero aclarar, porque, ¿cómo puedo decir? Allá por 1980 y pico, durante el gobierno de Alfonsín, creo que hubo un intento de pocas familias coreanas, agricultores, que fueron trasladados, creo que Santiago de Estero, sí, o algo así. Y mucha gente confunde con ese ingreso ligado a la política, no política, ¿cómo se llama? Un plan, ¿no?
0: Sí, un plan
2: de recepción.
0: Sí.
2: Eran ingenieros de agricultura, no sé cómo le llaman. Sí, ingenieros.
0: Agrónomos,
2: ¿no?
0: Agrónomos.
2: Agrónomos, sí, exacto. Claro. Eran agrónomos, que eran familia de agrónomos que fueron, digamos, como invitados, si se quiere, ¿no?
0: Claro.
2: Para fertilizar un poco más la cosecha.
0: Pero,
2: en esas tierras áridas. Sí.
0: Margarita, en su caso, eso de que a usted le marcó los padres, me imagino, su mamá acá tuvimos la guerra de Malvinas y fue muy duro y es todavía una espina en nuestro corazón. Su mamá, viendo y sabiendo lo que podía venir, hizo todo lo posible junto con su papá y tomó a los 8 o a los 7, porque uno ya estaba acá, por lo que entendí, y dejó todo y se vino con cuampollitos todo abajo de sus alas. ¿Y cómo llegaron? ¿En barco? ¿En avión? ¿Cómo fue esa despedida de Corea del Sur?
2: Sí, otro día estuve en el programa de Jay Mamón, que sale los sábados, sí. Y bueno, me preguntó Jay, era como verdadero o falso, pero fueron la primera familia en llegar. Dije, no, fuimos la primera familia en llegar en avión, aclaré, ¿no? Avión. No como algo, no, sino porque me tocó eso. Todo lo que vinieron, las familias que vinieron antes que la mía, era allá por fines de 60, ¿sí? Uh-huh. Y en condiciones bastante humildes, ¿sí? Personas que buscaban un futuro, ¿no?, en estos nuevos continentes, y venían en el barco, y eran viajes de entre 2 meses, casi 3, dependiendo de la situación, ¿no?, climática. Bueno, igual que lo que cruzaron sus abuelos,
0: claro,
2: ¿no?
0: A Europa, sus acá.
2: Padres, abuelos de España, ¿no? O de Alemania, de Italia, Portugal, ¿no? Sí. Tuvieron que cruzar el Océano Atlántico y no era un viaje de placer, era más bien un viaje de muchos vómitos y movimientos, uh-huh, y en escasas condiciones. Así que realmente tenemos que agradecer a esos valientes y también un aplauso simbólicamente, ¿no? Porque no debe haber sido nada fácil.
0: No, claro.
2: No, ser inmigrante, hoy justo atendí hago terapia de familia, además de terapia de pareja. Sin querer me estoy como especializando, ¿no? Una terapia sistémica se diferencia de lo individual porque entendemos que cualquier vínculo donde hay más de una persona es como un sistema, ¿no? En donde la diferencia entre elementos que forman parte de un conjunto cualquiera y los elementos que forman un sistema es que los elementos de un sistema al interactuar se afectan mutuamente, ¿no? Tales como el engranaje de un reloj, ¿no?, esos dientes de los engranajes. Sí. Si el minutero, si uno de los dientes del engranaje está gastado, es que el reloj se va a atrasar o adelantar, ¿no? Es que tiene que estar como, por ejemplo, si a mamá le duele la muela, el hijo le afecta también el estado de ánimo,
0: sí,
2: ¿no?
0: O y sí.
2: Mi hijo tiene fiebre, mi marido y mi hijo no estamos bien, o sea, es decir,
0: que
2: eso
0: no,
2: es sistémico, ¿no?
0: Lo entendí y lo comprendo y le voy a poner también, voy a ser autorreferencial. Nos vamos a quedar más del tiempo que en la radio nos permite, pero como son estos gustitos que estamos autorizados por la dirección de la radio a quedarnos y extendernos en esta hora de la madrugada, me voy a quedar porque me encanta este tipo de charlas y a los oyentes también. Y eso lo que usted dice es lo que yo ahora percibo. Cuando mi papá estaba enfermo, que se enfermó, gracias a Dios cumplió 80 años, pero que la hemos pasado, era, y yo sin saber lo que está diciendo, lo tomo porque me afectó. Yo siempre digo lo mismo, mi papá estaba enfermo y era un engranaje que de una pieza que funcionaba mal, y por ende mi mamá funcionaba mal, yo funcionaba mal, todo era un descalabro en la vida.
2: Tal cual.
0: Pudimos darle una contención en ese engranaje y volvimos a funcionar en esa familia que, si bien no éramos los Ingalls, pero tampoco éramos una familia funcional en cuanto a ese engranaje. Y faltó regular esa pieza para volver a una normalidad que hacía mucho que no se vivía.
2: Exacto, eso de podríamos imaginar metafóricamente hablando como un aceite, un producto que haga, que enganche con más suavidad, ¿no? O dar una pulidita como para que pueda morderse mejor, los dientes se gastan. Ese trabajo sería abrir puentes de comunicación. Los seres humanos que estamos condenados a hablar y a opinar y a emitir juicios, ¿no? También con la palabra como bisturí, Cristian. Con un bisturí se abre una piel para curar algo que anda mal adentro, cerrar, esa herida se cicatriza y ha hecho un efecto benévolo. Pero ese mismo bisturí, si está mal empleado, es capaz de quitar una vida, ¿no es cierto?
0: Wow.
2: De la misma manera, nosotros con la palabra somos capaces de dañar, golpear un alma, golpear una, un aparato psíquico, una mente, ¿no? A punto de como dijimos vos y yo, tanto vos y yo recordamos hoy nuestro momento de infancia que nos lastimó y aún hoy, ¿no? A nuestra edad, yo a mis 64 y también los... ¿Cuántos años tenemos?
0: 46, voy a cumplir 47 en noviembre.
2: Jóvenes años. Siempre todas las décadas son hermosas, pero 46 es una década hermosa. Yo fui mamá a los 41 años, ah, así que 40 y pico es un año maravilloso. Todas las edades son. Yo estoy atravesando mis 64 con mucha, ¿cómo diría? Logros. Estoy todo el tiempo detrás de una nueva versión, y ahora sabés que tengo ganas de hacer, Cristian, además de seguir con el run run del espectáculo, que salgo todos los sábados de 16 a 18 por Crónica. También hago consultorio, pero tengo ganas de hacer ahora.
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4: Hola Cristian, buenas noches, ¿cómo estás? Te habla Susana de Banfield. Me animé a mandarte un audio, dejé a la familia en casa y aproveché a salir a tomar algo con unas amigas. Y bueno, ahora estoy volviendo y puse la radio en el auto para obviamente no perderme el programa que me hace compañía todos los fines de semana. Y para no perder la costumbre, si podés pasarme algún tema, me gustaría escuchar Luis Miguel o Tú o Ninguna. Hoy estoy en modo romántica. Gracias, que tengan buen fin de semana todos. Saludos.

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1: Toda la década son hermosas, pero 46 es una década hermosa. Yo fui mamá a los 41 años, así que 40 y pico es un año maravilloso. Todas las edades son. Yo estoy atravesando mi 64 con mucha, logros. Estoy todo el tiempo detrás de una nueva versión, y ahora sabés que tengo ganas de hacer, Cristian, además de seguir con el run run del espectáculo, que salgo todos los sábados de 16 a 18 por Crónica. Hago consultorio, pero tengo ganas de hacer ahora, ¿sabés qué?
2: ¿Qué?
1: Hacer como compartir esto que vos me estás dando lugar hoy en tu hermoso programa, y lo aprecio mucho, de compartir un poco de todo esto, ¿no? Articulando a diferentes autores que pueda hoy hacer como un efecto de café aspirina que se toma para dolor de cabeza, pero dolor del alma, sufrimiento, tales como ansiedad, angustia, ¿no? Miedo, incertidumbre, de eso también articular esto en un contexto teatral, ¿no? Tengo ganas de armar como una especie de una mezcla de stand-up con un poco de historia propia. Hasta podría cantar también.
2: Qué lindo.
1: Por ejemplo, mira, yo tengo una canción que grabé en 1990, 10 temas, pero lo que hoy más tengo ganas de compartir con los demás es una letra. Yo era joven cuando grabé este material, tenía 28 años.
2: ¿Cómo se llama? Así lo buscamos.
1: Dios, se llama Dios de Barro.
2: ¿Está en las redes? ¿Está en YouTube así como para buscarlo?
1: No sé, no lo subí. Creo que el señor Kosinski algo subió, pero creo que el disco de Pasta de 1990 estaba en venta. Fui un programa de Lobo con Lobo y me regalaron la tapa. Sí. Pero bueno, no importa. Lo que querías referir un poquito, si quieren, busquen. No sé, son 10 temas. Fue el primer tema que yo canté.
2: ¿Cómo se llama?
1: La canción en coreano. El tema se llama Dios de Barro, mi disco se llamaba Yungwali.
2: Yungwali.
1: En vez de con foto escribieron Yungwali. Era un disco de vinilo. Pero bueno, hablando de la palabra, me gustaría, por ejemplo, compartir la letra de esta canción que tiene que ver. Es Dios de Barro. En su momento, no sé por qué era muy joven, el productor no quería que grabara este tema, pero me llamó mucho la atención la letra de este señor, creo que se llamaba Pose, no me acuerdo el autor, el nombre, creo que el apellido era Pose con ese. Sí. Pero mira qué linda la letra. No sé, no te lo puedo cantar porque estoy con media disfonía, pero voy a tratar de tararear, ¿no?
2: Sí.
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Así sigue, ¿no? 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

0: Y esta última parte,
1: Qué
0: Cristian,
1: lindo.
0: mira, atención,
1: Sí.
0: mantén tu boca en silencio y abierto el corazón, que el amor camina por tu pie. Siembra el camino con calor. Y después sigue el estribillo. Muy linda la letra, Cristian.
1: Hermoso. Y me
0: ¿Viste?
1: yo lo hubiese escuchado toda la versión, porque si la hacemos bien, decía Alberto Olmedo. Pues esos pedacitos es como que me dejan un poquito con ese sabor amargo, porque uno quiere escucharlo completo. Vamos a hacer lo siguiente. Sí.
0: De hecho, el disco, te vas a sorprender si llegan a encontrar, son temas de los cuales no estaba yo convencida grabar, digamos, porque yo no me sentí identificada con el tema Tiki Tiki Tiki, que
1: Sí.
0: puso como tema de punta,
1: Sí.
0: y hay varios temas que de hecho mi voz, yo me fui operada de cuerdas vocales allá por 1990, mala praxis, me quedó la voz así como tanguera, viste, una voz
1: Ah.
0: gruesa,
1: Sí.
0: pero si ustedes recuerdan cuando yo hablaba con Héctor, tenía una voz mucho más cristalina, mucho más,
1: Finita.
0: de hecho mi sueño era poder ser cantante lírica. De hecho,
1: Mira.
0: he estudiado, he ensayado arias como de un Believer Dream o de Madame Butterfly o Yanis Kiki de Omeo Babino Caro, pero bueno, en la vida no se puede hacer todo, ¿no, Cristian?
1: No,
0: Pero me gustaría
1: pero
0: pisar la
1: despacito.
0: tabla de nuevo, así que si hay
1: Claro.
0: alguien que está escuchando y quieren colaborar conmigo en hacer un guión, ofrézcanse que nos sentamos a trabajar y me encantaría dar una forma de como
1: Está
0: una,
1: bueno.
0: no sería teatro, onda, viste, Rolón, que dio su
1: Claro,
0: obra
1: claro. Me
0: Parada
1: gusta.
0: Plena,
1: Me
0: pero
1: gusta
0: con
1: la
0: mis
1: idea.
0: características.
1: Me gusta la idea en estos momentos donde uno tiene que brindar un servicio, porque no solo es comunicar, sino también brindar un servicio. Esto está bueno porque mucha gente, los oyentes, el público, no solo van a ver una obra, sino también van a ver una experiencia en donde salen estos temas, ¿no? Y poder
0: Tal cual,
1: dialogar,
0: resiliencia,
1: interactuar. E interactuar.
0: ser resiliente, ¿no? Resiliente,
1: Eso.
0: tanto vos expusiste tu historia, mi historia, que el dolor nos hace crecer, ¿no? Como dijo Nietzsche, lo que no mata fortalece,
1: Fortalece.
0: y que yo, no sé, también está subido en las redes, yo allá por 2012 fui estafada, ¿no? Por una cantidad importante de dinero, que hoy en día sería como una casa con pileta, todo en la zona norte,
1: Sí.
0: y eso me guió hacia esto de querer seguir capacitándome y sentir que la vida. Empezando mis 50, justo tenía 50 años cuando hice esa compra frustrada y fue estafada, no pudo haber dado un inicio en un mundo psiquiátrico, si se quiere, porque la verdad es que me dolió mucho, no podía entender cómo una persona podía ser tan poca empática y lastimar tantas familias, creo que fuimos 10 familias estafados. Era como un, viste, cuando se construía en
1: Sí,
0: un barrio privado,
1: condominio.
0: quedó con el dinero, claro, y no construyó. Bueno, hoy la verdad que, igual que el doctor que no me operó bien, me dio mala praxis, bueno, hay que soltar. Son cargas en la mochila de la vida que no es perdonar, o sea, perdonar es un don, ¿sabías, Cristian? Si usted
1: Perdonar es un
0: divide la
1: don.
0: palabra perdón en dos, es por
1: Un don.
0: don.
1: Mira vos.
0: El acto de perdonar no es ya te dejo pasar, me olvidé. No, el perdonar no es cuestión de memoria, es cuestión de aprendizaje. Yo aprendí a soltar. Es un don que tenemos los seres humanos, que si entendemos el dolor como un crecimiento, la pérdida como una luz que alumbra un propósito, no preguntarnos un por qué, sino un para qué, es que nosotros tenemos la posibilidad de seguir construyendo y no destruyendo, ¿no? Tal como dijo Freud, el miedo destruye y el amor construye. ¿no? El miedo divide siempre, el amor siempre en porción adecuada entre el amor y el miedo es lo que da lo virtuoso, dijo Aristóteles, ¿no? Todos los extremos son defectos. La virtud está en la moderación, en el medio.
1: Y Aristóteles hablaba de la virtud como un valor.
0: Pero ahí está el valor. Parece fácil moderar, pero no, la pucha, que es difícil, ¿no es cierto?
1: Margarita, vamos a lo siguiente.
0: Pero tengo que moderar.
1: Vamos a lo siguiente. Te propongo, te tuteo, porque la verdad que me has convencido, me has llenado el alma, y creo que a los oyentes hoy, sábado, en la madrugada, donde uno tiene que estar a lo mejor con otro tipo de espíritu, me has convencido y te propongo lo siguiente. ¿Te parece que el sábado que viene, en la madrugada, en esta jornada, arranquemos con vos? Te tuteo, si me permitís, porque hasta ahora no te venía tuteando.
0: Por favor.
1: Y arranquemos un poquito de esta experiencia, y porque si no, el programa hoy seguiría hasta, no sé, hasta que amanezca.
0: Pero arranquemos
1: la semana que viene con esto, con un poco de movimiento al alma, movimiento a la mente, con vos. ¿Te parece?
0: Dale, me encantó. Permitime compartir mi Instagram.
1: Todo. ¿Sí? Eso te iba a preguntar. A ver, espera. Señor, señora, seguramente tiene el papel y el lápiz que anotó el teléfono de la oyente anterior, así que búsquelo de nuevo y comparta con la señorita Lee, con Margarita Lee, toda su experiencia, y si se encontró con su niño interior o su niña interior, y también le pasó algo parecido a lo que hemos experimentado hoy, que yo compartí con ella y que usted a lo mejor puede compartir. La señorita Lee, Margarita Lee, va a dar su Instagram.
0: Así es, señorita Lee, señorita con N, ¿no?
1: Señorita.
0: Señorita Lee, mi apellido se escribe L-E-E. Sí. Señorita Lee, ok. Así de sencillito.
1: Bien.
0: Señorita Lee, ok.
1: Ahí bueno, se juntan con ella, se reúnen, y la semana que viene estamos experimentando nuevamente con nuestra querida Margarita Lee, porque quiero preguntarle un montón de cosas, porque hay algo que... Y lo dejamos para la semana que viene, ¿eh? Hay algo que a mí me llegó cuando tuve la oportunidad de volverle a charlar con usted, haber hecho esa charla previa, que es ese vestidito amarillo con el que su mamá la vistió para venir a la Argentina de punta en blanco.
0: Con
1: punta...
0: lunares, era de crepe con un cinturón. Y con lunares de terciopelo negro.
1: Ahí mira, está.
0: Más detalles.
1: Lo dejamos ahí.
0: Las tres iguales.
1: Y
0: las últimas tres iguales.
1: Lo dejamos ahí y desarrollamos toda esa historia que me parece tan linda para compartir con los oyentes la semana que viene. ¿Le parece? ¿Te parece?
0: Muchísimas gracias. Son muy generosos con tu espacio y muchísimas gracias por darme la oportunidad de compartir este hermoso espacio, Cristian. Un beso enorme al operador Gustavo.
1: Ahí está.
0: Añengi geseo, chaldre gaseo.
1: Chau, un beso. Un beso. Buenas noches. Chau, chau. ¿Qué decir de todo esto? Gustavo, ¿qué te pareció el encuentro con la señorita Lee? Mirá que ya nos estamos repasando, pero valió la pena. Valió la pena. Muchos llamados. Y la semana que viene, si Dios quiere, ya la comprometimos al aire. Y yo creo que vamos a tener ese comienzo con ella de una manera... Miren, si se quedó con ganas de más y le pareció una charla tan linda y tan productiva, cuando ella cuente qué o cómo vivió ese trayecto de Corea del Sur en avión hasta la Argentina y ese sol radiante que la recibió Ezeiza, bueno, va a querer escuchar y sentir y vivir esa experiencia que Margarita Lee la señorita Lee, esa que recordamos con el gran Héctor Larrea, editor en 6 para triunfar, nos llegó al corazón. Así que, nada, mensajes que nos dejaron el 11-7000-0750, no pudimos pasar todos, pero vamos a pasar algunos, como dice, buenas madrugadas, me llamo Elsa, soy de Temperley, hoy no pude dormir, pero por suerte los encontré. Me gusta que el programa tenga tiempo para hablar sin correr. Y vaya que hemos hablado y sin correr, porque nos estamos extendiendo y ahora sí, nos van a matar. Vamos con la musiquita de nuestro final. Gustavo, ¿cómo la pasó? Espectacular. Nos extendimos bastante, pero valió la pena. Si usted no salió de la cama, salga de la cama. Salga de la cama, porque la cama achancha, la cama tira, la cama hace mal. Nosotros nos volvemos a encontrar el próximo sábado acá en Radio 750, esta radio que te da la voz, te da la oportunidad para que vos seas el o la protagonista. Gracias a todos ustedes que nos encontraron un día de casualidad en este dial, en AM 750. Gracias.

sano, que son nuestros oyentes fieles. ¿Quién más? A ver, tengo acá Alejandra Sardá, de Sardán, Amabel de Uruguay, a todos, a Emanuel, a ese que está ahora en el horno haciendo las facturas ahí en el Bolsón, que nos escuchan, que son oyentes fieles, y a vos, que a lo mejor no te animás a escribir, pero estás ahí. Y por supuesto, mi agradecimiento a Sebastián Pedrón, a Gisela Marciota, a Gustavo, que hoy está operando, a Pablo Riscala, que siempre es operador de nuestro espacio, a Rodrigo Cabreras, que es el productor. Les agradezco a ustedes, porque me dan la oportunidad de extendernos cuando nos tenemos que extender, pero que vale la pena, y me voy feliz. Me voy feliz hasta el próximo sábado, si Dios quiere. Me voy, como siempre, con esa frase que Jorge Torres, mi productor, ese que escucharon al inicio, me enseñó, y que yo

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1: Hola, buenas noches. ¿Cómo están? Soy Osvaldo Plaza, el beisbolista de San Telmo. Feliz Juan Domingo para todos. Bueno, abuela, poné los pideos. Ya tenemos el Newcom. Ahora, el curling adaptado para adultos mayores. También tenemos el pickleball. Solo falta el softball slow pitch o lanzamiento lento adaptado para mayores de 60. Esto es, para gente que nunca en su vida vio una pelota, ni siquiera figuritas. Y que como mis compañeros y mis compañeras y mis compañeres de Newcom, que nunca vieron, ni en figuritas, una esfera, al mes ya lo están jugando. Yo juego al softball de lanzamiento lento, que como ya dijera muchas veces, en la ciudad de Paraná, el softball es deporte nacional. Pero la modalidad que yo juego, si no lo jugaste toda la vida, no lo podés jugar. Habría que adaptarlo un poquito más para personas mayores de 60 y ahí tendríamos el softball de lanzamiento lento más 60. Y con eso ya le podemos decir a la abuela que traiga los videos. Bueno, les mando un abrazo grande, como todos los sábados. Saludos, Cristian, producción, equipo, y que tengamos un buen fin de semana.

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1: Una copa con Aníbal Troilo no es lujo que nos podemos dar todos los días. Nosotros tampoco. ¿Cómo está, maestro?
2: No me hable de copas porque tengo mala fama yo y mi señora se puede enojar conmigo. Muy bien esto, muy bien.
1: Maestro, 20 años.
2: Muy bien y un poco contento y un poco triste. Triste porque hoy hace 20 años que se fue la mitad de mi corazón.
1: Su amigo.
2: Mi hermano. Y contento porque hoy se le hace justicia a un hombre de letras que hizo del cine y de la canción una cosa muy importante.
1: En el momento de salir al aire esto, usted, maestro, va a estar inaugurando la plaza que lleva el nombre de Homero Manzi.
2: Así es, sí. Sí, vamos a estar todos.
1: ¿Qué recuerda de él? Una sola cosa, lo primero.
2: ¿Qué recuerdo de él? Bueno, un día que vinieron con Cátulo Castillo a hacer empanadas en mi casa. Y entonces dejaron la harina hasta en las arañas.

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13: Bueno, nosotros ya estamos listos con toda la información publicada, por lo menos. Tenemos los diarios aquí y vamos a compartir las portadas con ustedes.
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3: Esta hora 6:04 en la República Argentina. La temperatura en la ciudad de Buenos Aires es de 8 grados 2 décimas, 6 grados 6 en la sensación térmica. El cielo está despejado, humedad 71%. En Río Cuarto, provincia de Córdoba, la temperatura es de 12 grados 6 décimas y el cielo está despejado.
4: El presidente defendió su gestión.
3: Javier Milei enumeró los resultados del plan económico que aplica el gobierno en el cierre de la 47ª Convención Anual del Instituto Argentino de Ejecutivos de Finanzas.
5: El kirchnerismo hizo caer la economía cuando el mundo crecía a tasa más alta y nosotros estamos logrando hacer crecer nuestra economía con un crecimiento global un poco más retraído. Este crecimiento se explica por todos los cambios que ya hemos introducido, sea la eliminación y rebajas de impuestos, las casi 17.000 reformas que llevamos adelante desde el Ministerio de Regulación, la devolución del imperio de la ley a nuestra ciudadanía y el inclaudicable superávit fiscal que mantiene nuestra economía ordenada. Bajamos la inflación de un 200% anual a uno del 30%. A su vez, bajamos el riesgo país de niveles de 3.000 puntos alrededor de 500. Bajamos la pobreza en 25 puntos. Redujimos la indigencia a un tercio. Y bajamos la pobreza infantil de un 70% a un 42%. En definitiva, sacamos 14 millones de personas de la pobreza.
4: Por su parte, el ministro de Economía, Luis Caputo, negó que se aplique un modelo financiero durante el evento que se realizó en la provincia de Misiones.
6: La verdad que está lejísimos este de ser un modelo que se focaliza en lo financiero, lo que no implica que no querramos que le vaya bien al sistema financiero. Porque nosotros necesitamos un sistema financiero fuerte, que dé préstamos, donde haya crédito. Entonces, le tiene que ir bien, pero por las razones diferentes a las que le fue bien antes, no porque le prestó más depósitos y le presta al empresas y eso genera inversión y trabajo. Y eso es a lo que nosotros vamos. En el modelo anterior, de vuelta, no creció el trabajo, la industria cayó. Entonces, yo tengo reuniones todos los días y, digamos, siempre es con empresarios, con industrias. No tengo reuniones, digamos, con financieros, porque de hecho no hemos hecho otra cosa que cancelar deuda.
4: Los productores misioneros se manifestaron contra el presidente.
3: Yerbateros, tareferos y organizaciones sociales de la provincia rechazaron la liberación del precio y la quita de atribuciones al Instituto Nacional de la Yerba Mate mientras denunciaron la crisis del sector productivo.
4: Las universidades ratificaron su plan de lucha.
3: La Federación de Docentes Universitarios anunció un paro nacional para el martes 8 de septiembre por la ley de financiamiento tras el fracaso de las negociaciones con el gobierno.
7: Deportes.
4: Franco Colapinto quedó undécimo en la segunda práctica libre para el Gran Premio de Italia.
3: El argentino superó a su compañero del equipo alpine, el francés Pierre Gasly, que obtuvo el puesto 14 y hoy a las 7:30 participará de la última serie de ensayos previa a la clasificación definitiva prevista para las 11 en el circuito de Monza.
4: Dólar oficial 1.530 pesos, dólar paralelo 1.540, riesgo país 490 puntos.
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4: Atentos quienes circulan por la zona de Parque Centenario, ya que está reducida la traza de la calle Ramos Mejía por obras a la altura de Avenida Ángel Gallardo.
3: 8 grados 2 décimas es la temperatura actual en la ciudad de Buenos Aires. 6 grados 6 la sensación térmica. El cielo está despejado, humedad 71%. En Río Cuarto, provincia de Córdoba, la temperatura es de 12 grados 6 décimas. El cielo también está despejado y allí las 7:50 se escucha por FM 101.9.
4: Ricardo Álvarez.

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0: 10 minutos pasaron de las 6 de la mañana en la República Argentina. Muy buen día para todos. Aquí estamos, en vivo, aquí en el aire de las 7:50. Está Pablo Riscala en la operación, está Paula Nievas en la producción y coordinación de aire, y aquí en el estudio, que ya nos escuchó, Dayana Mejías. Buen día, Dayana.
5: Hola, Richard. Muy buen día para toda la oyentada que se despierta bien temprano junto con nosotros aquí en Radio 750. Ya lo decíamos, 8 grados 2 la temperatura, 6 grados 6 la sensación térmica en este momento. El cielo está despejado. Para hoy la máxima pronosticada será de 14 grados y hay probabilidad de lluvias para la tarde. Unos chaparrones, baja probabilidad, lo charlábamos recién fuera de aire, pero hay una probabilidad leve de que caigan algunas gotas.
0: Bueno, para tenerlo en cuenta, por las dudas, si va a lavar la ropa, la lava a la mañana. Eso.
5: Para mañana, ya lo decíamos, 8 grados 2 la temperatura, 6 grados 6 la sensación térmica en este momento. El cielo está despejado. Para hoy la máxima pronosticada será de 14 grados y hay probabilidad de lluvias para la tarde. Unos chaparrones, baja probabilidad, lo charlábamos recién fuera de aire, pero hay una probabilidad leve de que caigan algunas gotas.
0: Bueno, para tenerlo en cuenta, por las dudas, si va a lavar la ropa, la lava a la mañana. Eso.
5: Para mañana, domingo, mínima de 3 grados, máxima de 12, con un cielo que va a estar de algo a mayormente nublado durante toda la jornada.
0: La noticia es el frío. Sí, la noticia este fin de semana es el frío.
5: Sí, totalmente. Todavía le queda un ratito al invierno.
0: El invierno está vigente hasta el 21 de septiembre.
5: Claro, ya son poco más de... ¿Cuánto faltan? Tres semanas. Más o menos. Bueno, son los últimos fríos, pero... Se hacen notar.
0: Eso, por eso. No, es la despedida, que téngalo en cuenta de esa manera, considérelo.
5: Ya lo vamos a extrañar.
0: Exacto. ¿Qué más?
5: Bien, para el lunes comienza con una mínima de 4 grados, máxima de 12, sí. También bastante fría, sí. Pero la temperatura irá subiendo a lo largo de la semana, tendremos mínimas que van a estar llegando a los 11 grados y máximas que rondarán los 20. Por el momento no hay pronosticadas lluvias para el resto de la semana, pero falta un montón y sabemos que puede cambiar.
0: Claro, hay que llegar.
5: Hoy no podemos ofrecer garantías.
0: Está bien, por eso. Pero sí, estos días, lo que sí podemos confirmar que vienen unos días fríos.
5: Mucho frío, sí, tanto para el fin de semana como para el inicio de la semana también.
0: Por eso, dejemos la naftalina de lado, todavía no. Y la frazada a mano. Bueno, vamos con los diarios, si le parece, ya están aquí, en papel, fríos los diarios también,
5: sí,
0: ¿eh?
5: Sí, fríos. Comenzamos, por supuesto, con el diario Clarín, título principal, dura reacción británica al discurso de Malvinas, y entre comillas, un textual, nuestros militares están 24 horas en alerta.
0: ¿Lo dicen quién? ¿Los ingleses?
5: Lo dijo el portavoz del gobierno, dice Diario Clarín. Trump y sus funcionarios no hablaron. Buena parte del peronismo criticó la postura original del presidente sobre Malvinas, pero a la vez celebró el cambio que implicó el discurso en el que Milei anunció sanciones para las empresas que participen en los proyectos.

0: petroleros autorizados por el Reino Unido en las islas. Uh-huh. Chile no impedirá que se reactive la ruta marítima entre Punta Arenas y Puerto Argentino. Y un subtítulo dice cambio presupuestario. Con dos decretos, el gobierno aumentó los fondos para las Fuerzas Armadas.
1: Ajá, está bien. Bueno, qué lindo esto.
0: Continuamos. Los mil días de Milei. Sí. Inflación baja. Bueno, ya arrancamos así.
1: No, ¿para qué sigue? ¿Está en la tapa del diario?
0: Te lo juro, sí. Te lo juro que sí.
1: Esto le creen al presidente, sí.
0: Actividad despareja.
1: Ajá, sí, es un término poco académico para hablar de economía, ¿no? Pero bueno.
0: Y fin de los piquetes. Porque si hay algo que nos importaba.
1: Extraordinario. Salvo en la ciudad de Buenos Aires, donde ahora no hay piquete, ahora hay obra pública al pedo, como la que hace Jorge Macri. No,
0: y ahora te cortan las calles por carreras, por exhibiciones de colapinto.
1: Bueno, pero está bien.
0: Pero no por piquetes.
1: Ahí en José María Moreno y Rivadavia, hace una semana que no hacen nada.
0: Ajá.
1: Pasé la semana pasada y pasé.
0: Eso fue lo
1: está en la misma baldosa pegada, digo. No tiene. Muchachos, apúrense, está cortada una avenida importante, es el centro de la capital federal. Pero pasé ayer y está en la misma baldosa que la pusieron como la guía, ¿viste?
0: Sí.
1: Bueno, falta completar el resto, pero de la semana pasada esta no pusieron ni una.
0: Es increíble.
1: Estarán, no sé qué estarán, por ahí están, es una decisión estratégica, estarán esperando que venga alguno. No sé, a poner la luz, qué sé yo, pero apúrense. En Suiza estas cosas no pasan.
0: Después de superar el test en las legislativas del año pasado, el gobierno ganó peso en el Congreso. Hubo constante relevo de funcionarios, inclusive en las primeras líneas. La desaceleración de la inflación se mantiene como su gran activo, pero la economía se mueve a dos velocidades. Ajá. Y junto al auge de la minería y la energía, hay sectores relevantes en caída como la industria y el comercio.
1: Ni más ni menos.
0: No, bueno.
1: La industria y el comercio. Bueno.
0: Pero además habla de la minería y energía, dos sectores que no
1: crean mucho
0: derramando,
1: empleo. Sí, no.
0: Que no crean empleo.
1: No, para
0: digo,
1: nada.
0: Lo fundamental que es la industria, bueno, esta semana no hubo importantes relevamientos en el caso. Digo, es terrible la cantidad de industrias que van cerrando día tras día. Pero bueno,
1: actividad
0: despareja.
1: Es desparejo, según Clarín, ¿no? ¿Qué más?
0: La nueva Cámara Federal debutó con un fallo a favor del gobierno por la causa Libra.
1: Bacanudo, eso.
0: La Cámara Criminal y Correccional Federal de Comodoro Py ratificó la decisión del juez federal Marcelo Martínez de Giorgi de apartar de esa causa al grupo de inversores que se había presentado como querellante. Así lo pidió el criptolobista Mauricio Novelli. La resolución salió al día siguiente que Pablo Bertuzzi y Pablo Yadarola asumieran como integrantes de esa cámara.
1: Bueno, ahí está, un ejemplo de para qué están estos jueces. ¿Qué se puede esperar, no?
0: La foto principal dice un sueño convertido en tragedia. Uf. Escalada fatal. An Xiaome tenía 39 años, aún no determinaron las causas de la caída. Gabriel An Xiaome, un reconocido enólogo y andinista mendocino, cayó durante una práctica de escalada libre en el Mont Blanc. Murió al instante. Su compañero en la aventura fue trasladado herido al hospital de Alta Saboya.
1: Bueno,
0: la foto es de el joven.
1: Uh-huh. Sí, esto fue en Francia, porque acá no hay ningún. El Mont Blanc está dado por sentado de que sabemos todo dónde está el Mont Blanc. Está bien, por eso hay que tener geografía en las escuelas, porque sirve para saber estas cosas que Clarín omite. ¿Qué más?
0: Última noticia, último título de la tapa del diario Clarín. Fuerte cambio. Ahora pueden ser imputables los jóvenes de 14 y 15.
1: Ah, extraordinario. Vamos, que este país cada vez mejor. ¿Qué más?
0: Desde hoy entra en vigencia el nuevo régimen de responsabilidad penal juvenil, sancionado en febrero por el Senado de la Nación. Hasta ahora la imputabilidad era desde los 16 años, pero los jóvenes de 14 y 15 que cometan un delito también serán imputables. Se estima que habrá un alto crecimiento de causas, pero hay dudas sobre la estructura para atenderlas.
1: Claro, un detalle, ¿no? Nada más. Bueno, anotalo hoy que es 5 de septiembre.
0: 5 de septiembre.
1: Vamos a esperar un año a ver cuántos jóvenes de 14 y 15 años quedan imputados en causas, o si se los puede procesar, ¿no? Porque acá dictan la ley y después no hay quien atienda.
0: Claro.
1: ¿Algo más?
0: Hasta aquí la información de la tapa del diario Clarín.
1: Bueno, vamos ahora con página 12. El título principal dice: CIDE, la causa sagrada, Servicio de Inteligencia Argentino, República Argentina. Y hay, en realidad es como es el logo de la CIDE, ¿viste? De Estados Unidos.
0: Sí.
1: Lo que pasa que acá está la peluca.
0: Te iba a decir eso, me causa gracia la peluca.
1: Hay una peluca ahí en el medio que nos caracteriza en este momento, digamos.
0: Ay, ay, ay.
1: Y dice, con la excusa de su flamante brote malvinero, desconocido hasta ahora, ironía, página 12, Milei le entregó 30 mil millones extra a la CIDE. 30 mil millones extra, de pesos serán.
0: Espero.
1: Claro, sí, deben ser pesos. Pues vivimos en la Argentina, la moneda argentina es el peso. Ya le había dado otros 40 mil millones mientras todo el mundo estaba distraído mirando el Mundial. Nos recuerda página. A diferencia de lo que pasa con la universidad, la educación o la discapacidad, el dinero fluye sin recortes hacia el organismo que se encarga de espiar a los argentinos. Bueno, es el título principal de página de hoy. Bueno, sí, de la causa sagrada. Dice, aquí no ha pasado nada. La Cámara Federal archivó la causa en la que estaban acusados Macri, hablamos de Mauricio, y Caputo, Luis, por haber desconocido al Congreso al tomar deuda con el FMI en 2018. Varias causas judiciales contra funcionarios de este gobierno y de los anteriores, un favor de la justicia, ¿no? Para algo los nombraron. El falso malvinero, escribe Luis Brustein, hablando ya sabe de quién, de la peluca mayor. Vaca muerta en perspectiva política, Raúl de la Torre escribe, y la contratapa de hoy es de Sandra Russo, dice Memoria rota. Así que habrá que leerla como siempre a Sandra. En la parte de arriba dice, y lo anticipa, el cultivador de historias. Desde mañana en los kioscos con página 12, el libro de las contratapas de Hugo Soriani. Está la foto de él. Y dice, una pintura restituida, el cuadro Retrato de una dama, fue robado en los Países Bajos durante el nazismo y encontrado en 2025... ¿Sabe dónde? En Mar del Plata.
0: ¿Cómo llegó hasta acá?
1: ¿Cómo llegó hasta acá? Un juez ordenó su devolución a los herederos de su legítimo dueño. No es la primera vez que pasa, no aquí en la Argentina. Hay películas sobre pinturas robadas.
0: Sí.
1: Pero bueno, Argentina da para todo. Así que un cuadro robado por los nazis fue devuelto a sus dueños, a los herederos de su legítimo dueño, y es noticia. Y bueno, está el pirulo en la portada de página 12. El título es Galtieri y dice así: estos anuncios son como los de Galtieri, puro pico, puro humo, mientras desmantelan la Argentina. Así reaccionaron los miembros del Centro de Excombatientes de Islas Malvinas, CECIM, La Plata. En comunicación con Radio 750, el integrante de esa organización, Martín Raniqueo, dijo que su mirada respecto de los anuncios del presidente es que Milei utiliza una causa que está en el corazón de todos los argentinos en función de intereses norteamericanos. No existe uniformidad en todos los excombatientes. Hay miradas que se acerca más a la gesta de Malvinas, lo que hizo la dictadura militar, y hay otras miradas, como la nuestra, sobre todo en mi caso, que soy hijo de pueblo mapuche, que es más de cuestionamiento para con la dictadura y con la decisión de haber ido a Malvinas, explicó Raniqueo. Bueno, estos son los títulos, esto es lo que dice en su portada la edición de hoy del diario Página 12. 22 minutos pasaron de las 6 de la mañana en la República Argentina. ¿Me recuerda, por favor, cómo está el tiempo para aquellos que se levantan a esta hora, que se están preparando para salir o miran por la ventana con frío?
0: Ay, quien pudiera. 8 grados 2 la temperatura en este momento, 6 grados 6 la sensación térmica, mucho frío, 71% la humedad. Para hoy la máxima será de 14 grados con leves pero probabilidades de chaparrones para la tarde.
1: Bueno, puede haber una llovizna por allí. Bueno, hablando de cosas que pasaron un día como hoy, un 5 de septiembre, pero de otro año. En este caso, nos vamos a ir a 1975, una fecha histórica, por lo menos para la música nacional. El rock argentino certifica su masividad con la despedida de Sui Generis en el Estadio Luna Park. Hoy es se cumplen 51 años ya.
0: Claro.
1: Había gente que era muy joven. El dúo formado por Charly García y Lito Mestre se despide con dos shows realizados el mismo día y que congregan a más de 30.000 personas. Fue una cosa impresionante. La gente, un grupo de gente salía y entraba otro. Nunca había pasado. Fue un evento único. Adiós Sui Generis es el disco doble de la grabación de estos shows en vivo. Y en 1976 se estrenó la película homónima de Bebe Camín, que se llama Adiós Sui Generis, el que se remasterizó el año pasado, se volvió a estrenar. Está remasterizada para aquellos que la quieran ver. Así que se registran esas presentaciones.
0: ¿Se puede encontrar en alguna plataforma?
1: Y si la buscan, la encuentran. Quédese tranquilo. Para aquellos que quieran revivir aquel momento. Y bueno, precisamente para recordar la despedida de Sui Generis a más de 50 años del hecho, vamos a escuchar haciendo un clásico de Sui Generis, Canción para mi muerte. Charly García, Nito Mestre en el aire de las 7:50.

0: Muchas gracias.
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7: 6:30 minutos, la hora en la República Argentina. Llegamos a las 6:30 y llegamos con algunos mensajes.
8: Por supuesto que han llegado al 11-7000-0750. Buen día, el panorama. El mejor de la mañana en las 7:50. Mi radio, nos dice José de Merlo. Muchas gracias. Hola, Dayane y Ricardo. Disfruto escucharlos reflexionar sobre lo que sucede en nuestra querida patria, nos dice Emilio de Aedo. Muchas gracias a todos y todas, bueno, por estar del otro lado siempre, desde tan temprano.
7: Bueno, los diarios dijimos que estaban acá.
8: Por supuesto, es el turno ahora a de ver la tapa del diario Perfil.
7: ¿Me va a sorprender?
8: Veremos, a veremos. Un gobierno malvinizado cree que cerró su interna y relanza su campaña.
7: Sí.
8: Pero están en gestión. ¿Cómo en campaña?
7: Bueno, no, pero campaña para el año que viene.
8: Pero falta un montón.
7: Pero
8: hay
7: dijeron,
8: que primero hay que gestionar el hoy.
7: Bueno, pero dijeron que el objetivo es la reelección. Lo demás viene después.
8: Será posible. Sí. El tema del Atlántico Sur es el primero del camino del oficialismo para llegar al 2027. Uh-huh. En el contexto de una economía que no ofrece buenas noticias.
7: Y no.
8: Santiago Caputo y Karina Milei se ordenan detrás de la nueva estrategia y buscan reforzarla puertas adentro. El cambio de planes perjudica a la vicepresidenta Victoria Villarroel y descoloca a cierto sector de la oposición. Ayer Milei en Misiones cargó contra los referentes económicos del justicialismo.
7: Sí, nosotros, bueno, en el principio escuchábamos algo de lo que decía el presidente. Pedimos disculpas, pero bueno, hay que escucharlo a la mañana temprano.
8: Ay,
7: y nosotros lo escuchamos más temprano que ustedes porque lo tuvimos que editar, pero bueno. Y ayer también, ¿no? Así que venimos de hace rato sufriéndolo, pero bueno, hay que ver qué dice. Siempre más o menos lo mismo, pero bueno. ¿Qué más?
8: Hay una caricatura, sí, al lado del título principal de Jorge Macri.
7: Sí, hablando de un amigo, Jorge.
8: Sí, medio Frankenstein, ¿no? Puede ser ahí con los tornillos en el cuello.
7: Sí,
8: ¿no? Y esa cara,
7: la cabeza cuadrada.
8: Dice, sí. Jorge Macri, el jefe de gobierno, tuvo su primer encuentro con el nuevo anuncio Michael Wallace Banach.
7: ¿Qué es el anuncio apostólico? Pero bueno, la verdad que habrá que leer la nota.
8: Sí.
7: Habrá que leer la nota, no sé por qué le pusieron los tornillos a Jorgito. ¿Qué más?
8: Dice, el endeudamiento llegó al Congreso.
7: A ver.
8: 6 diputados y 2 senadores de diversas fuerzas son deudores de distintos bancos y créditos, montos millonarios impagos que son transversales a todo el espectro político. y hay fotos, bueno, por supuesto, de la cámara baja y la foto de varios diputados y senadores de todo el arco político Unión por la Patria, la Libertad Avanza, senadoras también del Frente de Todos y de la Libertad Avanza, también con deudas muy altas, ¿no? Ahí desde 150 millones, 70, 168 millones en un caso de un diputado de la Libertad Avanza. Bueno, es terrible, ¿no? La deuda, la mora en los argentinos llega incluso a los miembros de las cámaras.
7: Que no se salva a nadie.
8: No, no, y me sorprenden mucho los montos, ¿no? Estamos hablando de referentes políticos que tienen ingresos muy altos, pero realmente son deudas que escalan a muchísimo dinero.
7: Sí. Bueno, habrá que ver cómo la pagan, supongo que la van a pagar, ¿no?
8: Deberían. Deberían. Como todo, como cualquier otro ciudadano.
7: Esta gente tiene sueldos millonarios.
8: Claro, sí, sí, por eso me sorprende muchísimo. Por eso
7: tendrá deudas millonarias, bueno. Qué sé yo. Están, si quiere, está el nombre, la cara y cuánto deben. Está en la portada de Perfil de hoy, senadores y diputados. ¿Qué más?
8: Aquí título rojo, el peronismo redobla la apuesta y desafía al plan oficialista sobre Malvinas. Bueno,
7: habrá que ver de qué se trata, habrá que leer el diario, ¿no? Esto es la venta.
8: Así es.
7: ¿Qué más?
8: Clooney, raro, inauguró una de las grandes citas del cine. Y ahí está la foto del actor.
7: Viste que se fue a vivir a Francia.
8: Ah, no sabía.
7: Sí, se fue con la familia, todo, dijo. Y Trump, el presidente de Estados Unidos, Donald Trump, lo había criticado. Pero se lo ve bastante contento.
8: Sí, le hizo bien el cambio, el aire europeo.
7: Así que, y la verdad que...
8: Apareció sano y salvo Mariano Martínez, el joven fue encontrado en Córdoba.
7: Había escuchado que se había perdido, pero...
8: Sí, estaba desaparecido desde hace varios días. La familia no tenía ningún tipo de comunicación. Y finalmente, por rastreos de cámaras de seguridad, pudieron hallarlo en Córdoba y se encuentra a salvo.
7: Buenísimo.
8: Dice, mil palabras para mil días, especial sobre una fecha clave. Escriben Gabriel Levinas, Martín Yesa, Felipe Piña, Margarita, mil días de gestión de Javier Milei.
7: Sí, también la caricatura es medio, me hicieron...
8: Bastante diabólica.
7: Sí, unos cuernitos le pusieron y los ojos rojos.
8: Y en el resumen, dice, cabezas, dos bombas y un asesinato por Jorge Fontevecchia. El jueves pasado, la legislatura de la Ciudad de Buenos Aires aprobó sin votos en contra el cambio de nombre de la calle California por José Luis Cabezas en el tramo del barrio de Barracas como homenaje al 30 aniversario del asesinato del fotógrafo de la revista Noticias que se cumplirá el próximo enero. En la calle California se encuentra el edificio de Editorial Perfil, donde en 1996 se imprimió la tapa con la fotografía del empresario Alfredo Yabrán, tomada por José Luis Cabezas, y que un año después le costó la vida. La primera nota de Yabrán se publicó el 13 de octubre de 1991, la segunda el 27 de noviembre de 1994, y ambas sin fotos. Paralelamente, también dos veces fue destruido por bombas el ingreso al edificio de Perfil en la calle California. La primera bomba en noviembre de 1992 y la segunda en diciembre de 1995. Después de la primera foto, directamente sucedió el asesinato del fotógrafo, último mártir del periodismo argentino, y continúa en contratapa.
7: Bueno, así que habrá que leer cómo sigue esto, pero bueno, da cuenta, es una noticia para tener presente, ¿no? Esto de que se cambia el nombre de una calle, que se ponen, hay tantos nombres raros, pero bueno, una buena. ¿Algo más?
8: Hasta aquí la información de la tapa del diario Perfil.
7: 6:38 minutos, vamos con el diario La Nación. El
8: ¿qué
7: título,
8: dice?
7: Título principal. Dice, las petroleras no se irán de Malvinas y el Reino Unido lanzó una advertencia. Reacción, las empresas Navitas y Rockhopper relativizaron las medidas, activan 45 sanciones. este, se ve que no le cree mucho al presidente. Navitas y Hopper, las empresas petroleras que operan en las Islas Malvinas, afirmaron ayer que sus licencias son legales y aseguraron que no frenarán sus proyectos a pesar de las amenazas de Javier Milei de sancionarlas. El endurecimiento de la postura argentina anunciado el jueves en cadena nacional por el presidente provocó además, iba a decir risas, pero no, la reacción del Reino Unido. El ministro de Defensa inglés, Wes Streening, advirtió: nuestras Fuerzas Armadas están en alerta las 24 horas, los 7 días de la semana para proteger nuestros intereses. No hablaron de intereses,
8: concretamente.
7: El gobierno, en tanto, activó las primeras sanciones por operaciones en las Islas Malvinas a 45 personas y empresas, aunque, aclara La Nación, no hubo mayores precisiones en el comunicado oficial. El canciller Pablo Quirno, en tanto, dijo que ya fueron notificadas 180 compañías. Además, se dispuso ayer un incremento en los presupuestos del Ministerio de Defensa y de la CIDE.
8: Para eso sí hay plata.
7: Para eso sí hay plata. Bueno, dice también un homenaje a Cristina en el discurso presidencial. Lo dice Martín Rodríguez Yebra en la página 12 de La Nación de hoy. Y el Consejo de Seguridad, una réplica del de Estados Unidos. Estamos copiando, ¿no? Cosas que hacemos aquí en la Argentina. Bueno, la foto llama la atención. Por ahí porque el fin de semana la cosa se relaja. Es una nota de Sociedad. Dice, sí. Monjas de clausura abren las puertas de su mundo. Jamás nos sentimos encerradas, dice María Gabriela, una de las 16 religiosas de clausura del Monasterio de la Visitación de Santa María, porque es una comunidad con vínculos con el mundo por sus plegarias y su trabajo. La orden celebrará 150 años en pocos días. El convento en Pilar le abrió las puertas a La Nación para mostrar sus actividades, incluido un desafío por la visita del Papa León XIV a la Argentina. Será por eso, por la visita del Papa, que estas monjas estarán alborotadas. Bueno, acá está la foto, la verdad que, qué sé yo, no sé, pasan tantas cosas de las monjas de clausura, a mí la verdad que me tienen sin cuidado, pero bueno, es una cosa, a mí me pasa. Dice también en el margen derecho, crítico a La Nación también, como Clarín. Dice Libra, un debut a favor del gobierno de la nueva Cámara. Raro como está escrito también. Decisión, el primer día del juez Bertuzzi se apartó. En el primer día del juez Bertuzzi se apartó a los querellantes. La Cámara Federal porteña confirmó ayer la decisión de apartar del expediente a 5 inversores que habían reclamado ser reconocidos como querellantes por las pérdidas que sufrieron tras la compra del criptoactivo Libra, cuyo lanzamiento había sido promovido en redes sociales por el presidente Javier Milei. El fallo fue firmado por Mariano Llorens y Pablo Bertuzzi, quien ayer tuvo su primer día en el tribunal. No tienen cara, la verdad, que no tienen vergüenza. La nota de escenario la escribe Paz Rodríguez Niel. Y dice, la reconfiguración de Comodoro Pi. Ya vemos para dónde va la configuración, ¿no? Después hay una textual, dice Milei, no vamos a cambiar la política monetaria, elecciones 2027, Puerto Iguazú. El presidente Javier Milei ratificó ayer en el encuentro de la IAEF que no cambiará su política fiscal y monetaria por las elecciones del año próximo. No borraré con el codo lo que escribí con la mano. Bueno, esto fue en la convención del Instituto Argentino de Ejecutivo de Finanzas, ¿no? Para el que no sepa qué es la IAEF. Después dice también el diario La Nación, tal como decía Clarín, rige desde hoy, los menores ya son imputables desde los 14. Reforma, entra en vigor el nuevo régimen penal juvenil. Y a pie de la portada dice, la ONU cambia los mapas para ajustar el tamaño de los países. Viste que hablábamos de geografía, sí, hace un ratito. Bueno, Planisferio. ¿Cuánto hace? Planisferio. Aprobó una propuesta africana para abandonar la histórica proyección Mercator. La noticia viene desde Nueva York, la Asamblea General de la ONU. Está verdad que esta gente está ocupada en cosas importantes. Aprobó ayer una resolución presentada por los países africanos para promover mapas más fieles al tamaño real de los continentes, que abandona la tradicional proyección Mercator del siglo XVI. O sea, nosotros fuimos de la escuela con mapa del siglo XVI.
8: Así es.
7: Mirá vos. Estados Unidos, el único que votó en contra, definió como agenda ideológica. No,
8: pero
7: pues,
8: está bien. No se puede con este hombre.
7: Y acá está, bueno, está la diferencia de tamaño del mapa, Mercator y Equal Earth, que es la nueva proyección. Bueno, evidentemente, viste que no hay muchas noticias de África.
8: No hay
7: una epidemia de ébola, mueren millones de personas, hay catástrofes naturales, pero de África no hay noticias. Pero hoy África llegó a la etapa de la nación. Bueno, en la parte de arriba, hablando de deportes, Echeverry ganó el duelo argentino en el US Open, superó 6-4, 6-4 y 6-3 a Mariano Navone en 2 horas 26 minutos y se clasificó para los octavos de final del último Grand Slam de la temporada. Bueno, está él allí. Y después, la noticia internacional, vale la pena, es noticia realmente, milagro en Nepal, vuelven a vivir tras 9 días encerrados.
8: Enterrados.
7: Enterrados. Ah, claro, enterrados. Gracias por la aclaración.
8: Terrible.
7: Dos operarios fueron rescatados, los trágicos saludes los habían dejado sepultados en un túnel bajo tierra. Buscan más sobrevivientes. 9 días después, todavía aparece gente. Bueno, y están ellos allí, no en las mejores condiciones, pero la verdad que un verdadero milagro en Nepal. Bueno, hasta aquí los títulos, hasta aquí la portada de hoy del diario La Nación. 6:45 minutos la hora en la República Argentina. ¿Cómo sigue? ¿Sigue igual la temperatura?
8: 7 grados 7
7: subió un poquito.
8: Este momento, sí, sabemos que cuando nos vamos acercando a la salida del sol,
7: cuando sale el sol puede bajar, sube, baja ahí.
8: Baja un poco la temperatura, hace unos momentos teníamos 8 grados 2 y 6 grados la sensación térmica,
7: sí.
8: 7 grados es la temperatura y 6 grados 5 la sensación térmica poquito. En este momento, para hoy la máxima será de 14 grados y hay algunas probabilidades de chaparrones para la tarde.
7: Bueno, vamos a ver qué pasa. Bueno, recordando cosas que pasaban un día como hoy, en 1914, en este caso, en San Fabián de Alico, Chile, nace Nicanor Parra, hermano mayor de Violeta Parra. Estudió física y desarrolló una forma muy peculiar de lírica, a la que definió como antipoesía, un poeta que habla de antipoesía. Galardonado con el Premio Cervantes en 2011, su obra incluye títulos como La Cueca Larga, Manifiesto, Los Profesores, Artefactos, Hojas de Parra y Discursos de Sobremesa. Murió en Santiago a los 103 años.
8: Wow.
7: Y bueno, vamos a escuchar la voz de Nicanor Parra haciendo su autorretrato.
0: Autorretrato. Considerad, muchachos, esta lengua roída por el cáncer. Soy profesor en un liceo obscuro. He perdido la voz haciendo clases. Después de todo o nada, hago 40 horas semanales. ¿Qué os parece mi cara bofeteada? ¿Verdad que inspira lástima mirarme? ¿Y qué decís de esta nariz podrida por la cal de la tiza degradante? En materia de ojos, a 3 metros no reconozco ni a mi propia madre. ¿Qué me sucede? Nada. Me los he arruinado haciendo clases. La mala luz, el sol, la venenosa luna miserable. ¿Y todo para qué? Para ganar un pan imperdonable, duro como la cara del burgués, y con olor y con sabor a sangre. ¿Para qué hemos nacido como hombres si nos dan una muerte de animales? Por el exceso de trabajo, a veces veo formas extrañas en el aire. Oigo carreras locas, risas, conversaciones criminales. Observad estas manos y estas mejillas blancas de cadáver, estos escasos pelos que me quedan, estas negras arrugas infernales. Sin embargo, yo fui tal como ustedes, joven, lleno de bellos ideales. Soñé fundiendo el cobre y limando las caras del diamante. Aquí me tienen hoy detrás de este mesón inconfortable. embrutecido por el sonsonete de las 500 horas semanal.
7: Bueno, un poco de poesía, en este caso muy particular, con Nicanor Parra haciendo su autorretrato. Nosotros seguimos con... ¿Tenemos algún mensaje más?
8: Sí, que han llegado al 11-7000-0750. Buen día, Víctor lo saluda desde Tandil.
7: Debe ser más frío allá en Tandil.
8: Sí, pero qué lindo igual abrir la ventana, ver ahí...
7: otro paisaje.
8: Claro. Ahí sí, ahí no me quejo del frío, no, te digo.
7: Sí, se aguanta.
8: Acá sí.
7: ¿Qué más?
8: Cariños, Ricardo Álvarez y Deine Mejías, equipo, gracias. Mile, hijo de Remil, me hacen desternillar de risa. Y los jueperras, qué horror. Disculpa, nos dice Susi.
7: Bueno, muchas gracias. Bueno, vamos con los diarios, que nos queda poco tiempo. Últimamente nos está quedando poco tiempo. Nos distraemos mucho, estamos dispersos, como niños en el jardín de infantes.
8: Estamos hablando mucha pavada.
7: Sí. Bueno, y si no, la verdad que hay que pasar esto, más madera. Bueno, ¿qué tenemos?
8: Diario Popular, en título principal, mucho fútbol también, pero bastantes noticias, a diferencia de otros sábados en el Diario Popular.
7: A ver.
8: Comenzaron sanciones contra las empresas que operan en Malvinas, tras la cadena nacional en la que Milei presentó medidas para reforzar el reclamo de soberanía argentina sobre las islas y frenar el proyecto petrolero, se ejecutaron ayer 45 multas económicas. El canciller Quirno habló de 180 compañías que tendrán que elegir si quieren operar en Malvinas y ser sancionadas. Las petroleras afectadas desafiaron a Milei: no nos van a afectar, un textual, aunque sus acciones bajaron en la bolsa, más repercusiones. Dice Diario Perfil, ver en la página, desde la página 2 hasta las 6, ¿no?, dichas repercusiones. Advertencia británica tras el mensaje de Milei: nuestras fuerzas están alertas las 24 horas.
7: Claro, decíamos el ministro de Defensa británico, ¿no?
8: Así es. Alertan que crecen las falsas denuncias de robo de autos y cobrar los seguros.
7: Ajá.
8: Solo está el título, no hay aclaración de esta
7: habrá
8: noticia.
7: Habrá que leerlo, esto del verbo en impersonal. Siempre viste que veníamos bien,
8: Sí.
7: Apareció. ¿Qué más?
8: La foto dice 1-1 en Córdoba, Huracán se salvó en el final, el Globo perdía 1-0 con Belgrano, pero Caicedo lo igualó en el descuento, el Pirata erró un penal. Los de Patricio suman 4 partidos sin triunfos. Platense empató con Riestra. Hoy San Lorenzo, con Perazo como director técnico, recibe a Talleres. Ante Gimnasia, un Boca alternativo juega en Mendoza. Continuamos con las noticias. Montañista argentino murió en los Alpes franceses.
7: Ah, viste, Popular lo pone bien.
8: Así es.
7: Porque el Mont Blanc... bueno, uno supone que por el nombre podría estar en Francia, ¿no? Pero bueno, acá Popular pone los Alpes franceses.
8: Claro, y dice otro está grave, ¿no? Hablamos del compañero de este montañista.
7: ¿Qué más?
8: Volvieron a rechazar la liberación de Callejero Fino.
7: ¿Quiénes volvieron? La justicia, no sé.
8: Alguien. Suponemos.
7: Callejero, viste que lo había, es un rapero.
8: Claro, sí, un músico, un cantante de cumbia, que sí fue detenido porque iba en una camioneta sin patente y en el interior encontraron un arma con la serie
7: limada.
8: Sí. Claro, limada.
7: Sí, aparte estuvo en algún momento estuvo detenido, así que
8: antecedentes.
7: Tenía antecedentes, esto se consideraba reincidencia y todo un tema con toda esa cuestión. Bueno, vamos a ver qué pasa, pero seguirá preso.
8: Sí. Reclamos por problemas en la carga de la SUBE.
7: Sí,
8: ¿no?
7: Bueno.
8: Esta semana fue un caos.
7: Fue complicado. Bueno, viste que también se cayeron el ChatGPT y otras inteligencias artificiales también.
8: No, eso no lo sabía.
7: Eso fue el jueves. Y uno, claro. Esas cosas no sé si habrán salido, pero la tarjeta SUBE sí, porque hubo mucha gente que no pudo acreditar las cargas.
8: Claro, sí, totalmente.
7: Ahora parece que funciona bien.
8: Sí, yo cargué ayer y pude.

0: así que
1: bueno, pudiste validar todo.
0: Sí, todo.
1: Bueno,
0: todo
1: en nos orden. Quedamos tranquilos, esperemos que no se repita.
0: Continuamos. Profesor de guitarra captaba a chicos en redes para abusarlos. Detenido en Castelar, la investigación se inició cuando el padre de una menor dijo que su hija había sido acosada. Y está, bueno, la foto, ¿no?, de este hombre detenido por la DDI de Morón. Continuamos. Cambios que se vienen. Entra en vigencia el nuevo régimen penal juvenil. Baja la imputabilidad para menores a partir de los 14 años.
1: Están todas las portadas hoy casi, sí, ese tema.
0: Continuamos la última noticia de Diario Popular. Agustina sigue en coma. 4 detenidos por el ataque con ácido a una joven. La víctima perdió parte de la visión. Investigan el móvil de la brutal agresión.
1: Bueno, tremendo eso. ¿Algo más?
0: Hasta aquí nada más la información de la tapa del Diario Popular.
1: 6 minutos faltan nada más para las 7 de la mañana. Vamos con Crónica. El título más importante dice: Milei quiere una solución consensuada a la soberanía de Malvinas. En una entrevista con un medio británico, el presidente ratificó la intención de recuperar el archipiélago a través de las negociaciones y aseguró que no cree en la guerra. Nosotros no le creemos a Milei. Además, en línea con lo anticipado por Cadena Nacional, se iniciaron 45 procedimientos sancionatorios, así lo aclara Crónica, lo pone textual, contra empresas y sus accionistas por desarrollar actividades vinculadas a la exploración y explotación de hidrocarburos en las islas. Ante la declaración oficial, el Reino Unido amenazó: nuestras Fuerzas Armadas están alerta las 24 horas. Está la foto del presidente y está la foto de las islas, por si alguno, sí, no la tiene presente. Dice también, en la parte de arriba, crisis en los barrios populares. El 75% de los hogares no llega a fin de mes y el 60% pide prestado. Un informe privado dejó al descubierto las carencias de este sector de la sociedad. El relevamiento también mostró que el 43,7% atraviesa una situación de inseguridad alimentaria grave, es decir, pasó días sin comer. También los golpea el endeudamiento. Más allá de lo que diga el presidente, viste que, sí, en el discurso de ayer,
0: sí, habló que sacó a 14 millones de personas de la pobreza y otros tantos delirios. Sí,
1: pero bueno, no parece que este informe que está en la página 5 de Crónica de hoy estaría desmintiendo la palabra, la versión oficial. Dice: por precaución, Mirta se bajó de su mesaza. La chiqui no participó de la grabación del programa de esta noche debido a un problema de salud. Parece que está engripada. La reemplazará su nieta Juana. Después también dice: Gallardo arma las valijas y se muda a Ecuador. Todo arreglado. Hablamos de el muñeco Gallardo, el ex DT de River, será el nuevo entrenador de la Tri, un contrato que se extenderá hasta el Mundial 2030.
0: Ah, bastante tiempo.
1: Sí, bueno, para el seleccionado ecuatoriano entonces. Fórmula 1 en Monza, dice: Colapinto va por más en el templo de la velocidad. Tras las tandas libres, en la que terminó en los puestos 9 y 11, hoy buscará mejorar en la clasificación para la carrera. Disgusto por el rendimiento del Alpine. Bueno, parece que el auto a veces anda bien y a veces no tanto. Bueno, hasta aquí los títulos, hasta aquí la portada de hoy del diario Crónica. Y hablamos, me estaba olvidando de esto, sábado recargado, la fecha para los amantes del fútbol. Boca visita Gimnasia de Mendoza con la cabeza en San Pablo, además San Lorenzo Talleres y Vélez Estudiantes. Fútbol, fútbol, fútbol. Bueno, ahora sí, hasta aquí la portada del diario Crónica de hoy, que es sábado 5 de septiembre de 2026. Bueno, y nosotros ya nos vamos despidiendo.
0: Sí, tenemos un mensaje más que nos llegó al 11-7000-0750 con algunas otras efemérides del día de hoy. Hoy es el Día Internacional de la Mujer Indígena.
1: Sí,
0: ¿no?
1: Muy bien.
0: Me pareció
1: Estamos viste que en una época se estaban juntando llaves para hacer el monumento a la mujer indígena.
0: Ajá.

0: no sé qué pasó con la llave, pero el monumento no se hizo.
1: Quedó inconcluso.
0: Creo que hoy no hay quórum para poner el monumento a la mujer indígena para que se instale, pero bueno, en algún momento tendríamos que rastrear esa información para ver si en algún momento se retoma esa iniciativa.
1: Dice también Día Mundial de la Hermana y el Hermano. Hoy que hablábamos, ¿no? Que yo tenía entendido que era otro día.
0: El 4 de marzo.
1: Claro, el 4 de marzo, pero no sabíamos si era en un caso el día en Argentina y en el otro Día Mundial. Bueno, hoy es el Día Mundial de la Hermana.
0: Bueno, si tiene hermano, mándele saludos.
1: Claro. Día Internacional, Día Nacional del Boy Scout.
0: Ah, bueno, saludos, yo que soy Boy Scout retirado.
1: ¿Soy Boy Scout retirado?
0: Sí.
1: No tenía ese dato.
0: Sí, estoy retirado. Pero bueno.
1: Los principios, los valores
0: se mantienen toda la vida.
1: En Cava es el día del lunfardo.
0: Ajá.
1: Bueno, vos ya lo decías hoy más temprano, contábamos que en 1975 se realiza en el Luna Park el concierto Adiós Sui Generis.
0: Bueno, seguramente alguno de nuestros oyentes debe haber estado por ahí, porque bueno, hubo mucha gente.
1: Claro.
0: Y debe haber vivido aquella época. Bueno, ahora sí, ¿nos vamos?
1: Nos vamos.
0: ¿Viene Slotnik, viene Cufré?
1: Los estoy viendo.
0: Bueno.
1: Estoy viendo a Cufré, a Lautaro Cantamesa, el productor, de haberlo sabido, que ya están prontos a ingresar a los estudios.
0: Bueno, nosotros nos despedimos con música, como es habitual. Cumpleaños hoy. Cumpliría años. En 1946 nació en Tanzania Freddie Mercury.
1: Mira.
0: El verdadero nombre era Farouk Bulsara. Fue la voz de Queen, una de las bandas más populares de la historia del rock. Acá lo tenemos a Slotnik, del club de fans de Queen.
1: Así sabe que muchísimo.
0: Sabe muchísimo él y su amigo Sergio Viñeschi, el historiador. Así que por eso seguramente tendrán presente esta fecha. El grupo irrumpió en los 70 y se mantuvo hasta la muerte de Mercury, que falleció a los 45 años, víctima de HIV, el 24 de noviembre del 91. El cantante había anunciado un día antes que padecía la enfermedad y acababa de grabar Innuendo, su último trabajo discográfico con Queen. Así que, para recordar a Freddie Mercury en el día de su cumpleaños, vamos a escucharlo haciendo Viviendo Mi Vida. Nos vamos, los esperamos mañana de 6 a 7 aquí en el panorama de noticias de las 7:50. Que tengan lindo sábado. Chau.

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1: Hola, ¿qué tal? Muy buenos días. Acá estamos. Ya son las 7 y 12 y arranca de haberlo sabido. Es temprano igual, ¿quién nos corre? No tenemos todo el día por delante, el fin de semana. Así que bueno, a disfrutar despacito. Buenos días, Dayana Mejías, ¿cómo estás?
2: Hola, muy buen día, David. Buen día para toda la oyentada de Radio 750. Muy bien, 7 grados 7 la temperatura en este momento, 6 grados 5 la sensación térmica, humedad 73%. El cielo está despejado, para hoy se espera una máxima de 14 grados. Y no quiero aguarles los planes, pero hay probabilidad de chaparrones para la tarde. Baja probabilidad, entre un 10 y un 40%, pero existe la posibilidad de que caigan algunas gotas.
1: A la pelota, mira vos. Bueno, ahora 6 grados, ¿cuánto de térmica?
2: 6 grados 5, la sí. Sensación térmica, pero mucho frío.
1: Me parece que es medio mentirosa, ¿eh?
2: Puede ser que sea una sensación térmica optimista. La que vemos reflejada.
1: Sí, yo te diría que, porque está soplando un viento, un aire terrible. Frío, que está bajando la temperatura, se nota. Para mí es más 3, 4, 4. Yo diría un 4.
2: Bueno, sí, está bien que lleves tu propio termómetro, sí. Es el infalible. Si hoy tienes frío, mañana vas a tener más frío, porque domingo mínima de 3 grados, máxima de apenas 12 y un cielo que va a estar de algo a parcialmente nublado durante todo el día. Bueno. O sea, frío, poco sol. Un fin de semana completamente invernal, ya de los últimos que nos van quedando. Sí. Y la semana también comienza con bastante frío, mínima de 4 grados para el lunes, máxima de 13.
1: ¿Y el lunes fulero o con sol ya?
2: Algo nublado, va a aparecer el sol ahí tímidamente.
1: Está bien.
2: Por lo menos no está pronosticado de lluvia.
1: Pero me sorprende hoy porque ahora está todo despejado.
2: Claro, pero bueno, el servicio meteorológico indica, igual sabemos cómo es esto, puede que estés, haya esté completamente cubierto el sol, pero sin lluvia, y que en otro lado si esté lloviendo, es así como funcionan estos porcentajes, pero hay ahí una leve probabilidad, muy poquita de todas formas, no es para alarmarse, pero lavemos la ropa temprano, si uno va a pasar todo el día afuera, un pequeño paraguas de mano no está de más, pero lo positivo es que a lo largo de la semana irá subiendo la temperatura, tendremos mínimas que van a estar superando los 10 grados y máximas que van a estar llegando a los 20, 21 grados más adentrados en la semana.
1: Muy bien, bueno, mejor así, que vaya mejorando la cosa. Buenos días, Claudio Slondnik, ¿cómo estás?
3: Lo sabido, Dayana Cufré,
1: de haberlo sabido.
3: Yo ya me resfrié, de haberlo sabido.
2: Ay, te entiendo, Claudio.
1: Sí, yo hoy un poquito me resfrié también, estaba con un poquito de dolor de garganta, pero mínimamente, ¿no? Porque justo Dayana está compartiendo el mate.
2: Sí, ya me asustó. Yo estoy saliendo de una gripe, digo, por segunda vez en lo que duró agosto, estuve engripada de principio a fin, te digo.
1: Ah, mirá.
3: Bueno, no, o sea que escuché de muchos casos, de gente que se resfrió, tuvo síntomas de gripe, salió y volvió a entrar porque extrañaba o vaya a saber qué. Pero es que estamos con frío desde hace mucho tiempo, la Pitico
1: Fred. Sí, esta semana aflojó un poco, pero hoy, este fin de semana, vuelve frío. Pero antes que nada te quiero saludar por el aniversario de Freddie Mercury, ¿no? Que hoy cumpliría años.
3: Efectivamente, me había olvidado, muchas gracias.
1: Pero ¿cómo te vas a olvidar si lo puso Ricky Álvarez y Dayana Mejías en el final del informativo previo?
3: Pero me distraje.
1: Y bueno, ahí está.
3: Yo escuché todo el resto.
1: Eso es lo que quería ver, si estabas atento o estabas distraído.
3: Oh, ¿te puedo hablar entonces de uno de los sueños que tengo?
1: Sí.
3: No del sueño que tengo, de uno de los sueños que tengo.
1: A ver, pero tiene que ver con Twin, con Queen.
3: Con Freddie Mercury.
1: Sí.
3: Que cuando cumple años se hace en Suiza la celebración de su cumpleaños y van fans de todo el mundo y lo que quieren es justamente se disfrazan de Freddie Mercury y yo hasta sueño con el disfraz, ¿viste? La chaqueta amarilla esa de las últimas presentaciones y van y lo celebran y en Montreux y en Suiza. Y es hermoso, es uno de los sueños que quiero cumplir. Otro es con vos ir a un festival, pero sí. Ese ya no lo vamos a cumplir,
1: y
3: porque ya no aguantamos.
1: ¿Quién te dice? Por ahí lo cumplimos.
3: Iba, ¿qué es eso?
1: Cuando, cuando nos jubilemos, de haberlo sabido, vamos a decir.
3: De haberlo sabido. Mira vos, este, en el año 45 nació Freddie Mercury. Hoy cuántos cumpliría.
1: Y en el 45
2: me llevó uno.
1: Son un montón. Oh, o sea, estamos en el 26. 26 más 55.
3: No, no sé.
1: 81. Acá lo dice Diana. Wow.
3: Qué bárbaro, ¿eh? Este, y qué pena, se murió tan joven. O sea, ya lleva casi más tiempo muerto que vivo.
1: Mirá. Y casi. 81 años, claro, la verdad.
2: Todavía
1: que
2: estaría.
1: Estaría, pero aparte.
3: Y mirá, Paul McCartney tiene 83. Mick Jagger por ahí anda. Todo lo de los Rolling Stones por ahí anda. Fíjate, Rod Stewart, que ahora tuvo que suspender la gira porque ahí la salud le dijo para un poquito, pero anda por los 80 y pico.
1: Claro.
3: O sea, estamos hablando de gente que se sube a un escenario a cantar, ¿no? Y sí, a bailar, sí, y a, sí, correr. Sí, sí, sí.
1: Bueno, pero la verdad, bueno, sí, una pena lo de Freddie Mercury, la verdad, un dolor, sí, muy, pero hola, un artista tremendo.
3: Y trascendió, mira cuántos años, en el año 91 falleció, este, en noviembre del 91. Este, y desde entonces, bueno, ahí se mantiene, ¿no? Es más, Queen resurgió como banda que se escucha a partir de la película, la biopic de Queen, pero más que nada de Freddie Mercury, ¿no?
1: Claro. Y cuando vino Queen a la Argentina, ¿qué año era?
3: Año 81.
1: O sea, un año antes de la guerra.
3: El 28 de febrero de 1981 fue el primer show, el último el 8 de marzo del 81, con Maradona en el escenario.
1: Ah, mirá, claro, cierto, con Maradona en el escenario, sí, el año en Vélez, ¿no?
3: En Vélez, y después tocó también en Rosario, en Mar del Plata, y en, no me acuerdo si Córdoba o Mendoza, uno de los dos lo suspendieron, o sea que siempre me confundo, pero bueno, o Córdoba o Mendoza.
1: Mira,
3: bueno, fue una gira así, por distintas ciudades, algo inhabitual, no es habitual al día de hoy, cuando viene una banda de afuera, no recorre la Argentina. Claro. Bueno, Queen sí, fue la primera que vino. Y llenó todo.
1: Mirá.
3: ¿Sabes cuál fue la principal inversión de Queen en Argentina? ¿En qué se gastó más plata? Acuérdense, era un escenario lleno de luces, totalmente innovador para el mundo, ¿no? Para Argentina. Bueno, la mayor inversión fue en el cable que tuvo que alimentar el escenario y que iba desde Costanera, ¿viste? Donde están las centrales eléctricas, hasta la cancha.
1: Mirá.
3: Tuvieron que poner un cable especial que tuvieron que importar. Esa es la principal inversión.
1: Para poder sostener la demanda de energía que tenía el escenario, el show.
3: Y imagínense, era algo, lo que digo, ¿no? La cancha de Vélez, ¿no? No es como hoy, que viste, con los transformadores, con los generadores eléctricos portátiles. Tenía que arreglártela. Y la manera fue mandar un cable desde la Costanera hasta la cancha de Vélez. Fue el principal gasto, esto dicho por el empresario que lo trajo.
1: Mirá vos.
3: En realidad quien lo contó fue el hijo, ¿no? de este empresario, este, años después lo contó, fue el que formó parte, ¿no? de la sociedad con su padre, pero fue la principal inversión. ¿Quién diría?
1: Mirá, qué loco. Bueno, pero bueno, ¿qué? Nos sirve de disparador el año 81 para hablar de lo que venía después.
3: Uy.
1: Que fue el año 82, ¿no? Y también una banda inglesa, justamente, este, bueno, y viene el conflicto, la guerra de Malvinas, y pasan los años, llega lo que hubiera sido el cumpleaños 81 de Freddie Mercury, y este coincide con una cadena nacional del presidente que es Milei. Mirá, en 1981 si hubiéramos dicho que íbamos a tener un presidente tan, tan particular como el que tenemos, ¿no?
3: Y
1: bueno, y hace una cadena nacional. Sí, sí.
3: No, que en el 81 cuando viene Queen era Viola el presidente. O sea, tal vez te lo podías imaginar, ¿no?
1: Bien, no, estábamos, sí, estábamos mal. Pero, digo, era otra clase de fachos. digamos.
3: No, digamos,
1: eran. Dictadores.
3: Quienes estuvimos, vos sabés que hasta último momento estuvo por suspenderse ese show justamente porque los fachos decían no queremos ninguna, la dictadura, ¿qué reunión iba a querer de 45.000 personas en Vélez, tres veces en una semana, 45.000 en Mar del Plata? No querían. Entonces hubo gestiones políticas entre, justamente entre el empresario y la dictadura, para traerlos. La condición fue, bueno, entonces que venga Freddie Mercury a visitarme, y Freddie Mercury fue, junto con Brian May y John Deacon, Brian May el guitarrista, John Deacon el bajista, no fue Roger Taylor, dijo, no, yo con una dictadura militar no me junto, y no fue, el baterista.
1: Claro, sí.
3: Bueno, te distraje de nuevo, ¿no? Pero todo me pasa hacia la... A esto que vos introducís, que es una de las noticias, si no la más importante de la semana, ¿no?
1: Y qué sé yo, ¿cómo lo viste vos? ¿Qué evaluación haces de todo esto que dijo Milei en la cadena nacional, las medidas que anunció, este decreto de necesidad de urgencia, las sanciones? Bueno, ayer la repercusión fue muy amplia y lo seguirá haciendo en los próximos días, con críticas y con oposiciones encontradas. En un punto, digamos, algunos apoyan el hecho de las medidas, o apoyan las medidas, pero no le creen a Milei. Claro. ¿Cómo lo viste vos?
3: No, yo lo veo, número uno, como el parte de una campaña electoral muy temprana, que después, si querés, analizamos por qué es tan temprana, como parte de esa campaña. Y me parece que Milei vio la beta, un Milei que hasta hace, no sé, un mes decía que los kelpers tenían autodeterminación, que en realidad Argentina no iba a hacer nada, y que los kelpers, si veían que Argentina andaba mejor o se desarrollaba, podían elegir por un país desarrollado y no por Inglaterra, ¿no? Pero él, imagínense la reacción que tuvo cuando fue lo de la bandera de la selección.
1: Claro.
3: Dijo, estos pibes, estos muchachos, bueno, no saben, más o menos, no saben lo que hacen.
1: Digamos. Claro, sí, no, los insultó en su estilo, digamos. No usó insultos directos, pero el concepto era ese, ¿no? Que eran unos imberbes o por el
3: sí, no saben lo que hacen. Bueno, a lo sumo habrá que pagarle $30.000 a la FIFA por habernos portado mal, ¿no?
1: Dijo él.
3: No por una reivindicación histórica, ¿no? Entonces, ese Milei, un mes y medio después, y bueno, él hizo uno más uno, dos. El primer uno fue lo del Mundial. Tomaron nota que aquello... Y yo, mirá, che, los argentinos tienen la cuestión malvinense metida en la sangre. Y número dos, vio la beta que le dejó abierta Trump. Y bueno, ahí estamos, digamos. Trump, esta vez no es que dijo... Trump dejó muy claro que él está enojado con Gran Bretaña por el tema y la guerra con Irán. Le dice las Falklands. No le dice Malvinas, le dice las Falklands. Entonces.
1: sí, se ve que es un oportunismo político en el caso de Trump y también en el caso de Milei, en mi opinión, ¿no? Después, eso, que Argentina, digamos, como Estado, como país, se ponga más firme todavía y dé batalla en ese sentido para conseguir la recuperación de las Malvinas, perfecto. Pero la verdad que suena muy muy muy oportunista y muy contradictorio, ¿no? Y así como hoy viene para acá, el día siguiente... Bueno, lo que vos decís, y todo lo que marcaron muchos, que toda la política y toda la gestión de Milei en estos años fue todo lo contrario, o sea, al revés de lo que plantea ahora, ¿no?
3: Sí, yo no realmente creo que esto tiene un aroma galtierano hermoso o inmenso, por un aroma, ¿no? Galtieri usó Malvinas porque la dictadura atravesaba una grave crisis económica, y lo usó para tratar de convencer a los argentinos de que la dictadura tenía que continuar, y se le ocurrió mandar a pibes a la muerte, más allá de la reivindicación que el pueblo siempre la tiene, y en aquel momento también.
1: Sí, pero
3: una guerra
1: estratégicamente, y en la lucha diplomática o en la estrategia diplomática, eso fue algo demoledor, ¿no? Fue algo tremendo.
3: Claro.
1: Fue algo que tiró por tierra todo lo que se había construido y que se había conseguido esa resolución de la ONU durante el gobierno de Ilia, donde se, digamos, se instaba a Gran Bretaña a negociar, y había una presión fuerte, y bueno, viene la guerra y todo ese trabajo que había sido bueno y constructivo y positivo quedó todo digamos, afectado, ¿no?
3: Sí, por eso yo digo, esto tiene un aroma a Galtieri con su... Esto no es que Milei convoque una guerra, que claro, ¿no? Pero es el aprovechamiento circunstancial, porque Argentina atraviesa una crisis económica, y en todo caso, ahora vamos a escucharlo a Milei para refrescar a ver de qué estamos hablando, pero acá la cuestión es, ¿por qué, si yo les dijera a usted, a Dayana, a vos, che, mira, un gobierno tiene crisis económica, no sabe, no le encuentra la vuelta, y la economía real, la de todos los días, está cada vez peor, la gente se siente cada vez peor, porque nada se cumple, porque no hay laburo, todo lo que hablamos siempre, ¿por qué un gobierno, en este caso el de Milei, elige arrancar la campaña electoral con tanta anticipación? Yo diría, che, pará, bancá. Si bancá a ver si la cosa mejora y empezar la campaña cuando la cosa ande mejor. No hagas campaña cuando está todo mal, porque la gente te va a tomar como que vivís en otro mundo. Entonces corre ese riesgo. Yo tengo una respuesta de por qué creo que arrancan tan temprano, pero me parece que es secundario.
1: ¿Y cuál es tu interpretación?
3: No, porque Milei necesita ya desde ahora meter, primero cambiar la agenda económica, que no se hable de los morosos, con el riesgo de que la gente diga, che, ¿por qué no hablamos de lo que me está pasando en vez de inventar temas todas las semanas? Por más que uno pueda estar objetivamente de acuerdo. Número dos, yo creo que él tempranamente trata de meter en la discusión pública, acuérdense que en el 23 estábamos peor. Entonces eso, no hablas más de eso, es muy probable que en el año que viene la gente ya se olvidó de lo que pasó en el 23, pero si vos todo el tiempo estás diciendo, acuérdense lo que les pasaba con los cucas, no había dólares, la brecha cambiaria, la inflación del 214%, la pandemia, fíjense que son todos temas recurrentes en su discurso, la sí. Pandemia, mataron gente, no sé cuántos cientos de miles de argentinos le dicen que se hubiesen salvado, sí, tal cosa. Bueno, es Milei, pero Milei lo que hace es traer todo el tiempo a la discusión pública, acuérdense de cómo vivíamos en el 23, yo los vine a salvar. Bueno, la cosa viene lenta, pero yo los vine a salvar. Pues yo por eso creo que él adelanta tanto.
1: Y puede ser, es muy posible, y bueno, como decías, utiliza temas, o inventa temas, en este caso, la verdad que claramente se lo ve como eso, ¿no? Inventa temas porque toda su política ha sido todo lo contrario respecto de la cuestión Malvinas, y ahora, justamente, lanzando la campaña electoral, hace todo esto. Pero escuchémoslo para recordar qué es lo que dijo el presidente de la Nación el jueves en Cadena Nacional.
4: Y se de soberanía sobre las Malvinas. Esto implica que los isleños, al ser una población implantada en un territorio usurpado, no tienen un derecho legítimo a la autodeterminación, y que cualquier argumento basado en referendos realizados en las islas es inválido.
1: Que es lo contrario a lo que decía antes, ¿no? Que hablaba de la autodeterminación.
3: Claro, claro, por eso es. Y la gente, te digo, la gente, la sociedad. Y sobre el tema Malvinas, y porque hace poco se hablaba de eso, el admirador profundo de Margaret Thatcher, trascendió que tiene una foto de Thatcher en su despacho.
1: Sí, sí, sí, bueno, le preguntaron al vocero presidencial semanas atrás, cuando recién asumió Javier, si ya había sacado el cuadrito de Thatcher, y no pudo confirmar si estaba o no claro. Seguía el cuadrito de Thatcher, con lo cual debe seguir ahí. No.
3: Por eso, pero bueno, mientras tanto instala en el debate público la cuestión Malvinas con una reivindicación que todos estamos de acuerdo, hay que reivindicar, las Malvinas son argentinas y todo lo que ya sabemos, pero de ahí a que Milei sea creíble, yo creo que no, o sea, para mí no es creíble, pero creo que para la sociedad me parece que queda muy... es muy elocuente que saca el tema Malvinas porque la economía no anda.
1: Claro, sí. Y bueno, y veremos cómo sigue la cuestión, ¿no?
3: Y que aprovecha lo de Trump, y veremos, viste, que si, digamos, como los intereses de Trump en la región y particularmente en la Argentina son muy potentes, veremos si esto no se desvía en algún momento hacia los intereses de Estados Unidos. Hablo ya de la cuestión de lo que se planea armar en Tierra del Fuego, viste, nada. Entonces, yo tiemblo cada acercamiento entre Milei y Trump, porque estamos hablando de una superpotencia que tiene intereses muy concretos para estos tiempos, de minerales raros, de petróleo, no viene lo que hizo en Venezuela o lo que está haciendo en Venezuela, y en Medio Oriente, y bueno, ahí tienen.
1: Sí.
3: Yo prefiero quedarme alejado de todos esos intereses, pero bueno.
1: No, claro que sí, por supuesto.
3: Milei no, y Milei es el presidente.
1: Milei, por ahora es el presidente. Muy bien, 7:32, entonces con esta mañana que está fresca, vamos a hablar también después más tarde con alguna entrevista de la cuestión Malvinas, vamos a hablar con analista político, vamos a hablar con empresarios, con economistas. Así que bueno, tenemos un programa muy cargado. Tenemos las columnas de Dayana, a Valeria Dubinovsky con Dicho y Hecho. Así que bueno, despacito vamos a ir transitando esta mañana de sábado aquí en Radio 750 hasta las 10, y después seguirán con Juan Camolina y toda la programación de la radio acompañándonos todos los días como hacemos aquí siempre. Ahora una tandita y ya volvemos con la primera entrevista.
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0: 7 grados 4 la temperatura en este momento, 6 grados 5 la sensación térmica, 11-7000-0750, ese es nuestro número de WhatsApp para mensajes escritos y mensajes de audio.
1: Muy bien, 7 y 36 minutos de la mañana y para hablar de la situación de la economía siempre buscamos algún empresario para que nos cuente, bueno, que desde la fábrica, desde el taller, desde el negocio, de donde sea, cómo va la cosa. Y hoy estamos en comunicación con Daniel Moreira, que es dueño de Central Aire, una empresa que fue fundada en 1948, adquirida por la segunda generación de la familia fundadora en 1987. Trabajó durante mucho tiempo con la producción exclusiva de planchas. Y después, con el paso del tiempo, la producción se diversificó y actualmente la oferta incluye también equipos de calefacción, ventiladores y hornos. Bueno, entonces Central Aire es la empresa y Daniel Moreira lo tenemos en línea. Hola Daniel, buenos días. Aquí David Cufré, Claudio Slodnik, ¿cómo estás?
2: ¿Qué tal? Buen día. Buen día a la mesa de la audiencia. Solo modificarte que no es esa mi empresa.
1: ¿Por qué no?
2: La empresa es una empresa metalúrgica que nació en 1983 y me dedico a la climatización de ambientes.
1: Mira, estaba mal entonces acá
2: la explicación.
1: Mira, justo hiciste la explicación.
2: Y yo digo siempre que nací en el 83 porque soy orgullosamente pyme por un lado y por el otro lado soy orgullosamente nacido cuando nació la democracia, entonces
1: claro.
2: No cuente ningún plan económico porque lo he vivido a todos.
1: A ver, Daniel, entonces arranquemos de nuevo. La empresa Central Aire.
2: La empresa Central Aire es una empresa metalúrgica que se dedica a la climatización de ambientes. Uh-huh. Y nació en el 83.
1: Ah, perfecto.
2: Y siempre fue pyme.
1: Siempre fue pyme. Y
2: supimos tener alrededor de 15 trabajadores, la parte administrativa y demás, y hoy lamentablemente somos nada más que 5.
1: ¿Esa reducción en qué periodo fue ahora con este gobierno?
2: Y esa reducción empezó claramente con el gobierno de Macri, en el cual nuestro stock de laburo, de equipos, de máquinas y demás, lo consumimos para poder subsistir. Después empezamos a recuperarnos con menos gente, se fue yendo porque no le daban los números, y después la pandemia y demás, no logramos recuperar, pero en la era de Milei terminamos siendo lo que somos, ¿no?
1: Claro, y empresa metalúrgica que se dedica a la climatización, pero ¿de qué es lo que producen ustedes en específico?
2: Nosotros producimos los conductos de aire acondicionado, producimos las cañerías, producimos algunos partes de los equipos de aire acondicionado.
1: Ajá.
2: Que en su momento también hubo una reconversión en el gobierno de Néstor y de Cristina. Antes el aire acondicionado tenía un componente del 80% importado y el 20% era nacional. En ese gobierno se dio vuelta la proporción y hoy prácticamente nada nacional y es todo importado.
1: Ahora, aquellos años donde el 80% de la producción era nacional y el 20% importado, ¿se vendían menos aires, más aires?
2: No, se vendían más aires porque en ese momento incluso hasta hubo esta cuestión de transformar ese armatoste cuadrado que había que romper media pared para ponerlo a los equipos split, y empezó siendo un equipo split, digamos que lo podía tener la familia y compraba, ¿no? Y en esa época empezó a dar, uno se daba cuenta, antes compraban un equipo nada más que para el comedor y de repente te llamaban porque querían uno para la pieza del matrimonio, una para la pieza de los chicos, digamos, hubo un consumo porque claramente había plata en el bolsillo, ¿no?
1: Claro, por eso digo, pero se producía más internamente y se vendía más equipo, se ganaba la producción.
2: Totalmente.
1: Y digamos, sí.
2: Y Y aparte era una, es, yo siempre digo que es como una espiral que se iba abriendo sobre sí mismo, porque yo tenía que producir más y ¿qué tenía que hacer? Y tenía que contratar trabajadores que por ahí no tenían laburo y empezaban a laburar. Y por ahí los mismos trabajadores, que ha pasado muchas veces, eran los mismos que se llevaban los equipos que estaban produciendo.
1: Claro. Ahora se decía que era artificial, ¿no? O sea, había críticas de que, bueno, no era sostenible o que era artificial, o lo que decía en una época el funcionario de Macri, González Fraga, que decía, se creyeron que podían comprar los aires acondicionados y demás. ¿Cómo lo ves vos desde tu lugar? ¿Cómo lo ves vos, digamos? ¿Era algo irreal? ¿Era algo real? ¿Era algo...?
2: No solo era algo... Primero que a González Fraga, vamos a hacer un paréntesis muy chiquitito, sí, hablando de empresario, fue el que fundió una empresa de dulce de leche.
1: Sí.
2: Digo, o sea, para que lo tengamos claro, al margen de todas las cosas que significa González Fraga. Pero al margen de eso...
1: O sea, como empresario, fundir una empresa de dulce de leche en Argentina hay que tener...
2: Y, bueno, no sé, que le pregunte al presidente, que dice que es lo único que producimos, ¿no?
1: Claro.
2: Pero al margen de eso, el tema es, la derecha siempre dice lo mismo. O sea, miente, por ejemplo, en el tema de los juicios laborales, que se la pasaron diciendo que la industria del juicio. Yo tengo 43 años, tuve un montón de juicios laborales y lo he perdido todo por diferentes circunstancias. Ahora, cuando yo tenía trabajo, pagaba los juicios laborales y la verdad que seguía teniendo laburo y seguía creciendo.
1: Claro.
2: Entonces,
1: sí.
2: La derecha nos mete en mentiras permanentes que no son, que no tienen que ver con la realidad. Y después muchos se lo terminan creciendo, ¿no?
1: Terminan comprando. Claudio.
3: Daniel, buen día. Esta semana fue el Día de la Industria, hubo, digamos, la UIA conmemoró con algún discurso crítico. Ahí hay un trabajo, vi que ustedes, digo, en el caso tuyo, no te conozco, pero vi en las redes sociales la movilización que hicieron hace algunas semanas a Plaza de Mayo. ¿Ustedes ven que algo está cambiando en relación a la representación de la Unión Industrial? Digamos, hay una dirigencia que hoy toma nota de que la cosa viene mal, no para un sector o dos, sino que en general, digamos, la industria está marchando para atrás.
2: A ver, la gran mayoría de las pymes, lo que tenemos claro de que la UIA no nos representa. Y la UIA, tuvo un festejo, si es que se puede llamar festejo, en soledad. Ahora, el problema que tienen claramente es que cuando ven los balances de las empresas industriales que tienen, están apretando, y las empresas alimenticias y demás. Ahora, la UIA lo que pretende seguir con el mismo plan, pero con alguien que sea medianamente confiable, porque claramente este presidente no solo ha perdido la confianza del pueblo en general, sino que de los sectores que lo apoyaban en particular. Las pymes en su gran mayoría, hoy por hoy, te puedo decir que tienen claro que si antes tuvieron alguna esperanza, no existe. Yo particularmente, por haber vivido todo este proceso del primer momento, no tuve esperanza de nada, todo lo contrario, ¿no? Ya sabíamos muchos de que esto iba a suceder, porque ya nos sucedió con Martínez de Hoz, nos sucedió con Menem, nos sucedió con Macri y con este gobierno que, aparte de todo, es un gobierno que hace esto, pero cruelmente.
3: Daniel, y en tu caso en particular, que fabricás elementos para aires acondicionados, uno que tiene que o qué estás viendo vos, que ahora viene el verano, se van a vender o vos durante el invierno con los frío calor, digamos, se vende cuánto menos
2: antes. Ninguna expectativa. La verdad que ninguna expectativa, porque vamos a suponer las nuevas tecnologías, el ahorro de energía y todo lo que vos quieras, pero vamos a suponer que puedas comprarte un aire acondicionado pero resulta que después no puede pagar la energía eléctrica. Y entonces la gente dice, bueno, ¿y entonces para qué? Los que pueden, porque estamos claros de que el llamémosle, el mundo que podía comprarnos tecnología no lo hace porque el producto es caro, pero el mercado interno no tiene guita para comprar lo que producimos, con lo cual expectativas uno no puede tener si es que este plan económico no cambia 180 grados, y claramente este plan económico cambiado a 180 grados no es para este gobierno, ¿no?
1: Claro. Ahora, Daniel, los niveles actuales de producción y ventas, ¿cómo están en comparación y demás?
2: Sí, mira, el promedio que vos tenés en la producción es que las máquinas que están produciendo son entre 30 y un 40%.
1: ¿En tu fábrica?
2: Sí.
1: O sea, solo usás entre 30 y el 40%.
2: Te alcanza como para sostener la línea de flotación a veces.
1: Claro.
2: Y no producís porque no vendés. O sea, si yo tuviera venta, tendría la fábrica funcionando al 60, 70 o al 80 o al 100%. Pero lo cierto es que si tengo todo eso, que no me pasa a mí. O sea, yo hablo con varios colegas de otro rubro y le pasa lo mismo. Algunas están laburando al 20% y otras están laburando como mucho al 45-50, pero...
3: Y en tu caso, Daniel, en tu caso no es... A ver, te pregunto, pero no es que te viene el equipo de aire acondicionado o los materiales, los caños, digamos, de China, ¿o sí? ¿Tu problema es de demanda interna?
2: No, el problema... Para las pymes, que nos desarrollamos en nuestra gran mayoría, el 97%, en el mercado interno, el problema es que no hay guita. Entonces, no es una cuestión de que viene el importado y entonces me conviene y el importado lo vendo y el nacional no. Como no tenés guita en el bolsillo, no compras ni nacional ni importado.
1: Claro, sí.
2: Hay que ver lo que pasa con los negocios en los lugares donde cada uno viva, y ves las calles que están llenas de negocios vacíos. Los negocios vacíos significa que no tenés venta y significa que la gente no tiene plata. Sí, que la gente no, que nosotros, que todos, que digo, metámonos la mano en el bolsillo nosotros, los que nos están escuchando, y ya sabemos que es lo que no podemos hacer más y que antes hacíamos y ahora no lo hacemos.
1: Sí. La situación es muy delicada. O sea, sigue faltando demanda. O sea, la demanda no aparece ni
2: claro,
1: cerca.
2: Pero la demanda va a aparecer en tanto y en cuanto la gente tenga un mango en el bolsillo. O sea, yo siempre digo, a ver, ¿qué es lo primero que hace Néstor Kirchner cuando asume? Le pone guita en el bolsillo a los trabajadores y a la producción, subsidia la energía para que produzcan esa demanda que empezó a suceder y vos tuviste que empezar a desempolvar las máquinas que tenías paradas en el gobierno de Macri.
1: De Menem.
2: Y eso, perdón.
1: De la Rúa en aquel caso, bueno, Menem de la Rúa.
2: De la Rúa, no, de Duhalde.
1: Claro.
2: Duhalde de la Rúa, bueno. Que veníamos de ese periodo. Y bueno, y esa guita en el bolsillo, hizo que la gente empiece a demandar y vos como industrial empezabas a producir.
1: Bueno, ahí surge la crítica de Milei hoy por hoy, pero de la derecha en general y de muchos economistas en general. Dice, bueno, cuando hay demanda, cuando hay plata en el bolsillo de la gente, lo que termina pasando es que el empresario argentino caza en el zoológico y pone precios que se abusa de esa situación. ¿Cómo lo ves frente a ese argumento?
2: Reitero lo mismo que te dije hace un ratito. Son las mentiras que tiene la derecha para justificar lo que ellos hacen. Yo por ahí soy un poquitito elemental, no soy economista ni mucho menos. Ahora, el tema de la inflación, que tiene un montón de componentes, que tiene otro montón de significancia y demás. Ahora, para el común de la gente, si yo voy a comprar algo y hoy me sale 10 mangos y lo puedo pagar con mi sueldo y mañana sale 20 y mi sueldo aumentó y lo puedo pagar con mi sueldo, y la inflación es un poco relativa para el común. Ahora, si lo que sale 10, yo tengo un sueldo que lo puedo pagar, cuando sale 20, mi sueldo sigue valiendo 10 Y tengo un problema.
1: Claro. Sí, es un problema de ingreso más allá del problema de precio, digamos.
2: Claro, o sea, digo, es la derecha mintiéndote permanentemente cada cosa que te dicen, ¿entendés? O sea, que hay que bajar la inflación, sí, está todo fenómeno. Ahora, si la inflación que vos bajaste no redunda en un beneficio para la gran mayoría de la población, cosa que no está sucediendo claramente y no va a suceder, bueno, diría algún político mucho más inteligente que yo que la única verdad es la realidad, ¿no?
1: Claro, sí. ¿Y Claudio?
3: No, lo último de mi parte, Daniel, digamos, si la cosa sigue así, vos hablaste de, bueno, la empresa se achicó, como tantas otras se vienen achicando, y pero, así como está, y con estas ventas, ¿se puede mantener la empresa, no, desde 1983 para acá, que la está sosteniendo, pero se puede mantener o no?
2: Y mirá, uno siempre apuesta y siempre le pone el cuerpo y siempre le da para adelante porque es pyme. O sea, los pymes tenemos esa característica. Ahora, por supuesto que vamos a hacer todo lo posible y más como para poder sostenerla. Ahora, también hay que ver que vos podés inventar un montón de cosas, raspar el tacho hasta el fondo para sacar lo más posible. Ahora, cuando no hay más, no hay más. O sea, llega el momento y decís, bueno, listo, ya está. O sea, yo no, ya no tengo más. No hay forma.
1: Claro.
2: Reitero, no es que de repente a los pymes nos hicieron una lobotomía y somos todos tarados y no podemos mantener una empresa. Si la mantuvimos, en mi caso, en esta cantidad de años, otras empresas de hace muchísimo más años y demás, no es que somos tarados. Claramente lo que hay es una política de Estado determinada para romper la industria nacional, que estos tipos, entre otras cosas, no hablan nunca y muchísimo menos de pymes, claramente. Entonces, bueno, es una decisión política de este gobierno, la timba y la timba financiera es contra la producción. Bueno, lo que hay que tratar es de que el próximo gobierno sea claramente un gobierno que apueste a la producción, al trabajo y a la soberanía.
1: Te hago esa última. ¿Cómo ves a lo que sería el peronismo, básicamente la mayor opción hoy por hoy, ¿no? Aparentemente, de gobierno. ¿Cómo lo ves al peronismo?
2: Mira, yo lo veo como la única alternativa posible. Lo cierto es que los dirigentes, los principales dirigentes del peronismo se tienen que poner de acuerdo en que tiene que ir unido. O sea, no hay chance de...
1: Pero desde lo económico, la propuesta económica que pueda tener el peronismo...
2: Y mira, la propuesta económica tiene que tener esas... Para mí, tiene que tener esas tres pautas: trabajo, producción y soberanía. Pero lo que hay que decirle a la política, de una vez y para siempre, en que la parte de la producción la podamos hacer los que producimos, porque realmente la democracia tiene una deuda con eso, porque nos han puesto en la subsecretaría PYME licenciados, abogados, contadores, y nadie que haya pisado una fábrica. Bueno, es hora de que la producción sea un tema de la política nacional, claramente de la política nacional.
1: Muy bien. Daniel, muchas gracias por la charla y perdón la confusión del principio. Un abrazo.
2: No hay ningún problema. Gracias. Un abrazo. Saludos a la audiencia.
1: Muchas gracias. Daniel Moreira, entonces, dueño de Central Aire, dándonos su visión sobre lo que está pasando y sobre todo esto, ¿no? Que es algo que coinciden, más allá de las visiones políticas, los empresarios, cuando venimos hablando aquí siempre las mañanas de los sábados, que no hay plata. Y falta plata y falta demanda y eso sigue siendo más o menos igual. Claudio, hubo toda una polémica, bueno, en la semana con el tema industrial, ¿no?
3: Sí, claro, y llamó la atención una cosa, ¿sabes? Que ahí cuando fue el evento de la UIA, al cual el gobierno lo vació, no fue ni Milei ni Caputo estaba en Estados Unidos, volvió, estaba a tiempo para ir al evento de la Unión Industrial, pero eligió ir a un evento financiero donde sabe que lo van a aplaudir y lo van a mimar. A la salida le preguntan, justamente los colegas nuestros, le preguntan por la industria, lo que pasó con los reclamos de la Unión Industrial. Y él dice, no, sí, bueno, está bien, pero fíjense, yo estuve en Catamarca, dice Caputo, fui, ustedes conocerán, la empresa Ombú, fabricante de calzado, fabricante de ropa de trabajo, y están bárbaros. Ahí yo hablé con el dueño, estuve en la fábrica, dice él, y dice, escuchemos lo que dijo Caputo y después qué dijo el empresario.
1: A ver, perfecto, está bueno. ¿Qué dijo Caputo sobre la situación de la industria y su visita a la fábrica Ombú? Escuchémoslo.
4: Yo recorro industrias, como puse el ejemplo acá, vengo de Catamarca, de una de las industrias que podría haber sido, si se quiere, una de las más afectadas, que es la industria textil, y estuve en Calzado Ombú. La verdad que tenían una empresa espectacular, con un nivel de inversión impresionante, donde por supuesto el dueño me dijo que la tienen más difícil, pero que compiten, invierten.
1: O sea, la tienen difícil, pero van, dijo Caputo. ¿Y qué pasó, Claudio, después?
3: Hablan, dice. ¿Cómo? Caputo. ¿Cómo? ¿De qué crisis me hablan?
1: Sí.
3: Caputo dice, estuve ahí, bueno, sí, invierten, compiten, están a full. Bueno, hablé con el empresario, con el dueño de Ombú. A ver, fue el ministro. ¿Y qué diálogo tuvieron? ¿Cómo fue la cosa? Y escuché lo que me dijo el dueño de Ombú.
5: Bueno, es verdad que la parte son falta de consumo interno, falta de mercado interno, fortaleza del mercado interno y apertura indiscriminada. Pero además de la apertura indiscriminada, su facturación, dumping, nadie controla nada. Si sacan los precios de referencia, nadie controla nada. Y el contrabando, le dijimos, mirá que no son bagalleros, entran contenedores de contrabando. Entonces, el aduana es un colador, alguien tendrá que poner una mirada en ese aspecto. Somos un jugador muy importante en lo que es la tela, de lo que es indumentaria para ropa de trabajo, uniforme para las grandes empresas, Telefónica, Metrovía, Edesur, EPEC, Edenor, NASA, lo que se te ocurra. La empresa producía 2 millones de metros mensuales. Hoy, dada la situación actual, producimos 1.200.000. Hoy producimos 1.200.000. ¿Cuándo? Con la venida de la apertura.
1: O sea, producían 2 millones de metros de tela por mes y ahora producen 1.200.000. Eso es lo que dice el dueño de Ombú.
3: Y bueno, prácticamente se les redujo a la mitad la producción. Dice, acá hay una apertura indiscriminada, la aduana es un colador y no hay demanda. O sea, hay demanda para pero mucha menos, la mitad de lo que había antes. Entonces, por eso te digo, este gobierno, vos fíjate, ¿no? Caputo, aun cuando, me parece que este empresario que se llama Carlos Muya, decía, estuvo bueno que viniera el ministro, por fin se acuerdan de nosotros. Vino, le fue bien recibido, pero tuvimos que decir la verdad, y la verdad es que la cosa está, vendemos la mitad, o casi la mitad, y la aduana es un colador. Entonces, no hay demanda, hay que hacer algo. Entonces, esta es la realidad. Está bueno que Caputo se entere cuál es la realidad. Lo que pasa es que cuando tiene que elegir, no va a escuchar la realidad y prefiere los aplausos de los financistas.
1: No, pero bueno. Y después miente, porque él dice, bueno, fui a Ombú, me dijeron que está todo bárbaro, y cuando hablas con el de Ombú te dice, no está todo bárbaro, está todo mal. Claro, estoy produciendo casi la mitad de lo que producía y es un desastre por donde lo mires. Y Caputo lo vendió diciendo, no, estamos tranquilos, mirá, fui a Catamarca, la empresa Ombú, le va bárbaro, podrían estar afectados, pero le va bárbaro. No le va bárbaro, le va claro. Mal.
3: Por eso a mí me llamó tanto la atención lo que dijo Caputo, esto fue el jueves a la mañana, que dije, ya mismo quiero hablar con el dueño de Ombú, porque al contrario, digo, encontramos a alguien que le va bien. Era noticia porque, digo, por fin encontré a alguien que le va bien.
1: Claro.
3: El camino me lo llevó Caputo. Ahora, cuando le voy a preguntar, me dijo, no, che, vendo casi la mitad. Digo, pucha.
1: Me parecía. Claro, a ver si tenía la fórmula de por qué le iba bien a un empresario del sector textil o calzado. Y no le va bien. Mintió.
3: Una empresa histórica, ¿eh?
1: Sí, Ombú es una empresa grande, claro.
3: Grande, que en su momento fueron socios de Grafa, por eso, tío, no estamos hablando de cualquier empresita. Una fábrica tenía creo que 1.500 empleados, ¿no? Es una empresa grandecita. Así que no, él dice, mira, yo tengo sangre calabresa, le voy a contestar la verdad a Caputo. Fui y le contesté.
1: Qué bar. Muy bien, las 8 de la mañana, pasó por aquí Daniel Moreira, la historia de Ombú, y bueno, pasarán muchas más cosas. Pero ahora lo que va a pasar es que viene Enrique Álvarez con las noticias, nosotros nos quedamos hasta las 10 de haberlo sabido.
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7: Es la hora 8 en la República Argentina. La temperatura en la ciudad de Buenos Aires es de 7 grados 4 décimas. 5 grados 7, la sensación térmica. El cielo está despejado. Humedad 77%. En la banda, Santiago del Estero, la temperatura es de 9 grados, 8 grados 5, la sensación térmica. Y el cielo está parcialmente nublado. La CTA Autónoma repudió el giro discursivo del presidente sobre Malvinas. A través de un comunicado, la Central de los Trabajadores Argentinos acusó a Javier Milei de utilizar la causa por la soberanía de las islas como campaña política para ocultar su mala gestión. El texto, firmado por Hugo Cachorro Godoy y el excombatiente Antonio Marcilese, recuerda además la admiración del mandatario por Margaret Thatcher y sus 2 años y medio de silencio ante la explotación de recursos naturales en el archipiélago.
6: Entre Ríos.
7: La justicia ordenó la detención inmediata de Sergio Urribarri. El exgobernador fue trasladado anoche desde su domicilio en Concordia hacia la unidad penal número 1 de Paraná para cumplir la condena a 8 años de cárcel por delitos de corrupción. Recordemos que la pena se hizo efectiva después de que la Corte Suprema rechazara el último recurso pendiente y dejara firme la sentencia por negociaciones incompatibles con la función pública y peculado.
0: Deportes.
7: Alan Veneno Chávez perdió el título de los ligeros. El argentino se quedó sin el cetro de esa categoría de la Organización Mundial de Boxeo tras caer por puntos y con fallo unánime ante el dominicano Erickson García. Cabe destacar que Chávez, durante la pelea que se disputó en la ciudad estadounidense de Nueva Jersey, sufrió 4 caídas, una en el segundo asalto, 2 en el quinto y una más en el noveno. Dólar oficial, 1.530 pesos, paralelo 1.540, riesgo país 490 puntos.
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7: Atentos quienes circulan por Avenida Rivadavia, ya que está reducida la mano a provincia por obras a la altura de la calle Federico García Lorca, esto es en el barrio de Caballito. 7 grados 4 décimas es la temperatura actual en la ciudad de Buenos Aires. 5 grados 7 la sensación térmica. El cielo está despejado, humedad 77%. En la banda Santiago del Estero, la temperatura es de 9 grados, 8 grados 5 la sensación térmica y el cielo está parcialmente nublado. Estas fueron las noticias. Ricardo Álvarez.
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0: Buen día. Estuve en la cancha de Central, el gigante de Arroyito, ese viernes que vino Queen. Claro, el consumo de eléctrico era impensado. Cuando estuvo Santana unos 10 años en River, en Obras Sanitarias, luego en Mendoza y Córdoba, no se dio la misma circunstancia. Y nos agrega, Lourdes Suazo ayer se preguntó si este viraje de Milei no le dará la excusa a Inglaterra para decir, nos quedamos con su oro.
1: Ah, me parece un poco, bueno, está bien lo que plantea, me parece, no creo, pero está bien lo que lo plantee, es un buen punto.
0: Buen día, no lo pasen hablando a este tipo porque me da asco, no lo soporto y tengo que apagar la radio. Nos dice Olga que le desagrada que escuchemos al presidente de la nación, pero bueno, hay que escucharlo.
1: A mí me pasa lo mismo, me genera mucha irritación escucharlo, en general por la forma que tiene de expresarse, ¿no? Me genera mucha irritación, pero bueno, es el presidente y a veces hay que escucharlo por lo que dice, por las noticias que da.
0: Buen sábado. Hoy cumpliría 80 años Freddie Mercury. Nació en 1946. Saludos, Andrés, de Radio Todas desde Crespo, Entre Ríos.
1: Ah, mirá, el 46. Claudio dice que nació. Vos decías el 45.
2: No, o sea que vi la cuenta oficial de Freddie en X y dice tiene razón, no está oyendo, 80.
1: Ah, mirá. Bueno, perfecto, corregimos. Así que bueno. 80 años Freddie Mercury hubiera cumplido.
0: Aquí nos dicen, los festejos del Día de la Industria ya es una cena íntima.
1: Claro, sí, eso es lo que queda en la industria.
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3: La gente se puede quedar tranquila que estamos por el camino correcto, que sabemos que lleva tiempo, que hay que tener paciencia, pero que sepan que nosotros trabajamos y nos deslomamos para que este cambio, digamos, se continúe y se dé para todos lo más rápido y mejor.

0: Netflix confirmó esta semana el documental sobre Matthew Perry, el actor de Friends, lo recordarán, ¿no? Como interpretando a Chandler Bing, así es. Va a ser una serie documental que va a contar con 3 episodios sobre la vida y la carrera del actor que fue protagonizado, por supuesto, como Chandler en Friends. El estreno está propuesto para el 27 de octubre, un día antes de que se cumpla el tercer aniversario de su muerte por una sobredosis accidental de ketamina. El proyecto busca reconstruir la historia del actor más allá de su personaje en Friends, sino hacer un recorrido desde sus inicios en el mundo de la comedia, su carrera, y también aspectos personales de su vida, como lo fue la lucha contra las adicciones, algo que finalmente lo llevó a la muerte a la temprana edad de 54 años.
1: ¡Oh, qué joven!
0: Sí, muy joven. Fue realmente conmocionante su fallecimiento. La serie está narrada por Mia Perry Bowick. Ella es la hermana del actor y es la encargada de compartir recuerdos familiares, de aportar todo ese archivo íntimo de su vida, su infancia, y también da su relato sobre cómo fue su experiencia y lo que significó para ella acompañar a su hermano en las distintas etapas de su vida como actor y también en esta lucha por las adicciones, algo que lo mostró él desde un lugar muy honesto y que es algo que destacan, ¿no? Tanto ella como sus fanáticos. La sinopsis de Netflix dice: contado a partir de testimonios íntimos de la familia cercana y amigos, este documental revela el verdadero Matthew Perry, generoso, divertido, vulnerable, eterno, y las batallas que peleó para convertirse en el hombre detrás del ícono, un testimonio crudo de una vida vivida plenamente y la honestidad que se convirtió en su mayor legado. Todavía no se confirmó si va a participar algún actor de la serie, si va a estar dando su testimonio, pero lo cierto es que sí, que estará a cargo de su hermana todo el relato y la narración de esta serie documental de 3 episodios, amigos cercanos y también colegas que lo acompañaron a lo largo de su carrera.
1: ¿Y decías que estaba prevista para octubre, no?
0: 27 de octubre, sí, un día.

0: antes del tercer aniversario de su fallecimiento.
1: Muy bien. ¿Era tu favorito en Friends? ¿Chandler no?
0: Era Jennifer Aniston, mi favorita, pero...
1: Rachel.
0: A
1: mí me gustaba Ross.
0: Ross.
1: Bueno, el pareja.
0: Yo tenía mis diferencias con cosas que hacía Ross.
1: Ah, sí, sí.
0: Sí. Pero lo cierto es que sí, es un personaje entrañable y de los más queridos de la serie.
1: Muy bien.
2: Estaríamos cuadruplicando o quintuplicando el desempeño que tuvimos en los 100 años previos a que llegáramos al poder. Es decir, al final, efectivamente, soy especialista en crecimiento económico con y sin dinero.
1: Ahí lo escuchábamos al presidente Milei, que le molesta a nuestro oyente. Él dice que es un experto en crecimiento con dinero, sin dinero. ¿La gente le creerá, no le creerá? Bueno, habrá quien sí, quien no, pero ¿cómo estarán los apoyos? Para hablar de eso y bueno, meternos un poco en la situación política del país, estamos en comunicación nada más y nada menos que con Raúl Timerman, analista político, a quien saludamos con gusto. Hola Raúl, aquí David Cufré, Claudio Slotnik, buenos días.
3: Buen día, ¿qué tal, David? Claudio, muy buen fin de semana.
1: Muchas gracias, Raúl. ¿Cómo anda todo?
3: Todo bien. Tengo un poco de rebote de mi voz, eco.
1: Tenés eco en el audio. A ver si acá el compañero Alan Rodas nos ayuda. ¿Ahí mejoró?
3: Puede ser.
1: Vamos,
3: efectivamente.
1: Vamos todavía, va queriendo. Bueno, ahí decía Milei que es un experto en crecimiento con y sin dinero, y yo me pregunto, ¿cómo lo ves hoy la credibilidad que tiene esta palabra del presidente? Que para arrancar un poco a charlar, Raúl, ¿cómo lo ves al presidente con estas definiciones, diciendo yo soy un genio de la economía, las cosas van a ir bárbaro? ¿Cómo lo analizas este momento político?
3: Bueno, yo te diría que este gobierno, digamos, el gobierno de Javier Milei se conforma a partir de que Milei saca en las elecciones generales 30 puntos y después en el balotaje saca 56 puntos. Empieza a gobernar, digamos, empieza a aplicar sus políticas dejan de ser una aventura futuro para pasar a ser un presente que la gente empieza a conocer. Yo siempre recuerdo que cuando a principios del año 2023 estudiábamos el crecimiento de la adhesión que tenía Milei, hacíamos grupos focales, y en los grupos focales tratábamos de entender por qué. Grupos focales con gente que apoyaba a Milei, por qué lo apoyaba. La síntesis era un poco, bueno, estoy harto, esto así no va más, yo lo voto a Milei, que sea lo que Dios quiera. Bueno, pasaron 1000 días de gobierno, esa gente ya sabe qué quiso Dios con Javier Milei presidente. O sea que ahora ya no es una incógnita, ahora se sabe exactamente en qué consiste su política. Sabiendo en qué consiste su política, llegan las elecciones de medio término y saca 41 puntos a nivel país. O sea que no le va mal.
1: Le va bien, gana las elecciones.
3: ¿Cómo?
1: Le va bien, digo, porque gana las elecciones.
3: Sí, gana las elecciones. En ese momento tenía una aprobación de gestión de 38, 39 puntos y después oscila dos veces, digamos. Cae al orden de 33 puntos con todo el afer de Adorni, aún con Adorni en el gobierno logra recuperarse, se va Adorni y el presidente estaba en 37, 38 puntos y después cae nuevamente a 33 puntos, 32, y ahora vuelve a estar en 37 puntos. Y uno se pregunta, ¿qué cosas pasan para que se recupere? Digamos, porque es fácil analizar las caídas, pero es difícil analizar las recuperaciones que tiene. Las caídas se dieron con el caso Libra, digamos, con casos de corrupción con los audios de Españolo, se dieron con el caso Adorni, se dieron con el caso la crisis de la deuda de los argentinos, la gente que estaba endeudada, pero después se recupera.
1: Se recupera. ¿Y cómo lo explicas?
3: Bien, voy a tratar de dar una explicación, porque no es fácil. Yo creo que el gobierno este tiene tres fortalezas percibidas por el electorado. No hablo de las debilidades, hablo de las fortalezas. Sí. Tiene otras que son debilidades. Pero las fortalezas, ¿cuáles serían? Bueno, una cierta estabilidad económica en términos de que la inflación se mantiene en niveles bajos, el dólar se mantiene estable el precio. La estabilidad económica es una fortaleza. La segunda fortaleza percibida por un sector de la población es el control de la vía pública. Digamos, no hay más piquetes, no hay más desmanes en la vía pública, cortes de calles, etcétera. Y la tercera fortaleza es la oposición. La oposición que no aparece ofreciendo una alternativa. Y yo creo que esa tercera fortaleza del gobierno, que es la oposición, es la que provoca las recuperaciones en la aprobación de gestión del gobierno. Porque cuando se caen las cuando se producen las caídas, es de gente que apoya al gobierno y deja de apoyarlo por cosas que el gobierno hace. Pero después mira para el otro lado y no encuentra una alternativa y empieza a ver que una gran parte de la población empieza a opinar que el gobierno este no va más, entonces recupera el apoyo de esa gente ante el temor de que venga algo que no saben lo que es. Y no saben lo que es porque la oposición todavía no ha ofrecido algo, digamos, permanece en un conflicto eterno entre Cristina Kirchner, Máximo Kirchner y Axel Kicillof, que no tiene solución, y que hablo de la mayoría de la oposición, porque hay otros sectores como, digamos, la izquierda, que tiene una posición consecuente, digamos, y después, en este momento se da una situación muy particular, porque cuando vos le preguntás a la gente por qué va a votar en las próximas elecciones y le das varias alternativas, y una alternativa es para que Milei no sea reelegido, y la otra alternativa es para que el peronismo no vuelva al poder, para que Milei no sea reelegido te da 48%, y que para el peronismo no vuelva al poder te da 18 o 22%. Entonces, en este momento hay más antimileísmo que antiperonismo.
1: Ah, yo pensé que iba... Sí. Pensé que ibas a decir que estaba más parejo.
3: El 60% quiere un cambio.
1: ¿Cuánto?
3: El 60% del electorado quiere un cambio.
1: Claro.
3: Y te dice que no votaría a Milei en un balotaje, el 60%. Pero cuando indagás en ese 60%, no todos quieren el mismo cambio, digamos. Ah,
1: claro. Y ahí es donde eso termina siendo una fortaleza para Milei, como no todos quieren el mismo cambio.
3: Exactamente, porque no aparece nadie en la oposición capaz de aglutinar al sector amplio de la oposición. Y hasta que eso no suceda, bueno, eso va a ser una fortaleza para Milei. Eso es lo que explica la subida de Milei.
1: Ahora, Raúl, este nivel de rechazo que tiene hoy Milei, que el 60%, ¿cuánto me dijiste? Perdón que te insisto.
3: 60%. 60% no lo votaría nunca.
1: Ese 60% que no lo votaría nunca. El
3: 48% te dice, yo voy a votar para que Milei no sea reelegido.
1: ¿Cuánto?
3: 48, te dice, yo voy a votar para que Milei no sea reelegido.
1: Y bueno, entonces no está ya jugado el partido y será cuestión de que el peronismo se gane un poquito.
3: No, no está jugado el partido porque puede ganar en primera vuelta.
1: Ajá.
3: Y aparte, por otra cosa no está jugado. Porque el 60% te dice, nunca lo votaría Milei. Pero supongamos que llega un balotaje, hay que ver qué porcentaje te dice nunca lo votaría al otro candidato, porque a lo mejor también el 60% te dice nunca lo votaría, ¿te das cuenta?
1: Sí.
3: Depende contra quién se enfrente.
1: Claro. O sea, para hacer un resumen, si Milei encontrara a alguien en la oposición fuerte o más o menos fuerte, como en su momento, cuando fue, no sé, en los 90, que apareció la alianza, dijeron, bueno, acá ya está. O sea, si hubiera algún opositor fuerte, Milei ya no tendría mucha vuelta por el rechazo que tiene. Pero como eso no ocurre...
3: Eso es verdad, pero tiene que aparecer alguien capaz de encantar al electorado. Va a depender mucho de quién sea la persona también.
1: ¿Y Kicillof?
3: Bueno, Kicillof tendría que enfrentar una interna dentro del peronismo, que la pregunta es, dentro del peronismo, los que no apoyan a Kicillof, ¿qué van a hacer? ¿Van a presentar una alternativa para ir a una interna o a las PASO en el caso de que hayan PASO? ¿O van a ir como fue en su momento Cristina Kirchner con Unidad Ciudadana por afuera? Porque si van por afuera, Milei puede ganar en primera vuelta.
1: Ajá, o sea, si el peronismo...
3: Milei está en 37, 38 puntos, puede llegar a los 40 puntos. Es verdad que el peronismo nunca tuvo menos de 30, a menos que vaya dividido.
1: Claro. Claudio...
4: Raúl, buen día. ¿Cómo ponderas vos, bueno, hablamos con Cufré al principio, falta más de un año para las elecciones, pero Milei ya está en campaña y no le importa que hace un mes opinaba de Malvinas de una manera y ahora lo dio vuelta 180 grados. ¿Cómo vos ponderás que Milei ya está en campaña a full versus un peronismo que esta semana vimos, Máximo Kirchner cantando en contra y toda la cámpora cantando en contra de Kicillof? ¿Eso le hace a Milei sacar una ventaja tal vez determinante o no? Porque la diferencia es notable ahora, mientras unos se pelean y los otros, y Milei hace campaña.
3: Bueno, es lo que yo te hablo, de que la oposición es una de las tres fortalezas que tiene el gobierno. Es así, digamos, es un hecho de la realidad. Milei aparece ahora con la causa Esa fue uno de los motivos donde empezó la caída de Milei, con la sábana de las Malvinas son Argentina en el Mundial de Fútbol. Digamos, acá hay dos causas nacionales, el Mundial de Fútbol y Malvinas, y se dieron las dos juntas en ese caso. Entonces eso generó un sentimiento de unidad de la cual el gobierno no participaba, y eso le generó un problema a Milei. Ahora Milei no tiene problema en adoptar la causa Malvinas cuando es un planteo de necesidad geopolítica de Estados Unidos, digamos. Cuando era un planteo de soberanía política argentina no lo estaba, pero ahora que aparece como una necesidad de Donald Trump en su presión sobre el Reino Unido respecto a la falta de apoyo que le dio en su guerra con Irán y al hecho de que quiere que incremente el apoyo económico a la OTAN, digamos, tira esa frase Trump, ¿no es cierto?, que debe venir de un análisis del Pentágono. Y
4: la pregunta que yo te hago, Raúl, es...
3: Milei se suma a eso.
4: Sí, pero por eso, la pregunta que yo te hago es si Milei, haciendo campaña más de un año de que vayamos a votar, mientras el peronismo, no solamente que no está claro quién va a ser el candidato, sino que se pelean entre ellos, no lo miran a Milei, cantan en contra de Kicillof, entonces eso ya no le hace a Milei sacar una ventaja indescontable para el peronismo, porque es así, digamos, le lleva mucha ventaja al día de hoy, pero proyectando para dentro de un año, ¿cuál es tu visión?
3: Bueno, yo creo también esa situación en la que la mayoría de la oposición que está dentro del campo del panperonismo no logra una unificación, hace que terceros estén mirando expectantes la posibilidad de participar en las elecciones. Y vos ahí lo tenés a Dante Gebel, lo tenés a Daniel Haddad, lo tenés a Jorge Brito, lo tenés a Carlos Melconian. Hay gente que está a la expectativa respecto a ver si hay una posibilidad de participación. dos de ellos, Dante Gebel y Daniel Haddad, si ven la posibilidad de ser competitivos, para fines de noviembre van a tomar una decisión. Ahí se va a clarificar un poco el escenario.
1: ¿Por qué decís para fines de noviembre?
3: Y porque, ¿qué van a ocurrir? Van a ocurrir las elecciones en Brasil, las elecciones de medio término en Estados Unidos, las elecciones en el para los parlamentarios israelíes y este y la visita del Papa a la Argentina, digamos. Todo eso va a haber ocurrido y todo eso va a tener un significado importante en el futuro electoral de la República Argentina. A principios de noviembre, el 2 de noviembre, está el viaje de Axel Kicillof a China, que también forma parte de, es un mensaje fuerte de posicionamiento, ¿no es cierto? Acá hay dos candidatos instalados, solo dos, en la mente de los electores, Milei y Axel Kicillof. Uno de los candidatos, Javier Milei, tiene una posición tomada de alineamiento incondicional con Estados Unidos. Y el otro candidato decide viajar a China, a cosa que no hacen los potenciales. Los potenciales candidatos viajan a Nueva York a hablar con los fondos de inversión, a ver, para contarles qué van a hacer. Y Axel elige viajar a China para ver con los chinos, a ver, les va a contar cuáles son sus ideas y seguramente les va a preguntar a los chinos, bueno, si quieren participar de alguna manera o qué están dispuestos a hacer. Tiene una mirada diferente.
1: O sea, puede tener un impacto desde la estrategia electoral también esta visita.
3: Totalmente, totalmente. Porque vos fijate, Argentina tiene que decidir qué quiere hacer especialmente con una cosa, que es la reserva de futuro que tiene Argentina, que son sus recursos naturales. Tiene que decidir qué hacer con eso. Y acá hay básicamente dos caminos. O liberás la explotación de los recursos naturales, dando todas las ventajas que te solicitan, con la idea de que te entre una cantidad de dólares por exportaciones anuales que te sirva mientras vos estás en el poder para manejar una política económica muy laxa, digamos, y contar con recursos, o elegís el otro camino, decir, bueno, esta es la reserva que tienen los argentinos, yo tengo que hacer que sea la locomotora de mi desarrollo industrial, no la locomotora que solo traiga dólares al país. Entonces tengo que atarle vagones atrás para que produzcan desarrollo industrial, aumentan el conocimiento, promover desarrollo de ciencia y tecnología aplicada a esos recursos naturales y el desarrollo de industrias, entre ellas la industria del conocimiento. Yo creo que ese va a ser el planteo de Axel en un mundo en el cual China en este momento tiene el 50% de la producción industrial mundial. Vos no podés competir con China, vos no podés abrir la economía y decir, bueno, libre importación, que te lo lleven a tu casa, y competir con China, porque China va tiene precios que nadie puede competir. Los autos eléctricos en Alemania son chinos.
1: Sí, sí, ya desplazó.
3: Los alemanes no pueden competir con los chinos.
1: Sí, sí, a Tesla le ganó, o sea, superó a Tesla de Estados Unidos los autos.
3: Totalmente. Entonces te tenés que plantear una política diferente. ¿Te das cuenta? El mundo cambió.
1: Ahora, Raúl, te voy a hacer una pregunta antes que me olvide y que pase. Y que estamos hablando de esto de los candidatos en el peronismo. Vos decías, hay dos instalados, que son Kicillof y Milei, ¿no? Por supuesto. La pregunta es, Cristina Kirchner, ¿la gente la ve como candidata? ¿Cómo la ves vos? ¿Podría ser candidata? ¿La gente la quiere votar? ¿No la quiere votar? ¿Cómo lo ves?
3: Mira, nosotros hacemos una pregunta abierta. Las preguntas pueden ser guiadas o abiertas. Las guiadas es donde vos le das una cantidad de opciones que tiene que elegir. Y las abiertas, no le das ninguna opción, la elige el encuestado. Entonces hacemos una pregunta abierta, que es: ¿quién le gustaría a usted que sea el próximo presidente? No estamos diciendo a quién va a votar, no le estamos dando lista de candidatos. ¿Quién le gustaría a usted que sea el próximo presidente? En primer lugar, aparece Javier Milei con 26 puntos. Segundo lugar, aparece Axel Kicillof con 20 puntos. Y tercer lugar, aparece Cristina Kirchner con 11 puntos. Ajá. O sea, hay un sector de la sociedad que le gustaría que fuera Cristina Kirchner, digamos, sabiendo que no puede ser, pero que le gustaría que fuera. Y después viene Miriam Bregman con 5 puntos, y después todos los demás con menos. Ahora, siendo que Cristina no puede ser candidato, ahí te das cuenta que los únicos dos instalados, bueno, Miriam Bregman va a ser, digamos, pero serían los únicos tres instalados, son Javier Milei, Axel Kicillof y Miriam Bregman.
1: Claro, o sea, Cristina es como para el núcleo duro, digamos, hoy por hoy. Te pregunto, más allá de esta respuesta que vos me das, de que un 11% dice, bueno, me gustaría que fuera Cristina, ¿vos le ves potencialidad a que Cristina fuera? Porque, bueno, digamos, dentro del kirchnerismo y de la gente que está con Cristina, se insiste mucho en esta posibilidad de que ella sea la candidata.
3: Mira, yo te voy a dar un dato, pero lo tenés que tomar con pinzas, porque si hay algo que no se puede saber es cuál va a ser el resultado de las elecciones cuando no hay elecciones. O sea, uno hace las preguntas, pero igual toma con pinza el resultado. Hoy Axel Kicillof, en un eventual balotaje, le ganaría a Javier Milei por 5 o 6 puntos. Y Cristina Kirchner, en un eventual balotaje, le ganaría a Javier Milei por 4 o 5 puntos. Y Sergio Massa le ganaría por 2-3 puntos a Javier Milei. O sea, hoy Javier Milei da la impresión de que en un balotaje no le puede ganar a potenciales candidatos de la oposición. Pero hay que tomarlo con pinza. Lo que te quiero decir es, hoy Cristina Kirchner está con buena imagen y está en un buen momento desde el punto de vista de opinión pública, digamos.
1: Claro, o sea, por eso el dirigente del kirchnerismo dice, bueno, estamos en carrera. Tienen razón, entonces.
3: Claro, exactamente. Están hoy ella, Axel y Miriam Bregman son las tres mejores imágenes, y Patricia Bullrich, digamos, la cuarta.
1: Y eso,
3: cuatro mejores imágenes son Cristina, Axel, Miriam Bregman y Patricia Bullrich. Y Javier Milei está por debajo.
1: Claro. Ahora, justamente, dentro del espacio del gobierno, del oficialismo, de la derecha, ¿la ves a Patricia Bullrich, ojeando ahí, mirando, esperando su momento a ver si se lanza o no se lanza? ¿O cómo lo ves la situación?
3: Y
1: de...
3: Lo veo muy difícil, la verdad. ¿Cómo hace para irse del gobierno? Digamos, ¿cuál sería el motivo? Lo veo muy complicado, a menos que, digamos, Javier Milei no llegue por una cuestión emocional o de equilibrio emocional al proceso electoral, digamos.
1: Que, o sea, que Milei se corra, y bueno, no puedo más.
3: Debería ser una alternativa a un corrimiento de Milei.
1: Pero si no se corre, no la ves desafiándolo. Si no se corre Milei, no la ves desafiándolo.
3: No la veo. No.
1: ¿Y a Macri?
3: No sabría cómo. No, Mauricio Macri no tiene chance. No. Mauricio Macri está como Alberto Fernández. No tienen chance.
1: Claro. ¿Claudio?
4: Raúl, te hago esta, volviendo para las posibilidades de Milei. Milei se pasó toda la semana, metió el tema Malvinas a último momento, pero se pasó desde el punto de vista de sus propuestas económicas toda la semana diciendo, yo no voy a cambiar. No, me están diciendo, aún la gente que me quiere, me están diciendo que flexibilice la política monetaria, la política fiscal, yo no la voy a flexibilizar. Este es mi plan. Yo lo que te pregunto es esto, si efectivamente, porque hoy en día, en la economía argentina, hoy, al día de hoy, sobran dólares. O sea, Milei tiene como... en un clima de como el que estamos viviendo, mantener un tipo de cambio, un dólar contenido, estable, controlado, un poquito más arriba, un poquito más abajo. con dólar controlado e inflación del 2%, 1,5 o 2%, ¿Milei puede ganar en primera vuelta?
3: Mirá, yo lo veo difícil con este nivel de consumo, digamos. Yo te diría, lo veo difícil, pero no imposible. Depende de la oposición. Yo te diría que más que depender de lo que haga el gobierno, depende de lo que haga la oposición. Si la oposición va dividida a las elecciones, sí, puede ganar en primera vuelta.
1: Claro, está claro, bastante claro el escenario. O sea, y la posibilidad de que Milei justamente revierta este enojo o desilusión, cambiando un poco el plan, ¿eso lo ves como alternativa, aunque él diga que no?
3: Da la impresión de que no, digamos. Pero
4: yo tengo una visión distinta.
1: ¿Vos qué decís, Claudio?
4: Milei ya demostró que es muy pragmático. No tiene problema. Milei hace un mes, hace tres semanas, decía las Malvinas son de los británicos, los Kelpers tienen que decidir eso, y yo me mantengo al margen, a hoy ser el primer patriota. Milei no tiene problema en ser pragmático. Entonces, ¿qué significa eso? Hacer lo que sea para que el dólar esté lo más tranquilo posible, y vas a ver que el año que viene, no vamos a ver aumentos de luz, aumento colectivo, aumento de gas. Lo primero que se me ocurre, no significa que vamos a tener una economía resplandeciente, pero Milei ya demostró que es pragmático. Yo creo que el año que viene va a tomar, así como ahora da fondos del ANSES para que haya crédito hipotecario, va a tomar medidas para tratar de ganar las elecciones en primera vuelta.
1: ¿Cómo lo ves, Raúl?
3: Yo lo veo difícil a que Milei lo haga por iniciativa propia. Pero si, por ejemplo, la estrategia le viene de Donald Trump diciéndole, mire, no se pueden perder las próximas elecciones, hay que hacer esto, esto, esto, y nosotros lo vamos a apoyar, él va y lo hace.
1: Claro, sí. Bueno, claro, y se irá viendo en función.
4: Disculpa, de... ya le ves, le acaba de decir a Caputo que están ahí, es el ministro de Economía, el que maneja los dólares y el que sabe dónde queda Argentina. Le acaba de decir, por eso los mercados, por eso el riesgo país terminó, que estaba casi en 600, terminó en 500, porque le acaba de decir que esos van a estar ahí. Entonces, por eso te digo, ya está, ya se lo dijo.
3: Fue lo mismo que sucedió en las de medio término. ¿Vos te acordás que el gobierno norteamericano, el tesoro norteamericano compró pesos argentinos? Eso no había ocurrido nunca en la historia.
1: Claro. Bueno, eso será entonces, Raúl, y te hago esta última para cerrar, digo, ese factor que vos lo mencionabas como uno de los que hay que tener en cuenta, las elecciones en Estados Unidos, también tendrá repercusión sobre la interna nacional, no sobre la política nacional.
3: Totalmente.
1: Bueno, ¿eso de qué día es? ¿Noviembre?
3: El destino de Milei está bastante asociado al destino de Donald Trump.
1: Eso es en noviembre, a principios de noviembre, ¿no?
3: Sí, señor. Primer domingo.
1: Primer domingo. Bueno, martes votan ellos en Estados Unidos, ¿no?
3: O martes, sí.
4: Ahora, Cufé, déjame decirte esto. Sí, lo pongo en la mesa. Trump... las elecciones son el 3 de noviembre, el 4 sigue siendo presidente. No es que, por más que pierda, su apoyo a Argentina no depende de si gana o pierda.
1: No, pero
4: la decisión está tomada.
1: Eso es verdad, pero una cosa que te apoya un
3: gobierno. Eso es verdad, aparte, lo más posible es que mantenga el Senado, digamos, y en todo caso que cambie la composición de la Cámara de Representantes. Pero eso ha sucedido en muchos gobiernos norteamericanos anteriores. Y aparte se está dando un fenómeno que yo creo que a Trump lo favorece. En las internas demócratas está ganando los demócratas socialistas, digamos, los demócratas más a la izquierda, y eso lo puede favorecer a Donald Trump ante el electorado norteamericano.
1: Así que bueno, está bien, es otro factor. Bueno, Raúl, interesantísima la charla, la seguimos, falta un poquito más de un año para las elecciones de octubre. ¿Paso que imaginás que va a haber o que no va a haber?
3: Yo creo que sí, yo creo que va a haber, van a llegar a algún tipo de negociación, eventualmente serán no obligatorias, pero que va a haber algo similar a las PASO, sí.
1: Bueno, muy bien. Bueno, Raúl, muchas gracias, un abrazo grande.
3: No, gracias a ustedes y muchísimo éxito.
1: Muy amable. Raúl Timerman, entonces, analista político, muy interesante la charla sobre...
4: Muy agudo, muy lindo. Nos obliga, viste, a imaginarnos escenarios, a ir, venir. Como él dice, viste, cuando no hay elecciones no podés pronosticar. Estamos hablando de escenarios posibles, estamos pispeándolo un poco a Milei, así como Milei pispea el escenario político.
1: O sea, en este momento Milei depende en buena medida de hoy, digamos, de que la oposición siga quebrada o en tensión. Si la oposición se ordena hoy está abajo en las encuestas en el balotaje, perdería un balotaje con Cristina, con Massa o con Kicillof, dijo él, hoy y por poco margen, tampoco no es nada cerrado, pero depende mucho entonces el partido de qué es lo que haga la oposición, más allá de lo que haga el gobierno, ¿no? Un Milei que tiene como fortaleza, él decía, el hecho de que controla la calle, que no hay piquetes, que tiene el dólar y la inflación más o menos controlada dentro de todo, y eso, la gran fortaleza es las peleas en la oposición. Entonces, si las peleas de la oposición se ordenan, ahí la va a tener más difícil, más o menos, como un resumen de lo que hemos charlado, y después con todos los otros aspectos de Estados Unidos, las elecciones y demás, pero bueno, un panorama político entonces interesante de cara a un 2027 que será también muy movido.
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15: No vemos, por lo menos desde el gobierno, una situación crítica. No vemos crisis económica, no vemos un derrumbe del desempleo.
0: Once 7000 0750, ese es nuestro número de WhatsApp. Nos dicen por aquí: buen día, equipazo, qué desastre este mamarrachos del Quincho. A mí me toca muy de cerca las Malvinas porque yo tenía a mi hermano allí. Soy Ramón Barrios de Rafael Calzada, jubilados y jubilado y corriendo la coneja con este gobierno, si así se le puede llamar a el gobierno chirolitas de Trump. Nos dicen por aquí también: buenos días, nunca más reciente la frase "estos son mis principios y si no les gustan tengo otros", se le atribuye al Groucho, sí, sí. Marx, comediante, y aplica perfecto a los cambios de posturas del gobierno. Se elogió a Margaret Thatcher, apoyó la autodeterminación de los habitantes de Malvinas, tardaron 10 días en protestar ante el gobierno británico la circulación del barco en aguas argentinas, destaca a Pinochet, apoya el indulto de Trump a un narco y las fuerzas que nos cuidan cobran muy poco y no tienen obra social. Mucha incoherencia todo, nos dice Ángeles.
1: Sí, queda muy en evidencia, ¿no? Coincido, Ángeles, este muy buen resumen.
0: Buen día, de haberlo sabido. No concuerdo con Raúl, es muy simplista su análisis y lo analizo con mi jubilación. No puedo pagar ni la mitad del alquiler. El salario de mi hija completa el alquiler y lo demás para servicios y comida. La asignación de mi nieta tira para una semana de comida básica. ¿Quién puede votar eso? Con Cristina y Alberto comía simple, dice Graciela de Floresta.
1: Muy bien.
0: Buen día, excelente compañía. A Fuli haciendo bizcochitos de grasa, nos dice Osvaldo de Barracas.
1: Qué grande, Osvaldo. Mandate uno acá para la radio.
0: La mayoría de los asalariados estaban mucho mejor desde los gobiernos de Néstor y Cristina. ¿Qué hace que muchos de los perjudicados todavía apoyen al actual gobierno? Pregunta Antonio de Cañuelas.
1: Bueno. Muy bien, hay alguna de las respuestas que nos daba Timerman es que bueno, la gente o un sector de la ciudadanía le gusta que no haya piquetes, que prefiere la represión a que liberen la calle. Esa es una cuestión. Y después decía el tema de la estabilidad del dólar y la estabilidad de los precios en comparación con lo que había antes, porque la verdad es que tenemos una inflación todavía alta, pero se lo evalúa como un mérito de Milei haberla bajado a este nivel, ¿no?
0: Buen día, de haberlo sabido. Hola, Dayana, Claudio y David. Escuché al industrial y cómo deberíamos encarar el próximo gobierno nacional y popular. El tema es que hay otra Argentina, minoritaria en mi opinión, que tiene muchos recursos económicos y se sienten dueños del país. Al campo le va bien, eso dicen ellos. Pueden proyectar y les importa un rábano si es Milei, el mago sin diente, les da lo mismo. Mientras la economía sea esta, van a hacer cualquier cosa y apoyar cualquier cosa con tal de que siga así. Abrazos, y agrega: hay que resolver de algún modo esta Argentina biproductiva, bimonetaria y bisoberana. Una bandera yanqui ondeaba de la mano de un gaucho a caballo en la rural. Ese es el campo argentino, al menos el que tiene mucho poder. Muchas gracias a todos y a todas las que nos escriben a través del 11 7000 0750.
16: Pero la economía argentina sube como pedo de buzo y se ve la burbujita por todos lados.
0: Y hoy en estos espacios musicales que les vengo trayendo, decidí armar una pequeña colección de canciones que estén intrínsecamente vinculadas con alguna película. Ajá. Que las escuchemos y digamos: esta es la de tal, esta es la de esta otra. Y vamos a escuchar la número uno, que va a sonar en estos momentos. Por supuesto, ya saben, son todas bastante predecibles. Esa es la idea. Son canciones que no podemos desligar de la película. Por supuesto, estamos escuchando The Power of Love.
1: Pará, a ver si ya sabes, Londi. ¿De qué película es?
4: La sonrisa de mamá.
0: No, otra oportunidad. Vamos de nuevo.
4: A ver.
0: Solo respuestas incorrectas.
4: Rocky 2.
0: No, casi.
1: Basta. Los sos un desastre. Esto es de Ghostbusters.
4: No sé.
1: Los cazafantasmas.
0: No,
4: no sé.
0: Power of Love de Volver al Futuro.
1: Te lo dije, de Volver al Futuro.
0: Esta canción de...
4: Sos peor que yo,
0: Esta canción
1: ¿no
0: de...
1: ¿No es de los cazafantasmas?
0: No, es The Power of Love de Volver al Futuro, esta canción de Huey Lewis and the News, ¿no? Que es imposible no vincularla a Martin McFly y pensar en el DeLorean, ¿no? En ese viaje al pasado. Y lo curioso es que Huey Lewis no quería inicialmente hacer una canción para la película. Cuando los directores, entre ellos Steven Spielberg, se acercaron a él y le pidieron que escribiera una canción porque querían que Huey Lewis and the News sea la banda favorita de Martin McFly. Y él decía que no sabía escribir canciones para películas, que tampoco quería hacer una canción que se llamara Volver al Futuro. Entonces le dijeron, ¿sabes qué? Escribí lo que quieras. Entonces presentó justamente The Power of Love, una canción que no habla de viajes en el tiempo, no habla del futuro, ni siquiera de Martin McFly. Claro, pero... fue compuesta siguiendo la trama de la película y encajó muy bien con ese espíritu optimista, juvenil, alegre que tiene Volver al Futuro. Y algo curioso es que Huey Lewis aparece en la película. Es el profesor que escucha tocar a Martin McFly junto a los cabezas de alfiler durante la audición escolar y los rechaza porque dice que hacen, cuando le dice que hacen demasiado ruido. Entonces era...
1: Pero aquí estaba personificado como un maestro de música.
0: Como el profesor,
1: sí,
0: claro,
1: medio
0: de música.
1: Serio, medio
4: no sabía
1: malo.
4: Yo eso, ¿eh?
0: Sí, y bueno, y lo paradójico es que es Huey Lewis rechazando una canción de Huey Lewis.
1: Muy bueno.
0: Y hay otra canción que canta en el momento cuando Martin McFly viaja al pasado, que canta una canción de Chuck Berry, y esto me da paso para la canción número 2.
1: Pará, Claudio.
0: Tienen sus apuestas.
1: A ver, Claudio, esta es muy fácil, Claudio. Esta es muy fácil.
4: Déjame escuchar un segundo.
0: Se terminó el segundo.
1: Ya está, Claudio.
4: No, pará,
1: es muy fácil.
4: Esta es la película gris.
1: No, ¿cómo gris? No, está diciendo cualquiera.
4: No.
0: Bueno, David.
1: Esta es de Perros de la Calle.
0: Bueno. Esta canción pertenece a Pulp Fiction.
1: You Never Fiction. No, esta verdad, esta dice el chiste, ya la sabía. Esta era de Pulp Fiction, John Travolta.
4: No, no la sabía.
1: Sí,
4: Ufre, la otra fallé.
1: La otra fallé, pero esta la sabía. Esta era de Pulp Fiction. Estaba Travolta bailando.
0: Sí, tal cual. Chuck Berry grabó esta canción, You Never Can Tell, en 1964 y 30 años después. Tarantino la toma para una de las escenas más famosas de Pulp Fiction.
1: Con Uma Thurman, ¿no?
0: Claro, el concurso de baile entre Vincent Vega, John Travolta, y Mia Wallace, que interpretada, por supuesto, por Uma Thurman.
1: Uma Thurman.
0: Y acá lo curioso es que no es una canción obvia para la escena, ¿no? Porque si quería que fuera una escena de baile twist, podría haber elegido muchas otras, pero él quería una canción que no tuviera, que no fuera tan popular, ¿no? Que no fuera tan conocida. Y la canción habla sobre una pareja joven que se casa, empiezan una vida juntos, también hay referencias de un auto, una vida doméstica bastante inocente, y contrasta completamente con los personajes, ¿no? Claro, que están involucrados en un mundo criminal, de violencia, drogas, ¿no? Algo muy característico de Quentin Tarantino. Y también otro detalle es que esta escena y la elección de esta canción contribuyó a convertir como un homenaje indirecto a la historia como bailarín de John Travolta, ¿no? Después de Fiebre de Sábado por la Noche, donde despliega todos sus movimientos, bueno, esta escena quedó también en ese... En esa memoria del bailarín John Travolta. Y ahora vamos al puesto número 3, que también es muy obvia.
1: A ver, déjame ver. Pará. Sí, esta es fácil. Esta es fácil.
0: A ver,
1: fácil.
0: Claudio.
4: Esta yo ya la sé. Esta es del guardaespaldas. Oh,
0: sí, ahí. Claro que sí, una película de 1992.
1: Sí. Esta es de Ghost.
0: No, es del Guardaespaldas.
4: Vos decías los muchachos de mi barrio.
1: No, no. Esta es de Ghost.
0: No, esta es la canción del Guardaespaldas, I Will Always Love You, por supuesto, en la voz de Whitney Houston. La canción, en este caso, no fue escrita por ella, fue escrita por Dolly Parton. Dolly Parton, que hace pocas semanas falleció a sus 80 años. Fue escrita en 1974 y originalmente no hablaba de una separación amorosa, sino que Dolly la escribió como una despedida a su socio profesional y mentor, Porter Wagoner, cuando él decidió abandonar su programa y comenzar una carrera como solista. Y un dato es que esta canción casi fue un hit de Elvis. Elvis Presley estuvo a punto de grabarla, pero la condición que puso su representante es que quería quedarse con una parte importante, con la mitad.
4: El 50%.
0: Claro, con la mitad de los derechos de su publicación, ¿no? Que quede como el 50% de como coautor de la canción. Y Dolly Parton dijo, ¿sabes qué? No, yo voy a proteger mi patrimonio, mi obra. No aceptó. Y algo que salió muy bien, porque años más tarde Whitney Houston la convirtió en este fenómeno mundial, en la canción del guardaespaldas. Allá por 1992 estuvo 14 semanas en el puesto número 1 del Billboard Hot 100, un récord para ese momento, y fue la permanencia más larga de Whitney Houston en la cima de esa lista. Ganó dos Grammy.
4: Sí,
0: te escucho.
4: Perdón, pensé que habías tenido. No, pero yo cuando me enteré de esta historia pensé inmediatamente, imagínense ustedes, un artista, en este caso Dolly Parton, escribe una canción, viene Elvis Presley, le dice, yo la grabo,
0: sí,
4: pero si me quedo con la mitad de lo que ganemos. Y Dolly Parton le dice, no. Pero Elvis Presley es lo mismo que venga Maradona,
0: claro,
4: Messi, y le diga a Cufré.
0: No.
4: Claro, le diga a Cufré, Cufré, mira, yo pateo la pelota, pero me llevo la mitad. Y Cufré le diga, no, dejá que yo me tengo fe.
1: Claro,
4: todo le digamos, Cufré, vos estás loco. Viene Messi, que Messi era Elvis Presley. Y mira vos, desde la canción, como vos decías, del 74, y recién en los 90 tuvo éxito.
0: Casi increíble, 20 años después.
4: Increíble.
0: Sí,
4: es
0: totalmente.
4: Increíble.
0: Y bueno, esta canción, como les decía, ganó dos Grammy en 1994, incluyendo grabación del año. Y Dolly Parton, hay imágenes de que le está entregando a Whitney Houston uno de los premios. Ella quedó maravillada con la interpretación de Whitney y bueno, ratificó que tomó una buena decisión, porque es inimaginable pensar esta canción en la voz de alguien más que no sea Whitney Houston. Y bueno, por supuesto, quedó como la canción del guardaespaldas. Y ahora vamos a otra canción, al puesto número 4.
1: Ah, este sí, este rock. Este rock, no
0: tardó nada.
1: No es fácil, no hay forma. Este
0: claro
1: rock.
0: Que sí. El Ojo de Tigre, la canción de Survivor, que por supuesto es la canción de Rocky 3, película de 1982. Una de las canciones más reconocibles, sin lugar a dudas, del cine. Y lo interesante es que esta canción nació porque Sylvester Stallone no pudo conseguir otra que él quería. Él quería utilizar Another One Bites the Dust de Queen, pero no tuvo el permiso, no se lo dieron. Entonces buscó a alguien que pudiera crear una canción con una energía parecida. Y había escuchado una canción de este grupo, de Survivor, y contactó al grupo. Él les mandó el material que había hasta ese momento de la película y les explicó que necesitaba una canción con fuerza, ritmo y la sensación de que acompañara los golpes y el entrenamiento de Rocky. Y los integrantes del grupo construyeron una canción pensando literalmente en el movimiento del boxeo, ¿no? El riff y los cambios musicales buscan acompañar esa sensación de los golpes. Y el título, Ojo de Tigre, tampoco salió de la nada, sino que viene de la frase que Apolo le dice a Rocky cuando le dice que tiene que recuperar el ojo de tigre, ¿no? La ferocidad y la determinación que Rocky había perdido. Esta canción llegó al puesto número 1 del Billboard Hot 100 y permaneció allí durante semanas. Y también recibió una nominación al Oscar y ganó un Grammy.
1: Mira.
0: Y ahora vamos al último ejemplo. Inconfundible. Ya está. no necesitas ni tres segundos de canción para
1: fácil,
0: saber
1: la sé.
0: Que es My Hair Will Go On de Celine Dion, la canción de la película Titanic, película de 1997, que es el ejemplo definitivo de una canción que queda fusionada con una película. Esta es tan bella.
1: Sí. Ahora, déjala escuchar un huechito. Sí.

0: Un poquito más, un poquito más. Para.
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2: Hubo una interna, una batalla detrás de esta canción porque Celine Dion no estaba muy convencida de grabarla, pero finalmente hizo el demo, hizo esta su versión de esta canción y terminó siendo fundamental para que llegara a la película, porque James Cameron no quería una canción pop al final de la película, sino que estaba buscando un sonido más emotivo. Esta canción llegó al número uno en más de 25 países, ganó el Oscar a Mejor Canción Original y obtuvo 4 premios Grammy, entre ellos Grabación del Año y Canción del Año. Y en 2025 fue incorporada al Registro Nacional de Grabaciones de la Biblioteca del Consejo de Estados Unidos por su importancia cultural, histórica y estética.
0: Muy bueno, lo de Titanic.
3: Así Diana,
2: que, sí.
3: Te puedo sumar una.
2: Por supuesto. Ver,
3: aunque,
2: hay un montón. Yo elegí 5 porque tuve que hacer una lista de escueta, pero hay muchísimas.
3: Excelente. No, pero yo te voy a sumar una nacional. Un muchacho como yo. Por
2: claro.
3: Favor.
2: Bueno, podemos hacer, ¿no? Para la próxima. A ver, claro, ¿qué les parece? A mí se me ocurrió canciones de telenovelas.
0: Muy
2: nacionales.
0: Bueno. Sí.
2: ¿No?
0: Sí.
2: Las dejo ahí, dejo el spoiler para las próximas
3: ahí
2: semanas.
3: Ahí gana Cufré.
0: Sí. Eso me gustó. Lugar, me
2: ahí
0: gustó.
2: Nos ponemos bien latinos.
0: Muy bien, me gustó y muy buena la selección de hoy. Las músicas, las canciones identificadas con películas tan identificadas, hemos escuchado y disfrutado un ratito, lo trajo Dayana Mejías. Ahora el que trae las noticias es Ricky Álvarez y nosotros nos preparamos para una última hora intensa de haberlo sabido. Está arrancando el día y nosotros ya estamos a full hasta las 10 de la mañana aquí en Radio 750.
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5: Es la hora 9:01 en la República Argentina. La temperatura en la ciudad de Buenos Aires es de 7 grados 3 décimas, 5 grados 2 la sensación térmica. El cielo está ligeramente nublado, humedad 74%. En Junín, provincia de Buenos Aires, la temperatura es de 4 grados 8 décimas, 2 grados 2 la sensación térmica. Y el cielo está parcialmente nublado.
4: Santa Fe.
5: Lácteos Verónica vendió sus dos plantas más importantes en la provincia. La empresa controlada por la familia Espiñeira acordó el traspaso de los establecimientos ubicados en las localidades de Clason y Suardi por 15 millones y medio de dólares. Sin embargo, los acuerdos firmados el 2 de julio necesitan ahora autorización judicial, ya que la compañía se presentó en concurso preventivo de acreedores semanas después por una deuda de casi 120 mil millones de pesos.
4: Internacionales.
5: Estados Unidos continúa su ofensiva contra Irán. Las fuerzas norteamericanas dispararon 4 misiles contra un buque petrolero fondeado a 6 millas de la isla de Hark. Las autoridades iraníes indicaron que se trata de una embarcación pequeña que esperaba en esa terminal estratégica, que es origen de la mayoría de las exportaciones de crudo del país.
6: Deportes.
5: Con 5 partidos continúa la octava fecha del torneo Clausura. A las 13:30 Aldo Civi recibirá a Banfield, mientras que a las 14:30 Gimnasia La Plata hará lo propio con Tigre y a las 16:30 Gimnasia de Mendoza enfrentará a Boca. En tanto, a las 19 San Lorenzo se medirá con Talleres de Córdoba y a las 21:15 Vélez jugará con Estudiantes de La Plata en el cierre de una jornada que tendrá toda la cobertura de las 7:50 a través del equipo de relatores. Dólar oficial 1.530 pesos, paralelo 1.540, riesgo país 490 puntos.
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5: Atentos quienes utilizan autopista de Lepiane, ya que está el domingo a las 7 de la mañana, estarán cortadas ambas manos por obras a la altura de la calle White y el desvío es por Perito Moreno. 7 grados 3 décimas es la temperatura actual en la ciudad de Buenos Aires, 5 grados 2 en la sensación térmica. El cielo está ligeramente nublado, humedad 74%. En Junín, provincia de Buenos Aires, la temperatura es de 4 grados 8 décimas, 2 grados 2 en la sensación térmica. El cielo está parcialmente nublado y allí la 750 se escucha por...

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1: En los próximos 18 o 20 meses van a ser probablemente los mejores que Argentina haya visto en las últimas décadas.

0: 9 y 6 minutos de la mañana, la última hora de haberlo sabido. Lo arrancamos con un tema muy interesante. La semana pasada salió en Página 12, en el Cash, en el suplemento de economía de Página 12, que sale los domingos, una nota muy, muy interesante del periodista Esteban Magnani, que se especializa en temas de tecnología y sociedad, es docente universitario de la UBA y de la UNRAF, y lo tenemos en línea. Hola Esteban, aquí David Cufré y Claudio Slotny, ¿cómo estás?
1: ¿Qué tal? Muy buenos días, ¿cómo están?
0: Muy bien, me interesó mucho la nota que me tocó editar para el suplemento sobre cómo te ven, te pagan, decía el título, o sea, te pagan el sueldo de acuerdo a tu cara. Y ahí en la nota contás que por el tema este de los algoritmos y demás que vos vas a explicar ahora, están estas dos, las dos condiciones, que te cobran un producto, por ejemplo, una aplicación de delivery, según un historial que tiene que ver con el algoritmo, y te llegan a pagar el sueldo según también lo que tiene que ver con tu historial en el algoritmo. Explícalo vos un poquito mejor.
1: Sí, sí, bueno, exactamente eso. Es como el paso natural a esto de el dynamic pricing, ¿no? La tasación dinámica, le diríamos en castellano. Que lo que hace es calcular, en base a los datos que el algoritmo tiene, cuánto es lo máximo que te puede cobrar por un producto. Esto se supo o se dio a conocer, en realidad ya se sabía, que lo hace Mercado Libre. Como Mercado Libre es muy masivo en la Argentina, se generó un escándalo, porque la gente no se imaginaba algo que en realidad para ellos ya es totalmente natural.
0: O sea, que me cobran un producto a mí, a un precio, y a otra persona el mismo producto se lo cobran a otro precio. ¿Sería eso?
1: Claro. Exactamente, lo que determina el precio de un producto no es su valor, es decir, o el tiempo que lleva a producirlo, o cuánto costó producirlo, sino que el algoritmo lo que hace es, en base a los datos que tiene de vos, calcular cuánto es lo máximo que te puede cobrar por ese producto. Eso ya se hace hace muchos años, por ejemplo, en los pasajes de avión. Saben que la gente va a pagar distinto según la necesidad que tenga. Si a vos tenés un trámite o vas por trabajo, vas a pagar más probablemente que cuando estás planificando unas vacaciones a muy largo plazo y elegís la fecha de manera más flexible. Ajá. Y eso se basa sobre todo en algo muy característico de este capitalismo de plataformas que vivimos, que es la asimetría en cuanto a los datos, ¿sí? La asimetría de los datos que tienen las empresas respecto de los que tenemos nosotros y que obviamente las empresas utilizan como forma de poder. Y el paso natural siguiente...
0: Espera. Ahí vamos al paso siguiente, pero yo me quedé muy muy en esto, digamos. O sea, dame ejemplos de qué elementos podría tomar el algoritmo para cobrarme un precio. Y también dependerá de la hora. O sea, por ahí a mí mismo me cobra un precio de un producto. Si es a las 10 de la noche, otro si es a las 3 de la mañana o lo que fuera, digamos, como pasa con un Uber.
1: Claro, bueno, lo que pasa es que todo este cálculo ocurre dentro de la caja negra de un algoritmo que lo que va encontrando es correlaciones. Vos lo que después podés hacer es ingeniería inversa y ver cuáles pueden ser las variables que estén determinando cuál es el cobro que te van a hacer. Pero supongamos que vos a las 10 de la noche en general estás más cansado, más dormido, tenés las defensas más bajas y estás más dispuesto a pagar un poco más. Por ejemplo, en su momento en Uber se detectaron cosas como que si vos tenías la batería de tu celular más baja, era más probable que estuvieras dispuesto a pagar más porque sabías que no tenías mucho tiempo para negociar. Si te quedaba poquita batería, vos agarrabas el primer auto que venía, porque si te quedabas sin batería, por ahí no sabías cómo volver de determinados lugares.
0: Qué barro. O sea, si te detectan que tenés poca batería, te dice, entonces cobrarle cualquier cosa, total va a pagar porque no tiene tiempo de buscar otra cosa.
1: Claro, exactamente. Después se supone que cuando se detectó esto, le dijeron a Uber que eso no podía hacerlo, se supone que lo cambió, pero andá a saber cuáles son todas las variables que tiene en cuenta. Otra variable que hacía Uber es, a la noche, si pide un auto una mujer o un hombre, cambia, porque se supone que la mujer está más urgida por volverse a su casa por miedo a que le pase algo en la calle.
0: Y te cobra un precio más distinto. O sea, ya desaparece, no sé, digamos, si esto tenía otro antecedente, pero digo,

0: vos decías lo de las empresas de aviación, pero ya no hay un precio para un producto, sino que depende de lo que el algoritmo, en función de un montón de cosas que uno no sabe, determine.
1: Exacto, claro, es que, digamos, es la naturaleza del capitalismo, maximizar la ganancia todo lo posible. Si vos tenés los datos para hacerlo, ¿por qué no lo vas a hacer?
0: Claro, pero pasa que yo antes iba a un negocio y compraba el bloc de hojas o la carpeta o la virome y venía el que venía atrás mío y le cobraba el mismo precio. Ahora claro, yo quiero comprar un bloc de hojas porque me quedé sin hoja para la carpeta de mi hija para que tiene que dar el examen del día siguiente. Me acuerdo un domingo a la noche y por ahí me cobran una fortuna porque es domingo a la noche.
1: Exactamente. Probablemente no sea una fortuna, sino una pequeña diferencia, pero que para ellos es lo que saben que vos vas a pagar distinto. Claro. Si saben que vos nunca te fijaste en el precio y no tenés la más remota idea de cuánto está un bloc de hojas en la librería de la esquina y te pueden cobrar el doble, te lo van a cobrar. No va a haber ningún problema.
0: Claro, pero eso antes no pasaba tan así, me parece, ¿no?
1: No, claro que no. Es que no podía pasar, porque cuando vos llegás a una librería sos bastante anónimo, a menos que seas del barrio y vayas seguido, pero igual el te cobro por la cara ahí era más difícil, era más evidente, porque vos tenías una relación. Acá desde el anonimato de una plataforma, con todos los datos que ellos tienen de vos, que vos no necesariamente estás todo el tiempo consciente de que los tienen, ellos pueden calcular con mucha más precisión. Y hay una simetría brutal, porque como vos decís, ellos saben un montón de vos, pero vos no sabés nada de ellos. Claro, ¿sí? Entonces sí. No sabés cuánto le están cobrando a los demás, no sabés por qué le cobran, no sabés cuánto le salen las hojas, no sabés prácticamente nada. Y es en esa simetría donde se sienta la posibilidad de cobrarle lo máximo posible a cada persona.
0: Claro, sí, pero es un mundo muy muy muy distinto al que conocimos, nosotros que estamos ya llegando a los 60 por ahí, es algo muy inusual que te cobren según la cara. Entonces, Claudio, ¿querés hacer alguna pregunta, Claudio, de esto?
2: No, y mira, el tema, me meto en el tema bancario, billetera, morosidad, porque la pregunta que te hago es si los créditos que cobran los bancos o las billeteras también depende del usuario, digamos, son tan azarosos como lo que vos estás contando.
1: Con el tema de supongo que la legislación para los bancos hace que no, que sea bastante más homogéneo. Igual el scoring, hasta donde yo entiendo, y seguramente ustedes saben más siendo economistas, lo que hace es determinar cuál es la tasa de riesgo que te tienen que cobrar. En el caso de las billeteras, como encima de eso ocurre algorítmicamente, la regulación es mucho más difícil en esa billetera, se está pasando lo que está pasando. Frente a gente que saben que está desesperada, cubren el riesgo con tasas exorbitantes que dicen, bueno, de última, si no me paga, por lo menos en las primeras cuotas ya recupero el capital.
2: Pero ¿cómo sabe el algoritmo que una persona está desesperada buscando fondo, digamos? Yo me meto y ¿cómo se da cuenta el algoritmo eso, digamos?
1: Bueno, de múltiples maneras. Por ejemplo, si compran datos de tu situación financiera y ven que tenés deudas con otros bancos, saben que vas a estar más desesperado. Si trabajás para una aplicación, viendo si compras segundas marcas o no en los supermercados, viendo cuántas horas le dedicás a trabajar, por dónde te movés, porque, digamos, las plataformas Mercado Libre ya tiene una variedad de datos muy grande, por darte un ejemplo. Pero además estas empresas compran datos a otros data brokers para poder retroalimentar esos algoritmos con mayor variedad. Vos necesitas cantidad y variedad. Pero, por ejemplo, el hecho de que vos tengas la app de Mercado Libre en tu celular es una app que permanentemente está transmitiendo datos a Mercado Libre. Vos fijate cuáles son todos los permisos que le das cuando le instalás. ¿Sí? Seguramente, como mínimo, saben qué tipo de celular tenés, tus movimientos muy probablemente, qué otras aplicaciones usás. Y después, cuando vos navegas por una página con ya tres cookies en el navegador, ellos ven, digamos, si tiene algún logo o algún dedito o algún link a Mercado Libre, ellos ya saben que vos estás en esa página, porque están enviando la información de ese dedito, de ese like, ¿sí? o de ese link a esa página y saben cuál es el IP que se está conectando, con lo cual ya deducen qué es lo que vos estás buscando previamente.
0: O sea, eso es lo que más me impresionó, que estamos alimentando el sistema nosotros como personas permanentemente con nuestra información. O sea, yo voy a un negocio y lleno, me bajo la aplicación o voy y compro con tarjeta de crédito. Todo lo que yo haga, todos mis movimientos están quedando registrados y le estoy dando información para que después me me cobren lo que quieran. Eso es lo que me llama mucho la atención, que es el propio individuo, el propio consumidor, el que aporta la información para que después lo perjudiquen. O no, la aporta sin quererlo, ¿no? La aporta al mundo que vamos, no es que quiera aportarla.
2: Esteban, me sumo a la pregunta de Cufré. ¿Hay alguna manera de apagar? Vos decís, la información todo el tiempo uno la transmite sin saberlo. ¿Hay alguna manera de apagar el flujo de esa información nuestra que uno manda, poniendo, ya sea poniendo likes o haciendo compras por ahí?
1: Bueno, es una respuesta relativa. La presión social, laboral, económica y demás para instalarte estas aplicaciones, para entregar tus datos, es brutal. Ahora hasta los supermercados necesitan que vos te registres para tener un seguimiento súper detallado de qué compras haces. ¿Sí? Entonces, si vos podés no utilizar los descuentos del supermercado, si vos podés no usar los descuentos de la tarjeta, si vos podés no conectarte a WhatsApp o no usar Mercado Libre porque tenés el tiempo para ir a hacer las compras personalmente, si vos podés hacer todo eso, bueno, posiblemente podés reducir los daños, ¿sí? Pero está todo hecho para que, sobre todo en los sectores más débiles, es una cuestión de clase, no puedan hacerlo. Entonces, la privacidad pasa a ser una cuestión de clase. Los que la pueden pagar y los que no la pueden pagar. Pero te doy un ejemplo más, que es más dramático todavía. ¿Viste todas las apps que te hacen instalar en el celular? Y que vas a decir, ¿pero sí, por qué? Bueno, todo eso se podría hacer perfectamente en un navegador. ¿Sí? La misma aplicación se podría hacer en un navegador, pero el navegador te daría cierto control sobre los datos que vos entregás. Pero ellos no, ellos quieren que vos tengas la app de ellos para poder acceder al corazón, digamos, de tu celular y tener muchísimos más datos de esta manera.
0: Claro, por eso están... Voy a comer a un restaurante donde me dan milanesas y me bajo una app, me hacen bajar una app. Voy a estacionar en el shopping y me hacen bajar una app para estacionar en el shopping. Voy a sacar una entrada al cine y me hacen bajar una app para tener el descuento. Voy a cargar nafta y me hacen bajar una app para tener el descuento de la nafta. O sea, finalmente estoy entregando mis datos a la estación de servicio, al shopping, claro, al cine, y encima después esos datos se venden. O sea, alguien los compra y los vende.
1: No, se usan principalmente, pero fíjate, por ejemplo, en el caso del shopping, a mí me pasó el otro día por primera vez, ni siquiera sabía que eso era así, que ni siquiera te cobran el estacionamiento. Entonces, ¿para qué me haces bajar la app para poder salir del shopping? Porque si no, estoy preso. O sea, no tengo alternativa. El otro día también tenía que sacar un turno en un lugar y la única forma de pagar era con Mercado Pago. Entonces, ese tipo de cosas lo que te van haciendo es forzándote a entregar los datos y desnudarte frente a ellos, que nunca se van a desnudar frente a vos.
0: Claro.
1: Y es en esa simetría donde se construye esa explotación.
0: Claro, porque después esos datos dicen, mire, esta persona carga nafta tantas veces por semana o come milanesa tantas veces por mes, y después me mandarán promociones o me mandarán cosas y me van enganchando, claro, digamos. Y el tema es que después me cobran lo que quieren.
1: Claro, te van enganchando a vos de a poquito, y aparte lo que te van haciendo es reduciendo el menú, porque vos decís, tengo una promoción, entonces le compro a esta aplicación, y esta aplicación tiene un convenio con el que hace las milanesas, al cual lo explota porque lo fue haciendo cada vez más dependiente, y vos ya no le comprás al que tenés en la esquina, o ni te enterás que en la esquina hay un tipo que está vendiendo milanesas sin intermediario, que por ahí son mejores y más baratas. Entonces hay como una reducción del menú que juega obviamente en favor de ellos.
0: Bueno, ahí llegamos al punto. Entonces te cobran, ya no hay un precio para la economía, o cada vez hay menos, y esto es lo que estamos contando, y cada vez va a ser más esto de precio a la carta según la persona y según su situación en cada momento, y llegamos al punto. También te pagan como trabajador en función de esto, ahí explícanos.
1: Sí, claro, te pagan en la economía de plataformas sobre todo, pero cada vez va esto permeando más sectores, te pagan de acuerdo al cálculo que ellos tienen de qué es lo mínimo que vas a aceptar para hacer un tiempo de para hacer un trabajo, ¿no? Porque pensemos en el chofer de una aplicación, ¿sí? Lo que estaba viendo, por ejemplo, en un paper muy interesante que se publicó en California, es que de acuerdo por ejemplo, cuando vos arrancás a trabajar para una de estas aplicaciones, te pagan mucho más. ¿Sí? Entonces, ¿qué va a pasar? Vos decís, bueno, che, con esto puedo vivir más o menos bien, pago la cuota del auto, pago la nafta, la cochera, los arreglos, voy viviendo más o menos bien, y empezás a aislarte de otras posibilidades de trabajo, empezás a dejar los otros trabajos. Bueno, recién leía una chica que decía, bueno, el primer mes yo ganaba $200 por semana, el segundo mes 150, el tercer mes 100. Entonces, ¿qué hacía? Empezaba a jugar, a trabajar muchas más horas, y eso le significaba más tiempo perdido. Y después, para engancharte, lo que empiezan a usar es también otros mecanismos que están basados en lo que se llama gamification, ¿no? Ludificación, hacer que el trabajo sea prácticamente como un juego. Entonces, por ahí te tienen un montón de horas que no te mandan ningún trabajo, pero después te dan uno que es 3X. Es decir, te pagan el triple de lo que te hubieran pagado en otro momento. Un golpe de suerte. Esos golpes de suerte son súper adictivos. Es lo mismo, el mismo efecto que se vive cuando jugás con una máquina tragamonedas, por ejemplo, donde vos perdés, pero la sensación de placer, ¿sí? Estamos hablando de neurociencia más pura y dura, ¿sí? Conductismo más puro y duro, la sensación de placer que te produce eso es tan grande que vos por repetirla vas a seguir perdiendo un montón, ¿sí? Es mucho más poderoso eso que pagarte algo previsible en cada hora. Bien, porque lo que en definitiva hacen estas plataformas es como un gigantesco laboratorio de ratas con la que experimentan millones y millones de veces por día con distintos tipos de estímulos, y el algoritmo, digamos, puro y duro, matemática, cero ética y nada, lo que va encontrando son las correlaciones para lograr que vos tengas determinado comportamiento.
0: Entonces dice, necesito que esta persona, en vez de trabajar 6 horas, esté 8 horas trabajando, pero no lo obligo. Simplemente le voy generando las condiciones para, por ejemplo, vos decías este ejemplo de la chica que empezaba ganando un salario y después ganaba otro. Cuando empieza a trabajar le pago un montón, se engancha. Claro. Y después arbitrariamente
1: abandona otros posibles trabajos, claro. Porque este funciona.
0: Y después le pagan lo que quieren, le pagan mucho menos y la obligan a trabajar más, y esta persona ni siquiera se entera de por qué un día ganaba 200 y ahora gana 100, y antes trabajaba 2 horas y ahora trabaja 10 y no le alcanza.
1: Claro.
0: Todo eso está
1: determinado. Sí, todo eso está determinado por el algoritmo. Y lo que ves es que tu compañero está re contento porque ayer hizo $300 esa semana. Y vos decís, entonces yo soy un inútil, porque te culpabilizás. Como no sabes qué es lo que realmente ocurre, te culpabilizás a vos. Recién leí otro testimonio, por ejemplo. Lo que te dan son muchos bonos, ¿no? Bonus, en realidad. Entonces, un trabajador cuenta que le habían prometido un bono extra de $100 que hacía 96 viajes. ¿Sí? Cuando llega el viaje 95, se tiene que quedar 45 minutos esperando hasta que le dan el último viaje, que era el que le habilitaba esos $100. Y de esa manera lo tuvieron 45 minutos de trabajo no rentado, esperando, algo que a la aplicación le interesa mucho, porque lo que necesita es tener mucha disponibilidad de vehículos en distintos lugares para responder rápidamente a la demanda, que es una de las, digamos, uno de los atributos que tiene estas aplicaciones, que es que el cliente no tiene que esperar demasiado tiempo. Y para eso necesitan tener mucha gente esperando y dando vueltas de manera no remunerada, y bueno, eso lo manipulan a través de premios, a través de... Otro contaba, por ejemplo, que en un momento te dicen, bueno, hay mucha demanda desde el aeropuerto. Entonces te vamos a multiplicar por 3 el pago que vos agarres desde un aeropuerto. Entonces van un montón de taxistas, un montón de estos choferes al aeropuerto, y cuando llegan ahí, ese premio se quita. ¿Pero qué lograron? Tener el aeropuerto listo, preparado, porque van a llegar una serie de aviones, y recibir a esos pasajeros, pero ya no pagar ese premio que habían dicho antes que iban a pagar. ¿Por qué? Porque ya aumentó la oferta de taxistas disponibles en el aeropuerto que van a poder cubrir la demanda existente, por lo cual no hay ninguna razón para pagarles de más.
0: Claro, o sea, pero esto supongo que se irá extendiendo más allá de las plataformas al resto de la economía, ¿no? Gradualmente. Claro,
1: bueno, en la nota también yo mencionaba, esto se va pasando a otros rubros. Por ejemplo, cuentan que en Estados Unidos ya es muy habitual el contrato de enfermeras temporales a través de plataformas. Y esto no es que lo uso yo para que cuiden a mi tía que está enferma, sino que lo están usando en los hospitales.
0: A ver, entonces hay hospitales que, o sea, yo soy una enfermera, quiero trabajar en un hospital, pero no es que voy al hospital y me ofrezco y llevo mi currículum y me contratan al hospital, sino que el hospital, yo me tengo que anotar en una aplicación para ofrecerme, y el hospital me busca como busca un chofer de Uber, así por la aplicación.
1: Claro, exactamente. Los hospitales en Estados Unidos tienen su planta estable, tradicional, por el momento por lo menos, y después lo que tienen es espacios que hay que cubrir, ¿no? Porque hay enfermeras que se enferman, o porque puede ser que en un determinado momento tienen un pico de demanda o algo, entonces necesitan contratar por horas, que es mucho mejor que tener los empleados completos. Y eso lo están haciendo a través de plataformas, ¿no? Un número muy limitado de plataformas que compiten entre sí. Y entonces, lo que calculan estas empresas es, bueno, ¿cuánto le voy a pagar a esta enfermera, el intermediario, ¿no? O sea, el precio que le paga el hospital será fijo, o lo pagará de acuerdo a lo que le diga la aplicación en ese momento. Pero lo que va a calcular la aplicación es cuánto es lo mínimo que se le puede pagar a ese enfermero o enfermera por ir a trabajar esas horas. Lo mismo que ocurre con el de Uber. Es decir, que esto se está expandiendo hacia el resto de el mundo laboral.
0: O sea, te cobran lo que quieren según todo esto que veíamos antes, y también como trabajador cada vez te van a ir pagando lo que quieren. Entonces dicen, bueno, mira, esta persona justamente tiene una deuda con la billetera virtual, tiene una deuda con el banco y está moroso, claro, está reurgido, está desesperado, necesita ingresos, se postula para trabajar de enfermero, bueno, vení y trabajá por dos mangos. Y va a agarrar porque está desesperado. Y entonces digo, a lo que voy es que me resulta, y como resultado de toda la entrevista, Esteban, me resulta cada vez más aterrador el mundo al que vamos o en el que estamos. Es un abuso permanente de las personas.
1: Anonimizado, porque ni siquiera ponen la cara. No es que vos tenés un jefe y decís, che, este es un hijo de su madre, que no tiene en cuenta que yo tengo un problema, no tiene en cuenta nada, y lo que me está es explotando bestialmente. Ahora ni siquiera tienen que... O sea, la empresa ya no negocia con un sindicato, que tendría algún tipo de posición de fuerza, no negocia con el individuo. Porque es el algoritmo que le dice, mira, esto es lo que te ofrezco, tomalo o déjalo. En un contexto de creciente precarización laboral y desempleo, obviamente no tenés opción, y esa correlación de fuerzas ni siquiera tienen que poner la cara y tener un costo social para hacer eso. Eso es tremendo. Y te digo una cosa más, muchas de estas plataformas austeras, ¿no?, de estas plataformas que trabajan mediando entre el cliente y el proveedor, lo que hacen es armar negocios que no, ni siquiera está claro que sean rentables. Uber ha perdido miles de millones de dólares a lo largo de su historia, recién ahora logra balances positivos, pero sin pagar la deuda anterior, ¿sí? Lo mismo pasa también con las aplicaciones de delivery y demás. Entonces, trabajan a pérdida durante mucho tiempo porque tienen Wall Street atrás para hacer dumping y reventar a cualquier competidor y a generar un negocio artificialmente, porque no es competitivo en realidad, pero después cuando tienen que empezar a generar ingresos, empiezan a presionar de los dos lados, no empiezan a presionar a los proveedores para que te cobre la milanesa más barata o te dé una comisión más grande, y empiezan a presionar al pibe del delivery o al chofer para que pagarle lo menos posible. Para un negocio que ni siquiera está claro que sea sostenible en el tiempo. ¿Sí? Entonces rompen los negocios previos haciendo dumping, y con el que lo reemplazan ni siquiera es viable. Para hacerlo viable tienen que generar una tasa de explotación brutal, y después no está claro que vayan a sobrevivir ni siquiera así.
0: Claro, pero es la dinámica de cómo va creciendo esta economía, entre otras cosas, de plataforma, ¿no? Y la última te hago, Esteban, y no sé si Claudio te querrá hacer alguna otra, es el tema de la inteligencia artificial. ¿Todo esto lo va a hacer todavía peor?
1: La inteligencia artificial en realidad ya existe hace un montón de años. De alguna manera, lo que hacía Google con las búsquedas ya era inteligencia artificial. La ola reciente de inteligencia artificial generativa, y posiblemente sí, porque te pueda, por ejemplo, en base a los datos que tiene, mandarte mensajes con sentido, ¿no?, con una semántica, con un diseño y una segmentación puntualmente para tú, para quién sos vos, para tu nivel educativo, para tus intereses, para tu nivel de desesperación. En ese sentido, sí. Después, lo que también está mejorando es la capacidad de cómputo. Entonces pueden meter más variables, pueden meter más datos, pueden encontrar más patrones de comportamiento. Esto es un gigantesco experimento conductista.
0: Claro, o sea, el día que pierde River, este se amarga, compra más helado, vamos a venderle helado el doble de precio, total lo va a pagar porque perdió River.
1: Exactamente.
0: Qué va.
1: Eso mismo.
0: O sea, conclusión, River no tiene que perder más. De acá en más, esa es la conclusión de la nota.
1: Exactamente. Con lo cual estamos bastante jodidos.
0: Sí, sí, para eso estoy preocupado. Esteban, realmente me asusta el asunto, y te agradecemos la información. Claudio, ¿quieres hacer alguna última?
2: No, simplemente me queda claro que tampoco podemos defendernos, ¿no, Esteban, de todo esto?
1: Y la verdad que lo que podemos hacer, en el mejor de los casos, es reducción de daños. Tratar de tener la menor cantidad de apps posible, tratar de ir a comprar el negocio de la esquina, porque eso...
0: Volver al siglo XX,
1: Claro, ese descuento que vos tenés hoy lo vas a pagar mañana, ¿sí? Eso es terrible. El problema es que vos tenés que comer hoy, y con eso también ellos juegan.
0: Impresionante. Esteban, muchas gracias y la seguimos la próxima. Un abrazo grande.
1: Dale, un abrazo grande.
0: Esteban Magnani, entonces periodista especializado en tecnología y sociedad, docente de universitario de la UBA y de UNRAF. La nota es, como te ven, te pagan. Si la googleas, mira, estamos hablando tanto de internet y demás. Bueno, si googleas, como te ven, te pagan. Salió la semana pasada en Página 12, y es muy bueno. Explica por ahí un poco más en detalle esto que estábamos hablando. Pero Claudio, a mí me digo, menos mal que estoy cerca de la jubilación, ¿no?
2: Sí, pensá, yo me acuerdo, Cufré, cuando vos decías, yo teléfono celular no voy a tener, andabas con tu agendita, ¿te acordás? La agendita esa que cargaba, creo que 120 números en total, y borrabas y borrabas para que no se escapara de los 120 números. Sí. Ni a vos en poco tiempo, ¿no?
0: Sí, pero es impresionante, ¿no? O sea, estamos en manos de cada, digamos, se pierde todo lo que teníamos conocido, ¿no? Eso, ya no tenés ni un sindicato que te defienda porque no pueden intervenir. Te cobran lo que quieren, te pagan lo que quieren. Esto que contaba las enfermeras, vos sos un enfermero, querés ir a trabajar de enfermero y te van a pagar el sueldo, no lo mismo que al otro, sino lo que el algoritmo vea tu urgencia, tu necesidad. Bueno, no sé, a mí me generó mucho susto todo esto que está pasando, pero es iremos viendo cómo sigue. Esteban Mañani pasó por aquí por De Haberlo Sabido.
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3: Y 35, y ahora para aflojar un poquito después de tanto nervio, vamos a ver si alguien corrió la coneja o si el ¿cómo? Diablo perdió el poncho. Claro, porque llegó el momento de la sección estrella de Haberlo Sabido, dicho y hecho, de Valeria Dubinovsky, que ella te va a contar de dónde vienen las frases más usadas, qué historia tienen. Bueno, ella te lo presenta y te explica todo, como siempre, Valeria Dubinovsky, aquí en De Haberlo Sabido.
4: Esto es Dicho y Hecho, un espacio para descubrir el origen de las frases más usadas. Mi nombre es Valeria Dubinovsky. Bienvenidos. Esperando, esperándote, costumbres a... Esta semana, queridos oyentes, vengo a responder algunos pedidos de ustedes. Van dedicados a ellos dos, pero los comparto con todos y todas, claro. Primero está esto de correr la coneja, para Luis, de Congreso. La expresión viene de una cuestión más literal, asociada al hambre y la necesidad de alimentarse que tiene toda la humanidad. Por eso en este caso, la coneja refiere al alimento preciado y correrla, asociado al animal real, como la dificultad de poder alcanzarla, poder finalmente comer. Así se asocia la frase a situaciones donde se viven a premios económicos. Para Graciela le cuento que lo de donde el diablo perdió el poncho está relacionado a distintas historias y leyendas populares de la región, donde efectivamente el diablo o algún tipo endiablado, emponchado, al querer escapar de una situación que lo complicaba, terminaba perdiendo el poncho en el camino. Por lo que habla de un lugar indómito o lejano, pero inespecífico. La expresión se usa entonces para referirse a un lugar muy lejano, remoto o difícil de llegar. ¿Y vos? ¿Usaste estas frases alguna vez?

0: 11-7000-0750, ese es nuestro número de WhatsApp. Nos dicen por aquí, yo también cada vez que escucho los audios de Milei, Caputo, Bullrich, etcétera, bajo la radio. Es contraproducente, dice Tadeo de Merlo.
1: Vero Hello Estefanini. Everybody, I'm the lion.
0: Pero no, vuelva a subir la radio, se lo pido por favor. Vero Estefanelli nos dice, el pueblo argentino es el único que adopta la piedra con la que tropieza. Abrazo. Buen día, de haberlo sabido, los saludos de Río Grande, Tierra del Fuego, Antártida e Islas del Atlántico Sur, preocupada por el destino de mi provincia, nos dice Jenny.
2: Bueno, Jenny, sí, la verdad.
0: Hola gente, esto de la inflación no sé si gravita demasiado, porque la gente no la ve reflejada en los precios. Todo aumenta sin inflación, es raro. Creo que se fijará más en el empleo, llegar a fin de mes, y la parte salud, después seguridad y educación, nos dice Gustavo de Citibel.
2: Bueno, sí, digamos, la inflación sigue siendo alta, es incluso más alta de la que había claramente en el gobierno de Cristina, es más o menos la misma que había durante la mayor parte del gobierno de Alberto, salvo el último año, donde se desmadró, ya hablamos de eso muchas veces, y con Macri, pero como había terminado el gobierno anterior con tanta inflación, eso al gobierno de Milei, un sector de la población se lo valora como un mérito, como un logro.
0: Hola chicos de AM750, buen día. La política actual se debe combatir con políticas posibles y demostraciones aplicadas en el mundo. Basta de ideas fantasiosas y sobre todo de corrupción real, nos dice Miguel de Villa Bosch.
2: Muy bien, Miguel. Vamos a ir ya a una entrevista. Lo saludamos a nuestro próximo entrevistado y seguimos. Hola Matías Culfas, ¿cómo estás? Buenos días.
3: Buen día, ¿cómo estás? Gusto saludarte.
2: Muy bien, Matías. Bueno, ex ministro del gobierno de Alberto Fernández, doctor en ciencias económicas de la UNSAM, profesor de la UBA. Matías, hubo un debate en la semana, o una polémica por todo lo que fue el Día de la Industria. Te invito a que escuchemos juntos el cruce entre industriales y el ministro de Economía, Caputo, y nos vamos metiendo en la entrevista. ¿Te parece?
3: Perfecto.
2: Cómo no. Bueno, vamos a escuchar entonces este debate, este cruce por el Día de la Industria entre Guillermo Moretti, el vicepresidente de la UIA, el ministro Caputo y todo lo que pasó allí.
4: Estamos viviendo una transición en la cual el sector industrial, tiene muchos sectores que están pasando mal o que les cuesta adaptarse a esta nueva etapa, digamos, donde, bueno, vos abrís la economía y siguen persistiendo muchas de las distorsiones que venimos con el pasado, la presión fiscal, los problemas financieros. Entonces, bueno, justamente lo que planteé en el discurso fue que tenemos que construir un puente para dejar atrás la economía de la cual veníamos, para ir a una economía competitiva, integrada al mundo, y bueno, hay que trabajar para dar las posibilidades, las herramientas a todo el sector industrial para que pueda adaptarse a esta nueva etapa.
3: Esta gente primero no conoce el país, segundo no conoce lo que es una industria. No tiene idea lo que es una industria. Estamos manejados por Rivadavia 2, ¿no? Estamos manejados por un endeudador, un trader que no sabe lo que es un torno.
5: Yo hablo con todas las industrias todas las semanas, todo el tiempo, y digamos el feedback de las industrias no es el que ha pasado hoy el vicepresidente de la Unión Industrial, sino todo lo contrario. Todos entienden que es momento de reconvertirse, todos entienden que es momento de invertir, que es un momento de cambio y que como en todo momento de cambio genera cierta fricción. Pero yo debo decir que la reacción de los empresarios en general es absolutamente positiva.
6: Pero la parte deshonesta es que están dejando la mitad del mercado laboral afuera y que cuando ustedes toman el sector informal, los salarios en el sector informal están literalmente volando. Le han ganado a la inflación más de 60%. Entonces, no es que los salarios no suben, hacen una cuenta deshonesta.
2: Muy bien, bueno, Matías, ahí estaba el cruce. Primero escuchábamos a Martín Rapalín, el presidente de la Unión Industrial, después a Guillermo Moretti, vicepresidente, que decía esto de Caputo no sabe lo que es un torno y lo comparaba con Bernardino Rivadavia, y Caputo y Milei. Bueno, vos que has sido ministro de producción del gobierno anterior, ¿cómo ves todo este debate? ¿Es lo que dice Caputo de que los empresarios son conscientes que es un momento de cambio y fricción y que la cosa va a mejorar o no ven otra cosa? ¿Cómo lo ves vos?
3: No, yo lo que veo en la diaria es lo que dice Moretti. La verdad que creo que está sintetizando
7: con claridad la total incomprensión de parte del gobierno, no porque vamos a ser bien claro, no es que este es un gobierno que dice queremos una industria más abierta, entonces tenemos un plan de reconversión industrial, para nada, no he hecho no he tomado una sola medida justamente en el sentido de reconfigurar al sector industrial. Lo que ha hecho es un programa macroeconómico muy conocido que consiste en mantener el dólar bien barato como herramienta antiinflacionaria, apertura de la economía, le redujo los impuestos a los importadores, eliminó el impuesto a país, bajó aranceles, a los industriales no les tocó un solo impuesto, siguen pagando lo mismo de siempre, los mismos costos de siempre, eliminó toda la política industrial, y encima en un contexto donde China es un país súper dinámico a nivel industrial, y como Estados Unidos le ha cerrado su mercado con aranceles, entonces China está de oferta en todo el resto del mundo.
2: Claro.
7: Entonces lo que estamos viendo es que le piden a la industria argentina que compita y que juegue contra el Barcelona, pero con 9 jugadores y con el referí bombeando para el rival. Entonces, lo de este gobierno es realmente canallesco en este aspecto. El mensaje es imposible de defender desde una posición mínimamente honesta, a tal punto que el presidente celebra una estadística que está mal. Nadie con seriedad piensa que los salarios del sector no registrado, esto informal, crecieron 60%, como dice ahí. No hay un solo economista con un mínimo de seriedad que sostenga eso, solamente el presidente.
2: Y aparte, digo, Matías, porque cuando uno ve, por ejemplo, otros datos que podrían corroborar o desmentir esto, como cuál es el endeudamiento de los sectores populares, y te das cuenta que hoy veía un informe que dice que 6 de cada 10 de las personas que viven en barrios populares están endeudadas. Entonces, digo, se endeudaron, ahí es donde vive la gente que trabaja en la informalidad. Entonces, no es que le está yendo bien, sino que está teniendo que endeudarse. Si su sueldo hubiera aumentado 60% más que la inflación, no se estaría endeudando.
7: Absolutamente. Entonces, para redondear la parte de la industria, este es un gobierno que claramente no coincido con Moretti, creo que lo describió de una manera muy contundente. Este es un gobierno que no entiende la industria, no conoce, no visita fábricas, no sabe lo que significa en diferentes lugares del país el funcionamiento del sector industrial. Por eso le da la espalda, no tiene ninguna estrategia de reconversión. Después podríamos discutir, y si el objetivo fuera reconvertirlo, podríamos estar discutiendo qué estrategia tiene y si es la mejor, pero no es lo que está pasando.
2: Claro. Ahora,
7: claramente, el proceso de destrucción que se sostiene desde hace varios meses, que llevó a 80.000 puestos de trabajo destruidos en la industria y el cierre de 2.500 fábricas. Esa es la realidad.
2: Y con caída de la actividad, bueno, las automotrices, los textiles, tantos sectores. Pero ahí yo te hago una pregunta que tiene que ver con un poco también con lo que fue la gestión del gobierno anterior, que uno escucha también muchos industriales diciendo esto es un desastre, pero antes no podía importar los insumos, yo tenía trabajos para hacer, tenía mercado, tenía demanda, pero no podía cumplir con la producción porque me faltaban los dólares o me faltaba la posibilidad de importar cuestiones básicas, y entonces era con esto de las licencias de importación todo una corrupción, o denuncian corrupción o se quejan o dicen se trababa todo. ¿Cómo ves vos eso que pasó en aquel momento y en relación a esto que hoy se ve, ¿no?
7: Mira, lo que pasó en ese momento tuvo que ver fundamentalmente con una situación crítica. Es decir, nos tocó gobernar primero con la pandemia, que cortó un montón de cadenas de suministro a nivel global, una crisis de deuda, es decir, faltaban dólares porque se habían volado entre 2018 y 2019. Es decir,
2: en el gobierno de Macri.
7: Exactamente. Entonces había que reestructurar las deudas, cosa que se hizo entre 2020 y 2021, y después, encima, para agravar, sobre fines de ese gobierno, el tema de la pandemia. Entonces, sequía en el 2023. Entonces, yo entiendo la situación, muchos se quejan, evidentemente muchas importaciones no faltaron porque, insisto, ¿no?, la economía en materia industrial estaba creciendo, o sea que no es que no se podía importar nada como suele suceder por ahí. Y bueno, también les digo, lo que tenemos que buscar es un punto de equilibrio. Acá parece que o pasamos de restricciones de divisas muy grandes, que digamos yo creo que son situaciones de emergencia, que no se pueden sostener en el tiempo, no estoy de acuerdo con los cepos, creo que en ese momento hubo una situación muy particular que llevó a eso. Ahora, no puede ser que la contracara de las situaciones críticas de falta de divisas sea esto, la apertura total y sálvese quien pueda, porque digo, así no se construye ningún país. Este es el punto al que te quiero llevar. Parece que nos están metiendo en una trampa. Gente que además, te vuelvo a decir, si vos me dijeras, mira, tienen un plan para la industria, tienen objetivos, quieren que algunos sectores se reconviertan, otros lamentablemente no van a poder sobrevivir, pero no hay nada de eso. Preguntale a Caputo cuál es su plan industrial, preguntale que te describa diferentes sectores, no tiene la menor idea. Eso tiene razón Moretti.
2: Claudio.
8: ¿Qué tal? ¿Cómo va, Matías? Mira, te llevo al plano del último anuncio que hizo el gobierno respecto de Malvinas, y vos habías posteado algunas información importante, porque vos decís que Milei cambió de postura y posiblemente haya cambiado de postura demasiado tarde, y demasiado tarde hablamos en relación a las inversiones que hay ahí por parte de una empresa inglesa y otra israelí en este proyecto conocido como Sea Lion. Y vos acá comentás que el director de Navitas, que es una de las empresas de la empresa israelí que ya tiene inversiones en Malvinas, Amit Kornhauser, dice que para llevar a cabo la decisión de inversión no tuvo ninguna interferencia del gobierno argentino, que festejó obviamente el directivo de esta empresa. Se puede entender que Milei, dice este directivo, apoya el derecho a autodeterminación de los habitantes de las Falklands, cito textualmente lo que dijo él, y que no ve esto como una cuestión política a tratar. Milei, ¿no? No lo ve. La pregunta es la siguiente. Milei hizo el anuncio, este giro de 180 grados de su posición respecto a Malvinas. Ahora, amenazó a las empresas que están invirtiendo ahí, pero las empresas están a full invirtiendo. Digo, llegó tarde efectivamente, y acá va a haber inversiones tanto de británicos como de israelíes en este proyecto Sea Lion, a pesar del giro que ha hecho Milei.
7: Bueno, esa es mi preocupación, y ojalá no sea demasiado tarde. Lo que mencionás vos efectivamente fue así: el 18 de marzo de este año, para que quede claro, hace solo 6 meses, los directivos de la empresa Navitas de Israel hicieron una conferencia con inversores que está en YouTube, la pueden consultar, es de acceso público. Y ahí obviamente muchos inversores le preguntaban a Navitas si no veían como un riesgo geopolítico el tema de estar operando en una zona bajo litigio de soberanía. O sea, siempre hablamos de la seguridad jurídica de las inversiones, ¿no? Imagínate qué más cuestionamiento de la seguridad jurídica que estar sacando petróleo de un área donde hay 2 países que están disputando la pertenencia de ese recurso. Entonces, lógicamente alguien le dijo, pero usted está haciendo esto, ¿no ve riesgo? Y la respuesta fue la que acabas de mencionar. Dijo, no hay ningún riesgo, el presidente no se ha inmiscuido en este tema, y además cree en el derecho a autodeterminación de los isleños, de los habitantes de las Islas Malvinas que ocupan ilegalmente el territorio, agrego yo. Entonces, realmente lo que estamos viviendo es una situación dramática, y yo creo celebro que haya cambiado la posición, porque realmente lo que vimos es que Navitas aceleró las inversiones viendo que tenía un presidente acá en Argentina que no le iba a hacer ningún problema. Bueno, el cambio de posición, que para mí es un cambio de posición forzado por la presión popular, porque realmente si algo le quedó claro al gobierno después del Mundial es que la causa Malvinas está en el sentimiento popular, y se agregó el rechazo a la ley de tierras, a la modificación. Y yo creo que lo que hay acá es un cálculo político que hizo Milei y su equipo, y Santiago Caputo seguramente, que le dijeron, che, vamos a ir a la campaña electoral, y en plena campaña Navitas va a estar sacando los primeros barriles de petróleo. Entonces, esto es una debilidad política muy grande para un presidente que quiere ser reelecto. Entonces, creo que frente a eso reaccionó, esta es mi hipótesis, ¿no? Y te agrego, qué bueno que pasó esto, porque lo otro era simplemente camino allanado a que Navitas avanzara sin trabas. Creo que ahora alguna traba va a tener.
8: Uh-huh. Eso te iba a preguntar. Vos que seguís de cerca al tema y has sido ministro de la Producción, ¿vos crees que se le traba esta posibilidad? Si yo me guío por lo que pasó ayer en la bolsa de comercio, tanto en Inglaterra, en Londres, como en Israel, la pérdida de evaluación de estas empresas fue mínima. Empezó siendo del 15%, terminó siendo de menos del 6%. ¿Vos crees que van a tener algún tipo de traba entonces?
7: Yo creo que van a tener traba. No te voy a decir se les va a frenar el proyecto. Lo que te quiero decir es que hasta ahora era vía libre. El propio presidente, el CEO de Navitas, reconoce que pudo contratar un seguro de riesgo político de bajísimo costo, gracias a justamente a que Milei no hacía nada, el gobierno no hacía nada. Ahora, si efectivamente, ahora que Vaca Muerta está volando en inversiones y hay operadores, yo esto no lo tengo chequeado, tengo algún indicio que hay varios operadores de Vaca Muerta que también están colaborando en Sea Lion. Bueno, si efectivamente esto es así y les dicen, tenés que elegir, bueno, es probable que más de uno diga, no me voy a ir de Vaca Muerta porque Vaca Muerta es mucho más grande que claro, Sea Lion. Claro. Entonces, prefieren más vale pájaro en mano. Entonces, es probable que más de uno de ellos diga, no, ¿sabes qué? Me voy de Sea Lion, no voy a participar. Digo, ¿esto significa que se va a frenar? Significa que se va a complicar. Significa, por lo menos, que no va a ser tan fácil que avancen, que el gobierno argentino, sí. Se opera efectivamente con la promesa que hizo Milei, debería operar muy fuerte sobre Chile para evitar que Chile le preste el apoyo logístico, debería operar fuertemente también sobre Uruguay, debería entender un puente con Brasil. Esto no es una locura lo que hizo Milei, de insultar al presidente Lula sin ninguna justificación más que su absoluta cerrazón ideológica. Bueno, todo esto son cosas que yo digo, por suerte, porque digo, el otro camino era camino seguro a que con facilidad Sea Lion se ponga operativo a fines del año que viene y a bajísimo costo. Con esto por lo menos va a tener algún obstáculo en el camino.
2: Ahora, Matías, el proyecto petrolero ahí en Malvinas, ¿qué potencialidad tiene?
7: Y es un proyecto que arrancaría con unos 50.000 barriles diarios.
2: ¿Y eso es mucho o poco?
7: Y esos son unos 1.000 millones de dólares de exportaciones por año. Para que tengas una idea, Argentina con el desarrollo de Vaca Muerta está cerca de llegar al 1.000.000 de barriles por año. Eso sería un 5% de lo que produce Argentina para empezar. Yo he visto proyectos que hablan de que se podría ir a 150.000 barriles, ¿no? Te vuelvo a decir, a ver, obviamente, comparado con Vaca Muerta es más chiquito, pero digo, tiene un potencial enorme y sobre todo la gran preocupación que yo veo es que hoy Malvinas se autofinancia con las licencias de la pesca, pero la base militar la financia Gran Bretaña. Ahora, mi cuenta, por lo menos la proyección que yo hago con los números que he visto en los balances de Navitas, es que efectivamente con los recursos adicionales que puede conseguir Navitas, que va a implicar 1.000 millones de dólares de exportaciones y un cobro de regalías por parte del gobierno de ocupación ilegal de Malvinas en torno al 9%, esto significa que aproximadamente con esas regalías podría financiar la base militar. ¿Qué significa esto? Que estamos hablando de que se podría consolidar un enclave colonial autofinanciado incluso en las cuestiones de defensa. Acá nomás, a muy pocos kilómetros de la costa de Argentina. Entonces, o sea, digo, esto me parece que es muy preocupante y por eso hace rato que varios venimos pidiendo que el gobierno reaccione. Bueno, esperemos que no sea demasiado tarde.
2: Uh-huh. ¿Claudio?
8: No, Matías, simplemente, estas empresas de las que estamos hablando, tanto la inglesa como Navitas de Israel, son empresas pequeñas, medianas en el mundo del petróleo. A mí ayer me habían dicho que no eran de gran envergadura, porque justamente las más grandes me habían sopesado el riesgo de ir a invertir a Malvinas, digamos, por más que la postura de Milei era la que era, en algún momento se podía dar vuelta o asumir un nuevo gobierno, y estos son proyectos a largo plazo, y todo el mundo privilegia, la más grande privilegia en Vaca Muerta. ¿Qué envergadura tienen estas empresas?
7: Mira, yo la que más estudié es a Navitas, porque es la que está jugando fuerte ahí. Navitas es una empresa relativamente pequeña que tiene alguna experiencia petrolera offshore, cerca de las costas de Israel. Tienen sus directivos incluso algún exfuncionario del gobierno israelí, que debería sopesar el gobierno argentino, me refiero. Y al mismo tiempo, te digo, es una empresa de fuerte raíz financiera. Muchos de sus directivos son personas de mucha habilidad para captar recursos de inversión. Y su estrategia básicamente es comprar barato proyectos de alto riesgo, como común financiero. Ya hay una experiencia parecida en el Golfo de México, también de un emprendimiento que venía mal, lo compraron muy barato y lo hicieron rentabilizar. Y esto es lo mismo, compraron muy barato porque obviamente, como bien dijiste recién, nadie quería ir a Malvinas, ninguna petrolera de prestigio le interesaba estar ahí porque obviamente eso les implicaba un alto riesgo geopolítico, reputacional y arriesgándose a sanciones y arriesgándose a quedar afuera de varios mercados. Así que esta es la que operó y aceleró a fondo. Insisto, ¿no? Con la absoluta complicidad del gobierno de Milei que no dijo nada, porque esto no es nuevo, ¿no? Navitas ya fue sancionada en 2022 cuando hizo un primer avance y el anuncio de inversión, pues, hasta ahora lo que había en Malvinas era anuncios de exploración. La idea de que, bueno, parece que hay petróleo, vamos a avanzar, pero todo eso quedaba en la nada, era caro, no quedaba muy, muy claro que la relación costo-beneficio cerrara. Bueno, la novedad es que Navitas aceleró y en diciembre del 25, vuelvo a decir, hace 9 meses, no la semana pasada, hace 9 meses, dijo, ya terminamos el proyecto de exploración, ha sido altamente positivo, y junto con el gobierno ilegal de Malvinas anunciamos que vamos a iniciar la inversión. ¿Qué es lo que hicieron? O sea, ya están invirtiendo, no es que están viendo, están armando los muelles, mejorando el puerto, armando las plataformas, el mar adentro, se ha comprado equipamiento, han conseguido financiamiento, es decir, tienen todo armado para que el año que viene empiecen las pruebas de extracción y los primeros barriles estén saliendo fines del año que viene, principios del 28.
2: Claro, o sea, la verdad que es grave. Y Milei viajó a Israel, que creo que incluso este año, no le dijo nada a Netanyahu ni a nadie allá en Israel de lo que estaba pasando.
7: Tiene 3 viajes a Israel y el que más me sorprendió fue hace muy pocos meses, un poquito antes del Mundial, con esto ya desatado. Yo lo venía siguiendo y veo que Martín Menem, el presidente de la Cámara de Diputados, fue invitado. De hecho, fue ovacionado en el Parlamento israelí, le dieron la posibilidad de hacer un discurso, y bueno, no pasó nada, no se dijo nada. Lo mínimo que uno esperaría, ¿no? Vamos a hablar de manera bien concreta. Argentina es uno de los pocos gobiernos del mundo que se alineó atrás de Netanyahu, en medio de una de las peores masacres de la historia en la Franja de Gaza. Es decir, casi todos los países del mundo reaccionaron en contra, tuvieron alguna declaración. Y este es el único gobierno que se alineó ahí, y ni siquiera ese tipo de vínculo le sirvió para decirle, che, acá tenés una empresa que nos quiere robar petróleo, frenala.
2: Claro, la verdad
7: realmente es escandaloso lo que ha pasado.
2: Escandaloso. Matías, nos vino muy bien la información, se nos termina el programa, otro día la seguimos hablando un poquito más de economía, pero en 30 segundos contanos qué esperás, cómo siga la cosa de acá a fin de año. ¿Esperás algún cambio en el clima económico, para bien, para mal?
7: No, yo creo que el plan de Milei es lo que estamos viendo, no va a cambiar, es un programa económico que probablemente permita bajar un poquitito más la inflación, no creo que mucho, pero algo más puede llegar a bajar, pero con una economía que tiene un sector que está volando, que es la energía, minería y el campo y las finanzas, y otro sector que está deprimido, y va a seguir así. Entonces, el sector que está deprimido destruye empleo todos los meses, y el sector que vuela crea muy poquito empleo. Entonces, de acá a las elecciones, lo que veo es que se proyecta esta misma economía y no va a cambiar casi nada.
2: Muy bien. Matías Culfas, gracias y te deseamos buen fin de semana.
7: Un abrazo grande. Saludos a la audiencia.
2: Muy amable. Matías Culfas, entonces, exministro de Desarrollo Productivo en el gobierno anterior, director del doctorado de Ciencias Económicas de la UNSAM y profesor de la UBA, dándonos su visión sobre el tema Malvinas, sobre todo, y la economía y la industria. Lo de la Malvinas, Claudio, queda claro que es un anuncio claramente electoralista, político, ¿no?, de Milei, por todo lo que estaba explicando ahí Culfas, ¿no?
8: Eso, la campaña de Milei que está relanzada y bueno, aunque falta mucho, y bueno, acá la pregunta es lo que nos fuimos analizando durante toda la mañana, si el hecho de que Milei se lanzara antes que la oposición, bueno, le permitirá dentro de una justamente sacar ventaja para ganar en primera vuelta.
2: Veremos si eso ocurre. Muy bien, lo que ocurrirá ahora es que va a venir Juan Camolina con Sandri Helka y equipo para hacer Rompiendo Moldes, y nosotros nos vamos a ir. Antes van a escuchar a Ricky Álvarez con el informativo, y nosotros nos encontraremos la próxima semana. Hicimos De Haberlo Sabido, Alan Rodas en la operación técnica, Lautaro Cantamesa, el productor número uno de la Argentina, y Dayana Mejías. Adiós, Dayana, hasta el próximo sábado.
0: Nos reencontramos el próximo sábado.
2: Que vos te quedás ahora ahí con Juanca en la continuidad de Radio América.
0: Por supuesto.
2: Y de Radio América, de Radio 10. Radio 10, ¿qué dije?
0: No, somos 750. Nombraste a todo un arco amplio de medios, pero no pasa nada.
2: Me dio el Claudio, llama a la ambulancia, Claudio. Llama a la ambulancia y despedí el programa.
8: La llamo por la aplicación, quédate tranquilo, Cufre.
2: No, por la aplicación no, Qué desastre, perdón todo, por apurarme, viste, uno cuando se apura mete la pata. Bueno, despedimos a la audiencia.
8: Sábado que viene a las 7 acá, en las 7:50.
2: Ahí vamos, Claudio, vamos que vos podés, Radio 7:50.
8: Cufre.
0: Molinos, Río de la Plata.
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19: Es la hora 10:02 en la República Argentina. La temperatura en la ciudad de Buenos Aires es de 11 grados 2 décimas. El cielo está ligeramente nublado, humedad 67%. En San Rafael, provincia de Mendoza, la temperatura es de 3 grados 3 décimas, 4 décimas de grado la sensación térmica. Y el cielo está mayormente nublado. El gobierno anunció sanciones a 45 empresas que operan en la Cuenca Malvinas. El listado incluye a directores, accionistas, ejecutivos y firmas internacionales vinculadas a la explotación petrolera al norte de las islas. La medida les prohíbe operar en Argentina, restringe las actividades financieras y limita su acceso a licitaciones y permisos energéticos para garantizar la protección de nuestros recursos naturales.
18: Internacionales.
19: Israel reanudó los ataques en el sur del Líbano. Las fuerzas sionistas argumentaron que el lanzamiento de un dron de combate contra la ciudad de Kafar Rumán fue en respuesta a una agresión previa del partido milicia yihadí libanés Hezbollah. En tanto, las autoridades locales indicaron que las víctimas son dos jóvenes que circulaban en moto en inmediaciones del edificio de la Orden de Ingenieros y Arquitectos de ese distrito y negaron que se trate de terroristas.
20: Deportes.
19: Franco Colapinto quedó décimo en la última práctica libre para el Gran Premio de Italia. El piloto argentino se ubicó un puesto por detrás de su compañero del equipo Alpine, el francés Pierre Gasly, en el ensayo previo a la clasificación definitiva que comenzará a las 11. En tanto, el más rápido fue el británico George Russell con un Mercedes, secundado por su compatriota Lewis Hamilton de la escudería Ferrari y el neerlandés Max Verstappen de Red Bull. Dólar oficial 1.530 pesos, paralelo 1.540, riesgo país 490 puntos.
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19: Recordamos a quienes circulan por la zona de Caballito que sigue reducida la traza de José María Moreno por obras entre la calle Rosario y Avenida Rivadavia. 11 grados 2 décimas es la temperatura actual en la ciudad de Buenos Aires. El cielo está ligeramente nublado, humedad 67%. En San Rafael, provincia de Mendoza, la temperatura es de 3 grados 3 décimas, 4 décimas de grado la sensación térmica, y el cielo está mayormente nublado.

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0: días a todos, a todas, a todes. Bienvenidos a Rompiendo Moldes. Acá en las 7:50, sábado a la mañana, sábado hermosísimo. Perdón que empezamos 10 minutos tarde, pero no teníamos productor. No llegaba el productor.
1: Mandalo al frente.
0: ¿En qué andaría? ¿En qué andaría? Y le hablábamos.
1: En carreta.
0: Y le escribía y nos cortaba el teléfono el tipo. Sí. Entonces uno empieza a pensar cualquier cosa.
1: ¿Qué le pasó a algo?
0: Claro, te robaron el teléfono, lo primero que pensaba. No llegó. Está saliendo de un telo tarde.
1: ¿Cómo?
0: No. Todos pensamos.
1: Decí que cerró el que estaba acá en la esquina.
0: Se esconde ahí atrás. No, Rodri, te queremos un montonazo. Ya estábamos preocupados. Mírame. Estábamos preocupados, de verdad. Estábamos preocupados.
1: Tiene cara de dormir poco.
0: 5 minutos.
2: Porque él es muy responsable, entonces.
1: Claro. Y entonces acá, viene, la impuntualidad.
0: Miren, todos los domingos, 7 de la mañana hasta acá.
1: Claro,
0: el tipo.
1: Sí.
0: Hoy nos preocupó.
1: Sí.
0: No, pero la verdad que te. Mirá.
1: Obvio.
0: Nos preocupamos porque te queremos, quiero que lo sepas, porque te queremos, nos preocupamos. Gran productor, gran persona.
1: Sí.
0: Uno lo va conociendo, de verdad lo digo, más allá de esto, gran productor y gran persona. Bueno, bienvenidos a todos. ¿Cómo están? ¿Cómo estás, Sandrita y Helka?
2: Muy bien, porque hay que resistir,
0: bajito.
2: Hay que estar bien para resistir, así que espléndida. En este día de sol frío, de invierno,
0: ¿está frío?
2: Y vos porque pedaleaste. Yo pensaba que la bicicleta va a quedar como símbolo de esta etapa horrible. La bicicleta financiera por un lado y la bicicleta de un montón de laburantes.
3: Que tuvieron que dejar el auto, lo tuvieron que seguir a laburar, ¿no?
2: Bicicleta.
0: ¿Cuánto perdió el transporte público en Guita? Los dueños de los transportes, los empleados, todo eso en Guita, ¿cuánto perdió?
2: No sé, te lo busco,

0: Pero hay como bueno, 25% menos de,
1: bueno, claro, de uso decir, no es que la gente público. No es que está bueno que es saludable que andes en bicicleta. Es toda una cadena económica que se empieza a mover y demás. ¿Cómo anda Juan Rega? Bienvenido.
2: Bien, muy bien. Acá poniéndole buena cara a los tiempos de resistencia. Así que bien, peleándola siempre, construyendo comunidad organizada para ser felices.
1: Bien. Poniéndole que eso está muy difícil, que hay que ponerle buena cara.
2: Sí, está bravo.
1: ¿Qué es lo que está bravo?
2: La situación en general, la vida está difícil. La vida está difícil, la hacen difícil. Las familias endeudadas, la falta de laburo.
1: Las Malvinas son argentinas, de eso vamos a hablar.
2: La industria parada, hubo un cruce muy fuerte esa semana entre los industriales y el ministro de Economía. El vicepresidente de la Unión Industrial dijo que el ministro de Economía no sabe lo que es un torno. Digo, hay una incomprensión de la industria, la fábrica cierra, la gente sin laburo, las familias en la calle. Bueno, en ese contexto es desde el que tenemos que ya lo vamos a ir viendo, pero son los signos de un régimen en decadencia. Sí. Entonces,
1: bueno. No sé, yo no sé si están en decadencia. Hoy voy a plantear la duda. ¿Cómo le va, señora, a usted?
3: Nuestra locuta. Hola, ¿cómo andan? Bien, muy bien. Saliendo de una gripe, creo que por quincuagésima vez en el año, pero bien, ya respirando la mayor parte del tiempo. 9 grados la temperatura en este momento, 7 la sensación térmica, ya lo decían ustedes, mucho frío, pero sol. Hay probabilidad de chaparrones para la tarde.
1: Sí, de la mañana cuando empezaste, sí. Que es de decide que dijiste hoy, 10%,
3: 10%. Entre un 10 y un 40% las probabilidades.
4: ¿Y eso qué significa?
3: Significa que dentro del sector, ¿no? Digamos, un radio de que sería la provincia de Buenos Aires, va a llover en el 10% del territorio o en el 40% del territorio. No es que hay 40% de probabilidades de que llueva, sino que lloverá en el 40% del territorio.
1: Me acabo de enterar qué es eso.
4: Yo también.
3: Sí, así funciona.
4: ¿Cómo no sabes que era cálculo de probabilidad?
1: Les digo de verdad,
4: claro. Yo también.
1: No lo sabía.
2: No.
1: O sea que cuando te dice, cuando el teléfono te marca 10% de probabilidad de lluvia, sí. Que en algún lugar va a llover, que
3: claro.
1: No sabemos.
3: Por eso es que uno dice, che, pero dicen lluvia y yo y hay no, un yo sol, yo... claro, porque tal vez en donde vos estés no, pero en que otro lugar del territorio sí.
2: Che, ¿y cómo averiguamos datazo, en qué lugar del territorio? Un mapa satelital.
3: Ah, no, esa no te la tengo, pero te la averiguo.
1: Bueno, hablando de mapas satelitales,
3: sí,
1: cambió el mapa mundial ahora.
2: Ah, sí.
3: La proporción de los países.
1: Sí, cambió la proporción de los países.
4: Era mentiroso,
1: pero
4: vamos a ver si ahora.
1: Pero
4: no,
1: qué dato, porque se agrandó África.
3: Claro.
4: Es que claro.
1: En el mapa nuevo está más grande África.
4: ¿Y Argentina?
1: Argentina quedó un poquito mejor. Y cuando vos lo mirás bien, cómo ensambla todo Latinoamérica, cómo engancha, sí. Como si fuese un Tetris, engancha con África. O sea, está proporcional ahora.
2: Che, ¿y las
1: si
2: Malvinas,
1: unimos los dos?
2: ¿Cómo quedaron?
1: Y las Malvinas
2: Argentinas.
1: Quedan en el centro. Las Malvinas, claro. Cambia geopolíticamente nuestro centro, el centro del país, ¿no? Porque al incluir la Antártida, ya el centro del país no es más Buenos Aires, ¿no? Claro. El centro del país pasa a ser en la Patagonia,
4: el mapa del ahora es el bicontinental, entonces las Malvinas están.
1: Miren todo lo que ha pasado esta semana. Antes de largar y charlar un poco, porque la verdad quiero mandar algunos saludos. Primer saludo grande, ajá, a la mamá de Santiago Roberto, el diputado, fanática de nuestro programa. Prometí que hoy le iba a mandar saludos, así que se debe estar poniendo colorada de que le mandamos saludos. Segundo saludo importante, nació Haití, le pusieron Haití sin H, a una nenita chiquitita, bueno, recién nacida. Por eso nací de Chipireta, recién nacida. Haití. ¿Te gusta el nombre de Haití?
3: Sí, me encanta.
1: Haití que es sin H, Haití así nomás, en seco, está en Tierra del Fuego. Nos están escuchando, un saludo a la mamá, saludo a la abuela, saludo a todos los amigos. Niña que va a ser, seguro, peronista e hincha de River. Así que tiene todas las bendiciones encima, todas las bendiciones encima. Y después le voy a mandar un saludito a todos los oyentes que están muy preocupados por lo que digo. Si hablo de un dirigente, si hablo de un besito a todos ellos en la cola. Así empieza, señoras y señores. Y sí, porque me tienen harto. Si hablaste de este, si dijiste esto, un besito a todos. Así empieza Rompiendo Moldes esta mañana hermosa. Miren, tiro para que nosotros hagamos un ping-pong y después vamos a tener el primer charlador del día, que ya estamos ahí a tiempo. Palabras que volvieron a aparecer esta semana. ¿no? Que hacía mucho que estaban así como guardaditas, como que decís, bueno, está también, cerremos heridas, pasemos un poco palabra. Galtieri apareció. Apareció Pinochet, apareció Thatcher. Hemos vuelto. Es cíclico la historia. Es cíclico la historia. Hacía mucho que no reivindicábamos, ¿no? Una dictadura. No,
3: y a los personajes más siniestros.
1: Que no se defendía, sí, que no se defendía a Pinochet, chicos.
4: Aparte, ir a otro país a reivindicar a su pero dictador,
1: a ver, asesino. Vuelvo a insistir. ¿Se dan cuenta los nombres? Pinochet, Thatcher, sí. ¿No? Galtieri, porque lo que hicieron es similar. Es
2: una puesta en escena.
1: Lo volvimos a ver, faltaba el whisky. Lo volvimos a ver de nuevo en las figuritas. Apareció la cara de nuevo. Entonces vos empezás a... te metés en los que no lo conocían a Galtieri, lo volvieron
4: los
1: a conocer a Galtieri.
4: Jóvenes votantes de Milei se enteraron de una, no sé, y que se fijen, ¿no? Lo que hizo la dictadura.
1: Es increíble.
4: Con el Mundial. Que
3: y a raíz de que... positivo que se enteren.
1: Sí, sí, pero no de esta manera.
4: Pero no, claro, de esta manera.
1: Pero no de esta manera. Porque, ¿por qué aparecen? Porque vos tenés un presidente que va a Chile, ¿no? Que habla en un país que no es el suyo, que dice cosas en un país que no es el suyo, que se mete en política interna de otro país, ¿no? Primero atacando a un sector grande político, defenestrando una parte importante de la historia chilena, incluso cuando dice, ¿no? El asesino, el dictador Allende, no sé cómo lo nombra, sí. ¿No? Poniendo en situación a todo un país que quizás está buscando la reconciliación, que quizás está buscando poner paños fríos, ¿no? Que tiene sus conflictos internos, va y le tira leña, pero lo peor es que reivindica, ¿no? La dictadura militar de Pinochet. ¿No? Que reivindica la política económica de Pinochet. Todos sabemos lo que pasó nosotros que somos viejos. ¿Cuántos de ustedes se recuerdan eso? Bueno, vos sos muy chica, Dayana, pero a ver, estadios de fútbol llenos de muertos.
4: Sí, claro.
1: ¿No? Desaparecido, lo más sangriento de la historia de.
4: Y el Plan Cóndor con asesinatos cruzados entre Chile y Argentina y Uruguay,
1: y en el medio
4: Paraguay,
1: de eso,
4: todas las dictaduras fueron tremendas y siguen teniendo sus consecuencias.
3: Y en Chile, además, tremendo. Con la característica de que fue muy larga la dictadura. Digo, duró muchísimos años.
4: Murió siendo senador.
1: Dicen que fue más sangrienta que la nuestra. Que la de toda Latinoamérica fue la más sangrienta, la más fuerte, la más dura,
2: cruel.
1: ¿No? La más cruel, la más...
4: Bueno, ¿no? El canciller del gobierno de Allende lo asesinan en Washington. Yo hice un documental hace muchos años sobre eso. A Letelier, que era el canciller del gobierno de Allende, lo asesinan en Washington, para que vean cómo se trataban esas dictaduras sangrientas del plan de Estados Unidos, ¿no? ¿Cómo vas a reivindicar eso? ¿Cómo vas a ir a Chile a reivindicar a Pinochet?
2: Es vergonzoso.
4: Es tremendo.
2: Vergonzoso, todo es vergonzoso. Pero es un régimen en decadencia. Es un régimen en decadencia. Son los signos de la decadencia de un régimen. No, no.
4: Yo me esperanzo en eso también.
1: A ver, díganme ustedes. Thatcher. Política económica de Thatcher. ¿Cuáles fueron los grandes ejes de la política económica de Thatcher? Margaret Thatcher, primera ministra, ¿no? De Inglaterra, del Reino Unido, en el momento del 82 de las Malvinas.
4: ¿No? Era el ajuste, era similar a lo que hizo Milei, similar al ajuste neoliberal.
1: Googleen, es simplemente, póngalo en Google.
4: Los obreros ingleses,
1: claro.
4: La recuerda con odio.
1: Es absolutamente similar al programa que tenemos hoy.
4: Exacto.
1: Sin trabajadores, con pobreza,
2: política económica
1: con hambre,
2: monetarista, privatización de los servicios públicos.
4: Y la guerra, igual que el manotazo de ahogado de Galtieri y la dictadura, que eso fue llevarnos a la guerra. Le sirvió a ella para reposicionarse
2: políticamente. La guerra contra los sindicatos.
4: Sí. Vean miren, The Crown, si no nos creen. Vean la serie.
2: Claro, la
4: se demuestran.
1: Sí. Pero más allá de eso, fíjense, ¿no? ¿Quién estaba al frente del gobierno en el 82 cuando se habla de Malvinas? ¿Quién estaba al frente del gobierno? ¿Quién era el presidente de la nación?
4: Galtieri.
1: ¿No? Un borracho. Un tipo alcohólico.
4: Un alcohólico.
2: Un dictador borracho, además.
1: Que se mete, un dictador borracho. Claro. Un autoritario borracho, ¿no? Con una caterva de... Bueno, acá lo dicen bajito, Sandra y Helka. Está Ivonne. Y vos sabés que nadie oculto en este programa.
4: No,
1: está,
4: claro.
1: Entonces, ¿qué tenemos hoy? Hoy tenemos un psiquiátrico al frente del gobierno.
4: Sí, sí. Yo te decía ayer, inevitable compararlo con Galtieri.
1: A ver,
4: o sea, en vez de alcohol, pone otras cosas.
1: Sí, claro. no hables con miedo, porque no, estamos, no, si van no, a venir no, a la puerta claro, de la radio, claro. Donde estamos acá, en Uriarte 1720, por las dudas, la dirección de la radio está, pero
3: quiero decir, uno intenta no diagnosticar al presidente, no, pero no, es muy difícil.
1: Pero no, es imposible no diagnosticarlo. Y aparte, si sale a decir todas estas barbaridades,
4: hizo
1: así.
4: Históricamente todo, lo mismo.
2: Claro, y sobre todo porque es grandilocuente. Entonces es inevitable esbozar diagnósticos, por lo menos diagnósticos, no digo médicos, pero diagnósticos populares sobre quien no pareciera estar en su sano juicio, sobre quien no pareciera estar en lo que popularmente se dice: este está chapita, este le faltan claro. un par de.
4: Sí. Es violento.
1: Pero voy a decir: a ver. Sí. Galtieri indudablemente no toma la decisión solo. Está, no es que se levantó a la mañana Galtieri para tomar la decisión de invadir las Malvinas y saber todo lo que había. No era un borracho, pero no hacía las cosas solo. Nadie hace las cosas solos en un gobierno. Tiene alguien atrás que armó todo un plan para decir por acá sí. vamos, andá. Bueno, lo mismo está pasando con este señor.
2: Sí, yo creo que cambió la comunicación, cambió la estrategia de comunicación. Bueno, esto es cuando, parte de una estrategia de comunicación.
1: Claro, cuando sale a hablar de las Malvinas ahora es porque atrás hay un grupo obvio. Que está diciéndole, ¿no? Y que está preocupado por lo que empieza a pasar también. Le caen los números, cae la imagen,
2: y
1: cae todo.
2: Y aparte, ¿sabes qué digo? Para recuperar las Malvinas, lo ideal sería no mandar el oro a Londres. Uh-huh. El oro por del ejemplo, Central a Londres, ¿no? Digo, por ejemplo, qué sé yo. Digo, antes de salir a hacer un discurso de esa naturaleza, lo mejor sería no.
4: Pero no quería. Y no ir... decir que los Kelpers claro. votan con los pies claro. y reivindicar.
1: No quería ir por ese análisis que lo han hecho todo, lo hemos hecho todo. Claro, sino claro. Sino por mirar, ¿no? Quiénes eran y hacer un comparativo de las figuras de aquel momento a este momento. Ustedes fíjense lo que se está reivindicando.
4: Y además, Mundial Malvinas. Los milicos usaron en la dictadura. En decadencia, Mundial Malvinas.
1: ¿Y qué falta
4: y
1: eso?
4: Y Milei trató de usar el Mundial, la le salió mal.
1: Claro.
2: La avenida del Papa.
1: ¿Te lo había dicho ayer yo?
2: No. Pero era evidente.
1: Es de manual, es de manual. ¿Qué pasó en esa época? Mundial. Malvina, vino el Papa.
4: Tenés razón.
1: ¿Qué pasa ahora? Mundial. Malvina, viene el Papa. Y voy a decir algo. Hasta que lo encontremos, cuando me digan, cuando esté, me avisan, chicos, ahí. Cuando esté el charlador. Son muy capos en la comunicación. Saben muy bien hacerlo y saben ningunear y saben. ¿No? Entonces, sí. estamos discutiendo en este momento la Avenida del Papa. ¿Dónde va? Si va Luján, qué lugares, va. Entonces, están. Todos los obispos saben hablar, menos en este programa, pero hablan en todos los programas. Todos los obispos, los cardenales, todo, en todos los. ¿Verdad, Juan? Te reís porque te reís. Pero bueno, no lo logramos. No conduce a alguien en este programa, a alguien que le sea muy satisfactorio a algunos obispos. Pero, a ver, entonces, ¿que va Luján? ¿Que no va Luján? ¿Por qué lo mirás a André Helga así?
4: Porque quiero ver qué decís. No domino la interna.
1: Todo, amor y paz.
2: Intentamos invitarlo. Lo voy a blanquear para no quedar con interna. Intentamos invitar a uno de este programa y no pudo salir porque tiene un compromiso.
1: Pero no era por el productor. Siempre tienen compromisos a esta hora, fíjate.
3: Es gente ocupada.
1: Reocupada. Bueno, pero está muy bien. Un besito.
3: No dijo en dónde.
2: Gracias a Dios.
1: Pero quiero llevarme a esto. Pero miren esto, ¿eh? Porque es para analizar y lo analizamos. Semióticamente lo analizamos.
4: Sí.
1: Comunicacionalmente lo analizamos. El Papa va a tener encuentros multitudinarios en lugares públicos. Lo logró la Iglesia, lo logró. Viva Perón. Lo logró acá en Palermo, en el Monumento a los Españoles, en no sé dónde, en Córdoba, en Luján. Son todos encuentros masivos. Va a ir al Cotolengo, posiblemente vaya a la cárcel. Estamos peleándonos ahí para que vaya acá. La única parte que es la parte política de todo esto, ¿no? Que la maneja, que es la parte del Estado, el Estado Vaticano claro. y el Estado argentino, que lo maneja la Secretaría de Estado del Vaticano con la Nunciatura y que lo maneja el gobierno directamente. El único encuentro oficial con todo el ambiente, el arco político de todos lados, ¿dónde va a ser?
4: ¿Dónde?
1: En el Palacio Libertad.
4: Oh.
1: Entonces vos decís, ¿qué es el Palacio Libertad para vos que estás del otro lado? El CCK.
4: El Centro Cultural Kirchner.
1: El CED, claro. Un ícono, ¿no? De la década ganada. ¿No? Un lugar.
4: Y de recuperar un lugar simbólico.
1: ¿Qué es lo que hicieron ellos? Le cambiaron el nombre, nada más.
4: Sí.
1: Entonces, ¿a dónde nos llevan a todos nosotros? Simbólicamente. ¿A dónde nos meten, ¿no? A demostrar
2: No, bueno, con Malvinas lo mismo. La ley que evocaban es una ley de Pino Solana,
1: sí,
2: viejo.
1: Sí, señor. Claro. Sí, señor.
2: Evocaba una ley. Y ya, la base de la que habla en Tierra del Fuego es una base que desfinanció, que empezó a construir Alberto Fernández.
4: Las que, dos cosas ya estaban hechas, sí, por el kirchnerismo que él denosta y.
1: Pero fíjense cómo juegan con esto, ¿no? Pinochet, Margaret Thatcher, Galtieri, la dictadura, las Malvinas, el Mundial, el Papa, nosotros, que yo no voy a ir, por supuesto, pero el Palacio Libertad, ¿no? Lugares simbólicos, donde ellos van demostrando su...
4: ¿Por qué no vas a ir?
1: Porque no voy a ir, porque no voy a estar, justo tengo un viaje.
4: Un compromiso.
1: Justo. Tengo una exposición en...
2: una carrera de embolsado.
1: Bueno, señores y señores.
2: El cura Molina es campeón de embolsado, tiene una carrera de embolsado.
1: Esto es Rompiendo Moldes. Y tenemos, cuando me digan, exactamente, hacemos una tandita y viene el primer hablador del día. O el único, no sé si es el primero o el único, veremos. Tengo ganas de charlar con otro más después de hacer una pregunta. Vamos.
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0: 11-7000-0750, ese es nuestro número de WhatsApp para mensajes escritos, mensajes de audio. Buen día, los rompedores. Un abrazo a todos y al curita Juan. Soy María Cristina de Remedios de Escalada, tierra de Pablo Grillo. Buen sábado. Estos tiempos me recuerdan mucho a la reflexión final de la película Juicio de Nuremberg, donde el intérprete expresa: si crees que la próxima vez que esto ocurra lo vas a reconocer porque llevan uniformes aterradores, estás completamente loco, refiriéndose a que los próximos autoritarios no vendrán vestidos con uniforme militar para pensar, nos dice Ángeles. Buen día al grupo pedorro más hermoso. Amo al dipucura barra brava que le manda besitos en el totó a propios y ajenos. El decorado se calla. Besos y bendiciones, dice Clau la chaqueña.
1: Un besito a todos. Nos están escuchando en los antiguos, en la provincia de Santa Cruz. Están ahí prendidísimos. Saludos. Así que un beso enorme y un abrazo grande a todos. Ahí estuve el otro día. Lindo lugar. Lindo, hermoso lugar. Les decía, alguno de los lugares por ahí donde uno elegiría terminar su día de jubilado, pero gana, por ahora va ganando el Chaltén. Veníamos hablando de que en este país no dejan de sorprendernos las cosas que pasan, ¿no? No dejan de sorprendernos todo lo que pasa. Agustín Rossi, ustedes lo conocen, es diputado nacional por la provincia de Santa Fe, pero tiene una larga trayectoria en este camino de la vida democrática, ¿no? Ha sido ministro de Defensa, ha sido también jefe de gabinete, no, por alguna cosa por ahí me olvido, diputado, jefe del bloque en otra vida. Y está con nosotros ahora. Agustín, ¿cómo te va? Acá el cura Juan, diputado también, compañero de bancada, y el equipo Rompiendo Moldes te saluda.
2: Hola Juan, ¿cómo andamos?
1: Bien, qué bien te escucho. Qué bien.
2: Bueno, me alegro. Sí, estoy acá en el norte de Santa Fe.
1: Eso te iba a preguntar. ¿Estás recorriendo?
2: Empecé una recorrida ayer, hice varias localidades, San Justo, Calchaquí, Vera, Las Toscas, Florencia, que es la última localidad yendo del sur hacia el norte, después ya estamos en el Chaco. Y ahora empecé tempranito en Villocampo y ahora estoy acá en Reconquista. Y después de Reconquista hago Malabrigo, y después de Malabrigo me voy a San Javier, y después de San Javier me voy a Santa Rosa de Calchines, y ya se me terminó el sábado.
1: Bien. No, sí, intenso. ¿Cómo ve? Ayer te vi también una metalúrgica en varios lugares más. ¿Cómo?
2: Ayer hice una... Viste que esta semana es el Día de la Industria, y entonces hice una recorrida más extensa, más dedicada a recorrer las distintas industrias santafesinas, dos metalúrgicas, una fábrica, una empresa que hace elementos de hormigón premoldeado. La que hace elementos de hormigón premoldeado bajó de 60 a 30 sus trabajadores producto del cierre de la obra pública. Las empresas metalúrgicas complicadas por la política económica. Estuve en Las Toscas en una curtiembre, que es una curtiembre que da trabajo a 700 trabajadores en una localidad de 14.000 habitantes, o sea que es la mayor empleadora de gran parte del norte santafesino. También complicada, digamos, no llegó a producir 10.000 cueros por día, ahora está trabajando con 5.000 cueros por día. Todo lo que significa la industria, muy golpeada y defendiéndose porque son industriales, porque quieren ir para adelante y porque se la rebuscan de alguna manera como para seguir adelante, ¿no?
1: Pues, vos lo sabés, pero está bueno que lo compartamos con nuestros oyentes, que el gobierno está diciendo que lo del endeudamiento de la gente es un mito, o que es un problema entre privados, o que la gente no está endeudada. El otro día lo dijo un diputado cuando estábamos no me acuerdo si estabas vos ahí, en la comisión de financiamiento. Bueno, pero todos nos endeudamos, como diciendo, claro, hermano, pero vos te endeudás porque cobrás 7 palos de viático, o de sueldo de diputado, de, no me sale la palabra como lo que cobramos nosotros, pero de dieta y
3: pero no para comer,
1: ¿cómo está la situación de endeudamiento?
2: Hay un trabajo, en Santa Fe hay más de 400.000 santafesinos, creo que 412.000 según los informes que leí de santafesinos, fundamentalmente ligados ya en situación de mora. situación de mora es cuando el Banco Central te califica 3, 4 y 5, ¿no? Y los que tienen una mayor, la mayor cantidad de mora son fundamentalmente los jóvenes de menos de 30 años. Allí está el núcleo de mayor cantidad de mora. Es mayor la mora en la fintech que en los bancos, y también aparecen mucho las cuestiones de las compras en cuotas, digamos, ¿no? Las tarjetas, las compras en cuota, aparece eso muchísimo. Hay un estudio de la consultora Mate, que es una consultora de Rosario, que muestra claramente por qué se dio el endeudamiento. El endeudamiento se da por la pérdida del poder adquisitivo.
1: Claro.
2: Cuando el poder adquisitivo del salario se pierde, empezás a endeudarte. Es decir, antes con tus salarios llegabas a fin de mes, no llegás a fin de mes con el mismo salario, entonces primero apelas a la tarjeta de crédito, no podés pagar la tarjeta de crédito, vas a sacar un crédito personal para pagar la tarjeta de crédito, claro. Te quedás con el crédito personal, pero tenés que volver a usar la tarjeta, y ese es el círculo al cual he entrado. Entonces, la verdad es que es de un cinismo enorme que el gobierno diga que es un problema entre privados. Vos fíjate que van a querer, que aprobaron, ¿no?
1: Sí.
2: La inocencia fiscal 2, como yo le digo, tiburón 1, tiburón 2, sí. En donde favorecen a los grandes aportantes, a los aportantes de mayor capacidad económica, y a eso les facilitas para que se pongan al día, para que estén absolutamente blanqueados, y no podés ayudar a quienes se han endeudado producto del fracaso de tu política económica.
1: Pero aparte,
2: digamos, ¿no?
1: Es cuestión de mirar, Agustín, es cuestión de mirar a quién le dio créditos el Banco Nación este año, y quién se va a llevar los créditos hipotecarios que ahora quieren sacar, o los créditos UBA que quieren sacar. Está armado para su propio negocio. Eso es inevitable.
2: Esos créditos hipotecarios para la clase media alta.
1: Claro, no, y para los diputados.
2: Ningún trabajador que pueda calificar con eso. Con ese esquema de crédito, ¿no?
1: Agustín, vos fuiste ministro de Defensa de Cristina, sí. Jefe de gabinete en el gobierno de Alberto, también estabas en la Cámara. Bueno, volvió el tema Malvinas con el presidente de nuevo al tapete, pero me preocupa más que haya vuelto un Pinochet, que haya vuelto una Margaret Thatcher, que haya vuelto un Galtieri a la escena, porque son imágenes que vuelven a coso. Y que desconozcamos cosas que se hicieron en nuestros gobiernos.
2: Bueno, una reflexión general sobre el discurso del presidente, la cadena nacional del presidente. Yo aconsejo separar la paja del trigo, ¿no? Uh-huh. En este caso, digamos, ¿no? Entonces voy a tratar de sintetizarlo y ser docente, digamos, ¿no? Tres aspectos: los hechos objetivos, la motivación y la especulación. Digamos, ¿no? Son tres elementos. Hechos objetivos para mí, la base naval en Ushuaia,
1: sí.
2: Es importante para la Argentina, se va a convertir en el puerto naval más austral del mundo, en esta zona del mundo. Eso es un valor geopolítico para este gobierno, bueno, y para cualquier gobierno.
1: Hagamos docencia, nosotros. Hagamos docencia, porque acá nuestra oyentada es, ¿qué es una base naval? ¿Qué hay ahí adentro?
2: Es un puerto naval.
1: ¿Un puerto? ¿Qué va a ser en el puerto de Ushuaia? ¿Es el puerto de Ushuaia?
2: Ese que va a estar en Ushuaia.
1: Bien.
2: Que va a tener características militares, que tiene... Que obviamente va a ser operado por la Armada Argentina, y eso te pone enfrente de la desembocadura del Estrecho Magallanes, en cercanía con el Mar de Drake, con mirada hacia la Antártida y con mirada también hacia Malvinas.
1: Entonces, ¿no? Voy a agregar dos cosas ahí, Agustín, reflexionemos. Hoy están entregando para vender el AVE, se la sacaban de la Armada, terrenos que están al lado del puerto, que los vimos el otro día, y además está intervenido el puerto. ¿Tiene algo que ver todo esto, pensás?
2: En los terrenos sí, la intervención del puerto es harina, no es harina otro costal, más colateralmente.
1: Ajá.
2: En los terrenos sí, es una contradicción enorme, que terrenos aledaños a donde se va a instalar la base naval militar, el puerto naval, sean vendidos, se tendrían que sacar de la venta del AVE, como también en el marco del discurso del presidente el día jueves por la noche, se tendría que dar marcha atrás a la desafectación de la base aeronaval de Punta Indio, que está en la provincia de Buenos Aires, que el gobierno quiere desmantelar.
1: Claro, digamos, ¿no? Porque estarían conectadas las dos, ¿no? Para esto.
2: Y no solamente estarían conectadas, si vos lo que te planteás es que vas a hacer esa base porque también va a generar un efecto disuasorio alrededor de Malvinas, no entiendo por qué vas a desactivar la única base aeronaval que tiene la Armada Argentina, que es la de Punta Indio.
1: Van tirando humo.
2: Además del impacto, estoy convencido. Además del impacto que genera en esa comunidad. Pero ese es el primer punto.
1: Y además el de financiamiento de las Fuerzas Armadas, el de financiamiento también de la Armada Argentina.
2: De financiamiento de las Fuerzas Armadas, y acordate que cuando tratamos el presupuesto, apenas asumimos como diputados, eliminaron el artículo primero del FONDEF, que era el que generaba la asignación específica para el reequipamiento de las Fuerzas Armadas, que fue un proyecto nuestro, fue un proyecto mío, una ley mía, que se implementó durante nuestro gobierno.
1: Me acuerdo porque te peleabas.
2: Pero bueno, es un punto. Segundo punto.
1: Sí, en docente hoy. Pero yo quería esto, Agustín, me gusta esto, pero sí, quería... Bien. No, me parecía muy importante que empecemos a entender todo el humo que hay detrás de esto, ¿no?
2: Totalmente.
1: ¿Viste cómo si vos rascás un poquito, cómo se va desgranando esta cadena nacional del otro día? Con esto, simplemente con esto, nos llevó 3 minutos de tirar argumentos ahí, ¿eh?
4: Rosy, ¿qué tal? Sandra y Helga soy. Le quería preguntar cuánto hay de alineamiento con Estados Unidos en este tema también, ¿no? Más que decir, ay, nos plantamos ante los ingleses. ¿No le está dando de algún modo a Estados Unidos?
2: Sí, ahora le contesto, porque eso está en la parte, en el segundo punto de la motivación.
1: Muy bien.
2: ¿No? Entonces, lo primero que dije fue lo de la base. Los segundos son lo de las sanciones. Estaban previstas en las leyes que se aprobaron durante nuestro gobierno.
1: Sí.
2: Las podría haber aplicado el 10 de diciembre del 2023. No las aplicó, digamos, ¿no? Pero son leyes que estaban previstas en la sanción. Las sanciones estaban previstas durante nuestro gobierno. Tercer punto. Después de ningunear la cuestión Malvina durante 2 años y medio, de decir que las Malvinas iban a ser Argentina cuando los isleños así lo dispusiesen, el gobierno reconoce por primera vez en boca del presidente uno de los argumentos centrales que la tradición diplomática argentina ha utilizado fundamentalmente para garantizar, para reclamar nuestra soberanía sobre Malvinas, que es decir, la población isleña es una población implantada y por lo tanto no le asiste el derecho a la autodeterminación de los pueblos, porque es una población implantada y no originaria. Eso para mí son los 3 hechos objetivos de la cadena nacional del presidente. Sí. La motivación, como me decían recién, está claro que la motivación no es porque a Milei le apareció un brote nacionalista, un brote patriótico. La motivación tiene que ver con el alineamiento con Estados Unidos.
1: Bien.
2: Estados Unidos tensiona la relación con Gran Bretaña y Milei es parte de esa tensión de la relación de Estados Unidos con Gran Bretaña, se convierte como un alfil del presidente Trump. Sí. Esto está absolutamente claro por los tiempos. El lunes de esta semana que está finalizando, se da las declaraciones de Trump tensionando la relación con Gran Bretaña. A las 72 horas tenemos la cadena nacional del presidente. Entonces, lo contemporáneo le da asertivo a esta reflexión que estamos haciendo.
1: Agustín lo dijo en términos muy buenos, muy de diputado nacional, dijo peón, yo digo cipayo. El punto 2, ahí sí. Te quiero hacer una pregunta del punto 2 del tema de las sanciones.
2: Sí.
1: Lo mismo, para hacer docencia con nuestra gente. ¿Qué implica? ¿Qué es una sanción? ¿Cómo vamos a sancionar según la ley?
2: Una sanción fundamentalmente es restringirle actividad económica a aquellas empresas que operan en el Atlántico Sur, con las autorizaciones dadas por el gobierno de Malvinas y sin el acuerdo de Argentina, restringirles acciones económicas en nuestro país.
1: ¡Qué quilombo!
2: A las empresas, a los contratistas, por eso es el listado largo de empresas y personas físicas y o jurídicas que a las cuales se puede sancionar y se puede alertar. En esto lo que hay que hacer es profundizarle, sí. Decirle, mire, presidente Milei, una de las empresas que va a empezar a perforar el subsuelo del Atlántico Sur con la autorización de Malvinas y sin autorización argentina es Navitas, que es de origen israelí. Uh-huh. Usted ha dicho que es el presidente más sionista del mundo, que tiene una relación de privilegio con Netanyahu, que ha ido a Israel en varias oportunidades. Aplique esa relación diplomática que tiene con Netanyahu para decirle que Navitas, claro, se vaya del Atlántico Sur.
1: Claro.
2: Digamos, porque si no, es fulvito para la tribuna.
1: Sí, señor.
2: Nosotros no queremos fulvita para la tribuna. Utilice todos los medios que tiene para tratar de generar esas condiciones.
1: Acuérdense,
2: digamos,
1: que el miércoles vamos a tener una cuestión de privilegio de una diputada libertaria por lo que acaba de decir Agustín ahora acá. Acordate, Agustín, ¿eh?
2: Bueno,
1: está muy bien. No, vos bueno, salías a responder, pero no.
2: Pero
1: así están dadas
2: y
1: las
2: el
1: cosas.
2: Tercer,
1: te
2: el
1: rebanco,
2: tercer
1: ¿eh?
2: Elemento. El tercer,
1: che, escúchame, pero Agustín, hay otro más que hoy lo leí, fijémonos, porque me parece que también está asociado en algo raro con esto de las sanciones, Galperín. Tengámoslo en cuenta, lo tiro así.
2: Ah, ¿no? Bueno, eso todavía no lo había visto.
1: Bien, sí,
2: pero
1: sí.
2: Pero el
1: sí,
2: tercer
1: sí.
2: elemento, Juanca, dale. Que yo quería decir, que era la intencionalidad. Está claro que Milei intenta con esto reposicionar a su gobierno. Yo creo que va a fracasar. Va a fracasar por algo muy simple, porque para los que somos auténticamente malvineros, la opinión que tenemos sobre Milei ya la tenemos formada. Uh-huh. Y no nos va a cambiar la cadena nacional la opinión que tenemos sobre Milei y todo lo que ha sido su política claramente entreguista en todos los ámbitos durante todo este tiempo. No la cambia la cadena nacional. Y para los que son adherentes a Milei, la cuestión Malvina no es una cuestión principal. De hecho, lo votaron a Milei cuando Milei decía que era... que su ídola era Margaret Thatcher. Uh-huh. Entonces yo no creo que esto tenga ningún efecto desde el punto de vista político barra electoral en la Argentina, por lo que cabe decir. El tema de la soberanía de Malvinas no es no está dentro del ideario liberal libertario. Uh-huh. Acordémonos, Patricia Bullrich en la campaña, en la pandemia, diciendo entreguémosle Malvinas y tengamos las vacunas Pfizer.
1: Ayer, antes de ayer, reivindicándola a Thatcher, ayer.
2: Y así sucesivamente. Entonces, yo no creo que tenga ninguna modificación. Lo que tenemos que decir, las cosas que son nuestras, por más que las haya dicho Milei, uh-huh, la base naval austral es nuestra, las leyes de las sanciones son nuestras. Nosotros hemos puesto siempre, me acuerdo las visitas de Néstor y de Cristina a las Naciones Unidas, en la Asamblea de las Naciones, claro, Unidas, siempre estuvo Malvinas presente y el reclamo sobre la soberanía de Malvinas. Entonces, eso es la fortaleza que nosotros tenemos, y después tenemos que decir las cosas como son, digamos, ¿no? Acá no hay patriotismo, hay subordinación a Trump. Acá hay una intencionalidad, no la van a lograr mejorar su performance electoral barra política con esta jugada que han hecho.
5: Diputado Juan Rega lo saluda, buenos días.
2: ¿Qué pregunto, tal? ¿Cómo le va?
1: Es cura, portate bien, Agustín, que es cura también.
5: le pregunto por el efecto práctico en cuanto a la explotación de Sea Lions y demás. ¿Va a haber alguna repercusión desde su mirada, no? ¿Alguna repercusión práctica? Digo, ¿va a cambiar algo o es más humo todavía?
2: Habrá que ver. Ayer vi que en algún momento vi las noticias, no sé, el final del día, que las acciones de las empresas cayeron bastante. Ese es un efecto. Claro. Habrá que ver hasta cuándo el presidente Milei decide profundizar. Claro. Que es lo que le decía recién, porque el camino está claro que para recuperar Malvinas es el camino diplomático. Depende de la intensidad que usted tenga en su reclamo, es las adhesiones que va a encontrar. Entonces, si nosotros, como cuando gobernábamos con Néstor y con Cristina, éramos muy intensos y muy decisivos, logramos resoluciones de Mercosur, de UNASUR, muy contundentes alrededor de la cuestión Malvinas. Ahora, este gobierno, este año, estos dos años y medio, ninguneó la cuestión Malvinas. Entonces los aliados se sienten más liberados.
1: Claro.
2: Si vos no estás peleando por lo tuyo, ¿por qué voy a pelear yo por lo...? Me voy a incomodar yo con Gran Bretaña por alguna cuestión de estas características. Entonces, ahora el gobierno abrió un camino, tiene que seguir por ese camino independientemente de cualquier otra consideración.
1: Mirá el nivel de oyentada que tenemos. Me mandan un mensaje y dice, preguntale por el impacto geopolítico de la desinversión en ciencia para la defensa.
2: Bueno, yo creo que eso es importantísimo. Cuando yo escuché la creación del Consejo de Seguridad Nacional, que pone Cancillería, Defensa y Economía, dije, ahí falta ciencia y tecnología. Porque si vos querés tener un desarrollo desde el punto de vista de la defensa, tenés que invertir en ciencia y en tecnología, porque es lo único que te va a dar autonomía en nuestro país. Y bueno, y en esto el gobierno genera exactamente al revés la política que lleva adelante, desinvierte permanentemente.
1: Lo último, Agustín, y ya te dejamos en paz que sigas recorriendo, una pequeña reflexión sobre esto. ¿Vos querías preguntar algo, Sandra? No, antes no.
4: No.
1: No, una pequeña reflexión sobre esta reivindicación del presidente en Chile, de Pinochet y de todas sus políticas.
2: Nosotros lo dijimos, yo me acuerdo en los debates cuando tuve los debates como candidato a vicepresidente, estos no son negacionistas, estos son reivindicacionistas de las dictaduras. Estos reivindican a Pinochet como reivindican claramente lo que fue la dictadura en la Argentina. A veces lo pueden decir a viva voz, a veces lo dicen en forma más solapada. Nunca lo vas a escuchar a condenar a la dictadura militar. Alguna vez, como, y además, cuando hablan del periodo 76-83, lo que dicen es otro gobierno o el gobierno militar. Los habrás escuchado vos también, Juanca,
1: sí.
2: en la Cámara de Diputados. Entonces, estamos en presencia de esto. No. Esto es la ultraderecha.
1: Yo
2: la
1: creo
2: ultraderecha,
1: que tiene razón.
2: La ultraderecha no es democrática. La ultraderecha utiliza la democracia porque sabe que está establecido que es el mecanismo como para poder llegar al poder. Pero no tiene ningún tipo de inconveniente en convivir con dictaduras o reivindicar a dictaduras como lo ha hecho con Pinochet. Y no lo hacen acá. Son negacionistas, pero en el fondo nosotros sabemos
1: que
2: son reivindicacionistas. Cuando a Milei uno le pregunta claramente, me acuerdo que en la campaña alguna vez alguien le preguntó, ¿usted defiende la democracia? En lugar de decir la única respuesta fácil, que era sí, da una cantidad de vueltas para no defender a la democracia como el único sistema en el cual queremos convivir, ¿no?
4: Rosy, una última. ¿Se va a unificar el peronismo, kirchnerismo, el campo popular, como querramos llamarlo, para enfrentar a Milei el año que viene? Hay reclamo.
2: No es una opción, es una obligación. No es opcional. El peronismo tiene que unificarse para tener un único candidato y evitar que Milei siga gobernando la Argentina durante 4 años más. Mirá, a mí me pasa esto, y a Juanca supongo yo que también. Hace un tiempo, cuando uno recorría un año y medio la Argentina, te paraba por ahí un vecino por la calle, un compañero, y te decía, che, únanse, así terminan con este Milei, y era casi imperativo. Hoy es un ruego.
1: Sí.
2: Por favor, únanse.
1: Sí,
2: es
1: pasa.
2: Un rezo laico. El clamor por la unidad del peronismo.
1: Y es un pedido afectivo.
2: Todo el mundo sabe que si no nos unimos, podemos llegar a perder.
1: Es un pedido afectivo. La gente lo dice que necesita ese abrazo de nuestra unidad. No es solamente una cuestión política, cuestión afectiva, y como dice, existencial. Estamos viviendo para la mierda. Si ustedes no se unen, vamos a seguir viviendo para la mierda. Gracias, Agustín Che. Seguí tu recorrido.
2: Un abrazo grande.
1: ¿Nos traes unos quesos y algo así?
5: Seco, algo.
2: Quesos y salamines.
1: Listo, lo esperamos el lunes, el martes en la cámara. Abrazo grande. Chau, Agustín. Chau.
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0: Buenos días. El presidente está diagnosticado como delirante místico. Pregunto, ¿está contemplado en la Constitución la licencia por enfermedad? Junta médica ya, dice Patricia de Barrio Simón Bolívar. Analicen la participación de la pastelera de no creer. Estamos siendo gobernados por una mina tan psiquiátrica y más perversa que el jabo. Tengan en cuenta eso. Chico, cuando vayan a votar,
1: Acuérdense, nuestra dirección no está, se nos mudamos, estamos en la está en la calle Paraguay.
2: En Monte Chingolo está saliendo la radio, sí, a partir de ahora, desde Monte Chingolo, al mundo.
1: Cambiaron.
0: Buen día, cura Juanca y equipazo. De Milei ya no sé qué decir, es malévolo. Ayer una periodista chilena se descompuso y comentó que perdió la mitad de su familia por Pinochet. Por otro lado, en la semana me enteré que el Vaticano se juntó con el gobierno 5 minutos. ¿Qué pasó? ¿No toma la onda o no? Saludos, no. Curas, hermana, no, no, y a la lo locura, la locuta monaguilla.
1: ¿Vos estás en el puterío eclesiástico? No, ¿vos estás en el puterío eclesiástico? No tengo ni idea.
2: No,
1: ¿qué pasó?
2: Sí, nada. No, me parece que le quisieron tirar las cartas al...
1: No, mentira. No, que vamos a ir preso y excomulgado, las dos cosas. Claro.
2: No sé.
1: Te calmás.
2: No estoy en la interna chusmeril. No.
1: Yo creo que no había mucho para hablar con el gobierno.
2: ¿Qué van a hablar?
1: De más allá.
2: ¿Qué van a hablar?
1: No,
2: y además, ¿sabés qué pasó? Que vino el presidente de la Conferencia Episcopal y otros obispos están en Roma reunidos con el Papa.
1: Varios pasaron, ¿eh? El de San Luis también estuvo.
2: Y Barba. Y le transmitieron, yo creo, que algunas preocupaciones que tiene la Iglesia, sobre todo sobre el nivel de endeudamiento.
3: Sobre la pobreza. Hubo una frase que dijo... Rossi, creo.
1: No, ¿de endeudamiento? ¿O?
3: Que dijo, sacó millones de la pobreza y los tiró a la
1: indigencia. Ah, sí, Rossi, del cardenal Rossi, el cardenal Rossi de Córdoba.
3: Brillante,
1: y los tiró a la indigencia. Hermosísimo. Yo lo quiero al gordo Rossi. Está muy bien, ¿no? Y ¿cómo se llama el presidente de la Conferencia Episcopal?
2: Monseñor Colombo, muy bien.
1: Monseñor Colombo también, muy bien. A ver, hablaron de endeudamiento, hablaron de la baja de la pobreza.
2: Sí.
1: Carrara también, el otro día.
2: No, por eso,
1: miren,
2: yo creo
1: Carrara
2: que...
1: habló del tema, ya nos vamos a la pausa. Carrara habló del tema del INDEC. Yo no sé qué me dirá el INDEC, dijo, pero... El territorio dice otra cosa. A ver, los tres tipos han jugado. Yo voy a insistir lo mismo. Amo a mi Iglesia Católica Apostólica Románica. Está. Ojalá también los 150 obispos que no hablan también hablen de esto. Señoras y señores, las 11, tocó el timbre de las 11. Nos vamos al noticioso de esta hora. ¿Quién está en el noticioso?
0: Ricardo Álvarez.
1: Claro, Ricardo Álvarez, haga su trabajo y volvemos con un montón de cosas más.
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5: Es la hora 11, un minuto en la República Argentina. La temperatura en la ciudad de Buenos Aires es de 11 grados 2 décimas. El cielo está ligeramente nublado, humedad 60%. En Formosa Capital la temperatura es de 16 grados 6 décimas y el cielo está cubierto.
4: Provincia de Buenos Aires.
5: El Frente Renovador se reunió en Junín. Del encuentro participó el vicepresidente de la Cámara de Diputados bonaerense, Alexis Guerrera, y dirigentes de 16 de los 19 distritos de la cuarta sección. En ese marco, ratificaron el liderazgo de Sergio Massa y llamaron a construir una alternativa al gobierno de Javier Milei con eje en el territorio, la unidad del peronismo y la recuperación productiva.
4: Internacionales.
5: El presidente ruso suspendió los ataques a Ucrania. Vladimir Putin anunció una tregua de 3 días para analizar la propuesta de paz que llevaron a Moscú los enviados especiales de Estados Unidos, Steve Witkoff y Jared Kushner. En tanto, la comitiva norteamericana viajará mañana a Kiev para continuar el diálogo en su primera visita a la capital ucraniana desde que asumieron las negociaciones.
6: Deportes.
5: Nicolás Barrone terminó 11º en la sprint del Gran Premio de Italia de la Fórmula 2. El triunfo fue para el paraguayo Joshua Duursen y así el piloto argentino acumula 13 carreras sin sumar puntos. En tanto, el ítalo-argentino Mattia Colnaghi consiguió el 6º puesto en la carrera sprint de la Fórmula 3 que ganó el nipón Taito Kato. Dólar oficial 1.530 pesos, paralelo 1.540, riesgo país 490 puntos.
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5: Recordamos a quienes circulan por la zona de Boedo que sigue reducida la traza de Avenida La Plata por obras entre las avenidas Chiclana y Caseros. 11 grados 2 décimas es la temperatura actual en la ciudad de Buenos Aires. El cielo está ligeramente nublado, humedad 60%. En Formosa Capital, la temperatura es de 16 grados 6 décimas. El cielo está cubierto y allí, las 7:50, se escucha por FM 103.7. Estas fueron las noticias. Ricardo Álvarez.
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7: Ahí vamos.

0: seguimos acá, en vivo y en directo. Nos reímos mucho porque nos estamos preparando para algo nuevo que vendrá, que no lo podemos decir todavía.
1: Sorpresa.
0: Sorpresa, sorpresa, pero estamos todos como... No, yo quiero que sepan que esto es un despelote. El estudio es un despelote cuando estamos nosotros. Hay botella por todos lados, mate, ahí tiene una galletita
1: que se llama hidratarse, de algún lado. Hay que hidratar.
0: Es una cosa los diarios. Entonces,
2: pero Rodrigo está con una caipirinha.
0: Sí,
2: Rodrigo
0: no vamos
1: a un coco, se le cayó recién.
0: Para lo que venga, no vamos a ordenar absolutamente nada, vamos a seguir haciendo absolutamente lo que somos. Está, bueno, nuestros oyentes, vamos.
1: Buen día, padre Juan Carlos. Archivos desclasificados de la propia CIA desmienten a Milei, como también la intervención directa de Henry Kissinger en el golpe chileno. Hola, buenos días, claro. Soy Ángeles de San Fernando. No se preocupen por diagnosticar a Milei. Nelson Castro le diagnosticaba a Cristina por televisión.
0: ¿Te acordás? Publicis. Ahora no lo diagnostica este otro. No, ¿qué? Vamos a hacer algo de Karina. Vamos a hacer un poco la gran Karina en este. ¿Qué signo sos vos?
3: Escorpio.
0: Son peligrosos los escorpianos.
3: Sí.
0: Te pegan una picotazo y moriste.
3: No lo Escorpio. Escuché nunca eso.
0: Escorpio, negocios. El trabajo en equipo, aprende, se revelará exitoso para alcanzar metas altas.
3: Muy bien,
0: estamos preparados para lo que viene. Oh. En el amor, atención, el amor en Sandra y Helka, en la hermana y Helka. El amor. La expresión de sentimientos guardados mostrará que la relación le importa mucho. ¿En qué andas chongueando? ¿Qué andas?
2: Ahí tienes.
0: Miren la cara. Esa cara cuento. La vamos a grabar.
2: Puso cara de una cañita.
0: Vos, Juancito, ¿qué
1: signo
0: es?
2: Tauro.
0: Mi hermana de Tauro. Más mal llevada la guacha.
2: Malo como una araña.
3: Yo tengo Tauro. Ascendente.
0: Negocio para el padre Juan Alberto Rega. generará entusiasmo al resolver problemas con creatividad y alcanzar meta.
2: Es la historia de mi vida. Resuelvo problemas con creatividad y alcanzo meta. Karina, le pegaste.
0: En el amor. Quiero que sepan que el otro día fue a R12, a la noche, los comentarios. Qué bueno está el padre.
3: Qué bueno lo que dijo
0: de política.
1: No.
0: Pero están todas alzadísimas.
1: No permito que
0: autorizo. En el amor.
4: La tierra.
0: En el amor, el padre Juan. El poder de su encanto. El poder de su. No lo estoy inventando. El poder de su encanto impactará en el entorno. Y alguien se acerca, te cuidás.
1: No,
0: hermano.
1: Pero tiene razón.
0: Tenés voto de castidad.
2: Quiero que
1: escuchemos
2: la audiencia que estoy colorado como un tomate.
0: Escuchame, estás
1: colorado. Pará, le pegó todo, es verdad.
0: Y todo con su encanto. Sí, todos tenemos voto de castidad. Nosotros dos tenemos voto de castidad.
1: Castidad, pobreza.
0: No, pobreza nosotros no. Y tenemos voto de obediencia. Amor, entonces, lo reitero por las dudas.
1: Pero le pegó en todo. Estoy muy sorprendida.
0: Te va a tocar a vos. No te haga la viva. El poder de su encanto impactará en el entorno y alguien se le acercará. Monseñor obispo de Avellaneda empieza a controlar a su chico, ¿eh? ¿Qué sos vos?
1: Piscis.
0: A ver, bueno, los piscis son así son de nadar, de surfear la cosa, de pasar por abajo, los pescaditos, no lo agarra fácil, se resbalan, son resbalosos, los piscis. Miren cómo sé de cosas está. Pará que no sé dónde está acá.
1: Abajo de todo, a la derecha.
3: Un astrólogo, Piscis. No la vi venir.
0: Piscis, negocios. Momento para concluir tareas.
1: Procrastinando.
0: O iniciar proyectos o cumplir con plazos pactados.
1: No, bueno, la vagancia es total.
3: No, ¿en serio?
0: Bien, pero la acertó.
1: Sí.
0: Le pegó.
1: Sí.
0: A ver, en el amor. A ver. Nah, se hizo silencio, ¿eh? En el amor. El poder de su fuerte encanto. ¡Apa! Sí. Mirá, Mejía, se saca, te muestra los tatuajes y te mata. El poder de su fuerte encanto crecerá. Y será el centro de todas las... ¿En qué andas?
1: Yo muy casada. Ando.
0: Bueno, y será el centro de todas las miradas. Rodrigo, ¿qué signo sos?
1: Libra.
0: ¿Qué es Libra?
1: Dice, ni idea, yo no sé
0: porque
1: nada.
0: Porque tiene miedo por lo que digo. Libra.
1: Cumple dentro de poquito, en unos días.
0: El 26 de coso ahora, el cumple el 26 de septiembre, sábado. Prepárate, hermano querido. Está bien, Libra. Sí, pega porque 23 de septiembre al 22 de octubre. Libra, negocio para Rodrigo. Llega la hora de hacer frente a problemas que otras personas dejaron.
1: La vida de un productor.
0: Bueno, es la vida de un productor esa.
1: Sí.
0: Es la vida de un productor siempre. Bien, la pego. A ver, en el amor, chan. Amor, habrá críticas... no lo leo.
1: ¿Cómo?
0: No lo puedo leer.
1: Ahora lo lees.
0: Nada. Habla de impulsividad. No, te estás muriendo de ganas. No, en esta te salvo. En esta ya te mandé al frente con la otra, con esta te salvo. No. Alan, decime tu signo.

0: Aries. Ah, los Aries son asperosos, ¿eh? Sí, Aries, viento, van, vuelan, está nada estable, nada coso, un día para acá, un día para allá. Negocios para Aries. Negocios para Aries. Los obstáculos serán superados y los proyectos o negocios tendrán crecimiento. Aguante, te va a ir bien.
1: Aguante, corazón, aguante.
0: Te va a ir bien, te va a ir bien. En el amor, a ver, señor, a ver. La relación... ¡Apa! No, listo. No, pero lo que dice que vas a aprender. Lo otro no lo puedo leer. Después se nos pasa el diario.
2: ¿Y vos, padre Juan?
0: Yo soy Sagitario. A ver si conviene leerlo, Sagitario. El amor no, porque yo sé nada. No, jamás. Impoluto.
3: No ama.
2: No ama a nadie. No tiene amor.
0: Sagitario. ¿Cómo? Asexuado. En negocios... Cierta propuesta será aceptada para aplicar su gran creatividad. Ay, digo, le acabo de mandar un beso en la cola a todo y me sale esto. Bien. Amor. A ver. Su corazón. Tenemos corazón.
2: Tiene corazón.
0: Su corazón se despojará de todas las dudas y sabrá con quién iniciar un romance. El Señor, Jesucristo. Está más enamorado de Jesucristo. Alabaré. A partir de ahora. Te pusiste nerviosa, Angelica. Señoras y señores.
2: No sé un día podemos cantar canciones de misa.
0: Un día vamos a hacer canciones de misa. Sí. Así que se despejará. Bueno, veremos. Bueno. Veremos. No tengo mucha ganas que se despeje nada. Déjenme en paz. Estoy muy bien así. Es muy lindo llegar a las 7 de la tarde, 8 de la noche a tu casa. Que no te rompa las bolas. Hermoso todo eso. Señores y señores.
2: No entendí. ¿Qué quiso
0: decir? Esto se llama
2: rompiendo
0: moldes. No sé si tenemos algo así como un corte o algo, o largamos la palabra directamente. Ustedes me dirán. Palabra, vamos con la palabra entonces. Larga va a ser hoy y linda. Vamos.
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0: acá estamos con el mate, con la palabra, con nos reímos con el equipo, porque ustedes saben que al que salga grabado ahí para mañana, nada, tenemos un lindo equipo acá en la radio y estábamos leyendo nuestros horóscopos y está bueno poder reírnos un poco, ¿no? Está bueno. Porque nos quieren así, insisto en esto, nos quieren enojados, tristes, con miedo. Y esa es la crueldad que hoy están emanando. Evangelio, la palabra, miren, es de Mateo 18, del 15 al 20, si querés anotarlo. Y dice así: en aquel tiempo, Jesús dijo a sus discípulos: si tu hermano peca contra vos, andá y corregilo en privado. Si te escucha, habrás ganado a tu hermano. Si no te escucha, busca a una o dos personas más para que el asunto se resuelva por boca de dos o tres testigos. Si se niega a escucharlos, decíselo a la comunidad. Y si tampoco escucha a la comunidad, considéralo como un pagano o un publicano. Les aseguro también que si dos de ustedes se ponen de acuerdo en la tierra para pedir algo, sea lo que fuera, lo tendrán de mi Padre que está en los cielos. Porque donde hay dos o tres reunidos en mi nombre, yo estoy ahí en medio de ellos. Y hasta acá la palabra. Este evangelio habla sobre la vida de fe de la comunidad y cómo tenemos que actuar frente a ciertas circunstancias, ¿no? Empieza hablando de cómo movernos cuando un hermano peca, cuando un hermano mete la pata, hace macanas, nada, se le escapa, no lo hace bien. Y la actitud que hay que tomar con ese hermano. Y miren qué interesante, ¿no? Porque cuando al hermano que peca, estábamos acostumbrados, o la comunidad estaba acostumbrada a reventarlo, ¿no? Mateo presenta otra cosa distinta. No presenta un manual metodológico de disciplina. Que la iglesia durante muchos años se olvidó de esto. E hicimos nosotros ¿viste? Bajar la caña. Mateo no presenta un manual metodológico de disciplina, sino de criterios que hay que seguir dentro de la comunidad. Miren qué distinto. Y el acento está puesto en ganar al hermano, no en castigar, no en sacarlo. Hay que buscar cómo ganar al hermano. El pecado pone en riesgo la fraternidad, la rompe. Yo cuando era chico, acá abro un primer paréntesis de los 100.000 que voy a abrir en este evangelio, pero cuando era chico, no sé, para confesarte, cuando ibas a confesarte, te preparabas, ¿no? Cómo se rompió tu relación con Dios, cómo se rompe tu relación con los hermanos y cómo se rompe tu relación con vos mismo. Eso era lo que uno buscaba y hacía un examen de conciencia. Pero fíjense que siempre fue la relación con el otro, ¿eh? Eso es lo que logra el pecado, romper la relación con Dios, romper la relación con los hermanos, romper la relación incluso con vos mismo. El acento está puesto ahí. Hay que buscar ganar al hermano. El pecado pone en riesgo la fraternidad. ¿Vieron esto de que nadie se salva solo? Bueno, es eso. Ganar al hermano es darle la posibilidad de que restaure la relación con Dios, con la comunidad y consigo mismo. Importante en esto, miren, para eso tiene que existir no solo la actitud de la comunidad que sale al encuentro para ganarlo, sino un verdadero arrepentimiento y ganas de cambiar del hermano. Es un ida y vuelta. No es de uno solo. Por eso el evangelio termina diciendo, bueno, si no te da pelota, la primera vez que se lo dijiste, después se lo dijiste con dos o tres, después se lo dijo a la comunidad, bueno, nada, que ya está, no es más parte de esta comunidad. Indudablemente eligió no ser parte de esta comunidad. Afuera, publicano, ¿no? Lo manda ahí, al pagano publicano, lo manda al muere. Yo me acuerdo del Papa Francisco cuando fue a Colombia, ¿no? Francisco tenía una particularidad, me tocó trabajar en ese viaje de él. Él tenía una particularidad. Él no hablaba de los temas en el lugar que todos parecía que teníamos que hablar. Cuando fue a México y habló del narcotráfico, se lo dijo a los obispos en la catedral, el tema del narcotráfico. No fue a Juárez a hablar del narcotráfico, ¿no? Y fue a Colombia a hablar de la reconciliación. Y destacaba en Colombia, porque para mí fue un discurso pastoralmente genial, ¿no? Más que teológicamente, más que doctrinalmente, pastoralmente, de acercamiento, de pastor, con olor a oveja, ¿no? Ahí en Colombia, donde están quilombo permanente, lo tienen ahora, y decía, en la reconciliación hay que tener en cuenta primero que es un proceso largo, bien, difícil, pero esperanzador. Y es indispensable en la reconciliación asumir la verdad. Y quiero traer estas palabras del Papa Francisco, que no fueron solamente para Colombia en su momento, sino también para nosotros en estos momentos que estamos experimentando una patria cada vez más golpeada, más dividida, profundamente agrietada, donde los medios oficiales y las redes nos llaman a iniciar una guerra permanente contra el otro, incitando al odio, a la discriminación, a la pelea entre hermanos, tildando de enemigo cualquiera que pida un plato de comida, un remedio, un salario digno. Nos quieren convencer que el descarte es libertad y que la injusticia social es una aberración, mientras manipulan a Piacere a los grandes medios de comunicación, o los grandes medios, grupos mediáticos, los manejan a ellos, ¿no? Y lo manejan a Piacere para tapar el derrumbe de las pymes, el industricidio, el hambre de los pibes y las pibas, el sobreendeudamiento de las familias. Y utilizan a la justicia para defender al indefenso, ¿no? Pero al indefenso financiero hoy. Hoy la mentira y la manipulación son moneda corriente en las pantallas, no solo para distraer al pueblo humilde. El llamado del Papa fue a la verdad como una compañera indispensable de la justicia y de la misericordia. Y hoy, esa verdad exige despejar el humo. ¿Vienen esa neblina, eso que te arman para que no llegues nunca a la verdad? Bueno, hay que empezar a sacarlo. Miren lo que pasó en la cadena nacional del otro día del presidente. Nos salió a hablar de Malvinas. No por convicción patriótica, sino por puro oportunismo para tapar la miseria que está provocando en el país. Usan la causa de Malvinas como una cortina de humo barata, mientras por debajo aplican un cipayismo descarado. Mientras por abajo se van alineando con los intereses geopolíticos y militares de Estados Unidos y de la OTAN. Pero hoy todos somos Malvinas. Y es todo tan cíclico, y son tan poco originales, que hasta repiten en tomar a Malvinas como para tapar la crisis en la que estamos. Lo decíamos un poco antes acá en el programa de radio, ¿no? Hay tres elementos que se repiten: Mundial, Malvinas y la venida del Papa. Pareciera, ¿viste? O caras que vuelven a salir a la mesa. Pretenden hoy disfrazarse de la soberanía en la televisión, mientras en la práctica rematan la economía nacional. Mientras en la práctica endeudan a las familias y someten nuestro territorio a las potencias extranjeras. Y la soberanía, hermanos, hermanas, no se defiende con discursos vacíos ni entregándole la patria al mejor postor. Se defiende con la verdad, con la justicia social para un pueblo, con la dignidad de no arrodillarse ante ningún imperio. Ahí se defiende. A mí me tocó vivir la experiencia de Malvinas en el 82 en Río Gallegos. Los soldaditos estaban cagados de frío, cagados de hambre. Y estaban, y le ponían el pecho. y con miedo a que apareciera una bala o una bomba, cualquier cosa, ¿no? Y terminara su vida. Nosotros salíamos con mis hermanos a repartir torta frita que hacían los vecinos. Y la mirada de agradecimiento era inmenso. Eso fue Malvinas para nosotros. Si tu hermano peca, dice el Evangelio, andá y llamale la atención a solas. Si te hace caso, te ganaste a un hermano. Si no, llevá a dos y más y volvé a decirle lo mismo. Y si no te entiende, decíselo a la comunidad. Y si no, fuera de la comunidad. Es así de simple. Y hoy, la verdad nos exige mirar de frente sin anestesia. No podemos caminar sin verdad. No hay comunidad sin verdad. No hay política de Estado sin verdad. No hay reconciliación sin verdad. Acuérdense, verdad, memoria, verdad y justicia. No hay reconciliación ni justicia posible levantada desde la manipulación, desde el relato financiero, desde la mentira diaria. No es posible. Por eso a veces, abro paréntesis, me rompe un poco las pelotas cuando dice, bueno, hay que unirse con el gobierno. No, si mienten. Hay que darse el abrazo de la paz en la misa con el otro. No. Se ríe acá el padre Juan que está en un costadito. Pero no. No. Porque no hay arrepentimiento del otro lado. Porque siguen haciendo mierda al otro del otro lado. Por primera vez en la historia tenemos un presidente que se declaró fan de Thatcher, que tiene una foto de ella en el despacho, que dijo públicamente que apoya la autodeterminación de los kelpers. Al menos hubiese dicho de los malvinenses. Que prohibió la bandera con su ministra de Malvinas en el Mundial. Los pibes tuvieron que hacer trampa y me alegra, bendita trampa. Porque esa trampa de estos pibes que bajaron una bandera desató un montón de cosas en este país, como que no entreguemos las tierras. Y que metió en la Cámara de Diputados, en el Congreso de la Nación, ¿no?, a una diputada que asegura que las Malvinas no son ni fueron argentinas. Que rinde culto al individualismo. Que aplica un feroz, ¿no?, ajuste en las familias, sobreendeudadas para comer. Las deudas de nuestras familias son de 100.000 pesos, 200.000 pesos, una vez, dos veces, tres veces, cuatro veces. La deuda de un montón de compañeros libertarios, de hermanos libertarios, es de millonadas, porque pudieron sacar un crédito para comprarse un yate, un Tesla, una casa. No pan y manteca. Se llenan la boca hablando de libertad, pero la única libertad que conocen es la de las tarjetas de crédito y de las billeteras virtuales, cobrando intereses usureros a una madre que tiene que sacar el pan, la leche y los remedios en cuotas. En cuotas. Venden carne en cuotas. Venden pan en cuotas. Y detrás de los discursos del déficit cero, cortan las prestaciones, frenan los pagos a los transportistas y acompañantes terapéuticos de hermanos y de hermanas con discapacidad. La patria no se vende y la vida vulnerable no es un costo de ajuste. La verdad. La verdad nos hará libres. Entonces no hay reconciliación sin verdad. El otro elemento del Evangelio de hoy, que a mí me gusta mucho, habla del pequeño grupo que se reúne en mi nombre con la presencia de Jesús en medio de ellos. Me hizo acordar que nosotros los curas tenemos un lema sacerdotal, ¿saben? Elegimos una frasecita. No sé, acá está el padre Juan Regata. ¿Cuál es tu lema sacerdotal?
1: Cuando todavía estaba lejos, lo vio, se conmovió, corrió a su encuentro, lo abrazó y lo besó y comenzó la fiesta.
0: Bien, ¿no? Entonces, vos vas marcando con tu lema, ¿no? Es muy parecido a mi lema Y el mío es muy cortito, pero que me, a mí me impactó siempre: en el nombre de Jesús. ¿No? Que cada cosa que haga sea en el nombre de Jesús, ¿no? Que nada, de todo lo que haga. Y yo me pregunto, ¿qué haría Jesús en este momento? Bueno, la comunidad se reunía en el nombre de Jesús. No se reunían para otra cosa más que en el nombre de Jesús. Entonces, nos reunimos para hacer empanadas en el nombre de Jesús, para darle de comer a los otros, porque con esto hacemos, juntamos esto. Nos reunimos para hablar en el nombre de Jesús, en el nombre de Jesús, en el nombre de... Tenían una cosa clara. El cristianismo, el crecimiento del cristianismo en medio del Imperio Romano fue posible gracias al incesante grupo de pequeños, ¿no?, que iba creciendo. Y eran casi insignificantes, que se reunían en el nombre de Jesús para aprender juntos a vivir animados por su espíritu y seguir sus pasos. Bueno, esto es clave para los que se desaniman, Para los que, nada, volvamos a juntarnos. No importa si no somos multitud. Estuve el otro día en Los Antiguos, ¿no? Era, en algún lugar éramos 5 tomando mate. Pero sé que esos 5 van a poder crear cosas nuevas después de un encuentro. Los 5 juntan 5 y los 5 juntan 5. Y claro que fue importante para esta pequeña comunidad la intervención de los líderes o de los conductores. Claro que sí. Pablo, Bernabé, otros misioneros y profetas, también las cartas, los escritos, porque no había Twitter en ese momento, entonces escribían cartas. No tenían Instagram, no hacían TikTok, como podemos hacer ahora. Entonces escribían cada carta, que son todas las cartas que ves después del Evangelio. Ahora, lo decisivo no fueron las conducciones, no fueron estos grandes que estaban al frente de las comunidades. Ellos animaban. El hecho decisivo fue la fe sencilla y creyente. La fe sencilla de esos cuyos nombres ni lo sabemos, que se reunían para recordar a Jesús. Donde 2 o 3 estén reunidos en mi nombre, ahí estoy yo en medio de ellos. Lo importante es que estén reunidos, no dispersos, no enfrentados. Que no vivan descalificándose unos a otros. Lo decisivo fue que se reúnan en su nombre, que escuchen su llamada, que vivan identificados con su proyecto del reino de Dios, que Jesús sea el centro de su pequeño grupo. Reunirse en el nombre de Jesús es crear un espacio para vivir la existencia entera en torno a Él y desde otro horizonte. ¿Y cuál es el horizonte? Estuve hambre y me diste de comer. Tuve sed y me diste de beber. Estaba preso y me visitaste, estaba enfermo y me cuidaste. Eso es reunirse en el nombre de Jesús. ¿Cuándo hicimos esto? Cuando lo hicieron con el más pequeño de mis hermanos, lo hicieron conmigo. No se reunían para mirarse el ombligo. Miren, muchísimos. Hoy ven en la iglesia y a la política, solo como una gran organización, una especie de multinacional ocupada en defender y sacar adelante sus propios intereses, ¿no? Hablan del Vaticano, critican las intervenciones de la jerarquía, se irritan ante ciertas actuaciones del Papa. Y yo te diría que hasta tienen razón. Y es culpa nuestra, Quizás porque no hemos sabido cuidar a la iglesia como comunidad de creyentes. Quizá porque no hemos sabido mostrar que más allá de las grandes estructuras burocráticas que ven a un pobre solo en estampitas, hay pequeñas comunidades. Hay iglesias de barrio, capillitas y de barro, donde es difícil llegar. Que viven como hermanos, que laburan como hermanos, que rezan como hermanos, y que buscan y defienden a los hermanos que necesitan. Y en la política nos pasa lo mismo. Muchos, muchísimos, hoy ven al peronismo y al kirchnerismo solo como una gran estructura que anda peleándose por unos puestos y lugares. Una especie de aparato político ocupado en defender y sacar adelante sus propios intereses, y no perder puestos, y no perder lugares, y no perder lapiceras. Hablan de roscas de palacio, critican las decisiones de la dirigencia, irritan, ¿no?, cuando empiezan a salir nombres y candidaturas que no les gustan. Y yo te diría que hasta tienen razón, ¿eh? Y es culpa nuestra. Quizás porque no hemos sabido cuidar al movimiento como una comunidad organizada. Como una comunidad organizada de pueblo, de base, de abajo para arriba. Quizás porque no hemos sabido mostrar que más allá de los despachos burocráticos y las dirigencias que ven a un humilde solo cuando hay elecciones o en las pancartas, hay unidades básicas de barrio que viven como hermanos, que laburan como hermanos, que militan como hermanos y que buscan y defienden a los vecinos que lo necesitan. Está lleno por todos lados, con un oído en el Evangelio y otro en el pueblo. Hemos perdido el sentido de ser ese grupo de compañeros y compañeras que se reúnen cada semana a transformar la realidad del barrio. Y hay un montón. Pero la cámara está puesta en dos o tres que piensan que se la pueden llevar puesta. Lo hemos convertido en una interna llena de dogmas y de purismo. Si no decís esto, no podés estar acá. Yo otro día estuve en un pueblo que me cagaron a pedo porque había ido sin pedirle permiso al referente del pueblo. ¿Pero quién sos?, diría Moria. Además de ser diputado nacional, digo, soy un argentino libre que puedo andar por donde quiera. Pero vos viniste acá sin pedirnos permiso. ¿Pero quién sos? Bueno, por eso ganaron los libertarios, ¿eh? Convertimos esto en una interna llena de dogmas y de purismos. Si no decís esto, no podés estar acá. Si no pedís permiso, no podés estar acá. Si no me militás a mí, no podés estar acá. Más interna, dedo y sectarismo, ¿no?, que alegría y convocatoria. En muchas cosas se ha ido perdiendo, ¿eh?, el verdadero espíritu de Jesús para nosotros, de Perón, de Evita, de Néstor, de la doctrina social de la Iglesia. Donde están dos o tres reunidos en mi nombre, ahí estoy yo en medio de ellos. Y sigo con un mea culpa y ya termino. La Iglesia no necesita tanto de nuestras confesiones de amor o de nuestras críticas, sino que necesita de nuestro compromiso real. No lleves más ropa que no sirve a Cáritas. No vayas a misa y después explotes a la empleada de tu casa. No reces el rosario y después te la pasás criticando a tu compañero, a tu compañera de laburo. Necesita radicalidad evangélica para ofrecer un testimonio creíble en medio de Jesús en una sociedad indiferente, descreída. Y en la política lo mismo, ¿eh? El peronismo no necesita tanto de nuestras declaraciones de lealtad en las redes o nuestras críticas de café, de Facebook, de Instagram, de Twitter, sino que necesita de nuestro compromiso real en el territorio. ¿Qué vamos a hacer ahora que no hay laburo? ¿Un posteo de redes nada más? ¿Qué vamos a hacer que no alcanza el salario y frente a los municipios ya tenemos carpas porque los empleados municipales ganan 200 mil pesos, 300 mil pesos, 400 mil pesos y la canasta es de un palo 500? Necesitamos una radicalidad, no radicales, radicalidad, radicalidad de raíz, de abajo, transformadora, para ofrecer un testimonio que sea creíble en una sociedad que hoy está castigada, indiferente, descreída. Más cercano a los hombres y a las mujeres de nuestro tiempo. Que sepa no solo dar discursos, adoctrinar, exhortar, sino sobre todo recibir, escuchar, matear, acompañar a los que están pasándola mal,
2: a los pibes y a las pibas sin laburo, a los viejitos, a los abuelitos abandonados, sin caer en la soberbia de darles una cátedra. A veces alcanza con que te sientes a escucharlo. Se necesita ser solidario, de corazón grande y compasivo, capaz de olvidarte de los cargos propios y vivir volcado sobre los grandes y los verdaderos problemas de la gente, que hoy son la comida, la salud, la educación y el trabajo. El otro día vi en una olla popular, ¿no?, cómo venían a buscar comida aquellos que no estaban acostumbrados a buscar comida. Y el respeto y el cariño con que esas viejas hermosas, ¿no?, los trataban a los que venían. Porque sabían que del otro lado había vergüenza, que no les era fácil, pero que tenían que hacerlo. Que fue lo más lindo, ¿eh? Aparte, ese día había ñoquis en la olla popular. ¿Sabés el laburo de hacer ñoquis? Necesitamos ayudar a liberarse de miedos, de egos, de ataduras que paralizan, ¿no?, y que nos atan a viejas recetas, y dejarnos atravesar por la frescura, por la creatividad que nace de un pueblo en las barriadas. Necesitamos aprender a estar donde quema el barro, donde se te quedan pegadas las zapatillas cuando llueve, sin darte pretensiones de una vanidad personal, sino de manera humilde, como levadura oculta, como sal que transforma, como pequeña semilla de mostaza dispuesta a dar la vida por la justicia social. Miren, necesitamos más alegría y esperanza, más libre y comprensivo todo, más transparente, más fraterno, más creíble, más cerca del dolor de la patria que de la rosca, más de las necesidades del pueblo y menos de las ambiciones personales. Menos silenciosos y cómplices por miedo, comodidad o conveniencia. La iglesia y el peronismo, déjame asociarlo. La iglesia y el peronismo cambia cuando cambiamos nosotros. Se vuelve verdaderamente transformador cuando nosotros nos transformamos y volvemos a poner a Jesús y a la patria por encima de todo. En el nombre de Jesús.
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0: lo que quieras.
1: Les quiero contar que junto con...
0: Sí, muy bien la música hoy, sí. Me encantó. Hoy... No, no, siempre, no, pero quise decir esto. Aquí estando sacando el teléfono. Muy acorde a...
2: Sí, linda música. Me gusta.
1: Sí, déjenme contarles que junto con la edición de Página 12 va a salir a la venta en los kioncos el libro Leonardo Fabio, Nadie Puede Olvidarlo, de Roberto Galasso y Silvina Pacello. Saldrá a la venta el domingo 20 de septiembre. El precio es de 25 mil pesos.
0: Muy bien, gracias por el PNP.
1: No, por nada.
0: Ah, tenemos que seguir.
1: Ah, y ahora sí que sigue.
0: Me quedé impactadísimo. Estamos...
2: ¿Quieren hacer el programa o le decimos que entren antes a los que están ahí esperando? Digo, la última, si se cansaron ya.
0: 11 y 40. Qué despelote esto, ¿no?
2: Vayan
0: no
2: sé, nomás, no, no, no si están muy cansados.
1: O arranca.
0: Bueno, un mensaje y le damos lugar a nuestra hermana Helka.
1: Buenas, Helka. Otro programa que me impide salir por escucharles. Gracias por la energía, la info y por la dulzura del tono de voz de Dayana y Sandra, por transmitir las horribles situaciones del país a causa del comportamiento vergonzoso del gobierno. Novedades que ojalá tengan pronta solución. Y qué indomables, graciosos soy. Abrazo, sí. Nos dice Ariana desde Lomas de Zamora.
0: Gracias, Ariana. Sí, tratamos. Mira, la alegría. Un poco se lo dije en el Evangelio, en el sermón. Tenemos que empezar a mirar desde otro lugar. No pretendan tantas cosas grandes, sino desde cosas pequeñas. Las comunidades, las primeras, duró 2000 años todavía, eran pequeñas comunidades, y así va surgiendo. Y de ahí vamos a resurgir, ¿no?
2: Y acá estamos.
0: Acá estamos. Miren, somos cuatro, un poquito vamos ahí quedando dos, va quedando uno.
1: Ahí pero ya te vas a bajar del barco.
0: ¿Qué tenemos hoy, señora Helka? ¿Con qué nos va a deleitar? Que continúa, quiero que escuchen El Gato Escaldado a la mañana, y voy a reconocer esto. La señora Sandra Helka.
1: Sí.
2: Escupí.
0: Siempre nos reconoce a nosotros dos. Siempre hace. Yo te escucho a la mañana.
1: Muy bien.
0: Siempre. Con mucha delicadeza y con mucho cariño. Sí, sí. Pero hace referencia al programa a Rompiendo Moldes, y después, cuando vos decías una barbaridad, Juan te nombra. Cuando yo digo las verdades que digo acá, también me nombra. No, pero muy bien, con cariño lo hace.
3: Primero pasó el chivo.
0: Debo decir que con más cariño hacia vos que hacia mí, pero no importa. No importa.
2: Porque yo soy más bueno. Evidentemente por eso.
3: Se me armó la interna, está celoso. Quiero primero pasar el chivo, El Gato Escaldado, todos los domingos de 7 a 10.
0: ¿También esto?
3: César Litvin. No, pero es programa histórico.
2: Gran programa de la 7:50, de la mañana de la 7:50.
3: Exactamente.
1: Sí. Piedra fundacional.
3: Exacto, y gran orgullo también estar ahí hace unos años.
0: Bueno, ya está, basta. Bueno. Que nos mande factura El Gato Escaldado, al menos para la vez que viene. Algo.
3: Pero te nombro todos los domingos. Escúchame.
0: Bueno, ¿qué tenemos hoy? Bueno, yo sé que tenemos, pero es importante. Porque empezamos a unir cosas. Porque nada en este país está suelto de una cosa con la otra, ¿verdad?
3: Nada está suelto.
0: Lo dije un poco en el sermón, pero como la gente no
3: hablaste
0: me escucha.
3: En el sermón, hablamos en la entrevista también con Agustín Rossi del endeudamiento. El endeudamiento de... La Argentina obviamente está endeudada como país, pero quiero hablar del endeudamiento de los argentinos, de las familias, de las mujeres que son jefas de muchos de los hogares endeudados hoy en día. Y endeudarse es la estrategia de argentinos y argentinas para sobrevivir al plan económico de Milei. Y es la estrategia del gobierno para someterte. Como en la Edad Media, que les debas a los poderosos, que les debas a los dueños de todo, entonces que te conviertas en un, bueno, en un vasallo, en un súbdito. 21 millones de argentinos endeudados, por lo menos, porque esas son las cifras que da el Banco Central. Sabemos que también hay deudas que no figuran en ningún lado, esas informales y algunas violentas deudas, ¿no? Con los prestamistas del barrio, con los prestamistas narcos del barrio y demás.
0: Tenemos un proyecto de ley para eso, es terrible. Es terrible lo que está pasando con los prestamistas del barrio.
3: Sí, voy a terminar con eso y podés vos ampliar si querés. 21 millones equivale casi a la mitad de la población del país. Uno de cada cuatro argentinos con crédito está con los pagos atrasados. El 54% se endeudó para cubrir gastos básicos. La deuda es con tarjetas de crédito, bancarias y no bancarias, préstamos personales, supermercados, cadenas de electrodomésticos y un fuerte crecimiento en el uso de billeteras virtuales y fintech, sobre todo los más jóvenes, están muy endeudados con la billetera virtual, sí, la que está en el telefonito.
0: Sí, sí, decí los nombres.
3: Mercado Pago.
0: Claro, Mercado Pago, tarjeta naranja, Walla. Mira, volvé a decirme, Sandra, el, la cantidad de uno cada cuatro,
3: uno,
0: ¿no?
3: Uno de cada cuatro.
0: Uno de cada cuatro argentinos. De los 21 millones, uno, miren.
3: De deuda formal, estamos diciendo.
0: Sí, sí, sí. Pero quiero decir esto. Cuando nosotros decimos uno de cada cuatro, no es un número. Porque ponele que. De, porque aparte está la estadística de esto que voy a decir.
3: Son 6 millones.
0: Claro. Es uno de cada cuatro, ¿no? De ese uno, ¿no? Muchísimas son familias.
3: Exacto.
0: Claro. Porque ahí no es solamente que yo me endeudo porque me compré una es la angustia de la familia. Entra todo un núcleo.
3: Y entra
0: ahí
3: con temas que venimos hablando de gente que se desespera por la deuda y aumenta el número de suicidios en serio.
0: Porque, esto no es nadie se salva solo, esto no es individual.
3: No, iba a eso. Dale. Lo más grave, por un lado, 5 a 6 millones de personas con dificultades o retrasos de más de 90 días en sus pagos, endeudamiento de los más jóvenes, la mayoría se endeuda para cubrir gastos básicos del día a día, o sea, no para comprar el auto, la casa, arreglar algo, ni siquiera para comprar una heladera. Se endeudan día a día para comprar alimentos, para gastos de salud, medicamentos, te enfermas y tenés que ir con la tarjeta o endeudarte, alquileres, más que para bienes de capital o para irse de vacaciones, ni hablar, ¿no? Porque ya nos olvidamos la vida que teníamos hace solo 3 años. Decía, más desesperante aún, el 40% de los endeudados debe solo 400 mil pesos o menos. Esto podría parecer una buena noticia, pero habla de la desesperación de tener que endeudarte para comprar la comida del día a día. Hay una encuesta que se difundió esta semana de una consultora, Equipo Mide, que dice 39% se endeudó para alimentarse, 18% para pagar servicios, porque te cortan la luz, el agua, el gas. El gas en invierno vi cortar. En estos días.
0: En Tolhuin.
3: En la ciudad de Buenos Aires. En Tolhuin, bueno.
0: Tolhuin queda en Tierra del Fuego.
3: Mayor perversidad. El 7% para pagar el alquiler. Imagínate la desesperación de una familia, como decía recién Juanca. Si no llegás a pagar el alquiler y sentís que te van a echar, te vas a quedar en la calle con tus hijos. Decía, la deuda es consecuencia del plan de Milei. Y es importante que hablemos y que esté en los medios para que la gente no la viva como un problema individual. Uh-huh. Tu endeudamiento no es un problema individual, no, o un fracaso tuyo personal. Es consecuencia directa del plan económico. Tiene que ver con, primero aplastó los ingresos, primero y sostenido. Sueldos, jubilaciones, todo tipo de ingresos, cada vez más monotributistas y cada vez más gente que se queda sin trabajo y tiene que changuear. Porque basta también de decirle emprendedores al busca. Antes se les decía busca vida. Y es eso, porque si no aprendemos a decir las cosas por el nombre.
0: Qué bien que estuviste, porque el que hace empanada para vender
3: ocultamos.
0: No es un emprendedor.
3: Claro, lo llama, pero es con todo respeto y amor, no, lo digo, no, pero no, absolutamente. Si no te ubicas en que no sos tu propio jefe,
0: claro,
3: sos tu propio esclavo, claro, también cuando
0: el emprendedor era el que hacía mates y tenía su kiosquito de mates, ¿no? Claro, ese era el emprendedor.
3: Y haces empanadas para los vecinos que tampoco te van a poder comprar porque no tienen un mango. Somos todos busca, digo.
0: Sí, sí, pero está bien que pongamos palabras. Está muy bien, te felicito.
3: Y ya decía, está. Los pasos del plan de Milei aplastó los ingresos, uno. Entonces primero la gente recortó gastos. Después sacó la guita del colchón o del ahorro que tuviera. Antes la gente tenía plazo fijo, ahora no tiene
0: nada. Ponele años, 2024 claro. Aplastó. 2025 sí. Le hizo sacar. 2026 es lo que viene ahora.
3: Y ahora es deuda para comer o pagar el alquiler o la luz para que no te la corten. Entonces, mientras el problema de la familia se agrava, el de los bancos se empieza a solucionar. Van recuperando pérdidas porque cobran tasas usureras. para recuperar las dos o tres primeras cuotas que pagues ya el capital que te dieron.
0: Pero mira,
3: igual.
0: Aprovechémonos, pero es esto. ¿Saben por qué bajó la pobreza? ¿Por qué se jactan de baja? Porque la subió. Cuando empezó, subió tanto la pobreza, fue un pico tan alto de la pobreza, ¿no? Claro, que ahora la baja.
3: Baja.
0: Pero baja lo que él subió, ¿no?
3: Exacto,
0: es increíble.
3: Comparado con
0: y es perverso, ¿eh? Y es perverso. Es perverso. Bueno, perdón, no me quería meter en tu columna, nunca lo hago.
3: Después de decir que los argentinos se endeudaron para comprar televisores para ver el Mundial, o decir que es un problema entre privados, el gobierno de Milei, una vez más, beneficia a los acreedores. No solo con las llamadas, también hablamos de esto en el programa, inocencia fiscal, que le pongan inocencia, realmente también es insultante y perverso, sino que desde esta semana los bancos y billeteras pueden cobrarse de tu cuenta sueldo y de otras cuentas que tengas la deuda que tengas con ellos. Esto no lo podían hacer, pues sí, ahora lo pueden hacer. Así que atención, lean la letra chica y lean lo que autorizaron los que se endeuden. Atención, no acepten automáticamente los Mercado Pago y los demás, que a veces no te das cuenta y apretás algo y quedás ahí endeudado. Lo grave es, reitero, es para comer, endeudados para comer, desesperados. Es grave también el apriete que están ejerciendo, no solamente los bancos, las financieras que venden la deuda y entonces te llaman estudios de cuervos, que te aprietan, llaman a tu trabajo, llaman a tu familia.
0: A mí que yo soy empleador, ¿no? No sé si te pasará a vos, Juan, yo soy empleador, ¿no? O sea, hay gente que cobra de la fundación y soy su responsable legal. A mí me llaman por las deudas de los otros.
3: Es tremendo.
0: Que se las descuente, que les pague a ellos. Por supuesto que no los atiendo o los mando a la mierda.
3: Pero debe haber otros que sí.
0: No, es que claro, es que descontarle del sueldo que vos me tenés que pagar. Pero andate a la pero bueno, soy yo.
3: Ya para ir terminando, aplicaciones como Pedidos Ya están ofreciendo préstamos usurarios y Mercado Pago está haciendo sorteos de 20 millones para que empieces a cobrar la jubilación o los programas a través de ellos y después endeudarte. El miércoles va a haber, esperamos que la oposición logre quórum.
0: Parece que sí.
3: Hay más de 30 proyectos que el gobierno trató de...
0: No, 59 proyectos tenemos. 59 proyectos tenemos. Estamos haciendo un unificado.
3: Entonces termina...
0: Sí, pero ya se nos va el programa, Angélica. Pero ya se nos va, pero sí. Pero el miércoles tenemos la sesión extraordinaria. Tenemos, pareciera que tenemos el quórum, que es muy difícil, ¿viste? Porque, no quiero decir nada. Estamos tratando de ser muy bonitos y amables, pero que es fundamental. Ellos están tratando de distraer. Nos van llamando a comisión de todos los proyectos. Yo tengo 3 proyectos metidos con el tema de endeudamiento y uno penal, el cuarto, que es para los usureros barriales.
4: Hoy entró en vigencia el nuevo régimen penal juvenil.
0: Es otro desastre, ¿eh? Juan, vamos a hacer un encuentro después, ahí tenemos que armarnos, ¿no? De frente a esta aberración, ¿cómo hacemos nosotros para dar otra oportunidad? Sí, claro. Hay que trabajar ahí. Juan, ¿qué tenés para hoy?
4: Brevísimamente.
0: No, tenés 2 minutos, 3, es larguísimo.
4: Brevísimamente, el eco de tambores que denotan el fin de una etapa, el fin de un ciclo, y hablo de fin de ciclo no como una cuestión temporal, sino como una categoría política. Un ciclo político marcado por todo esto que hablamos a lo largo del programa, donde las decisiones políticas fue de disminuir, agotar, terminar con la calidad de vida de un pueblo. Todas las decisiones políticas, todas las leyes que se legislaron y se aprobaron, desde la ley Bases hasta el régimen penal juvenil, pasando por las desregulaciones de Stroessner, fueron en perjuicio y detrimento del pueblo argentino, los trabajadores, de las industriales, de los pymes.
0: ¿Tenés fe?
4: Sí, claro, tengo fe.
0: ¿Sí?
4: Sí, absolutamente. Y creo que este fin de ciclo, marcado por estos signos de los tiempos, mundiales, discursos belicosos en cadena nacional, visitas papales, estos signos de los tiempos abren una ventana de oportunidad para el campo nacional y popular para representar los intereses de un pueblo. Ahora bien, dicho esto y sin ahondar en descripciones, porque no quiero que se me vayan los 30 segundos que tengo. El llamado es estar atentos, el llamado a estar atentos a lo que el pueblo necesita. ¿Quiénes? Los dirigentes. El llamado es para los dirigentes. Es la hora de los dirigentes en la que tienen que ser los que encabecen la representación de los intereses de los pisoteados, de los olvidados, de los ninguneados, de los endeudados, de los dueños de las fábricas que cierran. Es la hora de demostrar que nosotros sí, los peronistas sí, sabemos que es un torno, y sí sabemos lo que es la industria, y sí sabemos construir una nación, una comunidad y una patria donde nadie se queda fuera.
0: ¡Y viva la patria, carajo! ¡Esa! Me gustó, gracias a los dos. Muy bien, los dos. Y se complementan bien, ¿eh? Escúchame, me tiraste un reclamo, me acabas de tirar un reclamo, ¿verdad?
1: Tiro un pacto y me voy, dijo.
0: Sí, tiro, porque me quedan los 30 segundos que me quedan. No voy a venir el domingo que viene.
4: No
0: voy a venir el sábado que viene y te vas a tener las dos horas. Ni sermón les voy a mandar.
1: ¿Por qué?
0: Nada, porque yo soy de la patronal, ¿cómo anda reclamando así? Estuve bien.
4: Ahí, no, un piquete en la puerta los del noticiero.
0: Creo que el creo.
1: No empujen.
0: Creo, sí, creo que el domingo que viene vamos a tener novedades.
1: Sábado.
0: No, estoy llevando el domingo que viene.
1: Ah, bueno, no sé qué, dónde vas a estar vos el domingo que viene, nosotros.
2: Acá no, porque este programa va los sábados, ¿no? Claro. Desconcertaste.
0: Pero estoy hablando de otra cosa.
1: Ah, bueno.
5: Justamente, Carlos.
0: Sí, no escuché el pipi de las 12. ¡Ahí está!
1: No le voy a contar
0: nada. Teníamos cosas porque tenía un lindo encuentro el domingo que viene.
3: ¿Con quién?
0: No sé, por ahí una, mira, un tiene que ver con un santo. ¿Está? Ajá. Y tiene que ver con todos numeritos iguales. ¿Está? Pero ahora les voy a dejar con la reintriga. Nos encontramos el sábado que viene acá en Rompiendo Moldes. Chau, hasta el sábado que viene.
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0: ahora 12:01 en la República Argentina. La temperatura en la ciudad de Buenos Aires es de 12 grados 3 décimas. El cielo está ligeramente nublado, humedad 57%. En Tilcara, provincia de Jujuy, la temperatura es de 15 grados 4 décimas y el cielo está cubierto. El presidente defendió su gestión. Javier Milei enumeró los resultados del plan económico que aplica el gobierno en el cierre de la 47ª convención anual del Instituto Argentino de Ejecutivos de Finanzas.
1: El kirchnerismo hizo caer la economía cuando el mundo crecía a tasa más alta y nosotros estamos logrando hacer crecer nuestra economía con un crecimiento global un poco más retraído. Este crecimiento se explica por todos los cambios que ya hemos introducido, sea la eliminación y rebajas de impuestos, las casi 17.000 reformas que llevamos adelante desde el Ministerio de Regulación, la devolución del imperio de la ley a nuestra ciudadanía y el inclaudicable superávit fiscal que mantiene nuestra economía ordenada. Bajamos la inflación de un 200% anual a uno del 30%. A su vez, bajamos el riesgo país de niveles de 3.000 puntos alrededor de 500. Bajamos la pobreza en 25 puntos. Redujimos la indigencia a un tercio. Y bajamos la pobreza infantil de un 70% a un 42%. En definitiva, sacamos 14 millones de personas de la pobreza.
0: Por su parte, el ministro de Economía, Luis Caputo, negó que se aplique un modelo financiero durante el evento que se realizó en la provincia de Misiones.
2: La verdad que está lejísimos este de ser un modelo que se focaliza en lo financiero, lo que no implica que no querramos que le vaya bien al sistema financiero. Bueno, nosotros necesitamos un sistema financiero fuerte, que dé préstamos, donde haya crédito. Entonces, le tiene que ir bien, pero por las razones diferentes a las que le fue bien antes, no porque le prestó más depósitos y le presta al sector público, sino porque toma depósitos y da préstamos a empresas y eso genera inversión y trabajo. Y eso es a lo que nosotros vamos. En el modelo anterior, de vuelta, no creció el trabajo, la industria cayó. Entonces, yo tengo reuniones todos los días y, digamos, siempre es con empresarios, con industrias, no tengo reuniones, digamos, con financieros, porque de hecho no hemos hecho otra cosa que cancelar deuda.
0: El gobierno anunció sanciones a 45 empresas que operan en la Cuenca Malvinas. El listado incluye a directores, accionistas, ejecutivos y firmas internacionales vinculadas a la explotación petrolera al norte de las islas. Agustín Rossi minimizó el impacto electoral del reclamo sobre Malvinas. En diálogo con el programa Rompiendo Moldes por las 7:50, el exministro de Defensa cuestionó la postura del gobierno.
3: La opinión que tenemos sobre Milei ya la tenemos formada y no nos va a cambiar la cadena nacional la opinión que tenemos sobre Milei y todo lo que ha sido su política claramente entreguista en todos los ámbitos durante todo este tiempo. Y para los que son adherentes a Milei, la cuestión Malvina no es una cuestión principal. De hecho, lo votaron a Milei cuando Milei decía que Thatcher, su ídola era Margaret Thatcher. Entonces, yo no creo que esto tenga ningún efecto desde el punto de vista político barra electoral, por lo que cabe decir. El tema de la soberanía de Malvinas no está dentro del ideario liberal libertario.
0: Entre Ríos. La justicia ordenó la detención de Sergio Urribarri. El exgobernador de la provincia fue trasladado anoche desde su domicilio en Concordia hacia la unidad penal número 1 de Paraná para cumplir la condena a 8 años por delitos de corrupción.
4: Internacionales.
0: Estados Unidos continúa su ofensiva contra Irán. Las fuerzas norteamericanas dispararon 4 misiles contra un buque petrolero fondeado a 6 millas de la isla de Hark, donde está el centro de exportaciones de crudo de la República Islámica. El presidente ruso suspendió los ataques a Ucrania. Vladimir Putin anunció una tregua de 3 días para analizar la propuesta de paz que llevaron a Moscú los enviados especiales de Estados Unidos, Steve Witkoff y Jared Kushner.
5: Deportes.
0: Con 5 partidos continúa la octava fecha del torneo clausura. A las 13:30 Aldo Civi recibirá a Banfield, mientras que a las 14:30 Gimnasia La Plata hará lo propio con Tigre y a las 16:30 Gimnasia de Mendoza enfrentará a Boca. En tanto, a las 19

0: Vélez jugará con Estudiantes de La Plata en el cierre de una jornada que tendrá toda la cobertura de las 7:50 a través del equipo de relatores. Dólar oficial 1.530 pesos, paralelo 1.540, riesgo país 490 puntos.
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0: Atentos quienes utilizan la autopista de Lepiane, ya que hasta el domingo a las 7 de la mañana estarán cortadas ambas manos por obras a la altura de la calle White y el desvío es por Perito Moreno. 12 grados 3 décimas es la temperatura actual en la ciudad de Buenos Aires. El cielo está ligeramente nublado, humedad 57% y para hoy se anticipa una máxima de 14 grados con baja probabilidad de lluvias hacia la tarde. En Tilcara, provincia de Jujuy, la temperatura es de 15 grados 4 décimas y el cielo está cubierto. Estas fueron las noticias. Ricardo Álvarez.
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1: Messi dijo: estoy vacío. Sí, te creemos, Leo, te creemos. Diste todo. Gracias totales, absolutamente gracias totales. Reproches ninguno. Es más, cierro los ojos y digo gracias, gracias, gracias, Messi. Cristina, claro, Cristina Fernández de Kirchner, viva, afortunadamente. Hace 4 años, en virtud de la presión informática, por el odio que nace de esa presión informática, en los medios de comunicación, claro, en los difusores de esas cosas y en los colaboradores, para que los copitos aprieten el gatillo. Dios mío, por suerte no salió esa bala. Las deudas familiares recorriendo esta semana, esas deudas personales también, las, los morosos, ya es una epidemia. ¿Exagero? No. Mira tu billetera, mira tu bolsillo. No, no exagero nada. Crece, crece, crece esa epidemia de deudas. Terrible. Y al gobierno del no Milei no le importa nada. Juega a que no le importa nada, ¿sí? La angustia del pueblo es imparable. Y al no Milei no le importa nada. Mientras discapacidad, universidades, jubilados, salarios, pobres trabajadoras, estamos en la espera. No sabemos qué, pero estamos en la espera, ¿no? Y no Milei entrega 70 mil millones a la CIDE. 70 mil. Para el resto no, no hay plata. No tiene que haber para el resto, dice el no Milei. Pero también, hablando de la semana, Macri, Caputo, Duchovne, Schutzenegger, nada tuvieron que ver con los casi 50 mil millones de dólares que mandó el Fondo Monetario Internacional en la administración Macri. ¿La plata dónde está? La plata. Por las dudas, por aquello de meter miedo que se achican de noche, y para todos y todas, nos enteramos que abren cajones de periodistas en la casa de

gobierno también pasó esta semana. Otro día más, un tal bolacero presidencial nos escupe en la cara el que en Argentina está todo bien. Y por aquello de repite, repite que algo queda, Milei repitió lo mismo horas después. Está todo bien en la Argentina, ¿no? Solo le faltó decir al no Milei, ustedes mierda, ¿de qué se quejan? Exagero. La semana también dejó jueces con nuevos nombramientos. Jueces que fallan, digo, refallan. Te extrañamos, Zaffaroni. Atención, por favor, atención, por favor. Pregunta a alumnos y alumnas de esta Universidad de Ciudadanos. Pregunta, ¿qué significa anunciar, repetir, crear ansiedad, que es igual a meter incertidumbre? ¿Qué significa distraer durante 3 días antes de que algo pueda suceder o concretarse? ¿Qué significa? Claro, muy bien. Eso se llama ahora me acuerdo de Malvinas. No. No se rían, no se rían los del fondo, no, no, no. Porque Milei está jugando a los soldaditos, sí, sí. Le pasaron una cajita, me cuentan, con muchos soldaditos y que en la tapa decía como rótulo los mejores juguetitos de Galtieri. Agítese antes de usar. Esa es la cajita que le pasaron al no Milei. Ay, cómo dolés patria. Pero gracias a mucha buena gente, mucha, muchísima, hombres, mujeres, sensibles, amorosos, pensantes, y sobre todo pensante en el prójimo, en la libertad, en el futuro, ese futuro no lejano que necesitamos. Gracias a todo ello, Alejandro Don Negro Dolina es doctor de causas populares, dicho nada más y nada menos que por la UBA. Por eso, y lo repite todos los días Víctor Hugo Morales, no pongamos la vida en pausa. Entre todos y solo entre todos podemos y debemos salir de este agujero negro que hoy es no Milei. Por eso, este no Milei, esa sala no sala y ese azúcar no endulza, ¿no, Charlie?

0: Es así, Charlie. Azúcar no endulza, la sal no sala en este momento. Presidencia Minolay, ¿no? Bueno, gente, bienvenida, gente, bienvenido. Gracias por estar en la continuidad de las 7:50. Nosotros, después de abrazar al Juan Camolina, a dar gracias a los compañeros del Info, estamos acá haciendo Entre Todos. La salida es por ahí, Entre Todos. Yo me llamo Oscar Orquera y estoy, por suerte, con linda gente. Profesionales todos. Antonio García es el productor. Alan Rodas está ahora al comando de la nave. Gracias, Alan, en la operación técnica. En un rato aparecerá Agustín Rodríguez Alecho. Ella es Tiziana Ortomán. Aquí está también Francisco Orquera Lorda. Y en la producción completamos con Silvina Rodríguez y Mateo Orquera Lorda. Tiziana, dije, es la locutora. ¿Matrícula? ¿Matrícula?
1: Me acabo de tener un blanco. Claro. 13.713.
0: Bien, bien. Chao, amigo. Chao, Rodrigo. Bueno, a los quineleros, ahí va el número entonces de matrícula profesional de Tiziana.
1: ¿Cómo 13.713. ¿Qué tal? Muy buenos días para vos, muy buenos días. Te quiero preguntar tu matrícula, debe tener por lo menos un dígito menos.
0: Qué irrespetuosa, ¿eh? Qué bárbaro.
1: Por lo menos.
0: Y en la cara, y en la cara me lo pregunta.
1: Por lo menos, bueno, pero se parece al número de matrícula de nuestro compañero.
0: No, aclares que oscurece, por Dios te lo pido, no aclares que oscurece.
1: Mira. Es de nuestro compañero Ricardo Álvarez en el informativo, la voz que escucharon hasta hace un rato dando las noticias, y a Paula Nievas.
0: Muy bien, muy bien. ¿Hay una manera de comunicarse con nosotros?
1: Por supuesto, lo pueden hacer a través de nuestro WhatsApp, el 11-7000-0750, 11-7000-0750, por ese medio nos escriben a través de WhatsApp, mensajitos escritos, mensajes de audio de no más de 30 segundos, y por supuesto, los vamos leyendo y compartiendo. Y recuerden que también estamos en vivo a través de nuestro canal de YouTube. Nos buscan como Radio AM750 en vivo, le dan like, se suscriben, reciben las notificaciones. Bien. Y pueden dejar, por supuesto, mensajes en el chat. Bien. Se contestan entre ustedes, está buenísimo.
0: ¿Cuál es tu columna hoy?
1: Hoy vamos a estar hablando de una periodista, hago referencia a Julia Mengolini, una periodista que fue hostigada durante mucho tiempo, por obviamente sus opiniones políticas principalmente. Bueno, hay tres personas que han sido procesadas por la campaña de intimidación que le han hecho a la periodista, principalmente en redes, que además...
0: ¿Y vas a contar eso?
1: Sí, es una persona a cual trascendió ese hostigamiento, no solo virtual, que obviamente no hay que quitarle peso, pero trascendió a lo físico, en donde ha recibido amenazas y comentarios hostiles en la calle, en cualquier tipo de contexto.
0: Muy buena elección para la columna de Tiziana Ortomán en un ratito. Nosotros vamos a hablar con un economista. Mil días de Milei y hoy, gente... Mil días de agujeros en el bolsillo, de agujeros en la cartera, de agujeros en nuestra billetera. Sí, mil días, parece más. A mí también me parece más. A ver, pregunta a vos. Estés donde estés, haciendo tus cosas, limpiando, cocinando, viajando. ¿Cómo vivís estos mil días de la presidencia Milei? ¿Te copás? ¿Te enganchás? ¿Sí? ¿Me contestás? ¿Nos contás acá en Entre Todos por las 7:50? Mil días de Milei. ¿Qué te pasa a vos con eso? ¿Cómo la vivís? ¿Cómo la llevas? Yo, para el tuje, dijera el vecino de San Nicolás. Tiziana te repite los teléfonos para dejar tu mensaje.
1: 11-7000-0750. Yo te digo, para el tujes, repito, pero lo peor de todo diciendo, ay, pero tengo que estar agradecida porque yo no soy una de las tantas personas que se quedó sin laburo porque la fábrica donde yo estaba trabajando cerró, como le pasa a los compañeros y compañeras de Granja Tres Arroyos, por ejemplo, nombrar una de las últimas, con lo cual, digo, hasta tengo que ser afortunada.
0: Bien, es
1: afortunada
0: verdad.
1: De estar en deuda,
0: es
1: pero con trabajo.
0: Es verdad. Así que la pregunta es esa, para vos, estés donde estés, che, mil días de la presidencia de Milei, ¿cómo te va a vos? Te repite el teléfono, Tiziana.
1: 11-7000-0750, nuestro número de WhatsApp, y también nos encuentran en YouTube en este sábado 5 de septiembre, primer sábado del mes, que nos recibe con una mañana muy fresca, 11 grados 2 décimas la actual temperatura, humedad 62%, el cielo está algo nublado, nos vamos acercando lentamente a la máxima pronosticada para hoy, que es de 14 grados. hay una baja probabilidad, pero lo vamos a mencionar, bien, de chaparrones para esta tarde.
0: Sí, sí.
1: Y luego continuará ya el cielo algo nublado.
0: Bien.
1: Mañana domingo, mínima de 3 grados, sí, máxima de 12.
0: Sí.
1: Y un cielo que va a estar algo nublado, pero sin lluvias.
0: Bien, allí vamos.
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0: Es abogado, docente universitario, nieto del teniente general Benjamin Rattenbach. ¿Sí? El militar que encabezó la histórica comisión que evaluó las responsabilidades de la guerra de 1982. El informe Rattenbach. Hay que leerlo, hay que leerlo. Bueno, estamos en contacto con su nieto, ya te lo presenté. Hola Juan, Oscar Orquera por acá, ¿cómo te va? Buen sábado.
3: Y bueno, como siempre, hablando de Malvinas.
0: Sí, y por suerte estás, y por suerte estás, y que sea así, por siempre así, Juan, porque traes claridad, tenés un sentido patriótico, tenés información, y por eso, así nomás, si me permitís, te quiero preguntar, ¿qué te pasó cuando escuchaste la cadena nacional sobre el tema Malvinas del presidente argentino?
3: Bueno, la primera impresión fue claramente sorpresa, a quienes venimos acostumbrados a una retórica de parte del presidente, incluso de antes de ser presidente, donde la cuestión de la soberanía o la cuestión nacional no forma parte incluso del vocabulario cotidiano, ¿no? Del presidente, producto de cómo es su línea ideológica, desde que lo conocemos, desde hace ya más de 11 años en términos mediáticos, ¿no? 2015-2026.
0: Ok, ok.
3: Así que, pero más allá de la sorpresa, lo que yo noto es que cambió la historia argentina, y esto hay que tenerlo bien entendido y comprendido, que es que el punto de inflexión de la historia argentina fue el 15 de julio de este año, cuando los jugadores argentinos, después del partido Argentina-Inglaterra, enarbolaron el famoso trapo de Malvinas. Nosotros tenemos naturalizado que las Malvinas son argentinas, pero pensemos que en el resto del planeta Tierra la mayoría de los seres humanos no saben ni de la existencia de Malvinas. Que a partir de lo que fue esa bandera, hoy los seres humanos saben que existe geográficamente unas islas llamadas así, y que además son argentinas, y que además están ocupadas bajo el Reino Unido de Gran Bretaña.
0: Sí, sí, sí.
3: Es decir, realmente fue un shock a nivel internacional, pero que también repercutió a nivel interno, porque después de eso vino el 6 de agosto. El día que se frustró el proyecto de extranjerización de las tierras en la Argentina, ese proyecto de Sturzenegger, y que de alguna manera demostró de cómo las cuestiones de soberanía están también instaladas en la agenda nacional. Y bueno, yo creo que también entre el 15 de julio y el 6 de agosto creo que hubo una lectura política de parte del gobierno nacional que también explica la cadena nacional que vimos hace dos días.
0: O sea que, Juan, esto de lo que ha dicho el presidente ha sido empujado por la selección, por nuestra historia, por los ciudadanos, por ese reclamo y por esta manera de querer vender la patria de Milei desde que empezó. Yo escucho hace un año atrás una entrevista que él da, donde dice lo que dice sobre Malvinas, no es nuestra, les pertenece a los que caminan allí, bla, bla, ni que hablar lo que ha dicho de Thatcher. De hecho, inclusive no hace muchito, ese 15 de julio, 16-17, ningunea ese trapo elevado por la selección. Entonces, la pregunta es, bajo tu experiencia, ¿esto no es nada casual lo que ha hecho Milei con la cadena nacional, o es producto de alguna lectura, dictado de Estados Unidos?
3: No, a ver, lo que quizás los Estados Unidos precipitó la cadena nacional. Pero bueno, es un contexto donde Estados Unidos claramente tiene tensiones con Gran Bretaña, que son reales en términos militares y en términos también políticos. Y bueno, efectivamente eso precipitó la cadena nacional. Pero obviamente lo que hay que entender también, y me parece que no es menor, respecto de los anuncios, es que mucho de lo que se dijo ya estaba vigente.
0: Sí,
3: la sanción
0: sí
3: a las empresas que están avanzando en el petróleo argentino en Malvinas, así como también un tema no menor que quiero destacar muy brevemente, es lo de la base naval integrada en Ushuaia, que se presentó como un lanzamiento, pero en realidad hay que entender que la infraestructura portuaria de Tierra del Fuego, que es clave para el Atlántico Sur y para la Antártida, estamos hablando del puerto de Río Grande, que es un proyecto pendiente hace mucho tiempo que no está siendo impulsada por el gobierno nacional, y el caso particular de la base naval integrada de Ushuaia, sí se emplazó la piedra fundamental en 2022, cofinanciada por el Fondo Nacional para la Defensa, vino el cambio de gobierno y se ha paralizado la obra de la misma manera que no se han ejecutado los fondos previstos para la misma. Yo digo que quizás si el gobierno nacional hubiera insistido con el avance de esta obra, quizás la cadena nacional hubiera sido con un presidente y a sus espaldas la infraestructura que sí o sí necesitamos, no solo para asentarnos obviamente en la Isla Grande de Tierra del Fuego, sino para proyectarnos hacia la Antártida.
0: Sí, Juan, inclusive está muy bien lo que aclarás, teniendo en cuenta que las restricciones datan de una ley del 2011, que con respecto al puerto que acabas de mencionar, este gobierno ha desfinanciado, y más allá del ninguneo que ha tenido con el tema Malvinas en órbitas internacionales este gobierno. Entonces, hay una mano negra que yo no alcanzo a ver, más allá de que lo de Estados Unidos pueda precipitar, más allá de lo que pasó con la selección argentina y el pueblo, etcétera, etcétera. ¿Hay una mano negra que tiene que ver con intereses para quién?
3: No, yo ahí pondría paños fríos. Me parece que lo que hay que tener en cuenta es cuál es el objetivo de la nación argentina y entender en cuenta que esto que está pasando es producto de una causa Malvinas que está creciendo a una velocidad galopante y que excede incluso a la actual gestión de gobierno. Es decir, que al punto tal que no le queda otra opción que tratar de hacer una especie de caja de resonancia de algo que está vibrando abajo, en la base del pueblo argentino. Y esto me parece que es lo más interesante. Esto es un triunfo de la causa Malvinas, y además, obviamente, vamos a seguir los acontecimientos muy de cerca para ver cómo se pasa de los dichos a los hechos, que no solo implican a ver si se ejecutan o no, claro, estas medidas, sino el compromiso que firmó la Cancillería argentina con la Cancillería chilena para evitar que Punta Arenas, en Chile, se convierta en un proveedor logístico de la explotación británica de nuestros recursos naturales en el Atlántico Sur.
0: Juan, a mí me pasa que
3: Chile
0: yo
3: se comprometió.
0: Claro, sí, lo hemos leído. A mí me pasa que yo no le creo a Milei, entonces me parece que es parte de una política de inflar, pero bueno, hay mucho dinero de por medio, este tema petróleo, recursos naturales, entonces ahí digo, esto es inflar para su lado, para su campaña de reelección, etcétera, etcétera, o es realmente que hay intereses muy fuertes que está chocando el Reino Unido, la Inglaterra con Estados Unidos. Entonces, y esto que sumo, no le creo a Milei. Entonces tengo este miedito, sobre todo vos mismo estás diciendo, hay leyes que ya están avalando el no te metas, hay sanciones en el gobierno de Alberto Fernández vinculada con la explotación ilegal, pero ahora Milei llega con esto. Pero también me alienta lo que decís, y te paso ahora con mi compañera que te quiere preguntar, me alienta escucharte a vos atento y a estar de cerca en este tema.
1: Juan, ¿qué tal? ¿Cómo va? Tiziana te saluda, buen día. Consultarte, a ver, ¿cuánto tiene que ver también hacerse eco de esta causa? Y estoy usando un poco tus palabras, porque sabe el presidente que necesita tal vez dar algunos manotazos de ahogado, teniendo en cuenta que muchas de las encuestas y mediciones sobre su imagen y su gestión no están siendo favorables. ¿Cuánto tiene que ver eso? ¿Y por qué crees que eligió la causa Malvinas si es únicamente porque es algo de calor popular o porque hay algún otro interés más?
3: Yo soy partidario de que uno hace política todos los días.
1: Sí.
3: Y que las elecciones son cada dos años, ¿no? De medio término, las legislativas y las presidenciales, cada cuatro.
1: Sí.
3: Pero uno hace política todos los días y el mejor ejemplo fue el 6 de agosto. Se estaba por aprobar una ley y esa ley se cayó y por lo tanto se evitó que se extranjerice la tierra en la Argentina. Entonces, yo, digamos, más allá del gobierno de turno, está la agenda nacional, la agenda política, que es lo que se termina imponiendo. Por eso digo que esto es un triunfo de la causa Malvinas y es un resultado de lo que fue ese trapo que levantaron los jugadores, porque instaló un tema en la agenda internacional y en la agenda nacional. Quizás lo que estamos viendo en estas medidas es un acto de racionalidad política, que bueno, lo podrán profundizar con algún politólogo, en donde el gobierno, su propia supervivencia política, no le queda otra opción más que adaptarse a una realidad que subyace por lo bajo. Y en ese sentido es donde nosotros también somos sujetos activos de la política nacional, y no es que nuestra participación política empieza o termina en los actos electorales.
0: Bien. Juan, gracias por la claridad, gracias por la charla, te seguimos, te leemos, y me gustó esa imagen, caja de resonancia, a partir del 15 de julio con ese trapo de los jugadores de la selección argentina. Me parece que eso, lo popular, está en nosotros, absolutamente, la causa Malvinas está en nosotros, y esto me parece genial de destacarlo y remarcarlo. Te mando un gran abrazo hasta cada momento. Sí, decime.
3: Y te sumo una cosa muy pequeña, sí, dos cosas. La primera, sí, lo que pasó el 15 de julio va a formar parte de los manuales de historia argentina. Y segundo, en función de eso, nosotros también somos artífices de nuestro propio destino. Así que bueno, les mando un gran abrazo y a seguir malvinizando.
0: Me encantó ese cierre. Te mandamos un abrazo, Juan. Gracias por tu tiempo, es muy amable. Gracias. Juan Rattenbach, ¿sí? Abogado, docente, universitario, nieto del teniente general Benjamín Rattenbach, el militar que encabezó la histórica comisión que evaluó las responsabilidades de la guerra de 1982. Entre otras cosas, son 15 minutos. Si podés, repasá lo que dijo Milei en esa cadena nacional. Ah, no querés, te hace mal. Bueno, dijo, entre otras cosas, voy a firmar un decreto para agilizar los procedimientos de la ley 26.659 contra empresas que traigan petróleo en el territorio bajo ocupación británica. Lo están haciendo,
1: ¿no? Sí, claro.
0: Apunta el decreto a la creación de un mecanismo de detección temprana, intercambio de información para facilitar sanciones contra empresas, accionistas, directores, proveedores. Ya está pasando. Aquellas compañías que operen directa o indirectamente, ha dicho Milei en su cadena nacional sobre temas Malvinas, en proyectos en las Islas Malvinas sin autorización argentina quedarán inhabilitados. ¡Wow! Ampliará el presupuesto, mira, del Ministerio de Defensa con el objetivo de construir una base naval integral en Tierra del Fuego, fortalecer las capacidades de telecomunicaciones. Va a enviar un proyecto de ley de defensa sobre la soberanía. Todo esto está. Va a crear un Consejo de Seguridad Nacional que articulará Cancillería, Defensa, Inteligencia y Economía. Esto también está. Entonces, ¿qué es lo que no está que Milei vino a traer en esa cadena nacional con ese anuncio? ¿Qué es lo que no está? No está la credibilidad. Él no tiene credibilidad. Si horas antes, días antes, semanas antes, meses antes, poquitísimos en su gobierno nada más, ha dicho lo que ha dicho de Malvinas, de los que viven allí, de más o menos fue, ¿qué tenemos que ver nosotros con un lugar que está tan lejos? Le faltó decir eso sobre Malvinas. Sí, siendo presidente de los argentinos, y ahora esto, no te creo nada.

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0: Hola, buenos días, compañeros. Aquí les mandé un informe de la Nación. Hola, buenos días, compañeros. Totalmente de acuerdo con tu editorial, Oscar. Muy acertado en todo. Trazaste muy bien las coordenadas. Lo único preocupante para mí en este momento es el servicio que Milei le quiera prestar, o sea, la subordinación a Donald Trump en lo geopolítico, claro, respecto a la relación con Gran Bretaña, esa tensión que hay, y con la OTAN.
1: Sí.
0: Eso me preocupa. Bueno, muchas gracias por todo. Mi nombre es Ana.
1: Ana, gracias a vos. Y algo hablamos recién también, ¿no?, con nuestro entrevistado, con Juan, sobre eso. Él tiene su interpretación. Él entiende que mientras esté instalado el tema a Malvinas, es lo más sano para la Argentina a nivel nacional e internacional. Pero a mí me da un miedo ese ruido que busca instalar desde Estados Unidos Trump con respecto a la explotación, ¿entendés? Pero me encanta, me encanta. Así que la idea es que llames y me cuentes. En definitiva, lo que vos quieras, no me des bola a mí, pero si tenés ganas de hablarme de los 1000 días de Milei, dale para adelante.
2: 1000 días de la presidencia de Milei. ¿Cómo me va a mí? Me va bastante bien, sobreviviendo, no tengo deudas, pero yo soy peronista y no puedo ser feliz si otro está triste. No puedo ser feliz si hay gente en la calle. No puedo ser feliz si cierran las fábricas. No puedo estar bien. Detesto este gobierno. Es lo peor que nos pasó en la vida. Lo peor, lo peor, lo peor. Susi, de Villaluro.
1: Susi, clarísimo tu mensaje. Qué lindo que admitas que, bueno, comes todos los días, tenés tu abrigo, tenés tu cuidado, tu salud. Pero aquel que se sienta peronista, aquella que se sienta peronista, no puede tener la indiferencia con lo que está pasando con muchísima gente, con más de la mitad de los que habitamos el suelo argentino. Hola, ¿cómo te va?
3: Hola, ¿cómo están? Bueno, les estoy escuchando el programa. Qué bueno. Bueno, respondiendo a la pregunta, ¿cómo me encuentran los 1000 días de Milei?
1: Sí.
3: La verdad que, por mi parte, bien. Invertí en cursos, capacitaciones, en herramientas. Y hoy por hoy puedo ser autónomo. Puedo laburar por mi cuenta. Y puedo pasar presupuestos con precios estables y los clientes, la verdad que trabajo con aires acondicionados, que se activa porque es un rubro que se viene manteniendo los precios, los aires de hecho han bajado con respecto a hace algunos años y hay una buena demanda. Este año es el año que más he trabajado, hace ya 5 años que me dedico a esto. Bueno, saludos.
1: Bueno, bien, vamos, un tiro para el lado de la justicia, bien. ¿Quién anda por ahí? ¿Qué contame?
4: Hola, Oscar, Tiziana y equipo. ¿Qué quieren que les diga?
1: La verdad.
4: Habla Gra de Versalles.
1: Decime, Gra.
4: Me alegro de estar escuchándolos. Yo me jubilé hace 2 años y aunque me vea juvenil y todo, veo que es un despelote vivir con una jubilación y algo que uno hace aparte, que no te alcanza para nada porque se te va en expensas. Sí. Encima se me jorobaron 2 persianas en casa y tuve que poner cajitas de DVD para levantarlas desde abajo para que me entre un poco de luz, porque no las puedo hacer arreglar ahora. Va a tener que venir un amigo mío a arreglarlas. Les mando un abrazo grande. Ya se podrán dar cuenta en qué dimensión vivo con este cachivache. Un beso grande, chicos. Gra de Versalles.
1: Gra, gracias. Y a ustedes también, suerte, claro. Sí, y paciencia, no te enfermes. Y a ustedes les decimos, si tienen ganas, los escuchamos, dejan su mensaje también mediante el texto, el WhatsApp de la radio, porque queremos saber esto, 1000 días de la presidencia de Milei. ¡Wow! ¿A qué número, Tiziana?
5: 11-7000-0750.
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5: Bueno, como hemos adelantado, procesaron a 3 militantes libertarios por las amenazas contra la periodista Julia Mengolini. Esto dejó claramente un antecedente. La justicia federal procesó, embargó y prohibió salir del país a 3 simpatizantes libertarios que amenazaron a la periodista Julia Mengolini. Se trata de un encargado de edificios llamado Carlos Eguáez, y de 2 jóvenes de 26 años llamados Nahuel Orona y Aaron Tomás Espíndola, que le escribieron por redes sociales mensajes tales como: te voy a secuestrar y te vas a terminar comiendo un balazo. nada, sutiles, ¿no? Los mensajes. El procesamiento fue dispuesto por el juez federal Sebastián Casanello en el marco de una denuncia que radicó la misma periodista, porque recordemos que ella es abogada, entonces fue también su propia representante, y en la que intervino el fiscal Guillermo Marijuán. Además, la causa contó con la participación de la Unidad Fiscal Especializada en Violencia contra las Mujeres, la UFEM, y las organizaciones como Amnistía Internacional, el Centro de Estudios Legales y Sociales, hablo del CELS, Reporteros Sin Fronteras, que oficiaron de amicus curiae, de una defensa, digamos, y todos coincidieron en una conclusión que Casanello destacó como algo sumamente relevante, que tiene que ver con el aspecto de especial gravedad institucional, la posible participación activa de funcionarios del Estado. Que esto es lo que me parece más claro, porque no es que simplemente eran personas que le dejaron mensajes agresivos. Estos eran mensajes con odio, que implicaban el fin de la vida, eran completamente mensajes hostigadores, y que además estaban promovidos desde la cabeza de este gobierno, desde el Ejecutivo, y estas personas afirmaban ser simpatizantes libertarios. Mira. Entonces hay una cadena, está todo concatenado.
1: Una vinculación.
5: Exactamente. Digamos, es desde las cabezas más de arriba, en este caso el mismísimo Ejecutivo, que manda todo el tiempo con sus mensajes de odio, a que cada quien haga un poco con su espacio y su tiempo lo que quiera. En ese caso, si vos con tu tiempo querés pasarte diciéndole barbaridades a una persona en redes sociales, bueno, lo podés hacer, total, el mundo es libre. Bueno, no es tan así. Ese es un poco lo que se destaca, este aspecto de especial gravedad institucional y la participación activa de funcionarios del Estado.
1: Tiziana, ¿y esto sí deja un antes y un después, crees?
5: Por supuesto, yo creo que sí. A ver, claramente es un caso que toma especial relevancia por la figura, pues Julia Bengolini es una figura pública sumamente reconocida como periodista y demás, pero claramente tiene un antecedente. Por eso repetí esa frase del juez Casanello, porque me parece que ese es el punto más clave, que es la vinculación que tiene con el Estado.
1: Y lo que hay que hacer, si vos me permitís meterme, es, che, hay que denunciar. No hay que dejarse apurar por nadie, hay que ir a la justicia y denunciar.
5: Sí.
1: Puede llevar 6, 1 año, 2, pero hay que denunciar, no se la pueden llevar gratuita.
5: No, por más, a ver, hay una realidad que es que unos procesos de justicia tienden a ser muy revictimizantes para la persona que denuncia, te volvés a poner en ese foco, muchas veces las causas después quedan proscriptas y decís perdí mi tiempo, sin embargo,
1: no, claro,
5: hay que hacerlo,
1: claro,
5: sí, por más sí, que sí, sea sí, desgastante,
1: sí, sí,
5: en la medida de lo posible hay que contar con esa fuerza. En este caso además, digo, se destaca la participación de algunas organizaciones como Amnistía Internacional, como el CELS, como Reporteros Sin Fronteras, que sumaban fuerza a esto que decían. Y de hecho lo que se había planteado es que el discurso estigmatizante oficial actúa como este habilitador para que miles de cuentas anónimas, en este caso de personas reales, porque también hablemos de que existen miles de bots que aumentan esos mensajes de odio, multipliquen esta violencia. Eso fue como lo principal que se destaca.
1: Bien.
5: Y que además digo, acá, ¿por qué intervino la UFEM? Porque Bengolini es una periodista mujer y algo que tuvo y que sigue teniendo el ataque de Javier Milei es un ataque sistemático especialmente contra las mujeres. Y eso se ve en los distintos puntos. Hablemos de actrices como Lali,
1: sí, claro,
5: como
1: sí,
5: digo, músicas, no importa, distintos sí, tipos de mujeres referentes.
1: Actrices,
5: música,
1: claro,
5: de la cultura,
1: le
5: lo que vos quieras.
1: A él le gusta,
5: normalmente
1: sí,
5: va contra las sí, mujeres sí, más que contra los hombres.
1: Sí, sí.
5: Entonces hay algo como de mucho odio.
1: Ahora, ¿cómo podríamos sí, cerrar esto buscando la reflexión de hombres y mujeres en casos como este?
5: Diciendo, a ver, primero que hay que entender que ningún mensaje es gratuito. O sea, y esto está bueno que me parece que llamemos a la reflexión en ese sentido. Cuando uno va a decir algo a alguien, siempre está bueno pensarlo. Dos minutos antes. Che, ¿esto qué le voy a decir? ¿Qué le puede generar al otro? Pensemos eso. O es más mis ganas de decirle algo a alguien, ¿no? Porque muchas veces es más el ego personal más que otra cosa. Ok, no, realmente yo creo que mi mensaje le va a hacer cambiar y reflexionar. Bueno, ok, hay que decir las cosas con respeto.
1: Ahí está la firma.
5: Es eso.
1: De Tiziana Ortomán, que lo que está queriendo decir no nos callemos la boca, chicas, chicos y chiques.
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1: 12:52 minutos. ¿Qué temperatura tenemos, Tiziana, en este momento en el Gran Buenos Aires y alrededores?
5: Y alrededores, 11 grados 2 décimas. Bien. La actual temperatura se va aumentando lentamente, se acerca a la máxima pronosticada para hoy de 14 grados.
1: Bien, muchas gracias. Seguimos recibiendo tu mensaje, ¿eh? Así que, nada, ¿cómo vas viviendo estos 1000 días de Milei? O con un audio no mayor de 30 segundos o un mensaje al WhatsApp que te repite ahora Tiziana.
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1: Ella está en la provincia de La Pampa. Es feminista, es politóloga. Le gusta lo social y le gusta la lectura. Y le propuse que nos contara dos libros que ella tenga ganas de contar porque algo le pasó al leerlos y eso queremos que ella transmita. Belén Gago está en línea. Belén, Oscar, ¿cómo te va? Buen día.
15: Buen día, Oscar. Muchísimas gracias por esta oportunidad en tu espacio.
1: Bueno. Son dos libros que me habías mencionado. Dame los títulos primero, ¿puede ser?
15: Sí. Primero es Un Cuarto Propio, que es un clásico de Virginia Woolf. Y después es Contra los Hijos, de Lina Meruane.
1: Uh-huh.
15: Vamos. Esos son los dos títulos elegidos.
1: ¿Por qué elegiste el primero?
15: Y el primero es un clásico, lo leí recién este año, lo tenía en la biblioteca hace mucho tiempo, y bueno, lo tenía pendiente. Mm. Es un ensayo publicado en 1929, y la verdad es que tiene un mensaje bastante esperanzador, ¿no? Virginia Woolf reflexiona sobre la relación entre las mujeres y la creación literaria. Y la idea principal de este libro es que para que una mujer pueda desarrollar su talento escribiendo necesita principalmente independencia económica y un espacio o un cuarto propio.
1: Qué adelantada, ¿no? Qué adelantada.
15: Sí, muy adelantada para su época.
1: Oh, qué bueno. ¿Y qué más, Belén?
15: Bueno, a lo largo del ensayo se explica, ¿no?, la desigualdad que a la que las mujeres hemos sido siempre sometidas respecto, bueno, a la educación, a la cultura, a las oportunidades que sí tuvieron los hombres. Mm. Como resultado de todo esto, muchísimas mujeres ni siquiera tuvieron la oportunidad de escribir. Por eso creo que hay un mensaje esperanzador, ya que si bien, bueno, hay que conseguir, ¿no?, la independencia económica y un espacio propio, si las mujeres contamos con esa libertad y con esos recursos, vamos a poder enriquecer no solo la literatura, sino la cultura con nuestra perspectiva femenina.
1: Sí, y lo que me impresionó, hablabas del cuarto propio, o sea, no solamente las ganas de contar, la necesidad de decir, sino esa individualidad que es el cuarto propio. Eso me impresionó, Belén.
15: Sí, sí, sí. Y teniendo en cuenta que siempre, bueno, la mayoría del tiempo estamos, ¿no?, leyendo hombres. Yo hace un tiempo empecé con una cruzada propia, ¿no?, que empecé a leer mujeres. Ahora estoy leyendo únicamente mujeres latinoamericanas como para compensar tantos años de haber leído únicamente hombres, porque si no nos quedamos sin esa perspectiva femenina que nos aportan.
1: O sea, que hay diferencia entre una lectura del mundo masculino y una lectura del mundo femenino más allá del tema, Belén.
15: Y a mí me parece que sí, ¿no? Las mujeres aportamos otro tipo de perspectivas, por eso este texto se convirtió en un texto tan fundamental, ¿no?, del pensamiento feminista. Ya que, bueno, nada, plantea que el talento a veces no solo no alcanza, o sea, solamente no alcanza el talento si una persona no tiene los recursos materiales para desarrollarlo.
1: Bien.
15: Por eso, bueno, se habla de estas necesidades simbólicas, concretas, como el dinero y como un cuarto propio.
1: Repetime la autora, obviamente, y el nombre del libro.
15: No sé si lo estoy pronunciando bien, pero es Virginia Woolf.
1: Sí, está perfecto. Sí,
15: un cuarto propio.
5: Está bien pronunciada.
1: Un cuarto. La tapa me encantó, la tapa que tiene ese libro, la foto que me mandaste me encantó, ¿no? Impresionante.
15: Sí, es precioso.
1: Impresionante. Estamos charlando con Belén Gago, te decía, ella está en La Pampa, ama la lectura, trabaja mucho por los derechos y las necesidades de los que la rodean, es feminista, es politóloga y tiene otro libro.
15: Sí, el otro libro se llama... Exactamente.
1: ¿Es para criticar a los padres? ¿Es para criticar a los padres?
15: No, no, no. Si bien es bastante provocador el título que le puso, es una autora chilena, es un ensayo del 2014, y bueno, aparte del título provocador, es un texto bastante provocador, que tiene así como un estilo de proclama, en donde la autora, bueno, cuestiona la idea de que la maternidad sea un destino natural, ¿no?, obligatorio o necesariamente gratificante para todas las mujeres. Lo que se pregunta en este ensayo...
1: Sí, Belén, que no sea o sí, que sea gratificante.
15: En realidad, lo que cuestiona ella es que sean, que nos obligan a creer que sea necesariamente gratificante.
1: Bien.
15: ¿Qué pasa, ¿no?, cuando una mujer no quiere hijos o cuando descubre que por ahí tenerlos implica renunciar a una parte muy importante de su libertad? Se vuelve a hablar de libertad como en un cuarto propio, ¿no?
1: Qué bárbaro. El título es Contra los hijos, la tapa que estoy viendo que me mandaste, es una gran mamadera y de adentro saliendo una mujer, ella es Lina Beruén. ¿Digo bien el nombre y el apellido?
15: Sí, Meruene. Sí.
1: Meruene. ¿Qué, más allá de lo que nos estás contando, la elección de ser madre tiene que ser netamente de la mujer o de la pareja, Chan?
15: Yo creo que debe ser netamente como de la mujer. Yo soy madre y bueno, amo profundamente a mi hijo. Ensayo no plantea que los hijos sean malos, sino que, bueno, tenerlos implica una decisión muy profunda. Y que nos empecemos a cuestionar cómo desde pequeñas la sociedad nos transmite que nuestra realización como mujer generalmente viene vinculada a la maternidad.
1: Bien.
15: Pero sí, creo que es una decisión profundamente femenina el ser madre.
1: Bien. Belén, gracias por tu tiempo. Quiero que repitas los dos libros, sus autoras, y que me cuentes de esta experiencia que tenés que ver con La Pampa, con tu localidad y ese club de lectura. ¿Puede ser? ¿Cerramos ahí, te parece?
15: Bueno. Los libros son Un cuarto propio de Virginia Woolf y Contra los hijos de Lina Meruane.
1: Bien.
15: Y este espacio es un club de lectura. Yo vivo en un pueblo muy chiquitito de 6.000, 7.000 habitantes. Y bueno, se ha armado un club de lectura en la biblioteca popular de mi pueblo como un espacio de encuentro, de reflexión, de conversación. Un club de lectura permite descubrir nuevas miradas. Nosotras somos 15, 20 personas más o menos. Y bueno, sirve para un montón de cosas un club de lectura. Ofrece principalmente un lugar de desconexión, ¿no?, frente a las pantallas que hoy, digamos, dominan nuestra vida, y genera vínculos muy profundos, crea un compromiso también con la lectura, así que bueno, la verdad que estamos muy contentas de haber armado este club.
1: Bien, viva La Pampa, viva tu localidad, que no sea la última vez que charlemos, Belén, ¿te parece?
15: Bueno, Oscar, bueno, muchísimas gracias.
1: ¿Querés dejar algún contacto, alguna red, algún Facebook, te parece?
15: Bueno, mi Instagram es Belitaga con B larga, ese es.
1: Belitaga con B larga. Ella es Belén Gago. Un abrazo, Belén, gracias.
15: Gracias a vos, Oscar, muchísimas gracias.
1: Estamos entre todos por AM750 y ahora te vamos a escuchar a vos en breve nada más. Mil días de Milei. Me estoy volviendo loco.
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1: Qué maravilla esto, ¿no?
5: Qué de todo.
1: Está muy bien, Tiziana. Yo les quiero contar a ustedes qué es lo que me pasa a mí en este tiempo, ¿no? Yo quiero decir, señora, señor, ¿no parece más tiempo? A vos que estás ahí con tus cosas, ¿no te parece que es mucho más tiempo? ¿Usted no tiene la sensación térmica que lleva años y años este hombre con esta política? Esta política llamada, para mí, y a mí qué me importa. 1000 días, me parece un montonazo. Montonazo. Bueno, porque la sensación térmica es mucho más que 1000 días. ¿No te pasa? A mí me pasa. No es que sea más real esta sensación térmica, no es que la temperatura sea diferente a la sensación térmica, pero esta sensación que estamos viviendo en este gobierno de viva la libertad, carajo, es asfixiante. Aumentos en estos 1000 días terribles. Empresas que cierran todos los días. Trabajadores que se quedan sin trabajo, muchísimos, hombres y mujeres. No hay un rubro que se salve, no hay un rubro que se salve. La Unión Industrial Argentina ahora se acordó que algo no está bien en la política de no Milei. CAME, pequeña y mediana empresa, motor de la Argentina, se está acordando cada día más que la están perjudicando a la pequeña y mediana empresa. Por eso digo, no parece que la temperatura sea de 1000 días, sino que la sensación térmica parece de 1 millón de días. Menos trabajo, más deudas, más desprecio por lo humano, menos solidaridad, más a mí que me importa. Y esto no es casual. Este no Milei busca pegarnos ahí, en la solidaridad, en el prójimo, en el otro, jodete, arreglate. ¿Y a mí qué me importa? No entremos en esa. No entremos en esa, por favor. Los 1000 días de Milei son tan agobiantes porque tienen ese demoledor jodete por ser pobre. El Estado es una mierda. Y salvate si podés. Y salvate. Y los que no, y el que no se puede salvar, y la que no se puede salvar, por la razón que sea, por tiempo, por destiempo, por falta de oportunidades, por miedo, porque se quedó, porque se retrasó, ¿qué? Jodete. 1000 días de Milei. Total, a mí qué me importa, parecen decir. 1000 días de la política de la presidencia de Milei. Total, a mí qué me importa, parecen decir algunos, los amigos de él. Son poquitos, ya sé. Pero, ¿para qué más? ¿Para qué más? Pero bueno, esos 50 y tantos, 60, 70 amigos le cantaron el feliz cumpleaños 1000 días, Milei. Pero no alcanza. Porque en la calle, codo a codo, somos mucho más que dos.

0: Llaman, llaman, que te llaman y que te dicen.
1: Ah, en el 11-7000-0750 acá nos dice, mirá, te dicen, recién salió el 703 en la quiniela y me lo perdí. Esto desde temprano estaba.
0: Claro, tiene que ver con el número de matrícula de nuestro locutor.
1: Exactamente, exactamente. Acá nos dice, el hijo de mil días de Milei, espero que recapacite de todo el mal que le hizo a la gente y al país, te dice Alberto. Es que es así. Por acá también nos dicen, buen día equipo de las 7.50, estos mil días fueron de retroceso, no miro mi ombligo, tengo trabajo, pago alquiler, expensas y no alcanza el sueldo. Invito a la ciudadanía a no hacer compras al exterior porque de esta manera nos empobrecemos y dejamos sin trabajo a muchas personas. Tentate y bancá esos tiempos a tu país, nos dice Adriana, docente de Quilmes.
0: Bien, gracias. Hay dos más como para después ir a un audio.
1: Dale. Leandro de Aedo dice, buen día Oscar y Tiziana, la verdad es que la estoy pasando muy mal. Estoy postergando algunos estudios de salud por el tema económico, dejando cosas de casa sin arreglar, no comprando ropa, solo gastando lo esencial. Más no alquilamos, pero en expensas gastamos casi 200 lucas, más impuestos y servicios, se hace pesada la carga. No entiendo de qué

0: De Leandro de Aedo.
1: ¿El último y vamos para allá?
0: Y sí, acá Jorge Perino de 11 dice que termine pronto esta pesadilla. Un placer el programa, saludos.
1: Bien, 13:07 minutos, estamos en las 7:50, Entre Todos.
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1: Ha sido diputado nacional, pero el foco hoy lo tiene ahí como ex secretario de Malvinas, Antártida y Atlántico Sur de la Cancillería Argentina. Es Guillermo Carmona. Guillermo, gracias por tu tiempo. Oscar Orquera y equipo por acá. ¿Cómo te va? Buen sábado.
3: ¿Cómo están, Oscar? Buenos días, un gusto.
1: Bien.
3: Muchas gracias.
1: Estás bien de la garganta, pese a todo lo que venís hablando últimamente, eso está muy bien. Está muy bien, Guillermo, está muy bien. Buena buena técnica.
3: Mucho propóleo.
1: Muy bien. Metele un poquito de jengibre que ayuda también, ¿eh?
3: Ah, bien, sí, tomo la recomendación. Sí, ayer la verdad que...
1: ¿Sos de tomar mate?
3: Ayer,
1: perdón.
3: Ha sido un día intensísimo.
1: Perdón.
3: Sí, tomo mate.
1: Bueno, poner un pedacito de jengibre al mate y vas a ver.
3: Excelente.
1: Che, bueno, excelente. Nada, Guillermo, a partir de lo que ha dicho Milei, bueno, tu causa, nuestra causa, causa Malvinas no es de ahora, pero a partir de esa cadena nacional hay que hablar más que nunca y poner claro sobre oscuro. Fuiste uno de los primeros en que le dijiste, señor presidente, eso ya está, ya tenemos toda esa normativa, ¿no? ¿Y por qué lo dijo?
3: Porque pasó de ser león a camaleón, ¿no? El león que rugía. Fíjate que el león además tiene una reminiscencia en la heráldica británica, ¿no? Milei es un tacherista, es un pro-británico en esencia. Y ahora hizo el juego de metamorfosis hacia el camaleón, ¿no? Nuevas circunstancias, ha buscado acomodarse esas nuevas circunstancias con un nuevo color que parece ser el color de la bandera argentina, celeste blanca con el sol en el centro, ¿no? Y esto se ha reflejado en este discurso, que es un discurso absolutamente diametralmente opuesto en cuanto a sus lineamientos a lo que venía haciendo y sobre todo dejando hacer Milei, la administración de Milei. Yo creo que lo que ha anunciado hay que exigirle que lo cumpla. Creo que, por ejemplo, el aumento de las sanciones, el agravamiento de las sanciones a las empresas que operen en Malvinas es algo que la oposición debería acompañar. Es una medida que no es suficiente, hay que decirlo, pero sobre todo hay que tener en cuenta que hay que reclamarle también por lo que dejaron de hacer, porque la Argentina perdió casi 3 años en la cuestión Malvinas. 3 años que aprovechó Gran Bretaña para reposicionarse, para impulsar fuertemente este proyecto hidrocarburífero de León Marino, sin ninguna resistencia de parte de... el gobierno argentino, ¿no?
1: El que calla otorga, ¿no?
3: Facilita, porque en estas cosas la complacencia de Milei, la aquiescencia permanente a todas las provocaciones británicas, que las hemos venido señalando día a día. En esto yo quiero reconocer la tarea de los distintos centros de excombatientes, veteranos de guerra, de especialistas, de legisladores y legisladoras de la oposición, de gobernadores como el gobernador Melella de Tierra del Fuego, el gobernador Kicillof de la provincia de Buenos Aires, otros gobernadores también que se plantaron a exigir que pusieran freno a este proyecto hidrocarburífero y bueno, el caso omiso de parte de Milei a todos estos reclamos. Entonces hay que seguir reclamándole y yo lo digo como parte de la oposición, tenemos que decir qué más hay que hacer. No basta con señalar las incoherencias, con lo camaleónico de esta metamorfosis.
1: ¿Le crees en algún punto que esto es genuino o hay una mano ahí atrás, Guillermo?
3: No, yo creo que no es genuino. Hoy revisaba la primera vez que dije y escribí modo Galtieri fue el 25 de abril

0: este año. Han pasado unos cuantos meses. Ya en ese momento yo advertía que la administración de Milei comenzaba a transitar como en modo Galtieri. Y el modo Galtieri no tiene nada de genuino, ni de convicción, ni de compromiso nacional. Está motivado por aspectos espurios que tienen que ver con la conservación del poder político. Milei inició su campaña el día jueves a la noche. Esta es la realidad. Y utiliza, pretende utilizar, creo que no hay que permitírselo, nuestra causa nacional con esa finalidad espuria. Yo creo que apelar al sentimiento patriótico, al sentimiento malvinero, resulta ilegítimo cuando se lo utiliza para disimular los problemas económicos, la profunda crisis productiva de nuestra soberanía, la crisis ambiental que está generando Milei, este proceso de desnacionalización en todos los planos, que nos golpea como sociedad en la vida cotidiana también, ¿no? Entonces Malvinas y la política exterior terminan en nuestra mesa, terminan en nuestras casas, en la situación crítica que estábamos viviendo, que yo recién escuchaba que mencionaban los propios oyentes.
1: Sí, claro.
0: Así
1: claro.
0: Que no le creo, lo cual no significa que no tengamos que exigirle que cumpla lo que ha anunciado. Hay que estar ahí encima advirtiendo ya. Hoy nota de Fidanza en la política online, ahí se menciona que YPF tiene una asociación con una empresa que está dirigida por uno de los socios de Rockhopper. ¿Qué va a hacer el presidente de YPF Marín frente a ese hecho? Bueno, hay que exigirle, tienen que tomar medidas con la secretaria de Malvinas. Nicolás Lanto, en el destape, denunció la semana pasada, con pruebas muy contundentes, de sospechas directas de vinculaciones de la señora secretaria de Malvinas con la embajada británica y con el Foreign Office. Bueno, tenemos que exigirle ahora que cumpla, ¿no? Si va a ser malvinero, que cumpla.
1: Estamos charlando con Guillermo Carmona, fue secretario de Malvinas, Atlántida y Atlántico Sur de la Cancillería Argentina. Oíme, Guillermo, entonces, tenemos como varios focos, ¿no? Hay un interés muy potente en las islas. Ahora, ¿hay una mano que viene de Estados Unidos que le está dando alguna letra al presidente argentino en este tema?
0: No sé si la haya, la letra. Lo que sí creo es que Estados Unidos está jugando sus propias fichas y como hace habitualmente, y como es lógico que haga, en función de sus intereses, no de los intereses argentinos. Las declaraciones ambiguas de Donald Trump, en circunstancias también de preguntas, tocó el tema de manera muy lateral a partir de preguntas de periodistas, marcan que lo que está haciendo Trump es utilizar, instrumentalizar a la cuestión Malvinas y a la Argentina, instrumentalizarlas en función de los intereses de Estados Unidos. Entonces, está usando esto para presionar a Gran Bretaña por temas de la OTAN, asuntos claro, vinculados al Medio Oriente.
1: Y en el medio nosotros, Guillermo, y en el medio...
0: En el medio nosotros. Fíjate, Alicia Castro me decía esta semana, que me pareció brillante su definición, Trump, que es un empresario, hace jugar a la Argentina y a la cuestión Malvinas como si fuera un activo estadounidense, ¿no? Que está negociando claro. A partir de ese activo, ¿no?
1: Sí, la sensación que tengo es la misma, sí, totalmente. Guillermo, lo último que te pregunto... si no hubiera existido ese trapo en aquel partido de Argentina-Inglaterra, ¿Milei estaría hablando de esta manera de Malvinas?
0: No tengo duda que no. No. Lo de la selección ha sido monumental en todo sentido. Fue un acto de rebeldía frente a la vergüenza de la ministra Monteoliva, de prohibirnos exhibir eso que ella llamó despectivamente el mapita, ¿no?
1: Claro.
0: Fue un acto de rebeldía ante la entrega de soberanía del que está ejecutando la administración de Milei, y generó un nuevo escenario, ¿no? Porque antes de ese hecho, antes de la victoria argentina ante Inglaterra, Malvinas estaba cada vez más presente en la agenda nacional, pero desde la perspectiva de nuestra crítica, es decir, con un contenido negativo respecto de las actitudes de Milei, ¿no? Negativa hacia lo que Milei hacía o dejaba de hacer.
1: Sí, sí, sí.
0: A partir de ese momento empieza a tomar una connotación positiva de reafirmación de soberanía, ¿no? Creo que eso es lo maravilloso y se lo tenemos que reconocer a la selección, sin duda.
1: Totalmente. Bueno, te felicito porque sos una de las voces claras, profundas en este tema, tu experiencia, tu don de la política nos ayuda a pensar y a no creer donde no hay que creer. Hasta cada momento, Guillermo, gracias.
0: Gracias, muy amable, Oscar. Saludos por allí.
1: Igualmente, muchísimas gracias. Guillermo Carmona, decíamos, exdiputado, exsecretario de Malvinas, contando que por más... que la vistan de seda, mona queda. ¿Cómo dice el refrán?
2: Sí, sí, así es. ¿Eh? Por más de que la vistan de seda, la mona queda.
1: Mira, o el mono queda. 13:19 minutos, voy para allá, vengo para acá. Gracias a los que van dejando sus mensajes de audio o en el WhatsApp. El WhatsApp que lo repite Tiziana.
2: 11-7000-0750.
1: El gracias a Agustín Rodríguez Alezzo, que se ha sumado a la operación técnica de este programa.
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0: día entre todos. Estela del barrio de Almagro.
1: Hola, Estela.
0: Mil días en el infierno con este salvaje, con este Chucky mal diagnosticado que se sube a cualquier cosa con tal de distraer a la gilada. La verdad nos vino a hacer la vida un infierno. Bueno, les mando un abrazo enorme, lo sigo escuchando. Estela del barrio de Almagro.
1: Gracias, Estela. Gracias, Estela. Todo pasa, todo pasa. No nos olvidemos, no nos enfermemos. Tenemos que estar atentos, vigilantes y con buena salud. Hola, ¿cómo te va?
2: Hola, buen día. Soy Miguel de Cañuelas.
1: Miguel.
2: Mil días de Milei. Creo que son los peores mil días que pasé en mi vida. Yo, por suerte, llego a fin de mes. No estoy hiperajustado y demás. Pero como no me miro el ombligo y pienso en todos los que tienen problemas y no llegan a fin de mes.
1: Claro, Miguel, de eso se trata ser también argentino, argentina. Pensar en el otro un poquitito, ¿no? El que no llega, el que está con deudas, el que tuvo que pedir un crédito para comer, para pagar los servicios y tiene más deuda, y este gobierno dice, jodete, es un tema de privados. Es muy feo, es muy feo.
3: Hola, les habla Norma de Resistencia Chaco.
1: Norma.
3: Mil días de Milei y acá en el Chaco, mil días de Esdero. También de hambruna, porque Esdero es igual a Milei en todas sus políticas, en todas.
1: Sí, hay que hacer esa observación de muchos gobernadores que dijeron sí, señor.
4: Y entregamos todo.
1: Y ahora están pegando una vuelta, pero viste, hay dolor, ¿no? Hay lastimadura por toda parte, hay herida por todas partes. Como decíamos antes de la Unión Editorial Argentina, de CAME, bienvenidos, claro, en darse cuenta. Pero, che, pasaron mil días y mira cómo estamos, mira.
5: Hola, entre todos. Muy buenas tardes, muy buen programa. La verdad que me encanta.
1: No me mientas.
5: Chicos, vos decías sobre la Uya y sobre la CAME que se acordaron ahora. Son todos hipócritas, pero realmente hipócritas. Ellos lo que querían es la ley de reforma laboral y que le bajen los impuestos. Y después poder echar a la gente como se le cante en cuotas y todo lo demás. Después de eso, cuando ya lo lograron, ahora empiezan a putear. Ay, no tenemos trabajo. Bueno, Guillermo, acá de Remedio de Escalada.
1: Che, clarito, Guillermo. Sí. Clarito.
4: Cortito y al pie.
1: Y por ahí, ¿qué hay, Tiziana?
4: Y por acá nos llegan un montón de mensajes, pero de forma escrita en el 11-7000-0750. Acá nos dice Analía de Devoto, amenazas agravadas porque se originan en el odio. Parece más tiempo porque los efectos de sus dichos y los hechos son a largo plazo y al tiempo de su mandato se le va a sumar la apuesta de las cosas revueltas en su lugar. Esto lo dice Analía, que dice, ay, quiero hablar con ustedes. Bueno, ya hablaste. Y hoy le vamos a dar la oportunidad de charlar a otros oyentes. Pero quédate tranquila que seguramente volvamos a conversar.
1: Sí, por supuesto. Me encanta charlar con usted. Nos encanta a nosotros charlar con usted.
4: Hola, ¿qué tal?
1: Bien.
4: Nos regalan las Malvinas y nos roban la Argentina. Ojo al piojo. Necesitan tiempo para atar a la patria. Con adentro nosotros y nuestros hijos, por supuesto. Esclavizados y ajustados. Pensemos en celeste y blanco, nos dice Antonio de Devoto.
1: Sí, Antonio. Voto.
4: Es así. Buenas tardes. Qué importante lo que decís. La repostera quería encargarse de toda la gira del Papa León, pero al parecer no hubo acuerdo. La reunión terminó a los 5 minutos. Milei no quiere un acto grande, que tendrá que decir León 14.
1: Eso.
4: No se olviden que a la dictadura la tumbaron desde el exterior. Y a mí me va mal, pero re mal, te dice Glaciera de Floresta.
1: Fuerza, fuerza. No te enfermes, Graciela. Fuerza, más fuerza. Vamos, que falta menos.
4: ¿Cómo me va en los mil días del enano sionista? Te lo digo en inglés. Para estar a tono con la entrega de Malvinas, como el color, el color.
1: El color, mirá vos, bien.
4: Me encanta.
1: Bien, ¿queda algo por ahí?
4: Hola, entre todos estos mil días, a pesar de estar bendecida con el trabajo en mi hogar y no sufrir faltantes, han sido mil días de angustia por el otro que no votó esto. Tristeza de mi país que retrocedió tanto con cada medida, e impotencia y vergüenza ajena por tanto circo y pedantería que asquean, nos dice Pato desde Neuquén. Acá nos dice Néstor del 55 desde el pueblo de Pila. Acá nos dicen, los mil días fueron funestos de mis 70 años y el cuarto modelo neocolonial que me fumo. Chicos, hoy a raíz de su consigna, mi única esperanza de esto que nos pasa es saber que la conciencia moral y sobre todo la historia de los definirá como los que son cipayos traidores a su patria. El turco así quedó, nos dice Néstor. Bueno, sí, pero en su provincia era muy querido el turco, igual. Sepamos eso. Está bien, no es lo único, pero bueno, en algunos lugares seguía siendo muy querido. Y acá nos dice Alberto, la Secretaría de Malvinas es la que le pasa el dato a Bretaña dónde está el tapón para hundir nuestro barco. Bueno, ustedes también manden más mensajes en el 11-7000-0750.
1: Somos entre todos, estamos hasta la hora 14. Me llamo Oscar Urquera y agradezco muchísimo los mensajes y que estés ahí.
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0: Bueno, pueden, si quieren, entrar a mis redes, a mi canal de YouTube, tal cual el nombre, Oscar Orquera o Orquera. Así que los invitamos como para que también sepan por dónde andamos, más allá de seguir las redes de esta radio, ¿no? Y del grupo. Así que sé que lo hacen, invito si quieren también seguir las de quien les habla, o Orquera u algunas Oscar Orquera. Entre todos, porque no hay otra manera, no hay otra manera. Y esta noticia, Tiziana.
1: Sí, claro, porque hay un gran impacto en el Alpine del Gran Premio de Italia.
0: ¿Qué pasó?
1: Pierre Gasly logró la pole position, va a largar primero, y Franco Colapinto largará séptimo.
0: No, para, pellizcame. Sí, ¿es en verdad esto?
1: Es real. El piloto argentino firmó la mejor clasificación de lo que va toda su carrera, y su compañero de equipo brilló y se queda con el primer lugar.
0: ¿Qué le están dando a los autos?
1: Está muy bien. Mañana esperen que, para ver cómo le va.
0: En Italia, ¿no? El Gran Premio de Italia. O sea que Gasly Alpine está en pole position mañana y Colapinto el argentino en el séptimo lugar.
1: Así es. Estoy viendo, quiero chequear mañana a qué hora es de hora argentina.
0: Bueno. ¿Vos tenés el horario? El horario, las 10.
1: A las 10 de la mañana, sí. La carrera principal,
0: Argentina,
1: pautada a 53 giros, se correrá desde las 10 de la mañana por Argentina.
0: ¿Te gusta el automovilismo?
1: No mucho. Me es indiferente.
0: Bien.
1: Esa es mi respuesta.
0: A mí me gusta, sé que a Francisco también le gusta, a Mateo.
1: Pero desde la época de Colapinto o desde antes. No, antes.
0: No, vos querés saber la edad que tengo, no te lo voy a decir.
1: No, claramente que no, no es por la edad. Pero bueno, hubo mucha gente que se subió a la ola Colapinto.
0: Acomodatísimo, está diciendo, mira. No, bueno, me gusta, pero saber que está Colapinto con la impronta, con su historia, con la edad que tiene, me gustó.
1: ¿Te gusta más?
0: Sí, me gusta más.
1: Bien.
0: No fui a Avenida Libertador cuando vino, porque me pensé que era
1: una locura.
0: Pero bueno, entre el carisma, mete la bandera argentina, por donde va, eso me gusta. Le veo algo de irreverente y eso también me gusta, con un pedazo de rebeldía y eso también me gusta. De automovilismo cero, ¿viste?
1: Sí, tal cual. Che, te voy a leer un mensaje que nos dejan en YouTube, porque recuerden que estamos en vivo en nuestro canal de YouTube, nos buscan como Radio AM750 en vivo.
0: Sí.
1: Y cuando entrevistamos a Belén, acá... Sí. Hubo gente de La Pampa que le dice, grande Belén, te escuchamos desde La Pampa, que fue Karen.
0: Mira.
1: Así que ustedes también pueden escribirnos ahí en el chat de YouTube y los leemos.
0: ¿Y a qué número puedo llamar a esta
1: y
0: chica?
1: Y también, si no, lo pueden hacer a través de nuestro WhatsApp en el 11-7000-0750.
2: Buenas tardes, AM750.
0: Sí, señor, aquí le habla.
2: Para el programa de Oscar.
0: Gracias,
2: entre
0: amigo.
2: Entre todos. Oscar, querido, escucho la radio todos los santos días.
0: Qué bueno.
2: De la mañana a la noche.
0: Bien.
2: Todos los programas, todos los días de la semana. Mil días de Milei, ¿qué te puedo decir? 10 años de atraso. Y si no más. Todo mal. Se anotan las Malvinas para tocar el sentimiento de la gente, cosa que él no tiene sentimiento.
0: Bien, clarísimo. Se trata de eso. Yo tampoco le creo. Respeto muchísimo y los escucho a los entrevistados que hemos tenido hoy con relación al tema Malvinas. De verdad, tanto Juan como Guillermo recién. Pero para mí, si no hay una mano atrás que lo está empujando, lo cual es peligroso, obviamente, pero no le puedo creer a él. Pero porque está hace un ratito... tenía la foto de Margaret Thatcher, ¿no? Con todo lo que fue para la Argentina, para Malvinas, para los excombatientes. Digo, no, a ver, vamos solamente al general Belgrano, ¿no? Ya quedémonos con eso. Y la fantasía y la ironía y la locura de Galtieri para llevar a cabo eso en un momento donde el gobierno se estaba cayendo, gobierno. Los militares se tenían que ir a casa y él aparece con esto. Por eso decía en mi editorial que Milei acudió a esa cajita de soldaditos que decía en la tapa...
1: Usar en caso de emergencia. Es que es un manotazo de ahogado a nivel político.
0: Ojo con eso. 13:34, aquí estamos haciendo entre todos.
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3: Hola, buen día.
4: Hola, hola.
3: Ingeniero Guay, Ciudad de Bahía Blanca, los mira. Saludo.
5: Hola,
3: y
5: Diana.
3: Les agradezco la compañía y tan buen programa. Diana.
4: Qué lindo tomarse el trabajo para ese mensaje. Me encantó. También te mandamos un gran beso. Gracias.
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4: La consigna, la pregunta de hoy entre todos a M750 es esto, los 1000 días de Milei. Vos sabés tu bolsillo, vos sabés tu heladera, vos sabés lo que te falta, ¿sí? Vos sabés lo que tenías y ahora no podés tener. Bueno, vamos a hablar con el economista Sergio Chousa. Sergio Oscar Orquera en la 750, gracias por atendernos. ¿Cómo te va?
6: Hola, Oscar. Buenas tardes para vos y para todo tu equipo.
4: Gracias, muy amable, muy amable. Te seguimos, te leemos, y no, nos gustas cómo contás. Y si me permitís esta pregunta directamente, Sergio, 1000 días de Milei, ¿cómo lo vivís? ¿Cómo están los números para vos como economista?
6: Bueno, cuesta encontrar alguna variable de la economía, tanto a nivel agregado, consolidado, macroeconómico, como a nivel de la calidad de vida de la población, del bienestar económico, de la micro, que haya mejorado. Tal vez, obviamente desde lo comunicacional, desde lo retórico, el gobierno pone en valor la comparativa de inflación respecto al pico de crisis del cierre de la gestión anterior, pero en materia inflacionaria, hoy, con parámetros del 30% anual, seguimos muy desacoplados del mundo, pero también de la historia económica argentina en lo que va de este siglo, ¿no? De hecho, era un problema el cierre de gestión de Cristina Kirchner en el 2015, pero era un problema con niveles aún más bajos que en la actualidad. 24,1% cerró la inflación medida por la Ciudad de Buenos Aires en 2015 y hoy estamos bien arriba del 30%. Y bueno, y ese proceso donde para el presidente es una obsesión el combate a la inflación y ha implementado un programa que resigna muchas variables relevantes para el estado de una economía, como los niveles de actividad, como el poder de compra de los salarios, como la producción en segmentos que son muy sensibles a nivel internacional. Bueno, no parece, es muy difícil que me cuentes una historia de éxito para obtener de nuevo estos parámetros inflacionarios a cambio de todo lo que tuviste que resignar para obtenerlo. Entonces, uno lo que ve, lo concreto es eso, ¿no? La gente vive peor, cada vez más endeudada, como señalábamos, con condiciones laborales más precarias, quienes todavía preservan el trabajo, con empresas también que pasan una realidad complicada, con una estructura de costos que las asfixia, en muchos casos derivando en situaciones de cierre. Más de 30.000 empresas han tenido que cerrar en lo que va de administración Milei. Y además, cierta olla a presión en el frente macro y financiero, que tal vez es lo que yo más me especializo, donde a expensas de estos resultados pírricos en materia inflacionaria, vos tuviste que hacer un montón de estropicios que muchos economistas dudamos de que sean sostenibles en el tiempo. Más bien pensamos que es una olla a presión que más temprano que tarde, bueno, puede terminar mal la cosa.
4: Sí, porque aparte si te pones a repasar, y ayudame vos que la tenés clara en esto, Sergio, que el dinero para las rutas no está, que la plata del Garrahan se metió en finanzas, y así con tantas otras cosas, me parece que, y así todo, tenés el país que tenés, evidentemente estás buscando otra cosa. Esa otra cosa es una clase alta, bien alta, y abajo se salva el que puede, o exagero.
6: Eso es un punto importante, y me parece que hace un análisis más comprensivo, que también pone en objeción que los números fiscales de este gobierno, que más allá de que sea una cuenta contable, ¿no? Una abstracción que nos importa a los economistas, pero el gobierno la pone en valor, que es la consecución del equilibrio fiscal. Bueno, que eso realmente sea genuino, o si en realidad lo que enmascara no es que hay un gasto contenido, un gasto que más temprano que tarde lo tenés que hacer, porque la prestación de servicios públicos por parte de un Estado, bueno, es algo que también lo podés postergar un tiempo, pero en algún momento las demandas de la ciudadanía por mejoras de infraestructura, por una mejor prestación de servicios de salud, de educación, incluso de financiamiento del sistema científico, tecnológico, educativo, bueno, hace a la pregunta de si queremos ser un Estado, una nación pujante, o si queremos ser solamente un territorio inhóspito, donde las condiciones de vida de la ciudadanía están totalmente relegadas en función a un tecnicismo contable que termina siendo, bueno, algo etéreo, algo que no decanta en una mejora de las condiciones de vida. Claro, entonces, la postergación de gastos muy relevantes para el funcionamiento del Estado, en el altar, sacrificados en el altar del equilibrio fiscal, también ponen en dudas, bueno, cuán genuino, cuán sostenible en el tiempo es este equilibrio presupuestario.
5: Bien. Sergio, ¿qué tal? ¿Cómo va? Tiziana Ortomán te saluda. Buen día. A ver, ibas nombrando todas estas acciones y a mí una de las dudas que me genera es cuánto después nos va a costar, teniendo en cuenta que el año que viene hay elecciones, que sabemos que esta olla a presión en una de esas presiona por demás y se le va la tapa y se dispara todo el año que viene, porque ya lo hemos visto con otros gobiernos, como fueron las elecciones de Mauricio Macri cuando las pierde por Alberto Fernández, por ejemplo. Digo, ¿cuánto nos va a costar a nosotros como sociedad tratar de volver a algunos valores económicos en los que estábamos antes?
6: Sí, eso es muy interesante y es una de mis preocupaciones, porque, viste, muchas cosas en la economía funcionan como un castillo de arena,
5: sí,
6: que es muy trabajoso armarlo, darle solidez, pero después viene un viento fuerte o un gigante que te lo pisa y se destruye en un segundo. Y después volver a rearmarlo es muy trabajoso, ¿no? La velocidad de destrucción es mucho más acelerada que la de construcción. Bueno, en economía yo pienso en dos criterios en particular. El de los salarios reales, o sea, el poder de compra de las familias. Y el otro pilar es el de los niveles de producción. Tener un entramado productivo, sectores industriales, incluso las industrias más dinámicas, que vuelva a tener competitividad a nivel local e internacional. Y lamentablemente, bueno, va a dejar consecuencias, algunas que van a ser permanentes y otras que revertirlas va a demorar su tiempo. ¿Qué quiero decir con todo esto? Bueno, me cuesta pensar que puede haber un shock salarial que rápidamente, claro, solamente con voluntad política de una nueva administración, vuelva a los estándares de nivel de consumo, de poder de compra de los salarios, de los ingresos, de las jubilaciones, rápidamente. Ojo, esto no te tiene que llevar a un inmovilismo de... Porque uno ya empieza a escuchar también a algunos referentes opositores que, bueno, están en una posición de no se va a poder cambiar nada.
5: Claro.
6: Cualquier cosa va a tener trabas burocráticos, el rígido lo vas a poder...
4: Va a llevar tiempo, modificar. Claro.
6: Bueno, digo, tal vez puede llevar tiempo, pero tenés que tener la voluntad política para hacerlo.
4: Desde ya.
6: Y por eso sí me parece importante que la oposición mantenga una posición firme a la hora de frenar cualquier avance que en este año y casi un año y medio que le queda de gestión pueda querer hacer el Ejecutivo. Por caso, reforma del Banco Central es muy nociva en términos de relegar una institución que es clave para el desarrollo económico a una sola tarea, una sola función, como casi no existe en ningún lugar
4: tal
6: del
4: cual,
6: mundo.
4: Tal cual, tal cual.
6: Yo creo que la oposición tiene que tener una posición muy firme al respecto de bloquearlo.
4: Sergio, gracias por tu tiempo, por la claridad. Recordanos tus redes, ¿te parece?
6: Bueno, gracias a ustedes como siempre. Yo soy director de una consultora, que es la consultora Sarandí, así que ahí eso lo pueden buscar y me pueden seguir tanto mis comentarios como los de la consultora.
4: Sergio, te mandamos un abrazo, espero que no sea la última vez que charlemos un sábado, ¿sí?
6: No, gracias a ustedes y a disposición como
4: gracias,
6: siempre.
4: Gracias, muy amable. El economista Sergio Chousa y eso. A mí lo que me pasa, me está apurando Antonio. Bueno, no me pasa nada, Antonio.
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0: Oscar Equipo, acá Walter de Rafael Calzada. Y bueno, la humildad de este psiquiátrico que tenemos hoy por hoy, heladera mata relato.
1: Claro.
0: Un abrazo grande, vamos. Viva Perón, carajo, Cristina Libre.
1: Vamos, ¿cuál? Vamos. Hola, ¿cómo va?
2: Hola, buenas tardes, la radio, habla Susana Ituzaingó.
1: Hola, Susana.
2: Bueno, muy contenta con el programa, los felicito.
1: Gracias,
2: me parece muy, muy bueno el enfoque que le dan con seriedad a todos estos temas que nos preocupan. Y más te imaginas mil días de toda esta situación que vino a modificar tanto a nuestro país, a perjudicar. Así que bueno, muchas gracias. Soy muy fiel seguidora de la radio y este programa me encanta.
1: Gracias, muy gentil de tu parte. Vamos, vamos que se puede. Hola, ¿cómo va? Buen sábado. Sí. Ah, ok, bien, acá entonces, a Tiziana.
3: Sí,
1: perdón.
3: Claro, porque también nos llegan mensajes escritos en el 11-7000-0750. Acá nos dicen, chicos, expreso, este bolastrote loco se va a dedicar a hacer obras que él mismo tengo entendido que subestimó y dejó un lado. Lechuzón pobretón resucitado a escobazos. Y encima cree que el norte de América nos tiene que estima. Le convenimos por nuestros recursos,
1: claro,
3: y nuestro toque,
1: claro,
3: de
1: sí,
3: a la europea. Pero
1: sí,
3: para lo único que nos quiere es para exprimirnos lo que puede, y en realidad América del Sur se la ponen en el culo del vaquero yanqui, nos dice Grade Versalles.
1: ¿Algo
3: sí,
1: más?
3: Claro.
1: ¿Algo más?
3: Hola, amigos, Rubén sí, de Temperley. No puedo creer la miopía y ceguera de los políticos de la oposición. Decir que Milei usa el tema de Malvinas para disimular los problemas internos es no ver la verdadera motivación. El principal propósito de Milei es tocar el tema de Malvinas para instalar la base naval para Trump en el sur, para que con el eje Estados Unidos, Gran Bretaña y Chile apoderarse de la Antártida.
1: 13:49, y me encanta hablar con ustedes que están ahí, que se suman. Así que hola, Valeria, ¿cómo va Oscar por acá? Tiziana, equipo, ¿qué decís?
4: Hola, ¿qué tal, Oscar y Tiziana? Muy bien, muy contenta que me hayan llamado.
1: Bueno, ¿cómo estás viviendo estos mil días de Milei?
4: Y mira, yo la verdad los estoy viviendo con mucha tristeza. Con mucha tristeza, con mucha angustia. Si bien mi situación es zafable, llamémoslo así, mi marido, gracias a Dios, tiene trabajo, yo hago algunas cosas, no alquilo, y nos vamos arreglando, ¿no? Tiramos manteca al techo, pero nos vamos arreglando. Pero como ya escuché que lo dijeron muchos oyentes, soy muy empática, no voy por la calle con un antifaz, ni miro para el costado, y realmente estoy viendo muchísima pobreza, cada vez más gente vendiendo lo que puede en los colectivos, en los trenes, en
1: qué
4: la
1: bárbaro,
4: calle.
1: Qué
4: los carros con cartones,
1: claro,
4: gente
1: claro,
4: joven, haciendo esfuerzos descomunales para empujar carros que tienen
1: derecho,
4: una cantidad de cartones, que seguramente todo eso le va a pasar factura a futuro, porque esa
1: obvio,
4: gente va a ser
1: obvio,
4: gente mal alimentada. Gente con problemas
1: físico,
4: en la columna,
1: sí,
4: físico.
1: ¿De dónde vivís, Valeria? ¿En qué barrio vivís, Valeria?
4: Yo vivo en Avellaneda.
1: Ah,
4: vivo,
1: me dijiste,
4: en Avellaneda,
1: sí, sí.
4: Vivo en Avellaneda Centro,
1: sí,
4: así es.
1: Sí,
4: sí, sí.
1: Okay.
4: Y bueno,
1: bien,
4: eso es la cotidianidad, los negocios completamente vacíos, persianas cerradas.
1: Y sí, el panorama es desolador.
4: Desolador.
1: Claro, lo que hay que hacer es no enfermarse, ser conscientes, invitar a los que eligieron a este gobierno que hay otra alternativa, ya tienen probada lo que significa el gobierno de Milei. Yo te agradezco, Valeria, gracias por estar en la radio, por escucharnos, por charlar conmigo. Te mando un gran abrazo, buen fin de semana. Saludo a tu esposo.
4: Bueno, muchísimas gracias y bueno, esperemos que esta pesadilla se termine pronto, porque hubo, yo conocí un país viable, conocí un país desendeudado, conocí un país que se lanzaban satélites al espacio con desarrollo de energía nuclear, conocí un país vivible, con futuro, y existió. Es mentira que hay que esperar 30 años para que un país crezca y florezca. Ese país existió y lo llevaron a cabo Néstor y Cristina, no lo puedo dejar de decir.
1: Qué lindo,
4: eso,
1: qué lindo, muy bien. Gracias, gracias por este nivel de conciencia. Te mando un abrazo, gracias por escuchar la radio.
4: Un abrazo para ustedes y los escucho siempre.
1: Gracias, Valeria. ¿Qué nivel tenemos de oyentes?
3: ¿Vos viste?
1: ¿Qué nivel? ¡Qué lindo, qué lindo, qué lindo!
3: Vos viste, y acá también te dice, por ejemplo, Rafael desde Mashwitz, que dicen, es verdad esto que hacen con Malvinas, tiene olor a reelección, y como se les viene el terremoto no les se les ocurre
1: sí,
3: nada.
1: Sí.
3: Che, y si aprovechamos esto a ver las a propiedades ver. De los extranjeros, Benetton y otros, porque reo decirles trapo, algo de respectivo es bandera desde el momento que la utilizaron los futbolistas. Bueno, claro. Pasa que en el ámbito de la cancha se dice vamos, a veces el trapo.
1: Claro, bien, vamos con la bandera, vamos con la bandera, ok.
3: Hola, M750, soy un pensionado por haber sufrido un accidente en una mano, pero sobrevivo gracias a que tengo un mini emprendimiento personal.
1: Sí.
3: De contrario, no llegaría a mediados de mes. Me enganché a esta emisora ya hace más de 2 años porque lo escuché a Víctor Hugo, un viejo conocido en otras radios. Bendiciones al equipo, nos dice Lázaro desde Animaná, Salta. Bueno, pero Lázaro, contanos, ¿qué haces en ese mini emprendimiento? Y si
1: tenés
3: redes, las compartimos, principalmente obviamente, para todos los salteños y salteñas.
1: Uno más y voy a un oyente, uno más, ¿puede ser, Tizi?
3: Buen día, Oscar Orquera y equipo, soy Juan Carlos de Ciudadela Norte. No lo voté a esta cosa. Espero que el año que viene los votantes voten con conciencia. Saludos a todos los trabajadores de la radio y también a todos los oyentes de la radio. Viva la patria, viva Perón.
1: Vamos.
3: Y nos mandan muchos emojis de banderitas.
1: Vamos a viajar al sur argentino, pero te pido, Tizi, después al menos nombrar los que llamaron, si no llegamos a leer los mensajes, pero nombrarlos como modo a modo de agradecimiento. Vamos con Eugenia, está en Ushuaia. Hola, Eugenia, Oscar por acá, Tiziana y equipo, ¿cómo te va?
5: Hola, buen día, ¿cómo están? Bien, bueno, gracias.
1: Gracias por esto, por charlar con nosotros unos ratitos. ¿Cómo estás vos? ¿Cómo llevas estos 1000 días de Milei?
5: Y bueno, complicado, como bueno, mandé el mensajito porque lo escuché a Juan Rottenberg. Bueno, yo soy docente, participé de una capacitación que dio el SUTEF y ahí estuvo el doctor Juan Rottenberg y bueno, planteando lo que bueno, hace un momento dijo, ¿no? Esta entrega, esta complicidad del gobierno actual respecto a la soberanía, ¿no? Respecto a las Islas Malvinas y todo esto, así que bueno, eso.
1: ¿Te preocupa todo esto, el mensaje de Milei días atrás en cadena nacional sobre el tema Malvinas?
5: Y fue tristísimo porque fíjate que los que vivimos acá en Tierra del Fuego vemos una realidad muy distinta a la que se plantea en esos discursos, ¿no? Hace muy poco tiempo porque estuvo un buque británico acá en el puerto de Ushuaia, que por lo que se lee en los medios, estuvo recogiendo, estuvo transitando las aguas argentinas.
1: Claro.
5: Y por lo que sucedió también del puerto, que bueno, fue de público conocimiento, esto de lo que se hizo respecto a despojar de la administración provincial, ¿no?
1: Claro,
5: del puerto de Ushuaia. Exacto.
1: Y con eso,
5: bueno, la docencia que está resistiendo hace 34 días en una campe con una huelga porque no se puede vivir con 1.200.000 cuando los alquileres son elevadísimos, el nivel de vida, el de consumo es 3 veces más acá y bueno, lo escuché también hace un momento hablar de la creo que es Mate, ¿puede ser?
1: ¿Qué decía?
5: Que bueno, el nivel de consumo, los sueldos estaban muy bajos, de la necesidad y de la realidad
1: correcto, de
5: la clase trabajadora. Entonces, bien. Estos días, digamos, de presidencia han sido un desastre para cualquier ciudadano, para cualquier argentino.
1: Sí, totalmente, Eugenia, totalmente. Bueno, Eugenia, gracias por permitirnos charlar un poquito con vos, gracias por ser oyente de las 750 allí desde Ushuaia. Te mando un gran abrazo y hasta cada momento.
5: No, gracias a ustedes por la amplicidad de la información, por la seriedad con la que
1: gracias,
5: tratan temas,
1: gracias.
5: Temáticas, digamos, del ciudadano y bueno, con altísimo nivel, ¿no? Como gracias. Lo decía, por ejemplo, con Juan Rottenberg. Muchas gracias a ustedes por comunicarse.
1: Gracias, Eugenio. Un gran abrazo. Nos faltan casi 4 minutos para irnos. Ahí Tiziana va a contar, no los mensajes porque no entran, pero sí los nombres de ustedes que se comunicaron. Vamos con ese que quedó pendiente. Sí,
3: sí, sí, Osvaldo, de Barraca se comunicó. Bien. También, por supuesto, lo hizo Antonio de Devoto. Bien. Y bueno, varios más que grabaron sus mensajes. Muchas gracias. Muchas gracias.
1: Bueno, yo me voy a ir. Sí, es una vez, sí, lo hicimos, le estoy hablando a Antonio. Voy a cerrar con algo que tiene que ver con Benedetti y aquello de Hagamos un Trato. Pero antes de eso yo quiero decir que allí está Agustín Rodas Aleso en la operación técnica, antes estuvo Alan Rodas, la locutora es ella, compañera de equipo acá, Ticino Ortomán, allí está Antonio García en la producción de este programa, al igual que Francisco Orquera Lorda, que Silvina Rodríguez y que Mateo Orquera Lorda. Yo me llamo Oscar Orquera, me es un gran placer compartir este tiempo con ustedes.
3: Muchas gracias, por favor.
1: ¿Qué sigue en la radio?
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1: Y dice Mario Benedetti, si vos me permitís para irme. Pero hagamos un trato. Yo quisiera contar con usted. Es tan lindo saber que usted existe. Uno se siente vivo. Cuando digo esto, quiero decir contar, aunque sea hasta 2, aunque sea hasta 5. No ya para que acuda presurosa en mi auxilio, sino para saber a ciencia cierta que vos, que ustedes, pueden contar conmigo. Porque es entre todos, no hay otra manera. Es entre todos, no hay otro camino. Es entre todo, no se puede si no estamos todos. Sabemos que el aparato mediático, informativo, de mentira es muy grandote y pisa fuerte. Pero lo vamos a contrarrestar con eso, con la unión, con el entre todos. No nos enojemos con quien piensa diferente. Mostrémosle que la billetera tiene agujeros que se llaman 1000 días de Milei. Y que tu cartera, de acá hasta la próxima elección del año que viene, también va a seguir teniendo agujeros. ¿Qué sigue en la radio?
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1: Me llamo Oscar Orquera, gracias.
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0: Muy buenas tardes, bienvenidos a la Autopista del Sur. Qué día espectacular hoy, ¿eh? Con fresquito, los 2 grados menos que pedí yo el otro día, esos grados tenemos, así que... Vio Tiziana, sí. El tiempo yo pido y se me da.
1: Se te cumple. Yo creo que este es el último, la última fresca. No sé cuánto durará, no. Pero bueno, ya es para seguir con abrigo.
0: Es la última semana que me va a ver la sonrisa.
1: Es la última semana que probablemente sí que te vea con un suéter.
0: Probablemente.
1: Después te veré con cara de transpiración y de
0: odio. Y transpirado, no, y ni se me va a acercar.
1: Y de odio al mundo, porque es esa la expresión.
0: Es mi estado natural. Al que veo un poco más abrigado, sí, creo que lo veo, no sé, espere que me ponga.
2: No tan abrigado, ¿eh?
0: Los anteojos. ¿Qué es? ¿Un buzo? Ahí ando Fernando Juan Lima. No.
2: Camisa.
3: ¿Cómo le va? Acá estoy. No, estoy muy desabrigado, recién llegado a Venecia, al Festival Internacional de Cine de Venecia, unos 30 y pico de grados por acá.
1: Bueno, así para vos estás...
3: Mucha humedad.
1: Estás feliz.
3: Yo estoy cumpliendo, me dijeron cuál era la consigna y yo estoy cumpliendo.
0: ¿Bien? Claro, está en una isla, está en el Lido.
2: Ahí va.
3: ¿Yo?
0: Sí, bueno, está bien, es una isla, feíta la isla esa. Feíta. Pero bueno, cada uno está en el clima que más le gusta, me parece.
3: Efectivamente.
0: Usted me escucha perfecto, le llego un poco tarde, me parece que estamos bien, ¿no? Vamos a hacer la prueba al aire. Le llego un poco tarde, me parece.
3: Lo escucho.
2: Ahí está.
0: Ahí estamos.
2: No se escucha, pero sí.
0: Bueno, si le parece, don Fernando, arrancamos. Cumplo el orden que... Don Guillermo Bonín.
2: Sí, ¿qué tal?
0: Ya buenas tardes, perdón.
1: Ya no lo está cumpliendo.
0: No lo había saludado, es un guarango.
2: En el aire.
0: Un guarango el tipo.
2: No, hacemos...
0: Es que hace tanto que no lo veía que
2: hace
0: me tuve mucho, que presentar
2: nos cruzamos,
0: nuevamente.
2: Nos cruzamos, es verdad.
0: Cumplimos con el orden, ¿les parece? Arrancamos primero con la consigna. ¿Me da el ok ustedes de allá? Hable,
2: bien,
0: me asusté.
3: Perfecto, por supuesto.
0: Fantástico, entonces si les parece, vamos a arrancar el programa con la consigna y después les contamos todo lo que tenemos, que no sé cómo vamos a hacer para llegar, por suerte.
2: Y, perdón, ¿motivamos un poquito con premios primero?
0: ¿O no? Sí, me parece muy bien. Vamos a cumplir ese orden, no sé cómo llegamos en 2 horas con todo lo que tenemos, vamos a pegarnos al orden del programa. Tenemos una consigna, la consigna tiene premios, arrancamos con eso entonces.
2: Dale, les cuento. Bueno, como siempre tenemos un pase de 7 días para ver películas en Comunidad Cinéfila, ¿sí? comunidadcinéfila.org. Además, entradas también, como siempre, para nuestros amigos del CEA de Avellaneda, en la calle Colón 1133. Entradas para hoy a las 19 horas, para ver Tú me enloqueces. Y mañana domingo a las 19 horas también, Gitano, ¿sí? Se está terminando un ciclo de Sandro. Y además, adelantándonos un poquito lo que vamos a hablar hoy en el programa, tenemos 2 pares de entradas para Los Vencedores, ¿sí? Que se estrena esta noche en el Malva 22 horas y tenemos entradas para aquellos que participen y van al estreno, que bueno, seguramente... Vamos, bueno, después le preguntamos a él, pero sí, seguramente habrá alguna presencia, ¿no?
0: Exactamente,
2: de la peli.
0: Vamos a tener, adelantemos un poquito a Pablo Aparo, el director de Así la es. Película, una gran película, Los Vencedores, ya vamos a hablar de ella. Y

0: Exacto.
1: Pie a la isla. Si quiere usted que está en una isla, que es el único de todos nosotros que está en una isla, puede largar la consigna, don Fernando Juan Lima.
2: Islas en el cine, islas en el cine. Esa es la consigna del día en la autopista del sur. Después de todo, que son los solos perdidos en el océano de la vida. Islas en el cine es la consigna, un poco por esta película de Pablo Aparo, que como bien dijeron, comienza a darse en el Malva, pero también los domingos en el Cinearte Cacodelfia, está también en el Hugo del Carril, en Córdoba, y en El Cairo, en
1: Rosario.
2: Rosario, digo, porque estas películas que por ahí no salen tantas salas, hay que aprovecharlo. Usted bien dijo, es una gran película, y si le parece, comienzo yo con mi elección, o quiere usted darme unas pautas, porque por ahí estoy diciendo todo mal.
1: ¿Quiere que le dé unas pautas? Así vamos.
2: Y yo le agradecería, porque por ahí pensé algo y lo pensé mal.
1: Y puede ser, ocurre muy seguido que todos pensemos mal. Yo en general voy para otro lado cuando voy con la consigna, así que a ver, yo les digo qué se me ocurrió y ustedes me van diciendo si estamos cerca o lejos. Como siempre la sorprendimos, Tiziana. Así
3: obvio,
1: que,
3: me acabo de enterar antes de que se prenda el cartel de aire.
1: Es la
3: señor
1: sana,
3: Guillermo Bonín me dijo, la consigna es Isla.
0: Producción falló.
1: Es la sana costumbre.
0: Pero mejor, la sorpresa, efecto sorpresa.
1: Exactamente. Islas en el cine. Yo pensaba, primero, hay como un tópico seguro cuando uno habla de islas en el cine y son las películas de supervivencia.
3: Sí,
1: es decir, película en isla de personaje varado, náufrago, que llega a una isla, o personaje que es llevado a una isla y después se lo olvidan ahí, queda en una isla y tiene que sobrevivir. En general, lucha contra la naturaleza, los peligros, los bichos, los animales, las plantas, el clima y a veces algún que otro nativo hostil, digamos. Así que hay como un género en sí mismo que es ese, sí, el de película de supervivencia en una isla. Después estaba pensando en las islas exóticas. Para tema vacaciones, isla exótica, paradisíaca, mucha comedia en isla paradisíaca, parejas, niños, algo bien, así. Y después hay isla paradisíaca que se transforma en isla de terror.
0: Pesadilla.
1: Vacación que se transforma en algo terrorífico.
0: Okay.
1: Pero hay una cantidad de películas que tienen que ver con eso. Me parece que por ahí hay un montonazo. Después estaba pensando en películas de soldados en islas. Hay muchas de esas. Claro. Soldados.
0: Sí. Más allá, no solo por el 2 de abril, sino por otras
1: cosas. No, estoy pensando en general. Películas, sí, hasta soldados italianos varados en alguna isla. Después, el cine bélico y las islas tiene mucho, ¿no?, que ver. Porque hay como dos caminos. Pensar el cine bélico en sí o soldados escapándose de conflictos bélicos
3: también,
1: en una isla.
3: Que terminan en una isla así.
1: Exactamente.
3: Buscando otros espacios.
1: Ahí, y en el tema de islas y guerra tenemos desde el... Pensaba, el militar que quedó ahí perdido y cree que una guerra sigue y todavía no es así, el bastión militar inexpugnable al que hay que llegar, o islas. Después pensaba piratas e islas,
0: hay mucho
1: para ahí. Islas que son cárceles, a veces porque hay una cárcel oficial o a veces porque se lo tira en una isla que actúa como cárcel nacional, porque el personaje no se puede escapar. Islas con monstruos, hay muchos.
0: Bien,
1: algún gorila grandote por ahí dando vuelta. Pensaba también en isla como refugio de malvado de película de agente secreto o de espías, que hay que ir a la isla donde el malvado tiene su lugar.
0: Claro, su guarida.
1: Y después algo más ya que tiene que ver con la isla funcionando en la trama de película. Isla como lugar de aislamiento, donde se cuenta la vida de una comunidad que está aislada, lugares donde el tiempo casi no ha pasado y el aislamiento es un personaje. Isla como algo virginal y no explorado.
3: También.
1: Isla como lugar de segunda oportunidad, el personaje que deja la ciudad y se va a una isla a vivir.
0: Bueno, hay...
1: Creo que... ¿Le parece bien?
0: Hay bastante.

0: Se me parece.
1: ¿Fui bien o fui mal?
2: Absolutamente, don Sergio Napoli. Es que el tema de las islas aplica para distintos géneros. Creo que ha hecho un buen recorrido que seguramente a los oyentes despertará la memoria de muchas películas. También hay muchas películas en las cuales, un poco en chiste lo decía al principio, la isla un poco funciona como metáfora, ¿no? Del aislamiento, de la soledad, de la no relación con el otro. Uh-huh. Yo me acordé de una película que creo que vimos juntos, mire lo que le digo, en algún Bafisi cuando comenzaba, pensé en La Isla de Kim Ki-duk, que si bien era su quinta película, fue la película con la cual el gran público fuera de Corea conoció a este director, que supo ser uno de esos directores que se esperaba cada nueva película con muchas ansias, hasta que dejó de ser así, y pobre hombre, eso casi lo lleva al suicidio o a otras lindezas. Pero estas cosas que pasan, los festivales que abrazan a un director, lo ponen en lo más alto, y después le dicen, bueno, chiquito, en realidad no nos interesas más. Sí. Y esas cosas a veces suceden.
1: De hecho, si yo no recuerdo mal, fue el festival donde usted está el que lo rescató de ese olvido absoluto, porque ganó en una de las ediciones una película de él cuando estaba pasando por esa etapa de que ningún festival lo quería ni ningún festival pensaba en él.
2: Sí, exactamente, ¿no? Exactamente. Kim Ki-duk también fue una isla como esta película de 2000, una película muy fuerte, muy fuerte. Recordará algunas imágenes
1: que tiene que ver con anzuelos.
2: Exactamente, sí, exactamente.
1: Y le diría que para mí, lejos la mejor de las películas de él, pero bueno, eso es algo discutible. Yo las tengo entre las mejores, pero bueno.
2: Coincido.
1: No se fue por ningún lado, no hay nada que objetar.
0: Fue a lo seguro.
2: Bueno, gracias, gracias profesor.
1: No, que lo vi tan nervioso, como a ver si me equivoqué, no, está, pasó. Pero bien, bueno, bien. A ver, Tiziana, ¿le dimos tiempo para pensar?
3: Sí, claro, bueno, yo voy con dos, mirá. Voy con una clásica porque lo tiene en el nombre, La Isla Siniestra.
0: Mira.
1: Sí.
3: Nada, sí, está muy bien.
1: Sí, bien.
3: Y la otra está basada en un libro, que en realidad la peli la vi después del libro y muchos años después. El libro lo leí cuando estaba en la secundaria, que es El Señor de las Moscas.
1: Buah, ahí está. Ahí sí,
3: vamos con una más clásica, si querés, de las que fuiste nombrando de las categorías.
1: Sí, ahí hay como una subcategoría dentro de...
3: Niños, porque son solo niños.
1: Supervivencia, es supervivencia casi con eliminación, estaba pensando.
3: Un poco que sí.
1: Esa película, y hay una japonesa. Una japonesa. ¿Está pensando en la misma? Sí, que tiene a un director que queremos mucho como director y a otro director que queremos más como actor. Es esa, ¿no?
2: Exactamente. Que se estrenó en nuestro país, cosa insólita, mucho después.
1: ¿Sí? ¿Comercialmente?
2: Sí.
1: Ah, yo la recuerdo de haberla visto en La Lugones, pero mire usted. ¡Ah! Tiene razón. Mucho después.
2: Mucho después.
1: Uno ya la había visto. No sé, los veo perdidos.
0: Sí, no, acá.
1: Yo sé que los oyentes no van a. Acá tienen a dos locos hablando solo como locos malos, pero algún oyente que también estará igual de loco nos va a ayudar.
0: Seguro.
1: ¿Y usted, Guille, pensó?
0: Yo, bueno, primero, culpa, como le avisé sobre la hora, tampoco le dije que había pensado yo, había pensado en Isla Siniestra, en la que Motiziana, obviamente. Pero, me lo merezco por avisarle sobre la hora. Pero además pensé en otra que nadie va a decir. Justamente porque voy a ser criticado por esta, pero aplica.
1: Prepárese
0: porque no se la espera esta.
1: A ver.
0: Papá se volvió loco con Francella y Pimpinela, ella, no me acuerdo el nombre.
1: Lucía Galán,
0: que iban a una isla de vacaciones y él se enamoraba de una morena ahí en el coso y demás.
1: Sí,
0: estaba en una isla.
1: No le voy a decir nada porque esa película la vi con alguien que conozco, que en este que Opa. Suele estar en este estudio y en este momento no está.
0: Ah, mira.
2: Sí, no, ya éramos grandes.
1: Poniéndonos en una situación.
2: Sinceramente vemos todo.
3: Sí, claro.
1: Sí, que yo tuve casi un problema familiar porque logré incomodar a, a una persona de mi familia que amigos de ella me vieron entrando a esa película y...
0: O sea, yo la digo como chiste, para mí aplica...
1: ¿Cómo como chiste?
0: Pero es imposible de ver, es imposible, ¿eh? O sea,
1: tiene una escena que después le voy a describir, no la voy a describir. Es...

0: Imposible esa película. Pero bueno.
1: Entonces ya tenemos clarísimo. Islas en el cine, esa es la consigna del día de la fecha. Se las hicimos, no fácil. Sí. Recontra fácil. Una sola aclaración. No me vengan a decir que cualquier película rodada en el Reino Unido, claro, o en Irlanda, o en Australia es una película de islas, sino que la isla tiene que jugar de alguna manera.
0: O bueno, que esté en el nombre también, obviamente. Igual si está en el nombre es porque tiene que ver con la película.
1: Sí, bueno, el nombre siempre lo admitimos, pero no me vengan, qué sé yo, pensemos cualquier película filmada por Hitchcock en el Reino Unido. No.
0: Una película en Cuba no necesariamente.
1: Exactamente. Si la isla no juega un rol fundamental, no. Claro. Pero islas en el cine, esa es la consigna del día de la fecha. Las vías de comunicación.
2: Por supuesto. 11-7000-0750, nuestro número de WhatsApp. Para mensajes escritos o mensajes de audio de no más de 30, 40 segundos, así lo podemos pasar al aire. 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Y recuerden que también estamos en vivo a través de nuestro canal de YouTube. Nos buscan como Radio AM750, le dan like, se suscriben a la campanita. Así y es. Pueden dejar mensajes ahí también.
1: Perdón, porque yo saben que soy una persona de una edad avanzada.
0: No, pero igual entró y salió
1: que no
0: él,
1: puede
0: así que
1: estar con un Zoom, la computadora, un micrófono al mismo tiempo. Lo tenía a mi derecha don Nico Manger.
3: No se preocupe.
1: Solo no lo saludé, sino que no le pregunté por la consigna. Así que cerremos rápido la consigna con mi disculpa, don Nicolás.
3: No, está bien. Yo entré y salí, estoy haciendo de todo, así que no se preocupe.
2: Es productor.
3: Claro. Para consigna yo voy con Escape de Alcatraz.
1: Con Clint Eastwood. Ahí tenemos isla, cárcel isla.
3: Claro, cárcel isla. O sea, fantástico. Bueno, la Isla Siniestra también es medio cárcel isla.
1: Pero bien.
0: Buenísimo.
1: Estamos, entonces ya estamos, todos hemos
2: aprobado.
1: Si les parece, ahora sí, anunciamos rápidamente los estrenos, les contamos de qué va a ir el programa del día de la fecha. Don Fernando, ¿quiere ir usted con los estrenos?
4: Por supuesto, una locura la cantidad de estrenos esta semana. Se ha estrenado Pepita la Pistolera, la película dirigida por Lucía Puenzo. La película está muy bien, seguramente vamos a hablar un poco de ella. Luisana Lopilato en su mejor actuación en el cine por ahora. Es una película con Camila Peralta, con esta hablamos hace poquito. Sabemos que cualquier película con Camila Peralta inmediatamente sube 2 puntos.
0: Totalmente.
4: Se ha estrenado también Zona Cero, la película de Yong Sang-ho, el de
1: Estación Zombie. Estación Zombie, así fue en castellano.
4: Exactamente, Train to Busan, el título internacional, película que se llama Colonia en el original, acá se estrenó como Zona Cero. Zombies coreanos, seguramente, ya lo veo sonreír a don Sergio Napoli, sé que son de las que le gusta a usted.
1: Sí, capaz que no tanto esta, pero el tipo sabe lo que hace,
4: Exactamente. Película de animación para niños, Maya y los osos. También se ha reestrenado la película de James Cameron, Terminator, Juicio Final. Qué bueno poder volver a verla en cine, ¿no? Yo creo que no la volví a ver desde que la vi en su momento.
1: 35 años.
2: Wow. Un montón.
1: ¿Sabes qué? Justo caí en la cuenta que tengo la reunión de 35 años de egresado. Del colegio secundario. No,
4: bueno. Vayan a ver la película, qué mejor.
1: Podríamos
4: ocasión,
1: ir a ver la película. Sí, ahí, sí, claro. No, pero digo, como uno linkea los tiempos, 35, años, mamita. Dele.
4: Se ha estrenado también La Negociación, la película de Gus Van Sant, que yo vi acá en el Festival de Venecia el año pasado, exactamente un año después de la premier. Para mí, la mejor película de Gus Van Sant de los últimos tiempos, una película súper, súper entretenida, con una cosa así de realismo sucio que remite al cine de los 70 de los Estados Unidos de Norteamérica. Gus Van Sant ha tenido una época muy interesante, no era tan interesante lo que venía haciendo últimamente. Este está muy bien, se ha estrenado Esa Cosa con Alas, la película de Dylan Southern.
1: Esa cosa.
4: No sé si llegaremos. Esa cosa. Sí, sí, está bastante mal a mi modesto entender. Si tenemos tiempo hablaremos de ella. Se estrenó una película que sé que nos gusta mucho a los dos. Una película, Una Quinta en Portugal. Una película dirigida por Avelina Pratt. Película súper interesante, de estas que están en pocas salas, que vale la pena ver rápidamente.
1: Perdón, perdón, perdón.
4: Sí.
1: Alguien que me explique cómo cambiamos el título de una película en español. Porque la película no es Una Quinta Portuguesa, el título original.
4: Sí, exactamente, sí.
1: En español.
4: Claro. Sí.
0: ¿Para qué? Español de España.
4: ¿Para qué?
1: No sé.
4: ¿Para qué?
1: Tenía que decirlo, perdón, sigamos.
4: Se ha estrenado una película que se llama La Raíz del Mal, cine de terror, dirigido por Kevin Lewis. Sweet Juárez, un documental sobre Rubén Juárez, que puede verse exclusivamente en el Gaumont a las 19 horas. La Casa del Minotauro y, como lo dijimos, lo adelantamos, Los Vencedores, estreno en el Malva, en el Cine Arte Capodelfia, en el Hugo del Carril y en el Cairo, estrenazo de la semana tras pasar por el Bafisi con varios premios, incluido Mejor Director. En la competencia internacional vamos a estar hablando en la Autopista del Sur con Pablo Aparo.
1: Sí, la verdad que uno sabe que no fue adrede, pero parecería como que alguien hubiera pensado el timing para el estreno de la película, ¿no? Digo, sí. Por el tema, sí, el, sí, tema, claro. El tema, el tema puesto de nuevo en el tablero. Pero bueno, a veces las cosas ocurren así. Si le parece, cerramos entonces. Ah, perdón, bueno, lo vamos a tener
0: a Pablo.
1: A sí. Pablo, vamos a hablar de los estrenos. También tenemos ciclos.
0: Sí, acá con Nico.
3: Exactamente.
0: Vamos a entrar un poquito.
1: Vamos a tener que correr muchísimo. Así que, si les parece, vamos con el primer descanso musical. Y seguimos con el programa, porque si no, no sé cómo vamos a llegar con todo. Si les parece, arrancamos con el primer tema. Vamos a escuchar de Alejandro Lerner, La Isla de la Buena Memoria.

0: Seguimos en la autopista del sur, seguimos con ganas de escuchar mensajes, arrancamos con los mensajes.
1: Sí, mensajes, mensajes, por favor.
0: Ah, pero yo lo veía bailando a usted, ahora que tenemos imagen. No, lo veía.
1: Por favor, están todos atravesados por la actualidad. Sí, Alejandro Lerner, que ha hecho declaraciones un poco desafortunadas
0: en el último tiempo. Declaraciones dijo nunca
1: con
0: nadie.
1: Con este tema nos sentimos un poco abusados nosotros, no le voy a mentir.
0: Yo
1: pero
0: lo
1: bueno.
0: Veía a usted bailando ahí solo.
2: Estaba casi como haciendo un movimiento,
0: danzando,
2: ¿no? de cabeza.
0: Sí, sí, dije, ¿qué le pasa a Fernando?
2: Se complementó especie de adagio.
0: Con el tene, con el tema.
1: Mensajes, mensajes, por favor, le pido.
0: Primer mensaje del día.
3: Buenas tardes, Sergio y equipo, qué gusto escucharlo. Bueno, para la consigna me acordé de Jurassic Park, ¿no? Y la Isla Nublar se llamaba, creo. Esta semana vi, bueno, en el Gaumont, fui a ver Louis Pau, que me gustó mucho, y después en la Biblioteca del Congreso, El exilio de Gardel, un peliculón de Pino Solana, ¿no? Excelente. Así que bueno, un gusto en esta fría tarde, ¿eh? Jorge Perino de Once, un gusto, hasta luego, chau.
4: Gracias, Jorge Perino, me encanta. Me encanta porque él siempre va al Gaumont y tira recomendaciones.
0: Claro, nos tira no solo...
2: La Biblioteca del Congreso, tiró ahí programación de Biblioteca del Congreso.
0: Está muy linda la sala de la Biblioteca del Congreso.
5: Cuando quiera puede venir a hacer la columna de ciclos con nosotros.
0: Sí, pero está muy linda la sala de la Biblioteca del Congreso, es una sala gratis que abre las puertas para todo tipo de cine, así que hay que aprovecharlo. Bueno, y con la consigna le recontra pegó, ¿eh? Así que... Bien.
1: Y recomendó Louis Pau, que hablamos con su director, con Nicanor Loretti, la semana pasada, que está muy bien y que sigue en cartel.
2: Uh-huh. Muy bien, exacto.
0: Si les parece, vamos con otro llamadito.
6: Hola, queridos amigos de la Autopista del Sur. Soy Claudia de Villa Pueyrredón y quiero decirles que la primera película que se me ocurre con el tema de islas es precisamente Los Isleros. Muy buena película, muy buena película. Bueno, sobre la vida sufrida, sacrificada, pero esperanzada de la gente que vivía en esas islas. Calculo los años 40. Muy buena peli, no se la pierdan los que no la vieron. Les mando un abrazo muy, muy grande, aprovechando estos últimos días de frío. Los quiero mucho, chau.
0: Todos vamos a extrañarlo, cuando estemos todos transpirando vamos a extrañar estos últimos días de frío. Pero recontra, recontra entra en la consigna, aparece el cine argentino bien por la elección. Y seguimos con un llamadito más.
7: Hola, para la Autopista del Sur, me acuerdo de La Isla de los Espíritus, qué linda película, les habla Mariana, saludos.
0: Bien, bien, aparte hay muchas que tienen la palabra isla en el título, así que... Ahora vamos a ver, todavía no aparece la que estábamos hablando con Fernando, a ver si alguien...
4: Para mí la mandaron escrita, ¿sí? Yo tengo un montón de mensajes.
0: Bien, bien, ahora terminamos de escuchar y vamos con los mensajes por otras vías y vemos si apareció o no. A ver, otro mensajito.
8: Hola, buenas tardes. Quiero decirles que Los Isleños para mí es una de las mejores películas argentinas y cuando a veces lo pasan en Siderar, que no queda nada de Siderar, la volví a ver como dos o tres veces en ese ideal, porque la verdad es la historia de los isleños y espero que este super niños no los castigue a los isleños. Gracias, un beso.
0: Esperemos que siga cinear, esperemos que resista, porque ahí tenemos un poquito el refugio para todo ese cine argentino que por otros lados no vamos a ver, así que recontrabancamos. Y bueno, me parece que ya se va perfilando una de la que vamos a escuchar.
4: Me parece mucho, ¿eh?
0: Bastante. Sí. Usted ya tiene otra data. A ver el último mensajito que escuchamos y leemos algo.
9: Hola, buenas tardes. Desde Ingeniero Guay, ciudad de Bahía Blanca, los saludo. Me encanta el tema y en muchas películas se observa lo que están diciendo como consigna, la filosofía de la vida misma. Un beso grande, Diana.
0: Bien, no nos dijo, dijo la idea, no nos dijo la película, claro. Pero la isla como lugar de...
4: Como concepto.
0: Concepto y aislamiento.
5: Te quiere robar el laburo, Sergio.
0: Sí, ¿se dice? Claro, sí, se dieron cuenta que ahí había un filón.
4: Sí, sí. Bueno, yo voy a ir con mensajes escritos, sí, vos favor, poneme Tiziana. El límite porque Tengo un montón de mensajes de forma escrita en el 11-7000-0750. Por acá nos dicen, buenas tardes. La Isla del Viento, una película española del año 2015 que habla sobre el destierro de Miguel de Unamuno a una isla en las Canarias, en la dictadura del Primo de Rivera. Isla de la cual, spoiler alert, Unamuno se fuga gracias a la ayuda de un periodista francés.
0: Bien, bien. También es eso, decíamos, la isla como, como prisión natural, que muchas veces no es historia, una prisión oficial en sí.
4: Que después es la idea es la salida.
0: Sí, sí, el escape.
4: El escape es...
0: O muchas veces la película misma lo que hace es contar la resistencia también en esa isla. Sí,
4: esperando
0: sí, sí,
4: que alguien lo salve.
0: Exactamente. Sí. Así que bien, bien por ahí. ¿Qué más
4: acá
0: tenemos?
4: Acá Daniel de Balvanera dice, Iluminados por el Fuego.
0: Bueno.
4: Hola, Autopista del Sur, no sé si entra Gatillero, película argentina que transcurre en la isla Maciel. Maciel.
0: Dice Pablo. Sí, sí, sí, sí, entra, entra absolutamente. Bien ahí, lo sorprendieron, Fernando.
4: Acá mira, sí, Fernando.
1: ¿Sabe quién? Sí. Me deja a mí decir uno, porque
4: por favor,
1: es de una persona que los dos conocemos, don Sergio Napoli, que se contactó a través de la Autopista del Sur, nos escucha habitualmente Juan Bautista Pfeiffer Medrano, no sé si se recuerda, hijo de una persona que ha trabajado con nosotros, nos habla de Alcatraz, nos habla de la Isla de la Fantasía, Robin Hood, el con los ingleses invadiendo la isla británica. Hace referencia a una película que yo no me acuerdo el nombre, una película que trabajaba Cecilia Dopazo, Brandoni y Sacristán, que yo la recuerdo mucho, que es verdad, en una isla del tigre, yo la recuerdo, sí, porque mire lo que son, sí, las cosas. Pablo Milanés hizo un tema especialmente para esa película, por eso me la acuerdo la película, no sé, sí,
5: Convivencia.
0: Convivencia.
1: Exactamente.
0: Mire, mire. Yo no tengo un gran recuerdo de la película, pero no sé.
1: No. Pero el tema musical estaba muy bien.
2: Perdón. Sí, porque... Películas hechas que transcurren en el Tigre.
0: No, sí,
2: hay miles,
0: pero
2: eso cuenta,
0: está,
2: sí,
0: bien, pero esa isla,
2: porque,
0: sí.
1: Obvio.
2: Porque por lo general, digamos, el aislamiento de la isla tiene un,
5: sí,
2: rol.
5: Sí, no, sí, en la estación ni en el Parque de la Costa.
2: No.
0: Lo que estoy diciendo es, las islas británicas no, porque todo transcurre ahí. Ahora, si alguien me dice que el aislamiento de las islas británicas...
2: Ahí va.
0: Por ejemplo, hay una película de un director italoamericano muy conocida que transcurre en Japón. Y ahí sí es importante, bien, porque en ese momento la idea de aislamiento de Japón jugaba un rol fundamental. El que sepa de qué película estoy hablando ya me dirá.
5: Está bien, entonces, pero no significa de cualquier película
0: por
5: de
0: eso
5: Japón,
0: mismo, ¿no? Cualquier Japón, película que transcurra en Japón, sino Godzilla... Bueno,
5: Godzilla.
0: Justo Godzilla puede. ¿Tiene alguno más?
4: Un montón de mensajes más. Acá Fernando de Vicente López dice: Telma, el cine y el soldado. Las cartas enviadas a los soldados de Malvinas que nunca llegaron, por ejemplo.
0: Bien, bien.
4: Acá dice Ricardo y Graciela de Santos Lugares. Dicen: Muchacho, interpretada por Sandro, que vive en una isla de Tigre, y su abuela, Olinda Bozán, la capitana, maneja una lancha colectiva para turistas. Y agrega Los Chicos de la Guerra,
0: sí,
4: acerca de la isla de la guerra de Malvinas.
0: Bien, ahí aparecen las Islas del Tigre que usted quería. ¿Quiere leer uno, Nico? Y vamos cerrando
5: acá,
0: esta tanda.
5: Acá tengo por este lado Instagram. Nos manda Deli Irene, acá Sergio se va a enojar porque dice: Buenas, estoy un poco chistosa y les digo Manhattan.
0: Quieren que yo me ponga en el papel.
4: Quieren que salga.
2: Te quieren hacer enojar.
0: Últimamente vengo
5: tranquilo.
0: Si no dice
5: Sudestada o reviviendo las viñetas de Sáenz Valiente.
0: Cualquiera antes que Manhattan. Sí. Porque me hace enojar por partida doble.
5: Boris dice: Nuestras Islas Malvinas, de Raimundo Gleizer.
0: Y sí, todo lo que tenga que ver con Malvinas va a entrar.
2: Sí.
0: A ver, sí, don Fernando, que me hace un gesto.
1: Acá por Messenger, Silvina Girotti dice: Película La Isla, de Alejandro Doria, 1979. Graciela Dufoz, Sandra Mianovich, Darío Grandinetti. Lo digo porque siempre vio que Facebook tiene como distintos lugares donde dejan mensajes. Y nosotros los de Messenger a veces los perdemos porque llegan más tarde, tienen como un delay medio extraño y aprovecho acá en las islas, funciona mucho Messenger.
0: Yo les voy a decir una sola cosa, ustedes están desafiando a mi cordura. Yo estoy con el micrófono, los teléfonos, gente que me lee mensajes de todos lados, estoy a punto de enloquecer. Así que, si les parece, Agus que me tira mensajes, si les parece, dejamos por un rato la consigna que es Islas en el cine y ya venimos con algún que otro estreno.
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12: No! 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
0: Estrenos. Arrancamos con uno de los estrenos de la semana, uno de los que a mí más me gustó, creo que a Fernando también. La película se llama Una Quinta Portuguesa. Así se llama en español. Okay. Acá se llama Una Quinta en Portugal. Es la misma película.
2: Claro.
0: Película segunda película de la directora española Avelina Prat con Manolo Solo, que falleció hace muy poquito, en julio de este año, si no recuerdo mal.
1: Exactamente. Y con la gran María de Medeiros, ¿no?
0: Sí, también que está muy bien. Una película que, si usted me pregunta, le encuentro algún vínculo con la consigna, pensándola de la siguiente manera. Hay todo un cine, no solo en España, sino en el mundo, que casi que es un cine rural, ese cine de personajes que dejan la ciudad. Ya sea escapando de algún conflicto sentimental, de algún problema con la ley, de alguna otra forma, para irse al campo y reencontrarse con sí mismo. Algo que tiene que ver muchas veces con películas que hablan de islas. Y esta película es un poco eso, ¿no? La historia de un personaje que vive en una ciudad, está casado con una mujer serbia y la nacionalidad importa, que de un día para otro deja la casa sin avisarle, se va y él descubre que no es que ha desaparecido porque le ha pasado algo, sino simplemente que decidió volver a su país. Eso genera en él un conflicto, lo hace viajar sin querer, se cruza con una persona que le cuenta que va a tener que atender un trabajo en una quinta en Portugal. Pasa algo que no sé si vale la pena contarlo, pero nuestro querido profesor de geografía, cuya esposa lo abandonó, termina dejar dinero en una quinta en Portugal. Y a partir de ahí la película empieza a hablar un poquito sobre esto, sobre las relaciones humanas, esto del olvido, la necesidad de sanar ciertas cosas, a veces dejando lugares, la posibilidad de reencontrarse en otro lugar, pero también tiene algo que a mí me parece que es el eje de la película y es la idea de sustitución de personajes que ocupan el lugar de otra persona y también quizás la forma de volver, ya no solo de hacer un abandono geográfico o físico del lugar, sino también de dejar la personalidad de uno para tomar otra y volver a empezar. Claro. Me parece que eso es lo que tiene de interesante esta película, de la cual no sé si vale la pena contar mucho más, pero que a mí me parece que tiene algo ahí, en los temas que trata y sobre todo en los tiempos, que después si les parece decimos algo más, pero te quería escuchar un poco a vos, Fernando, a ver qué te parece.
1: Coincido, Sergio, es una película muy interesante. Que me hizo acordar una película argentina que inmediatamente me pasó a la cabeza, que es El Otro. ¿Se acuerda la película de Ariel Rotter? La película de 2007. Me acuerdo cuando hablamos con su director, Ariel Rotter, con Julio Chávez. Esta idea de ser otro para poder ser uno, esta cosa de existencial que tiene que ver con cierto desconcierto, con la vida que uno lleva adelante casi más por costumbre que por decisiones, a veces frente a un cambio, frente a un evento o frente a un cambio inminente, como creo que era en el caso del otro, la película de Ariel Rotter, esta cosa de para poder permitirse ciertas cosas o para poder intentar descubrirse, ponerse en el lugar de otro. Y me parece que hay algo eso muy interesante, que en esta película, por lo demás, más allá de esta deriva existencial, que a veces a uno lo pone en un lugar de desconcierto uno mismo, no tanto el protagonista, sino uno que no termina de entender lo que está pasando, creo que en esta película además se suma una trama más de misterio policial o de que hay algo más comprometido que hace que la película funcione en los dos registros, y esa cosa que tiene el cine, como siempre, lo importante es cómo se cuenta la historia, no necesariamente lo que se cuenta. Nosotros no creemos mucho en los spoilers, así todo tenemos cuidado de no avanzar de más, porque no nos queremos ganar ninguna puteada de alguien que piense distinto que nosotros, pero me parece que en ese sentido la película nos transporta a este limbo en el cual uno es y no es, o quizás es otro, y eso provoca un extrañamiento que a uno lo acompaña viendo la película.
0: Sí, yo pensaba que aún en esa trama policial o cuasi policial, también de nuevo está, y me parece que muy bien enganchada, la figura de esa necesidad de escapar y de ser otro, que me parece que juega perfecto. Y a mí la otra cosa que me encantó de la película es que es una película que tiene tiempos propios, y a mí me parecía en algún punto que es casi una película de otros tiempos, por cómo maneja los tiempos, como por cómo los personajes tienen sus tiempos y se toma la película los tiempos para desarrollarlos, y al final porque hasta esa vida rural parece de otro tiempo, personajes que se juntan tan solo a tomar algo mirando el campo o a jugar a las cartas y charlar, parece casi de otra vida o de otros tiempos, y hay algo muy interesante dando vuelta ahí. Yo reconozco que es una película que quizás me fui enganchando de a poco y tiene que ver con los tiempos, y finalmente uno termina atrapado, porque me parece que a uno le requiere dejar sus tiempos propios de la ciudad, ¿no? Que me parece que la película lo logra. Uno viene acelerado y la película de repente baja tres cambios, y cuando uno logra bajar esos tres cambios,
2: vas a entrar.
0: Exacto, uno entra en esos tiempos y los disfruta. A mí me parece que, aparte de este juego fantástico de ser otra persona, me parece que hay algo con los tiempos que en la película funciona muy, pero muy bien.
1: Absolutamente de acuerdo, y me parece que ese es el desafío, ¿no? Me parece que a veces tan acostumbrados al ritmo un poco más frenético del cine mainstream, ni hablar el que en general proponen las series con un giro de guión cada dos minutos, esta cosa de permitirse disfrutar estas películas, me parece que nos hacemos un bien si nos tomamos ese tiempo.
0: Sí, me parece que hay alguna otra película de otros tiempos, vos lo decías bien, de los 70, y me parece que le hace bien al cine a veces volver a otros tiempos. Así que, si le parece, una quinta en Portugal, una quinta portuguesa, es para nosotros uno de los estrenos de la semana.
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3: Junto con la edición de Página 12 va a salir a la venta en los kioscos el libro Leonardo Favio, Nadie puede olvidarlo, de Norberto Galasso y Silvina Pacello. Saldrá a la venta el día domingo 20 de septiembre a un precio de 25.000 pesos.
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4: Seguimos aquí en la Autopista del Sur, seguimos enganchados con las películas, pero también enganchados con la consigna porque estamos recontra tapados de mensajes, ¿no?
5: Un montón.
4: La veo que ya le están cayendo por la cabeza.
5: Vos decime, te leo, escuchamos lo que vos quieras.
4: ¿Escuchamos primero y después leemos? Dale. A ver, vamos con algún mensajito.
6: Hola equipazo, ¿cómo están? Bueno, la consigna de hoy, me acuerdo bastante de una de las primeras películas de Herzog de los 70, los enanos, cuando los enanos también empezaron pequeños o algo parecido, filmada en la isla de Lanzarote. Hay muchas, por supuesto, pero bueno, además Herzog cumple años hoy, el maestro, 84 creo. 84, el gran Herzog, Daniel de Flores.
4: Qué grande Daniel, con aniversario y todo.
7: Como ¿no? efemérides.
4: Y ahí hay algo que yo había pensado, pero como dije, no, los voy a aburrir tanto tiempo tirando categorizaciones. Hay películas en las que la isla es reconocible por sí mismo, y me parece que Lanzarote es una de esas islas que son reconocibles por sí mismo, pues es una isla volcánica, esa arena negra, que si no recuerdo mal, no sé si era Lanzarote, pero era una de esas islas. En la última película de Almodóvar se la veía también ahí, ¿no, don Fernando?
8: Sí, puede ser.
4: No sé si era Lanzarote, pero, concretamente, pero era una de estas islas volcánicas españolas.
8: Y le cuento que don Herzog presentó película también acá en el Festival de Venecia, Back in Fastard, de la cual seguramente en las próximas semanas alguna referencia haremos.
4: Ah, fantástico. Mire, hacemos doblete, consigna o aniversario. Así que me parece perfecto. ¿Un mensajito más?
9: Una película muy vieja donde una pareja y un amigo quedan varados en una isla, ¿no? Y era media cómica la película. Había comida, eso era fácil, la pareja se hizo una chocita, el hombre solo se hizo una chocita aparte, pero pasado el tiempo que quedaban ahí, este hombre que estaba solo los conversa a la pareja y le dice, mirá, pasado el tiempo que vamos a quedar acá, me parece que vamos a tener que compartir a Susan. Me parece que se llamaba así la película, compartir a Susan. Y bueno, que se plantean, ¿cómo me propones esto? Bla, bla, bla, bla, bla, bla, así. No sé si la tienen la rutina esa.
4: Yo no la tengo, tiendo a pensar que podía ser algún tipo de película con calificación restringida, no lo sé, claro. Ahora vamos a buscarla, no sé ustedes, don Fernando, que está en una isla, si la recuerda.
8: No recuerdo, pero me dan ganas de verla.
4: Pero se la conversó a Susan, me encantó eso, así que ya vamos a buscar a ver si podemos encontrar la referencia. ¿Un mensajito más?
10: Para los amigos de la Autopista del Sur, dos películas, Isla Brava con Elsa Daniel, yo la vi hace años en la televisión, Florent del Bene y otro actor, filmada en una isla, obvio, del Tigre, y Krakatoa, la película sobre la erupción del volcán en la isla Krakatoa, al este del Java, una isla del Java, algo así. Bueno, estas dos películas. Mi nombre es Ana, gracias.
4: Yo esto ya lo dije una vez, pero como el público se renueva, esa película tiene un error geográfico porque se llama Krakatoa al este de Java y Krakatoa está al oeste de Java.
5: No.
4: Así que tiene la película del error geográfico. Bueno, pero
5: hay varias películas con errores geográficos.
4: Sí, algunas ubican islas cálidas,
7: el
4: lugar
7: así. ¿Se llama por ahí el nombre que pusieron acá?
4: No, yo creo que el error geográfico viene de origen. Pero bueno, también hay mucha película de erupción de volcán en isla. Pero ya ves como
5: también.
4: Subcategoría. A ver, ¿nos queda algún llamadito más?
11: Consigna de islas.
0: La película Triángulo de Tristeza de 2024-2023. Después de un naufragio, caen en una isla. Tela de la Plata.
4: Recontra cumple con la consigna. Sé que es una película que a don Fernando Juan Lima le encanta.
8: No es el caso. Osblum, ¿no?
4: Sí, sí, sí, sí, sí, sí. Bueno, ahora tengo la posibilidad de vengarme porque usted es el que siempre me hace eso. Como ahora la tengo por un teléfono, aprovecho. Escuchamos el último mensajito y después la vamos a escuchar a Tiziana, que tiene tanto, tanto que me parece que hasta las 4 menos 10 no para.
11: Buenas tardes. Bueno, la que recuerdo así en lo inmediato, porque tiene una trama muy de espionaje, muy de misterio, es de Ghost Rider, que sería el escritor fantasma. Trabaja Pierce Brosnan y el otro actor es un actor inglés que en este momento no recuerdo, siempre lo confundo con otro. Excelente película.
4: Sí, sí, que, creo recordar que había una isla ahí dando vueltas, pero no lo podría afirmar 100%.
8: Ewan McGregor, ¿no era?
4: Sí, me parece que sí, me parece que sí. Y había una isla ahí dando vueltas, creo. Pero ya mi memoria me falla, me quedé con Susan y tratando de averiguar la película esa.
8: Tiziana... Buscando desesperadamente a Susan.
4: Ah, esa también, pero me parece que no iba por ahí. Tiziana,
5: acá tengo un montón
4: tiene.
5: Que nos dicen, hola, la Autopista del Sur, muy lindo el programa. Para la consigna de una isla es excelente la peli de Los Increíbles. Mirá, una infantil.
4: Ah, es verdad.
5: Entra,
4: es verdad. Entra.
5: Y participa Judith por el pase de cine de comunidad y nos manda muchos abrazos.
4: Fantástico.
5: Para acá nos dicen, para la Autopista, la mejor película antibélica. La delgada línea roja transcurre en una isla exuberante, lujuriosa, en contraste con la destrucción humana, nos dice Jorge de Concepción del Uruguay.
4: Uy, yo banco mucha esa película. ¿Usted, don Fernando?
8: Sí, totalmente.
4: A mí me parece como fantástica. Después el director ha ido por algunas derivas que no me han gustado tanto, pero esa película es fabulosa.
5: Por acá nos dicen, hola, buenas tardes, es Sebastián de Villa Urquiza. Por la consigna de hoy, Jurassic Park.
4: Bien, segunda aparición,
5: sí,
4: de Jurassic
5: Park.
4: Te digo
5: que está apareciendo un montón, mirá. Acá Raúl de Olivos dice Los Isleros.
4: Sí, también.
5: Con Tita Merero, otra que aparece
4: otra
5: un montón.
4: Otra que pica, muy, pica en punta.
5: Sí. Por acá, mirá, nos dicen El 41, película soviética. Una francotiradora comunista y un soldado blanco se enamoran cuando quedan varados en una isla.
4: Uf, mirá. Soldado será ruso blanco, porque
5: sí.
4: Si no,
5: sí, digo, sí, sí,
4: son
5: sí.
4: Todos blancos ahí.
5: Acá nos dice Gaby de San Martín, Los Isleros también, se suma, y Náufrago.
4: La pusimos en el flyer, pero sí. Recontra entra. Sigue sin aparecer la japonesa, ¿no?
5: Ya va a aparecer.
7: ¿Y nadie mencionó o no escuché Los Niños del Nunca Jamás?
4: ¿Y está, ya la quemó?
5: Está.
7: No,
5: yo vi el mensaje.
7: ¿Está?
5: Vi el mensaje.
7: Alguien lo dijo, claro.
5: Fernando
7: de
5: Merlo dice La Isla de los Perros, una joya de stop motion, por ejemplo.
4: Sí.
5: Mira, estoy buscando el mensaje porque estaba el de...
4: No se apresure, usted siga que...
7: Ahí, cada rato.
5: Por acá nos dicen, mi película para la isla es La Laguna Azul, nos
4: bien,
5: dice Patricia de Paternal.
4: Bien.
5: Acá nos dicen La Roca, me gustaría homenajear a Oro del Carril con Los Isleños.
4: Bien, muy bien, La Roca, sí, La Roca era en Alcatraz también, ¿no? Si no recuerdo más.
12: Sí.
5: Acá nos dice, para la consigna pienso en la película La Hija Oscura, que transcurre en una isla de Grecia.
4: Sí.
5: Y además agrega Las Hermanas, ¿puede ser? Hermanas. Una película, hay escenas que se filmaron en unas islas de Tigre con Valeria Bertuccelli.
4: Sí, el cine argentino y las Islas del Tigre
5: tiene un montón.
7: Una,
5: bueno,
7: una,
5: de hecho,
7: una Piroyanqui,
5: mira,
7: también.
5: Es la que te iba a decir,
12: obra
5: Voley.
12: Maestra de Voley.
5: Voley.
4: Sí.
5: Lo dice Daniel
4: sí,
5: de
4: igual
5: Flores.
4: Lo que estoy viendo es que vamos siempre por el lado más más oscuro. Nadie me salió con comedia en islas.
5: No.
4: Ay, pero a patadas, ¿no, don Fernando?
8: Absolutamente, mirá, Volley de Piroyansky, por ejemplo.
5: Claro.
4: No, pero, póngame en evidencia, digo.
5: Acá nos dicen Los Abrazos Rotos de Almodóvar. Nos dice Gloria de Chacarita, por ejemplo. Otra vez, Alejandra de la Plata nombra Los Iluminados por el Fuego.
4: Sí, sí, Iluminados por el Fuego, sí, sí.
5: Por acá también nos dice.
4: Mucha comedia en Hawái, nadie menciona. ¿Hay alguna? Hay una gran película de Adam Sandler, una comedia.
5: ¿Qué iba a decir?
7: Hay varias también.
4: No just puede go ser with que it. No nombre.
5: Perdón, la de los Fockers, ¿no era esa?
7: Just go with it.
4: No,
7: Adam Sandler. Ese es Ben Stiller.
5: Ese es Ben Stiller.
7: Ojo, ese es Ben Stiller, ¿eh?
5: Chicos, me los vengo confundiendo.
4: Ese es Ben Stiller. Por favor.
5: Sí. Pero perdón, la de los Fockers no se van a una isla con el tráiler.
7: En la segunda.
5: Y pues,
4: son los cayos de Florida. No sé si califican como isla.
7: Son los cayos como de Florida.
4: Pero yo lo que sí digo, hay una gran película de Adam Sandler
7: y Jennifer Aniston.
4: No, hay una con Drew Barrymore.
7: No, esas se van a Sudáfrica.
4: No, es esa.
5: No, la de 50 citas.
4: No la quemen.
5: Pero sí, quemémosla.
7: Ya está.
5: 50 bueno. Citas con ella, era, ¿no? ¿Cómo se llama?
4: Primeras.
7: 50 primeras citas.
4: Primeras.
12: Acá le pusieron como si fuera la primera vez.
4: Sí, parece. Exactamente. Bueno. Mira, por eso no hay que cambiarle el nombre a las películas. Si es una quinta portuguesa, le ponemos una quinta
12: buena
4: portuguesa.
12: Película.
4: Gran película.
7: Muy, muy linda película.
4: Usted,
7: linda
4: don
7: película.
4: Fernando, lo veo ahí.
7: ¿Hoy en día sería medio cancelable? No sé.
5: Habría que rechequear.
4: No.
12: Puede ser.
4: ¿Usted qué dice?
8: No, estoy de acuerdo, estoy de acuerdo. Hay mucha comedia en islas, porque también el tema de salir del cotidiano implica el permiso para el género, que puede ser el terror, pero también puede ser la comedia.
4: Sí, y quizás no hay que pensar en películas que transcurran todo el tiempo en una isla, sino que pasa algo clave en una isla y después sigue en el continente la situación.
7: Bueno, acá tengo de Instagram, justamente vos querías comedias, The Banshees of Inisherin, Los Espíritus de la Isla.
4: Sí, sí, bueno, ahí, uff.
7: Ahí tenés una comedia que es una isla, pues no es una isla justo afuera de Irlanda. Entonces sí. Está como todo el trasfondo de la guerra civil irlandesa. Sí, pero
4: no veo la parte de comedia en esa película.
8: Sí, comedia.
7: Es una comedia negra. Le tira los dedos. Le dice, son dos amigos que uno le dice, no quiero hablar más con
4: vos. Este es el mismo tipo que cuando era la consigna comidas dijo. La comunidad
7: de la sociedad de la nieve.
4: Está bien, listo. Esto,
12: ¿cumplió esa película, o no cumplió? ¿Cumplió?
4: Esa película, no cumplió. Esta película que acaba usted mencionar, perdón,
7: no la dije yo, la dijeron en Instagram.
4: Pero usted le agregó comedia. ¿Pero lo es? Basta.
5: Bueno, yo tengo un montón de mensajes más. Acá Marcelo de Bernal dice Los Cañones de Navarone, película bélica. Y acá salió la que decía nuestro querido compañero, el que me ceba mate, Guillermo Bonín, que dice: buenas tardes, soy Enzo de Los Toldos, muy bueno el programa. Y tira varias. King Kong,
4: sí,
5: trasciende una isla. Acá también dice, hay una película que no recuerdo cómo se llama, es de cine de India, donde un joven naufraga y llega a una isla que de noche se vuelve carnívora y el personaje sobrevive subiéndose a un árbol junto a una colonia suricata.
7: Sí, la vida de Pi, que está solo en un bote con el tigre.
5: Acá agregan El Hombre de la Máscara de Hierro,
4: sí.
5: Y la película, y Peter Pan, también está en una isla.
4: Bien.
7: Sí. Perdón, acá tengo, dice
4: ¿otra comedia?
7: No, Wikipedia dice Los Espíritus de la Isla es una película comedia trágica oscura de 2022.
4: Si usted le va a creer a
7: Wikipedia. Acá la tenés.
12: Papá se vuelve loco es una comedia de terror.
4: Don Fernando Juan Lima, sálveme de esta. Yo, si le parece, la voy a dejar a Tiziana que lea el último y vamos a poner un manto de piedad mientras a pegar a dos personas.
5: Acá nos dice, no, por favor, no, esas cosas no. Acá Julián de San Martín dice, buen día para la consigna de Islas Caro Diario de Nani Moretti, que recrea el viaje de Ulises. También la serie de anime La Familia Robinson, y por ahí Robinson Crusoe de Buñuel, ya más nueva, El Náufrago. Tiró un montón
4: y le pegó a todas, ¿no?
5: Sumó series, mirá.
4: Fantástico.
8: Absolutamente.
4: Fantástico. Bueno, recuerden, facilísima la consigna del día de la fecha. Islas en el cine, todavía no apareció la japonesa que nosotros mencionamos.

0: seguir escuchándolos y leyéndolos.
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0: Estrenos, estrenos, no todo es consigna en este programa. Ya callé dos personas, Fernando. Les prohibí hablar.
3: Vetados.
0: Hablemos nosotros de un estreno o de dos, si podemos, hacemos un combo. A mí una película que me interesó muchísimo, que es La Negociación, la película de Gus Van Sant, que como bien vos decías, en los 90 rompió un poco el molde con varias películas. Estoy pensando en Mi Mundo Privado, Paranoid Park, Elephant, películas disruptivas y que hablaban un poco de cierta incomodidad de la juventud. Después, lo que siguió no fue tan interesante, películas, no sé si mainstream es la palabra, pero un poco más ajustadas o por lo menos menos independiente y más ajustada a lo que es el Hollywood tradicional. Y en ese contexto nos sale con este ovni que a mí me enganchó de principio a fin, que es La Negociación, una película basada en una historia real que transcurre en los años 70, que es una película que tiene textura de los años 70, tiene ritmo de los años 70, tiene el desparpajo y el carácter contestatario que tenían las películas de los años 70, y que me parece que hace respirar a cierto cine bastante adocenado a la hora de ir a los años 70 para contar una historia. A mí me parece que está muy presente el espíritu de los años 70 en esta película, que lo que hace es contar un hecho real que ocurrió en Indianápolis, que tiene que ver con una persona, un tal Tony Kiritsis, que acosado por las deudas decide ir hacia la empresa que le había prestado plata y ahora aparentemente lo va a dejar en la calle. Cualquier parecido con la realidad es pura coincidencia.
4: Pero, don Sergio Napoli, al punto de la coincidencia es tal que en algún momento hay una línea de diálogo en la cual expresamente le dicen, bueno, ¿para qué te metiste en esto? ¿Cómo no leíste la letra chica? Una cosa así, bancátela por no haber leído la letra chica. Digamos, es algo que está en los diarios todos los días, sí, en estos días, ¿no?
0: Sí, igual en la película lo dice la contraparte, ¿no? Un tercero, sí, lo que lo hace...
4: Es verdad.
0: Lo hace menos peligroso en la película. Lo que decíamos es esto. Acosado por las deudas, decide ir a la casa esta de hipotecas, y se encuentra con el hijo del dueño de esta firma, a quien, con un dispositivo muy creativo, ata del cuello con un cable a una escopeta y a su vez ata la escopeta a su propio cuello, cosa de que si recibe algún disparo o alguien trata de tirarlo al piso al secuestrador, el arma se disparará sobre el secuestrado. Digo porque es un dispositivo de los 70 y la película lo que va a girar es en torno a la negociación entre la policía y el secuestrador para liberar a este personaje. La relación, no sé si síndrome de Estocolmo es la palabra, entre rehén, secuestrador. El vínculo entre el secuestrador y el padre del secuestrado y dueño de la firma que lo está acosando, que me parece que es un Al Pacino en uno de los papeles mejor interpretados que le he visto en los últimos tiempos, y también un poco en la relación de la sociedad con este personaje, que poco a poco va creciendo y se va haciendo público, porque el secuestro dura mucho más que unas horas. Es una película bien 70, si quienes me estén escuchando van a

0: Pensar sin lugar a dudas en Tarde de Perros, y sí, hay alguna relación con la película, incluso con la década en la que se ha filmado, e incluso con alguno de los protagonistas. Pero insisto, me parece que es una película que recrea muy bien el clima de los 70 y me parece que es súper, súper interesante la forma de contar la historia en sí mismo y cómo dialoga sin quererlo con nuestra realidad.
1: Sí, una película basada en hechos reales. Sobre el final vemos partes de filmaciones de lo que sucedió y uno se queda con ganas de verlo. Y esto que decíamos, ¿no? Esta película se dio hace un año acá en el Festival de Venecia y pensé en otra película que es Hitman de Richard Linklater, otra sí. Gran película con la cual también comparte, porque si bien es un hecho real y es un hecho trágico, hay un tono de exceso que dialoga con la comedia. No quiero parecer Nico Mangel, pero efectivamente acá también hay algo de comedia en el tono excesivo con que es contada la película, aun cuando la realidad efectivamente pareciera que fue por este camino. Y me parece que esto que sucede con los festivales, que a veces no se atreven a poner estas películas en competencia, son dos grandes películas, Hitman y La Negociación. Acá se fueron parte de la selección oficial, pero fuera de competencia. Y me parece que es una película que une bien los dos mundos de Gus Van Sant, porque Gus Van Sant tenía esas películas, como usted bien dijo, desde Mi Mundo Privado hasta Last Days, que eran muy arty, muy de festival, y tenía otras que eran mega comerciales, algunas incluso interesantes, como Milk, pero que parecían mucho más adocenadas. Y me parece que acá junta los dos mundos. Es una película que es súper entretenida, llevadera, y sin embargo también tiene una mirada personal. Creo que hoy en día tratar de verse en el cine de los 70s, me parece que es un hecho al que prestar atención. La película se disfruta muchísimo, coincido con usted, es una gran, gran película para ver en el cine.
0: Sí, sí, sin dudas, y es la década del 70 en el cine, es una década que yo creo que hay que revisar. No voy a descubrir nada, pero quienes no lo hayan hecho, me parece que había una libertad, había, bueno, por algo se habla del nuevo Hollywood en algún punto. Me parece que está bueno que se vuelva, y se vuelva al espíritu de esas películas, y no simplemente hablar de la década del 70. Recontra recomendable La Negociación, que el título en inglés es el hombre del cable, y tiene que ver justamente tiene que, o hace referencia a este cable, que era un poco la garantía para que no le pegara un tiro un francotirador al secuestrador. Cerramos con un datito que tiene sí. Nico, que me parece interesante, y pasamos al siguiente estreno, Fernando.
2: Lo gracioso es que vos, Fernando, la viste hace un año esta película en el Festival de Venecia, y ahora el 20 se estrena recién ahora, y el 20 de septiembre se va a estrenar una serie basada en el mismo evento, donde Jon Hamm hace de Fred Heckman. Una miniserie de 8 capítulos. Entonces, como que la coincidencia de que las dos estén en el mismo mes, cuando la película incluso ya hace un año ya estaba lista.
0: Sí, es como, y todo coincide, temas, todo coincide, etcétera, etcétera. Y hablando de realidad, hay otra realidad que estamos viendo últimamente que tiene que ver con crímenes o hechos luctuosos que han sido muy famosos en el país y que se llevan a la televisión. En este caso tenemos una película de un personaje que estuvo relacionado con un hecho luctuoso, y sin embargo la película muy inteligentemente no va por ese lado, y me parece que es lo que la hace mucho más valiosa. Estoy hablando de Pepita la Pistolera. No sé si querés arrancar vos, Fer, hablando un poquito de la película.
1: Sí, a mí es una película. A mí confieso que en general esto de basado en hechos reales y el true crime y acercarse a estos temas que supuestamente todos sabemos algo, en general me deja bastante afuera. Me pone contento cuando uno con eso puede hacer una película. Digamos, así como hablamos muy bien de la serie Moria y hablamos con su realizador y con alguna de las protagonistas. Hay excepciones y estas cosas pueden hacerse bien, y creo que la película Pepita la Pistolera, dirigida por Lucía Puenzo, a quien recordarán por XXY, recordarán por Bacolda, me parece que se acerca a una parte de la de la vida de Margarita Di Tullio, este personaje conocido popularmente como Marga o Pepita la Pistolera, que allá por la década del 80 en Mar del Plata habitaba un mundo portuario, prostibulario, cercano o atravesado por las drogas, los crímenes, la trata de blancas y la trata de personas, perdón, sí, mire la antigüedad que
0: le fue, cosas impropias. Parece un diario de los 30.
1: Cancelado, ¿vio? El jet lag, disculpe usted. Pero me parece que es muy interesante cómo se concentra en un personaje. Luisana Lopilato está muy bien. Creo que todos, incluso los roles más pequeños, están muy bien. Me parece que una manera de construir ese mundo, de acercarse a un personaje y contar una parte de su historia, que realmente Lucía Puenzo lo hace muy bien. Y digo esto porque en términos generales muchas de estas películas o series solo se basan en la importancia del hecho o darle una vueltita de tuerca a algo que ya todos sabemos. Entonces, el chiste es o reconstruir linealmente lo que ya todos vimos 10.000 veces en la televisión, si vivimos en ese momento, o tratar de darle la vueltita de tuerca, guiño, guiño, encontrando algo distinto que nunca se dijo respecto de eso que ya todos sabemos. Acá me parece que se cuenta la historia de una persona, se pone foco en un momento determinado, uno cree en ese personaje al punto de que me parece que es la primera vez que uno vea a Luisana Lopilato, y esto habla bien de ella, que uno dice, che, pero es esta, hasta uno se olvida de todo lo extra cinematográfico que la acompaña. Creo que es una película que es muy interesante y muy lograda en ese sentido.
0: Sí, me parece que el primer logro es ese, es que uno no esté viendo a la Luisana Lopilato que ha visto tantas veces, y me parece que eso es fundamental, porque si no la película no, creo que no funcionaría o no funcionaría como funciona. Y lo segundo es que si es una película más de imaginario que biopic o relato de hechos reales, y me parece que eso es lo que le hace ganar. No sabemos cuánto es verdad, cuánto es mentira, y tampoco importa, justamente porque creo que es una película que la búsqueda pasa por otro lado, y es el lado más de contar una historia. Podría haberse llamado Juanita, la chica del puerto de Mar del Plata, y la película hubiera funcionado igual, porque me parece que la película elude inteligentemente todo aquello que iría a buscar aquel que ve esas series o esas películas adocenadas sobre un hecho criminal trágico, ¿no? Bueno, esto lo vimos en el noticiero de esta manera. Me da la impresión que la película gana por ahí, y aparte porque tiene un muy buen desarrollo de los personajes femeninos. A mí me parece que hay personajes pensados con textura propia y no simplemente émulos de figuras que hemos visto por la televisión o conocemos de la televisión. Creo que ahí está la buena elección de la película. Así que venimos coincidiendo y venimos con buenos estrenos esta semana.
1: Exactamente, buenos estrenos esta semana. Recordamos que la consigna del día es Islas. Islas en el cine es la consigna. Don Sergio Napoli, compañeros, yo los voy a abandonar en estos minutos finales porque quiero escuchar atentamente la entrevista con Pablo Aparo, y sé que nosotros tenemos confianza, pero sí, trabajar a la distancia no es lo mismo que en vivo, y vamos a tener el honor de que el director de Los Vencedores esté en el piso de la radio 750, así que acá sigo escuchando los ciclos, sigo escuchando la charla con el director de Los Vencedores, y les cuento, solamente adelanto, que acá hay bastante cine argentino. Voy a ver en estos días la biografía de Borges, de Ginás, 5 horas y media.
0: No, hay mucho cine argentino, porque se está produciendo mucho cine argentino. Yo leí una nota en un diario que decía eso.
1: Dos notas que diciendo lo mismo en la misma semana, en el mismo diario. Sí, las he leído yo también. Todo cine sin apoyo del Inca, porque el Inca solamente apoya las plataformas, ya lo sabemos.
0: Pero eso no decía la nota.
1: No decía eso. También se va a ver acá otra película sininca, que es la de María Aparicio, con quien hablamos varias veces en la autopista del sur. A veces me entra tristeza, otras veces rebeldía, citando Atahualpa Yupanqui, la última película de Nacho Mayones. Realmente hay bastante cine argentino. Hoy le cuento, vi la película de Lochnitsa, ahora se está viendo la película de Wim Wenders. Mañana voy a ver a Nanni Moretti, que lo han citado por ahí a raíz de una película con Islas, y el director del el Misterio de la Isla o Las Brujas de la Isla, no me acuerdo, estrenó película acá también con nuestra Irene Salas. O sea que todo tiene que ver con todo. La semana que viene les hablo un poquito del Festival de Venecia, y ahora lo sigo escuchando porque realmente es programado.
0: Estúdienos también y
1: estudio.
0: Y me imagino escuchando con un spritz en mano, iba a tirar una marca, con un spritz en mano y unas aceitunitas, así que no le tengo nada de envidia. Los saludo y nos encontramos el próximo sábado aquí por la Autopista del Sur. Nosotros seguimos, que nos queda muchísimo, se vienen ya los ciclos.
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0: Ciclos en la Autopista del Sur. Así acá es. Me han rodeado. Tengo a mi derecha a uno de los integrantes.
4: En estéreo lo vas a escuchar.
0: Del dúo dinámico, y a otro de la izquierda. No sé por dónde van a empezar y qué me van a contar.
2: Empiezo yo.
4: Arranca, Nico.
2: Empiezo ahora. El Cine York está pasando esta semana un ciclo de Tim Burton, El Pequeño Macabro. Ya pasó Beetlejuice, pasó ayer Big Fish. Hoy pasa a las 18 horas Batman, y a las 20:30 Batman vuelve.
0: Bien.
2: Y mañana pasa a Frankenweenie a las 16.
0: Fantástico. Aparte, el cine York es hermoso. Hace poquito con el Festival de Cine Africano, y la verdad que cuando uno ve que quienes curan la sala están tan compenetrados en el proyecto, eso se nota en la programación, se nota en cómo salen las funciones y se nota en la fidelidad del público. Así que bienvenido, y todos los que se puedan acercar a ver esas excelentes películas, los invitamos.
2: Sí, y me gusta también, tiene como dos secciones que mensuales que las van rotando. Una es el antes del lunes, que dos domingos por mes hacen una película especial. Este mes es de Soufflère, de Gastón Solniki.
0: Solniki, bien.
2: Que un director argentino bastante singular.
0: Sí, hablamos con él.
2: Con el que ya hemos hablado. Y bueno, protagonizada por Willem Dafoe, sobre el manager de un hotel en Viena que le dan la noticia de que vendieron su hotel y tiene que redescubrir su identidad afuera de su trabajo. Bien. Y también es Miradas Argentinas, es otra programación que hacen todos los meses, así donde van cambiando distintas películas. Del jueves 10 al domingo 13 a las 18 horas hay convocatoria de cortos.
0: Fantástico.
2: Pasan muchos cortometrajes.
0: Fantástico.
2: Así, 4 días seguidos. Después, Hijo Mayor de Cecilia Kang, Soy tu Mensaje, Ricardo M. Jacobo, La Noche Está Marchándose Ya, de Ezequiel Salinas y Ramiro Sonsini, con quien hemos hablado. Ya nos han escuchado hablar de esa película, seguramente. De Para Hacer Una Película Solo Hace Falta Un Arma, Santiago Sain también. Y Canelones, de Cristian Chirivasilis y Ana Laura Guzzoni, con quienes también hemos hablado.
0: Tienen de todo para ir a ver en el cine. Ahora a mi izquierda sigue usted.
4: Voy con el Malva, ahí en Figueroa Alcorta 3415. Hay un ciclo desde todo septiembre, ciclo Marlene más Sternberg.
0: Sí.
4: Ahí va. Bueno, siete películas de las más reconocidas, partiendo, bueno, El Ángel Azul, que es la primera que hacen juntos, Marruecos, El Expreso de Shanghái, Fatalidad, El Venus Rabia, Tu Nombre Es Tentación y Capricho Imperial. ¿Sí? Esto es en el Malva, jueves y viernes. Empezó el jueves 4, va a estar el jueves 10, viernes 11 y viernes 25. ¿Sí? Todo de la tarde hacia la noche. Además también van a pasar el domingo 20 de septiembre Metrópolis, sí, a las 22 horas en Plaza Perú, que entiendo que es la plaza que está ahí, ¿no? Al costadito. Sí.
0: Fantástico. Sí, sí.
4: Exacto, como parte de los festejos por los 25 años de,
2: con música en vivo también,
4: del museo.
0: Metrópolis es con música en vivo. Sabemos cuánto ha tenido que ver la gente del Museo del Cine con la recuperación,
4: exacto,
0: de Metrópolis.
4: Muy bien. Bueno, eso es el domingo 20, 22 horas ahí en la plaza, así que bueno, ojalá toque buen tiempo ahí, empezando la primavera, digamos. Sí. Bueno, además, por supuesto, bueno, en minutos ya llegó acá
0: ya
4: Pablo.
0: Lo vemos aquí,
4: ya lo vemos
0: Pablo
4: acá.
0: Aparo, así que vamos a hablar con él.
4: Esta noche estreno en el Malva a las 22 horas de Los Vencedores de Pablo Aparo. Está los tres sábados, son los tres sábados, entiendo.
0: Sí, 5, 12 y 26. 22 horas, después también vamos a hablar con Pablo y él nos va a contar en qué otras salas, se puede ver la película, pero en el Malva está.
4: Y siguen también proyectando Zul, La Odisea de Nolan, para hacer una película Solo Hace Falta Un Arma, La Noche Está Marchándose Ya, LC83, El Príncipe de Nanagua, todas películas que hemos recomendado.
0: Y hemos hablado con todos sus directores, así que saben que pueden ir ahí, van a encontrar seguro.
4: Sí.
2: Recordamos igual por las dudas que para el estreno de hoy de Los Vencedores a las 22 horas en Malva, estamos sorteando dos pares de entradas. Así que dos ganadores.
0: Si me permiten un consejo, participen. Y si no ganan, vayan, compren la entrada, porque la película lo recontravale y no lo decimos porque tenemos a su director acá, sino porque verdaderamente lo creemos. Así que.
2: Después en el XSK está el festival Cortar y Contar, un encuentro de tres días para disfrutar de grandes películas argentinas junto con sus editores y descubrir el rol del montaje en el cine. Es este fin de semana. Y por último, por mi lado, la Sala Leopoldo de Lugones tiene el Festival de Cine y Música, una primera edición del encuentro dedicado a exhibir largometrajes esenciales del periodo mudo con funciones musicalizadas en vivo.
0: Fantástica opción. Así que, si le parece, esos son los ciclos. Sí. Vamos con un descansito musical rápido, porque tenemos muchísimas ganas de hablar de Los Vencedores y tenemos ya a su director aquí con nosotros. Sí.

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6: Lo veníamos diciendo desde que empezó el programa, una de las películas, uno de los estrenos de la semana. Que nos encantó en el marco de una semana con varios estrenos que nos gustamos, estamos como súper contentos, no suele pasar. Una de esas películas es Los Vencedores, la película de Pablo Aparo, a quien tenemos aquí con nosotros. Pablo, ¿cómo estás?
7: Hola, ¿cómo andan? ¿Todo bien? Gracias por invitarme.
6: No, por favor. La verdad que vimos la película y dijimos, tenemos que hablar con Pablo. Aparte, la verdad es que lo decíamos fuera del aire, una película que tiene a Malvinas como el centro, justo estreno esta semana, es fuerte.
7: Es fuertísimo, sí, muy intenso, todo escaló mucho estas últimas...
8: Ni que lo hubieses planificado.
7: Último mes, en realidad, bueno, un poquito más de un mes y medio, pero bueno, creo que también, o sea, después del Mundial, con toda la movida de la ley de tierras, donde eso resonó mucho, se mantuvo así, como estos dos meses últimos, muy candentes, sí. Y bueno, esta semana última fue también algo punto aparte.
6: Bueno, lo primero que te quería preguntar es, ¿cómo se te ocurrió la idea de hacer Los Vencedores? Y ¿cómo fue esta idea de ponerle el micrófono a los habitantes de la isla, poner la cámara para que ellos hablen? Y bueno, y después cómo eso jugó en vos en la película en sí. Pero bueno, primero contame eso, después vamos avanzando un poco.
7: La película parte de la ignorancia total de saber quién es esta gente. O sea, como yo crecí en los noventas, y creo que como le pasó a mucha gente en los noventas, después de la guerra también había algo de, obviamente, seguir con el reclamo, pero bueno, venían al colegio excombatientes y a contar un poco su experiencia, también a pedir plata al final, porque lo habían tenido como medio en el ostracismo, ¿viste? Como no tenían ni siquiera una pensión, fue todo muy duro. Y siempre, además, las islas se nos siguen mostrando, creo, hoy en día, como un lugar inhóspito, vacío, gris, con un par de ovejitas y nada más. Y bueno, habitada en esa época, cuando yo estudiaba esto en los noventas, por los kelpers, que eran como unos seres medio mitológicos que no conocíamos del todo. Y siempre eso me quedó ahí como picando en mi adolescencia. Después solamente me lo olvidé por otras cosas, porque hice otras dos películas. Y en la segunda película, en el Espanto, la fui a presentar a Sheffield, a un festival de documentales en el norte de Inglaterra. Y a la salida de una de las funciones me agarró un productor de Channel 4, creo que no lo vi nunca más, no sé ni me acuerdo cómo se llama, pero que me dijo que se sintió muy identificado porque él había crecido en un pueblo del norte de Inglaterra y que le gustaría que haya un documental como El Espanto, que habla sobre una comunidad de la provincia de Buenos Aires, pero en Inglaterra, o en una parte del Reino Unido, que era muy parecido. Yo dije, me parecía que no tenía nada que ver, pero al final, o sea, encontrando esos puntos, ahí se me vino la epifanía o el bichito de decir, che, yo esto lo quiero hacer hace tiempo. Y en esa búsqueda de eso, de conocer empecé como a investigar antes de ver si había una película o no ahí. Empecé a investigar y encontré cosas muy alucinantes o muy increíbles que están ahí. O sea, no es que nadie las conoce. Entre ellas es que, bueno, es un lugar muy cosmopolita. Tienen como 70 nacionalidades distintas y son 3.500 personas, lo cual lo hace como muy, muy increíble. Después que tienen el PBI de Qatar ahí más o menos, porque son muy pocos eso, entonces toda la plata que ingresa lo hace como muy, muy rico. Hay obviamente desigualdades, obviamente como en todos lados, pero bueno, en general está eso muy bien. Y después algo que me llamó mucho la atención, y creo que es algo en lo que hace foco la película también, es la convivencia que tienen con la militarización, al tener la base aérea militar ahí, que cuando está full de capacidad son otras 3.500 personas. Entonces, como que era el doble de soldados, por así decirlo, el doble de personas, digo, estaba en cuanto a soldados, lo mismo. Y bueno, ahí como una premisa importante fue, además de ir a conocerlos, de entender un poco su voz y conocer el lugar también, porque siento que era importante ir a conocer el espacio, fue también entender un poco qué les pasa a ellos con eso, si eso les genera seguridad o les da más paranoia, por así decirlo. Y bueno, esas fueron como las premisas que me impulsaron ahí para allá, y pude ir la primera vez en 2020 haciendo un viaje de investigación, 10 días. Conocí a algunas personas muy increíbles, me hice muy amigo de una chilena que hoy en día es una de mis mejores amigas, y ahí pude volver en 2023, después de la pandemia, después de todo el lío, cuando se empezó a abrir las islas, y ahí empecé a filmar entrevistas y cosas. Y en ese último viaje lo conocí a Matt, que es el personaje principal de la peli, que después seguramente hablaremos un poco más de él. Y ahí fue como, bueno, la película es esto, porque si no había hecho como una especie de medio mundo de entrevistas para conocer, no solamente cómo se entiende esto, pero también para entender un poco cómo funciona esa mini sociedad. Y ahí fue que tuve que volver en 2024 a terminar de buscar esa película, que era la que empezó con esta relación con Matt.
6: Sí, ahí yo estaba pensando algo mientras veía la película, pero me gustaría como aclarar alguna cosa y también preguntarte. Vos arrancás la película casi con un disclaimer, que es, yo creo en la reivindicación de la Argentina de las islas, y vos haces una película yendo a las islas, escuchando a quienes hablan, y veo que hay un permanente equilibrio, que yo creo que hay, mi impresión, vos después me lo contarás, hay un solo momento donde me parece que pasa más el ping pong, pero te tenés que bancar de escuchar cosas que uno siente que molestan, porque le molestan a uno, y me imagino a vos ahí escuchándolas, y tener que hacer ese equilibrio de respetar lo que están diciendo, pero poder meter baza como para decir, bueno, pará, esto es así, esto es asá. Más allá, después que iremos a hablar de Matt y algún momento álgido donde ya pasa ya de una conversación un poco más fuerte, pero ¿cómo fue hacer eso, mantener el equilibrio todo el tiempo?
7: Yo creo que lo que me pasó es que en el ejercicio de la escucha, como entiendo y comparto nuestro reclamo, me pasó que esto va a ser lo más polémico y la gente me va a odiar un poco, entiendo el reclamo de ellos, entiendo su arraigo con el lugar, que eso lo aprendí estando ahí, conociéndolos a ellos, y que me contaran muchas cosas. Y algo muy básico que me dicen, obviamente, hay algunos que están ahí hace más de 200 años, o sea, hay gente que está ahí antes de 1833, y que sienten un arraigo increíble por donde viven y por su cultura y por todo. Y me preguntaban a mí, ¿vos hace cuántas generaciones estás en Argentina? Y yo decía, hace dos. Y me dice, bueno, imagínate lo que nosotros sentimos por este lugar estando hace 9 generaciones.
4: Es un montón.
7: Claro, y yo lo que siento por mi país es increíble, es inexplicable. Digo, no tienen, o sea, entonces, digo, lo que les pasa a ellos con ese lugar, más allá de cuestiones de derecho internacional o históricos, que yo no soy especialista en eso, a mí lo que me llega un poco es esa empatía con lo que ellos viven, más allá de sentirlos enemigos o no. Digo, yo entiendo el reclamo argentino, lo comparto, me parece que es lo único que nos une así como argentinos en todo sentido, derecha, izquierda, digo, todo el reclamo. Me parece importante que continúe, pero bueno, a mí me pasó eso con ellos, que es bastante particular, y que entiendo que pueda herir susceptibilidades o que pueda ser algo bastante polémico, pero es lo que me pasó. O sea, o empatizás conmigo o no, creo que la película habla por sí sola en ese sentido. Y el cuidado en mantener eso fue encontrar la voz de la película también, o sea, ver el punto fino donde, en qué momento aparezco, en qué momento tengo una discusión, en qué momento soy más incisivo o no, y creo que encontré el punto justo para como poder transmitir mis sensaciones de lo que me pasó ahí, de lo que me sigue pasando, y también esto de, bueno, de volver con más preguntas que certezas, que al principio era algo de no puede ser así, porque como siento que se le pide a las películas, se le pide a la gente que tenga una opinión muy marcada sobre cosas, y yo terminé con la seguridad de poder decir la verdad que no sé, hay cosas que no sé, hay cosas que son más complejas de lo que uno puede pensar. Y bueno, creo que eso es lo particular de la película en sí.
6: Sí, es eso se va notando a medida que la película va avanzando. Y me preguntaba antes de llegar a Matt, que me parece que es como un corte en la película que pensaste y en la película que terminó siendo. Matt es un personaje que da un poquito de miedo, ¿no? O sea, me imagino en tu situación después. Es un personaje que se va desarrollando solo, pero preguntarte dos cosas. Primero, si te fue difícil conseguir todos los permisos para filmar, y segundo, algo que en la película se ve de principio a fin, que es cierta hostilidad. ¿Cuánta de esa hostilidad existió más allá de la que específicamente se ve en cámara, y cómo fue lidiar con eso?
7: Bueno, en cuanto a sí, o sea, los permisos, casi que no hay permisos. O sea, digo, hay todo un mito este de que es muy, muy difícil llegar, de que lo tenemos prohibido, de esto, lo otro, de que filmar es muy difícil. Yo me mandé la primera vez. Sí, te pide el gobierno de las islas que vos llenes un formulario como periodista, por así decirlo, para que, más que nada, que sepa las autoridades o lo que sea que vos estás filmando y que tenés el permiso, nada más. O sea, pero mandé el formulario y me dijeron, sí, todo bien, listo. Te dicen, por ejemplo, no filmes a chicos sin autorización de los padres, no uses un dron sin autorización porque hay una base aérea militar, digo, como cosas muy simples.
4: Respuestas bastante lógicas, porque que te digan no filmes infancias sin es autorización relógico. De padres.
7: Sí, sí. Y eso fue los únicos temitas que tuve así con la gente, fue porque estaba filmando desde lejos con un zoom tremendo unos chicos. Y fue tipo, tengo mirada, o sea, no estoy filmando, ni se les ve la cara. Y en un momento filmé en el museo, que era una noche en la que, bueno, está en la película, en la que hacen como que apagan todas las luces y van los chicos a hacer como un juego de búsqueda del tesoro con linternas. Y ahí, o sea, lo que hice, sí, me planté en la entrada y a cada persona que iba entrando le iba diciendo, che, estoy filmando una película, si te molesta que te filme a vos o a tu familia, me decís. La mayoría de la gente me dijo, está todo bien. Pero bueno, con ese cuidado iba, obviamente, porque no tenía sentido que fuera el choque de nada. O sea, hay gente que me dice, no, pero bueno, ¿y por qué no hiciste esto y no le hiciste el otro? Y sí, iba a ser otra película, iba a ser tipo Falkland, ¿eh? Y no me interesaba hacer eso, todo lo contrario. Y al principio sí, o sea, hubo cierta hostilidad, más que nada porque no me conocían. Básicamente era como, que está filmando este? Y sí hay una barrera que derribar, que eso sí, o sea, lo sentí mucho y que me lo contaron ellos, y es que, bueno, hubo muchos periodistas argentinos y británicos que fueron a las islas a preguntar cosas, y que ellos sintieron que les tergiversaban mucho lo que decían, y que eso los llevó a mucho hateo por redes sociales y cosas así, que ellos están muy cuidados con eso. Eso más allá de ser argentino. Y después, obviamente, me metí a filmar en lugares que me permitieron ellos, pero que eran un poco más sensibles, en los que sí hubo gente que no le gustó nada, en memoriales o actos de la guerra, esas cosas que para ellos eran muy, muy, muy íntimo. Pero después, al rato, ya como que empezó el boca a boca de que lo que estaba haciendo era distinto, lo estaba escuchando, y eso creo que empezó a abrir más puertas. Y el gobierno de las islas me contactó con mucha gente que yo necesitaba como para entender cómo funcionaban las instituciones y todo lo otro, que hay varios que son medio políticos, se nota, y otros que laburan en un lado o el otro. La gobernadora, que me dio una entrevista, yo no puedo creerlo. Pero bueno, después de eso, que quizás fue lo más institucional, más que mucha gente quizás tenía puesto un cassette, después la gente me paraba por la calle y me decía, me empezó a conocer esto, lo otro, ¿puedo hacer una entrevista? Sí, bueno, ¿no? Y creo que ahí se empezó a despejar todo, y ya el tercer viaje que hice en 2024 ya me sentí uno más, o sea, digo, como, y ellos me lo hacían sentir también, entonces sí, no costó tanto como parece en la película derribar esas barreras.
6: A quien escuchan es a Pablo Aparo, él es director de Los Vencedores, película que, como comentábamos, se puede ver hoy en el Malva a las 22 horas, mañana en el Cine Arte Cacodelfia a las 7 de la tarde. También los próximos dos sábados en el Malva.
7: Sí.
6: Y el próximo domingo, no mañana, sino el de la semana que viene, a las 7.
7: Sí. El 19 de septiembre, creo que hay un acto en el Malva por 25 años, así que ese día no. Uh-huh. Pero bueno, ya el 22 sí. O sea,
6: ah,
7: no,
6: 22,
7: van a ser
6: sí.
7: tres sábados.
6: Van a ser tres sábados,
7: sí,
6: perfecto. Vamos a estar comunicando los horarios. Saben que hay dos pares de entrada para participar. Uh-huh. La verdad que la película es una película que a uno lo pone a pensar muchísimo. Queremos preguntarle algo. Vamos a pasar dos minutitos, algunos bueno. mensajes vinculados con la consigna, pero nos queda poco tiempo, así que quiero seguir hablando con Pablo. Escuchamos rapidito los mensajes y seguimos hablando de los vencedores.
8: Hola, ¿qué tal? Amigos de los sábados, cinéfilos, ¿cómo están? Bueno, yo la película que tengo de una isla es Amapola, de Eugenio Zanetti, filmada en El Tigre. Bueno, le mando cariños a todos. Soy María del Carmen.
6: Nosotros habíamos ido pensando de islas lejanas, extrañas, y las Islas del Tigre siguen apareciendo. Así que bien por ahí. A ver, otro mensajito.
9: Hola, chicos de la autopista. Bueno, yo por acá matando por la Panamericana, rumbo a Escobar. A ver el Ferro Amigos de Escobar, que tienen una gran maqueta de ferromodelismo. Y llamo porque, bueno, de isla me interesa la de Tom Hanks, la de Náufrago. Y también, bueno, la de King Kong, eso ya es fabulosa. Y quisiera ganarme las entradas para el Malva. Guillermo, de acá de Lanús, de Ley 322.
6: Bien, Guillermo, participa por las entradas. Vamos a escuchar un último mensajito porque no nos queda tanto tiempo y tenemos muchas ganas de seguir hablando con Pablo de los vencedores.
10: Hola, soy Gustavo, de Florencio Varela. Una de las películas que más me gustó a mí es The Wicker Man, que es un policía que llega a una isla donde hacen rituales paganos, cultos. La verdad que esa película también me gustó mucho. Y una de mis primeras películas que vi con la famosa Isla Calavera es King Kong. Soy Gustavo de Varela.
4: Bien, ¿viste cómo bien. Sale King Kong, ¿eh?
6: Apareció King Kong. Pablo, ¿pensaste alguna o...?
7: Sí, no me acuerdo exactamente el nombre, pero se llama algo como The Banshees o...
6: Sí, justamente.
7: No sé si es exactamente una isla, parece una isla.
4: Isla de los perros, ¿no?
6: No. ¿Cómo fue?
7: La de Colin Farrell,
6: sí, exactamente.
7: Que es espectacular. Que como, bueno, sí, que,
6: la gran pregunta es porque estuvimos hablando
7: con
6: de ella.
7: Un amigo.
6: Alguien acá la mencionó como una comedia, pero no me pareció...
7: comedia dura, pero está bien, puede ser.
6: Exactamente. Sí, estuvo saliendo... Pablo, volvamos a los vencedores. Decíamos, vos empezaste, la película avanza con estos testimonios hasta que de repente vos querés ir a filmar al interior de las Islas Malvinas y hay un personaje que es un tal Matt, que es quien te acepta para que vayas a verlo. Y vos empezás a pedir referencias de Matt y te dicen algo así como suerte, ojalá salgas vivo de ahí, ¿no?
7: Sí, o sea, eso es como recrear un poco lo que pasó, que fue que yo quería ir al campo a filmar porque me parecía como algo distinto a lo que se vio, a lo que se ve, o sea, no solamente en películas argentinas o en películas argentinas, sino también en cosas que vi de Reino Unido, o sea, como notas más de color y eso. Y porque me parecía algo muy distinto, porque era como, bueno, si hay algún lugar donde bancar la parada en las islas es en el medio del campo, que es donde, bueno, no hay nada y es la crianza de ovejas para lana, y pues siento también que fue la forma original que ellos poblaron el lugar, entonces como había algo ahí que quería buscar, y traté de contactarme con mucha gente para ver si podía ir a filmar, y era mucho más complicado porque además uno va al campo y se tiene que ir a dormir más o menos, entonces me tenían que aceptar,
6: alguien te tenía que alojar,
7: no solo que vaya a filmarlo sino también que me alojara en su casa. Y este loco, no sé por qué, todavía no entiendo bien, o sea, a veces hablamos y decimos, bueno, no sé, fue una locura, me dijo que sí. Primero me citó en un bar para conocernos, me estuvo ahí esperando como 10, 15 minutos, siempre nos acordamos, pues el guacho se acuerda de eso y me dice, ¿cómo te hice esperar? Bueno, me midió obviamente un poco y le conté lo que quería hacer, algo le cayó más o menos bien de lo que quería hacer y me aceptó para ir a su casa. Y claro, cuando le comento a la gente, amigos, ya tenía ahí, che, me invitó Matt a su casa, y me decían, ¿estás seguro? Cuidado, porque, o sea, le viste los comentarios en Facebook y yo empecé a ver los comentarios y dije, bueno, es complicado, pero... Alguna gente me decía, va a estar todo bien, otros me decían, cuidado con lo que va a pasar, pero el desafío estaba, yo dije, bueno, si es la persona más anti-argentina que hay, quiero ir, o sea, entiendo, a ver qué pasa con eso. Y bueno, de ahí surge algo, sí, o sea que al principio era medio tenso, medio un poquito de miedo, pero muy rápidamente se ablandó con el humor que compartimos, con el alcohol que compartimos, con cosas que fueron ablandando eso. Y sí, o sea, hasta el día de hoy, bueno, ayer hablamos, con todo lo intenso que está haciendo esto, él me llamó porque vio notas en las revistas y él siempre me chicanea y me pone en un lugar muy intenso diciéndome, estás bancando mucho la soberanía argentina, qué sé yo. Y yo decía, bueno, le hablé por teléfono con él. Y nada, o sea, es todo muy a flor de piel últimamente. Y bueno, también, o sea, ver qué les pasa a ellos con la película es importante. Todavía no la mostré allá, pero bueno, ojalá la pueda mostrar y bueno, también ver qué sucede.
6: Y ahí yo pensaba, bueno, voy a hacer, nosotros no creemos en los spoilers, pero en el primer momento de la película se ve claramente que Matt le dice, no me hagas enojar porque tengo armas, o sea, a ese nivel. Pero yo pensaba que él tiene una postura, no sé si, es decir, sí, claramente anti-argentina. Después, cuando empieza a hablar, uno va viendo como que va separando las cosas, pero yo creo que en esos diálogos donde vos vas logrando entrar un poco con él, se va notando cómo se va aflojando. Pensaba que finalmente el momento donde sí es un tete a tete fuerte es una charla con él. No sé cuánto, ahí vi que había algo de alcohol, no sé cuánto habrá corrido, pero ahí es como que se sueltan los dos y parece más esa discusión, como así, bueno, pero ustedes esto, nosotros estos. Es como el momento donde me parece que ahí es como que vos te soltarse, pero sino como que apareces y te pones más delante de la cámara como para discutir, ¿no?
7: Sí, eran discusiones que teníamos casi todas las noches con él, de una cosa u otra, era algo que sucedía todo el tiempo. Yo básicamente lo que cuestiono, o sea, bueno, igual se va a ver en la película, pero lo que cuestiono de la cuestión de ahí es es el hecho de que quieran mantenerse siendo británicos, que eso es lo que más me cuesta a mí, porque, o sea, no sé, hay algo de que ellos si quieren ser isleños, y bueno, ahí yo no tengo una cuestión, o sea, de decir, bueno, o sea, ellos son isleños, pero necesitan de ser británicos porque necesitan, o sea, la defensa es como un círculo vicioso ahí en el que no tiene solución nada todo esto. Pero claro, yo como tienen esa identidad partida, o sea, partida y juntada, es como algo que se... Bueno, y entonces él te dice que es irlandés, pero también es británico, pero primero es isleño, pero no sé qué, y su familia era escocesa, entonces todo es una maraña de cosas en las que, claro, o sea, él es una persona muy inteligente, muy, o sea, sensible también, entonces cuando se da cuenta de que, o sea, él no está de acuerdo con lo que hicieron los británicos, o sea, con colonizar lugares, pero al mismo tiempo lo banca y todo eso, entonces toda esa contradicción era muy de discutirlas todas las noches. Y sí, pude filmar esa, filmé varias, pero esa es como la más contundente y donde también, o sea, creo que parte de nuestro vínculo es de chicanearnos, y que creo que algo que lo terminó como ablandando conmigo es que yo no me guardaba ninguna, o sea, como él me chicaneaba y yo se la devolvía con humor, obviamente siempre el humor inglés que aprendí, o el humor británico, es muy de reírse ellos mismos todo el tiempo, entonces también había algo que entraba ahí. Y sí, o sea, nunca fue una discusión violenta, por así decirlo, era siempre una actuación, siempre como jugándonos un poco y midiéndonos, pero ahí sí, ahí se veía más por esta cuestión también de yo estar mucho más libre con él y más con más confianza de poder decirle todo lo que tiene que decirle. Y también, o sea, con respeto de las dos partes. O sea, esto que hablabas de que, o sea, es anti-argentino y todo eso que se entiende, yo lo que saqué, al menos de la mayoría de los isleños, es que no odian a los argentinos. O sea, digo, están muy en contra de todas las cuestiones políticas que se van decidiendo. Eso, hay gente obviamente que es mucho más reticente o que cruza la vereda si es que sos argentino, pero en general no tiene un problema con los argentinos en realidad. Y eso también es bastante revelador, o sea, digo, como cuestión. Así sí, que con Matt me di cuenta de eso al final, por así decirlo, pero
6: sí, en algún momento lo distingue. Y también llama mucho la atención cómo hacen la distinción entre los oficiales y los soldados a la hora de hablar del momento de la guerra, ¿no? Del desprecio profundo por los oficiales, no así por los soldados.
7: Sí, es que hay una de las revelaciones más importantes que además, o sea, después lo pienso con el tiempo y lo habla, es como que están ahí arriba de la mesa, es qué les pasó a ellos con la, no con la guerra en sí, sino con la dictadura militar. que es, o sea, yo siento que no nos damos cuenta que ellos se sintieron invadidos no por un país en democracia, sino que se vinieron invadidos por una dictadura militar que estaba, y que ellos sabían que estaba matando a gente que pensaba distinto, y ellos decían no había nadie que pensara más distinto en cuanto a una cuestión puntual que eran ellos. Entonces el miedo a terminar desaparecidos estaban, y por ahí uno dice, bueno, la comparación es la misma, pero bueno, el miedo estaba, o sea, ellos los subían a un Hércules, los llevaban de una isla a otra y tenían miedo de que los tiraran al mar, o sea, y también esto, obviamente, y también veían cómo trataban a algunos oficiales a sus conscriptos, que los estaban como torturando, y estos empezaban a haber juicios acá sobre eso, y es como de primera mano ellos pueden también, o sea, como corroborar lo que nosotros pensábamos, los mitos que teníamos, que esto es así, que funcionó, o sea, que pasó esto. Y en ese sentido fueron revelaciones muy, muy grandes que estaban ahí a la vista, pero que no las rescatamos. ¿Entendés? Y creo, bueno, la peli creo que hace algo interesante en ese sentido.
6: A quien escuchamos es a Pablo Aparo. Se nos termina ya el programa. Los invitamos a todos a ver Los Vencedores. La película se va a ver en el Malva. Yo insisto, te aparece un personaje en el medio que no lo terminas porque se recibe ahí. Te cambió la idea de la película totalmente, ¿no?
7: Sí, se terminó encontrando ahí. El motor sensible y narrativo termina siendo el vínculo este que se forma con él, que es lo más inesperado y sorpresivo que hay. Y bueno, nada, espero que la gente la vaya a ver y que le pase algo.
6: ¿Vas a estar hoy?
7: Sí, voy a estar hoy presentándola. Mañana también en Cacodelfia. Y después en Rosario, la semana que viene, se va a dar el 10 de septiembre. Voy a estar allá también presentándola. Y después va a estar en Córdoba también, la otra semana, el 17. Bueno, hay varios horarios ahí en Córdoba, creo que todos los a las 6 de la tarde, pero está medio complicado. Y después a fin de mes también en La Plata, y ahí estamos sumando más cosas. Pueden buscar la info en losvencedores.película en Instagram, ahí estamos subiendo todo.
6: Sí, nosotros después también compartimos el link para los que quieran ver horarios, son muchos y distintos.
7: Son muchos, sí, puede ser muy complicado, pero sí.
6: Los pueden ver. Pablo, te agradecemos muchísimo este rato que has estado con nosotros. Y bueno, se nos está acabando el programa, así que rapidito,
11: con los ganadores. Sí, tenemos por un lado el pase de 7 días para ver películas en comunidadcinéfila.org para Florencia de Vicente López. Entradas, dos pares de entradas para Los Vencedores hoy, con la presencia acá de Pablo. Les digo, participan por WhatsApp, Guillermo, no soy yo, Guillermo Federico Moxec, ahora le escribimos, y Gloria, que no tengo el apellido, también por WhatsApp.
6: Se comunica igual la
11: Nosotros nos comunicamos y bueno, van directamente entiendo la boletería, ahora después lo
6: arreglamos. Así que bueno. Tiziana, ya nos tenemos que ir. Se viene el fútbol.
4: Así es.
6: Pero nos encontramos la semana que viene.
4: A la misma hora.
6: En esto que hemos dado en llamar La Autopista del Sur.
12: ¿Hola? Ok, just a second. 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Maná.
13: Es la señal de una nueva hora.
14: Hora 16 en la República Argentina. Son las 16.
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0: muy, pero muy buenas tardes. Bienvenidos a una nueva emisión de Relatores por Radio 750 y la plataforma de Relatores en el canal de YouTube. Hoy, en el estadio Víctor Antonio Legrotaglie, se enfrentan Gimnasia de Mendoza y Boca por la octava fecha del torneo clausura. Este torneo clausura que, como ya sabemos y como se viene dando en la corta historia, por lo menos hace muy poco, en formato de copa. Dos grupos y aquellos ocho mejores de cada uno se enfrentarán en un mata-mata. Para no decirle playoff, ¿no? Porque mejor si le decimos mata-mata, qué sé yo, va, no sé, me gusta un poco más. Esos ocho en los que tanto Gimnasia se está clasificando y tal vez será la sorpresa para este torneo. Boca, que está luchando y peleando por esos ocho puestos, pero también pensando en la Copa Sudamericana. Por eso hoy veremos algunos de los suplentes que van a ser parte de los 11 titulares. A mí no me gusta decirle que tiene dos equipos, un equipo, qué sé yo. Son los que generalmente no juegan de titular. Pero Boca sabemos que tiene un plantel amplio. El plantel que mejor lo viene haciendo hasta el momento es Gimnasia. Por lo tanto, podemos intuir de que el partido puede llegar a estar bueno. ¿Por qué no? Es una linda tarde. Algunas nubes que están dando vueltas. Un frío enorme hace. Y parece que mañana va a haber más frío todavía. Así que es una buena excusa para vos, que estás en la plaza en este momento, comiendo algunos pochoclos. Ya puedo sentir ese olor al pochoclero. Algunas que otras, ¿por qué no? Manzanitas. Uy, esas manzanas caramelizadas con pochoclo, qué lindo. Algún churro, alguna factura. Después de haber laburado toda la semana, a lo mejor algún trabajador tiene la posibilidad, trabajador o trabajadora, tiene la posibilidad de estar paseando con sus hijos en alguna plaza repartidos por el país. Para eso está la radio, para hacerte compañía, la vieja compañera, la cantora, la espica de siempre. Las Siete Mares, dando vuelta tal vez por algún auto, sintonizando la radio 750. Y si hablamos de radio, hablamos de su voz. Porque hoy, para pensar este partido, estará Alejandro Apo en los comentarios. Bienvenido, Alejo.
1: Chiqui, un abrazo para todos. Un saludo para futboleras y futboleros. Es un partido complicado para Boca porque en el campeonato no se puede dar muchos lujos, Boca, de dejar pasar oportunidades. Y lo tiene que hacer, como dijo el Chiqui, con jugadores que no son habitualmente titulares. Frente a un equipo que está pasando un momento bárbaro, que le metió 3 a Independiente y le agregó una especie de superioridad categórica al triunfo sobre el Rojo. Entonces, el equipo de Franco se transforma en un rival duro para este Boca, en un estadio que evoca a un histórico, sensacional jugador. Como le dicen los mendocinos, el Víctor Legrotaglie. En este estadio van a jugar Boca y Gimnasia de Mendoza. Y es la propuesta de Relatores para este sábado a la tarde.
0: Además de la línea editorial que ya acaba de iniciar Alejandro Apo, tenemos toda la información en la voz de Agustín Caballero. Bienvenido, hago el gusto de saludarte.
2: ¿Qué tal, Chiqui? Alejo, un placer saludarlos a ustedes y a toda la gente que está del otro lado. Historial breve entre Gimnasia de Mendoza y Boca. Lleva 9 partidos jugados. El Lobo Mendocino gana 3-2 con 4 empates. En Cuyo, Gimnasia está invicto en otros 4. 2-2 en 1971, 1-0 en 1978, 1-0 también en el Nacional de 1982 y 1-1 en el Nacional de 1983. El último del Lobo ante Boca hace 43 años, el último gol lo hizo Juan Gilberto Funes. Así que ahí está el historial entre Gimnasia de Mendoza y Boca. Lo recordaremos obviamente cuando lleguemos más próximos al encuentro.
0: En la producción de esta transmisión está Dani Rosas, en la operación técnica y quirúrgica de la misma está Ian Soler. Estamos haciéndoles compañía. Hoy tenemos un gran sábado de fútbol. Mucho fútbol durante todo el sábado, que también ya arrancó, estimado Agustín, porque hay partidos, hay resultados y la información la tiene el AU Caballero.
2: Efectivamente, les cuento lo que ha sucedido en la jornada. Sarmiento venció 2-0 a Estudiantes de Río Cuarto el viernes, es decir, ayer. Y Belgrano empató en 1 ante Huracán en Córdoba. Luego también Platense, mismo resultado ante Deportivo Riestra, es decir, 1-1. Y hace instantes Aldo Civi consiguió el primer triunfo en lo que va del año, ¿sí? Por fuera de la Copa Argentina desde ya, donde triunfó 3-0 ante San Miguel y 3-1 ante River. Me refiero al primer triunfo en torneo local porque le ganó 3-1 a Banfield hace instantes nada más, con un doblete de Bombergar y otro gol de Malanca en contra. Matías Hernández había acortado la distancia parcialmente para Banfield desde el punto penal. Una racha insólita de Aldo Civi, que llevaba ya casi 9 meses en realidad, y que corta entonces desde los pies de Bombergar y desde la mala fortuna de Renzo Malanca. Mientras tanto, juega Gimnasia ante Tigre, también gana 2-1 el Lobo, gol de Agustín Ausmendi de penal hace 10 minutos nada más, y Germán Conti había abierto la cuenta a los 47, mientras que Nacho Russo había empatado transitoriamente para Tigre. 2-1 lo gana el Lobo, quedan nada más que 12 minutos en aquel encuentro, veremos si puede afirmarse en puestos de clasificación a Libertadores el equipo de La Plata.
0: Además, también hay resultados de la Primera Nacional, estimado Agustín, quiero saber todo lo que está pasando en el clásico entre Chacarita y Atlanta.
2: Efectivamente, está que arde como siempre la Primera Nacional en el clásico entre Chacarita y Atlanta. En 32 minutos no hay goles, 0-0 el resultado.

0: con una goleada 3-0 de Defensores de Belgrano ante Racing de Córdoba. Toma aire el equipo de Núñez porque estaba complicado el asunto, sigue complicado, pero insisto, toma un poquito de aire. Instantes más tarde, Ferro empató en 0 ante Mitre de Santiago del Estero, en otro partido bastante complicado, no pudo abrir la cuenta, sigue de igual manera primero de su zona, pero necesitaba un triunfo para alejarse aún más de sus perseguidores. Y ahora brevemente, Tristán Suárez le gana 1-0 a San Martín de Tucumán, Santelmo empata en 0 ante los Andes y a Casuso mismo resultado, es decir, 0-0 ante All Boys.
1: Ya estamos en comunicación telefónica con Carlos Torres desde Mendoza con toda la información de Boca. Hola Carlitos, ¿cómo andás? El gusto de saludarte.
2: Días, querido, abrazo grande para todos. Bueno, con muchísimas novedades que se han ido suscitando en las últimas horas, si a Boca le van a quitar los puntos o no de cara al partido, o lo que fue, mejor dicho, el partido contra Vélez por los octavos de final de la Copa Argentina. Lo cierto es que hoy tiene un partido importante en minutos nada más contra Gimnasia de Mendoza y el equipo tendrá a Montero, a Gorosito, a Figal, a Pellegrino y a Satás, el chico que pertenece a la reserva, que jugará también para el sub-17. Zenón, Rey, Domenech, Belmonte, Velasco, Valencia, Flores, los 11 del entrenador Rodolfo Arruabarrena.
1: Carlos, me quedo un cachito en el partido entre Boca y Vélez por Copa Argentina, que parece se está discutiendo, se está viendo qué es lo que sucederá con respecto a ese encuentro en el cual Boca está acusado, entre comillas, de incluir mal un jugador del exterior, en realidad. Vamos a poner la información al tanto, entonces. ¿Qué es lo que sucede con esa situación?
2: A ver, la realidad es que ahí está la gran diferencia reglamentaria entre lo que dice Vélez y lo que dice Boca. Lo que dice Boca es que si bien 6 futbolistas firmaron planilla, solamente 5 jugaron el partido, porque el sexto en cuestión, que es Oscar Romero, mejor dicho, que es Ángel Romero, no terminó jugando. Entonces, ¿qué te dice Boca o qué dice Boca? No hubo ningún tipo de ventaja deportiva o no hubo ningún tipo de beneficio deportivo porque Boca no utilizó ese sexto jugador. Si Boca hubiese incluido, hubiese jugado Ángel Romero, ahí sí quizás lo que dice Boca es se podría considerar algún tipo de ventaja. Pero al no incluirlo, Boca en ningún momento aprovechó o sacó ventaja de algo indebido. Y además, Boca también lo que dice es que en el reglamento de la Asociación del Fútbol Argentino, esa, entre comillas, prohibición de utilizar 6 futbolistas extranjeros, en Boca te dicen, en el 2026 esto ya caducó y ahora no hay una especificación en cuanto a el tema de los extranjeros en un partido.
1: Está bien, o sea, la diferencia está en la palabra incluir o jugar, me parece, ¿no? Digo, firmó planilla en este caso el sexto jugador.
2: Exactamente, firmó planilla, eso es una realidad. Lo que en Boca dicen, no jugó, que es Ángel Romero. Entonces, que Boca, o lo que te dicen desde Boca, es en ningún momento Boca saca ventaja deportiva de esa situación. Y es por eso que Boca entiende que el partido es válido y que Boca ya está obviamente clasificado a los cuartos de final.
1: Hay un gris ahí, que en realidad no hay gris, me parece. Bueno, no sé si tiene interpretación esa regla, Carlos. Yo entiendo que lo que vos estás, y lo estás haciendo muy bien, que es informando qué es o cuál es la postura de Boca, cuál es la respuesta de Boca en este caso, desde lo institucional, desde el club. Ahora, no sé si hay tal discusión entre sacamos o no diferencia, sacamos o no ventaja. Vos no podés incluirlo en la lista de buena fe. O sea, si firma planilla, está incluido en el encuentro. Va a ser medio raro.
2: Sí, es verdad lo que marcás, Matías. Y es verdad que independientemente de esto, Boca tiene que tomar cartas en el asunto porque Boca termina cometiendo un error administrativo, como ya sucedió hace algún momento atrás cuando, se acuerdan, incluyó tarde un futbolista para la Copa Sudamericana y no pudo utilizarlo.
1: El horario de Paraguay.
2: Claro, exacto. Bueno, Boca ya viene teniendo este tipo de malos manejos administrativos. Independientemente de eso y volviendo a la información, en Boca lo que dicen es, sí puede caber una sanción económica porque claramente Boca incumplió esta normativa de que no pueden firmar planillas 6 jugadores extranjeros. Ahora bien, vuelvo a lo mismo, lo que te dicen Boca es, pero no tiene que haber una sanción deportiva porque Boca deportivamente no sacó ninguna ventaja porque no jugó Ángel Romero. El tema que acá, como bien lo marcás vos, Matías, es una cuestión de interpretación y de grises, porque también del otro lado te pueden decir, está bien, pero vos incumpliste una cuestión que tiene que ver con los que firman planillas. Firmaron más de los que están permitidos.

0: Dios. Claro, exactamente. Bueno, bien aclarado entonces el panorama. Veremos, esto se va a tener que decidir en las próximas horas, no creo que tarde demasiado.
1: Ya, porque Vélez también emitió su comunicado. Riquelme habló hace poquito con la televisión, habló de que esto mismo que estamos contando, ¿no? De que no hay ningún tipo de ventaja deportiva, que Boca mereció ganar el partido el miércoles, que creo que esta es otra discusión. Sí, pues. Pero lo que dice Riquelme es los partidos se ganan en la cancha, básicamente dando a entender que el partido ya lo ganó Boca y que no hay discusión al respecto.
0: Bien, entonces, ¿alguna otra novedad, Carlos, sobre Boca para este partido que va a arrancar a las 16:30?
1: Sí, señor. Javi García, Lozano y Ascacíbar fuera del banco de suplentes. Al banco estarán Brady, Lolo, Herrera, Blanco, Paredes, Alarcón, Palacios, Romero, el hombre en cuestión, Bianco, Merentiel, Villa y Jiménez. Repetimos el 11 confirmado. Montero, Gorosito, Figal, Pellegrino, Satás, Zenón, juega Zenón, Rey, Domenech, Belmonte, Velasco, Valencia y Flores, los 11 de Boca.
0: Perfecto, entonces, Carlos, como siempre, muy buena la información. Te mandamos un abrazo gigante, buena transmisión.
1: A las órdenes, abrazo.
0: Ahí estaba la palabra de Carlos Torres con todas las novedades de Boca, que ya está haciendo los movimientos precompetitivos en el campo de juego. Se van a venir los equipos a la cancha en cualquier momento. Cerramos entonces con la información con Agustín Caballero, que completa la Primera Nacional.
2: Sí, exactamente. Te contaba Chiqui que Acasuso igual a 0-0 ante All Boys. No hay ninguna novedad en cuanto a los resultados. No se ha movido nada. Sigue ganando Tristán Suárez, que es puntero de su zona. En donde sí hay novedades es en el tenis, porque en el US Open Francisco Cerúndolo está muy cerca de hacer historia ante Taylor Fritz. ¿Por qué? Un argentino no le gana a un estadounidense en un US Open desde 1977, a un top 10 estadounidense, cuando lo hizo Vilas ante McEnroe en la final. Mira. Bueno, esperemos que Francisco Cerúndolo pueda hacer lo propio. Perdió los primeros dos parciales 6-3, 6-4. Ganó los otros dos siguientes 6-3, 6-4. Y ahora está 4-4 con doble breakpoint a favor en el último. Veremos si puede batir la Fritz o no.
0: Bien, entonces, están los grifos encendidos para que rieguen mitad de campo de juego. Será donde va a atacar, imagino yo, Gimnasia de Mendoza, o estará previsto un ratito en uno, un ratito en otro. Estás en Radio 750, estamos en la previa entre Boca y Gimnasia de Mendoza. En realidad, Gimnasia de Mendoza y Boca, porque se juega en Mendoza. Juegan los mendocinos de local, que, Alejo, el equipo mendocino viene jugando bien y aparte se viene traduciendo en la tabla también.
3: Es lo que le preocupa a Boca, que se mira a sí mismo con varios cambios. Por ejemplo, para la gente que está ingresando a la transmisión, los delanteros de Boca van a ser Ener Valencia y Flores, el chico que tan bien lo hizo en este último tramo. Vamos a ver cómo funciona la defensa. Hay jugadores que no han jugado muchos partidos en primera y es un partido exigente. Darío Herrera, el árbitro en Mendoza, y vamos a llevarle todos los detalles de cómo le va a ir a Boca en un partido que tiene a Gimnasia y Esgrima de Mendoza con Darío Franco como conductor en un muy buen momento futbolístico.
0: Quédate del otro lado, no te vayas, porque ya se viene Gimnasia y Boca. Boca y Gimnasia por la octava fecha del torneo clausura. Esta es la alternativa, la presentación de Relatores por Radio 750.
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0: Estadio Víctor Antonio Legro Tagle se enfrentan por la octava fecha Gimnasia de Mendoza y Boca. Los tubos inflables negros y blancos que están vistiendo el Legro Tagle para recibir a los equipos. Se van a venir los equipos a la cancha. Información necesaria con Agustín Caballero.
1: A dos puntos del triunfo, Francisco Cerúndolo ante Taylor Fritz pudo quebrar su saque y ahora gana 5-4, 30-30 en el último parcial.
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1: El otro triunfo fue el de Tomás Martín Echeverry, 6-4, 6-4, 6-3, ante el compatriota Mariano Navone. De esta manera está en los octavos de final y estará enfrentando mañana a Alexander Michelsen, un jugador muy bueno de Estados Unidos.
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1: Por último juega Luca Darderi ante Sweeney, el italiano, en realidad argentino, nacionalizado italiano. Gana 3-1 en el primer parcial, esto recién comienza en una chance muy importante para meterse en los octavos de final del US Open, que tiene como claramente a Carlos Alcaraz como gran favorito.
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1: Mientras tanto en la liga profesional, Gimnasia le sigue ganando 2-1 a Tigre a 3 minutos del final con goles de Mendy y Conti. Russo había empatado transitoriamente para el matador de Victoria, que sigue sin levantar cabeza en lo que a resultados en el torneo local se refiere.
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0: Y ahí está Gimnasia. Ahí está Boca, Gimnasia de Mendoza, que está vestido de Gimnasia con bastones negros y blancos que van dibujando desde los hombros a la cintura de los jugadores. Boca que está vestido de Xeneize. Boca que está vestido de Boca. Azul el fondo, la franja amarilla que cubre directamente de lado a lado. Amarillo y azul Boca, el humo negro y blanco que va subiendo en la fría tarde mendocina. Agua nieve estaba cayendo antes de que ingresen los equipos a la cancha. Están los jugadores en el rectángulo verde, están los fuegos artificiales, ya está la pelota dando vueltas por allí. Se viste de gala para recibir esta octava fecha. El Víctor Antonio Legro Tagle se van a enfrentar Gimnasia de Mendoza y Boca. Y aquí está el comentario previo, porque necesitamos saber y entender qué puede llegar a pasar en los primeros 45 minutos. En la voz del comentarista Alejandro Apo.
3: Las dificultades que presenta el partido para Boca, no solamente porque no tiene todos los jugadores que están esperando jugar en la próxima semana con San Pablo por la Copa Sudamericana que tanto busca Boca, sino por la diferencia que hay en la tabla. Hoy Gimnasia de Mendoza está a un punto de Instituto, ya lo va a repetir Agustín Caballero, y Boca está octavo, entra justito con 10 puntos compartidos, con algunos que le tiran el aliento en la nuca, por ejemplo, los que tienen 9 puntos, que son dos equipos, y después los que tienen 7. Por eso les decía que no tiene tanto margen para perder un partido como el de hoy, que obviamente es perdible porque Boca viene de un gran trajín, guardó titulares y pone jugadores que vamos a ver si están a la altura. Forman parte de un plantel como el de Boca Juniors. ¿Estarán a la altura? ¿Y estará a la altura de la circunstancia en un juego de nervios y seguridades Gimnasia de Mendoza, que ha ganado partidos muy importantes, pero ahora juega un partido clave para instalarse? Yo creo que si Gimnasia gana este partido, se pone firme en un lugar ya lejano de los primeros lugares para asegurarse un lugar en la definición de este campeonato. Y Boca Boca busca puntos, busca rendimiento, mira a San Pablo, sabe que se va a definir el tema Vélez y ahora tiene que enfrentar a un rival que por lo menos asomó como agrandado el equipo de Darío Franco.
1: Un abrazo para toda la gente que está del otro lado en YouTube, que nos va saludando. Viviana Beatriz Jaureche, que dice, dale Boca. También Víctor Ávila, si hay penales gana Boca seguro, dice también. Rubén Ruiz, quien juega, Gimnasia de Mendoza ante Boca. Y también Esteban Lagos, Néstor Palavecino, Juadomi, un abrazo para todos. Somos en este momento más de 200 personas en el canal de YouTube. Les pedimos, obviamente, que dejen su me gusta, porque hoy juega Boca, juega Gimnasia de Mendoza, relata Chiqui de Mateo y también comenta, como siempre, Alejandro Apo.
0: 200 personas en la tribuna virtual, entonces tenemos hasta el momento los jugadores que ya se están repartiendo en el gran tablero verde de TEF, de Técnicas y Estrategias de Fútbol. Ya están saludándose, por allí anda Rigamonti, el arquero de Gimnasia, Paredes, Mondino, Muñoz, Recalde, Antonini, O'Connor en el medio, por allí anda dando vueltas Singolani con la 7, el gringo le deben decir, Fernández con la 30, Lencioni, Sabatini también.
3: Antonini recibió un tributo de la gente antes de comenzar el partido, es un buen volante de trayectoria y estaba saludando toda la gente aplaudiéndolo. Boca ante un partido muy importante del campeonato en Mendoza, en un estadio que evoca a un grande del fútbol argentino de todos los tiempos, el Víctor Legrottaglie.
1: Y hay gol de Atlanta en la Primera Nacional justo antes del entretiempo. Anota el Bohemio, le gana 1-0 a Chacarita como visitante y se afirma entre los clasificados al reducido de la Primera Nacional.
0: Quiero que me grites, gritame los goles, por favor, los goles de todo. Me gritás con un gol, Agustín Caballero, que vamos a ir dándole pasión a esta tarde. Tarde nublada, tarde fresca. Todavía la primavera que no aparece, no se asoma. Van a comenzar los primeros 45 minutos. Se va a mover la pelota en el Legrottaglie en Mendoza. Va a mover el Xeneize. El balón que está en el vientre de la cancha. Van a comenzar los primeros 45 minutos. Arranca el partido.

0: ya juegan por la octava fecha del torneo clausura en Mendoza, en el Víctor Antonio Legrottaglie, Gimnasia de Mendoza y Boca. Por la primera del sábado, en realidad, el primer partido transmitido por Radio 750. Va hacia atrás ahora la pelota para Mondino. Mondino que abre hacia la punta derecha para Paredes. Ya la toma ahora el conjunto local. La deja por bajo para Cingolani. Cingolani que rebota para Paredes. Paredes que va hacia atrás ahora para Mondino. Ya recibe Mondino. Mondino que la deja por bajo directamente para que se venga O'Connor, el metalero. Abre hacia la punta izquierda nuevamente para Recalde. Recalde que recibe en campo antagónico. De todas maneras, pendula en la mitad de campo de juego. Va hacia atrás ahora para Muñoz. Muñoz que toca en corto con su compañero Saga Central. Que Mondino puede abrir hacia la punta derecha. Primero frena, sale tocando desde el fondo, piensa, luego existe. Salida filosófica de Gimnasia de Mendoza. La pone en el primer minuto de la primera etapa, profunda por la punta derecha para que se venga Cingolani. Cingolani que viene a la marca de Sata, viene el centro. Montero, palo, quedó bollando la pelota. No se disipa el peligro, el balón que está en el área de Boca. Atención que viene atacando el conjunto mendocino, le pega Cingolani, la mandó lejos, lejos, la mandó ahora. Va a ser saque de arco. Saque de arco y es para Boca, pero la pasó mal Alejo en el primer minuto.
1: Se salvó de casualidad Boca una pelota por derecha. Cingolani la cubrió y después sacó un muy buen centro. Un toque muy claro para el gol. Parecía gol en todos lados.
0: Casi Lencioni, ¿eh?
1: Lencioni entró clarito. Cingolani tiró un centro bárbaro y Boca sufrió. Pegó en el palo. Y no entró el primer gol del equipo mendocino de milagro.
0: Un saludo para Hugo Bullman, que está escuchando en este momento, el amigo ahí dando vueltas, un hombre de radio aparte. Un saludo grande, Hugo, gracias. Está escuchando en el auto. Qué lindo cuando te mandan un mensaje y te dicen que están escuchando en el auto. Dos minutos tenemos de la primera etapa. La primera potente y linda la tuvo Gimnasia de Mendoza. 0-0 por el momento.
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0: Te digo que lo sacó a puro reflejo Montero, y le fue un poco al cuerpo en realidad, sin querer desmerecer al arquero de todas maneras.
1: Pero levantó las manos, participó decisivamente, era gol en todos lados. Él corre la pelota con sus manos y la pelota da en el palo. Y el equipo mendocino, los delanteros que estaban ahí meando el área, querían meterla y Boca la quería sacar. Boca tiene que afirmarse defensivamente porque lo veo muy alterado.
0: Taquito por el sector izquierdo ahora de Lencioni. Lencioni que lo buscaba Recalde. Recalde que no llega porque hace rebotar inteligentemente el balón a Figal. Y va a ser saque de arco. El capitán que tiene Boca. Saque de arco. Y es para Boca. Va a reponer Montero. Le toquetea la pelota Gimnasia en el campo de Boca. Y esto me parece que al Xeneize no le gusta. Sale del fondo Figal. Pelota larga para que vaya Valencia. Valencia que no llega. Devuelve con la cabeza Antonini. Antonini que la manda directamente a campo contrario para que la reciba Sabatini. Sabatini que está de espalda al arco. Pierde el balón. Ya la recupera Pellegrino. Pellegrino que abre hacia la punta izquierda para Satas. Satas que toca en corto con Flores. Flores que va hacia atrás nuevamente para el segundo marcador central, que es Pellegrino. Recibe la pelota, la manda directamente a campo contrario, o intenta. Surge con la cabeza Paredes. Paredes que la deja en campo nuevamente antagónico. La pone por bajo ahora para que se venga Fernández. Fernández que no llega porque rebota la pelota en un jugador Xeneize. Va a ser saque y lateral. Saque y lateral por la punta derecha casi inmediatamente. Gimnasia de Mendoza, que por el momento tiene el balón.
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3: Final entonces en el US Open y triunfo histórico de Francisco Cerúndolo, 3-6-4-6, 6-3, 6-4-6-4 ante Taylor Fritz.
0: Sale tocando desde el fondo Gimnasia, la mandan para Mondino, Mondino la eleva directamente a campo contrario, la baja con la cabeza Cingolani. Cingolani que se la deja para Sabatini, Sabatini que también la acomoda con la testa. Quería pero no podía ahora Gimnasia porque hay falta, falta y tiro libre, tres cuartos de cancha es para Gimnasia, se viene con todo el lobo mendocino, Alejo. La verdad que está jugando aparte bien, me parece.
1: Sí, además recuerden que el fondo de Boca es Gorosito, Figal, Pellegrino y Satas. Y después Belmonte, que está mirando a los defensores, es que tiene que estabilizar la pelota en el medio, porque si no recupera, el equipo mendocino, como describió recién el Chiqui de Mateo, lo va acercando, lo va acorralando y va dominando, pero además ya le llegó profundo. Ojo, porque es un partido muy complicado para Boca en el comienzo.
0: Un saludo grande para Fer Castillo Díaz, ahí un colega, gran relator. Un saludo para toda la gente de Pasión en Ascenso también, que debe estar en este momento, de andar por el oeste, deben andar relatando también, como siempre, la gran transmisión del oeste. Va a ser tiro libre y es para Gimnasia de Mendoza. 5 minutos tenemos de la primera etapa. Todo Gimnasia en el área de Boca, ¿eh? Atención que se viene el equipo local, viene el centro al primer palo, el cabezazo arriba, muy arriba era el cabezazo de Sabatini, otra vez lo buscó el delantero. Va a ser saque de arco para Boca, que lo pasa mal. Agustín Caballero, la información.
3: Aprovechamos para saludar a toda la gente que está del otro lado. Rubén nos pregunta cuándo anuncian que Vélez pasa a cuartos. Bueno, todavía no se sabe, pero sí que presentó ya la queja para ver qué sucede.
0: Balón por la punta izquierda para Flores. Flores que tira al centro pasado, el segundo palo, no llega Zenón. Estaba primero Recalde. Recalde que la deja ahora para que salga, muy bien, con buena gambeta. Buena gambeta ahora de Antonini. Quería mandarla larga, pero no puede porque lo agarran y va a hacer falta. Tiro libre y hay una primera tarjeta voladora. Primera tarjeta amarilla. Qué linda que la hizo por el sector izquierdo de la Lencioni. Le metió un caño a Zenón que después no se la aguantó y bueno, quiso ver qué tan buena era la tela del jugador contrario.
1: Otro que está buscando la pelota en el medio porque Boca tiene que estabilizar el partido en la mitad de la cancha. Es Zenón, que además está en condiciones de habilitar a los delanteros. Ener Valencia todavía no la tocó. Flores no gravitó en el partido. Boca se tiene que poner las pilas porque la presión del equipo mendocino es grande.
0: Parece que el agua nieve a Boca le hizo mal. Está frío por el momento. Sale desde el fondo Rigamonti. Pelota por la punta izquierda para que la baje. Muy bien Recalde. Recalde que toca en corto nuevamente para la posición de Lencioni. Lencioni que se cierra como enganche. La quería mandar entrecortada pero no puede. Rebota la pelota. Le quedó para Gorosito. Gorosito que la manda para Valencia. Valencia que no llega. Ya recupera nuevamente el equipo local. La mandan por la punta izquierda para Recalde. Recalde que va hacia atrás ahora para la posición de Antonini. Que se hace amo, dueño y señor de la salida de Gimnasia. La deja por bajo para Mondino. Mondino que abre hacia la punta derecha para Paredes. Este directamente la pone en campo contrario. Surge con la cabeza Pellegrino. Pellegrino que la manda directamente para Valencia. Valencia que quiere tomar esa pelota pero no puede. Corta muy bien Mondino. Mondino que la deja ahora para O'Connor. Va hacia atrás la pelota. Tocan con Rigamonti que está vestido de verde resaltador. Ese que usás, viste, para las fotocopias, para resaltar los apuntes o de la facultad o de la secundaria. ¿Por qué no? La dejan por bajo para Antonini. Antonini igual ahora no se usa mucho, ¿no? Me parece porque ahora es todo más digital, ¿o no, Agustín Caballero?
3: Y está complejo, sí. Todavía ya quedó un poco en el pasado.
0: ¿Se sigue usando la fotocopia? Ah, cuando íbamos a la fotocopiadora de la Facu, qué lindo. Sale del fondo Rigamonti. Rigamonti que la toca en corto con Muñoz. Muñoz que recibe el esférico, piensa. Toca en corto ahora para O'Connor. O'Connor que se la devuelve nuevamente para la salida con Muñoz. Muñoz que la manda por bajo para Lencioni. Lencioni que muy bien la rebota para la aparición de Recalde. Recalde con Lencioni. Lencioni que toca con Sabatini. Sabatini que se da vuelta, pone bien el cuerpo, le pegó. Abajo. Abajo Montero se queda con esa pelota. Otra vez apareció el arquero de Boca en escena.
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0: Y se siguen jugando los partidos en el fútbol argentino.
3: Efectivamente, hay acción en la primera B Metro. También gana Sportivo Italiano 2-1, pero la noticia va con Talleres de Remedios de Escalada, que le gana 2-0 a Real Pilar y es el nuevo puntero hasta ahora de la B Metro.
0: Sale del fondo, ya recuperó el balón el equipo local, Gimnasia, Va saliendo del fondo ahora entonces el conjunto mendocino. La dejan por bajo para Muñoz. Muñoz que tiene que abrir seguramente hacia la punta izquierda porque se le ofrece como opción de pase Recalde. Ya recibe Recalde. Recalde que va con Muñoz. Muñoz que es atosigado por Valencia. No sirve de todas maneras la marca. Sale airoso de esa jugada. Tocan hacia atrás para Rigamonti. Rigamonti que la manda directamente a campo contrario. Corta Pellegrino. Atención que quedó corta la bocha. Le quedó para Fernández. Fernández que abre hacia la punta derecha porque ya se aventura en el ataque. Paredes. Paredes que recibe el esférico. Va a tirar al centro. Rebota en la colita ahora de Sala, de Sata. De todas maneras le quedó para Fernández. Fernández que suelta ahora para Antonini. Antonini que recibe el esférico. La pueden poner por la punta derecha. Prefiere jugar con un pase de breve recorrido Fernández. Tiene la pelota Fernández, jardín derecho, tres cuartos de cancha. Va hacia atrás ahora para Mondino que está pendulando por la mitad de campo de juego. Ya recibe Muñoz. Muñoz que la pone profunda por la punta izquierda para que se avance ahora en el ataque. Recalde, Recalde que recibe. Se cayó el defensor de Boca. Va a ser tiro libre. Falta en ataque. Tiro libre desde el fondo. Va a reponer Boca. 9 minutos tenemos de la primera etapa. Lo siguen empatando sin goles todavía en Mendoza.
3: Final en La Plata. Ganó el Lobo 2-1 ante Tigre, Conti y Auzmendi. Desde el punto penal, los goles de Gimnasia y Nacho Russo. Había empatado transitoriamente para Tigre.
0: Seré curioso, le voy a dar tiempo igual a Agustín. ¿Cómo está el Lobo platense en este caso con este resultado?
3: Tercero en su zona, en el grupo B con 15 unidades y luego en la clasificación a las copas también prendido. Quinto lugar.
0: Che, qué bien que está Gimnasia, ¿eh?
3: Tremendo.
0: Hay que decirlo también porque no noto que se diga demasiado. Así que bien por el Lobo platense. Recupera el balón ahora por el sector izquierdo Lencioni. Falta contra Lencioni. Lo veo como apabullado a Boca. por momentos nervioso porque le están toqueteando la pelota, Alejo.
1: Sí, no era fácil tampoco para estos chicos que no juegan habitualmente. Algunos sí, pero hay otros jugadores que se tienen que adaptar a un partido muy exigente de primera división, más allá del buen plantel que tiene Boca. Pero, ¿qué están? Se están cumpliendo los 10.
0: Se están cumpliendo los 10 minutos, exactamente. En todas las canchas del fútbol argentino, a los 10 minutos va a haber un aplauso por Messi.
1: Para Messi.
0: Va a ser entonces saque lateral finalmente por el sector izquierdo. Pasó el aplauso. Mucha gente con la remera de la selección y con la 10 de Lionel Messi. Sale por la punta derecha ahora Mondino. Mondino que recibe el esférico. La deja para Muñoz. Ya toma la pelota Muñoz. Muñoz que sale con el pechito erguido. Da indicaciones para que se abran por la punta izquierda. Eso mismo hacen sus compañeros. El que lo hace es Lencioni. Lencioni que toca hacia atrás nuevamente para Muñoz, que tiene que retroceder porque el pase no era muy correcto. Toca hacia atrás para Rigamonti. Rigamonti que está en el área propia. Abre hacia la punta derecha el arquero con Mondino. Mondino que ya recibe el útil. La va a revolear seguramente. Prefiere frenar repentinamente. Toca hacia atrás nuevamente para Rigamonti. Está cerca Valencia. Rigamonti que abre hacia la punta derecha nuevamente para la salida con Mondino. Mondino que la eleva. La eleva buscando ahora en la mitad de campo de juego Antonini que no llega porque primero estaba llegando muy bien Zenón. Zenón que la quiere bajar con la cabeza. No puede. Rebota la pelota. La tocan en corto con Antonini con Paredes que la pone por la punta derecha para que vaya el gringo Cingolani. Cingolani que no llega de todas maneras. Rebota, le quedó para Paredes que juega nuevamente con Antonini. Este la pone para Sabatini. Sabatini que la bajó con la cabeza. Atención que recupera nuevamente la pelota Gimnasia. La dejan por bajo para Sabatini. Sabatini que quería avanzar, pero no podía porque justo estaba Pellegrino. Pellegrino que toca con Velasco. Velasco que la manda para Valencia. Valencia que rebota muy bien para Zenón. Ya recibe la pelota Zenón. 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Deja por la punta izquierda ahora para Flores. Flores que va dando un rodeo. Toca en corto ahora con Satas. Satas que la manda por bajo para Rey Domenech. Domenech que la brinda directamente para el primer marcador central. Y capitán que tiene Boca, que es Figal. Toca en corto con Pellegrino. Siempre en su propio campo. El Genaise que quiere armarse desde el fondo. 11 minutos con 51 tenemos de la primera etapa. No se sacan diferencias todavía. 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
0: En la producción Dani Rosas, en la operación técnica está Ian Soler, en la locución comercial está Laura Caragliano, está con la información Agustín Caballero y en el comentario el señor Alejandro Apo.
1: No lo nombra el Chiqui de Mateo a Rigamonti porque Boca no hace jugadas profundas ni ataques que compliquen a la defensa de Gimnasia de Mendoza. Un mejor comienzo del equipo de Franco, del equipo mendocino, y Boca todavía no le encuentra la vuelta al partido.
0: Pelota hacia atrás para Gorosito. Gorosito que toca nuevamente con Figal. Este se la brinda ahora para la salida con Pellegrino. Pellegrino que abre hacia la punta izquierda. Sale tocando Boca. Está por la mitad de campo de juego. Corre de manera transversal ahora el balón, el jugador Sata. Sata que toca hacia atrás nuevamente con Pellegrino. Pellegrino que tiene botines blanco. Blanco merengue italiano. Otro que tiene blancos también es Figal. Figal que mira al panorama. Hacia adelante va la pelota. Pone el balón por la punta izquierda para que vaya corriendo Flores. Flores que no llega. Es inconexo por el momento Boca. La recupera Paredes. Paredes que la manda directamente a campo contrario, se la regala a Pellegrino. Pellegrino que ya recibe el esférico, está a pasitos nada más de la mitad de campo de juego. Tocan corto, la deja para Rey Domenech. Domenech que va con Figal, se le abre por la punta derecha para recibir Golosito, pero prefiere mandar la pelota ahora nuevamente con Velasco. Velasco que taquea muy bien para Rey Domenech, no llega. Rebota la pelota, atención que avanza Boca, un poco desprolijo, pero avanza al fin. Ábrese la punta izquierda para Sata. Sata que toca con Flores. Flores que tiene las medias en la canilla, siempre Flores con la pelota, atención que puede ser buena, viene a pura gambeta, se amaca. Flores le pegó a las manos de Rigamonti. Ahora sí lo nombramos, Alejo, esta por lo menos fue al arco.
1: Será un comienzo de la aparición de Boca en el partido, de sus volantes alimentando a sus delanteros, de la aparición del chico Flores tan decisivo en los últimos partidos. Puede ser un comienzo para un Boca que entró contrariado, el fútbol le puso mala cara y se va recuperando de a pasito, de a poquito.
3: Se mueve la Primera Nacional, hay gol de All Boys en cancha de Acassuso en un triunfo vital por ahora 1-0 para alejarse de los puestos del fondo.
0: Va saliendo del fondo, le mando un saludo grande a Mati Rezano, al periodista amigo también que es fanático del Boys, debe estar en la cancha escuchando. Pelota profunda por la punta derecha, la quiere recibir Gorosito, lucha por esa pelota Gorosito, gana Gorosito, falta contra Gorosito, dice que no el árbitro me parece. Se pierde por la última línea de Cali el balón, va a ser saque de arco y es para Rigamonti, 0-0 todavía en el Legro Taglie.
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0: Y después sigue rodando la pelota en relatores, Agustín Caballero.
3: Exactamente, a las 19, San Lorenzo va a estar jugando ante Talleres con el relato de Javilico y luego Vélez ante Estudiantes con la compañía de Jorge Arcapalo.
0: Lindo partido, me parece, ese Vélez Estudiantes. Me parece que es este y también, obviamente, todas las alternativas. Pero cuando vos ves la ficha de los partidos de sábado, decís, epa, Estudiantes y Vélez, puede ser un partido peleado, lindo. Lindas escuelas se van a enfrentar también, me parece. Pelota por la punta derecha para Paredes. Paredes que va a tirar el centro. Atención que ataca Gimnasia de Mendoza. Le quedó para Gorosito. La recupera Boca en el área propia. La pone por la punta izquierda para que vaya corriendo Flores. Flores que no puede llegar ese balón porque primero estaba Paredes. Por el momento solvente Paredes. Toca hacia atrás para Mondino. Mondino que la brinda ahora para Antonini. Antonini que se la deja directamente para la salida con Muñoz. Por la punta izquierda está muy solo para recibir Recalde. Eso mismo hace. Buen caño de Recalde. Recalde que le tira un caño y después no prospera. Recupera ahora muy bien el jugador Velasco. Velasco que la pone por bajo para Gorosito. Gorosito que recibe el esférico. Quería tocar con el Toto Belmonte, pero Belmonte estaba tendido en el campo de juego. Va hacia atrás la pelota para Figal. Ya recibe Figal. Eleva el esférico Figal. Quería mandarla directamente ahora para la aparición de Velasco. Velasco que no llega. Ya recupera la pelota Gimnasia de Mendoza, que es punzante cuando ataca. La reciben en la tres cuartos de cancha. La mandan por bajo para que se venga Antonini. Antonini que no llega. Atención que se puede venir la contra de Boca. Pelota profunda por la punta izquierda para Flores. Si llega Flores, puede ser buena. Atención. Se viene abriendo Flores por el sector izquierdo. Ingresa al área Flores. Flores que se va a marcar y le va a pegar. Tiró el centro atrás Flores para Velasco. Velasco que está en la medialuna, ataca Boca, se la dejan ahora para Belmonte. Belmonte le pegó, rebota la pelota, le quedó para Velasco. Gol de Boca. Gol. La agarró en la medialuna después de un rebote y les decía, es un poco desordenado después del rebote del Toto Belmonte. Le quedó nuevamente a Belmonte, le pegó con la puntita y en la medialuna estaba Velasco para amacar un poquito la cintura y con cara interna meterla con rosca al palo zurdo del arquero Rigamonti, que no pudo hacer absolutamente nada. Se llenaron de gritos las redes, de gritos Geneisen. Y ahora Boca, aunque entró frío, aunque el frío está azotando a Mendoza, Boca empieza a calentar las redes, Boca empieza a calentar la sangre, a lo mejor pensando en la Sudamericana, pero los partidos hay que ganarlos, jueguen quienes jueguen. Boca 1, Gimnasia de Mendoza 0, gol de Velasco.
1: Mucho que ver Belmonte, una buena combinación de Boca en el ataque que ya había insinuado una recuperación después del buen comienzo de Gimnasia de Mendoza. Le quedó a Velasco, le quedó perfecta para abrir el pie y clavarla en un ángulo. En Mendoza gana Boca 1-0.
3: Séptimo gol para Velasco en 52 partidos con la camiseta de Boca.
0: Viene ahora recuperando Boca, lo gana 1-0 con gol de Velasco. Un gol, esos goles que generalmente para caer en un lugar común, y voy a caer, son de otro partido. La colocó al palo zurdo y cuánto que le sirve también a Velasco para su relación con la gente. Pelota por la punta izquierda, la recibe ahora Recalde, juega mejor Gimnasia, lo gana Boca. Saque lateral por la punta izquierda que hace rápidamente ahora Sabatini. Sabatini que toca hacia atrás ahora para la posición de Lencioni. Lencioni que gambetea muy bien, atención que puede ser buena. La deja por abajo para O'Connor. O'Connor que recibe el esférico, va hacia atrás nuevamente la pelota para Muñoz. Muñoz que la mete directamente al área, le quedó para Sabatini, se dio vuelta, le pegó. ¡Gol de Gimnasia! Espectacular, se dio vuelta, qué bien que puso el cuerpo para darse vuelta, para usar al contrario. Usó el cuerpo del contrario de Pellegrino, que seguramente muchos pueden decir que tenga más experiencia, que seguramente muchos puedan decir que tenga mayor trayectoria en el fútbol mundial. Pero Sabatini estaba en el área, se dio vuelta el número 17, que nada de desgracia tuvo en este caso. Se dio vuelta, giró, la acomodó con pierna derecha al palo zurdo. ¡Qué golazo que hizo Sabatini! Para decir que a los 20 minutos de este primer tiempo, Gimnasia pone las cosas un poquito más justas, aunque no sé si la justicia existe en el fútbol. Gimnasia 1, Boca 1, con gol de Sabatini en 20 minutos de la primera etapa.
1: Otra jugada buena y combinada del equipo mendocino, respondiendo a ese gol tan bueno de Velasco para Boca. Una jugada que termina con un Sabatini que hace una clásica media vuelta y pone la pelota donde no llega nadie, no llegan los arqueros, bien abajo, bien contra el palo, y están 1-1. Y es lo que corresponde al partido, porque Gimnasia había jugado mejor que Boca.
3: Es el primer gol para Sabatini con esta camiseta, jugador que llegó proveniente de Arsenal a principios de este año, y luego se produjo una modificación. Afuera Esteban Fernández con la número 30 y a la cancha, afuera Tomás O'Connor con la número 28 y a la cancha el número 8. Matías, el Monito Vargas.
0: El Monito Vargas, mirá vos, el Monito Vargas, el Monito de el ex Vélez.
3: Exactamente.
0: El ex Vélez, el Monito Vargas, gran jugador, lo he relatado. Digamos que el Monito Vargas fue uno de los primeros jugadores que relaté en primera cuando hacíamos la campaña de Vélez con Fortineros Radio. Un saludo grande para todos los muchachos allí, para Pablito Asti, para el Gallego, para todos ellos, para Adriel Cámola. Un saludo grande, gracias por siempre. Aparte están siempre prendidos a las transmisiones de relatores. Un grupo que salió de los del curso de relato del señor Néstor Centra, allí en Éter. Pelota por la punta izquierda, ahora quiere responder Boca. Se pone bueno el partido, Pelota por la punta izquierda para Sata. Sata que frena repentinamente, se le ofrece como opción de pase Velasco. Ya recibe Velasco, Velasco que toma el esférico, la pone filtrada. Velasco puede ser buena. La toma muy bien Zenón. Zenón que viene por la punta izquierda, tiene el centro pasado para el segundo palo. Le quedó boyando, atención, la tiene por la punta izquierda. Ahora Flores, Flores que picó para adentro, le pegó a las manos de Rigamonti. Va a ser salida del fondo para Gimnasia de Mendoza. El partido está buenísimo, Alejo.
1: Ojo que son otras respuestas de Boca. Porque primero Gimnasia de Mendoza, pero después Boca, que mejoró un poco después del gol de Velasco, también llega, y Flores se empieza a ser muy peligroso. Falta para Boca en Mendoza que aparezca Ener Valencia.
0: Sale del fondo Mondino, Mondino que toma el esférico. 22 minutos tenemos de la primera etapa. Estás escuchando Relatores, el fútbol va con vos y la pelota con Gimnasia. Somos la banda sonora de la tarde fresca en toda la República Argentina a través de Radio 750, con los comentarios de Alejo Apo, con la información de Agustín Caballero. Va saliendo del fondo ahora Mondino, Mondino que recibe el esférico, tiene que mirar el panorama, lo va a marcar Valencia. Pelota profunda por la punta derecha, se aventura ahora en el ataque Paredes, Paredes que va contra la marca de Sata, gana este último. Corner de todas maneras, no puede evitar el tiro de esquina que es para Gimnasia de Mendoza, que se viene por el segundo. Estaba jugando bien Gimnasia, Boca lo empezó ganando 1-0 con gol de Velasco, pero a los 18 minutos del primer tiempo Sabatini con un lindo movimiento, me encantó el movimiento que hizo, bien de nueve, girando con el cuerpo del oponente y poniéndola con mucha claridad al palo zurdo del arquero Montero. Va a venir el centro, atención que ataca Gimnasia, viene el centro, primer palo, el cabezazo cerca del palo zurdo de Montero. Hay salida del fondo, sale desde el fondo Boca que lo empata 1-1 de visita. 23 minutos con 27 tenemos de la primera etapa, Agustín.
3: Bueno, mientras tanto continúan jugándose los partidos en la Primera Nacional, lo sigue ganando Atlanta 1-0 ante Chacarita, y también Tristán Suárez ante San Martín de Tucumán, le saca 5 a Temperley, que es el segundo de la zona.
0: Recupera la pelota Recalde que toca en corto ahora para el Monito Vargas que la pone directamente en campo contrario. Recupera el balón Montero, ya la recibe Montero que sale ahora directamente con las manos hacia campo contrario, la dejan por bajo para Valencia que abre hacia la punta izquierda porque ya aparece en escena Zenón que la pone nuevamente para Valencia. Ya viene Valencia por el sector izquierdo, puede ser buena, atención que ingresa al área, tira al centro, pero lo ve un poco lento a Valencia, no está todavía Fura, me parece en sintonía con el equipo. Va a ser córner de todas maneras. Tiro de esquina por el sector izquierdo. Y es para Boca que se viene por el segundo. 24 minutos con 15, con 16 tenemos de la primera etapa. No te muevas, no te muevas de Radio 750 porque el partido está bueno. El partido por momento se pone de ida y vuelta. Ya tenemos dos goles en los primeros 25 minutos. Va a venir el centro. Partido de sábado a la tarde. Va a venir el centro del sector izquierdo. Atención que se puede cerrar bien el centro a las manos. Seguro, Rigamonti para tomar esa pelota. El ex Vélez que sale del fondo. La manda por la punta izquierda nuevamente para que la reciba Recalde. Recalde que la tiene que jugar por abajo para el bonito Vargas. Quería hacerlo, pero no puede. Rebota la pelota en Gorosito. Va a ser saque lateral. Saque lateral por el sector izquierdo que lo hace el propio Recalde. Recalde que toca en corto ahora para la posición de Antonini. Antonini que va hacia atrás ahora para Muñoz. Muñoz que recibe el segundo marcador central. Que saca número 4. La número 5 por abajo. Se la deja directamente para la salida con Antonini. Antonini que ya toma el esférico. Tiene que jugar por abajo seguramente. Prefiere dar vuelta con Lencioni. Lencioni que ahora aparece como sería segundo central, ¿no? Segundo mediocampista central. Va hacia atrás para Muñoz. Muñoz que la eleva directamente por la punta derecha. Puede ser buena. Surge con la cabeza Sata. Sata que la deja corta. Recupera Paredes. Paredes que la deja en corto para el bonito Vargas. Vargas que toma el esférico. Va a tirar al centro. Rebotó en el jugador Rey Domenech. Sale del fondo Sata. Sata que la dejó para Paredes. Paredes que abre hacia la punta derecha. Atención que se puede armar la contra con Cingolani. Pero no puede llegar esa pelota a Cingolani. Va a ser saque lateral. Saque lateral por el sector izquierdo. 10 para Boca que lo empata 1-1. Laura Caragliano.
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0: Saludamos a la gente de YouTube. Imagino que tenemos una gran cantidad de pulgares arriba.
3: Claro que sí, en este momento tenemos más de 500 personas conectadas. Un gran abrazo para todos, les pedimos como siempre el pulgar. Abrazo para Juadomi que está del otro lado, para Esteban Vargas también que comenta.
0: Sí.
3: Y sí, claro, hay mucha disputa acerca del partido. Unos dicen está mejor Gimnasia, otros Boca y está ese debate en los comentarios.
0: Quiero saber desde dónde están escuchando. Háganos compañía y nosotros les hacemos compañía a ustedes. ¿Desde dónde están escuchando este partido? Vamos dejando allí en el chat de YouTube entonces, ¿desde dónde escuchan este encuentro entre Gimnasia 1, Gimnasia de Mendoza 1, Boca 1, pelota por la punta izquierda para Recalde, Recalde que amaga, toca en corto ahora para Fernández, Fernández que la dejan por bajo, nuevamente para la aparición de Antonini, Antonini que da la vuelta, va con Bondino, maneja bien la pelota de Gimnasia de Mendoza, me gusta, balón por la punta derecha, atención que avanza ahora a Cingolani, Cingolani que recibe el esférico, va a tirar el centro, chilena, tiró la chilena Sabatini, casi se le mete detrás de la humanidad de Montero, va a ser saque de arco. Saque de arco y es para Boca. A mí Alejo, la verdad, de lo que he visto hasta el momento en el fútbol argentino, en el presente, me parece que Gimnasia es de lo mejorcito, ¿eh?
1: Es de lo mejor y por eso está tan cerca de la punta de su zona. Porque ahora lo pasa, está primero, lo pasa a Instituto. Lo iguala,
3: pero lo pasa por diferencia de gol.
1: Mirá vos. Bueno, la campaña habla claramente, los números hablan claramente de un equipo. Pero Boca ha mejorado mucho porque en el comienzo del partido estaba ahogado, complicado, limitado. Y ahora está más tranquilo.
0: Recibe ahora Recalde, buena gambeta de Recalde, tras la diagonal, ya está en campo contrario, juega por abajo para el bonito Vargas, Vargas que abre hacia la punta derecha para que la reciba el gringo Cingolani, Cingolani que toma el esférico, hace una bicicleta, tira al centro, rebota en Satas y otro córner, tiro de esquina por la punta derecha, es para Gimnasia que se viene por el segundo, está más cerca Gimnasia del segundo, que Boca del segundo, lo están empatando 1-1, va a venir el centro por la punta derecha, va a ser tiro de esquina y es para Gimnasia. 28 minutos tenemos de esta primera etapa. Atención que ataca Gimnasia y ataca con criterio cuando lo hace. Se va a venir el centro, seguramente va a cerrarse. Un zurdo le va a pegar. Por lo tanto, si va desde la diestra, se puede cerrar esa pelota. Si sos hincha de Gimnasia, subí la radio. Subí la cantora, viene el centro al primer palo. Rechazan desde el fondo. Completa Zenón. Zenón que la manda directamente hacia la contra con Velasco. La bajó muy bien el autor del único gol que tiene Boca. Lo empatan 1-1. Boca viene por el segundo, la deja para Zenón. Zenón que se la lleva medio como de rapiña se la llevó a Zenón. La pierde. Recupera el balón Gimnasia. Se puede venir el ida y vuelta. La deja por bajo ahora por la punta izquierda para Cingolani. Cingolani que recibe. Cambió de punta. La recibe Cingolani con la casaca número 7. La número 5 por abajo. Juega por bajo. La deja para Antonini. Antonini que pierde. Pierde ante la marca de Rey Domenech. Domenech que juega con Flores. Flores con Velasco. Velasco que se la deja para Flores. Cae al suelo. Velasco. Velasco que va con Flores. Flores que abre para Zenón. Zenón le pegó. Desviado. Va a ser saque de arco. Saque de arco. Y es para Gimnasia. 1-1 lo siguen empatando.
3: Hay un final importante en la primera B Metro porque ha ganado Talleres de Remedios de Escalada 2-0 en su visita a Real Pilar y de esta manera es el nuevo vanguardista, el nuevo líder de la primera B Metro.
0: 29 minutos tenemos de la primera etapa. Sale del fondo Rigamonti en el rectángulo chico, lo aprieta ahora bien arriba Valencia, eleva el esférico por la punta derecha para Paredes que quiere bajarla con la cabeza pero no puede, le quedó la pelota ahora por el sector izquierdo para Flores, pero había falta y tiro libre en tres cuartos de cancha. Será entonces para Boca nuevamente, que ahora se queda con la pelota, que ahora intenta. Qué cabezazo en la nuca le dieron a Zenón, ¿eh? Lo van a atender seguramente al número 21 de Boca, a Kevin Zenón, que está atendido en el campo de juego, Agustín.
3: Y ahí, Chiqui, también una novedad porque hay gol de Tristán Suárez, lo pone 2-0 ante San Martín de Tucumán y de esta forma la zona B queda dispuesta de la siguiente manera. Tristán Suárez puntero con 51 unidades, Temperley y Gimnasia de Jujuy los escoltas con 46, 5 de diferencia entre ambos.
0: Va saliendo desde el fondo ahora el conjunto de Boca. En realidad lo tiene que atender a Zenón. Va a ser tiro libre entonces para Boca o finalmente dejó seguir. No sé, no entendí qué es lo que cobró el árbitro. Si se dio cuenta que había sido falta o si le avisaron después. Igual un cabezazo en la nuca debería cobrarse falta. Comenta entonces en 30 minutos de la primera etapa Alejandro Apo.
1: El partido fue cambiante, no es deslumbrante, pero tampoco es chato, porque primero apareció Gimnasia de Mendoza, el fútbol es así, se ríe de la noción de justicia, del trámite del partido, gol de Boca, golazo de Velasco, abriendo el pie y poniéndola en el ángulo, y después cuando Boca había mejorado después del gol de Velasco, viene el gol de Gimnasia, una buena combinación y una muy buena definición de Sabatini para el 1-1 entre mendocinos y geneises.
0: 31 minutos tenemos de la primera etapa, lo siguen empatando 1-1. Hacia atrás la pelota para Pellegrino que toca con Figal. Este la manda directamente a campo contrario para que salte Valencia. Valencia que la peina, de todas maneras no prospera la jugada porque ya retrocede Paredes que va a intentar dejar salir la pelota. Sale y se cae del campo de juego, el balón va a ser saque de arco y es para Gimnasia que lo sigue empatando 1-1 frente a Boca.
3: Gol y final en cancha de Villa Dálmine, gol de Arsenal, le ha ganado 1-0 al Lila, dos equipos que peleaban por la punta de esta manera y con este triunfo Arsenal es ahora puntero de la primera B Metro.
0: Atención que roba la pelota, Zenón está en el área, le pegó el arquero, espectacular, enorme Rigamonti, espectacular Rigamonti, se quedó con lo que era el segundo de Boca, salió tocando Gimnasia y casi se la manda en realidad porque se cayó el jugador Antonini, se la robó Zenón, rápido sacó el zurdazo, estuvo más rápido para llegar a esa pelota Rigamonti, va a ser córner, tiro de esquina por el sector izquierdo y es para Boca, se viene por el segundo Boca, por momentos el partido está bueno, quédate del otro lado, quédate en Radio 750, va a abrir el centro del propio Zenón que va a tirar el centro con zurda, atención que se abre esa pelota para que la baje con la cabeza Figal que la quería dejar en el punto penal pero rechazan del fondo, le quedó para Velasco que se quedaba como último hombre, toca hacia atrás ahora para el arquero Montero, ya recibe Álvaro que está vestido de amarillo patito, la pone por la punta derecha, sale del fondo Boca, tiene que salir con Gorosito que la manda directamente a campo contrario buscando Valencia que no llega, el que sí llega es Muñoz, sale del fondo Muñoz pero lo hace mal, errático por el momento, saque lateral por la punta derecha y es para Boca que va a reponer desde el fondo, tiene que salir Boca, tiene que tocar la pelota y también tiene que volver a como empezó a jugar Gimnasia que lo hacía lindo, saque lateral por la punta derecha que tiene que hacer el propio Gorosito. 32 minutos con 50 tenemos de esta primera etapa con la pelota Valencia que va hacia atrás ahora para el Toto Belmonte que abre hacia la punta izquierda para Sata que le toca con Flores que está pendulando por la mitad de campo de juego, frena repentinamente, toca en corto nuevamente para la aparición del Toto Belmonte que la deja en el círculo central para Rey Domenech que mira el programa, hace un giro, la calecita siempre en su propio campo, toca en corto ahora con Pellegrino que avanza y toca por bajo para Flores, atención que se cerró Flores que viene para andar bien central, la mete filtrada Flores para Velasco que va contra el arquero, estaba atento Rigamonti para arropar esa pelota, hay salida desde el fondo, sale desde el fondo entonces ahora Gimnasia que lo empata 1-1.
3: Un abrazo a toda la gente que está del otro lado, especialmente para Jorge Eda que dice hola desde Italia, los saluda un enfermo del calamar, tremendo.
0: Mirá vos, desde Italia, un hincha del calamar como lo Fabri, aquí en Relator, le mandamos un saludo, gracias por estar escuchando desde Italia en este momento, pelota con el monito Vargas que abre hacia la punta derecha, recibe ahora la pelota Lencioni que toca en corto nuevamente con Vargas que está a la puerta puerta del área. Ingresó Vargas, le pegó el mono. Cerca, cerca de la pierna de Sabatini, que no pudo empujar esa pelota. Va a ser saque lateral. Saque lateral o saque de arco. Final saque de arco, mira vos. Saque de arco entonces. Y es para Boca. Lo hace rápidamente Montero. Montero que toca con Figal. Figal que sale con el pechito erguido. Siempre su propio campo. Por bajo lo encuentra nuevamente a Gorosito. Gorosito que tiene las medias a la canilla. Toca ahora muy bien para que la reciba Valencia. Valencia que está solo. Se da vuelta. La manda por bajo para Velasco. Velasco que se la brinda para la posición del Toto Belmonte. Belmonte que se la devuelve para Velasco. Está pendulando por la mitad de campo de juego. Toca hacia atrás nuevamente para Belmonte. Este va hacia atrás para Figal. Ya recibe el esférico Figal. Figal que toca en corto para Pellegrino. Pellegrino que tiene que salir por la punta izquierda. Se le ofrece como opción de pase Sata. No me hace caso. Se la brinda nuevamente para Figal, el capitán que tiene Boca. 34 minutos con 40. Tenemos de la primera etapa. Lo siguen empatando 1-1. Pelota por bajo ahora para Belmonte. Belmonte que la eleva a campo contrario para que se venga Gorosito. Ya la recibe Dylan. Dylan que está en campo contrario. La brinda ahora para Zenón. Zenón que se la devuelve para Gorosito. Gorosito que va hacia atrás para Velasco. Velasco que da la vuelta. Toca en corto para el Toto Belmonte. Belmonte que se la brinda para Figal. Figal que va a jugar con su compañero saca central, que es Pellegrino. Casaca número 26. La número 5 abajo de la suela. La muestra Pellegrino. No se apura. La toca en corto para Figal. Figal que está por el disco central. Ya cruza campo antagónico. La pincha muy bien por la punta derecha. Bueno, decir muy bien es un decir, porque en realidad se fue muy largo. No va a llegar ni con una moto Pellegrino. Mejor dicho, Gorosito. Va a ser salida del fondo. Saque de arco. Y es para Gimnasia de Mendoza.
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0: Un saludo grande para Jean Carlens, que está en el vivo que estoy haciendo en arroba chiqui de Mateo. Y también está en YouTube. Está en todos lados Jean Carlens, allí desde Uruguay. Un saludo para Mauri Furch también, que está por allí dando vueltas. El relator uruguayo, mucha gente de Uruguay está escuchando Radio 750. Balón por la punta izquierda para Recalde. Recalde que toca en corto ahora para la posición del jugador Lencioni. Lencioni que cambia para el monito Vargas. Vargas que viene a pura gambeta, puede ser buena. Apertura por la punta derecha para Paredes. Paredes que se mete al área, va a tirar el centro de atrás. Rebota, rebota, le quedó ahora para Flores. Y agarrate Catalina porque se viene la contra de Boca. Ya la recibe Flores. Flores que cruzó a campo antagonista. La tiene Flores por la punta izquierda. Se engolosinó Flores, de todas maneras falta. Falta y tiro libre. Tiro libre, amarilla también. Tiro libre por el sector izquierdo y es para Boca. 36 minutos tenemos de la primera etapa, 1-1.
3: Y hoy se produjo el debut de Enzo Fernández en el Manchester City. Fue titular y salió a los 75 minutos. Ganó 1-0 el City ante el Coventry con gol de Haaland.
0: Se viene Boca. Bueno, ha mejorado el partido, pero también está un poquito más reñido, Alejo.
1: Sí, porque Boca mejoró mucho. Y porque el equipo mendocino no tiene la misma seguridad y convicción que tenía en el comienzo del partido. Eso también depende de Boca. Falta que en el medio campo de Boca aparezca Rey Domenech, que no ha gravitado en nada.
0: Va a ser tiro libre desde el sector izquierdo. Brazos en jarra para Zenón, que ahora los baja hacia el costado de la cintura. Toma carrera Zenón. Zenón que tiró el centro, picó la pelota, no la pudo cabecear Valencia. No pudo cabecear esa pelota Valencia, tampoco la pudo empujar en el segundo palo Satas. Va a ser saque de arco. Saque de arco y es para Gimnasia. 37 minutos tenemos de la primera etapa. Se ha pasado linda y rápida la primera etapa, porque fueron, vinieron, metieron dos goles, 1-1 cada uno. Así que la recibe Valencia. Valencia que está en tres cuartos de cancha, se da vuelta. Toca hacia la punta izquierda, quiere avanzar Boca. Apertura para Flores. Flores que ya recibe el esférico. Viene el rapidito Flores. Flores que va muchando gente. La toca para Valencia. Valencia que engancha, le va a pegar, le pegó. Rebota. Rebota, le quedó en suerte por la punta derecha. Ahora para Gorosito. Gorosito que se la deja para Velasco. Velasco que engancha, está en la puerta del área. Abre hacia la punta derecha para Gorosito. Buena pelota para Gorosito. Gorosito tiró el centro. Al de Boca. ¡Gol!

0: Zenón, de Boca, de Zenón, después de una muy buena jugada de Velasco. Está encendido el número 20, tiró un taquito para habilitarlo a Gorosito. Llegó hasta el fondo, como dicen los libros del fútbol. Tiro directamente al área, centro atrás, y allí en el área chica estaba Kevin Zenón para poder empujar la pelota. El hombre de la granja de Zenón, el hombre de la granja que está ahora recolectando los goles para Boca. Se llenaron de gritos las redes. De grito Geneiset, ahora Boca en 38 minutos con 40 lo gana 2-1 con gol de Kevin Zenón.
1: El centro hacia atrás le genera a los defensores un problema sin solución, tienen que marcar al revés y Zenón venía de frente, como pasa siempre. Gorosito lo habilita y Boca, que ha mejorado mucho, logra ponerse en ventaja en Mendoza 2-1 sobre Gimnasia, que ya no llega con tanta convicción.
2: 4 de mayo del 2025 había sido el último gol de Kevin Zenón y anota en medio de los rumores de una posible salida al fútbol de México, al Atlas más precisamente.
0: Un saludo grande para el Albert, que está escuchando desde Estados Unidos, me dice, Nueva York, que está en este momento de vacaciones. Están revisando algo, será la posición de Zenón, será un golpe que acusaba a un jugador de Gimnasia de Mendoza. 39 minutos tenemos de esta primera etapa, por el momento lo gana Boca 2-1, todavía no lo confirmó el árbitro Herrera, veremos qué es lo que está viendo. Está hablando allí con el monito Vargas, por allí también está dando vuelta Mondino, veremos entonces qué es lo que dice el árbitro. Por el momento lo gana Boca 2-1, confirmado entonces, 2-1 lo gana Boca en 40 minutos de la primera etapa en Mendoza.
2: Quinta posición para Boca con 13 unidades, cae al segundo lugar, mientras tanto Gimnasia de Mendoza con 15.
0: Sale del fondo ahora Gimnasia, la tocan en corto para Muñoz, Muñoz que la brinda para Mondino, Mondino que va hacia atrás para Rigamonti, ya recibe Rigamonti, va a salir de

0: De Gimnasia de Mendoza, frena repentinamente, abre los brazos porque no se le acerca nadie, y esto es lo que te decía también Alejandro Apo, la toca en corto con Fernández, Fernández que abre hacia la punta izquierda para Muñoz, Muñoz que avanza por el sector izquierdo nuevamente para la posición de Recalde, ya recibe Recalde, Recalde que toca en corto ahora para Monito Vargas, Vargas que va a mejor dicho era Fernández, Fernández que toca hacia atrás para Muñoz, Muñoz que toma el esférico, con el útil desde abajo Mondino, Mondino que la manda elevada por la punta derecha para que la baje con la cabeza sin Golani, sin Golani que quería ir con Sabatini, Sabatini que no llega, ya recibe Figal, Figal que sale del fondo, por momentos Figal tiene algunas dudas me parece, la estalla directamente en el pecho de Zenón, Zenón que la toca para Flores y la va a tirar larga Flores, y va a correr Flores, Flores que viene por la punta izquierda, atención que Boca busca el tercero, viene Flores a pura gambeta, ingresa al área Flores, Flores que tocó, descargó muy bien, le pegó, pegó en el palo, pegó en el palo, le rebotó nuevamente para Velasco y va sacando del fondo Mondino, se acaba de salvar Mendoza, qué buena jugada de Flores por la punta izquierda.
1: Flores un desborde, Velasco está inspirado, está en altísimo nivel, definió correctamente de derecha, la pelota pegó en el caño derecho de un arquero desesperado, defensores desubicados y Boca empieza a justificar la victoria 2-1 sobre el final del primer tiempo.
2: Volvió a jugar Julián Álvarez en el Atlético de Madrid, aunque fue derrota por 3-0 ante el Athletic de Bilbao.
0: ¿Lo chiflaron mucho de vuelta?
2: No, porque fue de visitante.
0: Ah, fue de visitante. Ahora sí. Sale del fondo Rigamonti. Otra vez insiste Gimnasia saliendo del fondo. Yo me parece que no sé si es el momento para salir del fondo. A veces hay que ser un poquito más pragmático y si no estás muy bien o en un momento seguro del partido, a lo mejor tirarla para el otro lado no viene nada más. Digo, desde mi humilde opinión, sale de Rigamonti. Rigamonti que la toca en corto con Antonini. Antonini que juega con el segundo marcador central que es Muñoz. Casaca número 4. Sale mal. La recupera ahora Zenón. Zenón que abre hacia la punta derecha para el Toto Belmonte. Belmonte que recibe el esférico. Va a tirar el centro pasado. El segundo palo para Flores. No llega Flores. Se esfuerza de todas maneras para llegar. No se disipa el peligro. Recoge los restos de la jugada Flores con las medias en la canilla. Flores que va a enganchar y va a pegar seguramente. Tira el centro para Valencia. No llega Valencia. Surge con la cabeza a Muñoz, de todas maneras aprieta el Toto Belmonte, gana la pelota Belmonte, Belmonte que toma el esférico, viene por la punta derecha, cae al suelo, falta, falta y tiro libre por el sector derecho y es para Boca 43, tenemos de la primera etapa, lo gana el Xeneize 2-1 de visita en Mendoza.
2: Más acción en el fútbol internacional, igualó en cero el Tottenham de Marco Senesi ante el Nottingham Forest y de esta manera está anteúltimo sin anotar goles y sin haber ganado todavía.
0: Alejo, voy entendiendo la mejora de Boca en la mitad de campo de juego principalmente, ¿no? Ha mejorado sí. Belmonte.
1: Por supuesto, Belmonte, no aparece Rey Domenech, pero mejor Zenón, muy bien Velasco y la gestión de Flores por izquierda o por derecha, desbordando. Cuando va por derecha Boca usa a Gorosito, cuando va por izquierda la habilidad de Flores ha generado también que Valencia jugó un correcto partido.
0: Va a venir el centro de Zenón a las manos de Rigamonti, va a salir del fondo ahora entonces Gimnasia, largo envío de Rigamonti con las manos, urge con la cabeza de todas maneras Pellegrino, Pellegrino que la deja para Flores, Flores que viene gambeteando muy bien al andarivel central para Flores, apertura por la punta derecha para Zenón, ya recibe Zenón, Zenón que toma el esférico, la pone larga para que se venga Flores, incansable Flores, Flores que va contra raya de fondo, frena repentinamente pero se le terminó la cancha, de todas maneras no se fue la pelota, recupera del fondo Gimnasia, tiene que salir, sale desde el fondo ahora Fernández, Fernández que engancha, eleva el esférico para buscarlo al Monito Vargas, Vargas que no va a llegar a esa pelota, de todas maneras recoge luego del rebote el jugador Lencioni, Lencioni que abre hacia la punta derecha para Paredes, Paredes con Lencioni, Lencioni que está por el andarivel central, la pone por bajo para el Monito Vargas, Vargas que está en la espalda, rebota para Lencioni, no puede, de todas maneras recoge Fernández, Fernández que viene a pura gambeta, corta muy bien Pellegrini, la recupera ahora con falta Reino Benech, era Velasco, falta y tiro libre. Tiro libre y es para Gimnasia de Mendoza cerca de la media luna. Para mí que el Monito Vargas tiene unas ganas bárbaras de pegarle esa pelota. 45, vamos hasta los 48.
2: En 70 minutos no sale del fondo, luce golpeado Chacarita y sigue perdiendo 1-0 ante Atlanta que se prende bien arriba con el gol de Moreira.
0: Le mando un saludo a Juli Ingrata, al amigo y productor de Damos la Vuelta, al gran programa de Diego García Sáenz en el que participo en la semana. Debe estar ahora, está ya en San Martín, fanático de Chacarita, debe estar con una cara, no sé si con una cara, pero que debe estar acordándose de la madre de todos.
2: Rabiando.
0: Ni quiero que escuche este mensaje porque me va a insultar a mí también. Va a ser tiro libre. Está justo en una línea perfecta que va desde la pelota al medio del arco de Montero. Está hermoso, tanto para un derecho como para un zurdo. Quien se tenga más fe le va a pegar. Para mí va a ir el Monito Vargas. Está para pegarle con derecha al Monito. Está para pegarle con zurda a Lencioni. Y va el Monito.

0: pegó, rebota. Rebota la pelota, le quedó nuevamente para Vargas. Vargas que viene por la punta izquierda. Corta de todas maneras Velasco. Saque lateral. Saque lateral por la punta izquierda y es para Gimnasia. Se viene con todo el Lobo. Va a ser saque lateral por el sector izquierdo. 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Lo hace rápidamente Recalde. Recalde que va con el Mono Vargas. Vargas que quiere tirar el centro, pero rebota la pelota. Rebota, le va a quedar para Valencia. Valencia que no puede de todas maneras. Le quedó nuevamente para que la saque con un violento pelotazo Velasco. Velasco que la mandó directamente al campo contrario. Ya recibe Mondino. Mondino que va hacia atrás para Rigamonti. Sale Gimnasia del fondo que lo pierde 2-1.
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0: Y quédate porque después se viene Javier Lico.
2: Efectivamente, a las 19, San Lorenzo recibe a Talleres.
0: Y más tarde, Jorge Arcapalo.
2: Vélez ante Estudiantes, 21-15.
0: Viene ahora atacando Gimnasia por el sector derecho. Viene el centro. No podía llegar esa pelota Recalde. Saca con la cabeza Gorosito. Va a ser saque lateral. Saque lateral en ataque. 10 para Gimnasia. Lo hace rápidamente Gorosito. Gorosito que va con Fernández. Fernández que la pone de pie a pie. Buena gambeta de Fernández. Fernández que va contra raya de fondo. ¿Para qué frenó Fernández? Se cayó. Pierde la vertical, pero no la pelota. Apertura por la punta izquierda para que se venga ahora Recalde. Recalde que tiró el centro. Muy pasado. Lucha por esa pelota. Paredes. Paredes que no puede ahora con Flores. Flores que toca con Pellegrino. Pellegrino que se la deja para Valencia. Buena de Valencia. Ahora por la punta izquierda. Se la lleva a Valencia. Le falta velocidad a Valencia. Frena. Le está pendulando por la mitad de campo de juego. Corre al revés la cancha. La cuida de todas maneras. Toca hacia atrás para Pellegrino. Buena calidad tiene, Tiene buena calidad Valencia. La toca con Pellegrino. Pellegrino que va con Figal. Este abre hacia la punta derecha para Gorosito en su propio campo esta Boca. Da trancos cortitos Gorosito. No se apura. Me parece que Boca quiere que se termine la primera etapa. 47 minutos con 34 de 48. Toca hacia atrás para Figal. Figal que va con su arquero Montero. Ya la recibe Álvaro. Álvaro que la manda para Pellegrino. Pellegrino que sale por el sector izquierdo. Eleva el esférico Pellegrino buscándolo a Zenón. Zenón que se eleva también. Quería pero no podía quedarse con esa pelota. Ya la recupera Gimnasia cuando el árbitro de juego dice final. Final, final de la primera etapa. Abría la cuenta Velasco para Boca. Lo empató transitoriamente a los 18 minutos Sabatini para Gimnasia. A los 37 minutos puso el 2-1. Ha terminado la primera etapa en el estadio Víctor Antonio Legrotaglie en Mendoza por la octava fecha. Entretiempo, lo gana Boca 2-1. Se vendrá el comentario de Alejandro Apo y antes la información de Agustín Caballero.
1: Relató Matías de Mateo.
2: Lo gana 2-1 Boca en cancha de Gimnasia de Mendoza. Había abierto la cuenta Alan Velasco a los 17, a los 19. Sabatini lo empató transitoriamente y luego a los 38, tras una gran jugada de Velasco, un buen centro de Gorosito y una mejor definición de Zenón, lo gana a Boca por 2-1. La acción empezó más temprano con el triunfo de Aldo Civi 3-1 ante Banfield. Es el primer triunfo por Liga del Tiburón en lo que va del año. Estamos a 5 de septiembre, así que puede usted hacer los cálculos. Malanca en contra. Abrió el partido los 34 minutos para Aldo Civi. Bomberger amplió la cuenta a los 42. Matías Hernández desde el punto penal había cortado la diferencia para el taladro y Bomberger una vez más puso el 3-1 final a los 52 minutos. Sigue comprometido con el descenso el Aldo, pero ahora con otro optimismo. Gimnasia La Plata venció por 2-1 a Tigre. Gol de Conti a los 47 minutos. Russo lo empató a los 50 y Agustín Ausmendi desde el punto penal puso el 2-1 final a favor de Gimnasia La Plata. Ahora lo gana Boca 2-1 ante Gimnasia y luego a las 19 quédate en Relatores, quédate en Radio 750 o en YouTube donde estés para escuchar San Lorenzo Talleres de la mano de Javier Lico a las 19 horas y luego 21-15 Vélez estará recibiendo a Estudiantes de La Plata en otro de los partidos de la fecha con la narración de Jorge Arcapalo, altamente recomendable. En la Primera Nacional empataron en cero San Telmo y Los Andes y la noticia va con el triunfo de Tristán Suárez, 2-0 ante San Martín de Tucumán con goles de Guzmán y de Enrique, 19 y 95 minutos respectivamente. De esta manera, el Lechero se encumbra en la zona B con 51 unidades a 5 de sus perseguidores, Temperley y Gimnasia de Jujuy. Quedan poquitas fechas, así que podríamos ahí tener a uno de los finalistas de la Primera Nacional. El otro, posiblemente o al menos parcialmente, es Ferro, que ayer empató en 0 ante Mitre de Santiago del Estero en su cancha. En 75, Chacarita lo pierde 1-0 como local ante Atlanta en uno de los clásicos de la Primera Nacional, con gol de Moreira a los 50 minutos de la primera mitad, es decir, 45 y 5 de adición, para asestarle un golpe casi de nocaut a un Chacarita que no puede salir del fondo. Sigue luchando contra el descenso. Y en 90 minutos, uno que le escapa a aquella urticante pelea es All Boys. 1-0 como visitante ante Acassuso. Gol de Pioli en contra a los 52 y por el momento le escapa al descenso. Colón empata 0-0 ante Deportivo Morón. En 16 minutos acaba de comenzar aquel encuentro. Morón, que no quiere perderle pista a Ferro. Por el contrario, con un triunfo se pone a 2. Tiene 50 ahora. Con el triunfo llegaría a 52 y quedaría más cerquita de la línea de 54 que ha marcado Ferro. En la primera B Metro también hay acción de importancia, porque Sportivo Italiano venció por 3-1 a Flandria y sigue prendido a la pelea de aquellos que están cerquita del primer puesto, que le sirve desde ya para el ascenso directo. Y hay otros tantos equipos en aquella pugna. Talleres de Remedio de Escalada es uno, porque ha vencido 2-0 a Real Pilar y está segundo. Y el otro es Arsenal de Sarandí, que batió por 1-0 a Villadálmine como visitante con un gol in extremis de Ivo Kessler a los 91 minutos. ¿Cómo está dispuesto el panorama en aquella división? Puntero Arsenal con 63. Segundo Talleres Remedios de Escalada con 63 también. Y luego escuchen esto. Excursionistas con 62 tercero. Cuarto Camioneros con 60. Y quinto Villadálmine con 60. 3 puntos nada más de diferencia entre el primero y el quinto a unas poquitas fechas de la definición. Unas 6 para ser más exactos. Por último, un poco de acción en el fútbol internacional. Julián volvió a jugar en el Atlético de Madrid. Fue derrota 3-0 ante el Atlético de Bilbao y luego también debutó Enzo Fernández en la victoria 1-0 de Manchester City ante Coventry. Gol de Haaland a los 26 minutos. 162 millones de dólares fue lo que pagó el equipo inglés por Enzo Fernández, lo que lo convierte en uno de los 3 fichajes más caros de todos los tiempos. Y ahora, en breve nada más, se viene el comentario de Alejandro Apo para agregarle materia gris a lo que es un buen triunfo parcial de Boca por 2-1 ante Gimnasia de Mendoza.
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1: Ahora comenta Alejandro Apo.
15: Le voy a dedicar el comentario a la familia de Alberto Cueno, un amigo de Gimnasia y Esgrima de Buenos Aires, del club, a todos mis amigos que son los amigos de Alberto, que hoy nos dejó, se fue de la vida inesperadamente, estamos todos muy doloridos, y quería dedicarle el comentario a la memoria de él, de Alberto Cueno, de Albertito, de Tito, como le decimos nosotros, y a toda su familia. Me acordé de todos. Bien, el comentario tiene que ver con un buen comienzo de Gimnasia de Mendoza. A los 16 minutos, como el fútbol a veces se ríe de esa noción de dominio y de mejor disposición en el campo de juego, aparece Velasco en una jugada que Boca combina muy bien. Le queda al final la pelota en la puerta del área o entrando apenas en el área grande. Abre el pie Velasco, que tuvo un muy buen rendimiento, y la pone arriba. Gol de Boca, mejor Gimnasia de Mendoza. Gimnasia de Mendoza cae en nervios, no sale con seguridad, defectos en los pases. Mejora Boca claramente. Una jugada, una aproximación, muy bien Flores, empieza a influir Ener Valencia, aunque todavía no hizo goles, participó bien del partido. Velasco estaba en cumbre, muy bien. Zenón se asocia y Belmonte presiona en la salida. Cuando Boca parece que va a meter el segundo gol y va a empezar a dominar o a conservar la ventaja, otra vez aparece el fútbol. Sus sagrados imprevistos, una buena jugada del equipo mendocino, Sabatini media vuelta clásica, abajo contra el caño izquierdo de un arquero que no llega. Dos minutos después del gol de Velasco, empata Gimnasia de Mendoza, Sabatini. Un buen partido, no extraordinario, un buen partido, 1-1, y a partir de ahí Boca mejora. Y el equipo mendocino desmejora. La seguridad que tenía Antonini, Vargas, que había ingresado por O'Connor en el equipo mendocino, Lencioni, Fernández, Cingolani y Sabatini, empieza a ser inseguridad en el fondo. La salida de Paredes, de Mondino, de Muñoz o de Recalde, con mucha inseguridad, y Boca firme espiritualmente y futbolísticamente. Entonces, Boca empieza a manejar el partido y se empieza a notar, en el relato el Chiqui de Mateo lo dice, que va generando las mejores situaciones y que a Gimnasia de Mendoza el arco de Montero le va quedando cada vez más lejos. Y a los 37 minutos, una muy buena aparición de Zenón con un taquito de lujo del mejor del primer tiempo, que es Velasco. Lo deja a Gorosito, que tira el centro. Los defensores de Gimnasia de Mendoza marcan al revés, no saben cómo ubicarse, y Zenón la toca al gol. Boca pudo haber hecho el tercero. Gana 2-1, dio vuelta el trámite del partido. Ganaba 1-0, le empató el equipo mendocino y Zenón le puso la ventaja al Geneise, que ha cambiado la imagen. En el mismo primer tiempo, donde parecía muy superado por Gimnasia de Mendoza, ahora tiene otra autoridad Boca. Y el equipo mendocino entró a flaquear, a dudar. Y en esas dudas, Boca se le metió con el segundo gol. Gana Boca 2-1. Vamos a ver para dónde va el segundo tiempo.
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0: Boca 2-1 y arranca el segundo tiempo y relata el Chiqui de Mateo.
1: Y ya juegan los segundos 45 minutos. Gimnasia de Mendoza 1, Boca 2 en el Víctor Antonio Legro Taglie por la octava fecha del torneo clausura. Pelota por la punta izquierda para que se venga Flores. Flores que quería pero no podía porque cae al suelo. Parecía falta, dice que no el árbitro. Saque lateral desde el sector derecho y es para Gimnasia. Veremos si arrancan en la misma tónica. El primer tiempo estuvo divertido, estuvo lindo. De ida y vuelta por momentos. Lo gana Boca 2-1, pero eso no sé por qué, pero me da la sensación, llegando al primer minuto de la segunda etapa, que vamos a tener más goles o que por lo menos vamos a tener emociones. Saque lateral por la punta derecha que tiene que hacer rápidamente ahora Gimnasia con Paredes. Paredes que la manda directamente a campo contrario para Fernández. Fernández que no puede porque recupera la pelota Flores. La pierde. Ya la toma ahora el Mono Vargas. Vargas que la pone por la punta derecha para que vaya corriendo Sabatini. Sabatini que no llega a esa pelota porque primero está Montero. Va a salir desde el fondo. Sale desde el fondo Boca, que lo gana 2-1 por el momento.
2: Boca se ampara en lo que dicta el reglamento vigente para 2026, que ya no aparece ese límite de 5 jugadores para firmar la planilla, sino que se permite llegar a 6 bajo determinadas condiciones. Una de ellas es que uno no dispute el encuentro.
1: Va saliendo del fondo, así que entonces están parados en un nuevo reglamento, o mejor dicho, una modificación que se retoma porque no se aclara nada con la anterior, que era de 5.
2: Exactamente.
1: Es medio un chino, pero lo vamos a ir explicando de a poco. Sale del fondo ahora Pellegrino. Pellegrino que la toca en corto para Figal. Estamos hablando del partido que Boca disputó frente a Bel, que ganó por penales por Copa Argentina. Pelota por la punta derecha para Gorosito. Ya la toma Dylan. Dylan que la pone por la punta derecha nuevamente para que venga Velasco. Velasco que quiere tomar esa pelota, pero no puede. Recupera el balón retrocediendo muy bien ahora Recalde. Recalde que toma el esférico. Tiene que jugar por bajo, pero corre al revés la cancha Recalde. Lo marca de cerca Zenón. Sale del fondo Recalde. La mandó contra el saque lateral. Saque lateral por la punta derecha. Y es para Boca que ataca. 2 minutos tenemos de la segunda etapa. Lo sigue ganando Boca 2-1. Finalmente había sido entonces para Gimnasia. Había rebotado la pelota en Zenón. Saque lateral entonces que hace el propio Recalde. Recalde que la manda para la cabeza ahora de Gorosito, que se tira al campo de juego para cabecear esa pelota. Sale del fondo ahora Rigamonti. Ya recibe la pelota Rigamonti. Rigamonti que pifea el balón. Atención que la puede recuperar a la Boca, pero de todas maneras sale de airoso de esa jugada Muñoz. Muñoz que la manda directamente a campo contrario. Ya la recibe Montero, el arquero de Boca. La toca en corto con Pellegrino, el segundo marcador central. Pellegrino que se la brinda por bajo ahora para Rey Domenech. Domenech que toca nuevamente para Pellegrino. Este va hacia atrás con Montero. Montero que ya recibe el útil. Está en la media luna Montero. La manda directamente a campo contrario. Montero por la punta izquierda para que vaya corriendo Flores. No puede. Llega con la cabeza Paredes. Paredes que toca en corto ahora para la aparición de Cingolani. Cingolani que está en 3/4 de cancha. Viene recostado por la punta derecha. Se cae al suelo. De todas maneras se la deja para Sabatini. Sabatini que está de espalda del arco. La baja con el pecho. Toca con el Monito Vargas. Vargas que va hacia atrás ahora para Antonina. Antonina que abre para Recalde. Recalde que la manda nuevamente para el Monito. El Monito que quiere tomar esa pelota pero no puede. Se eleva, la baja con la cabeza Antonini. Antonini que se la deja ahora para la aparición de Lencioni. Lencioni le pega el arco a las manos. A las manos de Montero. Hay salida desde el fondo. Sale desde el fondo Boca, que lo sigue ganando 2-1 en la segunda etapa, 3-30.
2: Walter Perazzo será quien dirija hoy en San Lorenzo a las 19, y recuerden ustedes, ante Talleres, con el relato de Javilico. Y se espera que el lunes Rubén Darío Insúa rubrique su contrato con el Ciclón.
1: Vuelve el gallego, vuelve la melena y las camperas de cuero y los pantalones Oxford a el Ciclón. Ya la recupera Fernández. Fernández que se cae al suelo. La toma Valencia. Valencia que abre para Flores. Flores que toca en corto con Zenón. Zenón que la pone nuevamente para Valencia. Valencia que deja correr para Velasco. Velasco que cuida la pelota. Toca hacia atrás ahora para el Toto Belmonte. Belmonte que da un giro. Mira el panorama. Toca en corto. La manda para Rey Domenech. Domenech que se la devuelve para el Toto Belmonte. Belmonte que va hacia atrás. Se equivoca. La toma Sabatini. Sabatini que viene contra dos. Viene Sabatini con la pelota, pero después la adelantó y ya la toma Montero. Hay salida desde el fondo. Sale desde el fondo por el momento Boca, que lo gana 2-1.
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1: Sale del fondo por la punta derecha Gorosito. Gorosito que toma el esférico. La toca en corto ahora para Velasco. Velasco que mira el panorama, también la pone por la punta derecha. Atención que avanza Boca. Se la dejan ahora para Zenón. Zenón que recibe el esférico. Toca nuevamente para Gorosito. Gorosito que se la brinda para Velasco. Velasco que está para el andar central. Qué buen caño, elegante. Fútbol 4-20 para Velasco. Después lo quemé, discúlpame Velasco. La regaló para Mondino. Mondino que sale del fondo y comete falta Velasco. Me parece que metió la planchita. Tiro libre en campo propio. Y es para Gimnasia de Mendoza, que lo pierde 2-1. Pero tiene la pelota Alejandro Apo por el momento.
0: Sí, lo pierde 2-1. Intenta ahora Vamos a ver si puede concretar un dominio con profundidad, porque hasta ahora Boca está más seguro y gana bien el partido 2-1.
1: La mandan ahora por el sector derecho para la salida con Mondino. Mondino que ya recibe el útil. Le mando un saludo al polaco Caimi, que estaba en el auto también escuchando, el gran relator, el polaco Caimi, que estaba escuchando la transmisión y los manda un saludo grande. Andaba en el auto allí dando vueltas el polaco, seguramente laburando, labura todo el tiempo el polaco. La pelota por la punta derecha para Mondino. Mondino que la eleva directamente para Cingolani. Cingolani que no llega porque devuelve con la cabeza Pellegrino. De todas maneras, siempre con la pelota Gimnasia. La dejan para Fernández. Fernández que ya recibe el esférico, apertura por la punta derecha nuevamente para el gringo. Cingolani que toma el esférico, toca nuevamente para Fernández. Fernández que está en la puerta del área, le pega el arco, rebota. Rebota el balón, después pone el cuerpo Velasco. Velasco que está en todos los sectores de la cancha. La deja para Flores. Flores que no puede ante la marca de Paredes. Paredes que se la deja para el monito Vargas. Vargas que rebota ahora para Cingolani. Cingolani que venía por la punta derecha. Devuelve con pierna zurda Pellegrino. Pellegrino que va con Velasco. Pierde la pelota Velasco. La recupera muy bien Paredes. Está en tres cuartos de cancha, campo contrario. Frena. Toca en corto para Fernández. Fernández que se la deja para el monito Vargas. Vargas que se acerca con peligro al área. Las medias en la canilla. La pelota por bajo para encontrarlo ahora nuevamente a Cingolani. Cingolani que va con Fernández. Fernández que gambetea con la que saca número 30. La número 5 por abajo se la deja nuevamente para Cingolani. Ya recibe Cingolani. Cingolani que va contra la marca de Satas. Satas que no puede. De todas maneras es porfiado. Lucha Satas. Le rebota la pelota a este último. Va a ser saque lateral. Saque lateral por la punta derecha. Y es para Gimnasia que sigue atacando.
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1: Saque lateral que hacen para el monito. Vargas que toca en corto para Fernández. Fernández que puede tirar el centro, prefiere gambetear Fernández, va contra raya de fondo, tira al centro, rebota en Satas y va a ser tiro de esquina por el sector derecho y es otra vez para Gimnasia.
0: Un detalle de Satas, intenta ahora equiparar, buscar el empate en Gimnasia de Mendoza. Satas está marcando muy bien, el jugador que hoy está de titular, marcador de punta en Boca. Un buen trabajo ha hecho hasta ahora.
1: Tiro de esquina por la punta derecha. Por allí anda dando vueltas Muñoz. También está Mondino. Se le hace agua a la frente a Sabatini para poder conectar esa pelota. Va a venir el centro de Fernández por la punta derecha. Viene el centro del primer paro. Saca Valencia. Valencia que la toca ahora para Velasco. Velasco que se duerme con la pelota. Le afana el balón muy bien Fernández retrocediendo. La toca en corto ahora a Paredes, mejor dicho. Paredes que la brinda por bajo para la salida nuevamente con Lencioni. Lencioni que viene recostado por la punta derecha. Abre para Fernández. Fernández que pisa para adentro de la marca de Valencia. No puede Fernández. Atención que la deja hacia atrás ahora para la aparición de Lencioni. Lencioni que tira al centro pasado. El segundo palo va a ser saque de arco. Saque de arco y es para Boca. 7 minutos con 42 tenemos de la segunda etapa. Lo sigue ganando Boca 2-1 Mendoza.
2: Un Zain, Shot, Catalán, Facendini, Baez, Rick, Galarza, Sforza, De Pietri, Cristaldo y Agustín Álvarez Martínez. Los 11 para el debut de Omar De Felipe en Talleres.
1: Anda dando vueltas por las rutas argentinas el camionero, el Tolvero. El Bocha que quiere que le mande un saludo a Alejandro Apo. Para el Bocha, el Tolvero de Soichú.
0: Un abrazo, Bocha, un abrazo y cuidado en la ruta, con seguridad. Siempre sabemos que nos acompañás escuchando en cualquier rincón de la Argentina.
1: Sale desde el fondo ahora, se va a poner como loco el Bocha ahí en el camión escuchando la radio 750. Para abajo ahora va Boca con Montero. Montero que abre hacia la punta derecha para Figal. Sale Boca, la manda directamente a campo contrario para Zenón. Zenón que no puede cabecear ese balón, pero el que sí pudo hacerlo es Muñoz. La manda contra un costado, va a ser saque lateral por el sector derecho y es para Boca. 2-1 lo gana de visitante, 8 con 40, pero quédate porque todo el fútbol está en relatores. Ya se viene Javi Lico, después anda, van a dar dando vueltas también Jorge Arcapalo. Todo el fútbol lo tenés en Radio 750. Relatores, el equipo de Víctor Hugo. La dejan por bajo ahora, sale del fondo Gimnasia. La recibe ya rápidamente Antonini. Antonini que va hacia atrás para Mondino. Mondino que recibe el útil, la manda directamente a campo contrario. Surge con la cabeza Satas para despejar. Se la deja por bajo ahora para Flores. Flores que recala en Pellegrino. Pellegrino que abre hacia la punta izquierda nuevamente para Satas. Satas que toca en corto con Pellegrino. Pellegrino que sale del fondo, sale tocando Boca. La dejan por bajo para Zenón. Zenón que la pone ahora por la punta izquierda para que vaya corriendo Flores. Flores que se acerca al área. Ingresó Flores. Flores que va contra raya de fondo, la picó el arquero y después sacó Mondino. Espectacular la jugada de Boca desde abajo, va a ser córner. Tiro de esquina por el sector izquierdo y es para Boca que busca el tercero.
0: A lo largo de todo el campo de juego, Boca desde Satas fue tocando y fue habilitando al final a Flores, que hizo una muy buena jugada y casi mete el gol. Qué buen trabajo de Flores también. Ener Valencia está buscando un lugar en el área, buscando su gol y para que Boca esté más aliviado.
1: Tiro de esquina por el sector izquierdo. Ya repiqueteó Zenón. Zenón que la tira con zurda al segundo palo. La bajó muy bien ahora el Toto Belmonte con el pecho. Le pegó arriba. Arriba, se fue muy alta. Había sido linda la jugada del Toto. Mejor dicho, la calidad técnica, y después la mandó a las nubes.
0: Pero es testimonio de las llegadas de Boca. El toque de Flores, casi gol de Boca, el toque de zurda levantando la pelota, podía empujarla cualquiera, y después este remate de Belmonte, se maneja con mucha más seguridad y profundidad Boca que el equipo mendocino, al que le cuesta acercar la pelota al área de Boca.
1: Subrayo que está jugando muy bien Flores. No sé si no se mete de titular en el próximo partido frente a Sao Paulo por Copa Sudamericana. Avanza ahora Gimnasia. Atención que la dejan para Sabatini. No llega Sabatini porque estaba cerrando justo. Último hombre Pellegrino para sacarla contra el costado izquierdo. Saque lateral por la punta izquierda y es para Gimnasia. Ya lo hace rápidamente Recalde. Recalde que toca en corto ahora para Antonini. Antonini que frena repentinamente. Se la deja, mejor dicho, Fernández. La toma Fernández con la casaca número 30. Fernández que corre al revés la cancha. Tiene que descansar seguramente con Bondino. Eso mismo hace. Están escuchando Radio 750 en la cancha. La ponen por la punta derecha para Paredes. Paredes que avanza. El de Gimnasia de Mendoza. Paredes que toca en corto para Cingolani. Cingolani que quiere buscarlo nuevamente a Paredes. No llega. Estaba atento Velasco para despejar desde el fondo. Saque lateral. Saque lateral por la punta derecha. Y es para Gimnasia. Ya lo hace rápidamente Cingolani. Cingolani que toca en corto ahora para Antonio. Antonio con Cingolani. Cingolani con Fernández. Fernández que recibe el esférico. Tres cuartos de cancha recostado por jardín derecho. Frena repentinamente. Descansa nuevamente con Cingolani. Cingolani que va por el andarvel central. La toca en corta, atención que de pie a pie. Se viene Antonini, Antonini que la pone por la punta izquierda. Se viene ahora el empate, le pegó. ¡Oh! Se fue la punta izquierda ahora. Y después Figal lo quiere levantar al jugador de Gimnasia de Mendoza. Lo amonestan a Figal. ¿Por qué hace eso Figal? ¿Por qué hace eso Figal? ¿Sabés por qué hace eso Figal? Porque el arquero de Boca, no sé si no lo tocó al jugador de Gimnasia que iba contra él, ¿eh? Atención porque pueden revisar esta jugada. Se acaba de salvar Boca. Yo no sé si no fue penal. Muy buena jugada de Lencioni que después la puso por la punta izquierda para que venga Recalde. La van a revisar, Alejo, me parece, ¿eh?
0: No sé, porque la jugada limpia, cuando define el jugador, la jugada limpia, no hay ninguna falta. Después que la pelota cruza el arco, aparece la falta. No creo que la revisen nuevamente. Le están pidiendo los jugadores de Gimnasia de Mendoza y el árbitro ya les contestó que no va a ir a mirar nada. Sigue el juego, Boca gana 2-1. Estuvo a punto el equipo mendocino en un partido muy entretenido de empatárselo ahora, en el segundo tiempo.
1: Y se ganó una tarjeta amarilla a Figal. Qué tarjeta amarilla sonsa que se gana Figal por querer levantar al jugador, porque él entendía que estaba queriendo que lo revisen en el VAR. Una tontería.
0: Una desubicación, porque además lo obligó al árbitro Herrera a marcarle la tarjeta amarilla. ¿Quién entra? Sale Velasco, entra Palacios en Boca.
2: Efectivamente, afuera el 20, Alan Velasco, a la cancha con la 7, Carlos Palacios.
1: Son estas cosas que a lo mejor nosotros no sabemos por este bendito GPS, ¿no? Porque la verdad Velasco estaba haciendo un buen partido, así que, o salvo que quiera guardarlo, vaya a saber uno, para el partido que se viene por Copa Sudamericana, por si entra algunos minutos Velasco. Ya después lo va a explicar mejor Alejandro Apo. Se reanuda el juego, sale del fondo ahora Montero. Montero que la deja para Valencia. Valencia que abre la punta izquierda para que se venga Flores. Flores que es rapidito. Tocan hacia atrás de todas maneras, recuperando la pelota con Rigamonti. Rigamonti que va por bajo para Mondino. Mondino que abre con Paredes. Paredes que le manda directamente a campo contrario. Va por ella ahora Sabatini. Saca con la cabeza muy bien Pellegrino. Corta la jugada y va a ser saque lateral. Saque lateral por la punta derecha. Y es nuevamente para Gimnasia. No nos dan respiro. Balón por la punta derecha para el bonito Varga. Varga que la pone rápidamente para Cingolani. Cingolani que va contra la marca de Satas. Corta Satas. Otra vez va a ser reposición con las manos por la punta derecha y es para Gimnasia.
2: Y ahí final en San Martín. Ha ganado Atlanta 1-0 como visitante de Chacarita. Moreira a los 45 minutos Lanús puso el triunfo y ahora Chacarita está anteúltimo en su zona y descendiendo.
1: Fernández que toca con Paredes, Paredes con Fernández, Fernández que viene atacando para Gimnasia, se levanta la pelota, la corta muy bien ahora el Toto Belmonte, sale del fondo el equipo boquense, la mandan a tres cuartos de cancha y ya recupera Gimnasia con Fernández, Fernández que tiene que abrir hacia la punta derecha, eso mismo hace, la recibe Singolani, Singolani que va contra la marca de Sata, siempre Singolani con la pelota, hace una bicicleta, tira al centro, corta muy bien Pellegrino, sale del fondo con el cuerpo muy bien Paredes para cubrir esa pelota, después arroja el suelo con prestancia, de todas maneras no puede evitar el saque lateral, saque lateral por la punta izquierda y es para Boca que repone.
0: Lo que se ve en la tendencia del partido es dominio de Gimnasia de Mendoza buscando el empate, Boca de contra, ahora con el chileno Palacios y salió, yo lo pondría entre los mejores jugadores de Boca del partido, a Velasco.
1: Coincido con Alejandro Apo, la baja con el pecho ahora el Toto Belmonte. Belmonte que abre hacia la punta derecha para el retroceso de Zenón. Zenón que toca en corto con Gorosito. Gorosito que sale del fondo, la eleva directamente para Sata. Le tiró una complicación a Sata. Lucha por esa pelota ahora Singolani. Singolani que cae al suelo. Recoge los restos de la jugada Rey Domenech. Dice el árbitro que no había falta. Toca en corto por la punta izquierda para que se venga Flores. Flores que va contra dos. La pone, pone el cuerpo para Flores. ¿No fue puñetazo contra Flores eso? De Antonini. Ojo, porque me parece que fue un piñón directamente de Antonini y ahora el árbitro le saca tarjeta amarilla, pero al técnico de Gimnasia de Mendoza. Antonini quiso cubrir o quiso ir por la pelota, pero no sé, se quedaron protestando una falta con Singolani. No había falta, me parece, pero de todas maneras, después en la siguiente jugada fue Antonini y le tiró un manotazo a Flores. Veremos qué es lo que decide el árbitro. Hasta el momento solo le sacó una tarjeta amarilla a el técnico de Gimnasia de Mendoza. Está tendido en el campo de juego por el momento Flores. ¿Quiénes son los suplentes, Agustín Caballero, que tiene Gimnasia de Mendoza?
2: Gimnasia de Mendoza, el equipo de Darío Franco, tiene a Brian Andrada, Nahuel Barbosa, Lautaro Carrera, Julián Ceballos, a préstamo de Boca, Ismael Cortés, Germán Giffrey, Lautaro Petrucci, Santiago Mortadela Rodríguez, Nicolás Romano, Valentino Simoni, también a préstamo de Boca, y Ulises Sánchez.
1: Confirmamos que ya hizo un cambio en el primer tiempo. O'Connor se fue con la 28, ingresó el Monito Vargas con la número 8. ¿Y quiénes son los suplentes que tiene Boca?
2: A disposición a Roa Barrena, tiene a William Salarcón, Lautaro Bianco y Lautaro Blanco, Leandro Brey, Lautaro Di Lolo, Milton Jiménez, Facundo Jagger Herrera, Miguel Merentiel, Leandro Paredes, Ángel Romero y Sebastián Villa.
1: ¿Entrenaron los minutos Jiménez, por ejemplo, por Valencia? Digo, el 9, me pregunto. ¿Quiénes serán los que pueden ingresar en Boca? También, ¿quiénes serán los que pueden ingresar en Gimnasia? Saque lateral que hace ya Paredes. Paredes que toca en corto para Mondino. Mondino que recibe el útil. Sale Gimnasia tocando desde el fondo con Muñoz. Muñoz que se acerca al círculo central. Apertura por la punta izquierda para Recalde. Recalde que suelta por bajo para la posición de Lencioni. Lencioni que toca nuevamente para Muñoz. Muñoz con Lencioni. Lencioni que se la devuelve para Muñoz. Da la vuelta en abanico ahora el conjunto local. La deja por bajo para Mondino. Mondino que abre hacia la punta derecha para Paredes. Paredes que toca en corto nuevamente para Fernández. Fernández que la deja en el andarivel central para la salida con el jugador Lencioni. Lencioni que abre hacia la punta izquierda. Atención que la pone en profunda para Recalde. Recalde que ingresa al área. Tira al centro, estaba Palacio. La recupera Palacio. Palacio que toca en corto ahora para Gorosito. Y Dylan la pone por la punta izquierda a cualquier parte. Saque lateral. Saque lateral y para Gimnasia. Apura Gimnasia. Tiene la pelota el equipo mendocino. La dejan por bajo para Antonio. Antonio que abre hacia la punta derecha para Paredes. Paredes que va con Fernández. Fernández que se acerca al área rival. Rebota. La toma ahora de todas maneras Lencioni. Lencioni que engancha muy bien. Qué lindo que le hizo Lencioni. Le pega al arco a las manos. A las manos de Montero. Estaba un poco lejos Lencioni. Era para abrirlo por la punta izquierda que recibía solito y solito. Paredes, pero ¿cómo pasa el número 3 de Gimnasia de Mendoza, Recalde?
0: Va mucho Recalde y esas proyecciones generan apertura para llegadas más peligrosas que está logrando el equipo mendocino. Boca se mantiene firme en defensa por ahora y sostiene bien el 2-1, la victoria tan importante para Boca.
1: Todavía no nos dieron tiempo de saludar a la gente de YouTube. Dale, regálame un par de me gustas por ahí. ¿Cuántos me gustas tenemos, estimado Agustín Caballero?
2: En este momento 112, puede subir.
1: 112 entonces, quiero 120. Viene la pelota por la punta derecha, atención que ataca Boca. La dejan por bajo ahora para que se venga atacando Gorosito. Gorosito que va contra raya de fondo. Estaba Muñoz para sacarla contra el córner. Tiro de esquina por la punta derecha. Por momentos Boca conecta bien con pases. La pelota la tiene Gimnasia. Ahora ataca Boca, tiro de esquina, córner. Va a ser seguramente el indicado de patear esa pelota Zenón. Zenón que se va a acercar al balón y le va a pegar. Valencia que mira al banco porque teme que lo saquen. Quiere su gol Valencia. Ener Valencia va a abrir el centro del sector derecho. Le va a pegar Zenón. Se puede cerrar esa pelota. Viene al punto penal para Pellegrino. No pudo Pellegrino. Lo camiseteaban un poco. Busca esa pelota Palacio, pero no puede ante la marca del Monito Vargas. Vargas que viene por la punta derecha saliendo del fondo. Cubre la pelota al Monito. Falta. Tiro libre. Tiro libre y es para Gimnasia. Y una tarjeta amarilla. Bueno, para Palacio, no me pareció para tanto. Lo agarró un poco. 20 minutos. Pelota por la punta derecha. Atención que la toma Cingolani. Cingolani que va contra raya de fondo. Se puede abrir el empate. Viene el centro. Saca con la cabeza Figal. Queda apoyando para el Monito. No pudo ante la marca de Palacio. La recupera ahora Zenón. Zenón que la pone larga para que vaya corriendo Ener Valencia. Pero era otro Ener Valencia el que buscaba. Otro ecuatoriano directamente. Muy larga fue. No iba a llegar nunca. A lo mejor en otro momento de Ener llegaba. Ya la recupera Antonini. Sale Gimnasia de Mendoza. Buen cambio de frente. Pase diáfano para que la reciba Recalde. Recalde que toca con Fernández. Fernández que está en tres cuartos de cancha recostado por el jardín izquierdo. Las medias en la canilla. La pone filtrada para Lencioni. Lencioni que toma el esférico. Maneja la pelota Gimnasia. La deja para el Monito. Monito que va con Sabatini. No puede Sabatini. La saca desde el fondo el Toto Belmonte. No estaba el arquero. La sacó Belmonte. Si iba un poquito más fuerte esa pelota, estábamos cantando el segundo de Gimnasia. Otra vez en el ataque, Gimnasia la recibe nuevamente Fernández. Fernández que tira al centro, la sacó desde el fondo el jugador Sata. Avanza Gimnasia, insiste Gimnasia por el empate. La dejan para Cingolani. Cingolani que mete una bicicleta, tira al centro. Estaba Pellegrino y córner. Tiro de esquina por la punta derecha, la pelota le pegó al Toto Belmonte.
0: Pero Boca tiene que buscar la manera de salir porque ahora lo está acorralando el equipo mendocino buscando un empate impostergable. Boca defiende a pie firme, pero no responde. El equipo mendocino se afirma en el dominio.
1: Ruge, aúlla el lobo mendocino. En Mendoza lo está perdiendo 2-1. Quiere el empate, brazos en jarra para el gringo Cingolani que le va a pegar con pierna derecha. Atención que por allí está Antonini. Por allí anda dando vueltas Mondino. También está Sabatini. Le va a pegar con pierna derecha Cingolani. Viene el centro al punto penal. Sale con los puños Montero. Le quedó para Fernández. Recoge los restos de la jugada Fernández. De todas maneras no puede avanzar. Toca hacia atrás. La manda directamente hacia atrás y se la devuelven para Fernández. Fernández que abre hacia la punta derecha de una para Cingolani. Buena apertura por la punta derecha de Cingolani. Cingolani que quería pero no podía caer al suelo. Después le pegó con la mano, va a ser tiro libre. Tiro libre y es para Boca que va a salir del fondo.
2: Se prepara el 42, Jagger Herrera.
1: Entra el Jagger, mira vos. Va a ser salida del fondo y es para Boca. Lo van a echar, me parece, al técnico de Gimnasia si sigue aplaudiendo demasiado las decisiones, irónicamente, exactamente. Va a ser salida del fondo. Sale desde el fondo Boca. 22 minutos tenemos de esta segunda etapa. Aprovechamos, comenta el señor Alejandro Apo.
0: Es que Boca está muy atrás ahora. Vamos a ver si los cambios también significan un cambio de actitud. Para que Boca pueda salir más, porque si bien Gimnasia de Mendoza no logra claridad ni precisión en los últimos metros, entra Lautaro Blanco, es muy importante, pero el chico Satas lo hizo bien, hizo un buen trabajo. ¿Y quién más entra? No solamente Lautaro Blanco, entra Jagger.
2: Exactamente.
0: ¿Jagger?
2: Jagger Herrera. Te digo los cambios, Chiqui, si te parece. Vamos. Se retiran con la 46 Matías Satas y el 26 Marco Pellegrino. Y a la cancha con la número 3 Lautaro Blanco y luego también Jagger Herrera, ¿sí? Con la camiseta número 42.
1: Número 42 entonces para el Jagger Herrera. Pelota por la punta derecha, ataca el equipo mendocino con el Monito Vargas. Vargas que tira al centro, saca Herrera, la primera pelota que toma. La recupera de todas maneras por la punta derecha Fernández, muy activo Fernández. La toca con Paredes que da la vuelta, toca y toca Gimnasia, la mandan por bajo ahora para Antonini que va hacia atrás para el segundo marcador central que es Muñoz, que está ubicado en el círculo central. Ábrese la punta derecha para Recalde que se la devuelve nuevamente para Muñoz, que saca número 4, botines negro a Zabache como me gustan a mí, la deja por bajo para Mondino que tiene que abrirse la punta derecha para Paredes, eso mismo hace, la recibe Paredes que toca en corto nuevamente para Mondino, lo gana 2-1 Boca. Abría la cuenta Velasco a los 16 minutos del primer tiempo, a los 18 empataba Sabatini y a los 37 del primer tiempo Zenón. Todas las emociones en el primer tiempo, pero déjenme decirle que el partido no está terminado. Pelota por la punta derecha para Cingolani, escapa Cingolani a la marca de Blanco, falta contra Cingolani, tiro libre. Tiro libre, lo atendió el Toto Belmonte. Tiro libre por el sector derecho y es para Gimnasia, que está haciendo mérito, me parece a mí, para el segundo.
0: Va buscando y Boca se ha quedado muy atrás. Vamos a ver si el ingreso de Lautaro Blanco, sus proyecciones, o de Jager Herrera, lo sacan a Boca, que se va embotellando y se va poniendo al lado de Montero.
2: Amonestado Lautaro Blanco, el recién ingresado.
1: Opa, bueno, va a ser tiro libre entonces. Y es para Gimnasia y...
0: Boca tiene unas cuantas amarillas.
1: Sí. Y me sumo a la dificultad. ¿Qué pensás ahí? Lo mandás a Blanco a atacar y ¿qué pasa con el fondo? Porque ojo que Singolani está jugando bien, ¿eh? Le dejamos la pregunta en el aire para Alejo después de este tiro libre. Va a ser tiro libre. 24 minutos con 48 tenemos de este segundo tiempo. Más o menos entre 25 y 28 metros debe estar la pelota. Dos intérpretes para uno mismo balón. ¿Será centro o le van a pegar al arco? Recostado por la punta derecha al balón. Le puede pegar con zurda Lención y me parece al primer palo de Montero. Levanta su mano izquierda. Atención que va a venir... El envío entonces, va a venir el centro finalmente. ¡Gol! ¡Gol de Gimnasia! ¡Gol!

0: Gimnasia de Sabatini, de Gimnasia de Sabatini. Estaba en el primer palo, veremos si no estaba adelantado, pero por el momento le puso el empeine abajo de la pelota para aprovechar el efecto y la mandó al primer palo de Álvaro Montero, que quedó estaqueado directamente en el arco. Se llenaron de gritos las redes, de gritos de Gimnasia de Mendoza. En 26 minutos de este segundo tiempo, Gimnasia de Mendoza 2, Boca 2, con gol de Sabatini.
1: Están chequeando si estaba bien ubicado Sabatini. Parece el cuerpo de Sabatini, porque la pelota no va hacia el jugador que está adelantado, que se ve en imagen que hay un jugador adelantado. Si cobran eso, que el jugador, pero el jugador no participó, era para Sabatini, está en la misma línea, está adelante, lo va a ver Herrera. Son las preguntas. Boca por ahora gana 2-1. Empató Sabatini a los 25 minutos del segundo tiempo. Lo veo muy tranquilo a Arruabarrena. Por lo tanto, y además el árbitro, Darío Herrera, está esperando que le digan si lo va a ir a ver él o le va a marcar el VAR, le va a marcar. Ahí está adelantado otro jugador cuando tira el centro.
2: Yo lo veo, el hombro está adelantado de Sabatini, me parece. Ah. Cuando trazan las líneas, me parece que va a tirar, que está adelantado en la parte del torso. Me parece, porque justo es cuando se tira para adelante. Es verdad lo que decís, Alejo. Muy tranquilo está el Vasco Arruabarrena, muy nervioso está el técnico de Gimnasia de Mendoza.
3: 27 de julio del 25, la última vez que Sabatini había anotado dos goles o más en un partido. Fue en la goleada 5-2 de Arsenal ante San Miguel, cuando anotó un hat-trick, es decir, tres goles.
2: Cruzan miradas entre el Vasco Arruabarrena, que sonríe un poquito, y el técnico de Gimnasia de Mendoza. Veremos entonces. En principio es de facto, le tienen que directamente avisar al árbitro que está adelantado o no. Depende de las líneas que tire el VAR en este caso. Están tardando mucho igual en convalidarlo o no.
1: O que le mande a ver, para el ritmo del partido. Son los últimos, ¿cuánto queda? Los últimos 15, 17 claro. Minutos.
2: 25 minutos cuando hizo el gol. Estamos en 28. Ya son 3 minutos para determinar si estaba adelantado o no.
1: Y a lo mejor lo tiene que ir a ver de nuevo.
2: Veremos entonces. Igualmente,
1: yo lo que veo en esta cámara, hay otra cámara que estamos viendo en un monitor. Lo que veo es que en esa cámara que no veo los hombros y la segura, a ver qué hace.
2: Veremos entonces, me parece que no fue gol por el gesto de desacuerdo de algunos jugadores de Gimnasia. Me parece que finalmente ahora Herrera.
4: En cabina se observa que el jugador número 17 está en fuera de juego.
5: Señores, decisión final, señores,
4: tiro libre.
2: Fuera de juego entonces, dijo el árbitro Herrera. Tiro libre desde el fondo para Boca, que lo sigue ganando 2-1.
3: La tabla de esta manera entonces queda de la misma forma que estaba antes, con Gimnasia en segunda ubicación con 15 unidades y Boca quinto con 13.
2: Eleva la pelota Montero en la tarde fresca de Mendoza. La manda para Palacio. Palacio que no puede, rechazando desde el fondo. Recoge de todas maneras muy bien Blanco. Blanco que abre hacia la punta izquierda. Recupera Paredes. Paredes que la pone por la punta derecha para que vaya corriendo Cingolani. No llega Cingolani. Cubre muy bien ahora el Jager Herrera. Saque lateral. Saque lateral por la punta izquierda. Y es para Boca que va a reponer desde el fondo. Casi 30 tenemos de esta segunda etapa. Lo sigue ganando Boca 2-1 en Mendoza.
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2: Sale con la cabeza Herrera nuevamente. Saque lateral por la punta derecha que tiene que hacer Paredes para recuperar para Gimnasia de Mendoza. Va hacia atrás ahora para Mondino. Mondino que toca en corto con Rigamonti. Rigamonti que recibe el esférico. Se cae Rigamonti. De todas maneras le quedó en suerte para Muñoz. Muñoz que rechaza. La quiere ahora muy bien y la bajó con el taquito. Flores, qué lindo lo de Flores. Flores que se mete y se engolosinó. Flores que se ponga un kiosco, gritaron de la tribuna. Saque de arco. Ya toma la pelota Rigamonti. Rigamonti que sale como un jugador de bocha. La deja por bajo Rigamonti. La recibe ahora Fernández. Fernández que toma el esférico. Corre de manera transversal. la cancha. Apertura por la punta izquierda, se queda corto. De todas maneras, lucha por esa pelota para Recalde. Recalde que se queda con ella. Atención que ataca ahora Gimnasia por la punta izquierda. Ya recibe la pelota ahora Lencioni. Lencioni que toma el esférico, corre, para atravesar la cancha. Puede jugar por la punta derecha, parece muy solo Singolani. Prefiere pasar por el monito Vargas. Vargas le pegó al arco. Montero que la sacó con una mano. Iba a ser tiro de esquina. Tiro de esquina y es para Gimnasia. Está haciendo bien las cosas Gimnasia. Quiere el empate el equipo mendocino. Va a venir el centro desde la punta izquierda. Lo va a tirar seguramente Fernández. Se tiene que guardar Boca en esta jugada. Atención que viene el centro a las manos. A las manos de Álvaro Montero. Hay salida del fondo. 31 minutos tenemos de la segunda etapa. Lo sigue ganando Boca 2 a 1. 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Y la pelota con el Geneise en la producción. Dani Rosas en la operación técnica y quirúrgica. El señor Ian Soler en la voz comercial. Laura Caragliano.
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2: Y en la información, el compañero Agustín Caballero.
3: En un arrebato se adelantó Deportivo Morón ante Colón a los 41 Levato y a los 47 Berterame en su visita a Santa Fe.
2: Mirá vos, gana el gallito de visitante.
3: En efecto, a dos puntos nada más del puntero que Ferro.
2: Va saliendo del fondo y Ferro otra vez puntero. ¿No les gustaría ver a Ferro en primera? A mí particularmente me encantaría.
3: A mí me encanta ver equipos nuevos, así que si Deportivo Morón lo hace también estaría bueno.
7: Ojo porque nuevo.
3: Bueno, yo tengo 21 años, ¿no?
2: Ay, claro, ahí lo dijo, 21 años
1: en
2: tiene.
1: En mi época dos equipos de primera clásicos eran Ferro y Atlanta,
2: por ejemplo.
1: Y ahora están siempre en el ascenso. Pero eran equipos clásicos de primera.
3: Y en mi época un equipo clásico de primera es Defensa y Justicia.
2: Por ejemplo, exactamente.
1: Ah, claro, tu época sí.
2: Qué lindo el cruce de franjas etarias. Va a salir desde el fondo Mendoza, en realidad Gimnasia de Mendoza. Va a salir del fondo cuando va a haber cambios en Boca, me parece. Va a salir el Toto Belmonte finalmente.
3: Exactamente, se retira con la 8 Tomás Belmonte. Y hay dos jugadores que se aprontan para ingresar. Ya te digo quiénes son.
2: Perfecto, veremos.
1: Uno es Di Lolo.
3: Lautaro Di Lolo. Y el otro William Alarcón. La 2 para Di Lolo, la 15 para Alarcón. Y se retira también Kevin Zenón con la 21.
2: ¿Alarcón con qué número? Con la 15, dijimos. 15. La niña bonita. Y Di Lolo. Ingresa también, ¿qué se fue Figal?
3: Se fue.
2: A ver, vamos a ver quién es el que se fue. Porque. ¿Qué va a armar? ¿Otra línea? ¿Una línea de tres centrales? Mira, raro, ¿eh? Va saliendo del fondo Mondino. Ya la recibe Mondino. Mondino que abre hacia la punta derecha con la pelota Gimnasia. La deja por bajo ahora para Antonini. Antonini que la pone para Singolani. Singolani que no llega porque estaba primero Herrera. Sale mal Herrera. La recupera Lencioni. Lencioni que tira el centro de cachetada. Saca con la cabeza y con los rulos al viento el Jagger Herrera. La quiere recuperar Valencia. Valencia que no puede. Me parece que es el próximo en salir Valencia, ¿eh? Se está como. Está medio cansado. No llega ninguna pelota Valencia. Balón por la punta derecha ahora para que se venga Singolani. Singolani que la pone para Paredes. Paredes que tira el centro a las manos. A las manos de Montero, va a ser saque de arco para Boca.
3: La otra modificación fue Kevin Zenón con la 21, que salió a la par de su compañero Tomás Belmonte.
2: Bien, e ingresó Di Lolo.
3: Di Lolo y el otro era William Alarcón.
2: Bien, ¿con qué casaca Di Lolo, Agustín?
3: Número 2.
2: La número 2, entonces. Bueno, ahora lo va a explicar mejor seguramente Alejandro Apo, pero por los intérpretes imagino que arma una línea de tres en el fondo, esta vez el Vasco Arruabarrena.
1: Sí, lo que pasa es que ahora se tiene que cuidar y tiene que salir de esa posición tan en defensa de Boca, porque el equipo mendocino lucha, no tiene la claridad del primer tiempo, pero lo tiene acorralado a Boca, le cuesta mucho salir. Alguna contra liderada por el chico Flores. Y Ener Valencia veo que no encuentra posición y pelota.
2: Viene la pelota elevada para Valencia. Valencia que no llega. La quiere el monito Vargas. Vargas que cae al suelo en el círculo central. Va a ser tiro libre. Tiro libre y ese es para Gimnasia de Mendoza. 34 con 37 tenemos de esta segunda etapa. Lo sigue ganando Boca 2 a 1 a Gimnasia de Mendoza.
3: Y ya parados en la línea de cal, Valentino Simoni, Ismael Cortés y Nahuel Barbosa para ingresar en Gimnasia de Mendoza.
2: Se viene en tres cambios entonces en Gimnasia de Mendoza. 35 casi tenemos. Después se viene Javilico, Caballero.
3: Exactamente, las 19 San Lorenzo va a recibir a Talleres.
2: Bien, entonces, se fue Paredes en Gimnasia, por ejemplo. Lo vi justito salir ahí, estimado Caballero, ¿eh?
3: Exactamente, el 32 afuera, Paredes, y a la cancha en su lugar, el 36, Ismael Cortés. También se retiraron Antonini, y sin Golani. Antonini con la camiseta 21 y sin Golani con la número 7.
2: Me gustó el partido de sin Golani, ¿eh? Atención que avanza ahora Fernández. Fernández que abre hacia la punta derecha para el bonito Vargas. Vargas que tira al centro, saca Di Lolo con la cabeza, completa también con la testa ahora Blanco. La quiere Flores. Flores que la pierde ante la marca del monito. El monito que tiró el centro. Lo sacó con la mano derecha, me parece, Montero. Y es córner, ¿eh? Me parece que era tiro de esquina. Dice el árbitro que no. Por el momento va a ser salida del fondo. Sale desde el fondo Boca, que lo gana 2-1. Completamos los cambios. Salió Singolani, salió Antonini. ¿Quién ingresaron en su lugar?
3: Exacto. El número 35, Valentino Simoni. En lugar del 7, Luciano Singolani. Y en lugar de Antonini con la 21, ingresó con la 5, Nahuel Barbosa.
2: Barbosa, entonces, está con la número 5. Imagino que va a también tratar de armar un poquito la mitad de campo de juego el técnico de Gimnasia de Mendoza. La recupera ahora Boca con Figal. Figal que toca en corto para la salida con Montero. Ya recibe el arquero de Boca. La manda directamente a campo contrario. La ataquea muy bien Palacio. Palacio que quería ir con Valencia. Valencia que no llega porque estaba atento Muñoz para tomar esa pelota. Toca hacia atrás con Rigamonti. Sale del fondo Rigamonti. Rigamonti se la regaló a quien no se la tenía que regalar, que era Flores. Flores que viene de pie a pie. Buena gambeta de Flores. Toca en corto. Pase de breve recorrido para encontrarlo a Blanco. Blanco que va con Palacio. Palacio que se la deja para Rey Domenech. Domenech con Palacio. Palacio que arranca el chileno por el sector izquierdo, pura gambeta. Se la deja para Valencia. Valencia que se la lleva medio desprolijo con el taco. Toca en corto, estaba en posición adelantada Valencia. Va a ser saque de arco, mejor dicho, tiro libre. Tiro libre, va a salir

0: Dirección el partido con tanta convicción.
1: Sale ahora tocando nuevamente Gimnasia de Mendoza. El balón que llega por la punta derecha para que se venga Cortés. Cortés que recibe el esférico, engancha ante la marca de Blanco. Toca para Fernández. Fernández que está en la puerta del área. Frena repentinamente. Desde el suelo abre la punta derecha nuevamente para Cortés. Cortés que toma el útil. Siempre con la pelota Cortés. Buen caño de Cortés. Casaca número 36. Lo manda a bailar directamente a Blanco. Tira al centro, pero después no llega el monito Vargas. El que así llega para recuperar desde el fondo Rey Domenech. Quiere salir desde el fondo. Hace rebotar inteligentemente el balón. Va a ser salida del fondo. Sale desde el fondo Boca, que lo sigue ganando 2-1 por el momento. Vamos a repasar la primera B Metropolitana. Repasamos rápidamente Sportivo Italiano. Mira vos, le ganó a Flandria
2: 3-1 y se pone en la sexta ubicación.
1: ¿Y qué pasó con San Martín de Bursaco?
2: 0-0 ante Armenio, que sigue entre los 8.
1: El Rey, allí Real Pilar se enfrentó a Talleres de Remedio Escalada.
2: Y claro, perdió 2-0 y por eso Talleres está segundo.
1: Sale del fondo ahora Montero. Montero que le manda para Valencia. Valencia que no llega porque primero estaba Mondino para sacar con la cabeza. Le quedó para Palacios, recupera Boca, toca ahora para la posición de Alarcón. Alarcón que abre hacia la punta izquierda para Flores. Buena gambeta de Flores que lo sacó a pasear a Cortés. La pone profunda por la punta izquierda para que venga Valencia, pero no va a llegar Valencia. Va a ser saque de arco. Saque de arco y es para Gimnasia de Mendoza, que repone del fondo. Continuamos repasando la primera B Metropolitana porque jugó Lila.
2: Y perdió ante Arsenal 1-0, el nuevo puntero de la primera B Metro.
1: El Charro, ¿qué onda con el Charro?
2: Jugará a las 19, Merlo ante el Cadu.
1: Va saliendo del fondo Gimnasia de Mendoza. Balón por la punta derecha. Sale directamente Cortés. Cortés que recibe el útil. Toca en corto. La brinda ahora para Barbosa. Barbosa que la pone a campo contrario. Surge con la cabeza el Jagger. La saca ahora para Valencia. Valencia que recibe una falta. Por lo tanto va a ser tiro libre. Tiro libre para Boca en su propio campo. 39 tenemos de la segunda etapa. Lo sigue ganando Boca 2-1 por el momento. Laura Caragliano.
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1: En la primera C Metropolitana también hubo fútbol. Jugaron Victoriano Arenas y Argentino de Rosario.
2: Exactamente, 1-1 fue el partido. Salamantón para Victoriano y Bartaniri para Argentino.
1: ¿Y qué pasó con Centro Español?
2: 1-1 ante Sacachispas.
1: Central Córdoba al porvenir.
2: 2-0 el Charrúa, Benjamín Galucci y Messi.
1: Recupera Valencia. ¿Messi dijiste?
2: Claro, Joaquín Messi.
1: Recupera Valencia por el sector izquierdo. Toca en corto, la manda para Alarcón. Alarcón que se la deja para Palacios. Palacios que la baja directamente ahora con la parte baja del botín. La toca en corto con Valencia. Valencia que viene por el sector izquierdo. Cae al suelo Valencia. Parecía falta. Dice que no el árbitro. La toma el monito Vargas. Vargas que viene a pura gambeta contra la marca ahora de Blanco. Sobre Blanco para sacarle esa pelota, pero de todas maneras no puede evitar el saque lateral. Saque lateral por el sector derecho. Y es para Gimnasia de Mendoza. 40 minutos del segundo tiempo. Lo sigue ganando Boca de visitante 2-1. 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La dejan por bajo ahora para Cortés. Cortés que la manda directamente arriba. Ya la recibe Simone. Simone que la manda para el monito Vargas. Se durmió el monito Vargas. Y lo durmió también para recuperar esa pelota al Alarcón. Alarcón que va con Palacio. Palacio que cae al suelo. Falta. Dice que no el árbitro. La recupera Fernández. Fernández que puede tocar en corto. Atención que avanza ahora. Avanza Lencioni. Lencioni que recibe el esférico. Pierde ante la marca sobria de Figal. Y ya avanza Boca por la contra, por la punta izquierda. Y dos. Son dos contra uno. La recibe Flores. Flores que la bajó con el pecho. Puede ser buena. Enganchó Flores. Le pegó. Rebota. Rebota la pelota. Tiene que acercarse por ella Palacio. Palacio que deja salir, por lo tanto va a ser saque lateral. Saque lateral desde el sector izquierdo y es para Boca, que avanza en 40 y fracción.
2: Completamos la primera C porque en la zona A está puntero Sacachispas. Hasta ahora estaría jugando la final por el ascenso ante Luján, puntero de la zona B.
1: Saque lateral por el sector izquierdo que tiene que hacer Blanco. El Vasco Robarrena que le pide a su equipo que avance. Saque lateral contado por el árbitro. Le hizo el conteo el árbitro a Blanco. Saca con Flores. Flores que no puede. Rebota la pelota en Mondino, por lo tanto va a ser otro saque lateral para Boca. Lo va a hacer Blanco seguramente. Lo tiene que hacer arriba, se le mueve ahora Palacio. Palacio que rebota la pelota para Blanco. Blanco que no va a llegar, por lo tanto va a ser otra vez reposición con las manos, pero esta vez es para Gimnasia. 41-30 tenemos a Alejandro Apo, que piensa en voz alta.
0: Y vamos a ver qué prepara el equipo mendocino, porque Boca lo anticipa y va a buscar el gol que le dé la tranquilidad de una victoria fundamental para Boca en Mendoza.
1: Sale mal Gimnasia, recupera Dylan Golosito. Gorosito que tira al centro y rebote, córner. Tiro de esquina por la punta derecha. Otra vez está cayendo una especie de agua nieve en Mendoza, mucho frío. Va a ser tiro de esquina por la punta derecha y es para Boca. Por allí dan dando vueltas en el área Valencia. Le va a pegar Palacios, el chileno, que tiene un gris ceniza en el cabello. Va a ser tiro de esquina por la punta derecha. 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Si sos hincha de Boca, viene el centro al punto penal para Valencia.

0: Sacan desde el fondo, completa Barbosa, recupera de todas maneras Rey Domenech. Domenech que abre la punta derecha para Palacio. Palacio que recibe el esférico, se le deja para Flores. Flores que va contra raya de fondo, buena jugada de Flores. Puede tirar el centro para Larcón, tira el centro por bajo, rebota la pelota en Muñoz y va a ser córner. Tiro de esquina por la punta derecha y es para Boca. Ya que se fue Velasco, que lo cambiaron, me parece a mí que el mejor jugador fue Flores de Boca. Hay un gran partido de Flores.
1: Muy bueno, muy bueno. Además fue decisivo en todas las jugadas, no solamente definiendo, sino asistiendo.
0: La tiene Rey Domenech. Domenech que juega nuevamente ahora para la posición de Flores. Flores que da la vuelta, toca en corto para la aparición de Palacio. Palacio que va con Herrera. Herrera que abre con Blanco. Blanco que recibe el esférico, lo marca. La tira larga a Blanco. Blanco que viene por la punta izquierda con la casaca número 3, la número 5. Por abajo sigue Blanco, pero le ganó muy bien Sabatini. Sabatini que deja correr directamente para que salga desde el fondo ahora Cortés. Cortés que la pone por bajo para la aparición de Simoni. Simoni que abre hacia la punta derecha. Buen anticipo de Jagger Fernández que sale con pelota dominada. La toca ahora para Valencia. Valencia que la puede tirar larga. Veremos si le da la nafta a Valencia. Valencia que viene cuidando la pelota. Le ganó muy bien Mondino. Mondino que se queda con el útil. Sale del fondo Gimnasia. ¿Tendrá alguna más Gimnasia para poder empatar este partido? La dejan por la punta derecha ahora para Lencioni. Lencioni que toca en corto para la salida rápidamente ahora de Gimnasia. Sale desde el fondo con Muñoz. Muñoz que recibe el esférico por la punta izquierda. Le pica Recalde. Prefiere hacia el círculo central para la aparición de Barbosa. Barbosa que abre hacia la punta derecha para Lencioni. Ya recibe Lencioni. Lencioni que toma el esférico. La marca de Palacio, corre para atravesar la cancha, juega por bajo ahora para la posición de Simoni. Simoni que pivotea, rebota la pelota, le quedó de todas maneras para Fernández. Fernández que toma por el andar el derecho, ábrese la punta derecha para Cortés. Cortés que tira al centro, saca con la cabeza de Lolo, completa también ahora Blanco. Va a ser saque lateral por la punta derecha y es para Gimnasia. No nos dan respiro, 44 minutos tenemos de la segunda etapa, lo pierde 2-1 Gimnasia, va por el empate. Pelota por la punta derecha para Fernández. Fernández que va contra la marca de 2, toca en corto ahora para Cortés. Cortés que recibe el esférico, que saca número 36, la número 5 Arrastrón, va hacia atrás, la recibe Mondino. Mondino que la toca ahora nuevamente para Barbosa. Barbosa que juega por bajo ahora por la punta derecha para Lencioni. Lencioni que la pone para Fernández, lucha por esa pelota Fernández. Fernández que se queda con ese balón, ingresa al área, tira al centro, estaba Figal para sacarla, completa o tiene que completar Palacios. Apertura por la punta izquierda, no la revolea, la juega con Blanco. Blanco que hace rebotar la pelota y rebota en él con mala suerte. Saque lateral para Gimnasia, lo hacen rápido para Fernández. Fernández que recibe el esférico, ingresa al área, va contra la marca de Fernández. Atención, Fernández que tira al centro, la rechaza del fondo Di Lolo. Di Lolo que la deja para la cabeza de Muñoz. Muñoz que ya juega rápidamente para Barbosa. Este ábrese la punta derecha para Cortés. Se aventura en el ataque Gimnasia que quiere el empate. Surge con la cabeza después del centro Figal. La deja corta para el Monito Vargas. Vargas le pegó lejos. Ahora terminó la jugada el Monito Vargas. Una lástima porque estaba avanzando bien el conjunto local. Va a ser saque de arco en 45 minutos y fracción. Y es para Gimnasia, para Boca que repone.
2: En Italia ganó el equipo sensación la Roma. Fue 2-1 ante el Atalanta. Gol de Mario Hermoso y Zule a los 93 minutos. El argentino sentenció el triunfo.
0: Dieron 6 minutos. Vamos entonces hasta los 51. Ingresan, hay cambios en el conjunto mendocino. Ingresó el 33 Andrada, estimado Agustín Caballero.
2: Exactamente, ya te digo quién salió, aunque creo que es Muñoz.
0: Perfecto.
2: Mondino finalmente.
0: Mondino entonces se fue en Gimnasia. Va a salir del fondo Álvaro Montero. Montero que la manda para Valencia. Valencia que quiere cuidar esa pelota y eso mismo hace. Corre Valencia por ella. Hace rebotar la pelota en el Monito Vargas. Por lo tanto va a ser saque lateral. Saque lateral desde el sector izquierdo y es para Boca. El equipo del Vasco Arrobarrena que se está quedando con 3 puntos importantes. Porque como lo decíamos en el principio de la transmisión con Alejandro Apo que analizaba, era un partido complicado. Es un partido complicado. Complicado todavía para Boca, Alejandro.
1: Lo sacó adelante en un momento muy difícil. Ganaba 1-0, le empataron y después Zenón lo puso en ventaja y ahora mantiene esa ventaja con un gran trabajo del chico Flores.
0: Sale ahora desde el fondo Fernández, ya recibe la pelota el jugador Fernández, la pone por la punta izquierda. Atención que quiere atacar ahora el conjunto de Mendoza. La pone para Andrada que lucha por esa pelota, rechaza con pierna derecha el jugador Figal que la deja por bajo para Palacio que la anida con el pecho. Se viene Palacio, pura gambeta el chileno, por la punta izquierda aparece muy solo Flores y lo ve, puede ser buena, sigue gambeteando ahora Palacio que va a tirar el centro para Flores, pero lo tiró tarde Palacio, se quedó con esa pelota. pelota, Flores estaba muy solo y se quedó con esa pelota Rigamonti. Sale del fondo el monito Vargas. Vargas que la manda directamente a campo contrario. No puede ahora el Jagger, que se arroja al suelo. Herrera, muy buen quite de Herrera. La dejan por bajo, se cae al suelo Rey Domenech. Recupera la pelota ahora el conjunto mendocino. La dejan por bajo para Lencioni. Lencioni que abre por la punta izquierda para Recalde. Recalde con Lencioni. Lencioni que está en tres cuartos de cancha. Ataca Gimnasia. Cambio de lado. Pase diáfano por la punta derecha. Atención que ya recibe la pelota ahora Andrada. Andrada que tiró el centro. Surge con la cabeza para sacarla a Gorosito. Gorosito que la dejó corta. La recupera Muñoz. Muñoz que la manda por la punta izquierda para Lencioni. Lencioni que abre para Recalde. Recalde que tira al centro. Estaba Jagger. Atención que queda boyando la pelota. Le pega al arco. El de Gimnasia.

0: gracia del Lobo, de Fernández, agarró una pelota que quedó bollando, le quedó chanchita en el área, como te gustaba vos cuando jugabas en el campito, qué linda aquellas épocas, cuando te quedaba la pelota bollando, Fernández le pegó con pierna derecha, la clavó al palo derecho de Álvaro Montero, que no pudo hacer nada, le metió todo el empeine a la pelota con más ganas de creer que de pensar, le pegó el número 30, se llenaron de gritos las redes, de gritos de Gimnasia de Mendoza, en 48 minutos del segundo tiempo, Gimnasia 2, Boca 2, lo empató el Lobo.
1: Número 30, Fernández, de lo mejor del partido y de Gimnasia de Mendoza. Tomó un rebote y metió un derechazo demoledor para Montero y para la tristeza de Boca, que mantenía la victoria en un escenario tradicionalmente difícil para cualquiera. 2-2 empatan Gimnasia de Mendoza y el Boca de Arruabarrena.
2: Segundo gol con esta camiseta para el pibe surgido de River, que llegó a préstamo de Arsenal a principios de este año.
0: Y sale del fondo, ahora Gimnasia, la regala para Rey Domenech. Domenech que toca corto con Palacios, Palacios que quiere. Quiso cuidar el resultado, Boca le salió mal. Y ahora se viene valentonado el monito Vargas. La recibe Vargas, el ex Belezano que abre hacia la punta derecha para que se venga Cortés que se aventura en el ataque. Viene el centro, saca Herrera. No se disipa el peligro porque la recupera el monito Vargas. Pero el monito después hizo una especie de rechazo, no sé qué hizo el monito. La toma Palacios que va con Valencia que quiere pero no puede. Recupera la pelota el monito Vargas que recibe el esférico, va a tirar el centro, surge con la cabeza Herrera, no puede ahora salir desde el fondo Boca, avanza Lencioni que tira el centro pasado el segundo palo, cuida esa pelota Muñoz que está como 9, quería pero no podía porque se termina la cancha, va a ser saque de arco y es para Boca, 50 minutos y fracción, menos de un minuto para que se termine el partido, tiene un fastidio el Vasco Arruabarrena, se le escapa a Boca el resultado, era una buena victoria y lo empata otra vez. ¿Cuántos empates de Boca en este torneo? Va saliendo del fondo Álvaro Montero, vende Laura Caragliano.
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2: Sería el quinto empate al hilo para Boca, o al hilo no, en realidad el quinto en este torneo, que cae a la sexta posición con 11.
0: Pelota por la punta derecha para Sabatini que la quería mandar hacia el medio, pero roba muy bien Rey Domenech. Domenech que juega con Palacio con Domenech. Ya recibe la pelota Rey. Frena repentinamente, nuevamente la deja para Palacio que recibe en tres cuartos de cancha, recostado por la punta izquierda. Buena gambeta del chileno Palacio que es un morfón. Abre hacia la punta izquierda para Flores. Ya la recibe Flores. Gambetea Flores que viene ahora contra raya de fondo. Quiere Flores, pero no puede ante la marca de Barbosa. Férrea marca de Barbosa. Buen ingreso de Barbosa. Barbosa que juega con Fernández y el árbitro de juego dice final. Final del encuentro. Gimnasia de Mendoza 2, Boca 2, con goles de Velasco para Boca. Empataba Sabatini en el primer tiempo a los 37 del mismo periodo. Lo ganaba Boca 2-1 con gol de Zenón. Y en el segundo tiempo, a los 47 minutos, Fernández selló el resultado en el estadio Víctor Antonio Legrotaglie por la octava fecha del torneo clausura. Empataron Gimnasia de Mendoza y Boca 2-2.
3: Relató Matías de Mateo.
2: Han empatado entonces Gimnasia de Mendoza y Boca, ya son 11 sin perder para el equipo de Arruabarrena y no perdió tampoco en sus últimas 5 presentaciones como visitante. Además, por torneo Zafa, suma 5 partidos sin perder ante Gimnasia y Grima de Mendoza. A pesar de estas cuestiones, se lo empata en el final y posiblemente se quede con un sabor amargo. Gimnasia de Mendoza acumula 4 partidos sin perder en lo que va del torneo y registra 7 sin perder como local por torneos AFA también. Grandes registros que tiene este Gimnasia de Mendoza comandado por Darío Franco, que ha levantado considerablemente desde su llegada. Sabatini hizo el primer gol a los 19 minutos para Gimnasia de Mendoza porque Alan Velasco había adelantado previamente a Boca a los 17. Luego Zenón volvió a poner en ventaja a Boca a los 38 minutos y a los 93 Esteban Fernández anotó el gol definitivo para el empate 2-2. El pibe llegado a préstamo de Arsenal de Sarandí, al igual que Sabatini. Dos exjugadores de Arsenal de Sarandí que llegaron a principios de este año. De esta manera, Gimnasia de Mendoza está puntero de la zona A con 16 unidades. Supera Instituto por diferencia de gol. Tiene 4 el equipo de Alta Córdoba y tiene 7 el equipo mendocino. Boca, que había incursionado entre el cuarto y el quinto puesto con el triunfo, ahora el parcial triunfo, cae ahora al sexto lugar con el empate con 11 unidades. Supera la línea de Unión y de Independiente, estaban todos igualados con 10, y ahora Boca iguala la línea marcada por Newell's con esas 11 unidades. Todos los equipos que mencioné tienen un partido menos, así que veremos cómo queda el Xeneize más hacia el final de la fecha, que empezó de paso el viernes. Te cuento algunos resultados, porque Sarmiento le ganó 2-0 a Estudiantes de Río Cuarto en el inicio de la misma, luego Belgrano y Huracán empataron en 1, al igual que Platense y Riestra, y este sábado Aldosivi venció 3-1 a Banfield. Gimnasia de La Plata le ganó 2-1 a Tigre, y ahora, como te contaba hace instantes, Chiqui de Mateo junto a Alejandro Apo, Gimnasia de Mendoza igualó en 2 ante Boca Juniors. Ahora habla quien creo yo fue la figura del partido, Alan Velasco. Lo escuchamos.
4: Pero se podría haber llegado a otro resultado.
5: Buenas tardes, sí, nos vamos la verdad que recaliente porque creemos que no teníamos que llevar la victoria de esta cancha, y bueno, la verdad que no pudo ser así que nada, trabajaremos la semana ahora para el partido que viene, que es importantísimo para nosotros, y ya te digo, nos vamos con esa sensación hoy.
4: Sin analizar quizás lo que pasó durante el partido, ¿un punto de visitante suma o decís no, nosotros estamos para más?
5: No, porque es un partido donde estás ganando y que creo que más allá que ellos se nos vinieron en el segundo tiempo, estaba controlado, tuvimos para hacer algún gol más o dos, y ya te digo, te vas con la sensación de que dejaste ir 2 puntos, pero ya te digo, valoro el esfuerzo que hizo el equipo. Y nada, ahora pensaremos en lo que viene.
4: Tercer partido consecutivo como titular. Tiene que ver mucho la confianza porque has mostrado un buen nivel, un golazo. No vivís del gol, pero el gol te da confianza.
5: Sí, a ver, como lo dije en el anterior partido, el cuerpo técnico, mis compañeros, me dan la confianza en el día a día, en los entrenamientos, así que nada, espero la persona siga respondiendo, que el equipo se entregue al máximo, y bueno, como el anterior partido nos tocó pasar, bueno, ahora nos llevamos un empate que, como te dije recién, merecíamos ganar en esta cancha, y nada, ahora seguir trabajando y pensar en lo que viene.
4: Ahora lo que viene es San Pablo, Sudamericana, un plano internacional en la Bombonera.
5: Sí, como te dije recién, es importantísimo lo que viene para nosotros. Si bien nos vamos con esta sensación hoy, ya no nos queda tiempo para lamentarse, tenemos que preparar el partido que viene y ganar.
4: Gracias, Alan. Un
5: abrazo.
2: Alan Velasco, ahí estaba entonces la palabra de Alan Velasco. 8 de septiembre estará jugando Boca como local ante San Pablo, y luego el 15 estará visitando Brasil para cerrar la serie. Habla ahora el autor del último gol, Esteban Fernández.
6: Sabíamos que iba a ser un partido así, Boca tiene grandísimos jugadores, pero nosotros también tenemos lo nuestro, sabíamos que lo íbamos a ir a buscar, siempre planteamos el partido para ir a buscarlo, y por suerte al último lo pudimos empatar, que bien merecido lo teníamos.
7: Hoy te tocó volver a convertir, ya lo habías hecho en la última fecha ante Independiente. ¿Cómo te llevas con esta faceta goleadora?
6: Bueno, siempre tratando de ayudar al equipo, ¿no? Es mejor, obvio, cuando haces goles, pero siempre tratando al equipo. Creo que el equipo hoy mostró una muestra de carácter muy, muy interesante. Estamos para pelear grandes cosas, así que muy contento.
7: ¿Fue un gol especial para vos porque surgiste de las inferiores de River?
6: Sí, la verdad que es muy especial. Siempre es especial hacer goles a los equipos grandes, así que muy contento.
7: La propuesta de Gimnasia es ofensiva, son el segundo equipo más goleador de este clausura. ¿Esa es una de las claves de este buen presente de Gimnasia de Mendoza?
6: Sí, como te decía recién, vamos a todas las canchas a jugar al fútbol, tratamos de sacar la pelota al rival, jugar nosotros, atacar y hacer nuestro juego.
7: Gracias y éxitos para lo que viene.
6: Déjame mandarle un saludo a mi familia que seguro me está mirando, a mi abuelo, y quería mandarle un saludo también a mi abuelita que se me fue hace poco. Esto se lo dedico a ella, pero sí a mi papá y a mi mamá que siempre me alienta.
7: La palabra de Esteban Fernández, futbolista.
2: Ahí estaba la palabra entonces de Esteban Fernández, el jugador surgido de River, como él decía. Luego pasó a Arsenal de Sarandí y a préstamo está de aquel equipo en Gimnasia de Mendoza. Próximo compromiso para el local será el 11 de septiembre ante Defensa y Justicia a las 19:15. Han empatado Gimnasia de Mendoza y Boca 2-2 en la tarde mendocina. Goles de Sabatini y Fernández por un lado y Alan Velasco y Zenón por el otro. Ahora, para explicártelo, se viene la palabra de Alejandro Apu.
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9: Ahora comenta Alejandro Apo.
1: Empató Boca al final y toda la gente de Boca está con mucha bronca porque el partido se había dado para que lo definiera. Arrancó gol de Boca del mejor jugador del partido, de los mejores del partido, una gran actuación de Velasco porque además hay un pase en el gol de Zenón de taquito para Gorosito que es una maravilla. Velasco mete el gol, abre el pie y la pone arriba, un golazo. A los 16 minutos, cuando el equipo mendocino había hecho méritos desde el minuto 1 para sacar ventaja. Cuando Boca reacciona y mejora a partir del gol de Velasco, le mete el gol, así es el fútbol, le mete el gol Gimnasia de Mendoza. Sabatini a los 18, dos minutos después del gol de Velasco. Muy entretenido el partido, un poco desordenado defensivamente, sobre todo Boca, pero empieza a firmarse Boca. En ese trabajo muy bueno de Velasco, muy bueno de Belmonte, muy incisivo y ambicioso de Flores, que jugó muy buen partido. Valencia, que jugó correcto, pero después no concretó porque al 9 siempre se le pide un gol. Y después que físicamente no está a 10 puntos. Gol de Boca, era lo lógico. Había mejorado mucho en la parte final del primer tiempo y había generado las mejores situaciones. Zenón mete el gol después de ese taquito extraordinario de Velasco. Parecía que Boca se iba a hablar con su entrenador y a el equipo mendocino a hablar con su entrenador, que seguramente le iba a dar algunos reproches porque salía con cierta inseguridad. Segundo tiempo. Y parece Boca muy atrás, jugando de contragolpe, entregando campo y pelota, pero vos para eso tenés que tener una defensa muy dinámica y volantes defensivos que saquen la pelota rápido, porque si no te ahoga la presión de un rival que no tenía claridad, y mucho menos la del primer tiempo, la primera parte del partido. Pero claro, la posición de ir a presionar, a buscar un gol que el equipo y la gente en Mendoza consideraba impostergable, lo puso a Boca al ladito de Montero. Y en una de esas puede pasar, más allá de los apuros, de que el equipo mendocino se fue quemando en su propio fuego también, apareció un rebote en la puerta del área cuando ya estaban jugando en tiempo agregado, o sea, los 47 del segundo tiempo, uno de los mejores volantes del partido, Esteban Fernández, recibió la pelota, metió el derechazo, Boca estaba todo defendiendo y ya no daba respuestas, ya no tenía contraataque, aunque siempre jugó muy bien el chico Flores. A los 47 minutos Esteban Fernández pone el 2-2, que alegra mucho a los mendocinos y amarga mucho a Boca, porque se le había dado un partido que lo podía ganar para poder enfrentar tranquilo al San Pablo y acumular más puntos en la tabla de posiciones del campeonato. Pero terminó 2-2. Quizá los cambios, no entendimos el cambio de Velasco por el jugador Palacios, el chileno que entró, aportó algo. Alarcón no aportó casi nada, no la tocó la pelota, y Velasco nos pareció siempre el mejor jugador del partido. Salió y después Boca se puso muy atrás y ambientó el empate del equipo mendocino. 2-2, Boca se fue masticando bronca y el equipo mendocino se fue aplaudiendo a sus jugadores, alegres porque el empate parecía muy dificultoso y el equipo de Mendoza lo logró.
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0: Bien, ya pasó el comentario de Alejandro Apo, también parte de la información, porque continúa la información con Agustín Caballero. Nosotros nos estamos despidiendo, nosotros en realidad, porque en la continuidad se viene San Lorenzo Talleres con Javi Lico y con Roberto Magmón por Radio 750. Empató Gimnasia de Mendoza 2, Boca 2. Lo viviste en el equipo de Víctor Hugo y seguís viviendo todo este sábado de fútbol. Gracias, Agustín. En la continuidad, imagino, ¿no?
1: Claro que sí. Gracias.
0: Se queda.
1: Efectivamente.
0: Bien, entonces, en la operación técnica y quirúrgica de esta transmisión estuvo Ian Soler. En la producción, Dani Rosas. ¿Qué tal? Buenas tardes, Javier Lico. ¿Cómo le va?
2: Bueno, mucha expectativa por lo que es el partido que viene, sabiendo que de abajo para arriba están primeros. Y no es algo irónico, pero es una realidad. Dos equipos que se hicieron muy fuertes en algún momento de otra temporada, pero sí con otras necesidades, debutando técnicos, otros interinos, muchas novedades para ir compartiendo, y un San Lorenzo con mucha ilusión de local. Así que vamos a poner toda la energía para el partido.
0: Los saludo brevemente a Roberto Magmón, que se queda con el análisis de lo que va a ser el partido entre San Lorenzo y Talleres.
3: Hola, Mati, ¿cómo estás? El placer de compartir.
0: ¿Cómo estás, Roberto?
3: Muy bien, ¿usted?
0: Bien, bien.
3: ¿Qué tal los colores hoy?
0: Hermoso, andó un negro azabache por allí, algún celeste crema del cielo. Como siempre.
3: Una infidencia, me decía fuera del aire.
0: Sí.
3: Los altibajos de Boca.
0: Sí.
3: Por momentos juega bien, repentinamente baja, se escapan puntos increíbles.
0: Exacto. Es un equipo que no puede cerrar los partidos. Veremos después, ya está Dani Rosas trabajando con la conferencia de prensa del Vasco Arruebarrena. Pero, y también me resulta grato ver a Gimnasia de Mendoza. Es un equipo que trata bien el balón, que juega bien y que creo que hasta mereció un poco más en este partido.
3: ¿Sabés una cosa? Vi el primer tiempo.
0: Sí.
3: Me da la sensación que son dos equipos en uno. Cuando ataca, propone, genera y produce, pero defiende realmente muy mal. Boca de contra, al menos en el primer tiempo, te repito, solamente pude ver la primera etapa, de contra generó un par de oportunidades que lamentablemente las desperdició. Luego el señor Caballero lo va a poder afirmar. Perdió dos puntos fundamentales para acercarse en la tabla anual.
1: Efectivamente, claro, porque está en la pugna por ingresar a Copas Internacionales.
0: Exacto.
1: También.
0: Exacto. Bien, ha sido una grata transmisión, entonces una linda transmisión que tuvimos con Alejandro Apo también. Agustín Caballero, se quedan en la compañía con Javier Lico y con Roberto Magmón. Se viene San Lorenzo Talleres.
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0: siempre en una jornada que viene con mucho fútbol, que venimos de un empate tremendo sobre el final del equipo mendocino frente a Boca, y siempre, y no se cae, Gimnasia de Mendoza, que le mete 3 a Independiente, que empata con Boca, que va por más, en un equipo que, por lo que pudieron apreciar también, o si lo saben, o si no lo saben, es un estadio con muy poca cantidad de público que puede hacerse presente en el mismo, teniendo en cuenta lo que son las instalaciones, pero bueno, mucho eso a veces no tiene que ver con lo futbolístico, y hoy nos vamos a meter en algo que tiene que ver, en este caso, con alguien de Córdoba. Estamos hablando de Talleres de Córdoba, del matador de la T, y hablamos también de Boedo, hablamos de San Lorenzo de Almagro, con estas necesidades que siempre tienen los equipos, porque si están peleando el torneo, las necesidades son de salir campeón. Y si miramos, como decíamos hace instantes en el pase, junto a Chiqui de Mateo, decimos que mirando desde abajo para arriba, están último y anteúltimo. Lo propio Talleres de Córdoba y San Lorenzo de Almagro. Esto que también nos trae muchas cosas que ahora mismo Roberto Mamón también nos va a explicar en más detalles. Saber lo que es la danza de los técnicos, ¿no? Porque cuando el último partido Sampaoli no puede frente a Central Córdoba, dice, de acá me tengo que ir y le voy a dar paso a Omar De Felipe. Y en el caso de San Lorenzo también, Gorosito muy cuestionado, no sé exactamente si fueron 7 o 8 partidos. Que llegó a terminarlo justamente, pero ya sabiendo, agarrándose de la liana como para no caerse, por decirlo de alguna manera, y dándole paso a Perazo, a Walter, como interino, esperando al gallego Insúa, que el día lunes va a hacerse cargo de este equipo con mucha ilusión, sabiendo lo que representa el gallego Insúa para la gente de San Lorenzo de Almagro. Esto de que dice, bueno, será la segunda, la tercera vez que se hace cargo esta posibilidad que tiene el ciclón también, pero bueno, en el día de hoy el técnico interino será Walter Perazo y hay algunos cambios, no muchos, en cuanto a los nombres respecto a San Lorenzo de Almagro y también lo mismo a Talleres de Córdoba, porque vamos a meternos en las formaciones y en saber cuáles son, en todo caso, cuáles son las cuestiones tácticas y estratégicas para afrontar este partido de los dos. Ojalá sea un lindo partido, los dos quieren salir del fondo de la tabla. Y quien quiere salir al aire es Roberto Mamón. ¿Cómo estás, Robert?
1: Hola, Javier. ¿Cómo estás? El placer de compartir la transmisión. Síntesis de una tarde-noche en el nuevo gasómetro que seguramente inclinará una conducta necesaria, impostergable. Se trata de la victoria, de recuperar ni más ni menos que la autoestima, la confianza, la autoridad. Queda claro que en función de los números que entregabas hace instantes, la han perdido de manera notoria tanto San Lorenzo como Talleres de Córdoba. El dato es elocuente y es determinante. Uno penúltimo en la tabla, que es San Lorenzo. El otro último en la zona A. Y ya eso le agregamos un pequeño gran dato que tiene que ver con la resultante hasta aquí, en lo que va del año. En la tabla anual, Talleres de Córdoba tiene 31 puntos, 18º en la tabla de posiciones. Lo de San Lorenzo, quizás aún más grave. Recién mencionabas la salida de Pipo Gorosito. 8 partidos bajo la tutela de un hombre que en su momento resultaba decisivo y fundamental para intentar recuperar justamente parte de su repertorio al mando de San Lorenzo. 7 encuentros por el torneo y 1 por la Copa Argentina. Le tuvo que decir adiós. Uno entiende que consensuado con los máximos dirigentes, fundamentalmente con Marcelo Culota, el actual presidente del Ciclón. Perdió con Lanús 1-0, luego le ganó Gimnasia Esgrima de Mendoza por el mismo resultado. Luego perdió 2 partidos de manera consecutiva. Perdió con Central Córdoba 1-0 y 2-0. Quizás un dato clave y distintivo ante Huracán, nada menos que el clásico y en condición de local por 2-0. Se recuperó de manera transitoria ante Unión por 1-0, luego igualó ante Estudiantes de Río Cuarto 0-0. Y en el último compromiso, ya prácticamente con las manos vacías, cayó en Córdoba 1-0 ante el sorprendente Instituto. Hasta aquí una de las revelaciones del campeonato. Por el lado de Talleres de Córdoba, solo 7 fechas transitó el periplo y el ciclo del ex entrenador de la selección argentina, Jorge Sampaoli. Y un pequeño dato antes de que demos las formaciones de los equipos que ya ingresaron al campo de juego. Hoy debuta al mando de AT Omar De Felipe. Su primer mensaje a los jugadores: entiende que momentáneamente están mal, pero que hay que empezar a poner la cabeza en funcionamiento rápidamente para creer y para crecer. Valoró en líneas generales las condiciones del plantel, pero remarcó un dato y un ítem que me parece fundamental: la importancia de recuperar ante todo la confianza para construir una nueva dinámica y, de alguna manera, ¿por qué no?, pergeniar a futuro condiciones mucho más agradables para lo que se propuso, al menos en el comienzo de este semestre, Talleres de Córdoba.
0: Bueno, espectacular. Estamos al aire, eso es bueno saber, porque yo mirando hacia abajo ahí no me daba cuenta. Es lindo saber que la gente está del otro lado. Estamos hablando de nuestro canal de YouTube. No lo vamos a tener porque hay tanta belleza que se estropearía la cámara, sería al revés. Está nuestro amigo Agustín Caballero en toda la información y lo que es la voz de Estudios Centrales. ¿Cómo estás, Agus?
2: Justamente por eso me alejé, porque no quería producir daños que no puedo reparar.
0: Me imagino, claro.
2: Historial entre San Lorenzo y Talleres de Córdoba, amplia ventaja azulgrana. Sobre 60 partidos jugados, se impone 31-11 con 18 empates. Como local, la ventaja es incluso de 18-2. Los dos únicos éxitos de Talleres visitando el Cuervo fueron en 20-18, 1-0 con gol de Maroni, y en 20-20 por 2-0 con un autogol de Salazar y otro tanto de Baloyes. Ambos equipos son los últimos de la zona, porque San Lorenzo tiene 7 unidades y está en 14ª posición, y Talleres tiene nada más que 5, ocupando el último lugar. Retaguardia absoluta para la 10.
0: Es lindo remarcar la cantidad de público. Esto que cuando se habla de los 5 grandes, que estuve por ahí investigando un poquito en las redes, esto de que empiezan a hablar de estudio, yo no quiero menospreciar a nadie, que hablaban de Estudiantes o que hablan de Vélez y que San Lorenzo porque no tiene un nivel de juego que qué sé yo. La cantidad de gente que sigue viniendo a ver a San Lorenzo es verdaderamente como para decir, ¿no? Esto de lo que es el socio que apuesta siempre, obviamente, porque acá estamos hablando del amor hacia el escudo, hacia los colores, también hacia el apoyo de muchos jugadores que algunos han pasado grandes problemas. Por esta cuestión, más allá de que uno habla de lo económico, ¿no? Esto y de las demoras quizás en cobrar, y estos jugadores que siempre quieren ir al frente, esperando también tener mejores ideas, porque uno diría, si vamos ahora a repasar la formación, que esto es el nuevo gaseómetro, acá está San Lorenzo jugando de local, vamos a ver las diferencias que existen en la formación del Ciclón, que si no me equivoco son solo 2 cambios nada más, ya de 2 jugadores, porque no va a estar Reali y hoy no va a estar, ¿quién más? Decime.
2: No está Reali y el otro es en la mitad de la cancha.
0: Sí, en mitad de terreno. Ahora lo repasamos bien igual, pero quiero decir la incorporación de Farías, que debuta en el día de hoy, ¿no? Es un ex estudiante. Ha pasado Farías por el Inter de Miami, ¿cierto?
2: Inter de Miami, Colón.
0: Colón también. No, yo pregunto, digo, porque esto es de memoria, no es que estudié y no me acuerdo. Entonces es bueno para compartir esta información y digo, estará Insaurralde en la partida de hoy. Entonces vamos a hacer así. Así va a formar el Ciclón, así va a formar San Lorenzo de Almagro.
1: En el arco con el 25, José De Becchi. En el sector defensivo, el 32, Ezequiel Herrera. El 2, Danilo Arboleda. El 19, Emiliano Amor. Y el 3, Teo Rodríguez Pagano. En la mitad de la cancha, el 8, Manuel Insaurralde. El 24, Nicolás Tripicchio. El 5, Ignacio Perruzzi. La incógnita que tengo, ¿dónde se parará Facundo Farías? ¿Recostado por la banda izquierda del sector medio o quizás de lanzador, flotando por delante de esta línea de 3, con el 38, el ex Estudiantes de La Plata? En el ataque, que el 9, Alexis Cuello, y el 29, Rodrigo Osmendi.
0: Bueno, rápidamente vamos a ver. Sí, decime.
2: La gran ausencia, o la ausencia en realidad, es Juan Pablo Álvarez, quien fue un pedido expreso de Gorosito, fue titular junto a Pipo, y ahora que llegó Perazo directamente no lo convocó producto de sus subterráneos rendimientos.
0: Bueno, vamos de corrido, como va la TIE.
1: Unzain en el arco, Jot, Catalán, Falsendini y Gabriel Valls en el sector defensivo. Galarza junto al Forza como doble pivot. De Pietri, Cristaldo y Rick para intentar generar la referencia diaria al número 9, Agustín Álvarez Martínez.
0: Respecto al último partido, hoy juega Cristaldo, que no había sido titular en el último encuentro. Sí está Enric, sí está De Pietri y está Forza. Bueno, están estos movimientos. Hoy se hacen, como siempre, todos los partidos en los 10 minutos, este tiempo de aplauso, ¿no? En reconocimiento al mejor del mundo de la historia.
1: Tal cual.
0: Estamos hablando de Lionel Messi por la 10, digo, porque si bien la mayoría de las personas que nos escuchan, nos pueden ver, siguen el fútbol, sabemos que no hay que sorprenderse como Leandro Paredes el otro día, que no sabía qué pasaba si había caído alguien de la tribuna. porque esto sucede. El árbitro del partido, si tenemos o la terna,
1: sí, claro,
0: el barro,
1: obviamente.
0: Que quiera, vamos, Robert Thomas Bond.
1: Fernando Echenique es el árbitro principal, los líneas el 1, Agustín Méndez, el 2, Uriel García Leri. El cuarto árbitro, Martín Despósito. El VAR estará a cargo de Sebastián Aviv. En el AVAR, Cristian Navarro.
0: Bien, bueno. Hoy decimos, va a ser la tu voz, digamos, en cuanto a los resultados y de corrido, porque también jugó Aldo Cibe en un principio, también jugó Gimnasia Esgrima La Plata, también jugó Boca y estos fueron los resultados, vamos.
2: Exactamente, Aldo Cibe ganó 3-1 ante Banfield, fue el primer partido del día con goles de Malanca y Bomberger. Los otros dos, Matías Hernández para Banfield. También Gimnasia La Plata batió 2-1 a Tigre, goles de Conti y Ausmendi y Russo para Tigre.
0: Estás fresco igual, estás perdonado porque yo no quiero toser, pero quiero decir, me dolía la garganta cuando llegué porque es traicionero este tiempo, ¿eh? Queremos repasar la temperatura, a ver si la temperatura en cuánto ronda, digo, por lo menos en un principio en Buenos Aires. En saber que el nuevo gasómetro es una cancha que quizás estuvo haciendo difícil para San Lorenzo para jugar de local, porque en realidad, de todos los resultados obtenidos, San Lorenzo ha perdido 4 partidos, ¿o no? Tenemos el repaso de cómo fueron los encuentros de San Lorenzo de Magro.
2: Exactamente, perdió 4-8 de la mano de Gorosito y 5 si incluimos la eliminación por Copa Argentina ante Deportivo Riestra. Un paso realmente errabundo por parte del equipo.
1: Manifiesto otro dato inequívoco en lo que tiene que ver con la escasa producción de San Lorenzo en el campeonato. Solamente ha convertido 2 goles en 7 partidos y le han convertido 5. Es decir, tiene una diferencia de -3. Recordamos, solo 7 unidades anteúltimo en la tabla de posiciones de la zona.
0: Señor, bueno, está todo listo porque ahora sí son las 19 horas. Era el tiempo de peloteo y la entrada de calor. Estaban aguantando los equipos. Vamos a ver la tele, señoras y señores. Va a comenzar el partido.

0: ahí está entonces el comienzo del encuentro. Y San Lorenzo está vestido de San Lorenzo. Decía que va a mover la Teno. Movió San Lorenzo. Esto ha pasado a veces que en el segundo tiempo puede mover San Lorenzo. Ha pasado en algún encuentro, no hace mucho. Sale jugando del lado derecho. Viene con la pelota Herrera, que marca el avance hacia adelante. Buena la devolución en la marca. Ahí está también peleándola. Recordamos que está Peruzzi y Tripicchio en el medio para pelearla. Talleres de Córdoba, entonces, para salir en el arranque del partido. Y ella es Laura Caraviano.
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0: El balón matando con el pecho por el lado izquierdo. Intentando el avance entonces de Talleres, que va a salir desde atrás. Ahí está Catalán, abriendo por el sector derecho. Se viene Talleres de Córdoba, por lo menos lo intenta. Sale jugando con Schott. Lo va a perseguir Cuello. Schott que suena y lo va tocando hacia adelante. La media vuelta y ahora Talleres que se va a venir. Quiero saber si Rick se mueve por derecha o por izquierda en lo que es la parte de alterne, en lo que va a ser el ataque de Talleres de Córdoba. Las primeras precisiones en el arranque, en instante nada más. Círculo central, la pelota que viene para Galarza. Ahí sale jugando la T, recordando que hay estreno de técnico. Estamos hablando de Omar de Felipe para arrancar en esta nueva era de lo que está haciendo de Córdoba, sabiendo que dijo adiós, sabemos quién, ¿no? Bueno, alguien que venía también muy cuestionado. El pase viene largo, golpe de cabeza para marcar. Estaba con esta pelota entonces para rechazar el jugador Fasendini, no amor. Viene Talleres con la pelota, viene por el medio. Atención, cambiando por el lado izquierdo, está esperando Rick Lima Moraes. Recibe este balón, adelante, atención con esta. Se viene Rick, que quiere magar, engancha cortito, va al vértice del área, le puede pegar y hay foul. Tiro libre cerca del vértice del área. La primera entonces tuvo que marcarlo René y bajarlo.
2: En apenas un minuto ya comienzan a perfilarse algunos duelos particulares que pueden llegar a ser determinantes en el comportamiento de ambos equipos. Uno de ellos es el de Rick, que va por la banda izquierda en principio en su duelo particular ante Ezequiel Herrera.
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0: Bueno, ahí está Cristaldo. Le puede llegar a dar. Marca un poquito más de 30 metros de esta distancia diagonal al arco que está protegiendo De Vecchi. Así se dice en italiano, como veníamos diciendo, ¿no? Porque si no, diría De Vecchi, sí.
2: Subieron Catalán y Fasendini a buscar el cabezazo. Atención que son jugadores importantes en el juego aéreo.
0: Muy importante, bueno. Talleres desde el arranque del partido. Están jugando San Lorenzo y Talleres. Lo estás viviendo por relatores, por AM750. Y vamos a ver ambos con botines amarillo fluo. ¿Quién acomoda y quién le va a entrar esta pelota? Pero hay demasiada expectativa, ¿no? Ahí está Cristaldo. ¡Pica la pelota! Sale despedida de un rebote. Fue una pelota envenenada, donde venía justamente Fasendini arremetiendo.
2: Cara interna, su botín diestro, insisto. En el juego aéreo son jugadores muy importantes, tanto Catalán como Valentín Fasendini.
0: Señoras y señores, 3 minutos de juego y el córner puede hacerse corto, recordando que está Esforza también en el medio. Viene el centro, viene ejecutado al área, menor golpe de cabeza para rechazar. Le va a quedar ahora la volea desde afuera. No puede ser efectivo el tiro de Rick Lima Moraes. Se termina perdiendo esta pelota en 3 minutos 30 del partido, 0-0.
2: 4-4-2 en principio, sistema táctico ideado por Walter Perazzo. Hoy técnico interino por parte de San Lorenzo de Almagro, a la espera de Rubén Darío Insúa, que en principio el lunes firmaría su contrato. Tercera oportunidad que va a dirigir al Ciclón.
0: ¿Hay más detalles, Agus, en cuanto a eso?
3: Sí, había un problema con Lute Oste, uno de sus colaboradores, porque había judicializado una deuda hace nada más que 2 días y varios dirigentes eran reticentes a retomar aquella negociación justamente por el accionar de Oste.
0: Bueno, recordamos el medio, para decir a la gente del medio de Talleres, porque Esforza y Galarza, y de ahí para adelante, ¿qué es lo que sucede? Contales.
2: Doble pivot a cargo de Galarza y de Esforza. Cristaldo está jugando como media punta por detrás de la posición de Agustín Álvarez. Por la banda derecha, en principio, Valentín de Petri. Por la izquierda, el 37 Rick. Es decir, 4-2-3-1, tomando por referencia la intención de Omar de Felipe en su primera incursión al frente de Talleres de Córdoba.
0: Bueno. Señoras, señores, chicos, chicas, un abrazo para todos los que estén del otro lado. Si podemos ir leyendo también lo que pasa en YouTube mientras en el círculo central. La pelota que la va deteniendo, cobraron falta para San Lorenzo. Un partido que ahora empieza a ser a lo Faustino Oro, digo, de ajedrez, ¿no? Saben quién es Faustino, ¿eh? Un genio que está allá en España para pelearla, para ser el mejor del mundo. Ya es uno de los mejores, le ganó al mejor. También vamos a seguir con Info de Ceni. en el tenis, sabiendo qué pasó con Facundo, es
3: Francisco Cerúndolo.
0: Francisco, ¿no? Tiene a su hermano. Le dio vuelta una historia en Lourdes Open, impresionante la cantidad de set, digamos, y lo peleado que fue dar vuelta a ese encuentro.
3: 3-6-4-6, 6-3-6-4-6-4, 6-4. El triunfo de Cerúndolo desde 1977, que un argentino no vencía a un top 10 estadounidense en el US Open.
2: Mirá que Frix en cancha rápida es un nombre decisivo y determinante, fundamentalmente por el saque.
3: Está claro.
0: Bueno, Argentina sigue dando notas también, ¿no? Y noticias, las Leonas la vez pasada, los Leones con el bronce después. Y así se viene ahora con la pelota San Lorenzo, el ciclón del lado izquierdo. Quiero repasarles a ustedes para que vuelvan a escuchar esto de lo que es de Becky. Herrera, Arboleda, Amor y Rodríguez Pagano en la misma defensa que venía utilizando Gorosito.
2: De derecha a izquierda, tal cual. Ezequiel Herrera y Teo Rodríguez Pagano jugando como laterales por la banda derecha e izquierda respectivamente. Los centrales en orden. Danilo Arboleda como el primero, Emiliano Amor a su izquierda.
0: Bien, San Lorenzo con la pelota del lado izquierdo. Lo quiero ver a Farías, donde se mueve. Está esperando ya a Osmendi, bien adelante, bien ubicado, cerquita de cuello. Tocaba recién la pelota a él. La van a picar, largo el envío, viene para Tripico. Golpe de cabeza, buen rechazo de Facendini. Y ahora Tassieres, que quiere salir del área. Largo el envío, pero la pelota hace un globo. Y lo van a buscar a Ripima Moraes. La va protegiendo frente a la marca de Herrera. Después termina quitando esta pelota Farías, que está jugando del lado derecho. O sea, yo lo tenía medio del izquierdo, recién marcó y quitó una pelota.
2: Es cierto, pero fue algo circunstancial. En principio, cuatro hombres en la mitad de la cancha. Tripico y Perruzzi como doble volante central. Insaurralde recostado por la banda derecha. Y Farías comprometiéndose con la posesión. En principio recostado por la banda izquierda. Dos hombres de ataque. Alexis Cuello y Rodrigo Osmendi.
0: Bien, la pelota la saca Unzain, gran arquero, es Unzain, es el arquero de la T. Hay una serie de carambolas, de rebote, donde va a derivar en un lateral. El saque de costado es para Tassieres de Córdoba, Laura.
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0: Bueno, decíamos que empató sobre el final. ¿Quién empató? ¿Quién le empató a Boca?
3: Gimnasia de Mendoza, Sabatini había abierto la cuenta. Alan Velasco, en realidad, la había abierto. Sabatini lo había empatado. Luego Zenón la amplió para Boca. Y Esteban Fernández, a los 93 minutos, puso el 2-2 final.
0: La pelota viene por el lado izquierdo. San Lorenzo, que quiere tomar dominio del balón, que por ahora no puede. El que va dominando es Insaurralde, jugando hacia atrás. Ahí lo van a buscar Rodríguez Pagano. Este se acomoda con Amor, Amor con Arboleda, y sale jugando el ciclón. 7 minutos de juego, tenemos 0-0 el partido y quieren salir de abajo asomando la cabeza ambos equipos, que en su zona están último y anteúltimo, por lo menos por ahora, logrando un punto cada uno, por supuesto, hasta el momento. Y San Lorenzo jugando de local. Ahí va el ciclón, sale jugando con Amor, este jugando al izquierdo. Rodrigo Pagano, que la va tirando por el sector izquierdo. Se va a mostrar Insaurralde. A ver, Farías, si sí aparece en el juego. Qué bien que la hizo con Insaurralde. Atención, tocando hacia adelante. Buena pared. Lástima, Cuello, que no pudo devolverla bien. Y en la marcación estaba ahí Galarza. La marca, la pierde, la gana. Cuidado con Osmendi. Atención, descarga la pelota. Puede ser buena. Hacia Herrera aparece. Aparece el 32. Tira centro al punto de penal. Un poquito más pasado. No llega a esta pelota Cuello. Después termina perdiendo con Catalán. Este es para John. Sale jugando de contra Talleres de Córdoba. Por lo menos lo intenta. Marca Insaurralde. Viene Insaurralde, ¿eh? En el arranque. El centro buscando la Tripica. Aparece por el vértice del área. Golpe de cabeza. La mata. Dos tiempos, ya tiene Tripico, sale después, despedida y recupera Rick Lima Moraes, que terminan haciendo la infracción. El partido por lo menos tiene el ritmo, Roberto.
2: Intenta tomar el protagonismo del partido San Lorenzo en condición local, requiere, necesita, se impone una victoria para intentar el recupero, tomando como referencia los antecedentes inmediatos, pero por ahora impera la marca, la presión, la tensión, fundamentalmente la fricción, relator.
0: Bueno, le contamos a la gente, ahí está Julio García, buena transmisión, saludo de Junín, Buenos Aires. Alguien nos dice también desde Belville, con muy baja temperatura, qué linda ciudad, Belville, Córdoba. Aguante ahí Córdoba, que tiene 4 equipos, recordando, son 4 equipos que juegan en primera, ¿no? Talleres de Córdoba, Belgrano de Córdoba, Instituto de Córdoba y Estudiantes de Río Cuarto. Esto, lo importante y la fuerza que está haciendo Córdoba para permanecer y para pelear, sabiendo que también hubo un último campeón no hace mucho. La pelota que viene para Unzain, larga, casi no, con mucha imprecisión. El arquero Unzain mandando la pelota al lateral, el saque de costado, un ataque para el ciclón.
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0: Uy, qué ganas de comer. Qué gana de comer carne, lo digo en serio. El vértice del área venía de saque de costado, no llega Osmendi. Osmendi con botines casi naranja. Golpe de cabeza de la Arboleda. En el círculo central interviene para sacar Rodríguez Pagano. Saca la pelota por el sector derecho a la media vuelta. Es buena de Herrera. Herrera hace rebotar el balón y sale de pique en la espalda de un jugador molestando de Talleres.
4: Yo no sé, y me lo vas a decir vos, si está parejo el partido, porque no hubo nada claro hasta ahora de ninguno de los dos.
2: Tal cual, parejísimo el partido, desprolijo, le agrego ese pequeño dato. Por ahora se prestan la pelota.
0: Bien, la pelota por elevación, la gana Osmendi, Osmendi que la busca hacia adelante. No puede llegar Farías, que lo veo cómo se mueve. Va de izquierda a derecha al medio y trata de ser libre. Por lo menos es la intención. Me gustaría también escucharlo a Agustín Caballero, que sigue bastante al ciclón. Pelota que viene en descarga, buena de Cuello. Cuello lo va jugando a la izquierda atrás. Ahí la tiene Rodríguez Pagano. El número 3, pasa la pelota primero por Peruzzi, que este la va combinando para Arboleda. ¿Y por qué?
2: Minuto 10.
0: Validado. Ah, llegó. 10-10 en realidad. Bueno, aplausos enormes para el mejor de la historia de todos los tiempos, que ya no va a jugar en la selección argentina, pero que sigue jugando.

0: partido y la ovación para Messi, para Lionel, de cada argentino en cualquier lugar del mundo, para lo que significa para nosotros sin la pantalla. Recordando esto de quien estuvo también al mando de la tercera estrella y con tantos títulos, con tantas copas como el mejor jugador del mundo. ¿Qué más copas? Quiero decir, todo el premio al Balón de Oro, sabiendo lo que siempre ha representado para nosotros. Así que era así, Messi, recuerda, ¿no? Messi, en todos lados, no tengo problema de cantar. Se va la pelota, 11 minutos, el partido está 0-0 entre San Lorenzo y Talleres.
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0: Bueno, ahí están ustedes, si quieren nos regalan su like, nos dicen dónde están, qué están haciendo, nos vamos a saludar, ¿eh? Y nos están escuchando por Radio 750 en todo el país. El pase largo, se viene Talleres, es peligroso, pero no tanto, porque estaba para detener esta pelota de Becky. Un arquero que arrancó en San Lorenzo, ¿no? Pero tuvo mucha trayectoria para volver al Ciclón.
2: Así es, ya tiene más de 10 años en el club, estuvo a préstamo en Sarmiento de Junín, en Antofagasta, en Banfield, entre otros tantos clubes, y ahora tiene otra oportunidad al frente del arco.
0: Sí, yo miré que alguno, voy a decir quizá pavada, alguno de los dos equipos, alguien vino de Gremio, o llegó de Gremio de Porto Alegre.
2: Cristaldo.
0: Cristaldo fue, ¿no?
2: Franco Cristaldo.
0: Cristaldo, que me parecía tenía 19, tiene la casaca número 18, ¿cierto? Cristaldo, vamos a confirmar, me parece que sí, la 18. Bueno, el partido de los 12 minutos, decíamos junto a Roberto Masmón que hasta el momento es parejo, no hay chances claras, pero al menos el juego es dinámico. Viene por el lado izquierdo, decime.
2: 19.
0: Es el 19. Lo marcaban un par de aplicaciones con el 18 y yo lo había visto jugar. Hace un par de encuentros con la casaca 19. Así que bueno, está bueno corregir, ¿no? ¿Vos tenías 18 también?
3: Tal cual.
0: Sí, señor, esto está atento. Algo de memoria tengo. El Alzheimer no tan juvenil, no llegará. Así que viene la pelota hacia el sector derecho. A ver, Talleres. Se viene la T por el lado derecho. Mirá cómo tiene cuatro casi intentando atacar. Esperan Álvaro Martínez. Es Álvaro Martínez, el número 9, que patea penales, que patea bien. El uruguayo que también ha metido goles. Va Rick Lima. Lima, Rick Moraes, jugando la pelota hacia atrás. Entrega con fase en línea. Ahora el arquero. Un Sain que sale jugando.
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0: Bueno, están en eso porque están hablando del partido interior. Ahí Juan Domi. Javier Roberto, gracias, un cariño. Ahí está, claro, hablando de Graf, que nosotros somos Javier Rico y Roberto Masmón, para cambiar ese Graf que no están apuntando aquí en lo que es YouTube. Bueno, muchas gracias, están en eso igual, La pelota dominada por Fassendini, que regala el balón y ahora propone una contra. A ver si Perruzzi es que se junta con Insaurralde, es el que la toma Insaurralde, la juega buena devolución. Ahí está con la pelota, atención. Espera Osmendi, puede venir el gol, San Lorenzo, el remate. Abajo Hussain. Bien por la izquierda. Me llamó la atención que estaban muy detenidos, como casi observando los jugadores de la T.
3: La proyección fue del lateral izquierdo, el 3, Teo Rodríguez Pagano. Suele proyectarse de manera sistemática. Es un pibe de las divisiones inferiores. Juega realmente muy bien. Toca de primera, genera descarga. Suele llegar al fondo. Y en alguna contada ocasión puede generar algún tipo de diagonales como para, en esta oportunidad, disparar en las cercanías del arco de Hussain. De todas maneras, es un espejo los dos equipos, sí. Tocan la pelota a la mitad de la cancha, lateralizan, pero carecen de profundidad.
0: Les cuesta. Viene la pelota de Herrera, que es el lateral derecho que tiene San Lorenzo. La hace cortita, la pica para Tripiquio, pierde la pelota Tripiquio, que no era para perderla, y la gana Galarza. Este juega por la derecha. A ver cómo se mueve Sinjot, es el que va proyectándose por el lado derecho, número 20. Juega con Galarza. Galarza que busca la devolución, la toma de Pietri, se le escapa a De Pietri. Este balón por un costado y lateral para San Lorenzo. Puede haber nerviosismo, digo, más allá del profesionalismo y los jugadores, esta presión inminente de lo que significa no poder relajarse por tener que ganar sí o sí.
3: Tal cual, coincido, pero también hay un dato inestimable. Los dos que deberían ser fundamentales en lo que tiene que ver con ser líderes de los departamentos de calidad y gestión, hablo de Farías y de Franco Cristaldo por parte de Talleres de Córdoba, por ahora están neutralizados, bien en la marca presión, tanto de Tripiquio por un lado como de Martías Galarza por el otro.
0: Sí, yo lo que trato es ver por lo menos los movimientos de Insaurralde, que me pareció que arrancó bien. Estamos hablando del número 8 de San Lorenzo, y de Farías, que se está encontrando con el juego, debutando, ¿no? Hoy en el Ciclón, en San Lorenzo de Almagro, mientras como técnico interino está Walter Perazo, es Walter el nombre de pila, esperando por el gallego Insúa, que el lunes va a tomar el mando de esto. Recordando que Talleres de Córdoba tuvo dos prácticas nada más desde que se incorporó Omar De Felipe, que lo reemplazó, ¿a quién?
2: A Sampaoli, que había tenido

0: muy mal paso, cortito también en la T.
1: Bajo la tutela de Sampaoli solo ganó un solo partido Talleres de Córdoba. Empató 2 y perdió 4. ¿Sabés cuántos goles a favor generó? 8. Recibió 12.
2: Sí, sí, nosotros habíamos hecho el partido anterior. Mira, pase en profundidad. Va a correr. Herrera es quien se anima a veces a avanzar tanto, que es el lateral que defiende y cuando ataque tiene que volver rápidamente, ¿no? Por el probable contraataque. Sale para cerrar Amor. Entrega la pelota para De Becchi. Es el que sale jugando casi complicado porque venía presionando Álvarez Martínez. Y ahora sí, viene para Rodríguez Pagano. La pelota que la juega corta hacia atrás. Ahí donde se van juntando Amor, Arboleda. Que no recibe, largo el pase, el taco es bueno, la jugaba Osmendi, atención, la pelota que la va tocando y viene Cuello ahora a toda velocidad, mira cómo corre con la cabeza, agacha, puede estar el gol, ¿eh? Atención con Cuello, Cuello, son mucha gente para atacar, el pase atrás le va a pegar, atención, Tripico le pegó, rebota, le quedó a Cuello, que le tapaba justo el pie, increíble cómo se lo pierde el ciclón, entre Tripico, entre Cuello, pero fue buenísimo. Si lo tengo que explicar ahora a tu manera vos, parecía que 5 de San Lorenzo se venían con... Yo creo que eran 3 de Talleres para defender, después se fueron acomodando. Una contra que no se puede desaprovechar. Marcó igual bien el equipo cordobés.
1: Recuperó la bola y ganó rápidamente superioridad numérica, como bien marca nuestro relator Javier Lico. Fundamentalmente por la intención de Alexis Cuello, que atacó el espacio, ganó en soledad. Tenía 3 hombres como para poder terminar la jugada. Lamentablemente para San Lorenzo, la creación... fue interesante, pero lamentablemente finiquitada o la terminación no fue la adecuada como para que San Lorenzo se ponga al frente en el marcador.
2: A veces me fijo en esto, ¿no? Me gustaría que participes también. Hablo de Agustín Caballero, porque muchas veces sabemos que los goles llegan por errores del contrario. Y estas imprecisiones que a veces digo, algunos jugadores no se pueden permitir, porque una cosa es una jugada exigida y la otra es tener una pelota y decir, te la doy y te la doy mal. ¿Sabés qué digo? Tiro un cambio de frente que va diagonal, te la voy a poner en el pecho y me equivoqué. No, mira, se viene con la pelota, buen centro. Cerca, cerca, cerca. Estuvo ahí Osmendi para recibir esta pelota. Le mandaron la pelota al córner. San Lorenzo está algo más cerca que la T.
1: Buena oportunidad en este caso de Insaurralde, de buen comportamiento. Por ahora del número 8 de San Lorenzo, recostado por la banda derecha. Está ganando el duelo particular a Rick, que no siente la marca. Hay un dato que es inestimable. La transición en retroceso por ahora de Talleres de Córdoba no es adecuada. Intenta efectuarlo Insaurralde por el sector derecho de San Lorenzo.
2: Farías para el córner, ahí está el ex estudiante. Ese centro se va pasando al vértice del área menor. No llega Arboleda. Llegaba ahí Perrucci para mandar la pelota por fuera del arco. Es saque de meta para Talleres, que empata 0-0 en 18 con el ciclón.
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2: ¿Cuántos resultados? Ahora vamos a repasar también qué ha sucedido en el día de ayer, ¿no? De la victoria de Sarmiento, algunos empates como Barraca, Riestra estuvo empatando por ahí también. ¿Y quién está marcando la diferencia? No sé. Recordemos también para la gente, si te parece, o si les parece, por supuesto, los equipos que están afrontando 3 torneos, 2 torneos, porque continúa en la Copa Argentina, porque sigue la Copa Sudamericana y que por muchos están luchando, muchos por llegar a la próxima Copa Libertadores. Mientras tanto tiene la pelota San Lorenzo, la media vuelta es buena, buena infracción, dice Chenique, tiro libre para el ciclón. Farías empieza a mostrar cada vez un poquitito más, al menos inquieto.
1: Lo va a confirmar en instantes Agustín, la próxima semana una vez más edición de Sudamericana y Copa Libertadores. Platense y Estudiantes de La Plata en el máximo torneo a nivel sudamericano, Boca jugando ante San Pablo por la Copa Sudamericana. En instantes Agustín va a confirmar los días y horarios de compromisos realmente fundamentales.
2: Bien, bueno, por el lado izquierdo, a ver quién aparece. Si Rodríguez Pagano la va tirando, a ver, con Farías, digo que se está acomodando. Atención que la pelota venía por Cuello, no puede llegar limpio. Va a quedar ahora el pase bien abierto para Herrera. Se está acomodando Osmendi, viene el pase a la media luna, no puede prosperar. Ahora de golpe de cabeza para salir jugando y cae despedido por Rusia. Le va a quedar Arboleda, siga, siga, dice Chenique. Y ahí es donde va a dominar Insaurralde. Se viene con la pelota del ciclón Insaurralde. Ahora la media vuelta es buena de Cuello otra vez para Insaurralde, no puede la pared. Saca esfuerza, que esforzándose logra regalar finalmente este balón que decimos con los errores. Otra vez por Insaurralde, mucho pasa por los pies de él. Juega para Cuello, Cuello para Rodríguez Pagano, que le va poniendo bajo la suela. Entrega cortito ahora al medio. Ahí donde tiene que aparecer Perrucci para jugarla con Arboleda. Bien abierto, lo va a tener a Tripique. Sigue Arboleda, se anima el Moreno, le va a pegar Arboleda. El árbol la mandó. No era preparada la frase, pero por lo menos la intención fue buena. La mandó allá arriba.
1: La inició como Van Basten, la terminó como Arboleda. Le pegó demasiado abajo, la calzó con el empeine. Se fue no menos de 5 metros por encima del travesaño. En ciernes se está gestando una sociedad que puede resultar importante a futuro por parte de San Lorenzo. Aquí me refiero al 38, al ex estudiante Facundo Farías junto a Alexis Cuello. Intentan juntarse de manera permanente, de tres cuartos en adelante.
2: Mira, la pelota va a venir por Farías, la quiere poner en profundidad. Venía para Cuello, no llega el balón ahí por las dudas. Estaba Mendy, pero saca Catalán en el círculo central. La pelota que va y que viene. Ahora recupera en el medio. Esforza que entrega la pelota hacia la izquierda. Juega para Báez. Báez que la coloca larga hacia adelante. Buena Arboleda para intervenir y casi mandarla al costado. No permite el tripique. La pelota no se va. Sí se va, dice Chenique. Y saque de costado. Entonces, en los 21-0-0 todavía.
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2: 21-30 dijimos y el partido sin goles y Báez con la pelota. Y la gente de San Lorenzo que se hace escuchar. Esta necesidad que dijimos de ambos equipos que están ahí abajo en la tabla. Pero con estas modificaciones. Interina en San Lorenzo con Perazo esperando el lunes que tome el mando el gallego Insúa. Y en el caso de la T se fue Sampaoli y hoy de Felipe para encargarse de lo que será de acá en más. Por lo menos ojalá tenga mucha suerte, por supuesto, y sacar de abajo también a Talleres de Córdoba. 22 minutos el partido 0-0. 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Les mandamos un saludo grande a todos. Gracias, Juadomi, también por esta sugerencia. Nos puede contar dónde están, qué están haciendo, que los vamos a seguir saludando. Por el momento sin goles el partido. Y ahora Herrera para mandar esta pelota al área. Va el número 32. No creo que sea el área porque está muy lejos en campo propio. A ver, pero la va picando. La juega hacia adelante, va a correr, no llega a saltar a Osmendi. Pica el balón, ahí donde va a dominar Insaurralde, que juega hacia adelante. Buena de primera la devolución. La pide que juega hacia la izquierda. Farías, qué bien movidizo está. La tocaba Pomperrucci y ahora viene para Pagano. Teo decía así. Rodríguez Pagano se va apoyando en Perruzzi, que se queda ahí. Quizás en lo que es la posición de alguien no está hoy porque está lesionado todavía. Hablamos de Fattori. Tripico que engancha a derecha, medio, que bien que la hizo Luda. Uno sigue, Tripico va número 24. Avanza el capitán, se caía trastabillando, pero con una infracción y hay tiro libre para el Ciclón. Echenique que marca la falta lejos igual del arco, pero de riesgo.
1: Hay un dato que resulta interesante en estos primeros 23 minutos. Hay marcas zonales, pero en algunas también particulares en lo que tiene que ver con el proceso en el sector medio. Metodología de trabajo que habitualmente uno intenta imponer. Galarza por encima de Farías y Tripico y Perruzzi se encargan de Cristaldo. Por ahora prevalece la presión y la marca por encima de la inventiva.
4: Algunos resultados de la jornada. Sarmiento venció 2-0 a Estudiantes de Río Cuarto como visitante. Y para completar la acción del viernes, 1-1 los resultados entre Belgrano y Huracán y Platense y Deportivo Riestra.
2: ¿Cómo se perdió ahí Belgrano ganar sobre el final, no? Ese penal, Pacerini, ¿no? El último segundo en realidad. Bueno, Farías y el centro. Farías, golpe de cabeza para rechazar. Estaba Esforza, pero Galarza se le escapa a la pelota y ahí está Amor para buscar con mucho cariño esta pelota. Tiene que ser saque de costado del lado izquierdo. Lo va a hacer San Lorenzo Almagro, que está vestido porque de lejos parecía la tradicional. Hay una casaca vino tinto, como se dice, parecido a los colores de Venezuela o de Lanús, como lo quieran llamar. Es linda la vestimenta, pero no es la tradicional azulgrana. ¿Cómo está? No estamos acostumbrados. Atrás quiero saber si se queda siempre Perruzzi cada vez que se acomoda el equipo para atacar. Cuando se va Amor, ¿no? Perruzzi vuelve para buscar ese lugar. La tiene Tripico. Entrega cortito hacia atrás con Farías. Mirá cómo se mueve Farías por todos lados. Este es para Amor. Contame los movimientos raros, por lo menos, que llaman la atención, Roberto.
1: Farías comenzó por la banda izquierda, recostado por ese sector, para conformar una línea de cuatro. Por momentos, cuando el equipo lo requiere y lo necesita, queda claro. Es imperiosa la necesidad que tiene San Lorenzo. Apenas llegó, se transformó rápidamente en el dueño del equipo. Farías ahora jugando por delante de una línea de tres que conforma Insaurralde, Tripico y Perruzzi.
2: Y ahí va Farías rebota la pelota. No, es que muy bien, Bueno, no descubro nada. En Estudiantes ha hecho un montón, pero quiero decir, Farías buscando, llevándola, arrastrando marcas, cambiando de lado y ahí la pone bajo el pie. Echenique había invalidado todo porque hay un jugador afuera del campo. Pero a ver, ¿por qué fueron como tan rápido para buscar una amarilla, naranja, roja de alguien de San Lorenzo? Dice, yo voy a hablar con el capitán, dice Echenique nada más, y el capitán el shot. Él está diciendo, pero ¿por qué no molestando si a Rick lo levantaron por el aire o no fue así? La patada fue de Herrera, pero en realidad Herrera le va a la pelota, él golpea el balón y se lleva puesta la pierna. O sea, según la interpretación me vas a decir vos, puede ser roja fluorescente puede amonestarlo o dejarlo así.
1: A ver, todavía no determinó el VAR si es que interviene. Me da la sensación que va la pelota el hombre de San Lorenzo Almagro. No veo realmente una clara infracción. O sea, no veo que el jugador de San Lorenzo genere deslealtad para con el hombre de Talleres de Córdoba, que me da la sensación que obviamente exagera.
4: Bueno, saludamos a la gente que está del otro lado, que nos va dejando su me gusta. Aprovechamos un abrazo para Juadomi, Daniel de Rigo. Y queremos saber, como siempre, desde dónde nos escuchan. Si así los hacemos también partícipes de la transmisión.
2: Bien, bueno, las novedades de todo esto las decimos una vez más en cuanto a los técnicos para que la gente se entere, por favor, Agus.
4: Walter Perazo dirige interinamente a San Lorenzo a la espera del gallego Insúa, y en Talleres debutando Omar De Felipe luego de la salida de Sampaoli.
2: Bien, esperamos a Insúa, mejor dicho, esperando a Insúa, esperamos, digo, los hinchas del Ciclón, sabiendo que por ahora el partido está 0-0 en 26 minutos. Pero por momentos, me lo contás en un ratito, a ver si está más prolijo el encuentro o no. Al menos yo lo que no veo es exceso de energía y desesperación. Eso yo no estoy observando como otros encuentros que pude relatar. Y parecía que querían, no sé, meter 10 goles en vez de uno. El pase viene largo a la media luna. Golpe de cabeza, estaba Mor para marcar. Interviene Rodríguez Pagano, bien digo. La va a buscar Insaurralde por el lado izquierdo. Se escapa esta pelota y lateral en la cuello. El saque lateral para el equipo de Felipe. Completamos, por favor, Robert.
1: Sí, parejo el partido, queda claro. Ninguno de los dos impone condiciones. Insisto, por ahora prevalece lo que tiene que ver con la faceta defensiva. Demasiada marca, demasiada tensión en el sector medio. Prevalecen los que marcan, los que presionan, los que intentan el recupero. Por ahora Farías en cuenta gotas. Cristaldo desaparecido en acción.
2: Sí, sí, y lo busco a De Pietri, que no le llega la pelota tampoco a De Pietri, que siempre aparece, que hace diagonales, a ver si quizás le aparece en esta ocasión. Círculo central, vale, viene la pelota para él, se va frenando justamente el número 11 De Pietri. Este la va entregando para Esforza, Esforza la va jugando con Galarza. Galarza por el lado izquierdo, ahí donde recibe Báez. Báez que va descargando la pelota en cortito para Cristaldo. Justamente ahí Cristaldo la juega para De Pietri, que engancha del medio a la derecha, tiene que retroceder porque fue buena la marca de Insaurralde. Sin embargo, Talleres con la pelota, tres cuartos de terreno avanzando, buscando el primer tanto del partido. La tiene Cristaldo, pero está bien parado San Lorenzo atrás, por lo menos firme. La pelota por la derecha, Galarza que la juega hacia adelante, largo el pase, le queda De Pietri, atención, y estaba todo invalidado.
5: Mano.
2: Sí, señor, por una mano ocurrida y esta salida para el Ciclón, sí.
1: Acabas de manifestar bien parado San Lorenzo, es cierto, achica hacia atrás, conforma una línea de 4, muy cerquita, en apenas 10 metros, una línea de 3 con Insaurralde, Del Pico y Perruzzi. Ahora en Talleres de Córdoba no hay movilidad. Lento y previsible. La formación cordobesa.
2: Bueno, ya vamos a entregar más información, Agustín Caballero, porque seguramente hay cuestiones importantes. Hicimos al pasarlo del tenis, pero podemos seguir hablando también de cómo continúa la fecha, cómo sigue la fecha en la jornada de hoy y también mañana. Hay mucho fútbol. Mientras tanto.
1: Y Colapinto.
2: Y Colapinto también. Bueno, vamos por orden, dale, como quiera.
4: Sí, Colapinto, que finalizó número 8 en la clasificatoria, pero largará séptimo por una sanción a Kimi Antonelli. Y luego Pierre Gasly, su compañero de equipo, que hizo pole position. Es decir,
1: sorpresa, ¿no?
4: Sorpresa absoluta, claro.
2: Bueno, mira, por el lado izquierdo va a venir, yo quiero verlo a cuello. Si cambia largo para Osmendi, atención, y hay peligro, pero el cierre fue mejor aún para sacar esta pelota. Va desde atrás, que la envía hacia la línea media. Y a toda velocidad va el brasileño, corre Rick. A Rick lo persigue Herrera, sigue Rick con el balón. Atención, el brasileño que la juega bárbara a la media luna. Y hay peligro, Talleres que ataca, atención, con De Pietri. Se va a acomodar, la tira para ahí abajo, decía. La tira por ahí abajo y participa Álvarez Martínez, el uruguayo, que se quedó casi dándole unas palabras al cielo no muy lindas, porque sabía que tenía la posibilidad de no colgarlo arriba del travesaño.
1: Con qué facilidad Rick generó la diagonal de la izquierda al centro. Llegó con tranquilidad, le ganó las espaldas tanto a Insaurralde como a Tripiquio. Desperdició la gran chance de Talleres de Córdoba. Sin marca, sin presión alguna, disparó por encima del travesaño el centro delantero.
2: Bueno, Agus, ¿qué tenemos? A ver.
4: Tenemos los resultados del día de hoy. Aldo Civi, que batió 3-1 a Banfield. Gimnasia lo hizo 2-1 ante Tigre. Y Gimnasia de Mendoza, que igualó 2-2 ante Boca. A las 21:15, Vélez Estudiantes, con el relato de Jorge Arcapalo.
2: Claro, Vélez y Estudiantes también. Otro que pelea la punta, y Estudiantes también, que quiere ir asomando. Vélez, que perdió el otro día frente a Boca. Y que acusa algo, me parece, ¿no? Para ver si puede conseguir. Tenemos la información que le podemos entregar a la gente, a ver qué es lo que pasó.
1: Desde el punto de vista reglamentario, lo que aduce Vélez es que Boca colocó 6 hombres no correspondería desde el punto de vista reglamentario. Boca, obviamente, uno imagina, hoy entregó un comunicado Vélez a propósito.
2: Eso.
1: Vélez sencillamente solicita los puntos como para poder clasificarse a las instancias de cuarto de final y enfrentar a Racing. Me imagino que Boca, en contados minutos, hoy habló Riquelme, habló de desconocer por ahora el comunicado oficial que emanó desde el club velezano, pero Riquelme, uno imagina que Boca hará el descargo correspondiente.
2: Después yo me acuerdo de Balogun, ¿no? De lo que puede ser alguien superior para que juegue después de una patada tremenda que había metido, había sido expulsado el delantero de Estados Unidos y pudo jugar. Quiero decir que si quieren, van a lograr lo que quieran lograr. No quiero entrar mucho en el tema, pero quiero decir como
1: posible. Cuando hablo de reglamentario, 6 extranjeros firmaron, 5 ingresaron al campo de juego. Boca dice eso.
2: Sí, bueno, tiene la pelota Talleres, está dominando en mitad de terreno, pero en campo de San Lorenzo de Almagro. Ahí va, Fassendini que juega para Catalán. Catalán que entrega el balón para Galarza, línea media, cambiando por el sector derecho donde se va mostrando shot. Va el capitán, ahí tiene la pelota el número 20. Esforza es el que recibe el número 15, jugando cortito. Va a la devolución, venía por Galarza, Galarza para Fassendini. Fassendini va a jugar para Báez, prefiere tocar para Lima Moraes. 31-40, el partido sigue 0-0, pero va el brasileño que está muy inquieto. La pone bajo la suela, la juega para Báez. Báez que entrega para Cristaldo. Cristaldo y la pelota, y este jugando más atrás aún, que Galarza se va arrimando y asomando, otra vez para Báez. Báez para Cristaldo, Cristaldo al medio, atención, le puede dar Galarza, que la picó bien picada, golpe de cabeza, uy, uy, uy, uy, ahí para defender estaba Rodríguez Pagano, que sonríe porque por suerte no fue gol en contra, pero me termino riendo yo, perdón, digo porque él mismo, o sea, supo que no fue tan grave, pero la mandó al córner, a ver.
1: Sí, su intención era encontrar a su arquero, ¿no? A De Becchi. Me parece que la parábola de la bola direccionó en otro sentido. Hay tiro de esquina a favor de Talleres de Córdoba. Quiero entregarte un pequeño dato que tiene que ver con el trabajo que está realizando Rick por la banda izquierda. Es el único que impone velocidad y dinámica en Talleres de Córdoba.
2: Bueno, tiene el córner la T, 32 minutos 30 segundos. Ahí va el centro que va a bajar de golpe. Llegaba Jot, queda picando la pelota. Pedían una mano que no existió. Y Talleres que va, ¿eh? Atención con De Pietri, se acomoda, casi pierde la pelota. Estaba en la marcación Insaurralde y cobraron falta. Porque estaba Cuello cerca, estaba Insaurralde cerca también. Y Talleres entonces en el dominio, buscando esto del ataque. Por lo menos ya se está jugando en campo del Ciclón.
1: Sí, ha ganado algunos metros, ha evolucionado en el campo de juego Talleres de Córdoba. Entiende que si se anima, puede facturar.
2: Bueno, ¿qué pasará con esta? Digo, porque fue una jugada peligrosa que bajó de golpe. Pedían una mano porque estaban defendiendo en San Lorenzo. Estaba Perruzzi también. La pelota bajó de golpe. Yo por lo menos no considero que eso hubiera sido penal. Y cobraron un tiro libre de riesgo donde está Cristaldo junto a Force y el Catalán ahí arremetiendo para saber si puede ponerse en ventaja al equipo de Córdoba.
1: Recta al arco, el que tiene la posibilidad de pegarle es Franco Cristaldo, que es un especialista.
2: Bueno, el tiro libre a unos 25 metros aproximadamente, 4 o 5 hombres en la barrera. Se pelean, bueno, en buen sentido, digo, para ver quién le pega de la T. Porque ven una oportunidad única, digo, un tiro libre que si uno recuerda a Messi y a muchos más, digo, es una pelota que no puede ir afuera de los tres palos. Y ahí está De Becchi entonces para acomodar esa barrera, para poner al jugador posición de cocodrilo, que es Insaurralde, que se queda ahí abajo, después 4 o 5 hombres de pie para defender lo que va a ser este tiro libre directo. Está Cristaldo. A ver quién le entra el balón. Atención, de zurda el remate. Los puños de Becchi para mandar al córner. Qué buen remate, qué buena sacada aún. Sensacional el arquero para mandar la pelota al córner. Fue muy bueno el tiro de Forza.
1: Buen disparo, cara interna de su botín zurdo, buscando el primer palo. Bien posicionado de Becchi, la envió al córner.
2: Bueno, la gente la vamos a seguir leyendo. Hay córner desde el lado derecho. 4, 5, 6 hombres esperando para el equipo cordobés. Ahí está entonces Cristaldo para este balón. Atención, Cristaldo para pegarle el córner entonces que se hace efectivo. El punto de penal justo, no puede Cristaldo. Adelante Álvarez Martínez, que parecía caer casi pidiendo la infracción. Decía Cristaldo, tiraba el centro. Y el uruguayo que buscaba, que se terminó cayendo, pero no hubo falta. Largo el envío. Ahí la va a buscar Farías. Se le escapa la pelota al jugador de Talleres de Córdoba. Y el saque lateral lo tiene San Lorenzo. Dicen pare, pare, dice Chenique. 35 minutos, 0-0 San Lorenzo Talleres.
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2: La jugada fue buena, pero para mí no hubo penal. O sea, el jugador se tira, esto de lo que se dice siempre, no había ni una pelo pincho ni de las otras, y menos en esta época del año en Buenos Aires, ¿no?
1: Se tiró la pileta, sí, Agustín Álvarez Martínez.
2: Bien, la pelota se escapa, el lateral para Talleres. Me sorprende, por lo menos por lo que venía de juego, y ahora me lo vas a decir mejor vos, que San Lorenzo se ha quedado, ¿no? Porque por lo menos venía insinuando, venía acercándose, y ahora está a la espera, porque el que tiene la pelota es la T, ya me lo decís. Mirá qué buena pared, adelante la tenía Álvaro Martínez, que pierde la pelota, va a recuperar a Osmendi que no puede con el balón, la va a buscar Cuello, pierde el balón, pero con infracción lo gana San Lorenzo, tiro libre para el Ciclón en la mitad de terreno.
1: No gana en autoestima el partido. Es más, todo lo contrario, ha bajado los decibeles tomando como referencia al comienzo. El partido es desprolijo, yo diría que es discreto, sin operadores necesarios que puedan generar desequilibrio.
2: Bueno, muy bien, está Insaurralde frente al balón a unos 5 metros en campo de Talleres. 36 minutos sale jugando con esta pelota Arboleda que avanza, pelota dominada, viene por la derecha, lo va a buscar Herrera, sigue buscando ese balón, lo controla hasta que lo descontroló y se le escapó infantilmente este balón. Me acuerdo de una jugada, no sé si fue en el partido anterior o en el anteúltimo, donde cuidaba el balón para que no se vaya al córner, le ganaron la espalda. Sí, ahí fue un número 17 que ahora lo voy a recordar. Digo, y le gana la espalda y entonces ahí venía casi el gol.
1: Dale con esta.
2: Mirá, ya viene de Pietre, atención. Contraataque de Pietre, viene Talleres con la pelota, se va a meter en el área, se frena, la jugó y está el gol, el remate. ¡No! La famosa masita, se lo pierde Talleres, y a los insultos puros está De Becchi, enojado con la defensa. No me gusta Rodríguez Pagano, cómo está jugando, pero más allá de eso, un contraataque que quizás lo han regalado.
1: Primera oportunidad que De Petri le gana en el mano a mano a Teo Rodríguez Pagano, el pase para que Cristaldo le entregue una masita a la posición de José De Becchi.
2: Bueno, y ahí está para salir jugando entonces Talleres. Viene la T, ahí va el Tallarín, como quieran llamar, con Rick, amaga derecha izquierda, si viene el pase en profundidad, ahora lo va a buscar a Báez, va de sur, línea de fondo, tira centro, muy pasado, no, al punto de penal, qué bueno, y el golpe de cabeza, y otra vez Talleres que llega a las manos de De Becchi, que esta vez sale jugando ahí, como en un lanzamiento, en largo el envío para buscarlo a Farías. 38 minutos como el número 38 que tiene Farías en la espalda, 0-0 por ahora.
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2: Y ahí está entonces San Lorenzo para proteger el balón. La va a pelear Rick Lima, pero Rick no puede, hace rebotar la pelota tampoco Cristaldo. Ahora sí está muy reñido, todo en la línea media. Jugadores de San Lorenzo y de Talleres de Córdoba para buscar. 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Estamos junto a Roberto Masmón, Agustín Caballero, Ian Solar también y Daniela Rosas, y vamos a seguir nombrando para contarles el equipo que está entregándoles todo lo mejor a ustedes en este encuentro, como ha pasado también con Chiqui de Mateo con el empate de Boca, que le empataron el partido en el final. San Lorenzo ahora con el balón, mirá, a ver si Farías es el que se mueve, la pide, dámela, yo puedo jugar solo, dice, puedo estar contra los 11 tranquilamente, y ahí está con la pelota entonces Farías, que la juega hacia adelante y se equivoca, ahí no puede Tripico recibir el balón, la va empalando desde atrás, lo hace Facendini y recibe en el medio. Buena pelota por Galarza, que la entrega al lado izquierdo, ahí donde se viene ahora Rick, que la pone bajo el pie. Y ahora entrega corto hacia atrás, ahí donde estaba, es 39 minutos. Está más inclinada la cancha para el arco, así digo, para el arco de Becchi de San Lorenzo, porque Talleres es algo más, por lo menos a mi criterio, yo lo voy a decir, Roberto Masmón. Círculo central, avanzando ahí, el cambio de fuerza, viene por el lado izquierdo, siempre lo buscan a Rick, muy anunciado todo, pero va Rick, le traba la pelota a Tripicchio, le quita, después complementa a Arboleda y la quita cuando hubo que... ¿Qué es lo que cobraron? A ver...
1: Infracción.
2: Fue foul, ¿no? Falta sí. Para Talleres de Córdoba, digo, ¿no?
1: De Córdoba.
2: Para mí, digo, le habían trabado el pie, por lo menos esa fue la primera sensación.
1: Entiende el árbitro principal, Fernando Echenique, que lo pisa el jugador de San Lorenzo y en consecuencia una nueva oportunidad en las cercanías del arco que defiende De Becchi para la visita.
2: Bien. Bueno, a ver qué sacamos de todo esto. 39 minutos, 40 minutos, el partido 0-0. Dan uno, Laura, dale.
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2: Bueno, otra vez esforza. Para esforzarse, fuerza con amor y mucho amor. Amor para defender y De Becchi también. Hoy me comí el payaso, se decía, pero los apellidos a veces dan para jugar. En los 40 minutos Talleres con otro tiro libre. Esto significa, y además no lejos del área, ¿eh? A ver con esta, pasa Cristaldo, le queda fuerza, levanta el centro, área chica, ¡ay! Golpe de cabeza, no llega Álvarez Martínez, se escapa la pelota, pedía correr, le saque desde el arco. 40-30, a ver qué pasó en todo esto, contanos.
1: Da la sensación que la única chance de poder abrir el marcador es en el juego aéreo. En la cancha de arriba, quizás Arboleda, Amor, Catalán o Fassendini puedan transformarse en el héroe de esta tarde-noche en el nuevo gasómetro.
2: En los 41 minutos, algunas personas preocupadas, mucha gente en el campo de juego, pero bueno, esto es... estamos hablando de la gente de San Lorenzo de Almagro, y si bien Walter Perazzo, ex jugador, es delantero, ahora les cuento después de esta jugada, mirá, a ver cómo corre Cuello, no llega Cuello, la pelota profunda en el área chica, del lado izquierdo está Rodríguez Pagano, Cuello se mueve, Ausmendi que espera, también Tripiquio, todos en el área, las pide Farías, mirá, este Farías que sale, arranca, atención del medio, juega, busca la descarga para Perrucci, cambiando por el lado derecho, la entrega para Tripiquio, va número 24, Tripiquio con el balón, lo va a enfrentar a Báez, la tiene Tripiquio, amaga hacia el medio, juega hacia atrás, prefiere estirar el centro y es peligroso, atención, el golpe de cabeza que llega, Cuello primero, el arquero. Estaba todo como para continuar, no estaba inhabilitado y fue buena la llegada entonces de San Lorenzo ahora.
1: No propone Farías, alejada de la conducción Alexis Cuello, ya no se genera esa sociedad que uno entendía podía ser fructífera de tres cuartos en adelante para el Ciclón. Solo Insaurralde intenta por la banda derecha para, por qué no, marcar alguna diferencia que pueda transformarse en notoria para que San Lorenzo se adelante en el campo de juego y una vez más vuelva a tomar el mando del partido como en el comienzo.
2: Bueno, en estos 41 minutos que parecen no inquietar demasiado, por lo menos, a Unzain, o Unzain, ¿a vos te gusta decir Unzain?
1: Unzain.
2: Bueno.
1: Ezequiel Unzain.
2: Bueno, Unzain. Yo le decía Unzain, que me hace acordar de Unzain, pero es otra cosa. Y ahí va para defender Báez. Báez que casi se cae. Lo va a perseguir Tripiquio, el capitán de San Lorenzo. Viene la pelota por el Ciclón. Va a defenderla Ausmendi, que quiere salir jugando y sale jugando desde ahí, casi tirando una patada. Y la pelota que fue así. En esa jugada que habían de... Bueno, ¿qué pasó? Tranquilo, Rodrigo. Tranquilo, Ausmendi. Porque acá el Chenique no tiene problema en sacar colores. Y me parece que fue algo infantil. Porque había terminado la jugada y esto del enojo posterior. Entre Rick y Galarza le venían quitando la pelota y de abajo tiró una patada que no está buena, Ausmendi. Eso me parece fue lo que cobraron y después reacciona mal. Eso fue lo que hizo. O sea, primero tiene una patada buscando la pelota y cuando se va a poner de pie, le pega el codazo en el pecho al jugador. No fue en el pecho igual. O sea, se agarra el rostro porque acá hay que hacerla grande y por si no lo hubiera expulsado más que amonestado.
1: Esto es no entender el juego, ¿eh? Insólita la reacción de Ausmendi contra el número 5, Matías Galarza. Veremos si interviene el VAR. En principio la decisión de Chenique fue mostrar tarjeta amarilla para el delantero del Ciclón.
2: Bueno, yo lo que observé fue eso en su momento, que no fue un codazo en la cara. Fue una reacción no tan violenta, pero estas cosas después te pueden dejar afuera del campo de juego y terminás jugando con 10. ¿No? Si no pasa de vuelta, terminando con 9. Algunas cuestiones infantiles, a mi criterio también, que se pueden evitar. Porque tampoco es algo tan tremendo. Querés salir jugando, ¿sabés? Te pueden marcar 2-3, te pueden quitar la pelota o no. Y después enojarte, pero a Ausmendi no le tiraron la patadita para decir reaccioné. Lo trabaron entre dos, le pudieron quitar la pelota y ahí es cuando reaccionó el delantero de San Lorenzo. 44-0-0, continúa San Lorenzo Talleres.
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2: Estás escuchando Radio 750 y somos el equipo de Víctor Hugo. Víctor Hugo al frente de todo un equipo de relatores, comentaristas y mucho más también, como es el caso de Agustín Caballero, que está en la voz en los estudios centrales. La pelota no puede dominarla Rick, el otro Moreno tampoco. Arboleda que la regala, se viene, atención con la pelota de Pietri, puede ser peligroso, va a tirar el centro de Pietri, la tira, no llega Arboleda, sí llegó Amor para sacar la pelota del área, golpe de cabeza, interviene ahora Cuello, pierde la pelota, Cuello la quiere ganar, no hagan falta, de Pietri termina retrocediendo, ahora pierde el balón, y se armó un lío bárbaro, este despeló, que se dice, pero la despeló, que se dice, no dije nada raro, de Pietri, que bien que la hizo, buscó la pared, atención, es sensacional, mueve la pelota para Álvarez Martínez, no llega el balón, buena marcación de fondo de San Lorenzo de Almagro, va a ser tiempo cumplido. Hasta ahora 0-0, digo, se armó un lío, está bueno, me hace acordar a los videojuegos, vieron que está el FC, va a salir el 27, carísimo, digo, esto de jugar, los chicos que juegan, no hablo de otro tipo de juegos, que a veces se arma un lío bárbaro, si se sabe marcar bien y se va a buscar. Bueno, esto es lo que recordé. pero los juegos viejos, que parecía que era más fácil perder la pelota. Va a dominar la pelota Herrera. San Lorenzo viene como volante derecho, dieron dos minutos más jugando la pelota y a protegerla. Está Stripicchio para dar la vuelta, era el número 28, atención, la jugó para Insaurralde, que le pega mal. Había recuperado bien Farías esta pelota que la dejó para Insaurralde. Esta otra de las cosas que me encantaría hablar a veces, que bueno, en este caso estaba incómodo. Digo, pero ¿por qué siempre arriba? Los tiros de San Lorenzo se fueron siempre arriba.
1: Necesitas de utilidad, pero fundamentalmente precisión, ¿no? Para intentar finiquitar este tipo de jugadas. A ver, los dos equipos, hasta tres cuartos, intentan, producen, proponen. Pero lateralizan. Por ahora, escasa profundidad. A lo largo de todo el partido, en esta primera etapa, no levantó vuelo nunca el trámite del juego.
2: Es así, ya vamos a corregir. Ahí Fabián dice, ¿qué pasa con el mic? Usted tiene un falso contacto, pero lo vamos a corregir en el segundo tiempo. Le contesto a ustedes que están del otro lado. Saludos a todos y gracias. Viene con la pelota Talleres, atención, jugando el balón hacia el medio Esforza. Va descargando esta pelota para la subida. Yo digo que es Báez. Báez que la juega para Cristaldo. Cristaldo con el balón entrega con De Pietri. Se van juntando juntitos bien ahí para ver qué hacen. Y lo busco a Rick a ver qué, cómo se mueve. Entregan la pelota atrás. Ahora con Fassendiri. 46-40 está por terminar esta primera parte. Quizás termine 0-0 la última para la T. El pase a la medialuna. Atención. Llega el Vares Martínez con golpe de cabeza. Va a controlar esta pelota de Becky. Va a dejar que se vaya y será saque desde el arco. Va a corresponder al ciclón cuando el árbitro Echenique marca el final de este primer tiempo. Así, levanto los hombros. Se ha jugado por momentos al fútbol. Eso me lo vas a contar en un rato, ¿no? Yo digo por momentos, porque muchas chances, claro, no. En la balanza, si tengo que ir, lo tengo que decir, por lo menos un escaloncito más, Talleres de Córdoba arriba de San Lorenzo.
1: A ver si estamos de acuerdo, Javier. El 0-0 califica. De alguna manera es un fiel reflejo del momento que atraviesan, tanto uno como otro.
2: Bueno, muy bien. Entonces empatan San Lorenzo Almagro, nuevo gasómetro con Talleres de Córdoba, 0-0 al finalizar este primer tiempo.
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4: Talleres de Córdoba en el Pedro Videgain, en un partido chato, sin goles y sin chances claras tampoco. La jornada, como te contaba, empezó con los partidos que ya detallé y continuará a las 21:15 con Vélez Estudiantes de la mano de Jorge Arcapalo. Mañana a las 14:45 el clásico de Rosario. Rosario Central estará recibiendo a Newell's y a las 17 dos encuentros. Central Córdoba de Santiago del Estero ante Independiente y Lanús ante Defensa y Justicia. 19:15 para River ante Independiente Rivadavia y 21:30 para Racing ante Atlético Tucumán. El lunes dos partidos a las 19, Barracas ante Argentinos Juniors y 21:15 para Unión e Instituto. Hubo acción, como siempre, en la Primera Nacional con el empate en cero entre San Telmo y Los Andes y luego con el triunfo de Tristán Suárez por 2-0 ante San Martín de Tucumán con goles de Guzmán y Marcos Enrique. De esta manera, el Lechero queda puntero de su zona a 5 de sus perseguidores, que son Temperley y Gimnasia de Jujuy. Una B Nacional que empieza a ingresar en el ocaso y es por eso que se ilusiona, infiero, el equipo de Tristán Suárez. Mismo caso para Ferro, que está puntero de su zona con 54, y Morón lo sigue con 52, porque claro, ha ganado en cancha de Colón 2-1 en un partido impresionante. Goles de Levato y Berterame para Deportivo Morón y Alan Bonancea descontó para el local, que luego no pudo igualar el asunto. También All Boys ganó por 1-0 en su visita a Casuso y se ilusiona con salir del descenso. A Casuso cada vez más hundido, casi con pocas chances de salir de aquellos urticantes puestos. Y también Chacarita perdió el clásico ante Atlanta 1-0 en su casa en San Martín con gol de Moreira. Atlanta que se sigue ilusionando también con poder pelear por aquel puesto que hoy tiene Tristán Suárez, el puesto que lo lleva a la final del reducido. De igual manera, cuarto lugar para el Bohemio con 45-6 del puntero. Veremos si puede achicar esa diferencia y consecuentemente quedarse con el liderato. En la Primera B Metropolitana, Sportivo Italiano le ganó 3-1 a Flandria en otro partido clave. Sigue en la lucha también por ingresar a la final, o en realidad por el ascenso directo en la Primera B Metropolitana, pero por ingresar al reducido. Luego también San Martín de Bursaco 0 ante Deportivo Armenio 0. Real Pilar cayó por 2-0 ante Talleres de Remedios de Escalada. El equipo de Remedios de Escalada está segundo en la Primera B Metro. Estuvo primero por unos instantes hasta que Arsenal Nacional hizo lo propio ante Villa Dálmine. 1-0 con gol de Ivo Kessler a los 91 minutos. De esa manera, el Arce queda puntero de una división que tiene a 5 equipos peleando por el liderato. Puntero Arsenal con 63, seguido por Talleres de Remedio de Escalada con las mismas unidades y 3 más de diferencia de gol. Luego, Excursionistas con 62 unidades en tercer lugar. Cuarto, Camioneros con 60 y quinto, Lila Villa Dálmine con 60 también. Luego, un poquito más lejos, pero de igual manera ahí peleando, Italiano con 58. Es decir, muchos equipos disputándose la posibilidad del ascenso. También Deportivo Merlo recibe al Cadu en un partido importante para estos últimos porque no quieren caer en zona de descenso. No lo van a hacer en caso de que pierdan, pero quedarán más cerca de Guayurquiza, que está a 6 unidades. Tiene 28 la Guay y 34 el Cadu. Mientras tanto, Merlo con este empate llega a 40 y queda 6 de Comunicaciones, el último que se mete en el reducido. También en décimo lugar la Ferrere con las mismas unidades. Varios equipos pugnando por ingresar a puestos de reducido. Por último, también en la primera C hubo acción. Igualaron en 1 Victoriano Arenas y Argentino de Rosario. También Centro Español y Saca Chispas, mismo resultado. El Lila, que ahora está cerca de conseguir el paso a la final porque lidera por 6 unidades, por diferencia de 6 unidades, ante Centro Español, justamente. Fue un partido clave, una visita importante para Saca Chispas y logró un empate. Lo iba ganando, pero Juan Cruz Severini decretó el 1-1 final a instantes del pitazo del árbitro. Y luego, el Charrúa, Central Córdoba, ganó por 2-0 con goles de Benjamín Galucci y Joaquín Messi. Claro, sí, Messi, pero no es Lionel. Y el Porvenir se quedó con 0. 2-0 el triunfo de Central Córdoba ante el Porvenir. Otra división que está que arde porque, como te dije, primeramente el Lila está puntero de su zona con 46 y del otro lado lidera Luján con 49. A 4 de Cañuelas y a 6 de Leones de Rosario, el equipo de Messi, este sí que es Lionel, que ganó el viernes 1-0 en su visita a Yupanqui. Ahora se viene el comentario en breve de Roberto Masbond para añadirle materia gris a lo que es un chato 0-0 entre San Lorenzo, anteúltimo de la zona, y Talleres de Córdoba, último de la misma.
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1: Ahora comenta Roberto Magmón.
4: Ha finalizado el primer tiempo en el nuevo gasómetro en el Pedro Videgain. Por ahora San Lorenzo y Talleres de Córdoba no se sacan ventajas. Primer mensaje. Fiel reflejo de la conducta que atraviesan a lo largo de todo el campeonato. Tanto San Lorenzo como Talleres de Córdoba. Junto a Javier Lico y Agustín Caballero. Lo mencionamos en varias oportunidades. Ocupan las dos últimas posiciones de la zona A con todo lo que esto implica y significa. Bastante lejos de la productividad que seguramente insinuaron en su momento, por un lado Pipo Gorosito y por el otro el ex técnico de la selección argentina Jorge Sampaoli, en San Lorenzo y Talleres de Córdoba respectivamente. El producto realmente estuvo bastante lejos de lo que uno puede pergeniar tomando como referencia la necesidad imperiosa que tienen ambos de ganar en la tarde noche de hoy en el nuevo gasómetro, como para, ¿por qué no?, aspirar a otras posibilidades a futuro. No solo en el campeonato, también en la tabla anual, en la cual se encuentran bastante lejos, por cierto. Asistentes Agustín, sintetizando en el comienzo de su resumen, manifestó que San Lorenzo y Talleres de Córdoba habían evidenciado un chato primer tiempo. Le voy a agregar que, desde mi punto de vista, fue muy desprolijo, que fue discretísimo, monótono, complejo. Y por último, quiero agregar algo. Sin acción. ¿Por qué enfatizo sin acción? Porque prácticamente no se generaron oportunidades claras de gol. Solo aproximaciones en las cercanías de los arcos que defienden. Por un lado De Beck y por el otro Ezequiel Unzain. En el corazón del campo de juego, donde habitualmente comienzan a pergeñarse las mejores chances de un equipo, prevaleció la marca por sobre las insinuaciones de los que deberían transformarse en los dueños de los respectivos departamentos de calidad y gestión. Entiéndase, por un lado, Facundo Farías, se requería y mucho en San Lorenzo un jugador de la categoría de Facundo Farías, aún estando lejos de su mejor versión. Facundo Farías quizás fue lo más productivo que pudo proponer San Lorenzo, al menos en este primer acto. Y obviamente en Talleres de Córdoba uno debería intentar solicitarle mucho más a Franco Cristaldo, pero este fue demasiado posicional, sin generar diagonales, sin transformarse en el líder que necesita el equipo en el último tercio del campo. Y en consecuencia, Talleres de Córdoba solo atinó a buscar de manera permanente a Rick para imponer velocidad, dinámica y, por qué no, algún que otro duelo particular ante Ezequiel Herrera. Perdió mucho más de lo que ganó. No obstante ello, queda claro que Rick, el número 37 recostado por la banda izquierda, jugando por momentos como extremo por ese sector, fue lo más sustancial, lo más importante, lo más notorio en cuanto a la productividad que ejerció Talleres de Córdoba. ¿Qué pudo decir de San Lorenzo? Más de lo mismo. No mutó, tomando como referencia el escaso rendimiento que propusiera el equipo bajo la tutela de Pipo Grosito. Es un equipo que no modifica tendencia de tres cuartos en adelante. Esto está íntimamente relacionado con el ritmo. No hay cambio de paradigma. No propone interacciones válidas. Mucho menos sociedades que puedan generar, ¿por qué no?, el sueño para poder definir los partidos. Solo por momentos, se lo comentaba durante el relato de Javier, las intenciones de Faría junto a Cuello, pero bastó que Talleres evolucione, marque mucho mejor y tome como corresponde las marcas para definitivamente neutralizar las escasas aspiraciones de San Lorenzo en función de ataque. Ha terminado el primer tiempo, por ahora 0-0. Claro está, ese 0-0 califica. Lejos, ambos, del recupero futbolístico.
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15: Muy bien, estamos de regreso con el partido que está empatando San Lorenzo con Talleres de Córdoba 0-0. 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Nos estás siguiendo y viendo también en nuestro canal Relatores. Somos el equipo de Víctor Hugo. Estamos junto a Agustín Caballero, a Roberto Masmón recién. Si no lo escucharon en el comentario, bueno, no vamos a comentar de vuelta. Pero sí le vamos a decir que por lo menos a veces podemos coincidir o no coincidir en quién juega un poquito mejor. Hay que ver si alguien juega o no juega. Sabemos que la gente, el plateísta, decía, bueno, los plateístas a veces son diferentes al hincha promedio, porque están los vitalicios, están los socios, están los plateístas clásicos, están los que van detrás de los arcos como hinchas también, y había bastante enojo en lo que es el Bajo Flores, en la cancha de San Lorenzo de Almagro, el nuevo gasómetro. Recordamos también, les decíamos que está vestido de, si les gusta, vino tinto, que es otra casaca alternativa, por si no la conocen, de San Lorenzo, que es color granate, si les gusta como suena. Es un color bordeaux, bien vino tinto claro, vamos a decirlo así, con vivos en color azul. Y Talleres de Córdoba tiene también una remera diferente, que es blanca, con unos detalles en los laterales de color azul, ese color azul bien marino en realidad, que tiene que ver con los colores clásicos del equipo cordobés. Quiero saber si va a haber alguna modificación. Aparentemente, no lo sé todavía, pero vamos a los detalles, me parece que no hay cambios, ¿no?
16: No, solo modificaciones, si te parece. Repasamos las alternativas que tiene por delante Walter Perazzo: Altamirano, de Ritis, Arias, Córdoba, Lorenzón, Gulli, Ratalino, Alaxia, Ojeda, Real y Lastater y Salas. Cuando lo dispongas, repasamos las posibilidades que tiene para alguna que otra variante Omar de Felipe.
15: Muy bien, es el comienzo de la segunda parte. Sí, señor. Soler, que juega la pelota y que pone la pelota en movimiento, sí señor, en la segunda parte. Buen toque, ¿eh? Después, aparte del tinte de tango de la vez pasada que había cantado, acá también hay canciones para decir tirar de amor. Mirá el taco que se mandó, a ver quién era. Atención con esta llegada, ataca Talleres, el remate, se lo pierde. No, pero creo que fue un taco que le salió sin querer, queriendo, se diría Cristaldo, de sobrepique. ¿Vieron cuando la levantás diagonal de taco? La pelota hizo un globo y terminala. ¿Cómo fue?
16: Entre cinco jugadores de San Lorenzo, la pelota quedó mansa para que pueda definir Cristaldo. Zurdazo buscando el primer palo, lejos de la posibilidad justamente de abrir el marcador. De todas maneras, me da la sensación que la tenía controlada de Becky.
15: Sí, ya vamos a saludar a la gente que está del otro lado de YouTube, ¿eh? Nicolás Macier, un abrazo del Parque Avellaneda, y lo seguís por las 7:50. Un cariño grande para vos, para tu familia, para con quien estés. Una tarde divina, diría yo, este fresco que hace bien, porque es una tarde-noche, ¿no? Son las 20 horas y 7 minutos en la República Argentina. Se viene Talleres de Córdoba, a ver la pelota que la juega Riz por izquierda. Quiero ver cómo se va moviendo Cristaldo. Este la entrega atrás, la juega para Báez, Báez que entrega al medio, viene para Esforza, Esforza que juega más atrás aún y sale jugando con la pelota el equipo Córdoba, para que le guste bien, porque hay amigos en Córdoba, no tiene nada que ver con alguna sobrada, todo lo contrario. Juega con la pelota Jot, entrega el balón al medio, sale a marcar Perrucci, la pelota que la va a buscar, golpe de cabeza, no puede llegar. Estaba para defender también, recordando a Ousmendi, que a veces da una mano atrás, pero estaba Insaurralde. Con la pelota entonces va cambiando la Galarza. Galarza por izquierda, entrega para Rick, le va a pegar de afuera. La pelota se fue abriendo. El brasileño le pegó, le gustó, pero fue lejos.
16: Sí, muy lejos, se abrió demasiado. Buscó el segundo palo, lejos del alcance de José De Becchi. Bastante desviado, por cierto, el disparo de el extremo que hoy propone Talleres de Córdoba.
15: Bueno, les decimos que hoy ganó Aldo Civi, ¿eh? Hoy ganó 3-1. Estaba último, sigue último Aldo Civi de Mar del Plata.
17: No, Estudiantes de Río Cuarto es ahora el equipo con peor rendimiento en lo que va de este torneo. Y de igual manera, con este triunfo, Racing es el peor, no Estudiantes de Río Cuarto. De igual manera, con este triunfo, Aldo Civi sigue en zona de descenso.
15: Ricardo Muñoz, aguante el Colo-Colo, dice, bueno, un cariño también para hermanos chilenos, un cariño muy grande para ustedes, un abrazo muy fuerte. Después, campeonato, después hay otros saludos que no vamos a seguir mencionando. 2 minutos 40, el partido por ahora del Ciclón y la T del Matador, 0-0. Alguien va a tener que ganar, alguien va a tener que sumar de a 3. Está la gente y la localía de San Lorenzo, a ver si se hace fuerte. Sale jugando desde atrás, el balón lo tenía Rodríguez Pagano. Va jugando, esperando la devolución, Farías que se mueve por todos lados. Faría, si tuviera yo algo para mostrarles, tengo que sacar el micrófono, tendría que decirles que va de acá para acá, después se vuelve a la izquierda, se va para el medio, vuelve para atrás, corre, la busca.
16: Un plano, un mapa.
15: ¿Cómo?
16: Un planito, un mapa. Para los oyentes,
15: es un GPS,
16: la 750.
15: Un GPS, digamos. Bueno, no, es un halago para Farías, ha cambiado por lo menos una parte. Vos ayudame, Agustín, ¿eh? No estoy hablando de San Lorenzo, sí, sé que uno también se concentra en el partido. Ahora lo vamos a mencionar. El balón vino para adelante, cuidado con Álvarez Martínez, va el uruguayo con la pelota, abre por la izquierda, entrega para Rick. Ahí está el brasileño, le puede pagar de vuelta la jugada chiquita, en cortada línea de fondo, va a tirar el centro, rebota la pelota, no, golpe de cabeza. Podía estar el gol sacando Tripico, revienta la pelota, la saca del área, la va a buscar Farías, pica la pelota. pica en la línea media. Y el golpe de cabeza va a terminar ahora. Este varón en él. Ahora sí. Otra vez, Talleres que vuelve a hacer esto, ¿no? Con las barajas, a dar de nuevo en los cuatro minutos. Otra vez va inclinando de a poquito.
16: Sí, coincido. Hay interacción interesante entre Agustín Álvarez, Rick y fundamentalmente Franco Cristaldo. Se ha adelantado en el campo de juego. Impone condiciones por ahora la visita.
15: Sí, bueno, en los 4-14, yo hablaba de Farías, me gustaría igual que diga San Lorenzo, yo sé que no está jugando bien San Lorenzo, porque no está jugando bien, de hecho hace muchísimo que no juega bien, todavía hay que esperar a Insúa, pero digo algo positivo para rescatar, Agustín.
17: No, posiblemente...
15: Mirá, espera, perdona que te corte, mirá Farías, el 1-1, el 1-2, el 1-3, y después lo bajan, por ahora es el mejor del campo de juego, dale.
17: Sí, nada más Farías, pero nada, de a cuentagotas también.
15: Sí, está muy inquieto, muy movido. Yo no les exagero, digo, porque vengo viendo también a San Lorenzo y vengo viendo a veces esa quietud del Real y cuando juega, que quizás le cuesta. Cuello mismo subiendo y bajando no encuentra el gol. A Osmendi como que es la esperanza, ¿no?
16: Un juvenil, Gulli, era el que se hacía cargo de San Lorenzo de tres cuartos en adelante. Hoy Gulli está sentado del banco como alternativa de Perazo, pero queda claro, otra estirpe, otra envergadura futbolística, otra estatura le entrega Farías.
15: Sí, señor. Bueno, esta pelota ahora sí la tiene San Lorenzo. Pelota detenida, diagonal, al arco de Unzain. Y está Rodríguez Pagano como para mandar este centro. A ver, tira el centro, la picó al punto del penal. No llegó la pelota. Cuello, está remate. Faría, la sacan en la línea. Señoras y señores, se pierde el gol. De forma increíble, estaba todo para continuar. Y al final, decime si era Herrera. Porque lo vi a Herrera y a Faría cerca, era Herrera Ibaez, el que se pierde el gol, Dios santo.
16: Ibaez es la que despeja.
15: Bueno, o sea, estaba Herrera entonces para acomodarse ahí y en la línea terminaron sacando esta pelota que, no digo que me llamó la atención, pero estaba el gol de San Lorenzo de Almagro y después quedó tendido entonces Ezequiel Herrera. Mientras está con la pelota Talleres que va a buscar línea de fondo, no puede llegar shot. Cubre bien Isaurralde, se escapa la pelota y esto dice Echenique, no sé, nada pasó, pero se quedó con dolor Herrera en el área cuando fue a buscar el gol.
16: Sí, sí, todo proviene de un tiro en la juego aéreo. Herrera hace una parábola

0: La línea, el número 23, Gabriel Valls, puede despejarla.
1: Sí, si fue así, porque Cuello llega de golpe de cabeza y una tijera divina, ¿no?, que hizo Herrera. Yo pensaba que estaba ahí en la jugada, tanto nombrarlo a Farías, que lo estaba llamando, pero no había participado. Se lo perdió, ¿eh? Lo que era un re lindo gol, porque una tijera viene en el aire, generada por Ezequiel Herrera, ¿no?, que termina sacando como decías en la cabeza, de golpe de cabeza la sacaba Báez.
0: Javier, lo intuíamos en el primer tiempo. Jugadas urdidas prácticamente no se generan. Solo en el juego aéreo se puede abrir el marcador, al menos hasta aquí.
1: Mirá, se equivocó Talleres, pero estaba todo invalidado. Se escapó la pelota. Es balón que corresponde a la T. Señoras y señores, el partido por ahora 0-0, pero yo creo que esto así no va a terminar.
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1: Bueno, más tarde, Estudiantes con Vélez, en cancha de Vélez. Allí estará Jorge Arcaparo, estará el doctor Centra para ese partido, que también será un gran encuentro, teniendo en cuenta cómo viene el equipo gresano y Estudiantes de abajo para arriba.
0: Sí, mi incógnita es saber qué equipo va a colocar Estudiantes de La Plata, tomando como referencia que la semana próxima juega un partido fundamental en condición de local ante el Corinthians, encuentro de ida de los cuartos de final de la Copa Libertadores.
1: Sí, mirá, se viene el ciclón. Cuidado, porque esto lo adelantó un poquito. Decime si era, yo digo, la tengo con Farías, que tiene las medias bajas, ¿no? Es uno de los únicos que tiene las medias ya
0: la
1: bajas,
0: Farías,
1: más allá,
0: sí,
1: de,
0: la Farías.
1: Más allá de las tobilleras, quiero decir, Bueno, con la pelota, Shot juega con De Pietri. De Pietri entrega para Cristaldo. Cristaldo va jugando al medio, combinando para Esforza. Va el número 15, te quiere pegar bien. Se acomoda, 25 metros, le pegó. ¡Oh! Desviado. Fueron entre 25 y 30, más allá de la medida, como dice, centra del campo de juego, porque uno toma la referencia del arco y de ahí va para el otro lado. Pero estaba muy lejos para pegarle.
0: Esta última jugada, con la interacción de Esforza para pegarle al arco desde unos 30 metros aproximadamente, habla del desconcierto, de la desprolijidad y de la incapacidad que tiene el conjunto cordobés como para llegar con alguna jugada realmente bien concebida en las cercanías de José De Becchi.
1: Bueno, Agus Caballero, hoy jugó Boca, decíamos que jugó en parte por equipo alternativo, porque tiene que afrontar otros torneos también, digo, pero se lo empataron al final.
3: Efectivamente, con el gol de Esteban Fernández, juvenil de River, surgido de River, ahora a préstamo de Arsenal en Gimnasia de Mendoza, a los 93 minutos empató el partido. 2-2 el resultado final para un Boca que el 8 de septiembre tendrá que recibir a San Pablo.
1: Y mañana juega River frente a Independiente Rivadavia. Tantos equipos, para ir a los detalles. 7:15 de la tarde ese partido, ¿cierto?
3: 19:15, con la particularidad de que Salas no puede jugar por una cláusula verbal, y en caso de querer hacerlo va a tener que abonar $500,000 Independiente Rivadavia a River.
0: Agustín, después repasar la tabla anual, porque el partido próximo, en instantes, que va a relatar Arca, el de Vélez Estudiantes, también resulta fundamental, tomando como referencia justamente esa tabla de cosecha de puntos a lo largo de toda la temporada, porque tanto Vélez como Estudiantes están en las primeras posiciones.
3: Sí, con posibilidades de ingresar a Libertadores, ambos.
1: Sí, correcto. Bueno, voy a seguir saludando a la gente que está en YouTube ahora en instantes nada más. Cuando sale jugando de atrás, la media vuelta de Arboleda, rebota el balón y a peligro. Ataca Talleres, atención, el remate. Casi con pifia. Lo tenía Álvarez Martínez con su botín en naranja de uruguayo. Ahí dice no. Ahora, yo digo, a veces a un jugador que está ahí, estaba casi solo, más allá de que se le interpusieron en el remate. No pudo sacar un sablazo. O sea, fue un remate fácil para el arquero, porque fue direccionado. Pero fue un remate débil. Ahora bueno, corregime, dale.
0: Sí, sí, sin marca, sin presión. Tenía la chance justamente de acomodarse con tiempo y espacio como para pegarle y direccionarla de mejor manera. De todas maneras, fue una presión alta y desconcierto a su vez de la última línea del ciclón.
1: ¡Mirá, se viene el ciclón! ¡Uy, peligro! Ahí estaba Cuello, mira, ahora en el medio la recibe Osmendi. Osmendi que va a magar frente a la marcación de Báez. La juega de arrastrón, la pierde, la regala, la recupera Galarza. Galarza que juega atrás, combinándola para Báez. Báez vuelve a jugar para Galarza. Galarza para Báez. Báez sale jugando a Talleres con buen fútbol, cuidando la pelota hasta que la regalan. Esta pelota a Tripico, que se queda ahí atrás para defender este balón. Jugando hacia Adrián Rodríguez, sacando este balón con el pecho. La va a proteger Báez, pierde la pelota, la T. Galarza que se equivoca y ahora tiene la pelota a Osmendi. La pone bajo la suela y Saurralde. Juega otra vez para Elba, número 8. Atención, perfilando ahora así con Farías. Farías que juega en tres cuartos de terreno, recibe buena pared, tiene que abrir por el sector derecho. La sigue Farías, jugando ahí Facundo, entregando la pelota adelante para Cuello. Rebota, balón, piden mano. ¿Hay mano o no hay mano? Se distrajeron para hablar entonces con Echenique, para reclamar una mano que aparentemente existió. Pero de todas maneras, más allá de reclamar la mano, seguir jugando. Aquí era buscar el gol. Se viene con la pelota por el sector izquierdo. Atención. Era Rodríguez Teo. Levanta. Centro, golpe de cabeza. Estaba ahí Osmendi. Sorprendiendo cobra el saque desde el arco, ¿cierto? Bueno, llegó San Lorenzo, ahora vuelve a equilibrarse.

0: campo. Estaba inclinado a favor de Talleres. Ahora las cosas están más parejas.
1: A ver, en primera instancia, no hay mano del número 13 de Facendini en el centro que había ejecutado Cuello. En primera instancia. En el segundo, San Lorenzo intenta tomar las riendas del partido. Se adelanta en el campo de juego. Una buena proyección del lateral izquierdo de Teo Rodríguez Pagano. Ganó en las alturas una vez más a Osmendi. Parietal derecho. Cabezazo se va bastante desviado, por cierto.
0: Sí, bueno. 11 minutos 50. Hace rato no la escucho a Laura. A Laura Cadagliano. Vamos.
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0: Bueno, ahí seguimos, ¿eh? Así no nos demoramos tampoco con las publicidades. Va a controlar Esforza. Esforza que va dejando la pelota para Galarza. A ver qué pasó, que se va a tener que ir. Sí, señor. Amonestado entonces, doble amonestación para el número 5, Matías Galarza. Alguien que dentro de todo en lo que fue el primer tiempo tuvo mucha función en cuanto a lo que es el funcionamiento del doble 5, doble tapón, como lo quieran. Y después de esta infracción termina amonestando el Echenique. Si querés explicar bien qué es lo que ocurrió, pero quiero decir, en definitiva, amonestado con una jugada peligrosa para que termine expulsándose al jugador número 5. ¿Era para amarilla porque fue el codo hacia arriba? ¿Eso fue?
1: Sí, claro, es la intención del número 5 contra la humanidad de Facundo Farías. Me parece que no hay posibilidad de reclamo por parte de Talleres de Córdoba. Me da la sensación que la intención y la decisión de Fernando Echenique es la acertada en esta oportunidad. Expulsado, se queda con un hombre menos.
3: Y con sangre en la boca Facundo Farías por el codazo.
0: Sí, no, es que uno a veces mira abajo porque sigue la pelota. Y yo dije, abajo no pasó nada, pero sí pasó arriba. Y la jugada casi estaba terminada. En definitiva, para que ustedes sepan, se queda con 10 jugadores Talleres de Córdoba porque se va a los vestuarios Matías Galarza, el número 5, que estaba jugando bien, ¿eh? De hecho, yo lo mencionaba con Báez, que salía triangulando, tocando paredes para salir jugando del fondo y defendiendo. Así que, ¿qué pasará ahora, no? En cuanto por lo menos lo defensivo. Sí, decíamos que San Lorenzo empezó a equilibrar. Vamos a ver si aprovecha este número de más.
1: Bueno, a partir de tener un hombre más, obviamente la mayor responsabilidad y en condición de local ante su público y buscando el recupero, la tiene San Lorenzo.
0: Y veamos, Omar de Felipe, si toca algo o no. Se viene con la pelota Rodríguez Pagano, bateo, línea de fondo, rebota la pelota y córner. Tiro de esquina. Siempre piden penal. O sea, no hay que llorar todo el tiempo para pedir penal. Porque la vez pasada, hace instante, cuando pedían penal, que dejaron de jugar, le pegó en la cadera al jugador el remate. Entonces, concéntrese, porque yo creo que ahora después de esta jugada se los digo. La tiene Insaurralde. San Lorenzo con el balón, pelota bajo la suela. San Lorenzo con Insaurralde, este para Rodríguez Pagano. Está enfrente al área del lado izquierdo, San Lorenzo atacando, juega el balón para Farías. ¡Uy! Se la dieron dura Farías. ¿Este se va directo o no? Zafó, ¿eh? Porque dijo, yo no veo la pelota, te voy a bajar, dijo de Pietri. Se la dio a Farías y se salvó, me parece, de una peor. Cuidado con esta, atención. ¡Viene con la pelota Cuello! ¿Qué fue lo que pasó? Otra vez se tiene que hacer. Se apuraron y no. Mirá qué duro le dieron a Farías.
1: Sí, sí, pero meritaba tarjeta amarilla, ¿eh? Bien la resolución del árbitro Fernando Echenique, que lo veo realmente muy atento al espectáculo.
0: Sí, nosotros también digo, la que reclamaba Rodríguez Pagano, pegó en el codo del jugador, pero primero le da en el pie, cuando remata, rebota la pelota y le da en el codo. O sea, es la carambola esta que
1: sí, no hay intención.
0: Vamos al billar, ¿no?
1: No hay intención.
0: Claro, qué viejo decir el billar. Pero las carambolas se hacen en el billar, o sea, del pool. La vez pasada pedí un tango, me ayudó desde los controles Jan. Ahora vamos a ver quién va a ayudar a San Lorenzo porque puede venir el primero. Atención, Farías tira un centro sensacional, pasado segundo palo, va a llegar Osmendi, golpe de cabeza y peligroso, no llega Tripico, sale con las manos Insain, de afuera la volea, por suerte por abajo. Esto que decimos, Insaurralde pega una volea de lejos, en vez de mandar a las nubes, a media altura y peligrosa.
1: Bien direccionado el disparo, buscaba el arco, rebotó en un hombre de Talleres de Córdoba y lateral en campo de Talleres en favor de San Lorenzo Almagro.
0: Yo lo que veo, perdóname, es esto, ¿no? ¿Cómo motiva a un equipo cuando le cuesta tanto, que tiene tantas adversidades? Estoy hablando de San Lorenzo, de no encontrar el nivel de juego, de tener esos problemas más allá de la cuestión técnica, cuestiones financieras, ¿no? Lo difícil que es esto, como pasa con Independiente, de haber soltado a Ábalos, después de irse el defensor también, que ya no está más en el rojo.
1: Lo Mónaco,
0: digo. Estas cosas que a veces cuesta hasta encontrar el equipo. Y recordamos, por si se están enganchando ahora o están escuchando 750 la radio AM a partir de ahora, que a partir del día lunes Rubén Darío Insúa y Gallego se va a hacer cargo del Ciclón. Esto es así.
3: En efecto, sí pudieron arreglar las diferencias que había con Oste, unas rigideces entre uno de los colaboradores de Insúa y la dirigencia actual.
0: Ya estoy, Roberto, para preguntarte cómo va esto, si esto sigue jugándose un poquito mejor. Recordando, por lo que veo, que ahora Talleres es un 4-4-1. Se ve tranquilo el blanco parado de esa manera para ver si se puede aguantar bien y contraatacar. Por la derecha, atención, San Lorenzo con la pelota en cuello. Estripiquio, perdón, que manda la pelota en un centro, rebota y se va al córner. Está Cristaldo también para dar una mano. Ibáez para ayudar desde ese lado de tiro de esquina que lo va a hacer San Lorenzo. Ahora está apurado y va Farías. Siempre que hay una pelota detenida desde el córner, se hace cargo el jugador Farías.
1: Sí, se transformó rápidamente, apenas llegó, en el dueño del equipo.
0: Ahí está Osmendi, está Arboleda también, está Morlos, vía los tres. El centro que vino, se tiró bien, abajo, Parrucci, llegó Arboleda, cabezazo, gol, Farías. Cuello nomás, que Faría cerca y la serie de rebotes para que San Lorenzo anote el tanto que al menos en los últimos minutos estaba merecido. Una serie de carambola, decía, el buen centro que vino bien ejecutado, porque el que lo tiró era Faría, justamente Perruzzi, el golpe de cabeza a la Arboleda, el arquero que no llegó, y al final Cuello para anotar a Alexis el primer tanto de partido en 17. San Lorenzo le gana la T por 1-0.
1: Decíamos que quizás el minuto 13 puede ser fatídico para Talleres de Córdoba, que hasta aquí controlaba San Lorenzo, al menos las intenciones escasas, por cierto, del Ciclón. Hasta ese momento el partido era equilibrado, era parejo, pero queda claro que con un hombre más la responsabilidad pasaba a manos del Ciclón. Toma como referencia la actitud de Farías, dueño absoluto de las posibilidades de tres cuartos en adelante. Cuello es el que define de arremetida. El número 9 para que San Lorenzo vuelva a la victoria, al menos de manera transitoria, ante su público en el nuevo gasómetro, esperando a Rubén Darío Insúa. Se confirma el gol, lo marca Chenique, mitad de la cancha, el Ciclón 1, Talleres de Córdoba 0.
3: Y es el primer gol de Cuello en lo que va del torneo, no anotaba desde el 28 de abril de este año ante el Santos por Copa Sudamericana, y es también el primer gol que anota un jugador de San Lorenzo en el torneo, que no es Rodrigo Mendy.
0: Qué detalle, ¿no? Qué detalle, gran detalle, digo, que lógicamente quizás necesitó de ese jugador menos de Talleres, pero ese gol podía haber sido tranquilamente con 11 jugadores, porque fue un centro, una serie de cabezazos, llegó Arboleda, el Moreno, para cabecear, manotea el arquero esta pelota y le queda Cuello, que estaba casi sobre la línea. Por eso es que se dudó en el VAR, a ver si había algún tipo de posición adelantada, pero fue bien lícito. En definitiva, con gol de Alexis Cuello, ahora en los 19 minutos está ganando San Lorenzo, y limpio anímico lo que puede llegar a significar para cuando Rubén Darío Insúa el lunes vuelva con el plantel y se haga cargo de ellos. Insúa tiene un hijo jugando en Estados Unidos, ¿no? Un Robertino.
3: Robertino Insúa en la segunda categoría, y luego tiene al otro hijo, que es el lateral izquierdo de Barracas Central.
0: Y nos llame la atención que en algún momento...
3: Es un buen lateral.
0: Es un buen lateral. Lo llame para San Lorenzo, que te juega bien por izquierda, ¿no? Sería entonces, en vez de Rodríguez Pagano, estaría algo así. Lo que pasa es que es muy volante también.
3: Rodrigo Insúa, ahí sí, se adapta más a una línea de 5, pero es un lateral confiable.
0: Sí, señor. Bueno, ahí está Cuello. Se reencuentra con el gol. ¿Se puede saber cuándo fue la última vez que convirtió Cuello, justamente?
3: Sí, el 27 de abril, ante el Santos.
0: Mirá la memoria.
3: Sí, 5 meses ya.
0: Mucho tiempo.
3: Demasiado.
0: Mucho
3: para...
0: tiempo, ¿no, Robert?
1: Obvio.
0: O un jugador que hace de delantero, que hace de volante creativo, que busca marca, además, qué importante, digo, esto que decimos, lo que le cuesta el gol a San Lorenzo, a muchos equipos en realidad lo que le cuesta, ¿no?
3: Sí, tiene que ver con una propia baja en el rendimiento y luego también la anemia ofensiva que sufre San Lorenzo.
1: Recordemos el dato, hasta este partido solo 2 goles en 7 compromisos.
3: Ahora 3 en 8, flojo también.
0: Flojo también, bueno, pero me gustaría repasar, ¿qué pasaría si esto termina así en la tabla? Obviamente pensando en el fondo, porque estaba ante último San Lorenzo, logra escalar algo después de esta, ¿eh? La pelota que vino por Cuello, toca de primera, golpe de cabeza. Lo bueno, todavía no han hecho cambio ninguno de los dos técnicos, ¿eh? No hay modificaciones, solamente se fue expulsado Max Galarza, sí señor, Matías Galarza. Hay tiro libre para el Ciclón, por favor, dale.
3: San Lorenzo escala nada más y nada menos que 6 posiciones al puesto 9, con 10 unidades, todavía fuera de los playoffs, por la diferencia de gol, porque Independiente y Unión también tienen 10, pero están séptimos y octavos por una mayor diferencia que San Lorenzo.
0: Arboleda, mirá, sale, uff, mirá lo que hizo Arboleda, qué lindo. Salió jugando ahí este fútbol exceso en baldosa, como se dice, y dejó pagando a uno que siguió de largo. Hubo infracción, tiro libre para San Lorenzo ya en el campo de Talleres de Córdoba. hasta el momento entonces a Lorenzo, le gana 1-0 a Talleres. Talleres juega con un jugador menos, Roberto Masmón.
1: A ver, me da la sensación que por ahora lo gana desde lo físico, pero también desde lo anímico, no tanto desde lo futbolístico. Queda claro que el que subyuga desde la óptica es Farías, por su capacidad, por su habilidad, por su interacción, por su intención, pero poco más.
0: Bueno, voy a seguir saludando a la que se va a escapar la pelota. Hubo infracciones, tiro libre para el Ciclón en tres cuartos de terreno. Dani Miller, amigo de relatores, sigo prendido a la trámite de Morón con el like 88. Un abrazo grande también para vos, que sos de la familia como tantos. Dania, sí, es Diana Avendaño, vamos Talleres. Por un lado dice ahí, después hay otros que dicen Talleres no, porque ya sabemos las contras. Bueno, tenemos dos modificaciones que va a poner en movimiento Omar de Felipe. Se va a ir de Pietri, recordemos, y ahora pasamos en limpio. Y por otro lado, ¿quién más? A ver.
3: Se retira Agustín Álvarez y Valentín de Pietri, son los dos que salen. Y a la cancha, Valentín Dávila con la 49 y Giovanni Baroni. Ahora te detallo la camiseta, la 10 tiene Baroni.
0: Sí, Baroni sé por dónde juega, por todos lados también. Lo vamos a poner en lugar de Pietri y dijimos en lugar de Álvarez.
3: Valentín Dávila, un delantero surgido de las inferiores.
0: 49, ¿no?
3: Exacto.
0: Bueno, Dávila entonces con la casaca 49, la pelota se la van a entregar al arquero. Mal, se fue al córner este balón, Talleres que estaba defendiendo y le dieron, yo no sé si era Catalán, que le termina dejando la pelota al arquero Unzain. Se escapó el córner este balón. Yo digo, estas imprecisiones que te pueden significar otro gol. O sea, porque estás regalando un córner, lo digo en serio, ¿no? Me acordaba de Arboleda, como decía antes, en una jugada, que había puesto el cuerpo, quiero decir, me acuerdo que era el número 17, no me acuerdo quién, y terminó casi regalando un gol la vez pasada. Mira con este balón, atención, ya viene línea de fondo, Rodríguez Pagano, sensacional el remate, no puede, ahora Farías, se agarra la cabeza, arriba queda Farías, tapa fenomenal, todo varía, y se quedó Unzain con el gol de Farías. Señoras y señores, se salva Talleres, qué buena jugada de Rodríguez Pagano. En esta serie de rebotes, terminó en un Farías que rebota, le queda de casualidad desde el taco de Rodríguez Pagano otra vez. Y ese remate de Farías que tapó, quema ropa el arquero.
1: Un permanente feedback de ida y vuelta, ¿no? Pelota que rebotaba y en esa jugada el que le pega en definitiva es Farías. Ahora fantástica la reacción de Unzain.
0: Mira el centro a las manos del arquero, sí, completado.
1: Qué reacción la del arquero, impresionante. A quemarropa le pega Farías.
0: Fenomenal. Sí, Farías está dentro de lo que sería, ¿no?, en el handicap, como lo querramos llamar, el mejor jugador de San Lorenzo en el día de hoy. Yo diría hasta lejos. Y algunos en estos niveles que creo que después de la expulsión se agranda en el buen sentido San Lorenzo. Y termina dominando más lo que es la pelota, porque desde ahí, por eso el cambio, ¿no? Que ingresó Dávila por Álvaro Martínez, que Álvaro Martínez, digo, suele recibir pelotas y generar. Y hoy creo que casi no la tocó.
1: Sí, fue escaso el rendimiento y la producción, de Agustín Álvarez Martínez, el centro delantero que propuso Omar de Felipe. A propósito del técnico Talleres de Córdoba, se le quemaron los papeles. Cambió rotundamente el tablero, porque hasta el minuto 13, fatídico, insisto, el minuto 13, con la expulsión del volante posicional Matías Galarza, lo tenía controlado Talleres de Córdoba. Es más, era el que se adelantaba en el campo de juego y generaba alguna que otra posibilidad.
0: Mirá, se viene con la pelota a la tía para empatar el remate a las manos del arquero. Decime si era Dávila, el recién ingresado Báez. Era Báez que se mandó al ataque para entrar al área y sorprender. Después sale con mano derecha, fortísimo, la pelota por el lado derecho, lo van a buscar Herrera. Ahí sale jugando Herrera, pierde la pelota con esfuerzo, golpe de cabeza de fuerza, jugando hacia adelante, qué buena devolución. Ahora sí, Dávila que la espera, se viene Talleres por el lado derecho, a ver qué hace con esta, la juega Jot. Jot en tres cuartos de terreno, esperando la devolución, la juega bárbaro y entregaba para Baroni. Baroni que no puede recibir limpio el balón, ahora cae en campo del equipo cordobés, donde va dominando y sale jugando desde el fondo, pierde 1-0 Talleres con San Lorenzo.
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3: Le mandamos un abrazo y un agradecimiento a toda la gente que está del otro lado en la transmisión. Abrazamos a Diana Matriza, a Juadomi, a Daniel Miller, que está del otro lado, que bueno, le abunda en elogios para con Walter Perazo, el entrenador de San Lorenzo. Y tenemos en este momento 92 me gustas con 800 personas. Es decir, es un número que puede subir.
0: Y sí, que suba. Les pedimos porque está entretenido igual. El partido se hizo entretenido desde la expulsión de Galarza, el número 5 de Talleres. Yo opino y vos me corregís, porque yo te doy mi parecer en realidad. Cuando mirá, se venía con esta pelota Insaurralde, que había aparecido en juego el cuello, discúlpame, que va moviéndose con Insaurralde, que van cambiando de posición. Farías sigue inquieto porque sabe que Farías tiene el olor a gol. Y ahí la tiene, mirá, ya viene Farías. Farías se va a perfilar, quiere el remate, la va a descargar para Parruzzi, le pegó de arrastrón, rebotó la pelota, la sacó en el medio Fassendini. Después regala de rebote la pelota para Tripicchio. Tripicchio que va jugando la pelota por la derecha, va a venir el centro y es peligroso. Atención, lo van a buscar Osbendi, llegó de golpe de cabeza, el cuello la bajó y puede estar el gol, el remate. Le quedó el remate, atención, parecía penal. Cobran penal, tienen que cobrar penal o no. Esto me pareció sobre Insaurralde en un ataque ahí que ahora están cobrándolo. Por eso digo, el árbitro primero no dice penal y después no sé por qué algo le dicen que fue penal. O sea, sin recurrir al VAR. En la jugada entra Insaurralde, se lo llevan recontrapuesto a Insaurralde. Dicen, no, yo no lo toqué. Y al final, ahí fue mi infracción y el penal que tiene San Lorenzo de Almagro.
1: No hay dudas, lo toca abajo, penal para San Lorenzo. De todas maneras, independientemente, seguramente de la oposición y del reclamo de los hombres de Talleres de Córdoba, me da la sensación que debería ser penal. Alguien lo va a llamar a Chenique.
0: Pero no puede, a ver.
1: En el VAR está Sebastián Avivo.
0: A ustedes los del lío, a todos los que están del otro lado y a los que nos están escuchando por Radio 750, que no puede no ser penal, digo, porque Insaurralde engancha y Fassendini le pone la pierna y no se tira. Me da la sensación, que Insaurralde se cae porque lo termina derribando, en definitiva, el jugador de Talleres de Córdoba. Termina no cobrando, después cobrando y después no cobrando. Es una acción muy rara. A ver, Agustín.
3: Sí, primero da la sensación de que cobra penal, no lo hace, pero da saque de arco y ahora está dando córner a la espera del llamado del VAR.
0: Perdón, para mí es penal, está bien. Se va cayendo en el enganche, ¿no?
1: Me parece que debería intervenir Sebastián Avib, ¿no?
0: Sí.
1: Llamarlo a Echenique para que pueda ratificar o rectificar su decisión.
0: Bueno, en definitiva esto es córner. Mira, Faría dice, ah, sí, ahí voy con el córner. El tiro de esquina, hasta Talleres de Córdoba se defiende. Fue penal, pero de acá Luján se dice, atención, baja de golpe la pelota, la va sacando Fassendini, golpe de cabeza, la va rechazando, se la deja Herrera, ahí va Ezequiel, Herrera que juega la pelota otra vez, la va entregando, atención por el sector derecho, buen pase corto, al final se equivocan y saca para despejar este balón, estaba el jugador Báez para defender. Recuerden que está con 10 Talleres, está con 11 jugadores San Lorenzo, golpe de cabeza, 1-0, está ganando el Ciclón con el gol que hizo hace un rato nada más, y fue un gol, un lío bárbaro, pero terminó siendo de golpe de cabeza de Alexis Cuello. Va a quedar esta pelota para Farías. Farías que está con sensacional, así yo con este balón la va a jugar para Opendi primero. Llega para Cuello. Cuello otra vez para Farías. Farías con Cuello. Puede tirar el centro, se va a amagar. Atención, se metió en el área y es peligroso si la juega para el remate. Vuelve a jugar con Farías. A la derecha Herrera, viene el centro. Segundo palo. Casi un tiro al arco. La esperaban todos para empujarla. Quiso rematar. Es que quiere el gol. Corríjame. Digo, Facundo quiere su gol. Porque se tiene confianza, dígame.
1: ¿Me permite? Hay un error conceptual desde todo punto de vista por parte de Sebastián Avib, que es el que está a cargo del VAR. Porque Chenique, en primera instancia, ante la velocidad de la jugada, tiene que definir obviamente una fracción de segundo, puede generar un error. Pero que el VAR no intervenga y no observe semejante penal al delantero de San Lorenzo realmente es inconcebible.
0: Que algunos dirían, menos mal que está ganando San Lorenzo y que tiene un jugador de más, pero en realidad, si hubiera sido para Talleres, hubiera sido penal igual, eso quiero decir. No importa el equipo que esté jugando, porque hubo infracción en el área y tiro penal. Mira, avanza Talleres de peligro, ¡Rick! Tapada fenomenal de Becky, golpe de cabeza de Palomita para sacar al córner. Rodríguez Pagano para sacar esta pelota después de un avance sensacional que tenía Talleres. Recordando entonces que, a ver si fue Dávila, yo vi a Rick ahí en movimiento, pero que fue el que remató desde afuera con un bombazo espectacular y se salvó entonces San Lorenzo del empate.
1: Sí, fue Rick, hábil, astuto, explosivo, lo más ambicioso que ha demostrado Talleres de Córdoba a lo largo de la tarde-noche en el nuevo gasómetro.
0: Ahí va Baroni con el córner, tira Baroni, se va a cerrar, golpe de cabeza para sacar esta pelota, le va a caer a Baroni nuevamente afuera del área, estaba todo invalidado, hubo una infracción en realidad porque obviamente esto es córner, no hay offside, y después recordamos el remate fenomenal entonces para el ataque de Talleres de Córdoba que fue Rick Lima Moraes.
1: Sí, muy buena reacción de José de Becky, que en líneas generales cuando lo llamaron a intervenir lo hizo con sobriedad.
0: Abraham Junior Bazán Benítez, vamos a Lorenzo, como diciendo, entrego mi casa por vos, está diciendo alguien, un cariño grande desde el otro lado, la gente que nos sigue también y nos ve por YouTube. Bueno, tenemos más cambios, más pruebas, vuelve Gulli, viene Ratalino, ¿Quién se va a ir en San Lorenzo? A ver, ¿a qué apuesta? Vamos.
3: A la cancha el 13, Ratalino y el 10, Facundo Bulli. Parecería que se va a retirar Farías. Se retira Facundo Farías con la 38. Y el otro parecería ser Manuel Insaurralde, ya te lo confirmo. Sí, también, Manuel Insaurralde.
0: Bueno, en lugar de Insaurralde dijimos entra Ratalino.
3: Ratalino.
0: Es un tema posicional nada más, no, de nombre, va.
3: Y Gulli en lugar de Farías, de grandísima producción.
1: Las modificaciones son posicionales. Ratalino va a cumplir la función justamente de Manuel Insaurralde, recostado por la banda derecha, en ese triplete, en ese terceto que ha propuesto Walter Perazzo. Y Gulli, obviamente, lo charlábamos durante la transmi, el que habitualmente generaba el repertorio de tres cuartos en adelante bajo la tutela de Pipo Gorosito. Es el, un poco el titiritero que va a manejar los hilos del equipo en función de ataque.
0: Tal cual, bueno, Trepique buscaba la pelota, lo perseguía Báez, San Lorenzo y el balón. En el campo de Talleres, con 10 jugadores, está Talleres de Córdoba por la expulsión de Galarza. 1-0 gana San Lorenzo con gol de Cuello. 31 minutos 32 ya recién cumplidos. Saca la pelota al lateral, la envía a Perrucci para mandar por un costado. Le dice a la gente que se levante, caliente por el ciclón que está saliendo del fondo de la tabla. Es increíble, ¿no? Ganás un partido y escalás 3, 4, 5 posiciones, ¿no?
1: Es que está muy compactado todo. Después le voy a pedir a Agustín que repase transitoriamente cómo queda la tabla en el grupo A, pero queda claro, vos ganás uno o dos partidos de manera consecutiva y rápidamente te posicionás muy bien en la tabla.
0: Y así lo tenía Boca hoy hasta que le arrancaron el triunfo en el instante final, en un partido que estuvo muy bueno. Por lo menos Chiqui de Mateo nos contaba y entendíamos que lo tenía y lo venía presionando un montón, ¿no? Gimnasia de Mendoza, que tuvimos la oportunidad de hacerlo frente a Independiente la vez pasada. Independiente no veía por dónde iba la pelota. Hoy Boca sí le hizo partido, pero en el final no pudo porque casi todo el segundo tiempo lo tuvo el conjunto mendocino hasta que se le empató 2-2. Le decimos que Gimnasia le ganó 2-1 a Tigre, que Aldo Civi le ganó 3-1 a Banfield también, y ahora si querés reemplazamos los detalles, y que después va a jugar Vélez con Estudiantes de La Plata. Va a estar Alcaparro y se entra en ese partido cuando termine este encuentro. Mirá, la pelota va a venir por Baroni. Baroni y el balón con Talleres de Córdoba. Catalán, ahí va adelantándose, que casi no había aparecido. Jugando a la izquierda para Báez. Báez para Force. Force que abre por el sector izquierdo. Lo van a buscar a Rick. Pero primero la pelota va a pasar por Dávila. Atención, está esperando en el punto de penal. Rick amaga, línea de fondo, peligroso. Rebotó en él y se termina yendo esta pelota. Y el saque desde el arco para el Ciclón. Bueno, este partido por lo menos empieza a mostrar algunos destellos de un San Lorenzo que, más allá de tener un jugador de más, y es una pregunta, puede mejorar en el juego, ¿cierto o no? Aunque esperando por Insúa.
1: Sí, espera por el técnico que seguramente será cargo del equipo a partir del próximo lunes. Al menos tenemos ese dato, que llega en las próximas horas desde Miami y que el próximo lunes firmará su respectivo contrato que lo obligará a la institución. Uno entiende por un año al menos.
3: Hasta fines de 2027, cuando también termina el mandato de Culota.
0: Ya estoy con vos, Laura. Primero la tiene Rick Moraes. Lo va a marcar. Trepique está de aquel lado. Sí, señor. No hubo infracción. Dice, sí, cobraron. La va a poner en movimiento Cristaldo. 34 minutos. Hay tiempo para todo. No está definido el partido porque encima Talleres ahora empezó a inclinar un poco la cancha. Ahí va el matador. En línea media. Recibe Forza. Es Forza que va a controlar esta pelota por el círculo. Todavía no veo que haya aparecido Dávila, el 49, neto delantero, que lo reemplazó a Álvaro Martínez. Mientras tanto sube Catalán, va el hombre del bigote, jugando hacia adelante, pase en cortada que no llega, no es productivo, no está bien tirado para Baroni, se queda con esta pelota de Becky, el arquero de San Lorenzo. 1-0, gana el Ciclón.
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0: Decimos que mañana se juega el gran clásico, entre Rosario Central y Newell's Old Boys de Rosario. A veces no importa nada dentro de esto. Por eso recordábamos cuando San Lorenzo de local no pudo con Huracán. Otra de estas cosas, después de haber salido una copa, esto de sentirse como muy obligado por entenderse que es uno de los cinco grandes. Algunos van a decir, ahora es Estudiante, ahora es Vélez. Pero en la realidad lo marca la historia. Y está bastante completo el estadio en cuanto a los hinchas que tenían su enojo y que en realidad un gol puede mermar todo esta ola de enojos, por llamarlo de alguna manera. Va la pelota por un costado y termina para sacar el lateral shot. No es para vos, shot. A ver si fue para Talleres. Sale jugando Soto, entrega para Catalán. Catalán que va entregando la pelota en la salida, que viene por Facendini. Abre por el sector izquierdo. Casi 36 minutos. Hay tiempo para mucho en realidad. La media vuelta la va a perder el jugador de Talleres. Mirá qué bien. Parecía ganarla. Venía con la pelota Tripique ahora para recuperar. Primero. Retrocediendo está el número 24. Juega ahora para Perrucci Manacho. Perrucci que cambia de lado. Entrega la pelota para Rodríguez Pagano. Va Teo. Teo con el balón. Avanza el número 3. Lo va a perseguir Barone. Atención, sigue con la pelota. Teo la pone en profundidad. Rebota el shot. Y le queda a Catalán. Sale jugando el capitán. Ahí va Catalán con la pelota. Se acerca al círculo central. La pone corta ahí. La entrega para Rick. Rebota. La gana Arboleda. Pero San Lorenzo ahora con el balón. Jugando en el medio. La saca Amor. Hacía mucho que no lo nombraba. Regala la pelota. Se la va regalando Shot. Shot que juega el balón con. Forza Cristaldo que aparece en escena también para marcar Rodríguez Pagano. Ahora hay desprolijidad, pero bueno, los dos quieren. Hay riesgo. Atención, San Lorenzo, igual que todavía está vivo Talleres.
1: Tal cual, voluntad, esfuerzo, sacrificio, destello de Farías y el gol de Cuello. Gana San Lorenzo 1-0, no mucho más.
3: Y se retira el goleador Rodrigo Ausmendi con la 29 para dejarle su lugar a Agustín Lastater, que ingresa con la 14.
0: Bien. Vamos, Laura.
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1: Lastater es un jugador de las divisiones inferiores con otras características respecto a Rodrigo Ausmendi. Ausmendi es mucho más posicional, es centro delantero, es un hombre de área. Apetito goleador que habitualmente menciono. Lastater se puede mover por todo el frente de ataque.
0: Muy bien. Mientras tanto, upa, guarda con esto. Buen jugado para salir jugando Baez. Que deja la pelota para Catalán. Se anima a avanzar. Ahí tiene la pelota Shot. El remate es largo. Atención, le golpe de cabeza es bueno. Ahora para la jugada, porque recordamos que no está Galarza ya. Que sí está Esforza en Talleres de Córdoba porque fue expulsado Galarza. Gana la pelota Rick. Se viene por el lado derecho. Atención, jugando la pelota para Cristaldo que la va protegiendo. Entrega ahora para Baroni. Baroni cambia de lado y limpia el juego. Se juega en campo de San Lorenzo. 38 minutos. 1-0. Está ganando el ciclón con gol de Cuello. Catalán y el balón. Va el número 4. La va mostrando. En la marca de él está justamente Gulli, que se va moviendo en el ataque junto a Cuello. Cuello y Gulli. Es el número 10, dijimos que está. Y Rataliano también, el número 13 en San Lorenzo Almagro. Viene por izquierda y es peligroso. Atención, el centro al punto del penal. Bajó justo al punto del penal. Termina ganando y sale jugando a toda velocidad. Se viene con esta pelota. Rataliano no. Es el número 14, Lastater, que retrocede recién. Le van a sacar el pantalón, le van a bajar el calzón. Tranqui. No hay momento. ¿Qué hora es? Protección al menor, no. 9 menos cuarto de la noche. Hay cosas que me causan mucha gracia. Casi le sacan el lienzo, en serio digo, Golpe de cabeza para sacar desde atrás Herrera. Herrera, que ya casi no lo veo subir, ¿no? Sabiendo que está más que nada cuidando ese sector. Va con la pelota Rick. La pone bajo el pie. La tiene con la derecha. Tres cuartos de cancha. Va hacia el medio. Jugando la pelota ahora. Tiene que entregarla para Cristaldo. Ahora cambiando. Ahora vienen por Shot. Shot que juega para Baroni. Baroni va combinando la pelota al medio. Atención con esta. Viene el remate. No. El pase que vino sensacional. Cuidado que la picaron. Hay peligro. No puede con el balón ahora. Dávila. Saca la pelota desde el fondo. Ahí donde va a dominar Esforza. Esforza termina jugando para Facendini. Y este con el arquero y Talleres. Con uno menos, ojo.
1: Tal cual, no debería arriesgar San Lorenzo. Debería imponer orden y equilibrio a una que otra sociedad. Tomar la conducta de sociedad, de tener la bola. Atención con Talleres, como bien me remarcás, se adelanta en el campo de juego. Esto no está cerrado.
0: No, mirá solo, a ver quién nos lleva a ver. Ahí la pide Shot, muy solo por la derecha. Pero tiene la pelota el capitán. Hay Shot que amaga. Detrás de él va a pasar el número 4, Catalán. Sigue Shot, amaga y después termina despejando. La pelota afuera del área. Ahora yo digo, el cuidado, digo, porque el dominio y el control de la pelota lo va teniendo el equipo cordobés. 40 minutos cumplidos. Por ahora 1-0, gana el ciclón.
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0: Cristaldo lo buscaba a Dávila, pero pierde la pelota y San Lorenzo que va a recuperarla. La gana muy bien con Gulli. Gulli que va a abrir por el sector derecho para Tripique. Levanta la cabeza, cruza la mitad del terreno. Lo vio solito a Cuello. Atención, a ver si la da a él. Sigue con la pelota Tripique. Tira centro peligroso a la medialuna. Llegaba Lastater. El golpe de cabeza para rechazar. Está el gol y el remate. Se lo pierde. Se lo pierde y se agarra la cabeza. No se puede creer, digo. Las Castel entonces que venía, como decías vos recién en la introducción, parecía el comienzo de una película, ¿no? Decías, fíjate que puede estar más atrás, puede arrancar y llegar al gol, pero no queda como un número 9 y llegó y casi mete el segundo.
1: Sí, de arremetida la Stater, atacó el espacio luego de una jugada por el andarivel derecho, pero insisto, este partido no está cerrado. No se nota tanto el hombre de más. Justamente habla de la desesperación de San Lorenzo, que es, no impone condiciones. Por momentos tiene la bola, pero es intrascendente en el último tercio del campo de juego. Ante la salida de Farías, perdió y mucho, ¿eh? Lo que tiene que ver con preponderancia en cuanto a tenencia.
0: Sí, es verdad que Farías quería su gol encima, que ha jugado como el mejor jugador del partido, por lo menos a criterio de los tres, ¿no?
1: Sí, estamos
0: de
1: acuerdo. Sin duda.
0: Y no pudo conseguir el gol, lo quería, no sé, pero estaba a punto, digo, para seguir o no. ¿Por qué? ¿Por qué sale, digo yo? Pregunto, ¿tiene una respuesta para darme o no?
1: Sí tengo, si querés, el terceto, al menos desde mi punto de vista, en lo que tiene que ver con el orden del podio. Si te parece, lo entrego. Es cierto, faltan todavía unos minutos, pero no va a modificar la ecuación, o al menos mi punto de vista.
0: Ahora lo decís, el ingreso de Gulli por él, digo, pero yo no es que lo había cansado. Si Farías corría, parecía que tenía un torpedo, ustedes saben dónde.
1: Farías lejos, en el primer lugar. En el segundo lo coloco a Cuello, no solamente por el gol, sino por la intención, incluso de asociarse con Farías. Y en el tercer lugar, ¿sabes a quién coloco?
0: ¿A quién?
1: A Tripiquio. Es un todoterreno. Va y viene de manera permanente. No solo marca, entrega solidez, orden, equilibrio, sino también que cuando tiene la pelota, propone y juega.
0: Muy bien. Mientras tanto, lo va a buscar Dávila. Esta pelota no llega bien a destino porque se queda de atrás para rechazar esta pelota San Lorenzo desde el fondo, buscándolo a Gulli. A Gulli lo va a marcar Baez. Gulli lo enfrenta a Forza, jugando cortito por derecha justamente para Tripiquio, que está muy inquieto. Está bien. O sea, eso es lo que vos decías recién, dentro del podio. Está despierto, está con ganas, está animado y sabe que puede terminar de liquidar el partido, pero el partido lo tenés que liquidar, si podés, con un jugador de más. Ahí está la Stater, qué buen rodeo, luda uno, luda dos, le quita la pelota del piso, después recupera y se viene con la pelota a Ratalino. No, sí, Ratalino le entrega la pelota hacia adelante, buena devolución para la Stater que no llega, ataca y Cuello va a buscar, va a cometer infracción. Cuello lo saca de atrás de una camiseta, lo van a molestar a Alexis Cuello. Bueno, es amonestado entonces el autor del único tanto que hay en el partido, que lo convirtió con un golpe de cabeza, una serie, no muchas carambolas, ¿no? Estaba justito bien pegadito, no pudo un Sainz que quiso despejar esa pelota y definió Cuello casi en la línea para anotar lo que fue el único tanto del partido hasta el momento. 43 minutos con la pelota a la T. Va el equipo que dirige Omar De Felipe, que se estrena en el día de hoy, recordando que ya no está Sampaoli. El mate con el pecho. Sí, el mate. Es una bien gana de tomar mate tengo y tenemos. Ahí está con la pelota Catalán. La pone bajo el pie. Le entrega cortito para John. John lo va a buscar a Dávila. Va a venir el centro, golpe de cabeza. No. Baja la media luna. Le va a quedar ahora la Stater. Ya le jugando el número 14. Qué bien. Pero ¿por qué no entró antes la Stater? Jugó la pelota hacia el medio. No puede con él. Ratalino que va a marcar. Están como juntitos los dos. El 13 y el 14. Shot con el balón. Marca fuerte. San Lorenzo disputa la pelota todo en tres cuartos de terreno. Atacando, digamos, esta serie de Córdoba. Por lo menos el condominio de balón. Y San Lorenzo no marcando mal. A mi criterio, no marcando mal porque al área no está llegando la T. Sale jugando Facendini, va con los botines azules, cambiando el lado izquierdo. Vino para Rick. Este jugó muy bien. Atención con el brasileño. Le va a pegar a colocar. Un remate impresionante. Termina volando De Becky para acompañar la pelota, pero hizo una combeta muy linda que se le pudo haber colado en el arco y casi empata la T.
1: Ya lo había intentado, ¿eh? Una vez más ratifica su impronta. Cara interna de su botín diestro buscando por elevación el segundo palo del arquero de San Lorenzo, José De Becky. Buena intención, buena posibilidad para la T.
0: Bien, bueno, dos modificaciones en Talleres, Dávila y Baroni, y tres cambios en San Lorenzo, la Stater, Gulli y Ratalino. Estamos bien, ¿no? Esos fueron los cambios, sí, de los jugadores que están en campo de juego. A ver, Talleres, la va pidiendo Rick, también de Talleres. Ha sido un gran partido para Rick Lima Moraes, que ha rematado de afuera, le ha pegado como pudo, llegó la pelota, apareció, se movió por la izquierda, por todos lados. El centro vino de Rick, hay peligro, cuidado, buena media vuelta para sacar esta pelota con lo justo. Estaba Rodríguez Pagano, que todavía está en campo de juego. Lleva la pelota a Catalán. Era Ratalino, era la Stater defendiendo. Atención, el punto de penal, ataca Talleres de Córdoba y es peligroso. La pelota que vuela y le va a quedar a Dávila. Hubo infracción, dice el árbitro del partido. Hablamos de Echenique. yo decía que se está moviendo, parecen hormiguitas, como se puede San Lorenzo, no digo que esté mal para nada, ¿no? Y me confunde el Ratalino y la Stater con esta forma de circular para las marcas, que terminan siendo buenas en definitiva, pero le ha llegado al área Talleres de Córdoba con uno menos. Digo, algo para prestar atención también, ¿no? Talleres no se rinde.
1: Sin jugadas tan específicas, tan oportunas como para poder llegar a la igualdad. Es cierto, merodea el área, pero no es tan agresivo como correspondería para intentar llegar justamente a esta igualdad definitiva. Cuando va a realizar una nueva modificación, va a ingresar el 44, Agustín Salas.
3: La última modificación, ingresa con la 44 Alan Salas, jugador surgido de las inferiores, juega de delantero. Se retira con la número 9, Alexis Cuello.
0: Bien, Laura, por favor.
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0: Gracias, Jan. Y ahora Arboleda con esta pelota. Arboleda que la tira larga, el envío es largo, a ver si va a llegar Salas. Corre Salas con la casaca número 44. Ella ha jugado partido, por supuesto, en primera.
3: Debutó el partido pasado contra Instituto.
0: Eso fue, entró no de titular.
3: No, ingresó unos 25 minutos, sí.
0: Bueno, acá no tiene casi tiempo, es como para decir, anoto algo, salvo que le caiga una pelota y pueda definir, ¿no? Definir y anotar el segundo tanto del partido. El pase otra vez para Rick Lima Moraes, pierde la pelota y es buena la marca para salir jugando desde atrás, recordando que está Tripic en campo de juego. Atención con este contraataque, la va a buscar Gulli, cuidado el remate que viene, rebota la pelota, le va a quedar servida otra vez, la media vuelta y no pudo el número 10, no pudo Gulli con esta. Sí, Talleres, 47, vamos hasta los 49, es lo que han adicionado, un hombre de Talleres caído, ahí va otra vez Rick Lima Moraes, jugando la pelota para Sforza. Entrega para Catalán. Catalán que va combinándola para Baroni. Va número 10, traspasa la mitad del terreno. Baroni que la muestra. En la marca está la Stater. Y en el círculo tiene la pelota Talleres de Córdoba. En el campo enemigo. Otra vez la tiene Sforza. Cambiando por el lado izquierdo. Mal pase del 15. Esto es lo que digo yo a veces. Más allá de ser 10. Los pases imprecisos, lateral, y van a pasar 30 segundos, Roberto.
1: Sí, seguro. Vamos a ver qué es lo que determina el árbitro. Por ahora, 4 minutos como opción.
0: Y observamos esto de lo que era, o por lo menos lo que veníamos hablando de Farías en lo que fue su rendimiento, que yo no lo hubiera sacado nunca hoy. O sea, si un jugador de partido sale 20 minutos antes, que viene jugando como una tromba, que pedía el gol de una forma, ¿no? Decía, lo quiero hacer. Y no por egoísmo, sino porque sabía y se tenía confianza y fe de que era un partido para meter el gol siendo el mejor del encuentro. La media vuelta, la media luna, no llega Baroni sacando la pelota de afuera del área. Talleres con el balón, el contraataque de San Lorenzo, atención, puede estar el gol. Corre Salas, lo decía yo. Ya viene con la pelota número 44 y está el gol de San Lorenzo, atención, se frenó. Está el gol de Salas. No. No puede ser el gol que se pierde. Le pega una trompada al césped, porque yo le pegaría 10. En una jugada de contraataque del círculo central, que atacan 2 contra 1. Corre Salas, corre, gana, quiebra con la derecha para pegarle y tirar una comba. El arco casi semilibre, desviado.
1: Una muy buena contra, al servicio del equipo. Salas hizo todo, casi todo bien, excepto la definición. Cara interna buscando el segundo palo.
0: Mira la pelota por Cristaldo. Regala el balón. La tiene Talleres y hay peligro. Atención. 49. Tiempo cumplido. El árbitro Chenique que no marca el final del partido ahora. A ver si, sí, no. Contraataque de San Lorenzo. Cuando se lo cortan, podía venir el gol. Y el árbitro del encuentro marca el final. Ganó San Lorenzo de Almagro. Ganó el ciclón. Y claro que es noticia, pero no puedo creer, me quedo con la jugada de Salas, que la podía haber colocado, así yo creo que yo lo meto sin jugar al fútbol, con la otra pierna. El respeto, yo respeto mucho a los jugadores, pero hay cosas de chicos que juegan hace años, todos los días, que este gol no lo podés perder. Es como de verdad, si vamos a un espejismo, yo agarro el arco y decir, patea, tiro corro, medio metro nada más, y el gol no pudo llegar a ser. Menos mal que no era la definición del partido, digo yo. Por eso digo, el partido ya estaba definido por 1-0, porque lo ganaba San Lorenzo con ese gol de Alexis Cuello, de una muy buena combinación de Rodríguez Pagano. Rebota la pelota, le cae ahí casi medio de taco la pelota para Arboleda, el golpe de cabeza, y después saca el arquero, manotea un sign y le queda Cuello para definir. Así fue el único tanto del partido, con una figura ejemplar que salió hace unos cuantos minutos. Estamos hablando de Farías, el número 38 de Facundo, que jugó un partidazo, el ex Inter de Miami, ex Estudiantes de La Plata, para ser la figura del partido. estas cosas del fútbol. San Lorenzo por lo menos sale del fondo para sumar 10 puntos. Se queda abajo todavía Talleres con 5, que fue expulsado Galarza. No va a poder jugar, por supuesto, en la próxima fecha. Y así son las cosas. Ganó San Lorenzo de Almagro 1-0 con gol de Alexis Cuello. Así ganó el ciclo de Talleres de Córdoba.
2: Relató Javier Lico.
3: Final entonces en el Pedro Videgain. Ha ganado San Lorenzo 1-0 ante Talleres. Quebrado Salas en la mitad de la cancha. Llora, producto del gol que ha fallado. No se puede creer la reacción del juvenil. De igual manera ha ganado San Lorenzo 1-0 ante Talleres. Gol de Cuello a los 63 minutos y fue expulsado Matías Galarza instantes antes de la definición del número 9 del ciclón. De esta manera, la tabla de la zona A queda dispuesta de la siguiente forma. Con San Lorenzo en novena posición, con 10 unidades y menos 2 de diferencia. Por eso no ingresa al lote de los 8. Porque Independiente tiene 10, pero 0 de diferencia. Y porque Unión también tiene 10, pero positivo en 2. Talleres de Córdoba todavía fijo en la última posición. Con 5 unidades, la 15ª posición, con 5 unidades y menos 5 de diferencia. Ha ganado nada más uno de los últimos 8 partidos y San Lorenzo lo ha batido en el Videgain las últimas 3 veces que lo recibió. En instantes nada más se viene primeramente el comentario de Roberto Juanfmond, que va a anteceder a la transmisión comandada por Jorge Arcápalo para Vélez Estudiantes a las 21:15.
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3: Ahora comenta Roberto Magmón.
9: Mensajes, líneas de lo que ha sido la victoria de San Lorenzo en el Pedro Videgain por 1-0 con el gol de Alexis Cuello en el minuto 17 del complemento. No levantó su conducta, mucho menos su vuelo futbolístico. Fue parejo, equilibrado y sin alternativas viables, importantes, interesantes aquel primer tiempo. Solo destellos de Farías intentando desestabilizar a la última línea rival y por parte de Cristaldo, quizás el artífice o el que debería proponerse y tomar como referencia el Departamento de Calidad y Gestión en Talleres de Córdoba, bastante lejos de su habitual repertorio. Yo diría que Cristaldo no generó, no propuso y en consecuencia lo sufrió a lo largo de toda la